47, el número de migrantes muertos tras la entrada masiva a Ceuta. Bienvenidos a esta nueva edición de DW Noticias. Soy Ana Plasencia, en Berlín. La situación en la frontera de Marruecos con Ceuta se mantiene en tensión con la intervención de las fuerzas de seguridad marroquíes para dispersar

0: acordaron iniciar la próxima semana en modo presencial los diálogos impulsados por Estados Unidos. La llegada masiva de personas al enclave español norteafricano de Ceuta dejó al menos 67 muertos. La avalancha de llegadas a la pequeña ciudad tiene repercusiones a nivel europeo. El martes está prevista una reunión extraordinaria de los ministros del Interior de la Unión Europea. Previamente, 22 estados habían solicitado una actuación coordinada con el objetivo de reforzar la protección de las fronteras exteriores de la Unión Europea y habían criticado a España. Su gobierno desplegó una barrera flotante junto al espigón fronterizo para impedir el acceso por mar a Ceuta. Mientras tanto, decenas de miles de migrantes regresaban también hoy a Marruecos.
1: Policías y militares escoltan a migrantes fuera de Ceuta, el enclave español norteafricano. Un final decepcionante para un viaje lleno de riesgos. Este hombre estaba tan exhausto que tuvo que recibir asistencia para poder regresar a Marruecos. Un sentimiento de frustración y enfado se ha extendido entre muchos de los migrantes, rechazados tras haberlo arriesgado todo para llegar a Ceuta. Algunos se enfrentaron además a amenazas y violencia.
2: Me llamo Imad, llegué a Ceuta por mar. Los españoles dicen que nos trataron bien, pero no fue así. Primero cerraron todos los comercios y nos negaron la comida. Nos trataron con dureza. Usaron armas contra nosotros y amenazaron con matarnos. Vimos morir a personas delante de nosotros. Esto es una vergüenza para nosotros, los marroquíes. Fuimos atacados por la comunidad marroquí de Ceuta.
1: El ministro español de Interior asegura que la situación vuelve a la normalidad.
3: Esta situación se ha podido revertir también en tan poco espacio de tiempo por una colaboración decidida y permanente con las autoridades marroquíes, con quienes mantenemos una colaboración permanente basada en la confianza, en el trabajo serio y que se ha desarrollado durante los últimos años.
1: Con las tensiones disminuyendo sobre el terreno, el responsable de Interior del Gobierno español agradeció el apoyo de la mayoría de socios europeos. Sin embargo, criticó a algunos países por aprovechar la crisis migratoria con fines políticos. Italia, por ejemplo, suspendió temporalmente el acuerdo Schengen con España. Además, el político español destacó la introducción de medidas preventivas. Esta es la barrera flotante destinada a impedir otra oleada migratoria, una señal visible para estos migrantes que ahora regresan a Marruecos de que un futuro intento de llegar a Ceuta les resultará más difícil.
4: Estamos en Ceuta, la ciudad que ha sido protagonista estos últimos días por recibir a decenas de miles de migrantes procedentes de Marruecos, principalmente marroquíes, que en su gran mayoría han sido devueltos de manera voluntaria o forzados por la policía en redadas tanto por la mañana como por la noche. Ahora mismo la situación sigue bastante tensa. El CITES, por ejemplo, que es el centro de inmigración temporal, los migrantes ahora mismo están sufriendo pues mucha hambre, mucha sed. Hay algunos que llevan semanas ahí, en su mayoría son sudaneses, aunque hay algún marroquí. Y ahora mismo estamos en la concentración que se ha organizado contra la del Núcleo Nacional, que es un grupo de extrema derecha que ha querido expresar su rechazo viniendo a Ceuta, el rechazo que ha querido expresar el rechazo a las personas migrantes que han venido. Aquí los ceutíes se han congregado para mostrar su rechazo precisamente frente a este grupo, Núcleo Nacional. Ahora mismo la situación no está ni mucho menos aclarada, es una incógnita que pasará en las siguientes horas.
0: A la ciudad de Castillejos, en Marruecos, han regresado muchos de esos jóvenes decepcionados que abandonaron Ceuta. Allí queremos hablar con la politóloga y profesora asociada a la Universidad Internacional de Rabat, Beatriz Mesa. Beatriz, bienvenida. Acércame un poco a la situación actual hoy, tanto en Ceuta como en territorio marroquí, en un día de manifestaciones, además, también de la extrema derecha. ¿Cómo se vive la instalación, además, de esa barrera flotante?
5: Buenas noches. Llevamos 48 horas aquí en la frontera de Tarajal, en Castillejos, viendo a miles de jóvenes retornar de manera voluntaria desde Ceuta a sus localidades de origen. Como venís diciendo, llegan exhaustos, algunos con heridas profundas, sin recursos y con la incertidumbre de cómo regresar a sus casas, porque vienen de todas las ciudades de

0: el país magrebí, desde Marrakech, desde Agadir al sur de Marruecos, hasta ciudades como Casablanca o ya la región del norte. Todos ellos ahora vuelven a casa, vuelven con las manos vacías y rozando ese sueño, ¿no?, de tocar Europa. Como digo, la situación ahora mismo es de desalojo prácticamente casi total de la concentración que hemos asistido las últimas horas en este punto de Tarajal, en la frontera con Ceuta. Desalojo porque ha habido ahora una cooperación por parte de los cuerpos y fuerzas de seguridad marroquíes que están interviniendo también para disuadir y para evitar nuevos saltos, especialmente a nado.
1: De hecho, el ministro del Interior español, Beatriz, insistía hoy mucho en esa cooperación permanente de CIE y de confianza con Marruecos. Pero ¿cómo es la relación bilateral real más allá de estos gestos diplomáticos? ¿Cuál es el mensaje que con todo esto Marruecos lanza a España?
0: Esto no es una crisis migratoria, Ana, esto es una crisis política. Si hay migrantes que de manera masiva han entrado en Ceuta, pues que ha habido una estrategia de brazos caídos. Y es porque se ha enviado un mensaje político del Estado marroquí al Estado español. Hay un mensaje de un país que se siente incómodo, que se siente molesto por una decisión de formaciones políticas españolas que han decidido apostar por una propuesta de ley que podría seguir adelante de nacionalizar a los saharauis que nacieron antes de 1977 en lo que fuera provincia española. Esto es una erosión de soberanía según la percepción del Estado marroquí de cómo políticos españoles están decidiendo sobre el futuro de nacionales saharauis dentro de un Estado-nación que es Marruecos, en donde existe la identidad saharaui, la identidad masyiga, la identidad árabe. Por lo tanto, esa propuesta de ley ha sido vista, percibida por el Estado marroquí como una erosión de su soberanía por parte del Estado vecino. Prácticamente es esto la razón, el argumento por lo que Marruecos ha decidido dejar abierta una frontera durante 24 horas. El mensaje político ha sido enviado, como ocurrió en 2021, una vez más, brazos caídos en la frontera que separa Ceuta de Marruecos.
1: Beatriz, muy brevemente, hablas de esa ley. ¿Puede, además, la reciente visita que vimos del presidente español a Argelia haber alterado también ese equilibrio sensible con Rabat?
0: Realmente no lo creo. La visita de Pedro Sánchez a Argelia forma parte de la agenda exterior de un país como España, que necesita mantener una buena vecindad con los países del sur global y sobre todo con países que son importantes para los recursos energéticos de este país. Realmente lo que ha provocado esta crisis política entre España y Marruecos, aunque reconducida, es sin duda alguna la ley que apoyaría la nacionalización española de los miles de saharauis en la época en la que España todavía estaba presente.
1: Muchísimas gracias por todo esto, Beatriz Mesa, en Castillejos. Un saludo, gracias.
0: Muy buenas noches, gracias.
1: En Rusia, el Comité Nacional de Antiterrorismo señaló que la explosión en un restaurante de Moscú fue un atentado con bomba y no una explosión de gas, como se aseguró en un primer momento. La detonación provocó 3 muertos y 21 heridos. El incidente ocurrió en el céntrico restaurante italiano Balzi Rossi. Según las autoridades, agentes de seguridad detuvieron a una mujer sospechosa de haber colocado el artefacto explosivo en el local. La zona fue acordonada y las autoridades llevan adelante una investigación para esclarecer lo sucedido. Un camión bomba explotó este sábado frente a un cuartel policial en la ciudad colombiana de Cúcuta, cerca de la frontera con Venezuela, dejando un balance de al menos 11 personas heridas, entre ellos 8 policías. El atentado llega a 6 días de la investidura del presidente electo Abelardo de la Espriella, quien prometió detener la peor ola de violencia en la última década en el país. El ministro de Defensa, Pedro Sánchez, responsabilizó del atentado a la guerrilla del ELN, aunque hasta ahora ninguna organización ha reivindicado el atentado. Las guerrillas han lanzado advertencias de la Espriella, quien ya anunció que romperá con las negociaciones de paz que sostenía el presidente saliente Gustavo Petro con algunas de ellas. En Venezuela, el gobierno chavista de Delcy Rodríguez y una fracción opositora acordaron sostener una primera reunión presencial la próxima semana en Caracas. Esto en el marco de un diálogo entre las partes promovido por Estados Unidos y que, según Washington, forma parte de la transición en el país tras la captura de Nicolás Maduro en enero pasado. Jorge Rodríguez por el oficialismo y Dinora Figuera por la oposición conversaron hoy por teléfono y fijaron esa agenda del primer encuentro. Entre los temas están, citamos, el fortalecimiento de la democracia, las garantías políticas y la atención a las víctimas del doble terremoto. También se presentaron las comisiones que representarán a cada bando. El chavismo está liderado por el hermano de la presidenta interina, Delcy Rodríguez, y la delegación opositora, en tanto, está conformada por exlegisladores del Parlamento elegido en 2015. Diálogos para la transición democrática en Venezuela, aunque solo el comunicado de la oposición menciona ese término de la transición democrática. Llama la atención, además, quiénes están sentados en la mesa o se van a sentar. Antes de nuestro informativo, le preguntábamos a nuestra compañera Elizabeth Hostos en Caracas por qué el chavismo comienza un diálogo con este grupo opositor vinculado a la Asamblea de 2015 y no con el sector que reivindica la victoria electoral de la oposición encabezado por María Corina Machado.
2: Sí, en efecto, este nuevo proceso de diálogo, el número 18 en los últimos 26 años, está dirigido y tutelado por los Estados Unidos, quien ha escogido los actores políticos en discusión. Y Marco Rubio ha señalado que la Asamblea del año 2015 es la que reconoce el gobierno de los Estados Unidos y, en consecuencia, Dinora Figuera, su última presidenta, es la que va a liderar el proceso por parte de la oposición. Y de parte del oficialismo está Jorge Rodríguez como representante del gobierno interino. Esto es un tema de elección, pero de Estados Unidos, más no de los actores políticos internos. Ana.
1: Ya lo comentamos todo el rato, diálogo promovido por Estados Unidos, el número 18, ya lo dices, en los últimos 26 años. ¿Cuál es el objetivo de Estados Unidos? ¿Qué cambia esta vez?
2: Sí, en este caso Estados Unidos quiere exhibir un logro importante en política exterior en América del Sur y sería el tema de la recuperación de democracia en Venezuela, la extracción de Maduro que nos sacó del sistema democrático. Ya antes tampoco lo teníamos porque Maduro, como sabemos, estuvo participando en un proceso electoral en donde se robó las elecciones, vamos a estar claros. En este caso, Estados Unidos quiere volver a la democracia en Venezuela, pero a paso lento, sostenido. Ellos pretenden que primero sea la recuperación económica, es un proceso que está todavía en ciernes, un tema de estabilización también en la economía y en los indicadores sociales que está por verse. Ahora viene el tema de la democracia, pero Estados Unidos se juega su prestigio internacional. También Marco Rubio se juega su eventual candidatura para el año 2028 en las elecciones de los Estados Unidos. Así que es un tema de geopolítica y de logros desde los que están tutelando este proceso. Ana.
1: A ver, pero ¿hay expectativas reales, Elizabeth, de que este diálogo, esta vez con todos los que ha habido ya, produzca resultados concretos? Porque sabemos muy poco de esa negociación.
2: Sí, ciertamente se sabe poco. De hecho, se supone que hoy, 1 de agosto, se iniciaría ese diálogo. Hasta el presente no ha habido ni una sola reunión. Hay periodistas expectantes en una sala de prensa internacional a ver qué sucede con los anuncios. También hay sectores sindicales que se han movido en la calle protestando y exigiendo elecciones. Realmente la sociedad venezolana espera una redemocratización, un proceso electoral limpio, abierto, competitivo, la excarcelación de los presos políticos y el retorno de los exiliados. Entonces es un proceso largo, bastante tedioso por lo que vemos, pero tenemos expectativa de que realmente sea un proceso que devuelva la democracia plena y que los venezolanos podamos votar y elegir con nuestros gobernantes.
1: Muchísimas gracias por todo esto, Elizabeth Hostos. Como siempre, un placer, un cordial saludo.
2: Gracias a ti, hasta pronto.
1: Y con eso terminamos. Vamos actualizando contenidos y también estamos en redes sociales y en nuestra página web dw.com. En nombre de todo el equipo, gracias por estar ahí. Feliz fin de semana.
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4: Ucrania es el país mejor preparado en el mundo para la guerra de drones.
5: There is no one in the world who's as good at fighting drones, dealing with electronic warfare as the Ukrainians.
4: Es algo que creen muchos expertos y que también se puede ver día a día en el campo de batalla. en más de 4 años resistiendo los ataques de la seguridad.

0: Segunda mayor potencia militar del mundo, Ucrania ha desarrollado grandes habilidades y capacidades para la guerra moderna, empujada por la necesidad y la lucha por sobrevivir. Y si bien no está claro aún si las fuerzas de Kiev conseguirán frenar definitivamente la invasión de Rusia, Ucrania se está esforzando ahora por sacar también provecho económico de esa nueva fortaleza militar, exportando su know-how en materia de drones y guerra electrónica, en momentos en que los países de la OTAN temen que la agresiva política exterior de Vladimir Putin derive en un ataque de Rusia. ¿Qué puede ofrecer Ucrania a sus aliados europeos? ¿Y qué tanto puede aprender la OTAN de la experiencia militar de Ucrania? Mi nombre es Isaac Risco y este es nuestro tema en esta entrega de DW Analiza.
1: Instead of us talking about what Ukraine needs from Europe, perhaps we should start thinking what we in Europe need from Ukraine.
0: Esa era una idea del presidente de Finlandia, uno de los países menos poblados de Europa, pero con uno de los ejércitos mejor equipados del continente. Su recomendación se explica, por un lado, con imágenes como estas de Riad, Abu Dhabi o Doha. Y es que desde el comienzo de la guerra de Irán, el presidente ucraniano, Volodymyr Zelensky, ha visitado varios lugares del Golfo, pero no para pedir ayuda, sino para ofrecerla con contratos de drones.
2: There is a tendency now in the West to see Ukraine rather as a burden. It's this prism of Ukraine is just a recipient. It consumes the resources of the West rather than giving something back. And I think this is actually a very distorted logic.
0: Y así explica esta experta en defensa que dirige un think tank en Kiev, ¿por qué los europeos deberían ver Ucrania con otros ojos en interés propio?
2: There is no significant progress on the battlefield. It's not because Russia is weak, but it's about Ukraine's strength and because Ukraine has mastered this next generation warfare. And I think it's really important for European countries to be a little bit more self-critical and understand that they would most probably not perform as well as the Ukrainians do if you're thinking strategically and more geopolitically in terms of what war are we preparing for the next 10, 15 and 20 years. Who will be our enemy? It's going to be still Russia.
0: Y este último es, por otro lado, el otro motivo que explica la recomendación del presidente finlandés. Muchos políticos y líderes militares en Europa temen un ataque ruso. El más alto cargo militar de Alemania ha advertido en varias ocasiones de que Moscú podría estar preparada para atacar a la OTAN en un plazo de 3 años. Y esa preocupación la comparten también en Letonia, un país que tiene cientos de kilómetros de frontera común con Rusia.
3: Definitely someone in Kremlin has intentions to poke NATO or even to seize some ground and punish us in the Baltic states and in Latvia. We are on their list of grievances, of their list of punishment. They would not probably forgive us of going away from their sphere of influence, joining NATO in EU.
0: Si damos por cierta esa hipótesis y Rusia podría querer atacar a la OTAN, ¿qué ayuda podría ofrecer entonces Ucrania?
4: It might seem obvious, but I think it's probably worth restating. No one serving in a NATO army right now has ever seen or participated in a war like this. Today's commanders got their experience in Afghanistan, in Iraq, and in the Balkan Wars of the 1990s. The last war of this scale and intensity in Europe was World War II.
0: Lo que los ejércitos europeos pueden hacer es estudiar lo que pasa en Ucrania y adecuar su instrucción militar a eso. Por ejemplo, entrenando con maniobras y con wargames. Eso se hace ya a menudo con tropas ucranianas que pelean en el frente y que representan al enemigo. Lo alarmante es que los europeos suelen perder. En unos wargames, unos juegos bélicos de las Fuerzas Armadas Alemanas y del periódico Die Welt, un equipo que representaba a Rusia aisló a los países bálticos, cortando el vínculo con Polonia con drones, minas y con tanques, y respaldado por amenazas nucleares. Todo terminó con Washington aceptando las condiciones de Moscú. Y las tropas alemanas estacionadas en Lituania para evitar justamente algo así no entraron ni siquiera en combate. En cada viaje de Volodymyr Zelensky al extranjero, ya sea al Golfo, a Noruega o a Alemania, es habitual ver también cerca a ejecutivos de las startups ucranianas de drones

0: para ofrecer su producto y para buscar inversiones que aceleren su propia producción.
1: If you're someone who follows Russia's war on Ukraine closely, it can feel like every week a new drone is launched that can fly, travel, and sail faster and further than its predecessors. It can all feel very incremental. But if you take a step back from all the noise and the press releases, the change over the last few years has been breathtaking.
0: Las innovaciones ucranianas no fueron voluntarias. El país, más bien, apostó por los drones porque no tenía otras opciones, ya que su ejército no podía competir con el ruso en armas convencionales. A diferencia de Ucrania, la mayoría de las potencias europeas tienen sistemas de armas relativamente modernos. Por eso también ven a los drones como un extra y no como su principal carta. Pero el resto de Europa comparte dos problemas con Ucrania: el reto de la defensa aérea y la falta de nuevos reclutas. Cada vez que un dron Shahed ruso atraviesa las fronteras ucranianas y entra a espacio aéreo de la OTAN, ya sea por error o de forma intencional, ocurre más o menos lo mismo. Los sofisticados cazas F-16 europeos cargados con misiles interceptores carísimos hacen frente a drones que tienen un valor de apenas unos 20.000 euros cada uno. Y también los reportes de que los países del Golfo han pulverizado enormes reservas de costosos misiles antiaéreos Patriot para derribar los drones baratos de Irán han dado que pensar a los europeos. Es un problema para el que Zelensky tiene ya una propuesta preparada: firmar contratos de drones con Ucrania. La estrella de esa oferta son estos drones interceptores, especializados en derribar drones baratos, con drones incluso más baratos hechos en Ucrania. Una alternativa mucho mejor a los costosos misiles tierra-aire. Es un dron simple, equipado con un software muy avanzado y con inteligencia artificial para que pueda alcanzar su objetivo. Países que firmen un contrato con Ucrania también podrán producirlos usando tecnología ucraniana bajo licencia.
2: We're talking about drone technology. You also have to understand that it's not just talking about mastering of how to fly the drone. It's about the whole ecosystem that is being built around the next generation warfare. It's the satellites. It's the platforms. It's the electronic warfare.
0: Los drones, eso sí, son solo tan efectivos como los comandos que reciben. Y sus operadores a menudo están desbordados por la enorme cantidad de datos que reciben de los sensores colocados en el campo de batalla. Y en eso puede ayudar mucho la inteligencia artificial.
1: One thing most analysts would agree on is that AI is great at making sense of the huge flood of data coming in from the modern battlefield. There are now so many cameras on the ground and in the air that trying to make sense of it all is overwhelming for a human brain, even on the lowest operational level, let alone for commanders trying to get a sense of the bigger picture.
0: Ucrania cuenta para eso con Delta, una plataforma para la gestión de datos del campo de batalla que se puede usar en un teléfono inteligente, en una computadora o en un centro de mando. Delta usa videos grabados por drones e imágenes satelitales para crear un mapa en tiempo real de lo que está pasando en el campo de batalla. Les muestra a los comandantes ucranianos de qué recursos disponen y usa la IA para depurar imágenes de objetivos rusos, incluso los que están camuflados y que el ojo humano podría pasar por alto. Alemania quiere crear su propia plataforma, pero excluyendo a compañías como la controvertida Palantir de Estados Unidos, que opera en Ucrania. Y para crear sus propios sistemas y entrenar a su propia IA, Alemania necesitará enormes cantidades de datos del campo de batalla, algo que solo tiene Ucrania.
2: There are two types of data that Ukraine has now. One is simply data about fighting. This kind of data hasn't been collected for, you know, like decades. And then the second type of data is specifically on kind of Russian fighting, Russian capabilities, Russian military capabilities, how systems operate, how they're being used, all this kind of stuff.
0: ¿Están los gobiernos europeos de verdad dispuestos a aprender las lecciones de la guerra de Ucrania? Muchos están aumentando su gasto en defensa, de forma sustancial incluso en muchos casos. Pero ¿gastarán ese dinero en el tipo de sistemas en los que Ucrania es pionera? Un grupo de economistas y expertos en defensa de Alemania considera que su gobierno está gastando enormes cantidades en cosas que ya tiene. Y citan estadísticas según las cuales Alemania gastó el 99% de su primer fondo especial de defensa, que tenía un valor de 100.000 millones de euros, en sistemas convencionales. Y no solo eso, también critican que la mayoría de contratos vaya a parar a manos de unas pocas grandes compañías. Según sus cifras, el 70% del gasto europeo en defensa

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0: El regreso de Pulp. Visitamos a los íconos del pop en su estudio. Pero antes nos preguntamos de dónde viene el culto a la delgadez.
1: La positividad corporal ha pasado de moda y el cuerpo heroin chic ha regresado. Nuestras heroínas de tallas grandes ahora se han transformado.
2: Estrellas como Lizzo se hicieron famosas con himnos de empoderamiento contra la cultura de las dietas. Eres hermosa, no importa lo que digan. Esos días parecen haber terminado.
1: Ahora están delgadas. ¿Y qué pasó con el amor propio? Desapareció como la grasa abdominal. ¿Por qué?

0: Quizás porque en tiempos revueltos intentamos controlar lo único que podemos, nuestro peso. Hacer dieta no solo es una cuestión personal, también es un acto político. ¿Qué tiene que ver tu peso con el poder, la industria, el racismo y el control social? Averigüémoslo. Así es el día a día en las redes sociales.
1: Skinny is the outfit. Being skinny sends a message.
0: No pareces una modelo de fitness o una compañera de gimnasio. Entonces te falta la mentalidad de flaca adecuada. La popular etiqueta Skinny Talk se prohibió oficialmente en junio de 2025. Pero el contenido tóxico permanece. El mensaje es, no eres fea, solo estás gorda. Uf, ¿crees que nunca ha sido tan grave? No, esto ya lo hemos visto antes. Recordemos cómo solían ser las cosas. El lema, nada sabe tan bien como sentirse delgado. En los años 90 y 2000, Kate Moss era una de las modelos más cotizadas, el rostro de la tendencia heroin chic. Cuerpos como este se consideraban demasiado gordos. A Nicole Richie la llamaban la compañera gordita de Paris Hilton. Criticar los cuerpos en las portadas de las revistas sensacionalistas era bastante normal. En el diario de Bridget Jones, la protagonista pesaba aproximadamente 65 kilos, unas 143 libras, y medía 1,65 metros. Ahora es considerado saludable, pero su cuestionable sobrepeso fue un tema central de la película. Y a la Spice Girl, Jerry Halliwell, le pidieron que se subiera a una báscula durante una entrevista televisiva en vivo. Ahora, por suerte, totalmente fuera de lugar. La estética de principios de los 2000 ha regresado. Los jeans de talle bajo, las tallas cero y el estar delgada. La cultura de la dieta se reinventa para la era digital. Ahora se llama inspiración para ser flaca, con muchos filtros y muy peligrosa. Los trastornos alimentarios y la dismorfia corporal vuelven a aumentar. En los últimos 20 años, los casos de trastornos alimentarios casi se han duplicado a nivel mundial, y las cifras reales pueden ser aún mayores de lo que muestran las estadísticas. La última oleada de dietas es una señal de que algo está cambiando en nuestra sociedad, la política y la cultura. Las redes sociales amplifican un antiguo problema, y es que no haces dieta solo para ti. Estás influenciado por tu entorno y el contexto político. En tiempos de inestabilidad política, crece el deseo de control. Las guerras, las pandemias, la inflación, la crisis climática, todas experiencias abrumadoras, y nos lleva a querer controlar lo único que podemos, nuestro cuerpo. El monitoreo del estado físico, la optimización, el ayuno, la autodisciplina se convierte en un sustituto de la sensación de seguridad. Ahora no solo contamos calorías, también contamos likes. Las visualizaciones y los comentarios refuerzan el control social. Hace 50 años, alguien notó algo parecido. El filósofo francés Michel Foucault describió un fenómeno típico de los humanos en vigilar y castigar. Foucault no lo habría llamado autooptimización, sino poder disciplinario. Ejercemos el autocontrol y una férrea disciplina porque hemos interiorizado normas e ideales. La presión no viene directamente de las leyes o de la violencia, viene de una presión personal. No solo estamos optimizando nuestro cuerpo, estamos demostrando nuestro poder de control. Pero lo que Foucault probablemente no anticipó es que ahora hay inyecciones que prometen hacer ese control aún más fácil y que pueden agravar el problema. Oprah Winfrey, Elon Musk, Sharon Osbourne y muchos más lo han admitido. Perdieron peso usando inyecciones. ¿Cómo funciona? Nuestros colegas de Enforma lo explicaron cuando empezó el revuelo.
2: El fármaco actúa en distintas partes del cuerpo. Imita una sustancia mensajera producida de forma natural en el organismo, la hormona CLP1, que normalmente se libera en el intestino. El medicamento ralentiza los movimientos del estómago para que la comida permanezca allí más tiempo.
0: Ahora cualquiera puede perder peso si quiere y puede permitírselo. Generalmente los pacientes deben asumir el costo de las inyecciones y su aplicación es considerada un tratamiento estético. Muchas personas acceden a ellas sin necesidad médica, a través de médicos poco estrictos, plataformas online o importaciones privadas. El mercado ya es muy grande y sigue creciendo rápidamente. ¿Cuáles son los usuarios típicos? Blancos, con buen seguro médico y con ingresos altos. Las personas con ingresos más bajos o sin seguro tienen mucho menos acceso a estos fármacos, a pesar de que a menudo se

0: enfrentan a mayores riesgos de obesidad.
1: El auge mundial de las inyecciones para adelgazar no solo tiene que ver con la imagen corporal, sino también con la desigualdad. Personas ricas, blancas y delgadas. Este ideal dominaba mucho antes de que apareciera Ozempic.
2: En ningún momento de la historia del mundo todos los habitantes han sido delgados.
0: Las reservas de grasa garantizaban la supervivencia en épocas de escasez. En la Edad Media, un vientre abundante era un símbolo de estatus. Incluso durante el Renacimiento y el Barroco, los cuerpos más rellenos eran celebrados en el mundo occidental. Este era el ideal de belleza, porque la mayoría de la población vivía en la pobreza y tenían trabajos exigentes físicamente. La redondez no era la norma, era un lujo y, por lo tanto, deseable.
2: Cuando la esclavitud llegó al mundo occidental, se necesitaban justificaciones para lo que era una empresa inmoral y deshumanizadora. En lugar de decir, utilizamos a estas personas porque son mano de obra barata y por su color de piel, con el tiempo surgieron estereotipos sobre supuestos rasgos de comportamiento imbuidos en teorías científicas raciales. A mediados del siglo XVIII existía la idea de que no eran solo el color de piel y la ubicación geográfica, como pensábamos al principio cuando comprábamos y robábamos seres humanos, sino que había diferencias en la constitución física. Los europeos cristianos occidentales que identificamos como blancos son más disciplinados, autocontrolados, comedidos. Y los africanos de piel oscura que identificamos como negros están obsesionados con el sexo y la comida.
3: Consumed with sex and food.
0: Con la importación de azúcar, cacao, grasa de palma y alcohol de las regiones colonizadas, los hábitos alimentarios del mundo occidental empezaron a cambiar. Mientras la clase alta blanca podía permitirse un capricho, al mismo tiempo ganaba importancia un ideal distintivo: disciplinada, esbelta, blanca. No se trataba de belleza o salud, sino de distinguirse de los demás. Un ejemplo conocido de cómo se cosificaba a las mujeres negras es Sarah Bartman, una mujer Khoikhoi de Sudáfrica. En el siglo XIX fue exhibida en Europa como una curiosidad de feria y se convirtió en una superficie de proyección para las fantasías coloniales.
2: Se la consideraba, cito, un espécimen perfecto de africanidad. Basándose en el tamaño y la forma de su cuerpo, no solo sus nalgas y labios, sino todo su cuerpo, argumentaban que tenía unos 3 metros de contorno. Se presentó a las mujeres negras como la antítesis de la feminidad blanca, y la piel negra se relacionó con la gordura.
0: Así, la gordofobia se convirtió en parte de una ideología racista. La delgadez se convirtió en un marcador cultural de la supremacía blanca.
1: La belleza nunca fue solo una cuestión de gusto personal, sino que siempre tuvo que ver con el poder. Y este legado sigue influyendo los estándares de belleza hoy en día. Puedes morirte de hambre, pero no puedes cambiar tu genética. Y como si fuera poco, una nueva unidad de medida aparece y agrava la situación.
0: A principios de 1820, el científico francés Nicolas Clément definió la caloría como una unidad de energía térmica, pensada para las máquinas de vapor. Durante la Revolución Industrial, los científicos aplicaron este término al metabolismo humano. ¿Cuánto puede producir un trabajador? ¿Cuánta energía consume? El motor de combustión ya no se refería a la locomotora, sino al cuerpo humano. Y así, sin más, la caloría se convirtió en un punto de referencia para la eficiencia, el control y la estandarización.
1: Gran invento. Gracias, Nicolás. De repente, todo se puede medir. ¿Cuánta energía hay en un trozo de pan? ¿Cuántas calorías se queman en una caminata? La caloría sigue siendo la herramienta predilecta de la autooptimización. Pero hay otra unidad que aún hoy nos persigue.
0: La idea básica en la que se basa nuestro IMC procede de la década de 1830, creada por Adolphe Quetelet, matemático, astrónomo y estadístico belga. Desarrolló un índice para describir al hombre promedio, puramente estadístico, no médico. Su conjunto de datos se basaba principalmente en cuerpos blancos, masculinos y europeos.
2: Un astrónomo que no tenía nada que ver con la sanidad ni con la medicina creó una herramienta que terminó siendo adaptada en el campo médico. Primero por un eugenista llamado Charles Davenport, muy preocupado por la llamada obesidad racial, lo cual ya es una bandera roja. Y luego por el nutricionista Ansel Keys, un fisiólogo muy popular en Estados Unidos.
0: El propio Ansel Keys subrayó que el IMC era útil

0: útil para las estadísticas de toda la población, pero no apropiado para juzgar la salud de los individuos.
1: ¿Cómo podemos esperar que las personas, independientemente de su identidad de género, genética, antecedentes familiares, dieta, ejercicio, ubicación geográfica y con una gran variedad de antecedentes, sean todas etiquetadas como sanas por una herramienta basada en el peso? ¿Cómo podemos esperar que un samoano pese lo mismo que alguien de Vietnam o de Australia? Nada de eso tiene sentido.
0: Otro credo vigente en la actualidad es que se puede ganar mucho dinero con la gente que quiere perder peso. Las revistas de moda eran entonces lo que TikTok es hoy. Y sí, la moda de los años 20 era icónica, pero para entrar en esos vestidos necesitabas una silueta esbelta. Los locos años 20 trajeron una nueva imagen de la feminidad. Las chicas flapper, jóvenes, independientes, rebeldes y muy delgadas. Las tablas de calorías se hicieron muy populares. Lulu Hunt Peters publicó el primer éxito de ventas sobre la pérdida de peso y el primer libro que recomendaba contar calorías para seguir la nueva silueta. Muchas mujeres intentaban no superar las 1,200 calorías diarias. ¿Cómo? Fumando, por ejemplo. Los cigarrillos suprimen el apetito. Los anuncios lo decían todo. Este fue el comienzo de una floreciente industria de productos adelgazantes. Se vendían laxantes, diuréticos, incluso pastillas contra la tenia. O sales de baño y jabones para lavar la grasa. Sin pruebas científicas, por supuesto. Los años de guerra estuvieron marcados por la escasez, la pobreza y el racionamiento de alimentos. Así que no es casualidad que, tras la Segunda Guerra Mundial, volviera a ponerse de moda la figura de reloj de arena. Curva sí, pero solo en los lugares adecuados. Esto se debía a que la sociedad de posguerra necesitaba bebés para reconstruir la población. Y las curvas eran símbolos de salud, fertilidad y feminidad doméstica. La prosperidad económica trajo consigo la vuelta a los roles de género tradicionales. La esposa ideal debía ser doméstica y serena, pero también atractiva y seductora. La industria intervino para ayudar a dar forma a los cuerpos femeninos deseables. Las prendas moldeadoras, los corsés y los sujetadores de copa puntiaguda inundaron el mercado. Y fue entonces cuando se desarrollaron los primeros productos sustitutivos. Batidos dietéticos destinados a reemplazar comidas reales. Aunque su sabor dejaba mucho que desear, eran todo un éxito de ventas.
2: Mit geschwellter Brust sah die Männerwelt, wie das schwache Geschlecht sich bemühte, seine starken Seiten hervorzukehren.
0: ¿Y los hombres? No se esperaba de ellos que tuvieran el aspecto de los culturistas, sino que fueran atléticos y sanos, como Elvis o Cary Grant. Pero incluso entonces, cualquiera que prometiera un cuerpo de ensueño podía ser una fortuna.
3: Diese mittelalterlich anmutende Streckvorrichtung fanden wir in einem Kosmetikinstitut in New York, wo man den unerwünschten Polstern mit den letzten Errungenschaften der Technik zu Leibe rückt.
0: Veamos, en aquella época se le consideraba demasiado rellenita, Miss Gorda y guapa, así que mejor debía usar una bicicleta estática u otros artilugios recién inventados.
4: Ein kompletter Maschinenpark dient dem Ziel der größten und internationalsten Frauenbewegung aller Zeiten. Schlank zu werden.
0: Sí, es una cita real de las noticias de entonces. No es de sorprender que los clubes de dieta como Weight Watchers atrajeran tantos miembros. En los años 80, todo el mundo hacía aerobic o culturismo. Las industrias del fitness y de las dietas se dispararon, al igual que la de la comida rápida. Ideas geniales del marketing de la época. Coca-Cola lanza la Coca-Cola Light. McDonald's vendía los chicken nuggets como opciones de comida rápida más ligeras. La gente comía más y también pasaba más hambre. Paradójico, ¿verdad? Quemar calorías se convirtió en un movimiento de masas y se comercializó de forma inteligente. No se trataba solo de economía, sino también de política. La moda de las dietas en los 80 no puede separarse del clima político de la época.
5: Government is not the solution to our problem. Government is the problem.
0: Es decir, cada uno es personalmente responsable de su salud. El Estado recortó los servicios sociales. Se restringió la elegibilidad para los cupones de alimentos. A las familias

0: familias de bajos ingresos les resultaba aún más difícil acceder a alimentos frescos y saludables. En este clima neoliberal, estar delgado y en forma significa ser más productivo, más moral, más patriótico. Y una vez más, el viejo estigma encaja perfectamente en los valores conservadores. Gordura es igual a falta de autocontrol. La forma física, las dietas, la obesidad y los trastornos alimentarios se convirtieron en temas constantes en los medios de comunicación a lo largo de la década de 1990. ¿Y adivina qué? Hemos encontrado algo en nuestros archivos. Ya entonces había un movimiento contrario a la moda de la delgadez.
1: Usted es miembro de Dicke e.V., algo así como el Club de las Gordas. Alemanas orgullosas de ser como son. ¿Por qué critica esta moda del fitness?
2: Me parece muy bien que la gente disfrute de su cuerpo. Y si alguien tiene un sueño sobre cómo quiere ser y puede hacerlo realidad en el gimnasio, no tengo ningún problema. Me parece estupendo. Pero si desde el principio odias tu cuerpo porque has interiorizado una imagen de cómo deberías ser, porque no aceptas que sea como es y piensas que solo serás feliz cuando tengas un determinado aspecto, entonces estás odiando tu realidad. Y esa es una batalla que no puedes ganar.
0: Lo que nuestra invitada dijo entonces es lo que hemos oído en las campañas de positividad corporal en los últimos años. Esas voces aún existen, solo que son ahora más silenciosas. La industria de las dietas lleva más de 100 años vendiéndonos lo mismo. Solo cambia el envoltorio. Vivimos en una época en la que los partidos populistas de derechas están ganando poder en todo el mundo. La diversidad está pasando a un segundo plano. La actual obsesión por ser delgada ya la hemos visto antes. Refleja los cánones de belleza coloniales. Delgada, controlada, blanca. Hacer dieta siempre ha sido político. Nunca se trata solo de estilo de vida. Es una proyección de los cánones de la época. Lo novedoso es que las redes sociales han incrementado la presión por ser bella. Hacer dieta es algo más que perder peso. Es una cuestión de estatus, poder y control.
3: Del poder de las calorías al poder de lo cotidiano. La legendaria banda Pulp celebra la magia de las vidas normales.
1: No soy Jesús, aunque tengo las mismas iniciales. Soy el hombre que se queda en casa fregando los platos. ¿Por qué iba a ser controvertido en Alemania? Porque los alemanes odian fregar.
2: Jarvis Cocker era una especie de Harry Potter adulto, demasiado inteligente para la música pop. Pulp, la mejor de todas las bandas de Britpop posibles, lanza un nuevo álbum después de 24 años. El título es discreto, More, Más. Música dance sobre el envejecimiento, como corresponde a esta banda, es tan divertida como profundamente triste.
1: No hay nada de ironía en la música de Pulp. Lamento decepcionarlos a todos. Para mí, la ironía significa intentar mantener una distancia segura con el mundo y con la vida para no sufrir. Y mi actitud hacia la música es completamente distinta. Quizás en la vida normal soy un poco distante porque soy tímido. Pero en las canciones intento fijarme en cosas que me interesan, me asustan o me emocionan. E intento escribir. Intento averiguar qué pienso sobre ellas escribiendo sobre ellas. Así que no hay distancia irónica en absoluto.
2: Pulp retrató de forma magistral la vida cotidiana de la clase trabajadora. Su líder, Jarvis Cocker, es un observador ingenioso y perspicaz de la vida moderna y de las personas.

0: Solo tenía 33 años cuando escribí eso. Nunca quise envejecer. Ahora tengo 61 años, así que soy viejo. Algunas personas envejecen bien, otras parecen haber perdido el norte. Hay quienes son como bolas de hierba seca rodando por la calle.
1: En su estudio de Londres, la banda ensaya para su gira. Su último álbum se centra en la fugacidad de la vida.
0: La primera vez que fui consciente de que iba a morir fue siendo niño, y me asustó muchísimo. Mi abuelo era empleado funerario, así que siempre había muchos ataúdes cerca. Mis primas solían hacer funerales falsos. Ponían sus muñecas en ataúdes y las llevaban al fondo del jardín y decían que iban a enterrarlas.
1: Pulp tardó 16 años en alcanzar el éxito y tras 4 álbumes magistrales, todo terminó. Cocker pasó a hacer música de cámara con Chilly González, también un álbum de música house, y luego se mudó a París.

0: Pero Pulp nunca hizo las cosas a medias. La banda se reunió para dar conciertos. Las viejas canciones eran tan grandiosas como siempre y llegaron las nuevas.
1: No me crié en un hogar muy musical. Mi padre cantaba algo, pero se fue de casa cuando yo tenía 7 años. Mi madre no sabía cantar en absoluto, aunque eso no le impedía hacerlo cada vez que iba a la iglesia. Y cantaba muy alto, pero siempre en una sola nota. Los Beatles eran número uno en las listas de éxitos el día que nací. Todos mis años de formación transcurrieron bajo esa suave nube de los Beatles. Y lo que los Beatles decían era que la gente corriente de clase trabajadora puede crear. No tienes por qué ir a trabajar a una fábrica y morir a los 40 años por inhalar gases tóxicos. Puedes crear, puedes hacer cosas. Y no solo puedes crear cosas que sean tan buenas como el arte de alta categoría, puedes hacer algo todavía mejor.
0: En el nuevo álbum hay muchos monólogos internos. Jarvis Cocker muestra su vulnerabilidad, conecta con el público.

Los éxitos de los años 90 eran sobre héroes de la clase trabajadora, a menudo sobre mujeres inalcanzables, una metáfora de la imposible ascensión social, del sufrimiento de no poder dejar atrás el origen.

0: El humor es una forma de hacer que las cosas sean manejables o soportables. Si puedes bromear sobre algo, no te puede hacer tanto daño. Hay que tener humor en la vida. Te vas a morir, al final todo el mundo se va a morir. En ese sentido, toda vida humana es una tragedia. Más vale disfrutarla mientras vivas, si es posible. Sin duda, es mejor que la alternativa, que es morir.
1: Irony is over. Se terminó la ironía. Cantaba hace 27 años, con un toque de ironía. Hoy canta sobre el amor y la muerte, algo triste, pero siempre grandioso.
2: Entre canciones y dietas, llegamos al final de Cultura 21. Sigan con nosotros. Hasta la próxima.

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9: Miles de migrantes seguían volviendo este sábado a Marruecos desde la ciudad española de Ceuta, fronteriza con Marruecos, tras el acuerdo entre ambos países para su repatriación inmediata y la falta de suministros para cubrir sus necesidades básicas. El último balance eleva a 67 el número de migrantes muertos tras la entrada masiva a Ceuta. Bienvenidos a esta nueva edición de DW Noticias. Soy Ana Plasencia en Berlín. La situación en la frontera de Marruecos con Ceuta se mantiene en tensión con la intervención de las fuerzas de seguridad marroquíes para dispersar a grupos que aún intentan llegar a España, aunque han disminuido considerablemente. El gobierno español colocó una barrera neumática en el mar para facilitar la aplicación de los rechazos. Mientras sigue excluida la oposición liderada por María Corina Machado, el chavismo y un grupo opositor encabezado por Dinora Figuera acordaron iniciar la próxima semana en modo presencial los diálogos impulsados por Estados Unidos. La llegada masiva de personas al enclave español norteafricano de Ceuta dejó al menos 67 muertos. La avalancha de llegadas a la pequeña ciudad tiene repercusiones a nivel europeo.

0: y habían criticado a España. Su gobierno desplegó una barrera flotante junto al espigón fronterizo para impedir el acceso por mar a Ceuta. Mientras tanto, decenas de miles de migrantes seguían regresando a Marruecos este sábado.
1: Policías y militares escoltan a migrantes fuera de Ceuta, el enclave español norteafricano. Un final decepcionante para un viaje lleno de riesgos. Este hombre estaba tan exhausto que tuvo que recibir asistencia para poder regresar a Marruecos. Un sentimiento de frustración y enfado se ha extendido entre muchos de los migrantes, rechazados tras haberlo arriesgado todo para llegar a Ceuta. Algunos se enfrentaron además a amenazas y violencia.
2: Me llamo Imad, llegué a Ceuta por mar. Los españoles dicen que nos trataron bien, pero no fue así. Primero cerraron todos los comercios y nos negaron la comida. Nos trataron con dureza. Usaron armas contra nosotros y amenazaron con matarnos. Vimos morir a personas delante de nosotros. Esto es una vergüenza para nosotros, los marroquíes. Fuimos atacados por la comunidad marroquí de Ceuta.
1: El ministro español de Interior asegura que la situación vuelve a la normalidad.
3: Esta situación se ha podido revertir también en tan poco espacio de tiempo por una colaboración decidida y permanente con las autoridades marroquíes, con quienes mantenemos una colaboración permanente basada en la confianza, en el trabajo serio y que se ha desarrollado durante los últimos años.
1: Con las tensiones disminuyendo sobre el terreno, el responsable de Interior del Gobierno español agradeció el apoyo de la mayoría de socios europeos. Sin embargo, criticó a algunos países por aprovechar la crisis migratoria con fines políticos. Italia, por ejemplo, suspendió temporalmente el acuerdo Schengen con España. Además, el político español destacó la introducción de medidas preventivas. Esta es la barrera flotante destinada a impedir otra oleada migratoria, una señal visible para estos migrantes que ahora regresan a Marruecos de que un futuro intento de llegar a Ceuta le resultará más difícil.
0: A la ciudad de Castillejos, en Marruecos, han regresado muchos de esos jóvenes decepcionados que abandonaron Ceuta. Allí queremos hablar con la politóloga y profesora asociada a la Universidad Internacional de Rabat, Beatriz Mesa. Beatriz, bienvenida. Acércame un poco a la situación actual hoy, tanto en Ceuta como en territorio marroquí, en un día de manifestaciones, además, también de la extrema derecha. ¿Cómo se vive la instalación, además, de esa barrera flotante?
4: Buenas noches. Llevamos 48 horas aquí en la frontera de Tarajal, en Castillejos, viendo a miles de jóvenes retornar de manera voluntaria desde Ceuta a sus localidades de origen. Como venís diciendo, llegan exhaustos, algunos con heridas profundas, sin recursos y con la incertidumbre de cómo regresar a sus casas, porque vienen de todas las ciudades del país magrebí, desde Marrakech, desde Agadir, al sur de Marruecos, hasta ciudades como Casablanca o ya la región del norte. Todos ellos ahora vuelven a casa, vuelven con las manos vacías y rozando ese sueño, ¿no?, de tocar Europa. Como digo, la situación ahora mismo es de desalojo prácticamente casi total de la concentración que hemos asistido las últimas horas en este punto de Tarajal, en la frontera con Ceuta. Desalojo porque ha habido ahora una cooperación por parte de los cuerpos y fuerzas de seguridad marroquíes, que están interviniendo también para disuadir y para evitar nuevos saltos, especialmente a nado.
0: De hecho, el ministro del Interior español, Beatriz, insistía hoy mucho en esa cooperación permanente, decía, y de confianza con Marruecos. Pero ¿cómo es la relación bilateral real más allá de estos gestos diplomáticos? ¿Cuál es el mensaje que con todo esto Marruecos lanza a España?
4: Esto no es una crisis migratoria, Ana, esto es una crisis política. Si hay migrantes que de manera masiva han entrado en Ceuta, pues que ha habido una estrategia de brazos caídos. Y es porque se ha enviado un mensaje político del Estado marroquí al Estado español. Hay un mensaje de un país que se siente incómodo, que se siente molesto por una decisión de formaciones políticas españolas que han decidido apostar por una propuesta de ley que podría seguir adelante de nacionalizar a los saharauis que nacieron antes de 1977 en lo que fuera provincia española. Esto es una erosión de soberanía según la percepción del Estado marroquí, de cómo políticos españoles están decidiendo

0: nosotros el futuro de nacionales saharauis dentro de un Estado-nación que es Marruecos, en donde existe la entidad saharaui, la entidad masyiga, la entidad árabe. Por lo tanto, esa propuesta de ley ha sido vista, percibida por el Estado marroquí como una erosión de su soberanía por parte del Estado vecino. Prácticamente es esto la razón, el argumento por lo que Marruecos ha decidido dejar abierta una frontera durante 24 horas. El mensaje político ha sido enviado, como ocurrió en 2021, una vez más, brazos caídos en la frontera que separa Ceuta de Marruecos.
1: Beatriz, muy brevemente, hablas de esa ley. ¿Puede, además, la reciente visita que vimos del presidente español a Argelia haber alterado también ese equilibrio sensible con Rabat?
0: Realmente no lo creo. La visita de Pedro Sánchez a Argelia forma parte de la agenda exterior de un país como España, que necesita mantener una buena vecindad con los países del sur global y sobre todo con países que son importantes para los recursos energéticos de este país. Realmente lo que ha provocado esta crisis política entre España y Marruecos, aunque reconducida, es sin duda alguna la ley que apoyaría la nacionalización española de los miles de saharauis en la época en la que España todavía estaba presente.
1: Muchísimas gracias por todo esto, Beatriz Mesa, en Castillejos. Un saludo, gracias.
0: Muy buenas noches, gracias.
1: En Rusia, el Comité Nacional de Antiterrorismo señaló que la explosión en un restaurante de Moscú fue un atentado con bomba y no una explosión de gas, como se aseguró en un primer momento. La detonación causó 3 muertos y 21 heridos. El incidente ocurrió en el céntrico restaurante italiano Balsi Rossi. Según las autoridades, agentes de seguridad detuvieron a una mujer sospechosa de haber colocado el artefacto explosivo en el local. La zona ha sido acordonada y las autoridades llevan adelante una investigación para esclarecer lo sucedido. Un camión bomba explotó este sábado frente a un cuartel policial en la ciudad colombiana de Cúcuta, cerca de la frontera con Venezuela, dejando un balance de al menos 11 personas heridas, entre ellas 8 policías. El atentado llega a 6 días de la investidura del presidente electo Abelardo de las Priella, quien prometió detener la peor ola de violencia en la última década en el país. El ministro de Defensa, Pedro Sánchez, responsabilizó del atentado a la guerrilla del ELN, aunque hasta ahora ninguna organización ha reivindicado el atentado. Las guerrillas han lanzado advertencias a de las Priella, quien ya anunció que romperá con las negociaciones de paz que sostenía el presidente saliente Gustavo Petro con algunas de ellas. En Venezuela, el gobierno chavista de Delcy Rodríguez y una fracción opositora acordaron sostener una primera reunión presencial la próxima semana en Caracas. Esto en el marco de un diálogo entre las partes promovido por Estados Unidos y que, según Washington, forma parte de la transición en el país tras la captura de Nicolás Maduro en enero pasado. Jorge Rodríguez, por el oficialismo, y Dinora Figuera, por la oposición, conversaron hoy por teléfono y fijaron esa agenda del primer encuentro. Entre los temas están, citamos, el fortalecimiento de la democracia, las garantías políticas y la atención a las víctimas del doble terremoto. También se presentaron las comisiones que representarán a cada bando. El chavismo está liderado por el hermano de la presidenta interina, Delcy Rodríguez. La delegación opositora, en tanto, está conformada por exlegisladores del Parlamento elegido en 2015. Diálogos para la transición democrática en Venezuela, aunque solo el comunicado de la oposición menciona ese término. Llama la atención, además, quienes están sentados en la mesa. Antes de nuestro informativo le preguntábamos a nuestra compañera Elizabeth Hostos en Caracas por qué el chavismo comienza un diálogo con este grupo opositor vinculado a la Asamblea de 2015 y no con el sector que reivindica la victoria electoral de la oposición encabezado por María Corina Machado.
2: Así, en efecto, este nuevo proceso de diálogo, el número 18 en los últimos 26 años, está dirigido y tutelado por los Estados Unidos, quien ha escogido los actores políticos en discusión. Y Marco Rubio ha señalado que la Asamblea del año 2015 es la que reconoce el gobierno de los Estados Unidos y, en consecuencia, Dinora Figuera, su última presidenta, es la que va a liderar el proceso por parte de la oposición. Y de parte del oficialismo está Jorge Rodríguez como representante del gobierno interino. Esto es un tema de elección, pero de Estados Unidos, más no de los actores políticos internos. Ana.
1: Ya lo comentamos todo el rato, diálogo promovido por Estados Unidos, el número 18, ya lo dices, en los últimos 26 años. ¿Cuál es el objetivo de Estados Unidos? ¿Qué cambia esta vez?
2: Sí, en este caso Estados Unidos quiere exhibir un logro importante en política exterior en América del Sur y sería el tema de...

0: de la recuperación de democracia en Venezuela, la extracción de Maduro, que nos sacó del sistema democrático, ya antes tampoco lo teníamos, porque Maduro, como sabemos, estuvo participando en un proceso electoral en donde se robó las elecciones, vamos a estar claros. En este caso, Estados Unidos quiere volver a la democracia en Venezuela, pero a paso lento, sostenido. Ellos pretenden que primero sea la recuperación económica, es un proceso que está todavía en ciernes. Un tema de estabilización también en la economía y en los indicadores sociales que está por verse. Ahora viene el tema de la democracia, pero Estados Unidos se juega su prestigio internacional. También Marco Rubio se juega su eventual candidatura para el año 2028 en las elecciones de los Estados Unidos. Así que es un tema de geopolítica y de logros desde los que están tutelando este proceso, Ana.
1: A ver, pero ¿hay expectativas reales, Elizabeth, de que este diálogo, esta vez con todos los que ha habido ya, produzca resultados concretos? Porque sabemos muy poco de esa negociación.
0: Sí, ciertamente se sabe poco. De hecho, se supone que hoy, 1 de agosto, se iniciaría ese diálogo. Hasta el presente no ha habido ni una sola reunión. Hay periodistas expectantes en una sala de prensa internacional a ver qué sucede con los anuncios. También hay sectores sindicales que se han movido en la calle protestando y exigiendo elecciones. Realmente la sociedad venezolana espera una redemocratización, un proceso electoral limpio, abierto, competitivo, la excarcelación de los presos políticos y el retorno de los exiliados. Entonces es un proceso largo, bastante tedioso por lo que vemos, pero tenemos expectativas de que realmente sea un proceso que devuelva la democracia plena y que los venezolanos podamos votar y elegir con nuestros gobernantes.
1: Muchísimas gracias por todo esto, Elizabeth Hostos. Como siempre, un placer, un cordial saludo.
0: Gracias a ti, hasta pronto.
1: Y de Venezuela nos vamos al Perú, donde 13 personas fallecieron este sábado al sur del país al estrellarse la avioneta en la que sobrevolaban las líneas de Nazca. Según informó la policía, los fallecidos son 11 pasajeros, entre ellos ciudadanos alemanes, italianos y españoles, y también los dos pilotos. Los servicios de emergencia acudieron al lugar del accidente donde encontraron los restos de la aeronave. La avioneta aparentemente había completado el sobrevuelo y se acercaba al aeropuerto de Nazca cuando perdió comunicación con la torre de control. La UEFA, el máximo organismo del fútbol europeo, ha expresado su satisfacción después de que la FIFA haya dado marcha atrás en sus planes para abrir a inversores privados la gestión comercial de eventos como la Copa del Mundo de Fútbol. La propuesta contemplaba la venta de hasta un 20% de una nueva sociedad de la FIFA que gestionaría derechos como patrocinios, retransmisiones y también entradas, oficialmente con el objetivo de financiar el desarrollo del fútbol a nivel mundial. Pero la oposición casi unánime y masiva de las federaciones internacionales obligaron al secretario general de la FIFA, ahí lo vemos, Gianni Infantino, a retirar finalmente su propuesta. Con esto nos vamos en nombre de todo el equipo. Muchísimas gracias por estar ahí. Feliz fin de semana. Ya saben que también estamos en redes sociales y en nuestra página web www.com. Gracias por estar ahí.

0: Una mirada única al interior de un país aislado. Pese al conflicto y a la opresión, hay algo que ofrece destellos de alegría y cierta libertad.
1: Afghanistan cricket is like football in Brazil. It's everything for the lives of Afghan people. It's everything.
0: Visitamos a las estrellas afganas mientras preparan un torneo internacional. ¿Cuáles son sus sueños y esperanzas? ¿Para ellos y para su país? ¿Qué piensan los afganos de a pie? ¿Y qué depara las jugadoras exiliadas que tienen prohibido jugar en su país? ¿Pueden imaginar un futuro para las mujeres en Afganistán? Cricket en Afganistán.

0: llevan días protestando en las calles de Palma denunciando el turismo masivo. Cada vez es más difícil encontrar una vivienda asequible y la isla ya no da abasto. Las carreteras y el transporte están saturados, el agua escasea y los precios suben. Para muchos locales, vivir en la isla se torna cada vez más difícil.
1: Salimos con el lema Mallorca al límite, porque ya se han superado todos los límites por lo que hace al sistema turístico y al monocultivo que se está llevando a cabo en nuestras islas. Y lo que denunciamos es no solo la turistificación, sino también todos los efectos que esto tiene sobre nuestra vida diaria, los efectos sobre la lengua catalana, sobre la cultura, sobre el territorio, sobre el medio ambiente en general.
2: Es sencillamente que vemos que el número de población está subiendo, el número de visitantes está subiendo, los recursos no están subiendo, las infraestructuras no están subiendo y claro, llega un punto que nos llegamos a cansar bastante. Vemos un porvenir bastante negro, más que nada para nuestros hijos, más que para nosotros.
3: Está todo a tope, las comunicaciones entre la isla, el tráfico están fatal, siempre hay atascos. Los trenes no dan abasto, nada más girarte y verás cómo vienen los trenes a tope, y eso es a diario. No puede, es que es una isla, hay un límite al territorio, a los recursos y todo.
0: Venecia también sufre las consecuencias del turismo masivo, como en muchas otras ciudades de Italia y España. Desde hace 2 años, quienes visitan solo por el día la ciudad deben pagar una tasa de acceso de 10 euros. Este año, el municipio recaudó con esta medida 5 millones de euros. Sin embargo, el alcalde dijo que la entrada apenas ha frenado la llegada de turistas y ya se estudia elevar la tasa a 50 euros. Un ejemplo que algunos creen exportable a Mallorca. En la isla, cada vez más voces reclaman un turismo de mayor calidad y menos masificado, y sostienen que una tasa de este tipo permitiría invertir esos recursos en proteger el territorio y mejorar la calidad de vida de los residentes.
4: Édouard Legris de la Salle puede oler los bosques en llamas desde sus viñedos en la región vinícola de Burdeos. El humo trae los peores presagios. Aquí, los incendios forestales ya han devastado una superficie 4 veces mayor que París y han obligado a 220.000 personas a abandonar sus hogares. Sí, los incendios afectaron al sector del turismo enológico. Hemos perdido alrededor del 30% del flujo de turistas, así que sí nos afecta. Tuvimos que cancelar nuestra guinguette, nuestra fiesta del vino. Tuvimos que cancelarla porque en la región de Burdeos, en Gironda, se cancelaron todos los eventos. Es una pena porque aquí no hay riesgo de incendios. Estamos muy lejos de ellos, a unos 60 kilómetros, así que no entendemos esta decisión. Muchos viticultores de la zona se están preparando para afrontar tiempos difíciles. Y las recomendaciones del gobierno francés de evitar la región provocan todavía más consternación. El consumo del legendario vino de Burdeos ya se ha reducido considerablemente. Los jóvenes prefieren otras bebidas y la competencia de las bodegas extranjeras ha aumentado. Además, los aranceles estadounidenses sobre el vino francés han supuesto un revés adicional para los viticultores. Ahora temen pérdidas de hasta el 50%.
5: Trato de ser optimista. La finca está rodeada de 60 hectáreas de bosques y tierras y es muy bonita. La gente viene buscando tranquilidad. Estamos lejos de la ciudad y es muy tranquilo. Y con el incendio estamos preocupados. Y sí, creo que algunas personas no quieren venir debido a eso.
4: Aunque los incendios están por el momento lejos de aquí, suponen un pesado lastre no solo para el sector vitivinícola, sino también para toda la maltrecha economía francesa.
6: Porsche anunció un recorte adicional de 5.000 puestos de trabajo de aquí a 2035 como parte de un plan para garantizar el futuro de sus fábricas. La medida, acordada con el comité de empresa, incluye jubilaciones, reducción de jornada para trabajadores mayores y rescisión de contratos, además de cambios en beneficios como la paga extra y el teletrabajo. Porsche también prevé invertir 2.100 millones de euros en sus plantas de Zuffenhausen y Weissach. El ajuste se produce en un contexto complicado para el grupo Volkswagen, que ha reducido beneficios y ventas debido a la caída del mercado chino, la competencia creciente y las tensiones comerciales internacionales. La humanidad agotó el 30 de julio todos los recursos biológicos que la Tierra es capaz de generar en un año. A partir de este momento, el planeta ha entrado en déficit ecológico. Así lo estima la organización internacional Global Footprint Network. El cálculo se basa en miles de datos estadísticos de organismos internacionales como la ONU, la FAO y la Agencia Internacional de la Energía. El gobierno de Estados Unidos prohibirá la importación de robots humanoides fabricados en el extranjero. Argumenta que tal vez podrían utilizarse con fines de espionaje o vigilancia. Los futuros modelos de robots bípedos y cuadrúpedos solo podrán ser autorizados con un permiso especial. La nueva normativa impedirá sobre todo el acceso al mercado estadounidense a los fabricantes chinos y protegerá de la competencia a los desarrolladores estadounidenses. La Federación Internacional de Fútbol, la FIFA, quiere permitir que inversores privados adquieran participaciones en sus derechos comerciales, por ejemplo en los mundiales. La iniciativa del jefe de la FIFA, Gianni Infantino, cuenta con el apoyo de la empresa de servicios financieros JP Morgan, así como el fondo de inversión Thrive Eternal, fundado por el hermano del yerno del presidente de Estados Unidos, Donald Trump. Pero Infantino se enfrenta a una fuerte oposición. La UEFA, la Unión Europea de Fútbol, incluso llama a imponer un boicot a competiciones internacionales como los mundiales. También se oponen las federaciones de América del Norte, América Central, el Caribe y Asia.
7: Este polvo negro tiene un enorme potencial. Se trata de neodimio, uno de los metales de tierras raras. Se encuentra, por ejemplo, en los llamados imanes permanentes, que tienen una gran demanda en la industria automotriz. Estos imanes están integrados en los motores de los autos eléctricos, como nos muestra este fabricante de autos alemán. El neodimio hace que los motores sean compactos, potentes y eficientes. Pero cada vez es más difícil para las empresas conseguir productos hechos con elementos de tierras raras.
8: Los yacimientos de tierras raras no están distribuidos de igual manera por todo el mundo. Existen zonas mineras con concentraciones muy altas que son fáciles de extraer. La mayoría se encuentran en Asia, específicamente en China. Esto da lugar a un monopolio. El 98% de la producción de imanes, así como la separación y procesamiento del mineral extraído, proviene de China o de la región asiática.
7: Una startup busca romper este monopolio. Esta novedosa tecnología permite reciclar imanes permanentes. Los metales de tierras raras se separan de los imanes mediante un proceso complejo. Se considera respetuoso con el medio ambiente porque funciona con hidrógeno. El mayor reto del reciclaje es encontrar imanes usados en el mercado, ya que hay muy pocos proveedores. Por el momento, el proceso de reciclaje se centra en discos duros viejos. Estos provienen de centros de datos o bancos que están actualizando sus equipos. Son económicos y fáciles de transportar. Primero hay que desarmar los discos duros. De lo contrario, la máquina no puede extraer los elementos. El imán está instalado en esta esquina. Los imanes permanentes también se utilizan en turbinas eólicas y autos eléctricos. Sin embargo, muchos de estos productos aún no se reciclan porque todavía están en uso. La situación del mercado no es clara.
8: De hecho, esto representa un desafío. Al parecer, hay actores en el mercado que están comprando esta chatarra a precios muy altos, lo que hace que el reciclaje sea totalmente poco competitivo. Sospechamos que parte de este material se está enviando al extranjero y que, en última instancia, termina regresando a China. Pero es solo una suposición.
7: A pesar de todos los obstáculos, se espera que la producción a gran escala empiece ya a partir del próximo año. La financiación ha sido garantizada por empresas asociadas de Canadá y el Reino Unido.
8: Lombardía está sumida estos días en una intensa actividad. Debido al calor de las últimas semanas, las uvas de esta región vinícola tienen que cosecharse antes de lo habitual para evitar que las variedades Pinot Grillo, Chardonnay y Riesling, que se cultivan aquí, se sequen y pierdan calidad. Nunca antes se había realizado la vendimia tan temprano en esta zona.
9: Es un récord histórico, una cosecha extremadamente temprana, unos 10 días antes que el año pasado. En general, en los últimos años, la vendimia ha comenzado cada vez más temprano. Mientras que hace 20 o 30 años la cosecha solía empezar en la segunda mitad de agosto, año tras año se ha adelantado unos 10 días. El año pasado comenzó alrededor del 5 de agosto. Este año hablamos ya del mes de julio.
8: En esta región del norte de Italia, los veranos suelen

0: ser relativamente frescos, pero esta semana se esperan temperaturas superiores a los 40 grados. Los viticultores temen tanto por la cantidad de su cosecha como por la calidad de las uvas si esperan más tiempo para iniciar la vendimia. Con este calor cosechamos muy temprano por la mañana para poder comenzar a procesar las uvas en la bodega durante las horas más frescas. Llevar las uvas a la bodega a una temperatura más favorable, es decir, por debajo de los 20 grados, facilita también el posterior proceso de elaboración del vino. Las condiciones climáticas extremas no solo preocupan a los productores de vino, muchos temen pérdidas en otro tipo de cosechas. En Francia y España, los incendios han arrasado numerosos campos agrícolas y zonas vitivinícolas. Aquí, en la región española de Castilla y León, este viñedo se salvó de las llamas, pero es probable que aún así la cosecha esté perdida.
1: El humo es un aroma, y es un aroma que no es agradable cuando aparece luego en el vino.
0: Como él, muchos otros agricultores afectados solo pueden esperar que las pérdidas sufridas en las cosechas sean compensadas, al menos en parte, por el gobierno.

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1: ¡Yum!
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8: ¿De qué hablaste en la última fiesta? ¿De tu último viaje? ¿Del nuevo trabajo? ¿De tu salida al cine? ¿Y por qué no hablar de tus problemas digestivos o de las hemorroides? ¿O de la depresión y la ansiedad? ¿O de cómo te rechazaron en la última cita? Ah, claro, de eso no se habla, es vergonzoso. Pero, ¿por qué? Hoy hablaremos de problemas de los que no se suele hablar.
9: No entiendo por qué este tema es un tabú.
8: Bienvenidos a En Forma.

0: Salir, conocer gente y quizás encontrar el gran amor. Nada fácil, opinan en este bar de estudiantes de Estocolmo.
1: La mayoría espera que seamos los hombres quienes demos el primer paso. También en las aplicaciones de citas sentimos mucha presión por conseguir muchos me gusta, pero a veces no sale bien y eso genera inseguridad.
0: Para ayudar a los jóvenes, la Asociación Sueca de Educación Sexual ha creado un manual de consejos para citas.
1: En él ofrecemos ejemplos de cómo escribir a alguien para concertar una cita, de qué temas hablar y damos consejos para no ponerse nervioso.
0: Es una guía que abarca desde qué información e imágenes deben aparecer en un perfil hasta cómo comportarse durante la primera cita.
1: Hay aspectos en los que uno se reconoce. Por ejemplo, que a veces no tienes ni idea de qué hacer en una cita. Aquí dice que si eres de los que se ponen nerviosos, prepares preguntas y temas sobre los que quieras hablar. Sin duda, es un buen consejo. Las preguntas son interesantes. No debería sonar como una entrevista de trabajo, pero hay que mostrar interés. ¿Quién eres? ¿Qué te gusta hacer?
0: Algunos consejos, como ducharse antes de la cita, pueden parecer obvios, pero la experiencia de algunas mujeres demuestra que son necesarios. Tuve una cita y él temblaba muchísimo. Cuando quiso sentarse a mi lado con su copa de vino, me lo derramó todo encima. Fue un momento muy embarazoso. El objetivo es dar más confianza a los varones jóvenes, pues fracasar en la cita sigue siendo un tabú para ellos.
1: Mis amigos y yo preferimos no hablar de eso. Decimos, no ha salido bien, me entristece, pero ya pasó. Los chicos suelen pensar, solo me pasa a mí. Las mujeres tienen una mejor conexión social y se dicen, a veces no es tan fácil.
0: Según los autores del manual, los chicos jóvenes no deberían disimular su inseguridad con frases groseras, y probablemente muchas mujeres también lo ven así. Estos consejos son como un abrazo para los chicos. Por ejemplo, no pasa nada si estás un poco nervioso y no tienes que hacerte el fuerte siempre. Esta guía ayuda a que los chicos hablen de ello y, ¿por qué no?, a prepararse un poco.
1: ¿Es el sentimiento de vergüenza algo innato? Hasta los niños pequeños se avergüenzan. Algunos psicólogos creen que la vergüenza se aprende cuando los padres valoran negativamente el comportamiento de sus hijos. Sonrojarnos cuando sentimos vergüenza tiene una función positiva. En esos momentos, la persona con la que interactuamos nos percibe con benevolencia. Algunas personas también se avergüenzan de estar enfermas. Ni siquiera se atreven a acudir al médico, sobre todo si tiene que ver con la sexualidad, el intestino o la vejiga. Veamos tres ejemplos. Empezamos con Anne y sus hemorroides. Esta entrevista no es nada habitual, ya que a casi nadie le gusta hablar abiertamente de las hemorroides. Pero Anne Hillebrand no tuvo reparo.
0: No entiendo por qué es un tema tabú, pues en todos estos años conocí a mucha gente que también decían tener ese problema.
1: En su caso, como en el de muchas mujeres afectadas, empezó durante el embarazo. Los cambios hormonales y la presión en el abdomen fueron determinantes.
0: Empecé a sufrir estreñimiento, algo normal en las embarazadas, y no me molestó demasiado, incluso me alegré, porque solía lidiar con diarreas, así que no hizo nada. Pero en algún momento empezaron los dolores en el trasero. Además, nunca había oído hablar de las hemorroides. La comadrona intentó empujarlas hacia adentro, pero a más tardar con el parto, eso ya no sirve de nada. En fin, con todo lo que hay que empujar, al final salieron hacia afuera.
1: Tras el parto, la alegría por su hijo es enorme, pero las hemorroides agrandadas siguen complicándole la vida.
0: Bueno, por un lado está el dolor que se siente. La sangre en el papel higiénico al limpiarse. Siempre pica. Y luego, también por el simple hecho de que sobresale. Siempre quedaban restos de heces pegados a las hemorroides. Así que había que limpiarse otra vez con toallitas húmedas. En realidad, me untaba crema constantemente porque simplemente quería librarme de ese picor.
1: Pero en algún momento las cremas llegan a su límite. Al cabo de un año, Anne acude al proctólogo y se somete a un tratamiento para dos hemorroides grandes. Al principio con éxito, pero las molestias reaparecen.
0: Al limpiarme notaba algo afuera. Tenía la sensación de no haber terminado en el baño o una necesidad de volver al baño y dolor. Y en algún momento ya no hubo mejoría. El dolor persistía. Pero esperé un año para ir al médico y entonces ya eran hemorroides de tercer y cuarto grado. Lo único que ayudaría era una operación.
1: Las hemorroides se clasifican en cuatro estadios, explica la proctóloga Momoko Nagata.
0: En primer lugar, están las hemorroides ligeras, que provocan una sensación de presión, picor o supuración. En el segundo estadio están un poco más abultadas, pero aún no se ven desde el exterior. Provocan picor y pueden sangrar. En el tercer estadio, las hemorroides sobresalen hacia afuera, pero se pueden volver a introducir con el dedo. En el cuarto estadio, las hemorroides sobresalen de forma permanente, duelen y la zona ya no se cierra correctamente. Nunca tienes la ropa interior limpia.
1: Anne Hillebrand tenía mucho miedo a la operación y fue posponiendo la intervención.
0: Pero llega un momento en que ya no puedes seguir así, ya no quieres seguir con todo ese lío de dolores y cremas.
1: Finalmente decide someterse a una operación. Las hemorroides afectadas se extirpan con cirugía. La herida no se sutura, sino que debe cicatrizar libremente.
0: Estuve una semana tumbada. La zona anal es una de las más sensibles de nuestro cuerpo. Allí tenemos un sistema nervioso increíblemente complejo, muy sensible. Es importante para que podamos percibir si perdemos líquido o gases, y por eso duele tanto.
1: Aunque Anne sigue teniendo pequeños problemas de vez en cuando, ya no presenta molestias, y le gustaría que siga así el mayor tiempo posible.
0: Es molesto. Uno no quiere preocuparse por ello todos los días. Te despiertas por la mañana y piensas, ¿ya está mejor? No, sigue ahí. Y por la noche igual, y al final acabas harta.
1: Anne Hillebrand rompió el tabú y recomienda a otros afectados acudir al médico cuanto antes.
0: Durante años, Hennigstein sufrió cólicos y dolores. Padecía una inflamación crónica en el intestino. Hoy en día, informa a otros sobre nuestro sistema digestivo y ha vuelto a disfrutar de la comida.
1: Es importante que cuando comas, lo hagas a gusto. Ese no fue mi caso durante muchos años. Tenerle miedo a la comida tiene efectos negativos. Esa sensación de malestar hace que el vientre se revele.
0: Hennig habla por experiencia propia. Por eso, hoy comerá una pizza que no da problemas intestinales. Largo tiempo evitó hablar de sus problemas. Hoy sabe que mucha gente tiene molestias y que el conocimiento puede ayudar.
1: Existe una dieta antiinflamatoria que aporta mucha energía. Se trata sobre todo de ingredientes como los que tenemos aquí. Pero por supuesto también hay muchos otros, sobre todo verduras y alimentos ricos en fibra, un poco al estilo mediterráneo.
0: Influencias gastronómicos hay desde hace tiempo, pero el tema de la salud intestinal es relativamente nuevo.
2: Es klingt vielleicht ein bisschen komisch, aber Jule und ich machen uns trotz antientzündlicher und darmfreundlicher Ernährung das leckerste Essen überhaupt.
3: Ein richtig guter Stuhlgang sieht ungefähr so aus. Oder bei Vegetariern auch mal ein bisschen heller.
4: Du wirst es nicht glauben, aber seitdem ich mich antientzündlich und darmfreundlich ernähre, mache ich mir die allergeilsten Süßigkeiten.
5: Jemand mit Reizdarm, Unverträglichkeiten oder einer chronisch entzündlichen Darmerkrankung braucht ganz andere Lebensmittel als jemand ganz ohne Beschwerden.
0: La comida siempre ha sido importante para Hennig, pero desde la adolescencia solía sentirse mal. Además, tenía que incorporarse a la empresa familiar como ingeniero civil. Los ataques de pánico y los problemas estomacales e intestinales se multiplicaron.
1: El cuerpo empezó a hablarme cada vez más. Henning, despierta ya. Pero en aquel entonces no lo reconocía.
0: Dejó su trabajo como jefe de obra y se centró en su salud. Realizó una formación como nutricionista y ahora imparte cursos. Recorre su tierra natal con sus charlas. El interés es enorme y lo más sorprendente, se puede hablar abiertamente del intestino y la digestión.
1: Tengo aquí una manguera en forma de C que voy a desenrollar ahora. Sí, sí, más o menos hasta la mitad. ¿Qué quiero representar con esto? El intestino, exacto. Todo lo que colora es especialmente saludable, tiene muchos antioxidantes, por lo que es antiinflamatorio. Y al intestino le gusta el movimiento, porque si está perezoso aparece el estreñimiento. Por mi parte he sacado algo en claro de esta charla. Sin duda, lo de dar un paseo después de comer.
0: Hacemos mucho deporte, aquí comemos bastante sano, aunque claro, a veces también comemos mal. Pero lo voy a dejar de hacer.
1: Fue muy interesante ver que alguien con una enfermedad autoinmune vuelve a encontrar el camino a través de la alimentación y no de la medicina o la industria farmacéutica.
0: Henningstein tiene ya bajo control su enfermedad intestinal, la colitis ulcerosa. Hoy lleva una vida sin complicaciones y ha encontrado su vocación.
1: Muchas gracias, ha sido un honor.
0: Este no es un tema del que a uno le guste hablar. Por eso para mí es importante que se rompa ese tabú, que no se sienta vergüenza.
1: Para Eva Miller, los problemas de vejiga están muy presentes en estos momentos. Y es que padece desde hace años de infecciones debido a una vejiga distendida. Y solo tiene 45 años.
0: La vejiga ya está tan distendida y dañada que no se puede reparar. Es como la vejiga de un hombre de 70 años.
1: Su vejiga tiene ahora un volumen de un litro, más del doble que el de una vejiga sana, y reacciona cada vez peor cuando está llena. Para no sufrir infecciones constantemente, Eva Miller tiene que utilizar una sonda varias veces al día para vaciar la orina. Un procedimiento complicado.
0: Todo debe realizarse con el máximo nivel de esterilidad. Tengo que esterilizarme las manos, preparar las compresas, desinfectarlas también. Lavarme la zona íntima y desinfectarla. Después introducir el catéter y esperar a que llegue el momento.
1: Esto no puede seguir así. Un marcapasos vesical debería ayudar. La uróloga Inga Peters explica lo que le espera a la paciente. En una primera intervención se coloca un electrodo en la pelvis y se conecta mediante un cable a un marcapasos externo. Solo tras una fase de prueba satisfactoria, se implantará el marcapasos en una segunda intervención.
0: Esperamos que, al estimular los nervios de la vejiga, haga que la vejiga vuelva a contraerse y que, en el caso de la señora Mela, esta retención urinaria crónica, esta orina residual que padece de forma permanente, se reduzca.
1: Y es que las cistitis de Eva Miller son ya casi crónicas. El uso del catéter es fundamental. De lo contrario, el riesgo sería elevado.
0: Hay tensión sobre el tracto urinario superior, porque la orina se acumula y así nos envenenamos nosotros mismos.
1: El marcapasos vesical podría evitar el uso de la sonda a la paciente, pero con los años su vejiga se ha distendido mucho. Las posibilidades de éxito son solo del 50 o 60%.
0: Quiero aprovechar la oportunidad, aunque solo sea un 10%. No quiero arrepentirme dentro de 10 años de no haberlo intentado.
1: La primera operación. Bajo anestesia general le implantan a Eva Miller el electrodo, justo en el sacro, en la parte posterior de la pelvis. Desde aquí, los impulsos deben llegar al cerebro a través de las vías nerviosas e indicar cuándo debe vaciarse la vejiga. La intervención dura solo 30 minutos. Por seguridad, los médicos trabajan con control radiológico. Una técnica ajusta el marcapasos externo.
0: Sirve para que durante la operación pueda ajustar un poco la intensidad de la corriente. Además, cuando el operador

0: Probamos, también puede ajustar la señal que llega al nervio sacro.
1: Después de la operación, Eva Miller deberá comprobar durante 4 semanas si el marcapasos le funciona y si su vejiga responde a los impulsos.
0: El electrodo está muy bien colocado. Ya he visto respuestas a la estimulación más intensas, pero eso no significa nada. Aún así, puede que esto sea totalmente suficiente para la paciente. ¿Cómo pasó en las últimas semanas?
1: Unas semanas más tarde, Eva Miller vuelve al hospital. Las últimas semanas han sido para ella una montaña rusa de constantes inflamaciones. Por desgracia, el marcapasos no le trajo mejoría alguna.
0: Lamentablemente, no he superado la fase de prueba. No estoy decepcionada porque merecía la pena intentarlo, pero me habría alegrado de que todo hubiera funcionado bien y no tener que usar la sonda tan a menudo.
1: La vejiga no ha respondido a las señales. Para Eva Miller, esto significa seguir cateterizándose cada vez que va al baño.
0: Es importante que lo haga con regularidad. Esto reducirá claramente las infecciones. Calculo que necesitará hacerlo unas 5 veces al día.
1: Aunque el marcapaso vesical no funcionó en su caso, para Eva Miller fue importante hacer el intento. También nos cuesta hablar de nuestras enfermedades mentales, y es que en una sociedad orientada al rendimiento, la vulnerabilidad se penaliza. Quienes padecen depresión a menudo no se soportan a sí mismos. Las cosas más sencillas les resultan muy difíciles y temen la incomprensión de quienes las rodean, la exclusión social y las desventajas profesionales. Sin embargo, solo quien habla de ello puede encontrar una salida a la enfermedad.
0: Mis hijos han sido siempre lo más importante para mí, y que de repente me arrancaran así de la vida y ya no pudiera ocuparme de ellos fue para mí en realidad lo peor. Tenía un marido y unos hijos estupendos, una buena casa antigua, un trabajo, teníamos dinero suficiente para comer, para vivir. En el fondo lo tenía todo. En realidad, no me di cuenta a tiempo de que algo así sucedería. Notaba que estaba realmente al límite de mis fuerzas. Dar vueltas a las cosas, no poder dormir, taquicardia. De alguna manera, lo dejé todo de lado y lo ignoré. Estaba en un agujero negro tan profundo. Ya no podía ocuparme de nada. Me colapsé por completo. Prácticamente solo me quedaba en el dormitorio y no sabía cómo levantarme por las mañanas. También tenía pensamientos tan salvajes y confusos que era como si estuviera en otro universo. Sin la psiquiatría no lo habría logrado. Estaba tan gravemente enferma que necesitaba la unidad de psiquiatría. En primer lugar, necesitaba ese refugio que ofrece la unidad de psiquiatría, en el que prácticamente te alejan de todo, de todas las presiones, de todas las obligaciones.
1: Era un cuadro clínico muy grave. Creo que la propia paciente se sorprendió muchísimo de llegar a un estado en el que estuviera tan incapacitada. Todos los métodos que había probado hasta entonces para recuperarse y volver a la normalidad simplemente no funcionaban.
0: Y comprendí que una depresión te hace ver, fíjate bien, te has hecho daño a ti misma en tantas ocasiones, con tu perfeccionismo, con el deseo de complacer siempre a todo el mundo, de ser siempre amable, de hacerlo todo bien y de no dar nunca un puñetazo sobre la mesa. Y entonces, para asimilarlo, empecé a escribir lo que me estaba pasando, a modo de diario, solo para procesarlo de alguna manera. Empecé a dibujar y me di cuenta de que me hacía mucho bien. Entonces, unos amigos míos me dijeron, Kerstin, esto se ve genial. Al leerlo, uno tiene la

sensación de que de repente puede entender lo que siente una persona con depresión. Tienes que hacer un libro con esto sin falta. Quiero sacar este tema de ese rincón tabú a toda costa, porque ¿acaso uno se avergüenza de tener cáncer? No. ¿Por qué entonces uno se avergüenza de tener depresión? No lo entiendo. Quiero que mi historia no solo elimine la vergüenza, sino que también dé ánimos y que la gente vea que he superado todo eso.

0: En realidad, la risa se considera una señal social positiva, pero no para las personas que padecen gelotofobia. Esas personas sufren un miedo patológico a que se rían de ellas, lo que les provoca inseguridad y aislamiento. Pero que se rían de ti puede resultar muy hiriente. Los niños torpes lo saben bien por las clases de educación física. El miedo a las burlas a veces perdura toda la vida.
1: Durante 61 años, esto le resultaba impensable.
2: Es miedo al agua. Durante todo ese tiempo no pude nadar. Le tenía un respeto enorme al agua. Ahora estoy agotado. Y luego la cara en el agua, cuento hasta 10.
1: A los 61 años, Zbigniew Spotovich quería probarse una vez más, así que se apuntó a un curso de natación para principiantes adultos. Siempre le había dado vergüenza no saber nadar, pero aquí en el grupo no está solo.
2: Que vengan a esta edad me inspira un gran respeto. Es esa vergüenza que sienten las personas. Oh, me están mirando y aún no sé nadar. Superar ese miedo es muy difícil. Así que para ellos es fantástico.
1: Lee Nguyen entrena 16 veces por semana nadadores novatos de entre 18 y 74 años. Muchos han vivido situaciones traumáticas en el agua cuando eran niños. En el caso de Zbigniew, fue diferente.
2: Soy de Sopot, cerca de Gdansk, es decir, playa y mar, pero aún así no tuve la oportunidad. Aprender a nadar en el mar es muy difícil. De alguna manera, aguanté todo ese tiempo. Aunque, claro, hubo momentos en los que quería meterme al agua, en vacaciones o así, pero entonces no podía.
1: A mayor edad, más tiempo se necesita. Puede llevar hasta 18 horas, pero este hombre de 61 años ya nota los primeros progresos tras 5 horas.
2: Por supuesto. Y contamos siempre con el apoyo de nuestro entrenador y su equipo. Así que uno tiene confianza. Quizás sería diferente si estuviera solo en algún lugar de la piscina. Aquí sabes que él está ahí y que simplemente te cuida. Y sí, estamos seguros. Al menos yo me siento seguro. En esta ronda se tiran al agua y dan una vuelta completa. No hacen más nada.
1: Han superado con éxito la fase de adaptación al agua. Tras los 45 minutos de entrenamiento, todos están agotados, tanto física como mentalmente, pero se atreven cada vez más a soñar.
2: Bueno, eso aún está lejos. Primero, mi objetivo es la braza y luego el estilo libre. Esa es mi meta.
1: Una meta a la que se han acercado un poco más hoy Zbigniew Spotovich y todos los demás.
2: Tengo buenos alumnos, lo conseguirán.
0: Esto fue todo por hoy en Informa. Le esperamos en nuestra próxima edición. ¡Tschüss!

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10: Decenas de miles de haitianos en Estados Unidos se enfrentan a ser deportados si no abandonan voluntariamente el país, tras el fin este lunes del llamado TPS o estatus de protección temporal. En junio, la Corte Suprema estadounidense validó una decisión del Departamento de Seguridad Nacional que anula el TPS para Haití. Bajo este estatus, en vigor desde 2010, los haitianos podían vivir y trabajar legalmente en el país. Pero según Washington, permitir la presencia de haitianos bajo este régimen es contraria al interés nacional, aún considerando la catastrófica situación de seguridad en Haití. Y vamos a hablar de las razones, de los efectos y también del contexto de este fin del estatus de protección temporal para Haití con dos invitados: Abel Núñez, director ejecutivo del Centro de Recursos Centroamericanos Carecen, está en Austin, Texas, Estados Unidos, y con el periodista José Díaz Briceño, nuestro hombre en Washington. Gracias a ambos. Esto es DW Actualidad en Análisis y yo soy Andrés Goldschmidt. Abel, vamos a comenzar con vos. Hago la historia corta para poner en autos de qué estamos hablando. En julio de 2025, Kristi Noem, la secretaria de Seguridad Nacional, decidió el fin de este estatus de protección temporal. Esta decisión fue desafiada ante la justicia y la Corte Suprema, hace poquito, en junio,

0: si dio, validó esta decisión del Departamento de Seguridad Nacional. Ahora, si estoy actualizado, resta que un tribunal de distrito en Washington levante una medida de no innovar y ya entraría en efecto esta finalización. ¿Cuál es el efecto concreto, Abel, para los afectados?
1: Bueno, gracias por tenerme. Primero, el efecto es de que

0: Parte de lo que es la protección temporal es de que les da la habilidad de trabajar en Estados Unidos legalmente. So, ellos van a perder sus trabajos porque no pueden estar contratados sin autorización. Y hay otras cosas que están atados a eso. Por ejemplo, muchos de los haitianos o muchas personas bajo el TPS, cuando ya tienen su permiso de trabajo, también adquieren una licencia de conducir. So, ahora ni conducir van a estar. Hay que reconocer de que muchas de estas personas manejan a sus trabajos, van a dejar a sus hijos a las escuelas, trabajan en el sector formal y ahora, si ellos deciden quedarse, van a quedar en una condición irregular en Estados Unidos y de nuevo con una probabilidad muy alta que sean arrestados y sean puestos en procesos, porque el sistema también los conoce, o sea, tienen su dirección, donde trabajan y es una población que se ha registrado con el sistema estadounidense. Por lo tanto, la policía migratoria va a tener una habilidad muy fácil de arrestarlos y ponerlos en proceso de deportación.
1: Y José, ya vamos a ir al futuro inmediato, lo que pueden ser las deportaciones o el proceso de deportaciones. La pregunta, José, ¿por qué se decidió el fin del, cuáles fueron las razones para el fin del TPS que está en vigencia desde 2010? La razón fue el devastador terremoto en Haití, y luego se fue renovando por distintas razones. ¿Por qué se decidió el final? ¿Cuáles fueron los motivos? ¿Y por qué la Corte Suprema validó esta decisión, José?
2: Sí, esta decisión del Departamento de Seguridad Interna tomada en 2025, pues se inscribe en esta drástica y draconiana política de control migratorio del presidente Trump. Este no es el único programa que está siendo de alguna manera cancelado, sino la propia administración está cerrando otras avenidas, incluyendo la mayor parte de las vías para el asilo, así como también los permisos humanitarios, dejando a buena parte de población que estaba con algún tipo de estatus legal aquí a la deriva y creando poblaciones indocumentadas con un plumazo. Esto es básicamente lo que motiva a la administración Trump, pues aseguran estos programas de protección temporal son ya equivalentes, ellos dicen, a amnistía. Esto es lo que dicen los asesores del presidente Trump. Pero la realidad es que el programa de protección temporal no le permite inmediatamente acceder a los beneficiarios, a ningún tipo de ciudadanía ni residencia permanente, sino que son programas que han estado extendiéndose en el tiempo. Y sin embargo, la Corte Suprema en esta decisión del mes de junio dejó claro que las decisiones de las Cortes Inferiores de Distrito de suspender la terminación del TPS en concreto para los casos de nacionales de Haití y nacionales de Siria, pues no habían sido correctas. Pues la Corte Suprema, la mayoría conservadora, en este voto de 6-3, pues dice que el Departamento de Seguridad Nacional tiene una amplia autoridad. Hay que decir que todavía, de acuerdo con algunos especialistas legales, hay algunas vías para contestar, para poner algún tipo de demanda reclamando violaciones a la Constitución basadas en esta terminación de TPS, pero ya son cuestiones sumamente reducidas y muchos creen que va a ser muy difícil que tenga éxito para proteger a las personas afectadas.
1: Y Abel, en la justificación, en los fundamentos de esta decisión, se habla de la situación en Haití, que sabemos que es catastrófica desde el punto de vista de la seguridad. Sin embargo, dice en esa justificación el Departamento de Seguridad Nacional que mejoró, que podrían ser, que hay otras regiones del país donde sí podrían llegar personas. Pero por el otro lado también dice que es tan mala la situación de seguridad que se trata de un peligro para la seguridad nacional de Estados Unidos. ¿Qué pensás de esos fundamentos y realmente los casos que se citan sobre criminales detenidos en Estados Unidos o miembros de pandillas de Haití detenidos en Estados Unidos, qué tan relevantes son?
0: Sí, mira, está claro de que todas las personas que están bajo el programa temporal tienen que pasar un proceso de verificación de su estado legal, si no tienen actos criminales en su pasado. Eso es una población de que en el tiempo que pasan en el estado de protección temporal, cada 18 meses, cuando se ha renovado, han tenido que someterse.

0: sus huellas para ver si no han cometido algún crimen para poder sostenerse en el programa. So, si cuando uno ve los miembros, los beneficiarios del TPS, es una población que sabemos que no ha cometido crimen. Y lo sabemos porque se verifica ante las autoridades de Estados Unidos para poder seguir en el programa. So, de eso decir de que hay pandillas que pueden infiltrarse a través de este programa es mentira. Y yo creo que va más allá de la política de Estados Unidos, de la política de esta administración de eliminar de personas de color, o sea, de lo que le dicen el hemisferio sur de este país, de no dejar entrar a esas personas. Y lo hemos visto con otras nacionalidades. Hemos visto el hecho de que han dejado entrar a personas de Sudáfrica, por ejemplo, que dicen que son oprimidos, donde no hay ninguna autoridad nacional o internacional que puede confirmar eso. Pero yo creo que más allá de esta decisión, lo que la Corte Suprema claramente dictó fue de que el presidente tiene la última autoridad en decidir y que ninguna corte puede cuestionar. Eso no solo aplica para los haitianos y para los de Siria, pero también va a ser para todos los otros países a los cuales ellos decidan cancelar. Hay que recordar que para septiembre 9 se vence el TPS para los salvadoreños, que es otro grupo grande que tiene esta protección y es muy preocupante porque, de nuevo, estas poblaciones están integrados a la sociedad estadounidense. Los haitianos están muy comprometidos en el ámbito o en el sector de salud en la Florida, por eso. El momento que ellos ya no puedan trabajar, estos sectores se van a ver en muchos problemas de no tener empleados para seguir funcionando. Y yo creo que vamos a sentir consecuencias drásticas, no solamente a los haitianos, pero a la comunidad en general.
1: José, nos contaba Abel que justamente por este estatus especial, estas personas, los ciudadanos haitianos, son fáciles de identificar y son fáciles también de localizar para las autoridades una vez que ha finalizado este TPS. Entonces, tenemos que esperar en los próximos días a las autoridades migratorias, el ICE o la ICE. Buscando estas personas y ya sometiéndolas a los trámites o a los procesos, para ser deportadas. ¿Qué sabes de esto?
2: Sí, la respuesta que la Oficina de Aduanas y Protección Fronteriza, ICE, ha dado a los periodistas que han presentado esta pregunta sobre cuándo iniciaría algún tipo de operación, ha dicho esta autoridad que básicamente no pueden dar a conocer lo que van a hacer en el futuro. Y sin embargo, diversas filtraciones, incluyendo a la cadena CBS, muestran que ya hay planes al interior del Departamento de Seguridad Interna para hacer operaciones en lugares donde hay amplia presencia específicamente de haitianos, tanto en el sur de la Florida como especialmente en el estado de Ohio, específicamente en la ciudad de Springfield, donde hay una concentración de beneficiarios del programa de protección temporal presentes ahí. Hay que decir que además, en general, hay una búsqueda de la administración Trump para lograr la mayor cantidad de arrestos, no solo de beneficiarios del TPS que han quedado en el limbo, sino de cualquier otro tipo de población inmigrante que tenga algún tipo de irregularidad. Hay una presión muy fuerte por parte de asesores de la Casa Blanca al Departamento de Seguridad Interna para incrementar hasta 2.000 los arrestos al día de inmigrantes aquí. Esto significa pues un aumento del promedio que hay a principios de julio de alrededor de 1.300 hacia 2.000, lo que se cree que será pues a partir de operaciones concretas en estas ciudades como Springfield. Lo que conocemos también es por parte de las autoridades de Haití que esperan, de acuerdo con declaraciones públicas, que haya vuelos de deportación muy pronto, al menos de 250 personas diarias llegando a estos aeropuertos donde pues ya se decía las condiciones de vida son prácticamente pues difíciles ante la presencia de pandillas.
1: No tenemos tiempo para más. A Abel Núñez, el director ejecutivo del Centro de Recursos Centroamericanos, y a José Díaz Briceño, muchas gracias. A los que nos ven o escuchan, también muchas gracias. A quienes dan like, un agradecimiento especial y sobre todo muchísimas gracias a quienes se suscriben, porque esos son los imprescindibles. Soy Andrés Goldschmidt y esto fue DW Actualidad en Análisis.

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9: 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Así recibí el número. El mío es el A26959.
3: Eva Umlauf sobrevivió al campo de concentración de Auschwitz. Tenía 2 años. No fue hasta mucho después que se atrevió a enfrentarse a sus recuerdos. 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

0: que a gente...
1: Si perdemos la selva amazónica, no puedo ni imaginarlo.
2: Si perdemos la Amazonía, también perdemos nuestro futuro.

Quizás la pérdida de la Amazonía hasta nos traiga progreso, justo como lo ha hecho el resto del mundo. Colonizar, destruir, talar y luego celebrar el progreso. Eso es lo que queremos, progreso.

0: si perdemos a...
1: Si se pierde la Amazonía, se desvanecerá nuestra última esperanza, la esperanza de sobrevivir al colapso climático.

0: 17 de julio de 2025, los diputados del Congreso Nacional aprueban un proyecto de ley que relaja las normas ambientales para proyectos económicamente rentables, sobre todo para los del lobby agrícola.
1: La votación ha terminado. Votos a favor, 231. Votos en contra, 87.
0: Antes de que empiece la COP30, la conferencia de la ONU sobre el medio ambiente, el Congreso deja claro quién manda en el Parlamento. A pesar de Lula, el grupo agropecuario sigue siendo la fuerza más poderosa.
2: Soy Marina Silva. Soy historiadora y ahora estoy por tercera vez como ministra de Medio Ambiente y Clima en el gobierno del presidente Lula. Fui senadora y me presenté 3 veces como candidata a la presidencia.
0: Ahora, con un caluroso aplauso, invitamos a la señora Marina Silva, ministra de Medio Ambiente, a subir al escenario para recibir los honores. Principios de 2023. Marina Silva en su toma de posesión como ministra de Medio Ambiente y Cambio Climático. Es la estrella del gabinete del nuevo presidente Lula. Ella misma fue recolectora de caucho en la selva tropical y no aprendió a leer ni a escribir hasta los 16 años. Ya en su primer mandato como ministra de Medio Ambiente, a principios de la década de 2000, logró reducir drásticamente la deforestación de la selva tropical, lo que la convirtió en una figura esperanzadora para el movimiento ambientalista a nivel internacional y en la conciencia ecológica de Lula. Pero más de la mitad de los 513 diputados se consideran parte del lobby agrícola. En la fachada de su ministerio ya se pueden ver los primeros logros. Ahí dice que se ha reducido a la mitad la deforestación en la Amazonía.
2: En los 2 primeros años del mandato del presidente Lula, la deforestación se redujo un 46%.
0: Pero la ministra suele sufrir la arrogancia, el machismo y el racismo de los hombres poderosos en las audiencias, como aquí en el Senado.
2: Si esperaban una mujer sumisa, se equivocaron.
3: Respétame. Deberías saber cuál es tu lugar.
0: Lo que más me gustaría sería colgarla. Había amenazado ese diputado. Lo de siempre para la activista de la selva tropical, que se fue de la sala en señal de protesta.
4: La ministra se retira. Esa comisión pautará en la próxima sesión la convocación de la ministra del Estado y Medio Ambiente.
2: Es precisamente esa violencia, irrespetuosa, agresiva, intimidante, la que intenta callarte, solo porque eres mujer. Porque vienes de un entorno humilde, porque eres una mujer negra y porque defiendes una causa, la protección del medio ambiente, la protección de la Amazonía, la búsqueda de un nuevo modelo de desarrollo con justicia social. Todo eso está relacionado.
0: No le entusiasma mucho Marina Silva ni su causa. Para él, el progreso es más importante. Defiende el lobby agrícola como un pilar fundamental de la economía nacional, aunque solo haya ayudado a unas pocas familias en Brasil a amasar una riqueza increíble.
1: Me llamo Vinicius Borbá, abogado, ganadero de vacas. Soy de Goiás, pero mi familia y yo hemos pasado toda nuestra vida en la Amazonía. Somos la tercera generación de agricultores, de pioneros que llegaron cuando el gobierno federal dijo integrar para no entregar.
0: Los dictadores militares que estuvieron en el poder de 1964 a 1985 trajeron colonos a la Amazonía desde todas las regiones del país. Fue una colonización desde adentro para someter la selva. A los colonos los atrajeron con la promesa de un futuro económico dorado. La apropiación de tierras benefició especialmente también a los grandes terratenientes.
1: El bosque no puede hacer frente a la pobreza. Nadie va a vivir en la pobreza a la sombra de los árboles. Los talará. Así ha sido en todo el mundo. Incluso en Europa, en algún momento, la gente se enfrentó al bosque, a los árboles que frenaban su progreso. No los talaron por odio. Los talaron para seguir adelante. Y aquí en la Amazonía no es diferente. Ninguno de nosotros se despierta por las mañanas enojado con los árboles. Los talamos por lo que llamamos progreso, por una vida mejor.
0: Como granjero, tiene un rancho de ganado de tamaño moderado. pero su gran pasatiempo son los caballos y el lanzamiento de lazo. Como abogado, se ocupa regularmente de delitos ambientales. Y como criador, suele ir a subastas de ganado. Tiene una excelente red de contactos en el mundo agrícola brasileño. En 2020 logró que un tribunal anulara la multa más grande que jamás había impuesto la autoridad ambiental, IBAMA. Al fin y al cabo, se trataba de unos 25 millones de euros. Para este ferviente seguidor del expresidente Bolsonaro, la protección del medio ambiente va demasiado lejos.
1: A menudo se dice que la selva amazónica es el pulmón del mundo, pero no es tan sencillo. Quien se toma en serio la ciencia se da cuenta de que ni el ser humano ni la Amazonía por sí solos tienen el poder de determinar el clima mundial.
5: A quien destruye la Amazonía para plantar soya, a quien la arrasa para crear campos y pastizales interminables para alimentar a otros, no lo llamo inteligente. Casi el 90% de esa soya sale de la Amazonía. Viaja al otro lado del mundo, a China, para engordar cerdos. ¿A eso le llaman inteligencia? Yo lo llamo estupidez.
6: Para mí es estupidez.
0: Esta reconocida científica trabaja en São José dos Campos, en el famoso INPE, el Instituto Nacional de Investigaciones Espaciales.
5: Me llamo Luciana Gatti. Soy investigadora en el INPE y dirijo el laboratorio de gases de efecto invernadero.
0: En cientos de vuelos sobre la región amazónica, ha tomado muestras de aire y ha demostrado empíricamente el aumento de los gases de efecto invernadero.
5: Cada vez lanzamos más gases de efecto invernadero a la atmósfera y seguimos avanzando en la destrucción. Destruimos la naturaleza, destruimos el planeta tal como era antes. La naturaleza es un organismo vivo. Los árboles liberan vapor de agua y mientras el agua pasa de estado líquido a vapor, este proceso consume energía térmica. Donde hay árboles, hace más fresco. Pero cuando talamos, cuando matamos a los árboles, la temperatura aumenta.
0: En muchas partes del mundo ya no se le hace caso a la ciencia, y eso frustra a la investigadora climática. Sobre todo porque el hombre más poderoso del mundo, el presidente de Estados Unidos, Trump, considera que los datos de la investigación climática son innecesarios.
5: La NOAA, la Administración Nacional Oceánica y Atmosférica, supervisa 3/4 partes de los gases de efecto invernadero del mundo. Pero Trump decidió que este laboratorio debe cerrar. Y con él, todas las estaciones de medición, tanto en Estados Unidos como en el extranjero. Con esto, provocará un apagón total. Simplemente nos cortará el acceso a los datos sobre temperaturas y gases de efecto invernadero.
0: La selva amazónica intacta se encuentra sobre todo en las áreas protegidas. Ahí donde los indígenas cuidan el bosque. Esto está comprobado científicamente.
6: Yo diría lo siguiente: evoluidos son los indígenas.
5: Los que realmente están más avanzados son los indígenas. Nosotros, en cambio, parecemos niños con poca sabiduría. Porque el conocimiento no es lo mismo que la sabiduría. Una humanidad que basa su futuro en la destrucción del planeta apenas tiene sabiduría. Tenemos que aprender de ellos.
0: Aeropuerto de Portobelo, en el estado de Rondônia. Llega Chay Suruí. Ella es lo que se podría llamar una activista climática global. Combina la espiritualidad indígena con la presencia digital. Pertenece a la etnia Paiter Suruí.

0: significa algo así como gente de verdad. Cuando quiere visitar a su mamá en la oficina municipal, tiene que pasar por rejas y cámaras de vigilancia. Porque su mamá, Ivaneide Bandeira, a quien todos llaman Neidiña, también es una activista famosa y ya ha recibido varias amenazas de muerte.
1: Como mamá de Chay, me siento profundamente orgullosa. Ella ya ha superado con creces lo que mi ex esposo Almir y yo empezamos. Hoy en día somos más bien nosotros quienes seguimos los pasos de Chay. Los dos siempre estuvimos en primera línea, en medio de la lucha, en medio de los territorios. Pero no sabíamos cómo manejar los nuevos medios digitales. Chay, en cambio, los domina a la perfección. Y gracias a eso, hace que nuestra voz se escuche aún más fuerte.
0: Neidi Iña fundó la organización indígena de ayuda Canindé. Su hija se hizo famosa a nivel internacional por su discurso en la Conferencia sobre el Medio Ambiente de Glasgow en 2021.
2: My name is Chay Surui.
3: Me llamo Chay Surui. Tengo 24 años, pero mi pueblo lleva al menos 6.000 años viviendo en la selva amazónica. Mi papá, el gran jefe Almir Surui, me enseñó que tenemos que escuchar a las estrellas, a la luna, al viento, a los animales y a los árboles. Hoy en día el clima se está calentando, los animales están desapareciendo, los ríos están muriendo y nuestras plantas ya no florecen como antes. La tierra habla, nos dice, ya no queda tiempo.
0: Ella es de este pueblo. El territorio indígena lleva el nombre de la fiesta nacional de Brasil. 7 de septiembre. El 7 de septiembre de 1822, Brasil declaró su independencia de Portugal. Hoy en día, Neidi Iña se queja de otras dependencias.
1: Se acabó la paz. Antes tenías tranquilidad. Pero ya no. No importa dónde estés. El internet ya está ahí, incluso aquí, en la aldea indígena. Antes tenías tranquilidad aquí. Se acabó.
0: Pero el internet es parte de su lucha contra el acaparamiento de tierras y la deforestación. Y difunde sus acciones por todo el mundo. Ya han plantado más de 1 millón de árboles aquí.
4: Nos plantamos todo juntos.
5: Lo plantamos todo juntos. En ese entonces, Chay todavía era pequeña. ¿Cuántos años tienen estos ahora? Eso fue hace 25 años. Bueno, Chay tenía 3 años cuando empezamos aquí.
4: Cuando a gente iniciou aquí.
3: Aquí antes solo había pastizales áridos, ni árboles ni bosque. Y hoy, mira, ahí están, fuertes y altos. Esas pequeñas plántulas se han convertido en árboles imponentes.
5: Mira, hija, ese lo plantó tu abuelo. Un árbol de nueces de Brasil.
3: Así es exactamente. Al igual que mi papá, mi abuelo también fue un gran líder. Alguien que pensaba más allá de sí mismo y de su propia vida. La prueba de eso es este bosque que nos dejó.
0: Y está en peligro, porque la deforestación sigue avanzando sin parar. Soya y más soya. Donde antes había selva tropical, hoy se cultiva soya. En 2024, los productos agrícolas representaron casi la mitad de las exportaciones brasileñas.
6: En Brasil, tenemos esta agricultura a gran escala que no para de crecer, crecer y crecer. Y al mismo tiempo, los ríos se están secando. ¿Quién nos puede garantizar que no sea precisamente este modelo de grandes propiedades en Mato Grosso y en Rondônia el que está provocando que los ríos de la Amazonía se sequen?
7: Un tercio del Producto Interno Bruto de Brasil viene de la agricultura. Y no se trata de las pequeñas explotaciones. Esas no pueden satisfacer satisfacer la demanda del extranjero. Son las grandes haciendas las que tienen las estructuras necesarias para eso, para producir tantos granos como para

0: para llegar al 30% del Producto Interno Bruto, se necesitan grandes explotaciones. Esas son precisamente las que pueden invertir de verdad.
1: Detrás de todo esto está el proyecto de convertir a Brasil en el granero del mundo. Pero eso no funciona. No es sostenible. Tenemos que dejar de producir alimentos aquí solo para enviarlos a otras partes del mundo. Necesitamos otras soluciones, soluciones más sensatas y a menor escala.
2: Brasilia, la capital. Ahí donde se hacen las leyes, el lobby agrícola tiene la última palabra. Controla a más del 60% de los diputados.
1: Todos los proyectos malos vienen del grupo agropecuario, como esta ley sobre el procedimiento de licencias ambientales. Y hay muchos de esos en el Congreso brasileño. Ese es, en realidad, el meollo del problema en Brasil. Un sector agropecuario que apuesta por tecnología de punta, pero que mentalmente está totalmente atrasado, que no se da cuenta de que él mismo necesita protección, porque cuando el clima se desequilibra, los primeros en sufrir las consecuencias siempre son los que producen al aire libre.
2: Soya para siempre. A los diputados y a los agricultores les interesa el cultivo, pero sobre todo la tierra. La cuestión de la tierra ha sido, desde hace décadas, el tema central cuando se habla de reforma agraria. La reconocida escritora Miriam Leitão ve a la Amazonía en una encrucijada decisiva.
1: Es la cuestión de la tierra, la lucha por la tierra. La Amazonía es un campo de batalla. En muchas ciudades no manda el Estado, sino el crimen. ¿Y quién reparte el trabajo por ahí? Son los criminales, los que viven de la tala y de la fiebre del oro en el bosque.
2: Los buscadores de oro ilegales no se detienen ni siquiera ante las áreas protegidas indígenas. Destruyen el bosque, contaminan los ríos y afectan a la gente.
3: Unos investigadores de la Organización de Salud Fiocruz vinieron a visitarnos. Examinaron a 178 Paiter Suruí. El resultado, todos tenían envenenamiento por mercurio.
2: Los buscadores de oro ilegales también se han metido en el bosque de los Suruí. Para llegar hasta ellos, la patrulla indígena tiene que superar varios obstáculos. Y es que el crimen está muy bien organizado.
4: En un momento llegaremos al lugar donde se lleva a cabo la extracción ilegal de oro, justo en medio del territorio de los Paiter Suruí.
5: Aquí
4: se acaba la carretera. A partir de aquí, solo a pie, directo a la mina de oro ilegal. Este es el último punto al que llegamos en auto. De aquí en adelante, vamos a pie.
5: A pie.
2: En las reservas indígenas, los buscadores de oro no tienen qué hacer sin el permiso de los pueblos originarios. Pero la delincuencia está en auge, ya que el precio del oro, que no deja de subir, está provocando la destrucción de la naturaleza. También ha atraído a los cárteles de la droga. Acciones como estas de los Suruí, que apenas tienen armas, son extremadamente peligrosas.
0: Todos se escaparon corriendo. Había cinco tipos ahí y uno se refugió aquí. Luego el de la excavadora, ese también se escapó. Por miedo, a que lo detuvieran. El motor seguía encendido, ni siquiera tuvo tiempo de apagarlo. Simplemente se fue corriendo y dejó el motor encendido.
2: Intentan destruir la infraestructura de los criminales. Pero apenas se van los guardianes del bosque, los buscadores de oro regresan. Un estudio de la Universidad de Tulane reveló que el balance de mercurio en la Amazonía ha aumentado a más de 200 toneladas al año. Los buscadores de oro lo usan para extraer el

0: Oscar. Con excavadoras y Starlink, los buscadores de oro están súper bien equipados y a veces se quedan años en la zona antes de seguir adelante.
1: Mi pueblo se está muriendo por el mercurio, por las enfermedades que nos trajeron los buscadores de oro. Esto viene pasando desde el año 2000. Ya van 25 años y nadie hace nada. Nadie. Las autoridades lo saben. En Brasilia lo saben.
0: Brasilia lo sabe, pero no hace nada, porque la mayoría de los diputados defienden los intereses del lobby agrícola. Relajar las leyes ambientales es más lucrativo que proteger a los indígenas. La mayoría de las veces, los infractores ni siquiera pagan las multas que imponen las autoridades ambientales, como el ICM Bio y el IBAMA.
2: Garimpeiros. Los buscadores de oro y los mineros no son delincuentes, señora ministra, pero el ICM Bio y el IBAMA actúan con mano dura e imponen multas de inmediato. Queman las máquinas y con ellas las vidas, las esperanzas y los sueños de estas personas.
3: El Ministerio de Medio Ambiente tiene que dejar de acosar a los agricultores. Hoy en día, el agricultor tiene la tarea de alimentar a Brasil y al mundo. Y ya tenemos que acabar de una vez con esta industria de las multas, Marina. ¿No es así, señora ministra? Eso es lo que siempre hemos estado pidiendo.
4: Cada vez que se habla de la Amazonía, enseguida se dice, escándalo. Hay que encontrar un chivo expiatorio. Y casi siempre somos nosotros, los agricultores. Sí, hubo incendios sin precedentes. Pero, ¿qué significa eso en la inmensa extensión de la Amazonía? Más del 84% sigue siendo selva. Y la ciencia lo confirma. La selva tropical no se quema. Es demasiado húmeda. El fuego no puede propagarse en ella.
0: Pero, ¿cómo se explican entonces los más de 38.000 focos de incendio solo en agosto de 2024 en la región amazónica brasileña? Vamos a hablar con quienes saben del tema. PREPFOGO es algo así como el Centro Nacional de Control de Incendios, la autoridad encargada de prevenir y combatir los incendios. PREPFOGO forma parte del IBAMA. Menos del 5% de las multas que impone el IBAMA las pagan realmente los infractores.
2: Aquí luchamos todo el tiempo contra la impunidad para que los responsables realmente rindan cuentas. Esa es nuestra lucha diaria como institución. Claro, a veces te sientes frustrado, pero eso también nos da fuerzas para seguir adelante, para hacer lo que creemos, proteger la naturaleza, preservar el equilibrio ecológico del planeta y combatir el cambio climático.
0: Los incendios en la selva tropical suelen ser provocados por las personas. Las lluvias disminuyen y la temperatura sube. La deforestación es la responsable de casi 3/4 partes de la disminución de las lluvias. Esto incluye también la tala por quema. El resto se lo lleva el cambio climático.
2: Hay un gran riesgo de que lo que pasó el año pasado se repita en los próximos años, tal vez incluso peor. El cambio climático llegó para quedarse, lamentablemente, y eso va a ser devastador para nuestra biodiversidad.
5: El gobierno de Bolsonaro prácticamente eliminó la política ambiental, recortó fondos, desmanteló equipos con recortes presupuestarios e intimidó al IBAMA y al ICM Bio para que no pudieran hacer su trabajo. Hoy, 2 años y medio después, hemos recuperado el control y hemos aumentado en un 96% el número de inspecciones del IBAMA y del ICM Bio.
0: De patrulla ambiental con la Policía Federal. Después del tráfico de drogas y el contrabando de armas, los delitos ambientales ocupan el tercer lugar a nivel mundial entre las actividades criminales que generan más ingresos. Según el Grupo de Acción Financiera Internacional, GAFI, que lucha contra el lavado de dinero, mueven hasta 281 mil millones de dólares al año.
6: La fazenda
4: Vamos camino a la hacienda en la Flona Iquirí, una reserva estatal. Aquí las tierras privadas se superponen con el territorio público. La operación Greenwashing ha desmantelado esta red.
0: La Policía Federal tiene que escoltar al IBAMA y al ICM Bio, ya que las autoridades ambientales son las encargadas de las sanciones ambientales.
1: Bueno, en verdad necesitamos el apoyo de la Policía Federal, porque esta zona está llena de conflictos. Cuando andamos por aquí, tenemos que usar chalecos a prueba de balas. Sin ellos, no hay manera. Ya lo ven, estamos en medio del bosque. En cualquier momento podríamos caer en una emboscada.
0: Las áreas de conservación, ya sean del Estado o de los indígenas, están siendo saqueadas por la mafia maderera. Y sus sistemas de alarma funcionan. Si las autoridades se acercan, los taladores se esconden en el bosque.
2: Los leñadores acababan de estar aquí. Restos de comida, hamacas, colchones. Rastros que delatan que se fueron apenas unos instantes antes de que llegáramos.
0: La protección del medio ambiente en la Amazonía es cara y peligrosa. Según Global Witness, Brasil es uno de los países con más activistas ambientales asesinados.
2: Estamos en una zona que no es para nada una tierra de nadie. Sin las medidas de seguridad necesarias, este lugar es extremadamente peligroso. Puedes venir aquí, pero tal vez ya no regreses.
0: La selva tropical es enorme y las autoridades ambientales no tienen suficiente personal para controlarlo todo. Además, no son precisamente populares en la región. Actualmente hay una recompensa de 20,000 reales, lo que equivale a unos 6,000 euros, por la cabeza de Jeffrey Caetano, un empleado del ICM Bio. La mayor parte de la madera que viene de la Amazonía es ilegal, pero mientras haya compradores y un mercado para ella, es la vieja historia de la oferta y la demanda.
2: La madera, aparentemente legal, pero los documentos provienen de otras zonas. En la operación Greenwashing, pudimos demostrar que los permisos de nuestros sospechosos no eran más que una tapadera. No sacaban la madera de sus propias tierras, sino del territorio indígena de Cacharari. La lavaban con documentos falsos, como si fuera legal.
0: La operación Greenwashing se centró principalmente en el acaparamiento de tierras, la corrupción y los certificados de CO2. Al parecer, se vendieron millones de toneladas de emisiones ahorradas y se blanqueó madera ilegal usando documentos falsos. Al parecer, se sobornó a empleados de las oficinas del Registro Público y del Catastro. La corrupción llega hasta altos cargos del gobierno, incluso al Poder Judicial. Las pruebas son abrumadoras. Algunos contratos de compraventa falsificados sorprendieron hasta a los investigadores.
2: Pudimos averiguar el año de nacimiento de doña Rosalina Gómez, a finales de la década de 1890. Pero luego se supo que, supuestamente, ella había firmado un documento cuando ya tenía 116 años. Es totalmente absurdo. Ni siquiera habían revisado cuándo había fallecido Rosalina, porque cuando supuestamente firmó ese documento, en realidad ya llevaba muchos años muerta.
0: La hacienda Ituxí juega un papel clave en este caso. El 68% de esta enorme finca se superpone con las áreas protegidas, así que no puede ser de propiedad privada, dice Greenpeace. Y sin embargo, se aprobaron fondos y el proyecto recibió apoyo público. Cuanto más amenazada está una zona forestal, más probable es que se apoye un proyecto de CO2.
2: Hemos podido demostrar que los acusados se habían apoderado de unas 530 mil hectáreas de tierras públicas federales y las usaban como si fueran de su propiedad. Y después de haber falsificado los documentos, incluso hicieron que organismos internacionales de certificación, como BERRA en Estados Unidos, certificaran esas áreas. Con esos documentos, luego vendieron créditos de CO2 a empresas multinacionales.
0: Se dice que el jefe de la banda es un médico de Sao Paulo, Ricardo Stoppe. Así lo informa el canal de televisión brasileño TV Globo. Se dice que solo mediante sus operaciones fraudulentas en el mercado de emisiones de CO2, habría estafado más de 30 millones de euros. Está en casa con una tobillera electrónica a la espera de su juicio.
6: La operación Greenwashing fue la acción más grande del mundo contra el acaparamiento de tierras y los delitos ambientales. Nunca antes había habido algo así. Supuso un gran avance para nuestro país, la toma de conciencia de que el acaparamiento de tierras es mortal, conduce a la violencia, al asesinato y a la riqueza ilícita de unos pocos.
7: Leva ao enriquecimento ilícito de alguns. Então,
6: esta operación abrió los ojos, una perspectiva que las autoridades e instituciones no tenían hasta entonces.
0: Ella debe saberlo bien, porque era la jefa de policía del estado de Rondônia cuando se llevó a cabo la operación Greenwashing. Cada año, el Tribunal de Portobelo rinde homenaje a las mujeres pioneras. La hija de Neidi Iña, la joven activista indígena Chay Surui, también recibe el premio en ausencia.
8: Estoy súper feliz de que hoy mi mamá me represente. Ella también se merecería este reconocimiento. Es una inspiración para mí. Siempre me ha enseñado que nosotras, las mujeres indígenas, podemos estar en cualquier lado y hacer todo lo que queramos. Me ha enseñado a seguir soñando y a seguir plantando árboles.
0: Ya no lo hace en la selva tropical, sino en las afueras de la gran ciudad, donde el amor la lleve. Chay se había enamorado del líder de los guaraníes y se mudó a Sao Paulo, porque el punto más alto de esta megaciudad es territorio indígena. La cima del Yaraguá es el nuevo hogar de Chay Surui. Estudió derecho durante 4 años. Eso le ayuda en la lucha contra el acaparamiento de tierras y a favor de los derechos humanos. Quizás algún día sea abogada. Su mayor sueño lo comparte con su papá, la autonomía de los territorios indígenas. Por eso lucha a casi 3.000 kilómetros de su hogar, de su querida selva tropical.
6: En realidad fue por amor. Vine aquí porque me casé con mi esposo, que es guaraní y líder de esta zona. Y hoy también comparto la lucha de su pueblo. La lucha de los guaraníes, la lucha por el territorio indígena de Yaraguá, un área indígena que se encuentra en medio de la metrópolis más grande de América Latina.
0: Un pueblo indígena con vista a una jungla de concreto. La especulación inmobiliaria y el acaparamiento de tierras también amenazan aquí los derechos de los pueblos indígenas.
6: Hoy en día vivimos rodeados por la ciudad, acorralados. Pero no fuimos nosotros quienes llegamos aquí. Fue la ciudad la que llegó y acorraló a nuestro pueblo.
0: Sao Paulo, aquí late el corazón de la economía brasileña. Un solo estado genera aproximadamente un tercio del Producto Interno Bruto total.
9: Hola, soy Meryl Vandermark. Coordino la Forests and Finance Coalition, una alianza de organizaciones que luchan para que las instituciones financieras dejen de financiar la deforestación y las violaciones de los derechos humanos.
0: Forests and Finance es una iniciativa internacional de ONG que analiza los flujos financieros globales y brinda asesoría a los bancos.
9: Descubrimos que, en los últimos 5 años, una superficie de 16.500 kilómetros cuadrados, es decir, más o menos la mitad de Bélgica, en la Amazonía recibió créditos, a pesar de que allí se había talado el bosque. Casi 700 millones de euros se han destinado a estas zonas, y los bancos podrían haberlo sabido. O bien la selva ya había sido talada antes de que se otorgara el crédito. O bien los agricultores la talaron después de recibirlo. Probablemente con el dinero del banco.
0: Estas imágenes tomadas por aficionados son del año récord 2024, cuando la Amazonía ardió como nunca antes.
2: Miren esto. El ternero se quemó. Está muerto.
0: Imágenes que parecen sacadas de una película de terror. Los expertos calculan que solo alrededor del 1% de los incendios en la Amazonía se deben a causas naturales como un rayo. El resto son provocados por el hombre.
2: Los animales están aquí quemados vivos. Miren, gente, ya ni siquiera pueden abrir los ojos. Dios mío.
0: Un verde intenso en lugar de un rojo intenso. Así es como tal vez se veía antes, y así sigue siendo en la mayoría de las reservas indígenas. Al menos en los lugares donde los intereses bancarios y los intereses compuestos aún no dominan la vida.
9: Los territorios indígenas son las zonas mejor protegidas. Aquí casi no se tala ni un árbol, por eso es clave, desde un punto de vista estratégico, reconocer y proteger oficialmente estas zonas, para que los pueblos y comunidades indígenas defiendan sus bosques y para que la deforestación no tenga ninguna oportunidad.
0: Una metrópolis de millones de habitantes, centro financiero, motor industrial. Cuando dices Sao Paulo, piensas en poder, dinero y velocidad. Es decir, progreso. Según la definición industrializada, para los indígenas, este gigante es una herida en la naturaleza.
10: Los hemos diezmado tanto que hasta ellos empiezan a creer que lo contrario es cierto, que tienen que ir a nuestras universidades, a nuestros centros de conocimiento, a nuestros edificios. Pero, sinceramente, te lo diré sin rodeos, tuve que estudiar la Amazonía durante 30 años para poder pensar hoy como una indígena.

0: Los guaraníes han sido invitados por la prestigiosa universidad privada INSPER de Sao Paulo, que también colabora con Harvard. Chay y Tiago participan en una mesa redonda y recibirán un cargo docente ahí.
1: Lo que falta es actuar. Lo que falta es un compromiso de verdad, por parte de los gobiernos, de quienes se hacen llamar líderes. Un buen líder debe, ante todo, mostrar humildad. Humildad para ser lo más importante, escuchar a su pueblo.
0: La ministra de Pueblos Indígenas, Sonia Guayayara, vino a firmar un acuerdo de cooperación con la universidad.
2: El mundo ya reconoce lo importantes que son los pueblos indígenas y sus territorios en la lucha contra el cambio climático.
0: Es un ministerio recién creado. Por primera vez en la historia de Brasil, se le da importancia al patrimonio indígena a nivel gubernamental. Un paso histórico, pero también un nuevo escenario para los conflictos políticos entre los guardianes del bosque y el lobby agrícola.
2: Es un reconocimiento histórico, uno que Brasil ha negado durante demasiado tiempo. Porque, ¿cómo se puede hablar de democracia si en los espacios de decisión, en las salas del poder, en el poder ejecutivo, no hay indígenas? ¿Qué clase de democracia es esa?
0: Quizá algún día el camino de Chay Suruí la lleve del pueblo a las torres del poder. En cualquier caso, las hijas de la selva aportan a la política ideas que a los hijos de los agricultores les resultan bastante ajenas.
3: El planeta es finito, pero la codicia es infinita. Al igual que el deseo de la gente de tener cada vez más. Hace unos 450 años cambiamos el enfoque. Pasamos del ideal del ser al ideal del tener. Pero un planeta finito no puede saciar el deseo infinito de poseer. Quizás sea hora de volver al ideal del ser. Porque el tener tiene límites, el ser no tiene ninguno.

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5: Llevan días protestando en las calles de Palma denunciando el turismo masivo. Cada vez es más difícil encontrar una vivienda asequible y la isla ya no da abasto. Las carreteras y el transporte están saturados, el agua escasea y los precios suben. Para muchos locales, vivir en la isla se torna cada vez más difícil.
6: Salimos con el lema Mallorca al límite, porque ya se han superado todos los límites por lo que hace al sistema turístico y al monocultivo que se está llevando a cabo en nuestras islas. Y lo que denunciamos es no solo la turistificación, sino también todos los efectos que esto tiene sobre nuestra vida diaria, los efectos sobre la lengua catalana, sobre la cultura, sobre el territorio, sobre el medio ambiente en general.
7: Es sencillamente que vemos que el número de población está subiendo, el número de visitantes está subiendo, los recursos no están subiendo, las infraestructuras no están subiendo y claro, llega un punto que nos llegamos a cansar bastante. Vemos un porvenir bastante negro, más que nada para nuestros hijos, más que para nosotros.
8: Está todo a tope, las comunicaciones entre la isla, el tráfico están fatal, siempre hay atascos. Los trenes no dan abasto, nada más girarte y verás cómo vienen los trenes a tope. Y eso es a diario. No puede, es que es una isla. Hay un límite al territorio, a los recursos y todo.
5: Venecia también sufre las consecuencias del turismo masivo, como en muchas otras ciudades de Italia y España. Desde hace 2 años, quienes visitan solo por el día la ciudad deben pagar una tasa de acceso de 10 euros. Este año, el municipio recaudó con esta medida 5 millones de euros. Sin embargo, el alcalde dijo que la entrada apenas ha frenado la llegada de turistas y ya se estudia elevar la tasa a 50 euros. Un ejemplo que algunos creen exportable a Mallorca. En la isla, cada vez más voces reclaman un turismo de mayor calidad y menos masificado. Y sostienen que una tasa de

0: este tipo permitiría invertir esos recursos en proteger el territorio y mejorar la calidad de vida de los residentes.
1: Édouard Legris de la Salle puede oler los bosques en llamas desde sus viñedos en la región vinícola de Burdeos. El humo trae los peores presagios. Aquí, los incendios

0: flujo de turistas, así que sí nos afecta. Tuvimos que cancelar nuestra guinguette, nuestra fiesta del vino. Tuvimos que cancelarla porque en la región de Burdeos, en Gironda, se cancelaron todos los eventos. Es una pena porque aquí no hay riesgo de incendios. Estamos muy lejos de ellos, a unos 60 kilómetros, así que no entendemos esta decisión. Muchos viticultores de la zona se están preparando para afrontar tiempos difíciles. Y las recomendaciones del gobierno francés de evitar la región provocan todavía más consternación. El consumo del legendario vino de Burdeos ya se ha reducido considerablemente. Los jóvenes prefieren otras bebidas y la competencia de las bodegas extranjeras ha aumentado. Además, los aranceles estadounidenses sobre el vino francés han supuesto un revés adicional para los viticultores. Ahora temen pérdidas de hasta el 50%.
1: Trato de ser optimista. La finca está rodeada de 60 hectáreas de bosques y tierras y es muy bonita. La gente viene buscando tranquilidad. Estamos lejos de la ciudad y es muy tranquilo. Y con el incendio estamos preocupados. Y sí, creo que algunas personas no quieren venir debido a eso.
0: Aunque los incendios están por el momento lejos de aquí, suponen un pesado lastre no solo para el sector vitivinícola, sino también para toda la maltrecha economía francesa.
2: Porsche anunció un recorte adicional de 5.000 puestos de trabajo de aquí a 2035 como parte de un plan para garantizar el futuro de sus fábricas. La medida, acordada con el comité de empresa, incluye jubilaciones, reducción de jornada para trabajadores mayores y rescisión de contratos, además de cambios en beneficios como la paga extra y el teletrabajo. Porsche también prevé invertir 2.100 millones de euros en sus plantas de Zuffenhausen y Weissach. El ajuste se produce en un contexto complicado para el grupo Volkswagen, que ha reducido beneficios y ventas debido a la caída del mercado chino, la competencia creciente y las tensiones comerciales internacionales. La humanidad agotó el 30 de julio todos los recursos biológicos que la Tierra es capaz de generar en un año. A partir de este momento, el planeta ha entrado en déficit ecológico. Así lo estima la organización internacional Global Footprint Network. El cálculo se basa en miles de datos estadísticos de organismos internacionales como la ONU, la FAO y la Agencia Internacional de la Energía. El gobierno de Estados Unidos prohibirá la importación de robots humanoides fabricados en el extranjero. Argumenta que tal vez podrían utilizarse con fines de espionaje o vigilancia. Los futuros modelos de robots bípedos y cuadrúpedos solo podrán ser autorizados con un permiso especial. La nueva normativa impedirá sobre todo el acceso al mercado estadounidense a los fabricantes chinos y protegerá de la competencia a los desarrolladores estadounidenses. La Federación Internacional de Fútbol, la FIFA, quiere permitir que inversores privados adquieran participaciones en sus derechos comerciales, por ejemplo en los mundiales. La iniciativa del jefe de la FIFA, Gianni Infantino, cuenta con el apoyo de la empresa de servicios financieros JP Morgan, así como el fondo de inversión Thrive Eternal, fundado por el hermano del yerno del presidente de Estados Unidos, Donald Trump. Pero Infantino se enfrenta a una fuerte oposición. La UEFA, la Unión Europea de Fútbol, incluso llama a imponer un boicot a competiciones internacionales como los mundiales. También se oponen las federaciones de América del Norte, América Central, el Caribe y Asia.
3: Este polvo negro tiene un enorme potencial. Se trata de neodimio, uno de los metales de tierras raras. Se encuentra, por ejemplo, en los llamados imanes permanentes, que tienen una gran demanda en la industria automotriz. Estos imanes están integrados en los motores de los autos eléctricos, como nos muestra este fabricante de autos alemán. El neodimio hace que los motores sean compactos, potentes y eficientes. Pero cada vez es más difícil para las empresas conseguir productos hechos con elementos de tierras raras.
4: Los yacimientos de tierras raras no están distribuidos de igual manera por todo el mundo. Existen zonas mineras con concentraciones muy altas que son fáciles de extraer. La mayoría se encuentran en Asia, específicamente en China. Esto da lugar a un monopolio. El 98% de la producción de imanes, así como la separación y procesamiento del mineral extraído, proviene de China o de la región asiática.
3: Una startup busca romper este monopolio. Esta novedosa tecnología

0: tecnología permite reciclar imanes permanentes. Los metales de tierras raras se separan de los imanes mediante un proceso complejo. Se considera respetuoso con el medio ambiente porque funciona con hidrógeno. El mayor reto del reciclaje es encontrar imanes usados en el mercado, ya que hay muy pocos proveedores. Por el momento, el proceso de reciclaje se centra en discos duros viejos. Estos provienen de centros de datos o bancos que están actualizando sus equipos. Son económicos y fáciles de transportar. Primero hay que desarmar los discos duros, de lo contrario la máquina no puede extraer los elementos. El imán está instalado en esta esquina. Los imanes permanentes también se utilizan en turbinas eólicas y autos eléctricos. Sin embargo, muchos de estos productos aún no se reciclan porque todavía están en uso. La situación del mercado no es clara.
1: De hecho, esto representa un desafío. Al parecer, hay actores en el mercado que están comprando esta chatarra a precios muy altos, lo que hace que el reciclaje sea totalmente poco competitivo. Sospechamos que parte de este material se está enviando al extranjero y que, en última instancia, termina regresando a China. Pero es solo una suposición.
0: A pesar de todos los obstáculos, se espera que la producción a gran escala empiece ya a partir del próximo año. La financiación ha sido garantizada por empresas asociadas de Canadá y el Reino Unido.
1: Lombardía está sumida estos días en una intensa actividad. Debido al calor de las últimas semanas, las uvas de esta región vinícola tienen que cosecharse antes de lo habitual para evitar que las variedades Pinot Grillo, Chardonnay y Riesling que se cultivan aquí se sequen y pierdan calidad. Nunca antes se había realizado la vendimia tan temprano en esta zona.
0: Es un récord histórico, una cosecha extremadamente temprana, unos 10 días antes que el año pasado. En general, en los últimos años, la vendimia ha comenzado cada vez más temprano. Mientras que hace 20 o 30 años la cosecha solía empezar en la segunda mitad de agosto, año tras año se ha adelantado unos 10 días. El año pasado comenzó alrededor del 5 de agosto. Este año hablamos ya del mes de julio.
1: En esta región del norte de Italia, los veranos suelen ser relativamente frescos, pero esta semana se esperan temperaturas superiores a los 40 grados. Los viticultores temen tanto por la cantidad de su cosecha como por la calidad de las uvas si esperan más tiempo para iniciar la vendimia. Con este calor cosechamos muy temprano por la mañana para poder comenzar a procesar las uvas en la bodega durante las horas más frescas. Llevar las uvas a la bodega a una temperatura más favorable, es decir, por debajo de los 20 grados, facilita también el posterior proceso de elaboración del vino. Las condiciones climáticas extremas no solo preocupan a los productores de vino, muchos temen pérdidas en otro tipo de cosechas. En Francia y España, los incendios han arrasado numerosos campos agrícolas y zonas vitivinícolas. Aquí, en la región española de Castilla y León, este viñedo se salvó de las llamas, pero es probable que aún así la cosecha esté perdida.
2: El humo es un aroma, y es un aroma que no es agradable cuando aparece luego en el vino.
1: Como él, muchos otros agricultores afectados solo pueden esperar que las pérdidas sufridas en las cosechas sean compensadas, al menos en parte, por el gobierno.

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1: Son un pilar esencial de la economía mundial y una fuente importante de empleo. Los canales conectan regiones y facilitan el comercio internacional, pero también generan resistencia entre las poblaciones que viven junto a ellos. Provocan desplazamiento de agricultores, presionan los recursos hídricos y alteran el entorno natural. La economía mundial no puede prescindir de los canales, pero ¿podemos construirlos y operarlos de forma verdaderamente sostenible? Más del 80% de las mercancías que se comercian a nivel mundial se transportan por vía marítima. Buena parte de ese tránsito depende de los canales. Estas infraestructuras estratégicas reducen significativamente los tiempos y los costos de navegación. Hay dos casos emblemáticos. Uno es el Canal de Suez, en Egipto, que une el Mediterráneo con el Mar Rojo. Acorta las rutas entre Asia y Europa con un ahorro de hasta 9.000 kilómetros y 10 días. Aproximadamente un 12% del comercio mundial transita por aquí. El otro es el Canal de Panamá, que conecta el Atlántico con el Pacífico. Permite ahorrar hasta 8.000 kilómetros y entre una y dos semanas de viaje, al evitar rodear Sudamérica por el Cabo de Hornos. Mueve hasta un 6% del comercio mundial. Junto a estos dos conocidos casos, varios miles de kilómetros de ríos y canales navegables dentro de los continentes sirven también para mover mercancías entre puertos, ciudades y zonas industriales.
2: Artificial waterways are very important for various different things. Of course, there's transport and navigation is one of the key ones.
1: Matthew McCartney investiga cómo mejorar el uso de los recursos hídricos en regiones vulnerables.
2: We also use artificial waterways for other things, like moving water for irrigation. We move, for draining water away from places where we don't want it and for things like flood control.
1: Pero toda esa ingeniería también transforma el entorno. Se modifican cauces naturales, se crean embalses y se alteran ecosistemas enteros. El impacto en hábitats naturales y la disponibilidad de agua son dos de los principales temas que preocupan a los activistas medioambientales. Vayamos a Estambul, Turquía, donde el gobierno de Recep Tayyip Erdogan inició formalmente en 2021 la construcción del proyecto de infraestructura más grande en la historia del país. Un canal de 45 kilómetros que conectará el Mar de Mármara y el Mar Negro. Este paso ya existe y se da por el estrecho natural del Bósforo. El gobierno justifica su construcción alegando que aliviará el tráfico marítimo, disminuirá los accidentes en el Bósforo y generará ingresos futuros mediante peajes y nuevas zonas urbanas de desarrollo. El costo estimado ronda los 75 mil millones de liras turcas, casi 2 mil millones de dólares. Pero los críticos calculan que el costo real sería mucho mayor. Una evaluación municipal de 2020 lo situaba en unos 65 mil millones de dólares solo para la construcción. Aunque el canal en sí se encuentra en pausa por falta de financiamiento, el desarrollo urbano asociado, nuevos edificios residenciales, complejos comerciales y proyectos inmobiliarios avanza con rapidez desde marzo de 2025, sobre todo tras la detención del alcalde de Estambul, uno de los principales críticos de la obra.
3: İnşaat ve spekülasyon üzerinden de bu proje körüklendi.
1: Berkan Özger es investigador especializado en políticas agrícolas.
3: İstanbul'un çok sınırlı tarım arazileri zaten bu bölgede toplanıyor. Hem tarım yani hem bitkisel üretim hem hayvancılık için temel yerler buralar. Buralardaki tarım arazilerin çok büyük bir kısmını ortadan kaldıracak.
1: Este proyecto amenaza con desplazar a miles de personas, la mayoría de ellos agricultores y ganaderos de pueblos aledaños. En Baklali, una aldea rodeada por los futuros terrenos del canal, varias familias ya están pensando en mudarse a otro lugar.
4: Daha bu köyde 2 sene diyorum. Yani ben kendi düşüncem bu. Benim daha 2 sene daha mandacılık, hayvancılık. Totalde 100 tane hayvan varsa şu an 50'ye düştü. Çünkü mera yok. Hayvanları salıp rahatlıkla otlayabilecekleri bir alan yok. Sağını dönüyor beton, solunu dönüyor otoban.
1: Otra gran preocupación es el agua. Organizaciones ambientalistas y científicos advierten que el canal de Estambul alteraría el equilibrio hídrico de la región al cortar ríos y humedales que alimentan embalses esenciales para el agua potable de Estambul, una mega ciudad con más de 15 millones de habitantes. Según Özge,

0: Ayer, los efectos ambientales del proyecto ya se sienten. La construcción inmobiliaria avanza sobre humedales y zonas forestales y deja a Estambul con menos espacios verdes para resistir el calor y la contaminación.
1: 2011 yılından 2025 yılına kadar toplumsal muhalefet, odalar, akademisyenler, uzmanlar, belediyeler ve 14 yıl boyunca projeye mani olmayı başarabildi. Ancak bugün geldiğimiz noktada başka bir siyasi gerçeklikten de yaşadığımız için şu an önünde çok durulamaz bir noktada.
0: El gobierno, por su parte, sigue defendiendo que el proyecto impulsará el crecimiento económico y generará empleo en la región. El Ministerio de Transporte e Infraestructura de Turquía, responsable del proyecto del canal, no estuvo disponible para comentarios ni para una entrevista. Pero, ¿cómo resuelven otros países el conflicto entre el crecimiento económico y la protección del medio ambiente? Nos vamos a Francia, donde se construirá el canal Sena Norte de Europa, una vía totalmente artificial de 107 kilómetros que unirá el río Sena con el canal Dunkerque-Escalda, que conecta con Bélgica y los Países Bajos. Su objetivo es completar una red fluvial europea que permita el paso de embarcaciones de gran capacidad y reducir el transporte por carretera. El proyecto contempla un amplio conjunto de medidas medioambientales desde su fase de diseño: orillas ecológicas, plantaciones de vegetación, pasos de fauna, reubicación de especies y otros sistemas de compensación ambiental para reducir el impacto sobre los ecosistemas.
2: En termes de reprise, ça représente un peu plus de 3000 hectares et les aménagements environnementaux, eux, concernent 1200 hectares.
0: Como parte de las medidas, se interviene un tramo del río Oise, que formará parte de la conexión hacia el canal. Allí se han retirado sedimentos y se están rehabilitando las orillas. Esto permitirá el regreso de fauna y flora. En una de esas zonas restauradas, reapareció incluso una planta protegida de humedales conocida como berraña, que luego fue trasladada a un mejor lugar para reforzar su conservación.
2: Entonces, vamos a encontrar todas las especies que habrían podido ser impactadas en mejores condiciones.
0: Con un costo estimado de 5.100 millones de euros financiado por el Estado francés y la Unión Europea, el canal busca convertirse en una alternativa menos contaminante a las carreteras, capaz de reducir hasta 50 millones de toneladas de CO2 en 40 años. Pese a las medidas ambientales previstas, el proyecto sigue generando resistencia. Agricultores y vecinos temen la pérdida de tierras fértiles, desconfían de la calidad de los suelos reubicados y alertan sobre el impacto en especies protegidas y el elevado consumo de agua en una región cada vez más afectada por la sequía. El canal Sena Norte de Europa tiene previsto entrar en servicio en 2032. Si hasta ahora hablamos de cómo los canales afectan el medio ambiente, en Panamá la relación se invierte. Es el cambio climático el que puede poner en peligro el futuro del canal.
3: Este es un fenómeno que ya se viene observando hace algunos años. Cuando hicimos el estudio en el canal, justo hace casi una década, ya identificábamos que el canal tenía una vulnerabilidad importante en términos de la inestabilidad creciente en las lluvias.
0: Eduardo Segarra es economista investigador del Grupo de Análisis para el Desarrollo, GRADE, un centro de investigación independiente en Perú.
3: La zona en verdad es una zona de muchísima lluvia, es una de las zonas más lluviosas del mundo. Sin embargo, por el proceso del cambio climático y otros procesos, han empezado a hacerse más frecuentes las sequías.
0: La escasez de agua se ha convertido en el talón de Aquiles del Canal de Panamá. Las sequías de 2023, agravadas por fenómenos como el Niño, redujeron significativamente el nivel de los lagos que lo alimentan, forzando a limitar el paso de buques.
4: El verano del 24, que va de enero a mayo, fue donde tuvimos que bajar cupos de 36 diarios a 24.
0: Ilia Espino de Marota trabaja para la autoridad del Canal de Panamá desde hace más de 30 años. Ya en agosto de 2023, el tiempo de espera para que los buques sin reserva pudieran ingresar al Canal de Panamá en dirección norte y sur había alcanzado un promedio de entre 8 y 10 días, un aumento significativo en comparación con meses anteriores. Aunque el nivel de agua se recuperó y el canal ya funciona con normalidad, las autoridades están tomando medidas para evitar los efectos de otra posible sequía en el futuro.
4: Nosotros estamos ahora mismo trabajando en un proyecto, un nuevo reservorio, un nuevo lago, que es el lago de Río Indio, de unas 4.600 hectáreas, que nos va a permitir almacenar suficiente agua para que no nos impacte lo que pasó en el 24.
0: Sin embargo, decenas de comunidades ribereñas se han manifestado contra la construcción del embalse, que requeriría el desplazamiento de asentamientos y reubicación de empleos. La Autoridad del Canal de Panamá asegura que está trabajando junto a instituciones gubernamentales en programas educativos, mejoras de acueductos rurales y un plan de reasentamiento que incluye una reubicación de unas 550 familias y la restitución de sus medios de vida. Parte de la inversión, estimada en unos 1.600 millones de dólares, se destina a mitigación ambiental, reforestación y creación de corredores biológicos. Más allá de reducir daños, algunos expertos sostienen que los canales y vías fluviales artificiales pueden convertirse en aliados de la conservación, siempre que se planifiquen y gestionen desde principios ambientales claros.
5: And good things are like constructing them with natural banks and trying to maintain the shape of a more natural shape of a canal rather than just a straight line with concrete banks. You might want vegetated banks. You can build in habitat features into the canal, so you can put reed beds in. You can incorporate things like fish refuges within the canals.
0: Medidas que ya se están aplicando en proyectos como el canal Sena Norte de Europa, que integra criterios de restauración y protección de hábitats para reducir su impacto ambiental. Estas medidas no borran la huella inicial de la obra y cualquier canal nuevo implica una transformación ambiental profunda y en muchos casos también social. La verdadera diferencia está en lo que ocurre después, en si la gestión logra reconciliar ingeniería y naturaleza o si termina amplificando los impactos. También hay consideraciones económicas. En regiones con pocas vías fluviales, el transporte por canal puede reducir emisiones frente al transporte por carretera, pero eso no justifica una expansión sin límites.
5: Of course, in places where there's fewer, then maybe there may be an argument using them for transport reduces emissions compared to roads. So there could be an argument for that. But overall, I think the main focus should be on maintaining and perhaps rehabilitating existing canal networks.
0: Sin canales y vías fluviales, el comercio global sería más lento, más costoso y mucho más dependiente del transporte terrestre o aéreo, alternativas con mayor huella ambiental. Estas infraestructuras siguen siendo esenciales para la economía mundial, pero también transforman territorios, presionan los recursos hídricos, impactan ecosistemas y obligan a las comunidades a adaptarse. Aunque pueden ofrecer beneficios logísticos y ambientales, su futuro exige equilibrar eficiencia económica, protección del entorno y justicia para quienes viven en su trazado. ¿Cómo son las vías fluviales o canales en tu país? ¿Crees que necesitamos construir más o es más urgente hacer sostenibles y mejor gestionadas las que ya tenemos? Cuéntanos en los comentarios.

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0: Hola, ¿cómo están? Soy Nicole Gaise y los saludo desde Berlín. Si les gusta viajar tanto como a mí, no se vayan, que el programa de hoy está muy interesante con estos temas. Hoy conoceremos el primer automóvil que existió y haremos una ruta imprescindible para los amantes de la historia y de los autos. Seguimos en Albania y les traemos todos los tips para visitar su capital, Tirana, una ciudad cada vez más concurrida por turistas de todo el mundo. Y en nuestra sección culinaria les mostraremos deliciosas recetas de Albania, Bulgaria y Hungría con un exquisito ingrediente en común. ¿Se imaginan cuál puede ser? Debo reconocer que no soy una apasionada por los autos, pero mi colega Lukas Stege nos muestra el primer automóvil que existió. Muy interesante. Se encuentra en la ciudad alemana de Mannheim. Lukas también visitó el museo Mercedes-Benz en Stuttgart y en Ladenburg conoció a un coleccionista de autos cuyo museo alberga modelos vintage rarísimos y originales de Benz. Y no podíamos hablar de la historia del automóvil sin recordar a Bertha Benz, la mujer que con su audaz viaje demostró que este invento podía cambiar el mundo. Imprescindible para los amantes de la historia y de los autos.
1: Este es el primer coche del mundo. Bueno, una réplica. El coche a motor patentado por Benz.
2: El nacimiento del automóvil, 1886. El creador, Carl Benz.
1: Es más cómodo de lo que pensaba, pero muy, muy ruidoso.
3: Atrás está el motor de combustión. Por aquel entonces se le llamaba motor de gas. Quema gasolina y funciona según el principio de cuatro tiempos.
2: Hoy exploraremos los orígenes del auto. Vamos primero a Mannheim, donde Carl Benz construyó su coche motorizado. Después, en Ladenburg, voy a visitar el Museo del Automóvil Carl Benz. Luego voy a recorrer un tramo de la llamada Ruta Bertha Benz en honor a la mujer que realizó el primer viaje largo del mundo en auto. Y por último, aquí en Stuttgart, visitaré el Museo Mercedes-Benz. Quiero descubrir cómo será el futuro del automóvil. ¿Qué se le echa?
3: Llenamos el depósito con ligroína, como en los viejos tiempos. El coche no funciona con los

0: combustibles actuales que se pueden comprar en la gasolinera. Puedes olerlo. Huele diferente a la gasolina actual. Se parece más al líquido para encendedores.
1: No puede ser. Bueno, ahora sí. En ese entonces no bastaba con girar la llave de encendido.
2: Esta invención cambió el modo en el que se movía la gente. Un gran avance, aunque no precisamente para el medio ambiente.
1: Actualmente hay más de 1.500 millones de autos en todo el mundo y en 2025 se estima que se sumen casi 90 millones más.
2: Carbenz empezó una larga tradición de fabricación de coches y la marca más veterana sigue viva. Hoy es Mercedes-Benz.
1: Para mi recorrido, tras las huellas del primer auto, tomo prestado un modelo especial. No será el coche a motor patentado por Benz. Ese no llega ni a un caballo de fuerza y corre apenas 16 kilómetros por hora, demasiado lento.
2: Por eso elegí algo con más fuerza, el mítico Mercedes W126.
1: En los años 80, esta serie era líder mundial en el segmento de lujo. Hoy sigue siendo el sedán de lujo más fabricado del mundo.
2: Con esta belleza voy a explorar la historia del auto. Pero primero, una parada rápida en la tienda del museo. Ya verán por qué.
1: Este pequeño recuerdo es para dos personas muy especiales. Ahora sí, saliendo de Stuttgart, unos 130 kilómetros hacia el norte. Primero a Mannheim y luego a Ladenburg. Las dos ciudades están entre Stuttgart y Frankfurt del Meno.
2: Aquí en Mannheim hay un monumento enorme al famoso inventor y constructor de autos.
1: Porque fue en Mannheim donde Carl Benz construyó su primer auto. El edificio de su primera empresa, que se llamaba Taller Mecánico, fue destruido en la Segunda Guerra Mundial. Solo queda la silueta del coche a motor patentado por Benz, recordando el lugar donde se escribió la historia del automóvil. Espero encontrar más detalles en Ladenburg, en el Museo Dr. Carl Benz. Winfried A. Seidel, un apasionado coleccionista de autos, fundó aquí su museo, en un lugar muy especial.
3: Esta era la antigua fábrica de Benz. En 1903, Carl Benz tuvo problemas irreconciliables con sus socios comerciales en Mannheim y se fue disgustado. Pero el nombre se mantuvo. Y Benz construyó una nueva fábrica aquí en Ladenburg, donde estamos ahora.
1: Aquí también hay réplicas de los primeros autos de Carl Benz. Y además, una recreación fiel de su taller de Mannheim.
3: Desarrolló su visión desde dos perspectivas, la de la bicicleta y la del ferrocarril. Probablemente se propuso combinar las dos. Quería alejarse del tren, pero tampoco quería pedalear con las piernas como en una bicicleta. Y así es quizás como surgió el primer automóvil.
1: Esta es la única foto que se conserva de la fábrica de Ladenburg. En todo el mundo solo existen tres vehículos que fueron fabricados aquí. Dos de ellos están en este museo, restaurados con mucho detalle. No solo Carl, también Bertha Benz, su esposa, tuvo un papel clave en la invención del auto.
3: No era una mujer que se quedara a la sombra. Ella siempre estuvo a su lado. También le interesaba mucho la tecnología. Por ejemplo, se dice que usó su máquina de coser para enrollar bobinas eléctricas.
1: Y aquí en Ladenburg vivió Carl Benz hasta su muerte en 1929, la casa Carl Benz. En el jardín, la familia Benz mandó construir una cochera con diseño de torre de vigilancia. Probablemente sea el primer garaje del mundo. En Ladenburg también están enterrados Carl y Bertha Benz.
2: Carl Benz inventó el auto, pero su esposa Bertha hizo el primer viaje largo en esta ruta, hoy llamada Ruta de Bertha Benz.
1: Esta ruta conmemora el histórico viaje de Bertha en 1888. Recorrió un poco más de 100 kilómetros desde Mannheim, pasando por Heidelberg hasta su ciudad natal Pforzheim, junto a sus dos hijos y sin que su esposo lo supiera. ¿Por qué Carl Benz no sabía nada de esta prueba de manejo?
3: Tenemos una carta en la que ella escribió: mi Carl nunca lo hubiera permitido.
4: Mein Carl hätte das nie erlaubt.
1: ¿Por qué no?
3: Era indeciso. Dudaba constantemente de sus inventos.
1: El viaje de Bertha Benz mostró una valentía enorme, porque en ese entonces era una gran apuesta.
3: En este viaje, Bertha demostró que conocía a fondo este vehículo. Se averió varias veces y se quedaron sin combustible. Pero ella sabía que en la farmacia podía conseguir un líquido limpiador altamente inflamable que serviría como combustible.
1: En la pequeña ciudad de Wiesloch, Bertha hizo una pausa. Este monumento recuerda su legendaria parada.
2: Bertha tuvo que repostar justo aquí, en la farmacia local. Así que esta es la primera gasolinera del mundo.
1: En total, incluyendo el regreso, Bertha recorrió más de 200 kilómetros. Para eso necesitó más de 100 litros de agua para enfriar el motor. Y además superó otros retos.
3: Uno de los cables del encendido eléctrico se había desgastado hasta quedar pelado. Ella tomó la liga de sus medias, la enrolló alrededor del cable a modo de aislante y siguió conduciendo. Hubo otros problemas, pero el más grave ocurrió en el viaje de regreso. Los frenos se habían desgastado hasta dejar al descubierto el metal. El auto utilizaba bloques de madera dura que hacían presión contra el eje trasero. Así que Bertha fue al zapatero del pueblo y le pidió que clavara cuero en esos trozos de madera. Y así inventó las pastillas de freno.
1: El viaje de Bertha Benz causó sensación. El interés en el auto de su esposo creció de golpe, y así se puso la primera piedra de un imperio. Estoy de regreso en el Museo Mercedes-Benz en Stuttgart. A lo largo de las décadas, los autos se hicieron cada vez más cómodos, seguros y rápidos. Después de los motores a gasolina y diésel, claro, también aquí comenzó la era eléctrica. ¿Y cómo será la movilidad en el futuro? En Mercedes-Benz, encontrar respuesta a esta y otras preguntas es el trabajo de Kai Adner, su profesión futurista. ¿Y usted, como futurista, cómo ve el futuro de los autos?
0: Espero que logremos encontrar un equilibrio, las cosas tradicionales que nos gustan y a las que no queremos renunciar junto con elementos nuevos. que por un lado haya vehículos con mucha tecnología digital, con automatización, y que al mismo tiempo sigan existiendo vehículos para conducir uno mismo, minimalistas desde el punto de vista digital, pero que también conecten con el mundo. Que conducir siga siendo divertido. Espero que el futuro nos depare todo eso. Creo que eso sería moderno. Eso es lo que me gustaría.
2: Ahora ya saben quién construyó el primer auto y dónde. ¿Qué opinan? ¿Cómo sería el mundo sin autos? ¿Y cómo nos moveremos en el futuro? Déjenme un comentario.
5: Durante mucho tiempo, Tirana fue un destino casi desconocido. La reportera de DW, Gunna Kettles, pasó un día inmersa en la ciudad, explorando desde misteriosos búnkers hasta el colorido arte callejero, incluyendo una pirámide albanesa. Les trae los mejores consejos para que aprovechen al máximo su viaje. ¡Veamos!
6: Bienvenidos a Tirana, la capital de Albania. Una ciudad de contrastes entre el pasado comunista y la modernidad, el hormigón y los espacios verdes, la tradición y las últimas tendencias. Hace poco era el secreto mejor guardado de los Balcanes, pero entre tanto se ha convertido en un destino turístico principal en Europa. Estoy aquí para sumergirme en la historia de Tirana, visitar algunos de sus rincones más oscuros y descubrir por qué les encantan los viajeros. Y lo haré todo en un solo día. Albania se encuentra en el sureste de Europa y tiene costa en los mares Adriático y Jónico. Tirana, en el centro, tiene unos 400.000 habitantes. Empiezo en la plaza Skanderbeg. Es genial a la primera hora de la mañana cuando está casi vacía. Esto es lo que yo llamo una plaza. El príncipe Skanderbeg es un héroe nacional y símbolo de la independencia de Albania. Lideró la resistencia contra los otomanos en el siglo XV. Hay muchos lugares de interés cerca, pero uno de los más importantes, el Museo Nacional de Historia, estará cerrado hasta 2028. La mejor forma de explorar el centro de Tirana es a pie. Mi siguiente destino es el mercado Pazari i Ri, donde se pueden comprar recuerdos típicos, desde tradicionales hasta extravagantes, como imanes con la imagen del exdictador Enver Hoxha. Los lugareños también compran aquí. Yo me decanto por un recuerdo dulce. Miel albanesa. Está muy buena. Hay muchas cafeterías y restaurantes alrededor del mercado. Pruebo una especialidad albanesa, la kror burek, hojaldre crujiente relleno. Elegí el clásico con espinacas y queso. Es la mejor comida callejera albanesa. Cuesta 80 lek, poco menos que un euro. Quiero saber más sobre la historia de Albania. El país estuvo bajo régimen comunista desde 1947 hasta 1991, liderado por el dictador Enver Hoxha hasta su muerte en 1985. Visito un museo en un antiguo búnker nuclear a las afueras de la ciudad. Enver Hoxha construyó muchos búnkeres de este tipo durante la época comunista y hasta hoy Albania es el país con más búnkeres del mundo. Este tiene 106 habitaciones. Me da mucha curiosidad. Las puertas de entrada están hechas de 4 toneladas de hormigón y diseñadas para resistir ataques intensos. El complejo fue el cuartel general subterráneo del Estado Mayor albanés durante la Guerra Fría. Se pueden visitar las habitaciones originales, incluida la de Hoxha, con exposiciones históricas e instalaciones multimedia. Paranoico por los ataques tanto del bloque occidental como del oriental, el dictador solía aislar a Albania. El museo captura la opresiva atmósfera de la época. Después del oscuro búnker, necesito aire fresco. La estación del teleférico está a solo 5 minutos a pie. Veamos de qué vistas podemos disfrutar. El Daiti Express te lleva a más de 1,000 metros de altitud en 15 minutos. El viaje de ida y vuelta cuesta 1,500 lek, unos 15 euros. El Monte Daiti es un parque nacional. Puedes subir hasta la cima o simplemente disfrutar de las vistas. Hay un poco de bruma, pero ¿no es romántico? Es hora de conocer la Tirana moderna. Me uno a una visita guiada.
0: Bienvenidos a Tirana. Soy Erin. Crecí aquí, así que hoy seré su guía local. Recorreremos algunas de las principales atracciones relacionadas con el arte callejero y la arquitectura moderna.
6: En los últimos años han surgido

0: construido nuevos edificios futuristas. Este llamativo edificio de la Plaza Skanderbeg está inspirado en el héroe nacional Skanderbeg.
1: Es un diseño abstracto con algunos detalles que lo hacen parecer un busto o una cabeza. Quizás puedan ver la nariz sobresaliendo en la parte delantera del edificio. Hay cuatro pisos que crean la forma de la nariz, las orejas a ambos lados y también la barbilla. La mitad de la barbilla será curva por la derecha y la otra mitad será plana. Me parece bastante impresionante. Quizás la gente no vea un rostro, quizás no vea a una persona ahí, pero se nota que es la forma de una cabeza.
0: Desde la década de 2000, el arte callejero está en auge. Erint nos muestra murales que cuentan historias sobre el cambio social y los residentes de la ciudad. También hay muchas señales de tránsito rediseñadas de forma creativa, algo impensable en otros países. ¿No es un problema? Estoy segura de que en Alemania el ayuntamiento no lo permitiría.
1: ¿No estaría de acuerdo? Por supuesto, esto está autorizado. Pero tal vez tendrán que cambiarlo para que podamos ser miembros de la Unión Europea. Ya veremos.
0: Albania es candidata a la Unión Europea desde 2014. Ahora voy al barrio de moda de Tirana. Estoy en Bloku, que en albanés significa bloque. Antes era un barrio exclusivo para la élite del régimen. Hoy cualquiera puede ir y es una de las zonas más animadas de Tirana. Mi estómago comienza a rugir. Hay una amplia selección de restaurantes en Bloku, pero me lleva un rato encontrar uno con cocina albanesa. Este es uno de los platos más famosos de Albania, fergese. Es un plato tradicional de Tirana, elaborado con tomates, pimientos rojos, queso crema y a veces carne, aunque también puede ser vegetariano. Cremoso y algo afrutado. Me gusta. He dejado lo mejor para el atardecer, la pirámide de Tirana. Se construyó en 1988 como museo para el dictador Enver Hoxha. Hoy es un centro para startups y creativos. La vista refleja la mezcla del pasado y el presente de Tirana. Creo que Tirana tiene el tamaño perfecto para visitarla en un día. Les he mostrado sus lugares más destacados, su rica historia y las partes más modernas. Pero hay mucho más. ¿Les gustaría explorar Tirana?
2: Hoy emprendemos un viaje delicioso por el sureste de Europa. Albania, Bulgaria y Hungría, sabores que conquistan corazones. Y si hay un toque que no puede faltar en ninguna de estas recetas, es el pimentón. Aunque es oriundo de América, en Europa Oriental lo sienten como si les perteneciera a ellos. ¿Cuál es el mejor pimentón y de dónde son las mejores recetas? Las opiniones están divididas. Les mostramos tres recetas diferentes. Ustedes eligen.
3: Mide Arra, de 73 años, vive con su familia al norte de la capital, Tirana. Le encanta cocinar y una vez por semana prepara sus propios pimientos rellenos.
0: Cuanto más frescas sean las verduras, más rico saben. Para esta receta necesitamos pimientos para rellenar con cebolla y algunas verduras. Berenjena, tomates, arroz, pimienta, sal, ajo, aceite y menta.
3: Para los albaneses, los pimientos rellenos son un plato bastante sencillo. Cada familia tiene su propia forma de prepararlos. Mide sigue la receta vegetariana de su madre.
0: Sigo la tradición familiar y los preparo sin carne. No los relleno con carne porque no me gusta, aunque sé que a mucha gente sí. He picado las cebollas, las berenjenas y los calabacines. Y he pelado y picado los tomates. He lavado el arroz y las hierbas. Y ahora voy a preparar los pimientos.
3: Los pimientos, que en Albania son tradicionalmente verdes, se hierven durante 15 minutos y luego se meten en el horno. Veremos el resultado en un momento. ¿De dónde proviene la tradición de

0: de los pimientos rellenos en el sudeste de Europa? Albania, igual que otros países, durante mucho tiempo formó parte del Imperio Otomano. Los siglos de dominio turco dejaron su huella, incluso en la gastronomía. La costumbre de rellenar verduras proviene de los otomanos, también en Bulgaria.
1: Les voy a enseñar una receta tradicional búlgara de pimientos rellenos de carne de cerdo y arroz. A todo el mundo le encanta. Es muy popular aquí desde el siglo XIV. Mi abuela solía prepararla. Se ha perfeccionado a lo largo de las generaciones.
0: Los búlgaros prefieren los pimientos rojos y, en la mayoría de los casos, los rellenan con carne. Tradicionalmente se hornean en una olla de barro durante aproximadamente hora y media. Luego se cubren con una salsa de huevo y yogur. Muchos búlgaros preparan este plato en casa. La cocina húngara también está repleta de pimientos. Los otomanos introdujeron la planta aquí en el siglo XVI. Es originaria de América Central y del Sur. Junto con el goulash, los pimientos rellenos están entre los platos húngaros más populares. A Sándor Csiky le gusta comprar sus verduras en el mercado de agricultores de Budapest. Estos son los pimientos adecuados.
1: Estos son los pimientos adecuados para rellenar. Si pone pimientos TV, no tiene nada que ver con la televisión. Sus antepasados llegaron de Bulgaria a finales del siglo XIX. Son dulces, un pimiento gourmet y definitivamente dulce. Hungría tenía pimientos antes, pero eran picantes. Fue toda una revolución cuando aparecieron estas variedades más suaves.
0: TV significa aquí töltönivaló o para rellenar. Los pimientos húngaros se rellenan tradicionalmente con carne picada de cerdo o tocino picado. Se mezcla con arroz, huevo y hierbas. Los pimientos rellenos se cocinan en salsa de tomate, a diferencia de los búlgaros y albaneses, que se mantienen más fieles a sus orígenes otomanos.
1: La versión húngara es distinta. El relleno también tiene arroz y la textura es carnosa, pero la salsa de tomate le da una nueva intensidad.
0: Al servirlo, el plato tiene este aspecto. Mientras tanto, en Albania también es hora de comer. Los pimientos pueden rellenarse de forma ligeramente diferente en cada lugar, pero para todos son un pedacito de cielo en el plato.
2: ¡Qué delicia y qué difícil elegir una de las recetas! Creo que las intentaré hacer todas. Con esto llegamos al final de Escápate. Muchísimas gracias por habernos acompañado y hasta la próxima vez. ¡Auf Wiedersehen!

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2: Bienvenidos al paraíso para los adictos a los autos clásicos. Malta. Entre mar y palmeras brillan grandes y pequeños iconos cromados. Una isla bañada por el sol, con carreteras llenas de bellos modelos atemporales.
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4: ¿De qué hablaste en la última fiesta? ¿De tu último viaje? ¿Del nuevo trabajo? ¿De tu salida al cine? ¿Y por qué no hablar de tus problemas digestivos o de las hemorroides? ¿O de la depresión y la ansiedad? ¿O de cómo te rechazaron en la última cita? Ah, claro, de eso no se habla, es vergonzoso. Pero, ¿por qué? Hoy hablaremos de problemas de los que no se suele hablar.
5: No entiendo por qué este tema es un tabú.
4: Bienvenidos a En Forma.

0: Salir, conocer gente y quizás encontrar el gran amor. Nada fácil, opinan en este bar de estudiantes de Estocolmo.
1: La mayoría espera que seamos los hombres quienes demos el primer paso. También en las aplicaciones de citas sentimos mucha presión por conseguir muchos me gusta, pero a veces no sale bien y eso genera inseguridad.
0: Para ayudar a los jóvenes, la Asociación Sueca de Educación Sexual ha creado un manual de consejos para citas.
1: En él ofrecemos ejemplos de cómo escribir a alguien para concertar una cita, de qué temas hablar y damos consejos para no ponerse nervioso.
0: Es una guía que abarca desde qué información e imágenes deben aparecer en un perfil hasta cómo comportarse durante la primera cita.
1: Hay aspectos en los que uno se reconoce. Por ejemplo, que a veces no tienes ni idea de qué hacer en una cita. Aquí dice que si eres de los que se ponen nerviosos, prepares preguntas y temas sobre los que quieras hablar. Sin duda, es un buen consejo. Las preguntas son interesantes. No debería sonar como una entrevista de trabajo, pero hay que mostrar interés. ¿Quién eres? ¿Qué te gusta hacer?
0: Algunos consejos, como ducharse antes de la cita, pueden parecer obvios, pero la experiencia de algunas mujeres demuestra que son necesarios. Tuve una cita y él temblaba muchísimo. Cuando quiso sentarse a mi lado con su copa de vino, me lo derramó todo encima. Fue un momento muy embarazoso. El objetivo es dar más confianza a los varones jóvenes, pues fracasar en la cita sigue siendo un tabú para ellos.
1: Mis amigos y yo preferimos no hablar de eso.

0: decimos, no ha salido bien, me entristece, pero ya pasó. Los chicos suelen pensar, solo me pasa a mí. Las mujeres tienen una mejor conexión social y se dicen, a veces no es tan fácil.
1: Según los autores del manual, los chicos

0: Esta guía ayuda a que los chicos hablen de ello y, ¿por qué no?, a prepararse un poco.
1: ¿Es el sentimiento de vergüenza algo innato? Hasta los niños pequeños se avergüenzan. Algunos psicólogos creen que la vergüenza se aprende cuando los padres valoran negativamente el comportamiento de sus hijos. Sonrojarnos cuando sentimos vergüenza tiene una función positiva. En esos momentos, la persona con la que interactuamos nos percibe con benevolencia. Algunas personas también se avergüenzan de estar enfermas. Ni siquiera se atreven a acudir al médico, sobre todo si tiene que ver con la sexualidad, el intestino o la vejiga. Veamos tres ejemplos. Empezamos con Anne y sus hemorroides. Esta entrevista no es nada habitual, ya que a casi nadie le gusta hablar abiertamente de las hemorroides. Pero Anne Hillebrand no tuvo reparo.
0: No entiendo por qué es un tema tabú, pues en todos estos años conocí a mucha gente que también decían tener ese problema.
1: En su caso, como en el de muchas mujeres afectadas, empezó durante el embarazo. Los cambios hormonales y la presión en el abdomen fueron determinantes.
0: Empecé a sufrir estreñimiento, algo normal en las embarazadas, y no me molestó demasiado, incluso me alegré, porque solía lidiar con diarreas, así que no hizo nada. Pero en algún momento empezaron los dolores en el trasero. Además, nunca había oído hablar de las hemorroides. La comadrona intentó empujarlas hacia adentro, pero a más tardar con el parto, eso ya no sirve de nada. En fin, con todo lo que hay que empujar, al final salieron hacia afuera.
1: Tras el parto, la alegría por su hijo es enorme, pero las hemorroides agrandadas siguen complicándole la vida.
0: Bueno, por un lado está el dolor que se siente. La sangre en el papel higiénico al limpiarse. Siempre pica. Y luego, también por el simple hecho de que sobresale. Siempre quedaban restos de heces pegados a las hemorroides. Así que había que limpiarse otra vez con toallitas húmedas. En realidad, me untaba crema constantemente porque simplemente quería librarme de ese picor.
1: Pero en algún momento las cremas llegan a su límite. Al cabo de un año, Anne acude al proctólogo y se somete a un tratamiento para dos hemorroides grandes. Al principio con éxito, pero las molestias reaparecen.
0: Al limpiarme notaba algo afuera. Tenía la sensación de no haber terminado en el baño o una necesidad de volver al baño y dolor. Y en algún momento ya no hubo mejoría. El dolor persistía. Pero esperé un año para ir al médico y entonces ya eran hemorroides de tercer y cuarto grado. Lo único que ayudaría era una operación.
1: Las hemorroides se clasifican en cuatro estadios, explica la proctóloga Momoko Nagata.
0: En primer lugar, están las hemorroides ligeras, que provocan una sensación de presión, picor o supuración. En el segundo estadio están un poco más abultadas, pero aún no se ven desde el exterior. Provocan picor y pueden sangrar. En el tercer estadio, las hemorroides sobresalen hacia afuera, pero se pueden volver a introducir con el dedo. En el cuarto estadio, las hemorroides sobresalen de forma permanente, duelen y la zona ya no se cierra correctamente. Nunca tienes la ropa interior limpia.
1: Anne Hillebrand tenía mucho miedo a la operación y fue posponiendo la intervención.
0: Pero llega un momento en que ya no puedes seguir así, ya no quieres seguir con todo ese lío de dolores y cremas.
1: Finalmente decide someterse a una operación. Las hemorroides afectadas se extirpan con cirugía. La herida no se sutura, sino que debe cicatrizar libremente.
0: Estuve una semana tumbada. La zona anal es una de las más sensibles de nuestro cuerpo. Allí tenemos un sistema nervioso increíblemente complejo, muy sensible. Es importante para que podamos percibir si perdemos líquido o gases, y por eso duele tanto.

0: bien.
1: Aunque Anne sigue teniendo pequeños problemas de vez en cuando, ya no presenta molestias y le gustaría que siga así el mayor tiempo posible.
2: Es molesto. Uno no quiere preocuparse por ello todos los días. Te despiertas por la mañana y piensas, ¿ya está mejor? No, sigue ahí. Y por la noche igual, y al final acabas harta.
1: Anne Hillebrand rompió el tabú y recomienda a otros afectados acudir al médico cuanto antes.
2: Durante años, Henningstein sufrió cólicos y dolores. Padecía una inflamación crónica en el intestino. Hoy en día, informa a otros sobre nuestro sistema digestivo y ha vuelto a disfrutar de la comida.
1: Es importante que cuando comas, lo hagas a gusto. Ese no fue mi caso durante muchos años. Tenerle miedo a la comida tiene efectos negativos. Esa sensación de malestar hace que el vientre se rebele.
2: Hennig habla por experiencia propia. Por eso, hoy comerá una pizza que no da problemas intestinales. Largo tiempo evitó hablar de sus problemas. Hoy sabe que mucha gente tiene molestias y que el conocimiento puede ayudar.
1: Existe una dieta antiinflamatoria que aporta mucha energía. Se trata sobre todo de ingredientes como los que tenemos aquí. Pero por supuesto también hay muchos otros, sobre todo verduras y alimentos ricos en fibra, un poco al estilo mediterráneo.
2: Influencers gastronómicos hay desde hace tiempo, pero el tema de la salud intestinal es relativamente nuevo.
3: Es klingt vielleicht ein bisschen komisch, aber Jule und ich machen uns trotz antientzündlicher und darmfreundlicher Ernährung das leckerste Essen überhaupt.
4: Ein richtig guter Stuhlgang sieht ungefähr so aus. Oder bei Vegetariern auch mal ein bisschen heller.
5: Du wirst es nicht glauben, aber seitdem ich mich antientzündlich und darmfreundlich ernähre, mache ich mir die allergeilsten Süßigkeiten.
6: Jemand mit Reizdarm, Unverträglichkeiten oder einer chronisch entzündlichen Darmerkrankung braucht ganz andere Lebensmittel als jemand ganz ohne Beschwerden.
2: La comida siempre ha sido importante para Hennig, pero desde la adolescencia solía sentirse mal. Además, tenía que incorporarse a la empresa familiar como ingeniero civil. Los ataques de pánico y los problemas estomacales e intestinales se multiplicaron.
1: El cuerpo empezó a hablarme cada vez más. Hennig, despierta ya, pero en aquel entonces no lo reconocía.
2: Dejó su trabajo como jefe de obra y se centró en su salud. Realizó una formación como nutricionista y ahora imparte cursos. Recorre su tierra natal con sus charlas. El interés es enorme y lo más sorprendente, se puede hablar abiertamente del intestino y la digestión.
1: Tengo aquí una manguera en forma de C que voy a desenrollar ahora. Sí, sí, más o menos hasta la mitad. ¿Qué quiero representar con esto? El intestino, exacto. Todo lo que colora es especialmente saludable, tiene muchos antioxidantes, por lo que es antiinflamatorio. Y al intestino le gusta el movimiento, porque si está perezoso aparece el estreñimiento. Por mi parte he sacado algo en claro de esta charla. Sin duda, lo de dar un paseo después de comer.
2: Hacemos mucho deporte, aquí comemos bastante sano, aunque claro, a veces también comemos mal. Pero lo voy a dejar de hacer.
1: Fue muy interesante ver que alguien con una enfermedad autoinmune vuelve a encontrar el camino a través de la alimentación y no de la medicina o la industria farmacéutica.
2: Henningstein tiene ya bajo control su enfermedad intestinal, la colitis ulcerosa. Hoy lleva una vida sin complicaciones y ha encontrado su vocación.
1: Muchas gracias, ha sido un honor.
2: Este no es un tema del que a uno le guste hablar. Por eso para mí es importante que se rompa ese tabú, que no se sienta vergüenza.
1: Para Eva Miller, los problemas de vejiga están muy presentes en estos momentos. Y es que padece desde hace años de infecciones debido a una vejiga distendida. Y solo tiene 45 años.
2: La vejiga ya está tan distendida y dañada que no se puede reparar. Es como la vejiga de un hombre de 70 años.
1: Su vejiga tiene ahora un volumen de un litro, más del doble que el de una vejiga sana, y reacciona cada vez peor cuando está llena. Para no sufrir infecciones constantemente, Eva Miller tiene que utilizar una sonda varias veces al día para vaciar la orina, un procedimiento complicado.
2: Todo debe realizarse con el máximo nivel de esterilidad. Tengo que esterilizarme las manos, preparar las compresas, desinfectarlas también, lavarme la zona íntima y desinfectarla. Después introducir el catéter y esperar a que llegue el momento.
1: Esto no puede seguir así. Un marcapasos vesical debería ayudar. La uróloga Inga Peters explica lo que le espera a la paciente. En una primera intervención se coloca un electrodo en la pelvis y se conecta mediante un cable a un marcapasos externo. Solo tras una fase de prueba satisfactoria se implantará el marcapasos en una segunda intervención.
2: Esperamos que, al estimular los nervios de la vejiga, haga que la vejiga vuelva a contraerse y que, en el caso de la señora Mela, esta retención urinaria crónica, esta orina residual que padece de forma permanente, se reduzca.
1: Y es que las cistitis de Eva Miller son ya casi crónicas. El uso del catéter es fundamental. De lo contrario, el riesgo sería elevado.
2: Hay tensión sobre el tracto urinario superior, porque la orina se acumula y así nos envenenamos nosotros mismos.
1: El marcapasos vesical podría evitar el uso de la sonda a la paciente, pero con los años su vejiga se ha distendido mucho. Las posibilidades de éxito son solo del 50 o 60%.
2: Quiero aprovechar la oportunidad, aunque solo sea un 10%. No quiero arrepentirme dentro de 10 años de no haberlo intentado.
1: La primera operación. Bajo anestesia general le implantan a Eva Miller el electrodo, justo en el sacro, en la parte posterior de la pelvis. Desde aquí, los impulsos deben llegar al cerebro a través de las vías nerviosas e indicar cuándo debe vaciarse la vejiga. La intervención dura solo 30 minutos. Por seguridad, los médicos trabajan con control radiológico. Una técnica ajusta el marcapasos externo.
2: Sirve para que durante la operación pueda ajustar un poco la intensidad de la corriente. Además, cuando lo probamos, también puede ajustar la señal que llega al nervio sacro.
1: Después de la operación, Eva Miller deberá comprobar durante 4 semanas si el marcapasos le funciona y si su vejiga responde a los impulsos.
2: El electrodo está muy bien colocado. Ya he visto respuestas a la estimulación más intensas, pero eso no significa nada. Aún así, puede que esto sea totalmente suficiente para la paciente. ¿Cómo pasó en las últimas semanas?
1: Unas semanas más tarde, Eva Miller vuelve al hospital. Las últimas semanas han sido para ella una montaña rusa de constantes inflamaciones. Por desgracia, el marcapasos no le trajo mejoría alguna.
2: Lamentablemente, no he superado la fase de prueba. No estoy decepcionada porque merecía la pena intentarlo. Pero me habría alegrado de que todo hubiera funcionado bien y no tener que usar la sonda tan a menudo.
1: La vejiga no ha respondido a las señales. Para Eva Miller, esto significa seguir cateterizándose cada vez que va al baño.
2: Es importante que lo haga con regularidad. Esto reducirá claramente las infecciones. Calculo que necesitará hacerlo unas 5 veces al día.
1: Aunque el marcapaso vesical no funcionó en su caso, para Eva Miller fue importante hacer el intento. También nos cuesta hablar de nuestras enfermedades mentales, y es que en una sociedad orientada al rendimiento, la vulnerabilidad se penaliza. Quienes padecen depresión a menudo no se soportan a sí mismos. Las cosas más sencillas les resultan muy difíciles y temen la incomprensión de quienes las rodean, la exclusión social y las desventajas profesionales. Sin embargo, solo quien habla de ello puede encontrar una salida a la enfermedad.
2: Mis hijos han sido siempre lo más importante para mí, y que de repente me arrancaran así de la vida y ya no pudiera ocuparme de ellos fue para mí en realidad lo peor. Tenía un marido y unos hijos estupendos, una buena casa antigua, un trabajo, teníamos dinero suficiente para comer, para vivir. En el fondo lo tenía todo. En realidad, no me di cuenta a tiempo de que algo así sucedería. Notaba que estaba realmente al límite de mis fuerzas. Dar vueltas a las cosas, no poder dormir, taquicardia. De alguna manera, lo dejé todo de lado y lo ignoré. Estaba en un agujero negro tan profundo. Ya no podía ocuparme de nada. Me colapsé por completo. Prácticamente solo me quedaba en el dormitorio y no sabía cómo levantarme por las mañanas. También tenía pensamientos tan salvajes y confusos que era como si estuviera en otro universo. Sin la psiquiatría no lo habría logrado. Estaba tan gravemente enferma que necesitaba la unidad de psiquiatría. En primer lugar, necesitaba ese refugio que ofrece la unidad de psiquiatría, en el que prácticamente te alejan de todo, de todas las presiones, de todas las obligaciones.
1: Era un cuadro clínico muy grave. Creo que la propia paciente se sorprendió muchísimo de llegar a un estado en el que estuviera tan incapacitada. Todos los métodos que había probado hasta entonces para recuperarse y volver a la normalidad simplemente no funcionaban. Ihren Lebensfluss zurückzukommen, einfach nicht funktionieren.
2: Y comprendí que una depresión te hace ver, fíjate bien, te has hecho daño a ti misma en tantas ocasiones, con tu perfeccionismo, con el deseo de complacer siempre a todo el mundo, de ser siempre amable, de hacerlo todo bien y de no dar nunca un puñetazo sobre la mesa. Y entonces, para asimilarlo, empecé a escribir lo que me estaba pasando, a modo de diario, solo para procesarlo de alguna manera. Empecé a dibujar y me di cuenta de que me hacía mucho bien. Entonces, unos amigos míos me dijeron, Kerstin, esto se ve genial. Al leerlo, uno tiene la sensación de que de repente puede entender lo que siente una persona con depresión. Tienes que hacer un libro con esto sin falta. Quiero sacar este tema de ese rincón tabú a toda costa, porque ¿acaso uno se avergüenza de tener cáncer? No. ¿Por qué entonces uno se avergüenza de tener depresión? No lo entiendo. Quiero que mi historia no solo elimine la vergüenza, sino que también dé ánimos y que la gente vea que he superado todo eso.

0: En realidad, la risa se considera una señal social positiva, pero no para las personas que padecen gelotofobia. Esas personas sufren un miedo patológico a que se rían de ellas, lo que les provoca inseguridad y aislamiento. Pero que se rían de ti puede resultar muy hiriente. Los niños torpes lo saben bien por las clases de educación física. El miedo a las burlas a veces perdura toda la vida.
1: Durante 61 años, esto le resultaba impensable.
0: Es miedo al agua. Durante todo ese tiempo no pude nadar. Le tenía un respeto enorme al agua. Ahora estoy agotado. Y luego la cara en el agua, cuento hasta 10.
1: A los 61 años, Zbigniew Spotovich quería probarse una vez más, así que se apuntó a un curso de natación para principiantes adultos. Siempre le había dado vergüenza no saber nadar, pero aquí en el

0: Grupo no está solo.
1: Que vengan a esta edad me inspira un gran respeto. Es esa vergüenza que sienten las personas. Oh, me están mirando y aún no sé nadar. Superar ese miedo es muy difícil. Así que para ellos es fantástico.
0: Lee Nguyen entrena 16 veces por semana nadadores novatos de entre 18 y 74 años. Muchos han vivido situaciones traumáticas en el agua cuando eran niños. En el caso de Zbigniew, fue diferente.
1: Soy de Sopot, cerca de Gdansk, es decir, playa y mar, pero aún así no tuve la oportunidad. Aprender a nadar en el mar es muy difícil. De alguna manera, aguanté todo ese tiempo. Aunque, claro, hubo momentos en los que quería meterme al agua, en vacaciones o así, pero entonces no podía.
0: A mayor edad, más tiempo se necesita. Puede llevar hasta 18 horas, pero este hombre de 61 años ya nota los primeros progresos tras 5 horas.
1: Por supuesto. Y contamos siempre con el apoyo de nuestro entrenador y su equipo. Así que uno tiene confianza. Quizás sería diferente si estuviera solo en algún lugar de la piscina. Aquí sabes que él está ahí y que simplemente te cuida. Y sí, estamos seguros. Al menos yo me siento seguro. En esta ronda se tiran al agua y dan una vuelta completa. No hacen más nada.
0: Han superado con éxito la fase de adaptación al agua. Tras los 45 minutos de entrenamiento, todos están agotados, tanto física como mentalmente, pero se atreven cada vez más a soñar.
1: Bueno, eso aún está lejos. Primero, mi objetivo es la braza y luego el estilo libre. Esa es mi meta.
0: Una meta a la que se han acercado un poco más hoy Zbigniew Spotovich y todos los demás.
1: Tengo buenos alumnos, lo conseguirán. Esto fue todo por hoy en Informa. Le esperamos en nuestra próxima edición. ¡Chus!

0: Bienvenidos al paraíso para los adictos a los autos clásicos. Malta. Entre mar y palmeras brillan grandes y pequeños iconos cromados. Una isla bañada por el sol, con carreteras llenas de bellos modelos atemporales.
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0: ¿Por qué en Malta adoran tanto los autos clásicos?
1: Malta está loca por los automóviles.
0: ¿Por qué se aprecian tanto aquí estas antiguas máquinas?
2: Esta es nuestra colección de autos clásicos, todos británicos. Este club lo hicimos mi papá y yo.
0: ¿Por qué en Malta se usan los coches clásicos para conservar y transmitir su legado?
3: Creo que cuando ya no esté, dejaré a mis hijos algo que no sean euros, algo que les haga decir, mi padre hizo o tuvo eso.
0: Un país en el que los autos antiguos se valoran y utilizan, desde los que forman parte de la vida cotidiana hasta los modelos más exóticos. Un país donde nunca falta el metal cromado y la gente que lo admire. Y donde nunca se sabe qué tesoros esperan a plena vista o escondidos bajo tierra. Bienvenidos a Malta, el país de los autos clásicos. Malta es un pequeño archipiélago en el mar Mediterráneo donde el sol brilla casi todo el año, donde la historia y la cultura se asoman en cada esquina y donde los automóviles mandan. Se estima que el país tiene uno de los porcentajes más altos de automóviles por habitante del mundo.
3: En Malta siempre hubo una gran afición por los automóviles. Aunque es una isla pequeña, puedo asegurarles que aquí hay muchos tesoros ocultos, sobre todo automóviles británicos. La primera importación de autos a Malta fue del Reino Unido.
0: La historia del automóvil en Malta está vinculada a Inglaterra. La conducción es por la izquierda y el volante se encuentra a la derecha, como en toda excolonia británica. Antes, en las calles casi solo se veían vehículos importados del Reino Unido, muchos de los cuales aún circulan. Ya sean los míticos autobuses Bedford, que llevan ahora turistas, o los clásicos que siguen ocupando un lugar especial en los corazones y garajes de los amantes de los automóviles.
3: Obviamente, se nota el pasado inglés. Fuimos colonia inglesa y mucha gente sabe que el Reino Unido es la cuna del automovilismo. Algo de eso quedó aquí. Los militares británicos solían traerse buenos autos deportivos a Malta. Luego, si tenían una pequeña avería o algo mínimo, ni siquiera se molestaban en arreglarlos. Los vendían a un precio relativamente bajo. Los malteses siempre fuimos buenos arreglando estos autos. Probablemente, como se suele decir, la necesidad fue la madre de la invención. Arreglábamos estos autos para disfrutarlos. Eran prácticamente los únicos autos disponibles.
0: En una antigua fábrica de helado se esconde el amor de una familia por los autos británicos.
2: En Malta, los autos británicos evocan nostalgia. Fuimos colonia británica y eso los hace muy populares.
0: La afición de Aldo Pache y su padre Tony por los automóviles británicos dio lugar a una colección privada a la que llaman Garaje de Clásicos Británicos de Malta. Su primer auto fue un Morris Cowley de 1957, originalmente una camioneta que convirtieron en furgoneta. Luego se sumó un Hillman Minx, un MGB, un Triumph Spitfire, un Ford Consular, un Cortina, un Escort, un Morris Minor 1000 y un Triumph Roadster de 1948. No solo son autos, son parte fundamental de la familia Apache.
2: Muchos malteses consideran a sus coches como parte de la familia, o así lo hacían antes. Eran caros. Creo que en los años 50 y 60 costaban casi lo mismo que una casa pequeña. Había que cuidarlos mucho, porque eran una especie de inversión para la mitad de la vida.
0: Una inversión que se traspasa de generación en generación.
3: Lo mejor es que cuando me muera, se lo dejaré a él para que lo cuide.
0: Que las familias conserven un coche antiguo parece ser muy común en Malta. Mark Galea lleva la colección de autos clásicos de Malta. Lo que comenzó como una colección privada de su difunto padre, Carol Galea, se ha convertido en lugar de peregrinación para los amantes de los autos. Aquí destaca la historia de uno en especial.
3: Este es un Austin A40 Somerset. Es raro, pero no era un coche muy especial, ni uno que costase demasiado dinero, aunque tiene una historia muy interesante.
0: Hace años, cuando el papá de Mark estaba tratando de comprar un Jaguar tipo E en el Reino Unido, se distrajo con un Austin estacionado detrás del Jaguar. Sus papás tenían uno cuando él era pequeño en Malta.
3: Este es mi papá.
0: Y decidió comprarlo.
3: Fuimos a verlo y él dijo, Dios mío, es idéntico. Así que decidimos comprarlo. Lo trajimos aquí y cuando fuimos a registrarlo, descubrimos que era el mismo coche. Fue un auténtico milagro. Se me pone la piel de gallina cada vez que cuento la historia, porque ¿qué probabilidades hay de que ocurra algo así? Así que este es el único coche que nunca venderé, obviamente.
0: Incluso en otros garajes que exhiben autos verdaderamente raros y caros, siempre encontramos una conexión íntima con la familia.
2: No es un coche muy caro, pero tiene un gran valor sentimental para mí porque era el coche que tuvo mi papá hace 40 años. Cada vez que vengo aquí recuerdo a mi papá que falleció hace 20 años.
0: Anthony Camilleri comenzó a coleccionar autos clásicos cuando se jubiló en 2016. Empezó con un Jaguar XK120 Coupé de 1952, que se encontraba en mal estado en Estados Unidos. Importarlo a Malta le llevó más de 22 meses. Para restaurarlo tardó otros 18 meses.
2: Así llegó el coche a Malta. Fíjese en su interior. No había nada. Llegaba de California. Era pura carrocería. Sus piezas estaban en cajas. Frenos, carburadores, tablero de instrumentos y el motor, todo desmontado. Fue la primera vez que restauré un coche. No lo había hecho antes, aunque soy ingeniero. Fue un lindo proyecto. Y es algo que haces una sola vez, porque tardé 18 meses a tiempo completo. Pero valió la pena.

0: Quizás el gen maltés hizo que Anthony no se conformase con un solo clásico.
1: A mi esposa se le ocurrió la idea de conseguir autos de cada década. Empezamos con los de antes de la guerra, de los años 20 y 30. Luego pasamos a los 50, 60, 70 y 80. Fue muy difícil encontrar uno de los años 40. A causa de la guerra, a finales de los 30 y los 40 se fabricaron muy pocos coches.
0: Toda colección de autos clásicos tiene su joya de la corona. Aquí un Sunbeam Talbot de 2 litros y 4 plazas descapotable de 1947.
1: Este Sunbeam Talbot tiene mucha historia. Su primera propietaria lo tuvo 40 años. Tengo fotos de la princesa Isabel en 1948 durante una exposición en Coventry. Fue restaurado en 1995. Todavía tiene la pintura de ese año. Lo único que hice cuando lo compré fue reacondicionarlo, lijarlo y barnizar de nuevo la madera. Por lo demás, en lo que respecta a la pintura, sigue siendo la de 1995 y está en muy buen estado. El coche tiene 35.000 millas originales, acumuladas desde 1947. Llevo un registro del kilometraje. Se fabricaron 51 ejemplares después de la guerra, entre 1947 y 48. Luego se dejó de producir. Este es uno de los últimos 4 que todavía existen.
0: A los malteses no les importa que un coche clásico haya sido único, caro o exótico para apreciarlo.
2: Todo un ícono, el Morris Minor británico. Era un auto familiar y de gente trabajadora. No es un Jaguar, un Daimler o un Mercedes. Era un auto familiar común, no muy caro, confiable. No tiene aire acondicionado y esas cosas, tampoco airbags. Si tienes calor, sacas la cabeza por la ventana y listo.
0: Y aunque en Malta hay un gran número de automóviles británicos, cada coleccionista tiene su estilo. Para Oliver Attard, miembro del Old Motors Club de Malta, su pasión no es solo coleccionar automóviles alemanes. También le gusta ponerse al volante.
2: Mi verdadero hobby pasa por conducir los autos. De todos mis autos, diría que este es mi favorito. Con este coche viajamos al extranjero varias veces. Estuvimos en Sicilia, en Calabria, en Nápoles y conduje de Como a Suiza. Viajamos mucho con él. Siempre ha sido un fiel compañero, totalmente confiable a pesar de ser de 1936. Lo que hace único a este coche es que es del primer año en que se lanzó el modelo 170B. Se dice que después de la guerra, Mercedes se salvó gracias a este modelo. Porque Mercedes aún contaba con las herramientas para fabricarlo. Así que nada más terminar la guerra, comenzaron a producirlo en diferentes versiones: descapotable, de 2 puertas, de 4 puertas, ambulancias, patrulleros, camionetas descapotables, de todo.
0: Y mientras Oliver disfruta de conducir sus clásicos, otro entusiasta de Mercedes en Malta los restaura pieza a pieza.
2: Siempre me encantaron los Mercedes. Como le pasa a muchos, eran mi sueño. Hace 12 años que me dedico a restaurarlos. La mayoría los arreglo en casa, en mi garaje y en mi tiempo libre.
0: Ahora Dennis restaura un Mercedes poco común, con motor trasero.
2: Es un 130H. Comenzó a fabricarse en 1934. Desafortunadamente, nos faltan algunas piezas que estamos tratando de conseguir a través de diversas fuentes. El chasis original estaba hecho en madera en vez de metal, pero estoy sustituyendo la madera. Cualquier cosa antigua, no solo los coches, tiene doble sentido. Uno aprende de las experiencias de otras personas. Lo otro es ver cómo evolucionó a lo largo de los años. Uno hace algo que le ayuda a la mente y al cuerpo a mantenerse activo, especialmente cuando se llega a cierta edad. Creo que mucha gente disfruta restaurando autos que, de otro modo, acabarían en la basura como chatarra.
0: En Malta, muchas joyas restauradas suelen encontrarse en los lugares más inesperados. Aquí, tres niveles bajo tierra, se encuentra una pieza de la historia automovilística maltesa. Uno de los dos Mercedes-Benz 300 SEL que el expresidente libio Muammar Gaddafi le regaló al primer ministro maltés Dom Mintoff. Mintoff lo usó brevemente, pero luego la presidenta Agatha Barbara le dio utilidad. Al final se usó como coche de alquiler para bodas, hasta que el coleccionista de Mercedes, Philip Fenech, lo compró y restauró minuciosamente, incluyendo la instalación del motor original de 3,0 litros con el que venía de fábrica.
1: Un Mercedes-Benz 300 SEL 1968, con distancia larga entre ejes. Lo restauré junto con mi papá. En el aniversario de 20 años de casados, plata y negro. Pero yo lo restauré y lo hice negro. Le puse el motor original, el motor con el que venía de fábrica.
0: Aunque el auto tenga un gran valor histórico, para Philip es un placer que sea suyo y no una pieza de museo.
1: Es mi auto, voy siempre con él a donde sea.
0: Al recorrer Malta es común toparse con autos clásicos. A veces no son clásicos en el sentido estricto de la palabra. Viejos automóviles indios como el Tata Sierra, el Maruti 800 y el Maruti Gypsy, cada vez más difíciles de ver en la India, siguen circulando por Malta. Los agentes de Tata Motors en Malta nos explican por qué.
2: Los Tata son buenos autos, duran mucho tiempo. Son indios, no lo olvidemos. La gente ama aquí a sus automóviles, por lo que tiende a cuidarlos mucho. 30 años después de comprar un vehículo, las piezas de repuesto siguen estando disponibles. Por lo tanto, es gracias al servicio de repuestos de Tata Motors que los vehículos siguen circulando.
1: ¿Llegarán algún día el Tata Indica o el Tata Sierra a convertirse en clásicos? No. Lo mismo ocurre con ciertos modelos europeos que nacen para vivir 20 años.
2: Y no se ven más, desaparecen.
0: El único coche indio que tiene casi estatus de culto en Malta es el Maruti Gypsy.
1: Todo un ícono.
2: Conduzco un Gypsy. Es un buen coche.
0: ¿Por qué es tan codiciado entre los aficionados al todoterreno en Malta?
2: Lo encontré en una feria. Gypsy King, con motor de inyección de combustible de 1.3 y doble tracción. Ejes sólidos. Muy bueno para todoterreno. Me gusta su andar, la experiencia de conducirlo. Es literalmente metal puro, nada de sofisticaciones. Si quisiera algo lujoso, no elegiría este auto. Me gusta su sencillez.
0: Es pura aventura, la emoción de la carretera. Los turistas que vienen aquí lo buscan, especialmente en Gozo. Se alquila para recorrer la isla y disfrutar del día, sobre todo en verano. No pensarías que es algo especial, pero los extranjeros que vienen a Malta enseguida piensan, sí, el que quiero alquilar es este. Eso demuestra que este coche tiene algo, ¿no te parece?
3: Okay, so there's something about this car, you know.
2: Transmite una sensación única.
0: Que estos autos antiguos no solo sobrevivan en Malta, sino que sigan siendo venerados, tiene que ver con las costumbres locales.
2: Durante mucho tiempo fue común que la gente en Malta tuviera dos coches, uno para el día a día y el otro en el garaje para los fines de semana. Probablemente los Maruti 800, que se ven de vez en cuando durante los primeros 5 o 10 años de vida, se guardaban en un garaje como si fuesen nuevos.
0: Las condiciones climáticas de Malta son propicias para la cultura del automovilismo.
1: En Malta el clima es bastante templado. No llueve mucho, lo cual es bueno para un coche clásico. Igual, una vez que restauras uno, no lo sacas si llueve. Aparte de eso, desde 2013 existe una ley por la que puedes matricularlo y solo pagar una tasa administrativa de 8 euros al año. No cuesta mucho mantener el coche. La matrícula es baja y creo que eso ayuda mucho. Anima a la gente a restaurar los coches y mantenerlos en perfecto estado, como estos que se ven aquí.
2: Con respecto al óxido, Malta es un buen lugar para conservar coches. Claro que se genera algo de óxido por la humedad de la salina del mar, pero creo que es menos agresiva para los coches que la sal de Europa continental. En Malta tenemos menos pasatiempos que en otros países. Hacer algo con los coches durante mucho tiempo era una de las pocas cosas que se podían hacer. Eso alimentó la enorme pasión que tenemos. En el Old Motors Club, por ejemplo, somos unos 400 miembros y entre todos diría que tenemos unos 2.000 coches, lo cual es mucho.
0: Autos que encierran recuerdos y pasión. Se traspasan de generación en generación. Autos restaurados con una notable atención al detalle. Autos que aún se usan, porque la adoración no solo pasa por coleccionarlos, sino que también por conducirlos.
4: Mi nombre es Lassina Yasana, soy de Burkina Faso. Soy Cristian Malega, de Congo. Me llamo Noré Dicey, soy de Congo. Los tres quieren ser camioneros en Alemania y reciben una formación de 3 años en una empresa logística de Colonia. En Alemania falta personal cualificado. Por eso la empresa los invitó a ellos y a otros 25 candidatos de África Occidental. El plan de estudios incluye el código de circulación europeo y la licencia para automóviles. Luego recibirán la formación para llegar a ser camioneros o almacenistas.
5: Queríamos paliar la escasez de personal cualificado en el sector logístico en Alemania. Hasta ahora, para contratar personal de terceros países, no nos habíamos centrado en el grupo de los aprendices, sino que habíamos contratado a conductores ya formados en el extranjero.
4: Los institutos Goethe en África son importantes en la intermediación laboral, como en Abiyán, Costa de Marfil. Aquí los interesados pueden informarse sobre el proceso de solicitud. A continuación, los participantes seleccionados asisten a un curso intensivo de idiomas de 1 año antes de viajar a Alemania para realizar la formación. Lo que más miedo me da es el idioma. Y quizás si seré capaz de hacer bien el trabajo allí. Ahora voy a hacer primero la formación de 3 años y luego ya veré. Pero me puedo imaginar quedarme allí. Una vez aprobados los exámenes y con la visa concedida, asisten a un taller para prepararse para la vida en Alemania. Ahora hablaremos de eso. Es muy importante que pregunten cada vez que no entiendan algo. En este sector hay muchos proveedores poco serios. Por eso nos gusta trabajar con esta empresa, porque podemos estar seguros de que los candidatos reciben una buena asistencia y se integran bien en Alemania. Fatoumata Diarra es una de las pocas mujeres que realizará la formación en Alemania. Conducir camiones es una gran oportunidad.
5: Vivir en Alemania no será nada fácil, pero creo que con la fuerza, las oraciones y sobre todo la confianza que me llega desde aquí, lo conseguiré.
4: Solo le quedan unos días para decir adiós a su país y a su familia.
5: Al principio me resultará muy difícil porque quiero mucho a mi mamá y a mi papá. Estaremos en contacto constante y nos llamaremos varias veces al día. Pero creo que todo irá bien.
4: Hay que revisar un neumático. ¿En qué hay que fijarse en los neumáticos? Vemos la banda de rodadura. Christian y Noredi llevan ya 9 meses en Alemania. ¿Qué es lo más difícil? El idioma alemán. La nueva cultura, el nuevo apartamento, la gente. Noredi ya había estudiado Derecho en la República Democrática del Congo. Sin embargo, no conseguía encontrar trabajo. A los aprendices africanos se les proporciona un apartamento, se les ayuda con los trámites administrativos, reciben su salario de aprendiz y también reciben apoyo in situ.
5: Por ejemplo, también hacemos talleres sobre cómo acudir a una oficina pública en Alemania. Yo misma participo, interpretando el papel de funcionaria. Me pongo unos lentes y a veces hago de empleada amable y otras de exigente.
4: Hay mucho que aprender. No siempre es fácil, pero los tres tienen claro que vivir en otro país conlleva muchos retos. Desde que estoy en Alemania he conocido a todo tipo de personas, algunas muy extrañas, otras muy amables. Siempre intento ver el lado positivo. Para la empresa, esta estrategia de formación es costosa y laboriosa. ¿Merece la pena?
5: Lo ideal sería que los aprendices permanecieran en la empresa al menos 2 o 3 años después de finalizar su formación.
4: Si consigo un contrato fijo, me quedaré aquí. Quizás me compre un auto. Los Audi son mis favoritos. Luego, quizás también me case en Alemania con una mujer alemana. ¿Por qué no? Noredi está deseando poder conducir camiones pronto. Cree que esta es su oportunidad, ya que en Alemania faltan más de 500.000 trabajadores cualificados.
6: Y eso fue todo por hoy en RPM. Hasta la próxima.

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5: Ucrania es el país mejor preparado en el mundo para la guerra de drones.
6: There is no one in the world who's as good at fighting drones, dealing with electronic warfare as the Ukrainians.
5: Es algo que creen muchos expertos y que también se puede ver día a día en el campo de batalla. En más de 4 años resistiendo los ataques de la segunda mayor potencia militar del mundo, Ucrania ha desarrollado grandes habilidades y capacidades para la guerra moderna, empujada por la necesidad y la lucha por sobrevivir. Y si bien no está claro aún si las fuerzas de Kiev conseguirán frenar definitivamente la invasión de Rusia, Ucrania se está esforzando ahora por sacar también provecho económico de esa nueva fortaleza militar, exportando su know-how en materias de drones y guerra electrónica, en momentos en que los países de la OTAN temen que la agresiva política exterior de Vladimir Putin derive en un ataque de Rusia. ¿Qué puede ofrecer Ucrania a sus aliados europeos? ¿Y qué tanto puede aprender la OTAN de la experiencia militar de Ucrania? Mi nombre es Isaac Risco y este es nuestro tema en esta entrega de DW Analiza.
7: Instead of us talking about what Ukraine needs from Europe, perhaps we should start thinking what we in Europe need from Ukraine.
5: Esa era una idea del presidente de Finlandia, uno de los países menos poblados de Europa, pero con uno de los ejércitos mejor equipados del continente. Su recomendación se explica, por un lado, con imágenes como estas de Riad, Abu Dhabi o Doha. Y es que desde el comienzo de la guerra de Irán, el presidente ucraniano, Volodymyr Zelensky, ha visitado varios lugares del Golfo. Pero no para pedir ayuda, sino para ofrecerla con contratos de drones.
8: There is a tendency now in the West to see Ukraine rather as a burden. It's this prism of Ukraine is just a recipient. It consumes the resources of the West rather than giving something back. And I think this is actually a very distorted logic.
5: Y así explica esta experta en defensa que dirige un think tank en Kiev por qué los europeos deberían ver Ucrania con otros ojos en interés propio.
8: There is no significant progress on the battlefield. It's not because Russia is weak, but it's about Ukraine's strength and because Ukraine has mastered this next generation warfare. And I think it's really important for European countries to be a little bit more self-critical and understand that they would most probably not perform as well as the Ukrainians do if you're thinking strategically and more geopolitically in terms of what war are we preparing for the next 10, 15 and 20 years. Who will be our enemy? It's going to be still Russia.
5: Y este último es, por otro lado, el otro motivo que explica la recomendación del presidente finlandés. Muchos políticos y líderes militares en Europa temen un ataque ruso. El más alto cargo militar de Alemania ha advertido en varias ocasiones de que Moscú podría estar preparada para atacar a la OTAN en un plazo de 3 años. Y esa preocupación la comparten también en Letonia, un país que tiene cientos de kilómetros de frontera común con Rusia.
9: Definitely someone in Kremlin has intentions to poke NATO or even to seize some ground and punish us in the Baltic states and in Latvia. We are on their list.

0: but I think it's probably worth restating. No one serving in a NATO army right now has ever seen or participated in a war like this. Today's commanders got their experience in Afghanistan, in Iraq, and in the Balkan Wars of the 1990s. The last war of this scale and intensity in Europe was World War II.
1: Lo que los ejércitos europeos pueden hacer es estudiar lo que pasa en Ucrania y adecuar su instrucción militar a eso. Por ejemplo, entrenando con maniobras y con wargames. Eso se hace ya a menudo con tropas ucranianas que pelean en el frente y que representan al enemigo. Lo alarmante es que los europeos suelen perder. En unos wargames, unos juegos bélicos de las Fuerzas Armadas Alemanas y del periódico Die Welt, un equipo que representaba a Rusia aisló a los países bálticos, cortando el vínculo con Polonia con drones, minas y con tanques, y respaldado por amenazas nucleares. Todo terminó con Washington aceptando las condiciones de Moscú. Y las tropas alemanas estacionadas en Lituania para evitar justamente algo así no entraron ni siquiera en combate. En cada viaje de Volodymyr Zelensky al extranjero, ya sea al Golfo, a Noruega o a Alemania, es habitual ver también cerca a ejecutivos de las startups ucranianas de drones para ofrecer su producto y para buscar inversiones que aceleren su propia producción.
0: If you're someone who follows Russia's war on Ukraine closely, it can feel like every week a new drone is launched that can fly, travel, and sail faster and further than its predecessors. It can all feel very incremental. But if you take a step back from all the noise and the press releases, the change over the last few years has been breathtaking.
1: Las innovaciones ucranianas no fueron voluntarias. El país, más bien, apostó por los drones porque no tenía otras opciones, ya que su ejército no podía competir con el ruso en armas convencionales. A diferencia de Ucrania, la mayoría de las potencias europeas tienen sistemas de armas relativamente modernos. Por eso también ven a los drones como un extra y no como su principal carta. Pero el resto de Europa comparte dos problemas con Ucrania: el reto de la defensa aérea y la falta de nuevos reclutas. Cada vez que un dron Shahed ruso atraviesa las fronteras ucranianas y entra a espacio aéreo de la OTAN, ya sea por error o de forma intencional, ocurre más o menos lo mismo. Los sofisticados cazas F-16 europeos cargados con misiles interceptores carísimos hacen frente a drones que tienen un valor de apenas unos 20.000 euros cada uno. Y también los reportes de que los países del Golfo han pulverizado enormes reservas de costosos misiles antiaéreos Patriot para derribar los drones baratos de Irán han dado que pensar a los europeos. Es un problema para el que Zelensky tiene ya una propuesta preparada: firmar contratos de drones con Ucrania. La estrella de esa oferta son estos drones interceptores, especializados en derribar drones baratos, con drones incluso más baratos hechos en Ucrania. Una alternativa mucho mejor a los costosos misiles tierra-aire. Es un dron simple, equipado con un software muy avanzado y con inteligencia artificial para que pueda alcanzar su objetivo. Países que firmen un contrato con Ucrania también podrán producirlos usando tecnología ucraniana bajo licencia.
2: We're talking about drone technology. You also have to understand that it's not just talking about mastering of how to fly the drone. It's about the whole ecosystem that is being built around the next generation warfare. It's the satellites. It's the platforms. It's the electronic warfare.
1: Los drones, eso sí, son solo tan efectivos como los comandos que reciben. Y sus operadores a menudo están desbordados por la enorme cantidad de datos que reciben de los sensores colocados en el campo de batalla. Y en eso puede ayudar mucho la inteligencia artificial.
0: One thing most analysts would agree on is that AI is great at making sense of the huge flood of data coming in from the modern battlefield. There are now so many cameras on the ground and in the air that trying to make sense of it all is overwhelming for a human brain, even on the lowest operational level, let alone for commanders trying to get a sense of the bigger picture.
1: Ucrania cuenta para eso con Delta, una plataforma para la gestión de datos del campo de batalla que se puede usar en un teléfono inteligente, en una computadora o en un centro de mando. Delta usa videos grabados por drones e imágenes satelitales para crear un mapa en tiempo real de lo que está pasando en el campo de batalla. Les muestra a los comandantes ucranianos de qué recursos disponen y usa la IA para depurar imágenes de objetivos rusos, incluso los que están camuflados y que el ojo humano podría pasar por alto. Alemania quiere crear su propia plataforma, pero excluyendo a compañías como la controvertida Palantir de Estados Unidos, que opera en Ucrania.

0: y para crear sus propios sistemas y entrenar a su propia IA, Alemania necesitará enormes cantidades de datos del campo de batalla, algo que solo tiene Ucrania.
1: There are two types of data that Ukraine has now. One is simply data about fighting. This kind of data hasn't been collected for, you know, like decades. And then the second type of data is specifically on kind of Russian fighting, Russian capabilities, Russian military capabilities, how systems operate, how they're being used, all this kind of stuff.
0: ¿Están los gobiernos europeos de verdad dispuestos a aprender las lecciones de la guerra de Ucrania? Muchos están aumentando su gasto en defensa, de forma sustancial incluso en muchos casos. Pero ¿gastarán ese dinero en el tipo de sistemas en los que Ucrania es pionera? Un grupo de economistas y expertos en defensa de Alemania considera que su gobierno está gastando enormes cantidades en cosas que ya tiene. Y citan estadísticas según las cuales Alemania gastó el 99% de su primer fondo especial de defensa, que tenía un valor de 100.000 millones de euros, en sistemas convencionales. Y no solo eso, también critican que la mayoría de contratos vaya a parar a manos de unas pocas grandes compañías. Según sus cifras, el 70% del gasto europeo en defensa favorece a las 10 principales empresas del sector. En Estados Unidos, en comparación, la cifra es inferior al 30%.
2: Over the past couple of decades, the Europeans or the West have been rather building their military doctrines and their thinking and betting on very expensive, very exquisite platforms that would bring them technological edge.
0: Y la guerra de Ucrania está dejando otras lecciones.
2: I think the Russia's aggression against Ukraine has demonstrated that mass production and having something in huge quantities is still a very important part of warfare. You still need the rounds. You still need millions of drones, you still need millions of interceptors, you still need to have a defense industry that is able to scale the production.
0: Los críticos del organismo de compras militares en Alemania dicen que es muy lento y que da prioridad a las formalidades legales antes que a dotar a las Fuerzas Armadas Germanas con aquello que necesita.
1: But then you also need to realize that Europe, apart from Ukraine, is still a continent at peace, at least in our kind of perception. There's hybrid warfare, but there's no kind of military warfare. And that means that, you know, just processes, especially bureaucratic processes, procurement processes, are still, you know, following a certain peacetime logic, even though there is urgency.
0: En mayo de 2026, durante una visita en Kiev, el ministro de Defensa alemán, Boris Pistorius, aseguró que en lugar de comprar solo de Ucrania, su país tenía planes de invertir en empresas conjuntas de startups militares de ambos países. Alemania se sumará a una iniciativa de Ucrania conocida como Brave. Pero la gran interrogante será si Pistorius, Alemania y el resto de Europa se atreverán a poner en cuestión las viejas inercias en casa para poder aprender más de las lecciones que ofrece Ucrania.

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0: Culiacán, México. Hemos tenido la oportunidad de hablar aquí con miembros del cártel de Sinaloa.
1: A los que se negaban por principios a matar a mujeres o niños. Ok, perfecto. Aquí están tus principios. ¡Bam, bam!
0: Dos facciones del cártel están en guerra desde hace más de 2 años, enfrentadas en una lucha por el poder. Algunos de ellos nos contarán cómo ayudaron al gobernador de Sinaloa a ganar las elecciones, intimidando a sus rivales.
2: Cuando estaba toda encañonada, con todas las armas sobre mi cuerpo, ahí yo dije, pues, me van a matar.
0: Los residentes están atrapados entre ambos frentes.
3: Estamos en el infierno, sinceramente. Salimos, pero no sabemos si vamos a regresar a casa.
0: Y los familiares de las víctimas se sienten traicionados por aquellos que debían protegerlos.

0: Nos dirigimos a la escena de un crimen.
1: Nos informaron que se trató de un asesinato selectivo. Al parecer, un trabajador del hospital estaba realizando su pausa. Unos hombres armados se le acercaron en plena calle y lo ejecutaron en el acto.
0: Sus familiares y amigos están angustiados y desconcertados.
2: Jodido estamos todos. No puede salir la gente porque han matado a mucha gente inocente.
0: Nos avisan de un incidente en otra parte de la ciudad.
3: Hola, buenos días.
4: Bueno, no sabemos lo que venimos a ver. Que vengan, vamos a investigar apenas a ver qué es lo que pasó. Solamente se encuentran casquillos en el lugar.
3: A shootout happened.
1: Hace solo unos minutos ha habido un tiroteo y todavía hay casquillos en el suelo. Ahora están acordonando la zona, pero se trata de una vivienda particular y... Ya nos vamos. Al parecer han intentado asesinar a alguien que vive aquí.
0: El ejército llega para asegurar la zona ante una posible represalia.
3: ¿Y eso pasa un montón como aquí?
5: Ah, sí, casi cada día.
3: ¿Ahora es más peligroso que antes por la guerra?
5: Sí, mucho más.
0: Pero añade, es peligroso hablar aquí. Una frase que oiremos a menudo. La guerra entre las dos facciones del cártel de Sinaloa comenzó en 2024 cuando los hijos de Joaquín El Chapo Guzmán, los llamados Chapitos, colaboraron en la captura de Ismael El Mayo Zambada, líder del grupo rival de los Mayos. Desde entonces, los Chapitos y los Mayos están enfrentados. Miles de personas han muerto y las desapariciones se han disparado. En abril de este año, el Departamento de Justicia de Estados Unidos acusó al gobernador de Sinaloa, Rubén Rocha Moya, y a otros 9 funcionarios actuales y retirados de narcotráfico y de colaborar con el cártel a cambio de sobornos. Según el informe, Rocha Moya prometió proteger a los Chapitos mientras distribuían grandes cantidades de droga en Estados Unidos. A cambio, los Chapitos presuntamente lo ayudaron a llegar al poder, secuestrando e intimidando a sus rivales. Poco antes de la elección para gobernador, unos 100 políticos y activistas fueron secuestrados. Entre ellos, la

0: diputada Paola Gárate.
1: Y luego me encañonan toda, con la cabeza hacia abajo, el pelo hacia el frente, que al parecer traían algún dispositivo que habían activado. Entonces podíamos volar todos ahí. Ahí yo dije, pues me van a matar, ¿no?
0: Le dijeron que si el partido de Rocha no ganaba las elecciones, morirían.
1: En Sinaloa habíamos tres voces opositoras, tres voces. Uno ya está asesinado, otro está como en terapia intermedia porque tuvo un atentado y otra aquí la tienes enfrente.
0: Al día siguiente volvemos a ver a Paola junto a sus escoltas armados. Hace poco, en la puerta de su casa, halló una corona fúnebre. Una amenaza de muerte muy conocida que suele usar el cártel.
1: Pues imagínate, familia Gárate Valenzuela, mis dos apellidos. Es para todas las personas que llevan mis apellidos, para toda mi familia. Pueden no hacerme algo directo, pero pueden hacerle algo a quien amo.
0: Paola debe mudarse constantemente, pero dice que no lograrán silenciarla.
1: No me puedo resignar a no estar haciendo algo. ¿Y si eso cuesta la vida? Entonces, si eso pasa, que pase haciendo lo correcto, luchando por la justicia, por la verdad, por la vida, por la libertad, que es lo que está en juego.
0: Queremos entender cuál es el trasfondo de este violento conflicto. Río 12 es uno de los pocos periódicos de investigación de Sinaloa. Su cofundador, Javier Valdés Cárdenas, fue asesinado por el cártel en 2017. El otro cofundador y director, Ismael Bojorquez, afirma que desde hace años el cártel corrompe a las fuerzas de seguridad.
2: Así funcionan los cárteles. Los cárteles siempre buscan aliados, a través del dinero, por supuesto, con Guardia Nacional, con Marina, con Ejército y con las policías locales. Siempre han estado cooptadas las policías locales por el narco.
0: Para el periodista, el gobierno es el responsable de esta situación.
2: Los gobiernos les abrieron las puertas a los cárteles para controlar la obra pública, las tesorerías, las áreas de recursos humanos, servicios municipales. Es un fenómeno nuevo y peligrosísimo, porque entonces sí tendríamos que preguntarnos con razón quién manda realmente aquí. O manda el gobierno, o manda los cárteles.
3: Vamos a una casa de seguridad en una ubicación secreta. Nos han dicho que se trata de sicarios. Aquí en Culiacán están en riesgo de ser atacados, ya sea por la facción rival o por el ejército.
0: El hombre que vamos a entrevistar pertenece a la facción de los Chapitos. Nos avisan que es posible que nos estén vigilando y que en cualquier momento podrían hacer una redada, por lo que debemos ser breves. Aceptó hablar con nosotros con la condición de que ocultemos su identidad y su voz.
4: Soy sicario. Hago levantones, asesinatos, cobros de piso, cobros de cuentas.
5: ¿Cómo usted ha ayudado, por ejemplo, en las elecciones de 21?
4: Que roben las urnas, que argumenten a la gente que voten por fulano, o que será lo último que hagan en su vida.
5: ¿Puedes explicar un poco más cómo la policía, por ejemplo, trabaja con usted?
4: Por ejemplo, se utiliza a la Guardia Nacional, que son los más corrompidos. Si se sabe de una casa con mucha gente armada, le pasamos el dato a la Guardia Nacional y ellos hacen su trabajo. Es ganar-ganar.
0: Relata que se hacen pasar por policías, usan sus vehículos y participan en las redadas. Luego, los agentes les entregan a sus rivales y ellos los torturan.
4: Se le corta una oreja, se le pone un trapito y se le empieza a echar agua. Se le pone la bolsa de plástico.
0: Le preguntamos si en Sinaloa mandan los cárteles o el gobierno.
4: Los cárteles, lo he visto con mis propios ojos. Son los cárteles los que mueven los hilos en el gobierno.
0: Para Alma Aispuro, encender una vela por su hermana se ha convertido en un ritual importante. Ha mantenido intacta la habitación de Vivian desde que salió a una fiesta hace más de un año y no regresó. Vivian fue asesinada. Alma dice que su asesino estaba vinculado al crimen organizado.
6: Ay, era súper divertida. Nunca en mi vida me he reído tanto con alguien como ella. Siempre estaba ahí para ti. O sea, no importaba qué, no importaba cuándo, no importaba si estaba enferma. Ella siempre estaba para ti.
0: Alma nos enseña el lugar donde cree que su hermana pasó sus últimas horas. Luego de hablar con los amigos de Vivian, pudo reconstruir los pasos de su hermana tras la fiesta.
6: Es aquí, es en esa casa azul. Es esta casa. Esa es la ventana que yo quebré para poder entrar a la casa y ya alguien puede venir a vivir aquí en un lugar en donde mataron a mi hermana. Nunca había tenido ni siquiera el valor de venir aquí, pero sé que tenía que darle luz.
0: El presunto responsable fue detenido y espera su juicio. Pero según Alma, la investigación dejó muchas dudas y teme que no reciba la pena máxima debido a sus conexiones y recursos.
6: Rocha como gobernador, y era su deber cuidarnos y hizo todo lo contrario y por eso hoy Culiacán está lleno de sangre y la presidenta encubre lo que pasa en Culiacán y dice que estamos bien, cuando la realidad es que nadie está bien, nadie está bien.
0: La presidenta de México, Claudia Sheinbaum, ha sido criticada por negarse a extraditar a su compañero de partido, Rocha Moya, a Estados Unidos. Según ella, no había pruebas suficientes contra él. Aunque Rocha se ha apartado temporalmente del cargo de gobernador, observadores sostienen que sigue operando desde las sombras. Solicitamos comentarios a la Presidencia de México, al gobierno de Sinaloa y a las fuerzas de seguridad mencionadas en este reportaje, pero no obtuvimos respuesta. Para Bojórquez, la decisión de Sheinbaum responde a un cálculo estratégico.
2: No solamente Rocha estaría siendo acusado o investigado por los Estados Unidos, seguramente están investigando al gobernador de Tamaulipas y seguramente están investigando a la gobernadora de Guerrero. Y es posible que a la gobernadora de Baja California, a la que ya le quitaron la visa. Lo dijo, creo que lo dijo en el meeting en la plaza. Les entrego a Rocha y luego al rato me van a pedir otro. Y luego me van a pedir otro y otro. Y sería un efecto dominó. Entonces, sí, ella está en un problema político muy grande.
0: En Sinaloa, la población padece las consecuencias de una guerra que no eligió. Un conflicto propiciado por el fracaso de las instituciones. Donde el límite entre el crimen organizado y el gobierno legítimo es cada vez más difuso.

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Berlín, taratatara, tiene tremendo swing, tiene tremenda manana, sabrosura cubana,

0: Soy cubano de Cuba en Berlín. Soy Sergio Medina Caballero, soy compositor y cantante.
1: Él llegó como todas las noches vestido de negro en su coche lujoso. Se sentó en su mesa favorita.
0: ¿Qué les cuento, familia? No es fácil emigrar de su patria. Estoy aquí, estoy, me la estoy comiendo, estoy luchando muchísimo, estoy trabajando, me estoy esforzando muchísimo por lograr representar, mostrar al mundo de lo que estamos hechos, de lo que somos capaces. Aquí estoy, en este programa maravilloso, contando mi historia.
1: Y se dirigió a la mesa donde estaba quien.
0: Dale, camínalo.
1: El lobo. Se está poniendo bueno. Ay, mi madre. Las chicas que estaban se apartaron, pues se preguntaron.
2: Un cubano cubano espera, y no en el malecón, sino en las cuadras y en las veredas de Berlín.
0: Ay, ay,
2: pero
0: ay.
2: Estás tropicalísimo, Sergio.
0: Imagínate,
2: un beso.
0: Corazón.
2: ¿Cómo estás? Bienvenido. Aquí estoy.
0: Bueno, aquí estoy.
2: ¿Cómo estás?
0: Aquí esperándote.
2: ¿Cómo está tu música? ¿Cómo está tu garganta?
0: Ah.
2: En estas temperaturas que uno como cubano no está acostumbrado.
0: Así mismo.
2: ¿No?
0: Me va bien, me gusta bien, todo está bien.
2: Sí, no sí, tenés sí, miedo sí, al frío, vos que sos no. un gran cantante, que tenés una gran carrera en Cuba. Ah. ¿No?
0: No es una gran carrera, es una carrera.
2: Una
0: carrerita.
2: Una carrerita.
0: Sí, sí, sí.
2: Pero ¿sabes
0: carrerita.
2: Qué? Que te quieres una carrerita, pero el que se queda en Cuba, yo diría desde afuera que es un carrerón. Porque vos te viniste, ¿podemos decir tu edad o no?
0: Sí, por supuesto.
2: ¿Qué edad tenés?
0: Ahora mismo 62 años.
2: Un aplauso para el señor que emigró hace poco, que dejó Cuba hace poco, que no pertenece a esa emigración que vino planeándola hace muchos años, ajá, sino que vos estabas allí viviendo, como se pueda, pero que había sido una decisión de quedarte y que te viniste. Y no te fuiste a México, no te fuiste a España, sino te viniste a Berlín. Ajá. Tela, Marinela, Candela.
0: Candela,
2: así mismo, como corazón. Dicen ustedes. ¿Candela o no?
0: Candela.
2: ¡Candela!
0: ¡Candela!
2: ¡Candela! Un carrerón para el que se quedó en Cuba. Te viniste por amor, estás haciendo música. ¿Cómo se siente despertarse todas las mañanas por ahí sin el mar y sin el malecón en las calles de Berlín?
0: Bueno, ¿qué te digo? Para mí, Berlín ahora mismo es mi casa. Es una ciudad muy cosmopolita, muy a lo suyo, pero...
2: ¿Pero cómo es despertar quiero? En una ciudad
0: me
2: distinta?
0: Me encanta estar aquí.
2: ¿De verdad?
0: Sí.
2: ¿No
0: hago mi música, sí. Sí, Cuba se extraña, es lógico. Pero yo vivo aquí. Yo vivo aquí, trabajo aquí, aquí tengo amigos. Aquí he podido conocer otros músicos, otras personas que se dedican a otras cosas. Y realmente el mundo, donde quiera que uno esté, es sencillamente eso.
2: Mm. Nosotros hablamos mucho de los exiliados en Cuba, ¿viste? Ajá. Siempre, ¿cuánta gente hay fuera de Cuba que trata de salir? Ajá. ¿Cuánta gente hay en Cuba que puede salir y como músico decide quedarse en Cuba solamente por la música? Sí. ¿Alguna vez lo pensaste?
0: Yo realmente un poco que tenía esa perspectiva, ¿no?

0: de probar lo que yo hacía, de lo que yo era capaz de hacer, de probar mis canciones, de hacer mi música fuera de Cuba, o por lo menos que el mundo conociera un poco de mi arte, porque tampoco yo soy el músico aquel que llegó a la música por una formación académica, ¿no? Desde pequeño y estar en la música, ¿no? Yo estudié electrónica y comencé a trabajar en la televisión, en lo que es la parte esa de la electrónica, y fui a dar como técnico de sonido al grupo Los Carachi, una de las bandas más emblemáticas de Santiago de Cuba. Y al concluir el trabajo con ellos, me fui a La Habana con el grupo de Martha Young Club y le cogí el gusto a la cantadera. Y entonces, ¿qué te cuento? Empecé a
1: cantar.
0: A cantar.
1: Sí.
0: Que cuando aquello era terrible, porque entro en una banda y cuando decían, por el amor, me decían, no, la voz tuya es, por el amor. Y yo, por el amor, no, compadre, ¿qué? Por el amor. Y yo, aquello era terrible.
1: Está bien.
0: La desafinación era terrible. Y aparte, era una cosa que no entendía. No,
1: hoy estás en festivales de jazz, hoy tenés orquestas con alemanes,
0: sí.
1: Hoy tenés orquestas afrocaribeñas,
0: uh-huh.
1: ¿No?
0: Sí, sí, sí,
1: hoy
0: no.
1: Tocas en grandes festivales, también en Europa y en Alemania. ¿Vos te acordás, por ejemplo, cuando fue ¿cómo fue el primer concierto en un público alemán, por ejemplo? Sergio, contanos. Alguien que viene de Santiago de Cuba, que es un poco la cuna,
0: sí,
1: ¿no? De
0: no.
1: Los trovadores, que ya vamos a hablar de todo eso.
0: Sí, sí, sí,
1: vos
0: sí.
1: No solamente sos cubano, sino que venís de una región muy especial de Cuba, si hablamos uh-huh. musicalmente
0: sí,
1: de
0: sí,
1: eso,
0: claro,
1: ¿no?
0: Claro que sí.
1: Entonces, contame cómo fue cantar.
0: La primera vez aquí en Alemania.
1: Sí, mi amor.
0: Oye, Pía. Bueno, que ya tú estuviste en Santiago. Bueno, ¿qué te digo, mi negra?
1: Dime negra, mi amor,
0: sí,
1: que me encanta.
0: Te encanta.
1: Como un acto de amor, negra.
0: Bueno, mira, yo la primera vez, mi primera presentación aquí en Berlín, no fue en Berlín, fue en Calf, allá en Stuttgart, en una ciudad de Stuttgart. Y entonces yo había conocido un músico alemán a la época en Cuba. Y cuando yo vine la primera vez de visita, nos vimos acá en Berlín y estuvimos haciendo cosas juntos de cantar
1: sessions.
0: Cosas. Sí, exactamente.
1: Sesiones de
0: y
1: jam.
0: Ya, exacto. Y ya cuando yo llego aquí, me dice, chico, ¿por qué no hacemos una banda? Vamos a hacer una banda. Y digo, está bien, vamos a hacer una banda. Yo necesitaba expresarme, ¿no? Y empezamos con las canciones que ya yo había escrito en Cuba. Y entonces, bueno, nos pusimos junto con Alex Binan, el pianista. Urjonen es el bajista amigo.
1: Que son todos alemanes.
0: Son alemanes.
1: No los conocemos, pero les mandamos a un saludo.
0: Ahí nada más.
1: Dale.
0: Y mi amigo, mi hermano, Diógenes Nodarse, que fue una persona
1: sí.
0: que fue el apoyo completo de nosotros, músico cubano, radicado aquí hace muchísimos años aquí en Berlín.
1: Es lo que yo quiero comentar, que ustedes no pueden venir acá y hacer música sin todo el networking de alemanes que conocen Cuba y músicos cubanos que también abrieron las puertas, porque se necesita todo este networking.
0: Claro. Claro. Entonces, estuvimos ensayando, montamos algunos temas de las canciones que había escrito y nos fuimos a un concierto en Calf.
1: Cerca de Stuttgart, en el sur de Alemania.
0: Stuttgart. Aquello fue increíble. Imagínate tú, un pueblo, una ciudad pequeñita, y nosotros fuimos allí y cantamos cosas muy, muy, muy de Cuba, muy de Latinoamérica. Y entonces, a partir de ahí, fue exitosa la presentación, cómo no, porque ellos no conocían nuestra música como tal, pero aparte al estilo en que lo hicimos, que era un poco las cosas de ellos yaceadas y nosotros los cubanos poniéndole la cubanía, poniéndole el sabor, y salió una cosa como un híbrido.
1: Un híbrido
0: exacto,
1: maravilloso. Ponele sabor a algo. Ponele sabor, cántame algo. Ponele sabor cubano a algo.
0: Bueno, mira, en estos momentos, estamos sumergidos, ¿no?, en hacer grabaciones de algunas cosas, de algunos de los temas. Casualmente estuvimos en China, ahora en el mes de febrero, con esa banda de los alemanes, que se llama Habana Berlin Express. Ahí nosotros tenemos montado uno de los temas que yo compuse, que se llama Un Esquimal en La Habana. Tengo un amigo esquimal que un día llegó a La Habana con un sombrero.

0: de Yarey y una bandera cubana. Me dijo al instante, enséñame tu ciudad. Pero le dije, tranquilo, esquimal, nos vemos mañana.
1: Al otro día temprano.

0: al cabo de una semana de estar el esquimal en La Habana.
1: Lo había tenido casi todo. Fíjate que tenía una novia en Alamar.
2: ¡Ay, no te creo!
1: Pues si me lo puedes creer,
2: no te, no te necesitaba.
1: Claro que no.
3: Bienvenidos, aquí estoy. Estamos acá con Sergio, un gran cantante de música maravillosa y que no hace mucho tiempo que está acá y que te como diríamos en Argentina, se te saca, te agarran. Nos vamos a entrar a un café cubano acá, divino, que vos me citaste acá, porque, escúchame, estamos como en el malecón sin mar. Estamos en manguita cortita, como en Cuba, pero sin transpiración. Viste que en Cuba hay mucha humedad. Ah. O sea que estamos teniendo lo bueno, sí. ¿O no? Y ahora vamos a entrar a un café cubano donde hay un poquito más,
1: sí,
3: de lo que te ofrecen en algún café cubano en Cuba. Porque, bueno, acá hay mucho más para ofrecer, pero no tanto amor.
1: Pero ahora mismo, cubano, sí, de Cuba, pero un cubano en Berlín.
3: Mira qué bonito.
1: Un cubano en Berlín. Ta, ta, tarara, tara, ti, ta, tarara, tara, oba, a, ta, tariro, tara, ti, ta, tarara, tara, puede ocurrirle a cualquiera. Tiri, tiri, tara, que
2: Berlín
1: llega a Berlín por primera vez,
2: tarata,
1: y a la salida del S-Bahn, del tren urbano, anda, no sabe para dónde ir,
2: y claro,
1: como candela, y a mí ya me sucedió, titi, óyelo bien.
2: ¿Qué lo
1: muchas
2: pasó?
1: Veces me pasó.
2: Un cubano en Berlín.

0: verano, aquí hace un calor, como decimos en Cuba, de la chopi.
1: De la chopi y candela, ¿eh? Y que sí, se puede disfrutar mucho. No todo tan restaurado como tendría que ser.
0: Pero, ¿qué pasa? Pero realmente, mira esta pared, normalmente las paredes aquí no están así, pero...
1: Oye, chica, pero La Habana, Santiago de Cuba, Berlín, tienen onda. Tienen onda.
0: Y Buenos Aires.
1: Sí, Buenos Aires también.
0: Como te decía, entonces yo llego aquí a Berlín y me encuentro con que las cosas no son como un poco yo pensaba que eran en Cuba, ¿no? A mí siempre me hablaban del tema del racismo, de toda la situación esa. Y de buena a primera yo me topo en una ciudad que es multicultural y yo, clap, la figura. Sí, así mismo. La gente me ven y todo el mundo me respeta. La mayoría de la gente me quieren, van a mis conciertos y interactúan conmigo, pero con un swing increíble.
1: Ay, yo no puedo decir que vos digas esto. Interactúan conmigo con un swing increíble y esto en Alemania.
0: Aquí.
1: Muy bien. Aquí. Pero bueno, acá bienvenido a la naturaleza que tenemos. Viste sí. Que en Berlín es una ciudad muy, muy, pero, muy natural, ¿no? También. Ay, mira.
0: Mira.
1: Ahí va.
0: ¿Son gardenias o no?
1: No lo
0: parecen
1: sé.
0: Parecen gardenias. A lo mejor no son gardenias, pero bueno.
1: A las gardenias vamos.
0: Sí, entonces. Son dos para ti.
1: Ahí vamos.
0: ¿Sabes una cosa, Pía? Mira. Eso es un Sonnenblumen, pero a la par.
1: Un girasol.
0: Claro. Esa es la flor de la patrona de Cuba.
1: Mira qué lindo, y acá.
0: De la Virgen de la Caridad del Cobre.
1: Qué bonito. Vamos a darle gracias.
0: Chemi Ochun.
1: Ochun, ahí vamos. Y aparte.
0: Ochun en Berlín. Ahí nada más.
1: Ahí mira nada más. Mira la que conmigo. Vos sabías que los girasoles también son una de las flores favoritas de los alemanes, ¿no?
0: Ah, mira qué
1: Sonnenblumen. Las flores que giran. Alrededor del sol. El alemán puede ser también bastante poético.
0: Sí, lo Sonnen es.
1: Blumen,
0: sí,
1: giro.
0: Lo es.
1: Girasol.
0: Sí, lo es. Girasol.
1: Muy bien. Ochun.
0: Ochun.
1: Ochun. Explica lo que es Ochun para alguien que no sabe.
0: Claro, Ochun es la Santísima Virgen de la Caridad.

0: Bueno, hablemos de música. ¿Qué pasó cuando llegaste acá? ¿Qué te decían en Cuba? ¿Cuál es la realidad? ¿Qué te esperabas? ¿Con qué?
1: Bueno, ¿qué decirte, Pía? Mira, yo primeramente siempre así en Cuba a tocar mis canciones, a hacer mis temas y demás. Lo conseguí con algunas poquitas bandas, porque no es fácil. La mayoría de los directores en Cuba tocan sus canciones, sean buenas, regulares, como sea, pero tú tienes que ir a defender un proyecto de otra persona. Entonces, cuando yo llego aquí, llego con esa intención de cómo yo pudiera colocar mis temas, hacer mis canciones, grabar, que la gente pudiera saber un poquito de eso, ¿no? Pero, ¿qué es lo que me dicen las primeras personas con las que yo coincido en este negocio?
0: Acá.
1: Aquí, y aquí en La Caliente. Aquí me decía, mira, sí, está muy bonito, está muy bien, pero aquí los alemanes no entienden de otra cosa que no sea el chan chan, el son de la loma, la guantanamera. Si tú no tocas eso, estás perdido. Y yo dije, sí, tienes razón, pero yo soy cabezón. Yo soy cabezón y yo realmente sí, a veces en mis conciertos toco chan chan y toco Lágrimas Negras y todas esas cosas porque
0: Tu
1: lo
0: corazón.
1: siento exactamente, pero no es porque es la obligación de que yo tenga que tocar esa música. Y entonces, hasta hoy me ha dado resultado tocar. Yo toco mis canciones. Toco mis canciones con Afrocaribe Berlín, toco mis canciones con La Vida Quartet, toco mis canciones con Habana Berlín Express y me va. Canto en una banda de alemanes que tocan salsa y ahí ellos fundamentalmente lo que hacen es covers. Y yo defiendo con decencia todos esos temas de la salsa, que es lo que les gusta a ellos, pero todo lo que tú le cambias. Ya tú le cambias un patrón rítmico, le cambias un coro, son máquinas. Son máquinas que yo soy el cantante que hoy han venido a escuchar. Si tú no cantas así, ya ellos ya se van de ahí. Ya tú le cambias un coro. Y si quieres cantar, que cante. Si quieren bailar, que bailen. Tú le haces eso y es por gusto. Ya tú le cambiaste todo el patrón rítmico, le cambias la clave y es un lío. Pero con las otras bandas he ido logrando insertar mi música. Ahora estamos grabando, ahora casualmente estoy grabando con Habana Berlin Express.
0: Qué lindo nombre, Habana Berlín
1: Sí,
0: Express. Qué lindo nombre,
1: el
0: Habana
1: expreso.
0: Berlín Express.
1: El expreso de La Habana Berlin.
0: Qué bonito, qué
1: Y
0: bonito.
1: entonces vamos jugando con eso. Pero que realmente es complicado a veces, ¿no? Porque ¿qué pasa? Aquí hay muchos músicos cubanos, aquí hay muchos músicos latinos. ¿Y qué pasa con todos? Que lejos de estar juntos, de hacer cosas juntos, lo que hacemos es cada cual tira para su lado, cada cual se esconde por aquí, aparece un trabajo y el otro va y por menos dinero hace el trabajo y pasan cosas. Claro, yo soy el que menos me meto en eso.
0: Porque llegaste último.
1: Bueno, cada cual en su guarapachanga, como decimos en Cuba, sí. Ah, está bien, ellos sabrán.
0: Pero ¿cómo es la escena musical acá? ¿Es diferente a la de Cuba?
1: ¿Qué pasa? Mira, si al existir tantas agrupaciones, porque hay muchísimas bandas que hacen aquí en Berlín, que están haciendo música latina, música tropical, música cubana, pero todos tocamos indistintamente con todos. Entonces, un ejemplo, en Cuba, normalmente el bajista de la orquesta de los Bambán es el bajista de los Bambán. El bajista de Habana de Primera, de la orquesta Revés, pertenece a esa plantilla,
0: Grandes en este caso.
1: cosa que no sucede aquí. Entonces,
0: Acá vas rotando.
1: cualquiera, el que toca conmigo, toca también
0: Está bien.
1: con la banda de Alexander School, con Habana. Ah, caramba, discúlpame, Ale,
0: Está
1: mi
0: bien.
1: hermano. Y para mí no es un problema, qué bueno. Pero sencillamente yo tengo que estar pendiente si fulano tiene trabajo ese día con aquel, si el otro toca con el otro. Y esas cosas nos pasan un poco, ¿no? Aquí en este giro. Y yo muchas veces, yo personalmente he dicho, señores, ¿y por qué no hacemos? Yo intenté hacerlo con Afrocaribe y recluté excelentes músicos, mis hermanos todos, pero al final todo el mundo a lo suyo.
0: ¿Y es el capitalismo?
1: De acuerdo, no estoy en contra del capitalismo,
0: No, qué
1: estoy a favor del bien hacer,
0: bien.
1: ¿me entiendes?
0: Sí.
1: Porque al final, ¿qué hacemos todos? Tenemos todos un poquito, nos hemos ripiado aquí
0: Y no
1: y no
0: tenemos algo
1: tenemos
0: bien
1: nada. No
0: consolidado.
1: tenemos nada.
0: Claro. Se siente la música diferente también en Cuba.
1: Lógico.
0: ¿Vos en Cuba cómo te sentías y cómo te sentís hoy?
1: Entonces, bueno, como mismo te decía, nosotros allá en Cuba éramos uno más, un negro más, como digo yo. Aquí no, aquí yo soy un negro exótico.
0: Mi amor.
1: Sí, pero ¿qué tú te crees? No es que yo en Cuba, no, yo siempre he sido igual, yo siempre he sido la misma persona, buenos días, buenas tardes, ¿cómo usted está? ¿Cómo está, señor? ¿Cómo está su familia? Pero hay gente que no ve bien eso. La gente cree de que el hombre negro que llega a un lugar es, ¡ah, que volá! Y enseñándote una muela de oro. No, no, no, no, no, yo
0: como
1: no.
0: Un Pedro Navaja.
1: Como Pedro Navaja, pero yo no soy Pedro Navaja. ¿Y cómo yo no soy Pedro Navaja? Yo soy el mismo, yo soy la misma persona siempre. Había quien le gustaba, había quien no le gustaba. Pero aquí, mira, la gente le gusta. A veces yo entraba en la banda y decía, ¡ah, negro este, que es lo que se cree! Ah, porque, cuidado, aquí hasta ahora no me ha sucedido, mira.
0: Mira qué bonito.
1: Hasta ahora no me ha sucedido. Yo estuve ahora mismo, yo estuve hace unos meses en China.
0: ¿En China? ¿Cómo te fue en China?
1: Ah, chévere, súper.
0: Los chinos entienden la descarga.
1: De todo, y bailan salsa.
0: No te puedo creer.
1: Los chinos, claro, que bailan y tienen sus grupos de salsa.
0: Qué maravilla. Escúchame, que yo quiero dar lo mejor, o quiero dar de mi corazón, dijiste, o quiero dar lo mío. Ajá. Que nos cantes un poquitito algo que es muy tuyo.
1: Cuando yo escribí esa canción, ¿para qué? Mi mamá se enamoró de esa canción y le decía, pero mami, esto es una canción que me inspiré para hacer a una mujer, pero bueno. Ya mi mamá falleció hace 2 años, yo todo el tiempo aquí. Y yo sé que en el cielo ella está conmigo, ¿me entiendes? Entonces yo hice este tema que se llama Bella Mujer.
0: Dale.
1: Eso dice, Bella Mujer, Dios bendiga su belleza y esos aires de grandeza con que a los hombres fascinas. Dulce señora, es que los años no hacen bella en usted, pues conserva tan lozana la piel y tan viva la mirada. Permítame expresarle lo que siento, este amor que llevo dentro y que consume mi alma.

0: mi amor. Este es el momento, Pía. Ay, cariño mío, este es el momento. Llegó la hora, a la la, bella mujer. Dulce señora, agua.
1: ¿Agua de beber?
0: Sí, cómo no, tenemos. Eso es cortesía de Daniel. Daniel es mi amigo cubano.
1: Está por acá.
0: El dueño de este hermoso lugar.
1: De este lugar. Escúchame una cosa, hablemos de Santiago de Cuba. ¿Qué es lo que tiene que saber el mundo de Santiago de Cuba?
0: Santiago de Cuba, la capital del Caribe. Uf. Santiago es todo. Santiago es... Yo hice una canción para Santiago donde digo que Santiago, en Santiago los temblores de tierra son normales, ¿no? Tú estás ahí, y la gente dice, ¡ay, tembló, coño, tembló! Pero tiembla la tierra, pero no tiemblan los hombres.
1: Muy bien, y las mujeres tampoco.
0: Todo, las mujeres, eso es parte, digo, hombres en el sentido de todo. Y entonces, realmente, Santiago es

0: ¿Música?
1: Es música. Sí. Yo, si te digo, bueno, yo nací en La Placita. Frente a mi casa ensayaba una comparsa, yo soy del barrio La Placita. Y yo me nutría de esa música. Pero aparte, en el parque, la gente iba y tocaban rumba. Y todos los días y todas las tardes ahí se ponían con unas tumbadoras y tocaban rumba. Santiago tiene una cosa que es especial, ¿no? Tú vas caminando por las calles y tú sientes la música, tú sientes el calor, tú sientes toda esa alegría, toda esa fuerza. El hermano de mi abuelo fue uno de los músicos más importantes que hubo en Cuba en los años 50, el Mariano Mercerón. Su nieta, Ludmila Mercerón, es un poco todo lo que hacemos con la música de la trova en Santiago. ¿La Casa de la Trova has estado ahí?
0: Obvio.
1: Obviamente.
0: Y pero quiero que le expliques a la gente que no vio los grupos de Santiago cómo es la trova, qué es la música en Santiago y qué representa para el mundo. Y dimos toda la vuelta y quiero saber eso.
1: Bueno, todo este movimiento que se llama salsa, es que todo eso proviene del son y el son nació en Santiago de Cuba. Sí. El son nació en Santiago y las primeras canciones, los primeros sones, Pepe Sánchez, Bandera.
0: ¿Qué un primer son? ¿Qué tenés? ¿Para qué te recordás de un primer son? ¿Qué me podés cantar?
1: Bueno, yo puedo un poquito más de allá del tiempo de Miguel Matamoros.
0: Tú dirás.
1: Aunque tú me has echado en el abandono, aunque ya has muerto todas mis ilusiones.
0: Nunca.
1: Ah.

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1: 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Pese al conflicto y a la opresión, hay algo que ofrece destellos de alegría y cierta libertad.
4: Afghanistan cricket is like football in Brazil. It's everything for the lives of Afghan people. It's everything.
1: Visitamos a las estrellas afganas mientras preparan un torneo internacional. ¿Cómo llegaron a la cima? ¿Cuáles son sus sueños y esperanzas? ¿Para ellos y para su país? ¿Qué piensan los afganos de a pie? ¿Qué significa para ellos el éxito de la selección nacional? ¿Y qué depara a las jugadoras exiliadas que tienen prohibido jugar en su país? ¿Pueden imaginar un futuro para las mujeres en Afganistán? Cricket en Afganistán.

0: llevan días protestando en las calles de Palma denunciando el turismo masivo. Cada vez es más difícil encontrar una vivienda asequible y la isla ya no da abasto. Las carreteras y el transporte están saturados, el agua escasea y los precios suben. Para muchos locales, vivir en la isla se torna cada vez más difícil.
1: Salimos con el lema Mallorca al límite, porque ya se han superado todos los límites por lo que hace al sistema turístico y al monocultivo que se está llevando a cabo en nuestras islas. Y lo que denunciamos es no solo la turistificación, sino también todos los efectos que esto tiene sobre nuestra vida diaria, los efectos sobre la lengua catalana, sobre la cultura, sobre el territorio, sobre el medio ambiente en general.
2: Es sencillamente que vemos que el número de población está subiendo, el número de visitantes está subiendo, los recursos no están subiendo, las infraestructuras no están subiendo y claro, llega un punto que nos llegamos a cansar bastante. Vemos un porvenir bastante negro, más que nada para nuestros hijos, más que para nosotros.
3: Está todo a tope, las comunicaciones entre la isla, el tráfico están fatal, siempre hay atascos. Los trenes no dan abasto, nada más girarte y verás cómo vienen los trenes a tope, y eso es a diario. No puede, es que es una isla, hay un límite al territorio, a los recursos y todo.
0: Venecia también sufre las consecuencias del turismo masivo, como en muchas otras ciudades de Italia y España. Desde hace 2 años, quienes visitan solo por el día la ciudad deben pagar una tasa de acceso de 10 euros. Este año, el municipio recaudó con esta medida 5 millones de euros. Sin embargo, el alcalde dijo que la entrada apenas ha frenado la llegada de turistas y ya se estudia elevar la tasa a 50 euros. Un ejemplo que algunos creen exportable a Mallorca. En la isla, cada vez más voces reclaman un turismo de mayor calidad y menos masificado, y sostienen que una tasa de este tipo permitiría invertir esos recursos en proteger el territorio y mejorar la calidad de vida de los residentes.
4: Édouard Legris de la Salle puede oler los bosques en llamas desde sus viñedos en la región vinícola de Burdeos. El humo trae los peores presagios. Aquí, los incendios forestales ya han devastado una superficie 4 veces mayor que París y han obligado a 220.000 personas a abandonar sus hogares. Sí, los incendios afectaron al sector del turismo enológico. Hemos perdido alrededor del 30% del flujo de turistas, así que sí nos afecta. Tuvimos que cancelar nuestra guinguette, nuestra fiesta del vino. Tuvimos que cancelarla porque en la región de Burdeos, en Gironda, se cancelaron todos los eventos. Es una pena porque aquí no hay riesgo de incendios. Estamos muy lejos de ellos, a unos 60 kilómetros, así que no entendemos esta decisión. Muchos viticultores de la zona se están preparando para afrontar tiempos difíciles. Y las recomendaciones del gobierno francés de evitar la región provocan todavía más consternación. El consumo del legendario vino de Burdeos ya se ha reducido considerablemente. Los jóvenes prefieren otras bebidas y la competencia de las bodegas extranjeras ha aumentado. Además, los aranceles estadounidenses sobre el vino francés han supuesto un revés adicional para los viticultores. Ahora temen pérdidas de hasta el 50%.
5: Trato de ser optimista. La finca está rodeada de 60 hectáreas de bosques y tierras y es muy bonita. La gente viene buscando tranquilidad. Estamos lejos de la ciudad y es muy tranquilo. Y con el incendio, estamos preocupados.

0: Unidos. Y sí, creo que algunas personas no quieren venir debido a eso.
1: Aunque los incendios están por el momento lejos de aquí, suponen un pesado lastre no solo para el sector vitivinícola, sino también para toda la maltrecha economía francesa.

0: además de cambios en beneficios como la paga extra y el teletrabajo. Porsche también prevé invertir 2.100 millones de euros en sus plantas de Zuffenhausen y Weissach. El ajuste se produce en un contexto complicado para el grupo Volkswagen, que ha reducido beneficios y ventas debido a la caída del mercado chino, la competencia creciente y las tensiones comerciales internacionales. La humanidad agotó el 30 de julio todos los recursos biológicos que la Tierra es capaz de generar en un año. A partir de este momento, el planeta ha entrado en déficit ecológico. Así lo estima la organización internacional Global Footprint Network. El cálculo se basa en miles de datos estadísticos de organismos internacionales como la ONU, la FAO y la Agencia Internacional de la Energía. El gobierno de Estados Unidos prohibirá la importación de robots humanoides fabricados en el extranjero. Argumenta que tal vez podrían utilizarse con fines de espionaje o vigilancia. Los futuros modelos de robots bípedos y cuadrúpedos solo podrán ser autorizados con un permiso especial. La nueva normativa impedirá sobre todo el acceso al mercado estadounidense a los fabricantes chinos y protegerá de la competencia a los desarrolladores estadounidenses. La Federación Internacional de Fútbol, la FIFA, quiere permitir que inversores privados adquieran participaciones en sus derechos comerciales, por ejemplo, en los mundiales. La iniciativa del jefe de la FIFA, Gianni Infantino, cuenta con el apoyo de la empresa de servicios financieros JP Morgan, así como el fondo de inversión Thrive Eternal, fundado por el hermano del yerno del presidente de Estados Unidos, Donald Trump. Pero Infantino se enfrenta a una fuerte oposición. La UEFA, la Unión Europea de Fútbol, incluso llama a imponer un boicot a competiciones internacionales como los mundiales. También se oponen las federaciones de América del Norte, América Central, el Caribe y Asia.
1: Este polvo negro tiene un enorme potencial. Se trata de neodimio, uno de los metales de tierras raras. Se encuentra, por ejemplo, en los llamados imanes permanentes, que tienen una gran demanda en la industria automotriz. Estos imanes están integrados en los motores de los autos eléctricos, como nos muestra este fabricante de autos alemán. El neodimio hace que los motores sean compactos, potentes y eficientes. Pero cada vez es más difícil para las empresas conseguir productos hechos con elementos de tierras raras.
2: Los yacimientos de tierras raras no están distribuidos de igual manera por todo el mundo. Existen zonas mineras con concentraciones muy altas que son fáciles de extraer. La mayoría se encuentran en Asia, específicamente en China. Esto da lugar a un monopolio. El 98% de la producción de imanes, así como la separación y procesamiento del mineral extraído, proviene de China o de la región asiática.
1: Una startup busca romper este monopolio. Esta novedosa tecnología permite reciclar imanes permanentes. Los metales de tierras raras se separan de los imanes mediante un proceso complejo. Se considera respetuoso con el medio ambiente porque funciona con hidrógeno. El mayor reto del reciclaje es encontrar imanes usados en el mercado, ya que hay muy pocos proveedores. Por el momento, el proceso de reciclaje se centra en discos duros viejos. Estos provienen de centros de datos o bancos que están actualizando sus equipos. Son económicos y fáciles de transportar. Primero hay que desarmar los discos duros. De lo contrario, la máquina no puede extraer los elementos. El imán está instalado en esta esquina. Los imanes permanentes también se utilizan en turbinas eólicas y autos eléctricos. Sin embargo, muchos de estos productos aún no se reciclan porque todavía están en uso. La situación del mercado no es clara.
2: De hecho, esto representa un desafío. Al parecer, hay actores en el mercado que están comprando esta chatarra a precios muy altos, lo que hace que el reciclaje sea totalmente poco competitivo. Sospechamos que parte de este material se está enviando al extranjero y que, en última instancia, termina regresando a China. Pero es solo una suposición.
1: A pesar de todos los obstáculos, se espera que la producción a gran escala empiece ya a partir del próximo año. La financiación ha sido garantizada por empresas asociadas de Canadá y el Reino Unido.
2: Lombardía está sumida estos días en una intensa actividad. Debido al calor de las últimas semanas, las uvas de esta región vinícola tienen que cosecharse antes de lo habitual.

0: para evitar que las variedades Pinot Grillo, Chardonnay y Riesling que se cultivan aquí se sequen y pierdan calidad. Nunca antes se había realizado la vendimia tan temprano en esta zona.
1: Es un récord histórico, una cosecha extremadamente temprana, unos 10 días antes que el año pasado. En general, en los últimos años, la vendimia ha comenzado cada vez más temprano. Mientras que hace 20 o 30 años la cosecha solía empezar en la segunda mitad de agosto, año tras año se ha adelantado unos 10 días. El año pasado comenzó alrededor del 5 de agosto. Este año hablamos ya del mes de julio.
0: En esta región del norte de Italia, los veranos suelen ser relativamente frescos, pero esta semana se esperan temperaturas superiores a los 40 grados. Los viticultores temen tanto por la cantidad de su cosecha como por la calidad de las uvas si esperan más tiempo para iniciar la vendimia. Con este calor cosechamos muy temprano por la mañana para poder comenzar a procesar las uvas en la bodega durante las horas más frescas. Llevar las uvas a la bodega a una temperatura más favorable, es decir, por debajo de los 20 grados, facilita también el posterior proceso de elaboración del vino. Las condiciones climáticas extremas no solo preocupan a los productores de vino, muchos temen pérdidas en otro tipo de cosechas. En Francia y España, los incendios han arrasado numerosos campos agrícolas y zonas vitivinícolas. Aquí, en la región española de Castilla y León, este viñedo se salvó de las llamas, pero es probable que aún así la cosecha esté perdida.
2: El humo es un aroma, y es un aroma que no es agradable cuando aparece luego en el vino.
0: Como él, muchos otros agricultores afectados solo pueden esperar que las pérdidas sufridas en las cosechas sean compensadas, al menos en parte, por el gobierno.

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6: Son un pilar esencial de la economía mundial y una fuente importante de empleo. Los canales conectan regiones y facilitan el comercio internacional, pero también generan resistencia entre las poblaciones que viven junto a ellos. Provocan desplazamiento de agricultores, presionan los recursos hídricos y alteran el entorno natural. La economía mundial no puede prescindir de los canales, pero ¿podemos construirlos y operarlos de forma verdaderamente sostenible? Más del 80% de las mercancías que se comercian a nivel mundial se transportan por vía marítima. Buena parte de ese tránsito depende de los canales. Estas infraestructuras estratégicas reducen significativamente los tiempos y los costos de navegación. Hay dos casos emblemáticos. Uno es el Canal de Suez, en Egipto, que une el Mediterráneo con el Mar Rojo. Acorta las rutas entre Asia y Europa con un ahorro de hasta 9.000 kilómetros y 10 días. Aproximadamente un 12% del comercio mundial transita por aquí. El otro es el Canal de Panamá, que conecta el Atlántico con el Pacífico. Permite ahorrar hasta 8.000 kilómetros y entre una y dos semanas de viaje, al evitar rodear Sudamérica por el Cabo de Hornos. Mueve hasta un 6% del comercio mundial. Junto a estos dos conocidos casos, varios miles de kilómetros de ríos y canales navegables dentro de los continentes sirven también para mover mercancías entre puertos, ciudades y zonas industriales.
7: Artificial waterways are very important for various different things. Of course, there's transport and navigation is one of the key ones.
6: Matthew McCartney investiga cómo mejorar el uso de los recursos hídricos en regiones vulnerables.
7: We also use artificial waterways for other things, like moving water for irrigation. We move, for draining water away from places where we don't want it and for things like flood control.
6: Pero toda esa ingeniería también transforma el entorno. Se modifican cauces naturales, se crean embalses y se alteran ecosistemas enteros. El impacto en hábitats naturales y la disponibilidad de agua son dos de los principales temas que preocupan a los activistas medioambientales. Vayamos a Estambul, Turquía, donde el gobierno de Recep Tayyip Erdogan inició formalmente en 2021 la construcción del proyecto de infraestructura más grande en la historia del país. Un canal de 45 kilómetros que conectará el Mar de Mármara y el Mar Negro. Este paso ya existe y se da por el estrecho natural del Bósforo. El gobierno justifica su construcción alegando que aliviará el tráfico marítimo, disminuirá los accidentes en el Bósforo y generará ingresos futuros mediante peajes y nuevas zonas urbanas de desarrollo. El costo estimado ronda los 75 mil millones de liras turcas, casi 2 mil millones de dólares. Pero los críticos calculan que el costo real sería mucho mayor. Una evaluación municipal de 2020 lo situaba en unos 65 mil millones de dólares solo para la construcción. Aunque el canal en sí se encuentra en pausa por falta de financiamiento, el desarrollo urbano asociado, nuevos edificios residenciales, complejos comerciales y proyectos inmobiliarios avanza con rapidez desde marzo de 2025, sobre todo tras la detención del alcalde de Estambul, uno de los principales críticos de la obra.
8: İnşaat ve spekülasyon üzerinden de bu proje körüklendi.
6: Berkan Özger es investigador especializado en políticas agrícolas.
8: İstanbul'un çok sınırlı tarım arazileri zaten bu bölgede toplanıyor. Hem tarım yani hem bitkisel üretim hem hayvancılık için temel yerler buralar. buralardaki tarım arazileri çok büyük bir kısmını ortadan kaldıracak.
6: Este proyecto amenaza con desplazar a miles de personas, la mayoría de ellos agricultores y ganaderos de pueblos aledaños. En Baclali, una aldea rodeada por los futuros terrenos del canal, varias familias ya están pensando en mudarse a otro lugar.
9: Daha bu köyde 2 sene diyorum. Yani ben kendi düşüncem bu. Benim daha 2 sene daha mandacılık, hayvancılık. Totalde 100 tane hayvan varsa şu an 50'ye düştü. Çünkü mera yok. Hayvanları salıp rahatlıkla otlayabilecekleri bir alan yok. Sağını dönüyor beton, solunu dönüyor otoban.
6: Otra gran preocupación es el agua. Organizaciones ambientalistas y científicos advierten que el canal de Estambul alteraría el equilibrio hídrico de la región al cortar ríos y humedales que alimentan embalses esenciales para el agua potable de Estambul, una mega ciudad con más de 15 millones de habitantes. Según Özger, los efectos ambientales del proyecto ya se sienten. La construcción inmobiliaria avanza sobre humedales y zonas forestales y deja a Estambul con menos espacios verdes para resistir el calor y la contaminación.
8: 2011 yılından 2025 yılına kadar toplumsal muhalefet, odalar, akademisyenler, uzmanlar, belediyeler ve 14 yıl boyunca projeye mani olmayı başarabildi. Ancak bugün geldiğimiz noktada başka bir siyasi gerçeklikten de yaşadığımız için şu an önünde çok durulamaz bir noktada.
6: El gobierno, por su parte, sigue defendiendo que el proyecto impulsará el crecimiento económico y generará empleo en la región. El Ministerio de Transporte e Infraestructura de Turquía, responsable del proyecto del canal, no estuvo disponible para comentarios ni para una entrevista. Pero ¿cómo resuelven otros países el conflicto entre el crecimiento económico y la protección del medio ambiente? Nos vamos a Francia, donde se construirá el canal Sena Norte de Europa, una vía totalmente artificial de 107 kilómetros que unirá el río Sena con el canal Dunkerque-Escalda, que conecta con Bélgica y los Países Bajos. Su objetivo es completar una red fluvial europea que permita el paso de embarcaciones de gran capacidad y reducir el transporte por carretera. El proyecto contempla un amplio conjunto de medidas medioambientales desde su fase de diseño: orillas ecológicas, plantaciones de vegetación, pasos de fauna, reubicación de especies y otros sistemas de compensación ambiental para reducir el impacto sobre los ecosistemas.
10: En termes de reprise, ça représente un peu plus de 3000 hectares et les aménagements environnementaux, eux, concernent 1200 hectares.
6: Como parte de las medidas, se interviene un tramo del río Oise, que formará parte de la conexión hacia el canal. Allí se han retirado sedimentos y se están rehabilitando las orillas. Esto permitirá el regreso de fauna y flora. En una de esas zonas restauradas, reapareció incluso una planta protegida de humedales conocida como berraña, que luego fue trasladada a un mejor lugar para reforzar su conservación.
10: Entonces, vamos a encontrar todas las especies que habrían podido ser impactadas en mejores condiciones.
6: Con un costo estimado de 5.100 millones de euros financiado por el Estado francés y la Unión Europea, el canal busca convertirse en una alternativa menos contaminante a las carreteras, capaz de reducir hasta 50 millones de toneladas de CO2 en 40 años. Pese a las medidas ambientales previstas, el proyecto sigue generando resistencia. Agricultores y vecinos temen la pérdida de tierras fértiles, desconfían de la calidad de los suelos reubicados y alertan sobre el impacto en especies protegidas y el elevado consumo de agua en una región cada vez más afectada por la sequía. El canal Sena Norte de Europa tiene previsto entrar en servicio en 2032. Si hasta ahora hablamos de cómo los canales afectan el medio ambiente, en Panamá la relación se invierte. Es el cambio climático el que puede poner en peligro el futuro del canal.
11: Este es un fenómeno que ya se viene observando hace algunos años. Cuando hicimos el estudio en el canal, justo hace casi una década, ya identificábamos que el canal tenía una vulnerabilidad importante en términos de la inestabilidad creciente en las lluvias.
6: Eduardo Segarra es economista investigador del Grupo de Análisis para el Desarrollo, GRADE, un centro de investigación independiente en Perú.
11: La zona en verdad es una zona de muchísima lluvia, es una de las zonas más lluviosas del mundo. Sin embargo, por el proceso del cambio climático y otros procesos, han empezado a hacerse más frecuentes las sequías.
6: La escasez de agua se ha convertido en el talón de Aquiles del Canal de Panamá. Las sequías de 2023, agravadas por fenómenos como el Niño, redujeron significativamente el nivel de los lagos que lo alimentan, forzando a limitar el paso de buques.
12: el verano del 24, que va de enero a mayo, fue donde tuvimos que bajar cupos de 36 diarios a 24.
6: Ilia Espino de Marota trabaja para la Autoridad del Canal de Panamá desde hace más de 30 años. Ya en agosto de 2023, el tiempo de espera para que los buques sin reserva pudieran ingresar al Canal de Panamá en dirección norte y sur había alcanzado un promedio de entre 8 y 10 días, un aumento significativo en comparación con meses anteriores. Aunque el nivel de agua se recuperó y el canal ya funciona con normalidad, las autoridades están tomando medidas para evitar los efectos de otra posible sequía en el futuro.
12: Nosotros estamos ahora mismo trabajando en un proyecto, un nuevo reservorio, un nuevo lago, que es el lago de Río Indio, de unas 4.600 hectáreas, que nos va a permitir almacenar suficiente agua para que no nos impacte lo que pasó en el 24.
6: Sin embargo, decenas de comunidades ribereñas se han manifestado contra la construcción del embalse, que requeriría el desplazamiento de asentamientos y reubicación de empleos. La Autoridad del Canal de Panamá asegura que está trabajando junto a instituciones gubernamentales en programas educativos, mejoras de acueductos rurales y un plan de reasentamiento que incluye una reubicación de unas 550 familias y la restitución de sus medios de vida. Parte de la inversión, estimada en unos 1.600 millones de dólares, se destina a mitigación ambiental, reforestación y creación de corredores biológicos. Más allá de reducir daños, algunos expertos sostienen que los canales y vías fluviales artificiales pueden convertirse en aliados de la conservación, siempre que se planifiquen y gestionen desde principios ambientales claros.
7: And good things are like constructing them with natural banks and trying to maintain the shape of a more natural shape of a canal rather than just a straight line with concrete banks. You might want vegetated banks. You can build in habitat features into the canal, so you can put reed beds in. You can incorporate things like fish refuges within the canals.
6: Medidas que ya se están aplicando en proyectos como el canal Sena Norte de Europa, que integra criterios de restauración y protección de hábitats para reducir su impacto ambiental. Estas medidas no borran la huella inicial de la obra y cualquier canal nuevo implica una transformación ambiental profunda y en muchos casos también social. La verdadera diferencia está en lo que ocurre después, en si la gestión logra reconciliar ingeniería y naturaleza o si termina amplificando los impactos. También hay consideraciones económicas. En regiones como

0: pocas vías fluviales, el transporte por canal puede reducir emisiones frente al transporte por carretera, pero eso no justifica una expansión sin límites.
1: Of course, in places where there's fewer, then maybe there might be an argument using them for transport reduces emissions if compared to roads. So there could be an argument for that. But overall, I think the main focus should be on maintaining and perhaps rehabilitating existing canal networks.
0: Sin canales y vías fluviales, el comercio global sería más lento, más costoso y mucho más dependiente del transporte terrestre o aéreo, alternativas con mayor huella ambiental. Estas infraestructuras siguen siendo esenciales para la economía mundial, pero también transforman territorios, presionan los recursos hídricos, impactan ecosistemas y obligan a las comunidades a adaptarse. Aunque pueden ofrecer beneficios logísticos y ambientales, su futuro exige equilibrar eficiencia económica, protección del entorno y justicia para quienes viven en su trazado. ¿Cómo son las vías fluviales o canales en tu país? ¿Crees que necesitamos construir más o es más urgente hacer sostenibles y mejor gestionadas las que ya tenemos? Cuéntanos en los comentarios.

0: luchar contra el cambio climático y la corrupción. 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

0: construidas en un día, casas prefabricadas en Bangladesh. Kenia, cómo las abejas ayudan a proteger los manglares. Y la lucha de Manila contra las inundaciones.
1: En 2009, cuando el tifón Ondoy impactó en Manila, la capital filipina inundó gran parte de la región. En pocas horas, descargó la misma cantidad de lluvia que en todo un mes. Más de 200 personas murieron y cientos de miles de familias tuvieron que abandonar sus hogares.
2: We were victims of Typhoon Ondoy.
1: Nosotros mismos fuimos víctimas del tifón Ondoy en 2009. Fue la primera vez que experimenté inundaciones de esta magnitud en el área metropolitana de Manila. Y no dejaba de preguntarme, ¿por qué? Esta pregunta ha centrado desde entonces la labor de Timothy James Cipriano. El catedrático investiga por qué sigue habiendo inundaciones y por qué falla la prevención. Su trabajo es crucial, porque las lluvias son cada vez más intensas e impredecibles por el cambio climático, desbordan los sistemas de protección y ponen en riesgo a millones de personas. Los datos demuestran que las temperaturas están aumentando. Por eso las precipitaciones también se incrementan como consecuencia del calentamiento global. Dado que el aire puede absorber más vapor de agua, las lluvias se vuelven más intensas. Entre 1950 y 2024, las precipitaciones anuales en Filipinas aumentaron cerca de un 37%. La ubicación de Manila, en una de las llanuras aluviales más grandes del país, agrava la situación. Cuando llueve intensamente, el agua no tiene por dónde drenar. De allí que los mecanismos naturales de protección contra inundaciones cobren aún más importancia. Por encima de la región de Manila se ubica la Reserva Geológica de Masungi, un paisaje exuberante que actúa como una esponja natural absorbiendo el agua de lluvia antes de llegar a la ciudad. Las hermanas Billy y Anne Dumaliang se han propuesto proteger esta vital cuenca hidrográfica, esencial en la lucha contra las inundaciones cada vez más graves. Hoy explican a un grupo de jóvenes visitantes por qué preservar esta zona es crucial para Manila.
0: El agua que desciende por estas empinadas montañas acaba en los ríos de Marikina y Pasig antes de desembocar en la bahía de Manila. Si observamos la geología y la topografía de esta zona, queda claro lo importante que es proteger a la ciudad de las inundaciones que ocurren aguas abajo.
1: Cuando hay inundaciones, quienes más sufren son los más pobres, los habitantes de los asentamientos informales. Como aquí, en Sitio San Roque, un barrio de bajos ingresos encajonado entre rascacielos, autopistas y centros comerciales. Aquí vive Luisa, de 16 años. Las inundaciones forman parte de su vida diaria. En teoría, diversos proyectos urbanísticos deberían reducir los efectos de las inundaciones, pero no en la comunidad de Luisa. El agua de las zonas más prósperas se desvía para mantenerlas secas a costa de Sitio San Roque.
0: Las inundaciones aquí han empeorado, sobre todo en los alrededores de los proyectos de Vertis North y el huerto comunitario. El agua se canaliza hacia un arroyo que conecta con nuestra zona. Cuando se deja ir toda el agua, existe un riesgo real de que el arroyo se desborde.
1: Eluisa vive con sus padres en condiciones humildes. Como directora de Kadamai Youth, la organización juvenil del mayor movimiento contra la pobreza urbana del país, defiende el derecho a la vivienda y lucha contra la pobreza.
0: Estoy preocupada. Temo por nuestra seguridad, especialmente cuando el agua sube mucho en Sitio San Roque. A veces incluso entra a las casas.
1: casi el 40% de la población de Manila vive en asentamientos informales, a menudo en zonas bajas con un precario sistema de desagüe. Cuando sube el agua, no hay escapatoria. Las frágiles casas de madera y chatarra no ofrecen protección. Para muchas personas, las inundaciones ya no son un fenómeno aislado, sino parte de su vida diaria.
0: No dejamos la casa desatendida, especialmente durante la temporada de lluvias.
1: Eloisa quiere terminar la secundaria en 2027, pero las inundaciones dificultan sus esfuerzos por aprender. Los estudiantes pierden semanas de clase cuando las escuelas cierran o se utilizan como centros de evacuación.
0: Afecta mis estudios. Una de las razones es que me cuesta concentrarme porque estoy constantemente pensando en ello y preguntándome qué pasará durante la próxima inundación.
1: Un miedo agravado justamente por quienes deberían proteger a la población. Un escándalo de corrupción vinculado al Programa Nacional de Protección contra Inundaciones ha indignado al país. Cientos de miles de millones de pesos de fondos públicos fueron desviados. Las investigaciones demuestran que políticos, funcionarios gubernamentales y contratistas colaboraron para inflar artificialmente los costos y malversar sistemáticamente fondos públicos mediante sobornos. En el último índice de percepción de la corrupción, Filipinas cayó a su peor clasificación histórica en el puesto 120 de 182 países.
2: What really frustrates me is
1: lo que me resulta realmente frustrante es que prometieron a la gente que harían su trabajo. Juraron apoyar y defender la Constitución. Juraron servir al pueblo. Sin embargo, toman decisiones que no benefician a la gente. Timothy nos lleva a las afueras de la capital. Allí, los sistemas de protección contra inundaciones revelan una historia inquietante. Proyectos declarados terminados, pese a que nunca se iniciaron, quedaron sin acabar o se construyeron tan mal que no cumplen su función. El resultado, defensas contra inundaciones dañadas y comunidades desprotegidas ante las crecidas de agua. Este proyecto se declaró terminado, pero no lo está. Aún quedan estructuras por completar. Allí podemos ver secciones dañadas de la barrera contra inundaciones. Quizás resultaron dañadas por crecidas repentinas anteriores a lo largo del río Marikina. Estas secciones también necesitan ser reparadas. Desde que se hizo público el escándalo, cientos de miles de filipinos han salido a la calle. Exigen justicia y el fin de la corrupción sistémica. Las manifestaciones se han convertido en uno de los mayores movimientos ciudadanos de los últimos años. Bajo el lema de la transparencia, los manifestantes exigen reformas que podrían transformar el futuro del país. Como muchos otros, Timothy se niega a guardar silencio. Para él, la protesta no es solo una opción, es su deber. Una lucha por la integridad en un sistema que ha fallado a su pueblo. No podemos permitirnos el lujo de permanecer en silencio ante estas cuestiones, porque todos somos contribuyentes. Pagamos impuestos. Mientras vemos a funcionarios gubernamentales, contratistas y otros actores clave involucrados en escándalos de corrupción. Para mí, como científico, la protesta es una extensión de mi trabajo. Cuando las lluvias torrenciales se prolongan durante días, Manila se inunda. El agua se acumula en las callejuelas y entra en las casas y comienza el trabajo de los equipos de evacuación.
0: Saquen a esta persona primero.
3: ¿Están ayudando con la evacuación?

0: Sí, señora. Llevamos a la gente a un lugar seguro.
1: Pink trabaja en Protección Civil. No es el trabajo de sus sueños, pero ha encontrado su vocación.
0: Quiero ayudar, de verdad. Por eso terminé aquí y me convertí en rescatista. Este es mi trabajo ahora, ayudar a otras personas.
1: Pink va de casa en casa y acompaña a los vecinos al centro de evacuación más cercano. La lluvia no cesa y cuando el viento arrecia, cada minuto cuenta. Es un trabajo que puede ser peligroso y estresante, especialmente cuando hay niños pequeños de por medio. Para Pink, madre de tres hijos, supone una enorme carga emocional.
0: He rescatado a alguien aquí en la extensión de Tangupay. El agua llegaba hasta aquí. Además, llevaba a un bebé en brazos. Fue una experiencia muy difícil porque no dejaba de pensar en todo lo que podría suceder mientras llevaba a ese bebé.
1: Cuando sube el agua, la gente busca cobijo aquí. Durante las fuertes lluvias monzónicas de 2025, decenas de miles de personas se refugiaron en centros de evacuación en todo el país. Pero eso no sirve de consuelo para Pink, que ve en ello un recordatorio del fracaso de los responsables.
0: Si no fueran corruptos, probablemente habría menos incidentes. No habría tantos accidentes ni situaciones que se cobraran tantas vidas.
1: Pink no se detiene. Sabe que cada segundo es decisivo para quienes se hallan en una situación de emergencia. Pero mientras personas como ella luchan en primera línea, las causas de la crisis se encuentran río arriba. Lo que sucede en las montañas determina la gravedad de las inundaciones en la ciudad. Si se mantiene la masa forestal, solo el 20% de la lluvia circula por la superficie. Pero si se destruye, el agua fluye hacia los ríos y desborda los sistemas de protección. La construcción ilegal y descontrolada amenaza con destruir esta barrera protectora natural.
0: Existe también la amenaza de los proyectos no autorizados, por ejemplo, complejos turísticos con piscinas dentro de la cuenca hidrográfica más importante. Lamentablemente, algunas de las personas detrás de estas instalaciones privadas forman parte de la élite o han ocupado anteriormente puestos de poder.
1: El poder y los privilegios se utilizan con frecuencia para eludir responsabilidades.
0: Fue extremadamente difícil impulsar el cumplimiento de la normativa. La ley es muy clara. Si una construcción se halla dentro de la zona protegida de un curso de agua, hay que demolerla o sancionar a los responsables.
1: Pese a las demandas e intentos de intimidación, las hermanas no se rinden. Con cientos de miles de seguidores en las redes sociales, han convertido la Reserva Geológica de Masungi en símbolo de protección ambiental exitosa y un destino para el turismo sostenible.
0: Una parte fundamental de nuestro trabajo es atraer gente aquí. Por eso el geoturismo es tan importante, porque si se tala un árbol en Masungi, la gente se enterará.
1: Para las hermanas, concienciar es fundamental. Y ven una oportunidad en el impulso que está tomando este movimiento.
0: Tenemos la oportunidad única de revertir esta tendencia. Los filipinos están cada vez más concienciados y preocupados. Sienten las consecuencias de la mala gestión gubernamental y de una planificación territorial deficiente. Hay personas que mueren.
1: En Manila seguirá lloviendo. Pero que esto se convierta o no en una catástrofe está en manos de quienes tienen el poder de decidir.

0: Para visitar las colonias de abejas de Lamu, hay que cruzar el mar, concretamente el Océano Índico. Los habitantes del archipiélago situado frente a la costa de Kenia llevan siglos viviendo de la agricultura, la pesca y la venta de madera de manglar.
1: Aquí la gente tala manglares para producir un tipo de piedra caliza, el cemento tradicional que se usa para construir la mayoría de nuestras casas. Para fabricar este cemento se necesita leña con un alto poder calorífico. Y esa leña procede de los manglares. Nunca hubo tala selectiva. Simplemente se talaban áreas enteras para obtener grandes cantidades de leña.
0: Razam Mansur es un líder comunitario que supervisa proyectos para la silvicultura sostenible en los manglares. La apicultura se está desarrollando como una fuente de ingresos alternativa para quienes actualmente dependen de la madera de manglar. El objetivo es proteger los manglares de la tala descontrolada. La densidad del manglar se hace evidente yendo hacia la isla Paté. Con la marea baja no hay suficiente agua en el canal. Hay que empujar la embarcación para proteger la hélice y el motor, hasta que finalmente queda atascada. Esperar a que suba la marea forma parte de la vida cotidiana de los habitantes y el ecosistema en la costa oriental de África. Los peces utilizan el refugio que ofrecen las plantas para desovar, y los manglares han desarrollado un método asociado al flujo y reflujo de las mareas. Literalmente plantan sus propios brotes jóvenes. Razam muestra cómo las semillas alargadas del manglar caen de las ramas a la arena húmeda para enraizar o son arrastradas por la siguiente marea a otro lugar, donde se hunden en la arena al bajar la marea. Gracias a su robustez y capacidad de adaptación, los manglares crecen en lugares inaccesibles para otras especies, en zonas costeras sometidas a las mareas, en bancos de arena y en antiguos arrecifes de coral. Debido a su rápido crecimiento, fijan también mucho más carbono que otras plantas. El 60% de los manglares de Kenia crecen en la provincia de Lamu. La llegada de la marea alta nos permite seguir rumbo a la isla de Paté. Allá nos recibe Mohamed. Desde hace 4 años gestiona una especie de cooperativa apícola en su aldea. Quiere mostrarnos las colonias de abejas más apartadas de los manglares. Lo acompañamos en una de sus inspecciones. El trayecto hacia el trabajo es algo inusual para alguien que trabaja con abejas. Cuando ya solo podemos seguir a pie, Mohamed nos cuenta una circunstancia bastante sorprendente para un apicultor.
1: Soy alérgico. Si me pican, se me hincha el cuerpo. Por eso me protejo con un traje de apicultor. Tengo a un compañero al que casi no le afecta que le piquen. Él sí puede trabajar sin traje.
0: Por eso sorprende aún más que Mohamed haya decidido ganarse la vida con la miel en lugar de con la madera. Solo se acerca a las colmenas con traje protector, pero el riesgo merece la pena.
1: Ahora comprendemos que los manglares son muy importantes. Amortiguan la fuerza de las olas del mar de forma natural y ralentizan la corriente. Así protegen nuestra aldea. Además, el viento se debilita antes de llegar al pueblo. Hemos aprendido que hay que proteger los manglares para las generaciones futuras.
0: Durante la marea alta, las aguas del Índico llegan hasta la cintura en el bosque. Al llegar a las colmenas, los apicultores descubren que una colonia ha construido su panal en el exterior de la misma. Los apicultores solo recolectan la miel que se encuentra en panales sellados. Las abejas les proporcionan miel y disuaden a los traficantes de madera que de otro modo talarían los manglares de la zona.
1: Estamos protegidos por los trajes. Pero cualquiera que venga aquí e intente explotar estos manglares de forma ilegal, por ejemplo, talándolos, acabaría siendo picado y ahuyentado por las abejas. Así que nos sirven tanto de protección como de fuente de ingresos. Caminar con el agua hasta

0: La cintura durante la marea alta a través de un bosque de manglares no es nada fácil. Por todas partes hay troncos muertos o raíces de manglares sumergidos. Dedicarse a la apicultura aquí es una ardua tarea, pero talar madera aquí, desde luego, tampoco es algo agradable.
1: De vuelta en la aldea, Mohamed prensa y filtra los panales. La miel se vende principalmente dentro de la comunidad como una forma de convencer de las bondades de la apicultura a quienes siguen apostando por la madera de manglar.
0: Tenemos que lograr que la comunidad aprenda a valorar lo que hacemos aquí. La gente tiene que sentir que se beneficia de la miel para calmar a los críticos. Si no ven ningún beneficio en ello, lo tendrán muy fácil para acabar con el proyecto de la miel.
1: Para Rassam, es prioritario conciliar la apicultura como nueva fuente de ingresos y la protección de los manglares con las necesidades de la población local.
0: Es fundamental sensibilizar a las comunidades, ya que algunas temen a las abejas. Apostamos sobre todo por educar a los más jóvenes. A un niño se le puede enseñar desde pequeño que depender de los manglares como fuente de ingresos no es una buena opción, y menos aún si se hace a través de la tala descontrolada.
1: Más de 70 colonias de abejas protegen actualmente los bosques de manglares de Lamu. Está previsto introducir otras 100.

0: En solo unos días, la casa estará lista. Esta familia de Bangladesh la ha encargado para sí. La han comprado aquí. Aunque parece una urbanización, se trata en realidad de una enorme exposición y una obra. Aquí, en Luoyang, en Bangladesh, se construyen casas que se pueden montar y desmontar en un día. Casas prefabricadas móviles.
1: Llevo 26 años construyendo casas prefabricadas. Aprendí el oficio en el mercado de madera de Katpoti. Antes era un simple carpintero, ahora soy el jefe de carpinteros. Para una casa pequeña o mediana necesitamos de 7 a 10 días. Para una casa grande se tarda aproximadamente un mes. Requiere un equipo de 4 a 5 carpinteros.
0: Estas casas son muy populares en la costa meridional de Bangladesh, un país particularmente propenso a fenómenos climáticos extremos. Los ríos se desbordan con frecuencia, por lo que muchos residentes prefieren estas casas prefabricadas que les permiten mudarse rápidamente. Estas casas cuestan menos que las de ladrillo, entre 3.000 y 20.000 euros dependiendo del tamaño y la calidad. Y han generado toda una industria local. Ya hay casi 25 distribuidores en la zona. Mohammad Tuhin heredó el negocio de su padre. Entrega entre 8 y 10 casas al mes.
1: La demanda de estas casas ha aumentado enormemente. Antes la gente no tenía ni idea de que hubiera este tipo de casas. Después de publicar videos en internet, personas de todo Bangladesh se enteraron de la existencia de nuestras casas prefabricadas.
0: No solo las fuertes lluvias e inundaciones hacen que cada vez más personas quieran una casa prefabricada. También las encargan muchos bangladesíes que trabajan en el extranjero, lo que añade miles de clientes potenciales.
1: La mayoría de compradores llegan a través de plataformas en línea. Son bangladesíes que viven en el extranjero. No tienen a nadie aquí que pueda ocuparse de la construcción de una casa tradicional que puede llevar más de un mes. Así que acuden a nosotros y levantamos la casa en el lugar que deseen en 2 o 3 días.
0: Su esposo también vive en el extranjero. Le ha encargado que elija la casa y ella tiene ideas muy claras. Aquí habrá un dormitorio. Al otro lado habrá otro dormitorio. Y esta zona la amueblaremos con un sofá y con otros muebles. La utilizaremos como sala de estar. Y allí detrás habrá un baño, un aseo y una cocina. Se ha decidido por una casa sencilla de unos 3.500 euros. Mientras, el comerciante ha podido ampliar su negocio. Su padre solo trabajaba con madera de Bangladesh, pero ahora también la importa de Malasia o Nigeria.
1: El atractivo de nuestras casas tradicionales es este porche. Solo nosotros, los artesanos, sabemos cómo construir algo así. Este techo protege a los habitantes del calor de verano. La gente puede sentarse aquí a tomar té o café. Para que el porche sea resistente, siempre utilizamos madera de hierro. Procede de Nigeria y no se pudre. Ofrecemos una garantía de hasta 70 u 80 años.
0: Los artesanos también entregan personalmente las casas, en ocasiones recorriendo cientos de kilómetros por todo el país. En un solo día se ha vuelto a levantar la casa casi por completo y la familia está encantada.

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1: Es un caso que involucra a decenas de protagonistas, empresas fantasmas e intermediarios. Un rompecabezas detrás de una catástrofe que marcó para siempre al Líbano.
2: Murió mucha gente, se destruyeron muchas casas. Una cuarta parte de Beirut quedó prácticamente destruida.
1: La tragedia reveló un dato escalofriante. Durante casi 7 años, 2.750 toneladas de nitrato de amonio habían estado amontonadas en un almacén del puerto. El cargamento había llegado en 2013, pero su destino no era Beirut, ni debía quedarse allí. ¿Quién lo sabía y desde cuándo? ¿Y por qué nadie hizo nada?
3: Hubo como mínimo negligencia criminal, puede que algo más.
1: Mientras la investigación oficial se estancaba debido a intromisiones políticas, otros hicieron todo lo posible por descubrir la verdad.
4: Es fundamental que no se oculten los hechos sobre quién lo sabía, desde cuándo y cuál fue su responsabilidad.
1: Esto fue lo que descubrieron sobre este turbio asunto. La historia comienza en Georgia, septiembre de 2013. Un barco se preparaba para levar anclas en Batumi. El Rosus.
2: Un barco destartalado. Tenía tantos problemas técnicos que en condiciones normales no se le habría permitido navegar.
5: El barco era una chatarra que había cambiado de registro 1000 veces. La tripulación anterior se había amotinado porque no les pagaban.
1: Y aún así, fue el barco elegido para transportar materiales peligrosos. 2.750 toneladas de nitrato de amonio. Esta sal blanca es un fertilizante, pero también se utiliza para fabricar explosivos. En 1995, se utilizó en el atentado terrorista de Oklahoma City. Solo 2 toneladas destruyeron la mitad de un edificio gubernamental. Se sabe que fue empleado por el grupo terrorista Estado Islámico y en las bombas de barril del régimen sirio. Entonces, ¿quién exportaba desde Georgia 2.750 toneladas de esa sustancia? Años después, tras la explosión del cargamento en Beirut, esa incógnita sería la primera de muchas. Periodistas e investigadores rastrearon la cadena de responsabilidades de este desastre. Comenzando por quien envió el cargamento. En la carga de embarque, el remitente figuraba como Rustavi Azot LLC, una de las principales productoras de fertilizantes en el Cáucaso Sur.
6: En aquel momento, la fábrica era propiedad de un empresario georgiano llamado Roman Pipia. En 2016 se declaró en bancarrota, según sus palabras. Pero de todos modos, el hecho es que la fábrica Rustavi Azot, en Georgia, estaba controlada por otra empresa llamada Draymore.
1: Draymore no aparece en el conocimiento de embarque. Sin embargo, el manifiesto de carga emitido el día de la salida, el 27 de septiembre de 2013, estipula que Rustavi Azot actuaba por y en nombre de esa compañía. Draymore se describe como empresa líder mundial en el comercio de fertilizantes. Esto sugiere que la fábrica georgiana producía y transportaba la carga para Draymore.
7: En los documentos de exportación, Draymore aparece a veces y otras no. Por eso a muchos se les pasó por alto. No sabían quién estaba detrás.
1: Periodistas de la revista francesa Revue 21 investigaron el caso. Expedientes judiciales revelaron que Draymore Fertilizers pertenecía en un 100% a Alexander Shishkin, un empresario ruso-israelí.
8: Shishkin es un discreto hombre de negocios que reside en Rusia, pero viaja mucho por Europa. Utiliza su nacionalidad israelí para seguir haciendo negocios en Estados Unidos, Sudamérica y en todo el mundo. Su nombre no aparece en ninguna parte.

0: comercial con sede en Singapur, estuvo vinculada a contratos con la planta georgiana Rustavi Azot para suministrar y transportar 2.750 toneladas de nitrato de amonio. El Rusus debía llevar el producto químico a Mozambique. El comprador oficial era Fábrica de Explosivos de Mozambique.
1: Fábrica de Explosivos de Mozambique es propiedad en un 95% de una empresa portuguesa. También estuvieron vinculados a los explosivos hallados en Madrid en 2004, cuando ocurrió el atentado en trenes. Además, tiene vínculos con la élite gobernante y empresarial de Mozambique. Esto no significa necesariamente que estén actuando al margen de la ley, pero les permite agilizar trámites, y este es el patrón recurrente que encontramos en la economía globalizada del crimen organizado y la corrupción.
0: Un contrato en el que participa un empresario empeñado en la discreción. Un cargamento peligroso, una embarcación lejos de ser apta para navegar y un comprador con un perfil inquietante. Nada de eso llamó entonces la atención de las autoridades portuarias. Los papeles estaban en regla y se permitió zarpar al Rosus. Su primera escala fue Tuzla, Turquía, donde permaneció del 3 al 16 de octubre de 2013. Luego se detuvo en Atenas, del 21 de octubre al 16 de noviembre.
2: El viaje fue totalmente absurdo desde el principio. Ese trayecto tomó 2 meses, durante los cuales el barco parecía estar esperando algo. No sabemos qué. Era una mercante en un estado deplorable, una chatarra que no debió seguir navegando. Pudo haberse declarado no apta para la navegación, ya que existen protocolos y medidas para esos casos.
0: ¿Sufría el Rosus problemas mecánicos o administrativos? Tras semanas en puerto, volvió a zarpar, desviándose de su ruta original. En lugar de dirigirse al canal de Suez, puso rumbo a Líbano, a donde llegó el 21 de noviembre de 2013.
3: El Rosus no tenía programado ir a Líbano, pero el armador no disponía de los fondos para pagar el peaje del canal de Suez. Por lo tanto, hizo esa escala para recoger equipos de exploración sísmica encargados por el entonces ministro de Energía libanés, destinados a la búsqueda de petróleo en la costa del país.
0: ¿Por qué zarpó el barco si no podía costear el tránsito por el canal de Suez? Algunos armadores suelen aceptar carga adicional en el camino para cofinanciar los costos de tránsito. Sin embargo, el Rosus ya iba a su máxima capacidad. El 21 de noviembre de 2013, se hizo evidente que el barco apenas podía acomodar la carga adicional que se pretendía embarcar en Beirut.
3: Intentaron cargar máquinas, pero la bodega se agrietó. Estaba aplastando los sacos de nitrato de amonio.
2: Subían camionetas, máquinas de construcción y contenedores. El equivalente a 10 o más contenedores en un barco que ya iba sobrecargado.
0: Las autoridades vieron que el Rosus infringía las normativas marítimas de seguridad internacionales y libanesas. Además, también había facturas impagadas, incluyendo tarifas portuarias y de combustible. El barco fue embargado por las autoridades libanesas, esperando que alguien se presentara a pagar las deudas, pero nadie lo reclamó.
3: Surgieron todo tipo de complicaciones. La tripulación terminó retenida en Líbano. Se suponía que el armador debía pagar sus deudas, cosa que no hizo. Así que el barco y la tripulación quedaron retenidos hasta que liquidara el saldo. Los marineros no tenían comida y se veían obligados a vivir en el barco en condiciones deplorables. Al parecer, algunos residentes cercanos al puerto les daban de comer por compasión.
0: El nitrato de amonio seguía a bordo. 2.750 toneladas de una sustancia altamente

0: accidente explosivo en un barco ruinoso, atracado junto al centro de Beirut, donde viven unas 360.000 personas. La autoridad portuaria no vio inconveniente, a pesar de haber recibido una alerta de la Fuerza Provisional de las Naciones Unidas en el Líbano, UNIFIL.
1: Cuando llegó el Rosus, la UNIFIL solicitó al ejército que inspeccionara el barco, porque sabían que la carga era nitrato de amonio o algo parecido. El ejército respondió: el barco está limpio. Sin embargo, ni en el manifiesto, ni en el aviso de llegada, se mencionaba el nitrato de amonio.
0: En el aviso de llegada del barco, la descripción del cargamento era simplemente 2.750 sacos grandes. No se mencionaba el contenido. Ninguna sorpresa para quienes conocen el puerto libanés.
2: Dice cómo funcionaba el puerto. El escáner portuario estaba roto, las cosas no se inspeccionaban. A veces se referían al puerto en tono de broma, como la cueva de Alí Baba, porque se entendía que servía a intereses privados en lugar del bien público. Se calculaba que el dinero que perdía el Estado a consecuencia de la negligencia, las irregularidades y la falta de organización del puerto ascendía a 2.000 millones de dólares al año.
0: Era imposible saber si el cargamento, que aún no figuraba en registros oficiales, se encontraba allí en su totalidad. No fue sino hasta el 21 de febrero de 2014 que un funcionario de aduanas finalmente se interesó por el Rosus y su carga. El funcionario era Joseph Scaff. 3 años después, murió en extrañas circunstancias.
3: Recibimos información sobre el barco Rosus en el muelle 11 del puerto de Beirut. Contiene un cargamento de nitrato de amonio, una sustancia altamente peligrosa y explosiva que supone una amenaza para la seguridad pública.
1: El Rosus estuvo atracado en el puerto de Beirut durante unos 3 meses. Atracado. No estoy diciendo que estuviera lejos o algo así. No, no. Atracado en el puerto de Beirut por 3 meses. Y nadie dijo nada sobre el nitrato de amonio.
0: Nadie, a excepción del coronel Scaff. Este oficial de 50 años era conocido por su minuciosidad, su integridad y su dedicación para combatir el comercio ilegal. El informe de Scaff termina sugiriendo a las autoridades libanesas que inspeccionen el Rosus.
3: Sugiero solicitar a los jefes de unidad de Beirut y al servicio de manifiestos que colaboren con las autoridades terrestres para retirar el barco del muelle 11, trasladarlo al rompeolas y, de ser posible, ponerlo bajo vigilancia.
1: Cuando Joseph Scaff pidió que alejaran el barco, no lo hacía para prevenir una explosión. Es decir, si el barco explotaba allí o justo fuera del puerto, el resultado habría sido el mismo. Lo decía porque temía que alguien pudiera estar robando o que estuvieran contrabandeando nitrato de amonio mientras estaba atracado ahí.
0: Pasaron 2 meses desde la alerta de Joseph Scaff hasta que la inspección marítima interrogara al capitán del Rosus. Sin embargo, su declaración se centró en las condiciones del barco y de la tripulación, más que en el cargamento.
4: Queremos volver a casa, sobre todo porque no nos pagan desde septiembre de 2013. Nos pusimos en contacto con el estudio jurídico Baroudi, que analiza la documentación del barco. Estamos esperando el reporte.
0: Días después, el director del puerto de Beirut recibió una carta de los abogados contactados por el capitán del barco. Para dar más peso a su escrito, los abogados destacan la peligrosidad del nitrato de amonio, enumerando catástrofes causadas por esa sustancia. En septiembre de 2014, la tripulación recibe finalmente la autorización para dejar el barco.
5: Hasta que ganaron el caso judicial y pudieron marcharse, tuvieron que esperar 10 meses en condiciones deplorables, con la basura acumulándose, sin agua ni electricidad.
0: La carta de los abogados también propició medidas respecto al nitrato de amonio. Un juez de urgencias ordenó descargarlo a un lugar seguro y bajo custodia. Esto ocurrió los días 23 y 24 de octubre, casi un año después de que el Rosus atracara por primera vez en Beirut. El lugar seguro era el almacén número 12.
2: Cuando se descargó el Rosus, estaba atracado frente al almacén número 12. Y como todas esas toneladas de nitrato de amonio eran una carga muy pesada para mover, dijeron, pongámoslo en el almacén número 12. Así que estuvieron 48 horas llenando el almacén 12 con esos sacos, junto a fuegos artificiales, telas y madera.
1: No era una zona restringida. El almacén estaba justo al lado del almacén número 19, donde se tramitan los papeles de aduana. Mucha gente pasaba por ahí. No era un sitio especial.
2: Existen normas internacionales sobre cómo almacenar nitrato de amonio. Estas se violaron al guardar ese material tan cerca de la población y de la forma en que lo hicieron. En un almacén que estaba lleno de materiales peligrosos, sin instalaciones contra incendios, sin detectores, sin puertas de seguridad, sin cámaras.
0: Los actos de negligencia se suceden. Y a pesar de las órdenes del juez, nadie supervisó la operación.
2: Cuando un funcionario judicial acude al puerto para supervisar el traslado del material, le dicen que vuelva otro día. Y cuando lo hace, le informan que el nitrato de amonio ya ha sido trasladado. Así que no tenemos pruebas ni testimonios de nadie que haya confirmado el transporte del material para verificar que las 2.750 toneladas entraron por completo al almacén.
0: Tras una caótica travesía y una sucesión de problemas técnicos y administrativos, el Rosus y una parte de su cargamento parecían haber sido abandonados en Beirut. Nada pasó hasta un nuevo giro en los acontecimientos en 2015. El 23 de enero, el juez recibió una carta de un abogado local que representaba una empresa que afirmaba ser la dueña del nitrato de amonio. El nombre de la compañía no aparecía en los documentos anteriores, pero ahora quería saber qué había pasado con su mercancía.
6: La empresa solicitante es la propietaria de la mercancía depositada en el almacén número 12 del puerto de Beirut, sacos con nitrato de amonio. Solicitamos a su señoría que designe a un perito para que los inspeccione, determine su estado y cantidad y verifique si aún son utilizables.
0: Hasta este punto parecía haber tres protagonistas en el envío de las 2.750 toneladas de nitrato de amonio. La empresa detrás del pedido original, Draymore. El productor, Rustavi Azot. Y el comprador, el fabricante de explosivos de Mozambique. La carta del abogado reveló la existencia de un intermediario que había pasado desapercibido para los investigadores, Savaro Limited.
4: En ese momento empieza a sonar el nombre de Savaro. Al principio se dijo que era una empresa muy conocida, que llevaba tiempo trabajando en este sector y que se trataba de un cargamento normal en condiciones regulares.
0: Sin embargo, pronto quedó claro que esta empresa también tenía un trasfondo turbio.
5: Descubrimos que Savaro Limited tenía su sede en el Reino Unido, pero había ocultado otras sociedades en al menos 6 paraísos fiscales y había utilizado servicios de registro de empresas en al menos 2 países, Chipre y el Reino Unido.
0: Una compleja red de empresas fantasmas e intermediarios hacía casi imposible descifrar quién estaba detrás. ¿Quién estaba realmente a cargo? ¿Y cómo llegó esa empresa a participar en la venta del nitrato de amonio? Para averiguarlo, el abogado Camil Abu Sleiman interpuso en 2021 una demanda contra la empresa con sede en Londres.
3: Fue Savaro Reino Unido quien presentó la solicitud en el Líbano para hacerse cargo del nitrato de amonio. Por eso presentamos la demanda contra esa empresa.
0: Descubrió que otra empresa del grupo registrada en las Islas Vírgenes Británicas era en realidad la sociedad matriz.
3: Desafortunadamente, la segunda Savaro fue liquidada. En su defensa decían, sí, pero todas las actividades las realizaba la otra empresa. Había una confusión entre la empresa de las Islas Vírgenes Británicas y la de Londres. Nos causó problemas, pero logramos superarlos. Pudimos determinar que el dueño de la empresa era un ucraniano llamado Volodymyr Verbonov. Lo último que supimos es que vivía en Dnipro, una ciudad en la línea del frente de la guerra entre Ucrania y Rusia.
0: A lo largo de la década de 2000, Verbonov dirigió múltiples empresas que aparecían y desaparecían a medida que se realizaban transacciones.
5: El señor Volodymyr Verbonov, propietario de Savaro Limited, también estaba conectado a través de esas estructuras a otras compañías. A veces utilizaban la misma dirección, otras se ocultaban detrás de testaferros y directores.
0: Savaro Reino Unido fue creada por un proveedor de servicios, que a lo largo de los años la registró en direcciones postales distintas junto con cientos de otras sociedades. Al investigar, el periodista Feras Hatoum descubrió un vínculo sospechoso. Ese proveedor de servicios también creó empresas para figuras conocidas en Oriente Medio, en algunos casos, el mismo día que Savaro.
4: Esas firmas gestionaban empresas vinculadas a tres empresarios sirios.

0: son cercanos al régimen sirio. Fueron incluidos en la lista de sanciones estadounidenses de la OFAC, supongo, entre 2014 y 2015. Mudad al-Houri fue sancionado por muchas razones, pero entre ellas estaba la sospecha de que estuvo detrás de un cargamento que intentó llevar nitrato de amonio a Siria a finales de 2013, en la época en que el Rosus llegó al Líbano.
1: Feras Hatoum notó que esos empresarios sirios eran clientes del banco FBME, el banco que prestó 4 millones de dólares a Karalambos Manoli, el dueño del Rosus, utilizando su barco como garantía.
0: Eran de los principales clientes de ese banco. Calculo que tienen 70 u 80 cuentas relacionadas con ellos.
1: ¿Simple coincidencia? ¿O un indicio de que Siria estaba involucrada en el cargamento desviado a Beirut?
2: No encontramos indicio alguno en la compra del nitrato de amonio, ni en el contrato de compraventa, ni entre los accionistas de la empresa. Ningún vínculo. Eso no significa que no exista un lazo, solo que nosotros no vimos ninguno.
1: Debido a la situación política en la región, la incertidumbre dio pie a todo tipo de especulaciones. En aquel momento, Siria se desgarraba en una guerra civil. El presidente Assad luchaba por su supervivencia con el apoyo del Hezbollah, Rusia e Irán. Había establecido redes para adquirir armas y explosivos a pesar de las sanciones internacionales, especialmente nitrato de amonio. Lo que está claro es que en enero de 2015, Savaro intentaba con insistencia recuperar la posesión de su carga.
2: Conseguimos una carta de fábrica de explosivos, el supuesto destino final del nitrato de amonio. Preguntaban dónde estaba y decían que lo querían. Savaro intentaba recuperarlo porque tenía una obligación. Se había pagado por él, pero no se había entregado.
1: Según un correo electrónico obtenido por el proyecto de denuncia del crimen organizado y la corrupción, Savaro incluso pidió ayuda a un empresario libanés en diciembre de 2013.
3: Nos enteramos de que el barco estaba en Beirut. Preguntamos a los dueños del barco por qué en Beirut. Y comenzaron a extorsionarnos. O pagábamos $180,000 adicionales o nunca veríamos nuestra mercancía.
1: En enero de 2015, Savaro solicita al juez de medidas cautelares que verifique el estado de su carga. Y se envía un perito al almacén número 12.
4: El perito encontró en el almacén sacos rotos y nitrato de amonio amarillento. Informó que estaba en muy malas condiciones.
1: Había tanto desorden en el almacén que el perito no pudo confirmar si todos los sacos estaban allí.
4: Creo que hay múltiples indicios que sugieren, incluyendo el hecho de que había sacos rotos o no se encontraban completamente llenos, que no todo el material estaba ahí. El abogado encargado de tramitar la solicitud de Savaro decidió que no tenía sentido continuar con la inspección. Savaro abandonó las 2.750 toneladas de nitrato de amonio en el Líbano. Dejaron de intentar recuperarlo.
1: Así, Beirut se convirtió oficialmente en el destino final de ese problemático cargamento. El destino del nitrato de amonio abandonado por sus dueños quedaba en manos de las autoridades libanesas.
2: El problema con el puerto de Beirut es la total confusión que reina allí. No está claro quién es responsable de qué. De ahí el desastre en el que nos encontramos.
1: La estructura administrativa del puerto es compleja. Cuando terminó la guerra civil en 1990, se creó una comisión provisional llamada Autoridad Portuaria de Beirut. Sigue vigente y está bajo el control del Ministerio de Obras Públicas y Transportes. Eso la independiza de la Administración de Aduanas, que depende del Ministerio de Finanzas.
4: La autoridad portuaria era responsable del traslado de ese material al almacén y de su almacenamiento seguro. Los funcionarios de aduanas son responsables de resguardar el material en el puerto y garantizar que no represente un riesgo. Y además, tienen autoridad para actuar.
1: También estuvieron involucradas agencias de seguridad y estatales, así como el Poder Judicial. Todos esos actores diluyeron la responsabilidad sobre el cargamento. A lo largo de los años, la autoridad portuaria y la aduanera no intercambiaron ni una sola correspondencia sobre el nitrato de amonio.
5: ¿Es posible que esos dos departamentos tengan 2.700 toneladas de nitrato de amonio almacenadas en un lugar sobre el cual ambos tienen competencia y no hay un solo mensaje relacionado con ese nitrato de amonio? Según la ley, deberían haberlo hecho.
1: La administración de aduanas solo se comunicaba con el juez respecto a las deudas del barco.
4: Hay 6 cartas de las que tenemos registro solicitando la venta o la reexportación del material. Cada carta fue devuelta por presentar un defecto de forma. A pesar de ello, nunca corrigieron los errores y siguieron enviando la misma solicitud. Los expertos judiciales con los que hablamos nos dijeron que, incluso a falta de una orden judicial, la aduana podía haber actuado para reexportar el material, para resguardarlo o para destruirlo, y no lo hicieron.
2: Nadie tuvo el valor ni la integridad de decir, aquí tenemos un problema grave, resolvámoslo. La solución no consiste en pasarle el problema a otra persona.
1: Pero eso fue lo que pasó. Finalmente, en 2015, la tarea le fue asignada al ejército libanés. De acuerdo con la legislación libanesa sobre armas y municiones, el ejército tiene que aprobar y asegurar cualquier importación de nitrato de amonio si el contenido de nitrógeno es superior al 33,5%.
5: Y la aduana les dijo, es del 34,7%.
4: Eso era importante porque al confirmar el grado del nitrato quedaba claro que el ejército libanés tenía la responsabilidad de actuar.
5: Y el ejército

0: respondió, bien, no lo necesitamos. Punto, nada más. Muy extraño.
1: A todos les sorprendió que las autoridades libanesas no hicieran lo mínimo, que era almacenarlo en un depósito militar custodiado por el ejército.
2: Inaceptable, ¿no? Inaceptable. Es como decir, aquí hay un material peligroso. Tienes la responsabilidad de resguardarlo y proteger a la población. Ah, no lo necesitamos. No depende de si lo necesitas o no. Depende de tu responsabilidad para proteger a la ciudadanía.
3: Una tras otra, las distintas autoridades libanesas se niegan a asumir la responsabilidad por el nitrato de amonio. Los años pasan. Los funcionarios no actúan, mientras los beirutíes ignoran la existencia del peligro.

0: De 2014 a 2019 fueron años maravillosos para todos. En 2014, Tracy y yo nos casamos y nuestra hija Alexandra nació en 2017. Disfrutábamos de una vida feliz viéndola crecer. Fue el comienzo de nuestra familia, de nuestra aventura compartida.
1: Casi nadie estaba al tanto de lo que ocurría en el puerto de Beirut. El Rosus había sido abandonado en el muelle número 8. En 2018 se hundió. El pecio nunca fue retirado de las aguas libanesas. Mientras tanto, su cargamento seguía en el almacén número 12. No fue hasta el año siguiente, 6 años después de que el barco atracara en Beirut, que el nitrato de amonio volvió a ser motivo de preocupación. Líbano estaba sumido en una crisis financiera sin precedentes. En octubre de 2019, la ciudadanía se unió para manifestarse en contra de la corrupción, la mala gestión y el sistema político sectario del país.
0: Fue una época de esperanza. Muchos participamos. Alexandra nos acompañaba. Confiábamos en un cambio.
1: Ese mismo año, el presidente libanés Michel Aoun creó una oficina de seguridad estatal en el puerto para reforzar las medidas de corrupción. Estaba dirigida por el capitán Joseph Nadaf. Nadaf alerta a las máximas autoridades de la nación sobre la presencia del nitrato de amonio.
2: El capitán Nadaf era un joven oficial ejemplar. Con apenas 30 años, se le había encomendado una misión muy importante: combatir la corrupción en el puerto de Beirut, que era un foco de contrabando y sobornos.
1: Nadaf estaba casado y tenía 2 hijos. Al igual que Joseph Scaff, quien había dado la alarma años antes, era conocido por su sentido del deber y profesionalidad. Cuando Nadaf asumió su cargo, inspeccionó las instalaciones del puerto en busca de cualquier anomalía.
2: Y recorriendo el puerto, se topó con el almacén número 12. Al ver lo que había allí, supo de inmediato que algo no estaba bien. Se le alertó sobre la presencia de nitrato de amonio en el almacén 12. Y posteriormente realizó una investigación relacionada con el material y el riesgo que representaba para la población. El capitán Nadaf convocó a funcionarios portuarios a su oficina y todos dijeron lo mismo. Sí, ese material se descargó allí. Es químico, es explosivo. Hemos emitido informes. Hemos pedido al Poder Judicial que decida qué hacer con él, pero hasta ahora no hemos tenido respuesta.
1: Nadaf presentó su informe el 28 de mayo de 2020. Una línea en particular en la página 3 resulta alarmante.
3: Uno de nuestros químicos confirmó que, si se desatara un incendio, ese nitrato de amonio produciría una enorme explosión. Las consecuencias para el puerto de Beirut serían devastadoras.
2: El informe en sí, por limitado que sea, expone con claridad el riesgo que corría la población y la naturaleza explosiva de ese material. Debió ser suficiente para propiciar una acción urgente para proteger a la ciudadanía. El presidente puede convocar unilateralmente al Consejo Superior de Defensa, y se convocaron muchas reuniones a lo largo del verano sobre temas de seguridad, pero nunca se discutió sobre el peligro en el puerto.
4: Se suponía que iba a estar en el orden del día del Consejo Superior de Defensa y por alguna razón se retiró. Es extraño. Resulta muy sospechoso.
5: ¿Cómo es posible que la policía interna redactara el informe advirtiendo al presidente y al primer ministro unas semanas antes de la explosión que en ese depósito había una bomba de tiempo y no pasara nada? Son preguntas legítimas.
1: A principios de agosto de 2020, las máximas autoridades del Líbano ya habían sido informadas de la presencia de nitrato de amonio en el puerto de Beirut, pero no se tomaron medidas.
2: Y el resultado fue catastrófico.

Era un día normal durante la pandemia. Estábamos trabajando desde casa, aquí mismo en nuestro departamento. Mi hija estaba aquí, Tracy estaba aquí, y también estaba una amiga nuestra. Alexandra jugaba con sus muñecas aquí en la sala.

Empezó con humo en el puerto. Vecinos y transeúntes la filmaron. Los bomberos recibieron una llamada en la estación de cuarentena. Se les informó sobre el incendio. Así que 10 bomberos, 10 compañeros, partieron hacia el puerto sin saber absolutamente nada de lo que pasaba. Llegaron y vieron el almacén. El humo que salía de él empezaba a cambiar. Los bomberos se pusieron en contacto con la central pidiendo refuerzos. Así que prácticamente todo el personal subió a los camiones para unirse a sus compañeros. A los bomberos se los envió directo al peligro, mientras que a los vecinos del puerto se les dejó filmando tranquilamente con sus teléfonos. El resultado fue atroz.

La fuerza de la onda expansiva fue tal que todo el departamento quedó destruido. Salimos despedidos. Mi esposa logró atrapar a mi hija en el aire. Se arrojó al suelo, cubriendo a nuestra hija para protegerla de los escombros que caían.

0: Tracy quedó gravemente herida. Tenía 6 costillas fisuradas y fracturas en las vértebras, porque recibió el impacto directo del techo que se desplomaba. Mi hija sufrió una conmoción cerebral. Eso demuestra la magnitud de la onda expansiva. No se golpeó la cabeza contra la pared ni nada parecido. El impacto de la detonación fue tan potente que le fracturó el cráneo y le provocó un edema cerebral que le causó la muerte.
1: El 4 de agosto de 2020, el nitrato de amonio abandonado en el puerto provocó una de las mayores explosiones no nucleares de la historia. La catástrofe se cobró la vida de más de 200 personas, entre ellas Alexandra Nayar, una de las víctimas más jóvenes. Cerca de 7.000 personas resultaron heridas. Ninguno de los 10 bomberos enviados al puerto sobrevivió. Los de refuerzo aún estaban en camino cuando los alcanzó la explosión. En segundos, amplias zonas de Beirut quedaron destruidas. Algunos habían identificado el peligro, pero otros prefirieron ignorarlo.
2: Lo impactante e irónico es que cuando hablamos con los marineros después de la explosión y vieron los daños causados, dijeron: es algo increíble. ¿Esos sacos de nitrato de amonio aún seguían allí?
1: Esa misma noche, comenzaron a aparecer detalles sobre la causa de la explosión en los noticieros.
3: Officials tonight say a warehouse has for years been filled with dangerous explosive chemicals.
1: A las 10 de la noche, el primer ministro Hassan Diab se dirigió a la nación. Para muchos, su promesa sigue provocando indignación.
2: No me corresponde a mí juzgar a esas personas, pero la responsabilidad, según el derecho internacional de derechos humanos, es clara. El hecho de que el Estado no actúe para proteger a la población es una violación del derecho a la vida.
1: ¿Por qué explotó el nitrato de amonio el 4 de agosto de 2020? Inmediatamente, las autoridades libanesas se fijaron una ambiciosa meta: un informe sobre los responsables en un plazo de 5 días.
2: En un país como el Líbano, cuando ocurre algo así, se depende en gran medida de la cooperación internacional. Tras la explosión, llegaron expertos de todas partes, franceses, estadounidenses y británicos.
1: Los investigadores libaneses e internacionales inspeccionaron el lugar buscando pistas. Se barajaron todas las hipótesis. Y las sospechas recayeron sobre el viejo enemigo del Líbano, Israel. En aquel momento, el conflicto entre Israel y Hezbollah se había intensificado una vez más. Días antes de la explosión, se habían registrado tiroteos en la frontera sur del Líbano. Se temía una escalada en los combates.
2: Al principio, se podría pensar en otro ataque de Israel contra el Líbano. El presidente aún dijo que debía investigarse la teoría de un ataque aéreo por parte de una potencia extranjera.
1: En la prensa y en las redes sociales hubo una oleada de especulaciones. ¿Había lanzado Israel un ataque sin precedentes para desestabilizar a Hezbollah? Israel lo negó. Pero la teoría persistió, sobre todo cuando semanas después el primer ministro israelí, Netanyahu, sugirió que el lugar de la explosión podría haber sido un arsenal de Hezbollah.
4: The explosion happened here. This is the Beirut port. Now here's where the next explosion could take place, right here.
1: El líder de Hezbollah negó cualquier implicación. Sin embargo, se especuló con que el nitrato de amonio pudiera pertenecer al grupo chiita. Una suposición plausible para algunos en el Líbano, pero poco convincente para otros.
5: ¿Por qué iba a almacenar Hezbollah nitrato de amonio en el puerto de Beirut? Ellos pueden traer nitrato de amonio y declararlo como trigo, y nadie sabrá que entró al Líbano, y pueden sacarlo sin que nadie se entere. Entonces, ¿por qué lo almacenarían allí?
1: La teoría del vínculo con Hezbollah resurgió en 2021, cuando se filtraron las conclusiones de una investigación del FBI. Según los estadounidenses, la explosión del 4 de agosto no había sido producida por 2.750 toneladas de nitrato de amonio.
6: El FBI sugirió que eran unas 500 toneladas, debido a la magnitud de la detonación. Los expertos creían que, si hubieran sido 2.750 toneladas, la explosión habría sido aún mayor.
1: ¿Pudo Hezbollah haber utilizado su influencia en el puerto de Beirut para hacerse con nitrato de amonio, dejando solo una parte? A pesar de las especulaciones, no hay pruebas convincentes sobre la implicación del grupo chiita. Es posible que una parte del nitrato de amonio se vendiera ilegalmente o fuera robada. Muchos habitantes de Beirut aseguran que justo antes de la explosión del 4 de agosto, oyeron un avión volando a baja altura. La teoría de un ataque aéreo fue tomada en serio por los investigadores y evaluada. Se examinaron fotos, videos y grabaciones de audio, así como los residuos dejados tras la explosión. Todo excepto un elemento importante. Las autoridades no disponían de imágenes satelitales del puerto de ese día.
2: Líbano no recibió esas imágenes, y eso alimentó la teoría conspirativa de que había habido un ataque aéreo ese día y que se ocultaba que Israel lo había llevado a cabo. Esas imágenes tardaron en llegar, pero finalmente llegaron.
1: Las imágenes de servicios de inteligencia extranjeros no se publicaron, lo que alimentó aún más las suspicacias. Sin embargo, los periodistas tuvieron acceso a un informe de investigadores franceses que concluye: la existencia de un incendio antes de las explosiones es suficiente para excluir la teoría de que un misil o artefacto explosivo causara la detonación.
2: Los expertos franceses realizaron el trabajo más exhaustivo. Hubo buzos tácticos. Se recogieron todo tipo de pruebas para determinar qué había pasado. Y hablé mucho con expertos en balística, quienes me aseguraron que un avión o un misil en el cielo no habría pasado desapercibido.
1: A los investigadores no les quedó más que considerar otras hipótesis, que había sido un accidente. El día de la tragedia, tras años de inacción, finalmente se había enviado a trabajadores a reparar las puertas de la nave número 12, sin avisarles del peligro.
6: Parte de la tragedia y parte de las irregularidades es que a los soldadores que enviaron al almacén para asegurar las puertas, no se les dijo qué había dentro.
2: Esos trabajadores iban en camiseta y deportivas. No había medidas de seguridad. Para abrir las puertas de la nave, se les dijo que entraran por un hueco, treparan por los sacos y abrieran una puerta desde el interior.
1: Los trabajadores confirmaron que habían realizado soldaduras. Parecía una explicación del incendio.
2: Las autoridades se aferraron a eso para decir que las tareas de soldadura causaron el incendio.
1: Sin embargo, pronto quedó claro que varios factores no cuadraban. En primer lugar, los trabajadores se marcharon a las 3 de la tarde y el incendio comenzó hacia las 6.
7: Se quedaron después durante una hora en el puerto y si hubiera habido algo relacionado con la soldadura, el fuego habría comenzado mucho antes de que se fueran.
1: El grupo de investigación Forensic Architecture reveló además que el lugar donde trabajaban parece estar demasiado lejos del área identificada como foco del incendio.
2: Estudiando estos hechos y las declaraciones de testigos, parece poco probable que las labores de ese día provocaran el incendio. Estaban trabajando fuera del almacén, a unos 50 metros de donde se cree que comenzó el fuego. Así que es difícil imaginar cómo las chispas del lugar donde trabajaban iniciaron un incendio en el interior.
1: La causa exacta de la explosión sigue siendo uno de los mayores misterios de la tragedia. Siguen abiertas diversas hipótesis que van desde un simple accidente hasta un acto criminal. Las autoridades prometieron llegar al fondo del asunto en 5 días, pero esos días se han convertido en años. Una investigación nacional se ha visto afectada por interferencias políticas. Sigue sin haber respuestas.
8: Esas personas a las que se culpa, ya sea por estar en el puesto equivocado, por tomar decisiones con intención de hacer daño, por pura negligencia e ineptitud, a esas personas no se les piden cuentas localmente. Y a quienes intentaron exigir responsabilidades a nivel local, se les silencia. Pero eso no significa que el mundo no pueda exigirles responsabilidades.
5: La negligencia sigue ahí. La incompetencia sigue ahí. La corrupción sigue ahí. El soborno sigue ahí. Y esa caótica relación entre la labor de las autoridades y el puerto de Beirut sigue ahí. Por lo tanto, un 4 de agosto puede ocurrir mañana.
1: Las preguntas sin respuesta siguen atormentando a los sobrevivientes, a las familias de las víctimas y a los testigos de la explosión. En primer lugar, ¿qué hacía ese enorme cargamento de nitrato de amonio en Beirut? ¿Por qué las autoridades lo ignoraron durante casi 7 años? ¿Y por qué explotó? Estas personas han intentado responder a esas preguntas. Sin embargo, la mayoría coincide en que la verdad solo saldrá a la luz a través de un organismo oficial, uno que tenga la facultad de interrogar a implicados y exigir la entrega de documentos. Pero eso solo sucederá cuando el Líbano cuente con fondos necesarios y, sobre todo, voluntad política.

¿Te imaginas que tu computadora realmente hiciera tu trabajo y no solo respondiera a tus instrucciones? Según NVIDIA, las PCs están a punto de dejar de ser solo una herramienta para convertirse en un verdadero asistente. La tecnológica estadounidense acaba de presentar una nueva generación de computadoras con IA impulsadas por el chip RTX Spark. Lo promocionan como el chip de PC más eficiente jamás creado. Y está diseñado para ejecutar agentes de IA de forma local, sin necesidad de usar la nube. NVIDIA dice que esta tecnología podría reemplazar algún día el mouse y el teclado, permitiendo que los agentes de IA naveguen por la computadora en tu lugar. Pero, ¿qué es realmente un agente de IA? ¿Y transformará NVIDIA la forma en la que usamos las computadoras hoy en día? Para los usuarios comunes, estas nuevas PCs prometen hacernos la vida mucho más fácil. Solo le dices a la computadora lo que tiene que hacer. Encuentra el vuelo más barato, resérvalo y pon todos los detalles en mi agenda. Un agente de IA se encarga, navegando por la computadora de forma autónoma. Ya no tienes que saltar entre pestañas, ni copiar datos, ni hacer clics en menús. En teoría, estos agentes pueden encargarse de todo lo que haces en tu PC, incluso editar archivos o instalar programas. Por ejemplo, aquí en la redacción probamos el agente OpenClaw. Lo conectamos a un chat de Telegram y le mandamos un mensaje de voz. Al principio dijo que no podía procesar audio, así que le pedimos que buscara cómo hacerlo. Encontró la respuesta en internet, instaló un nuevo software y aprendió a transcribir audio, todo por sí solo. NVIDIA apuesta a que este nivel de automatización será el nuevo estándar en el uso de computadoras. Para lograrlo, la tecnológica está entrando de lleno al mercado de procesadores y se asocia con grandes marcas para competir con Intel y AMD. Por décadas, las PCs con Windows usaban procesadores y tarjetas gráficas separadas. El RTX Spark de NVIDIA lo combina todo en un solo chip más veloz, ya que los datos no viajan de un componente a otro. Además, el Spark está optimizado para todo el ecosistema de NVIDIA, que ya es una de las piezas centrales de la industria de la IA a nivel global. Con ese poder, NVIDIA quiere que la inteligencia artificial deje de depender de la nube y funcione directamente en tu computadora. Eso significaría respuestas más rápidas, mayor privacidad y no depender tanto de la conexión de internet. Pero no será barato. Los expertos calculan que una PC con IA de este nivel costará unos $4,500. Y además, los agentes autónomos conllevan algunos riesgos. Los agentes de la IA actúan por su cuenta y a veces cometen errores. Como tienen acceso a tus archivos, cuentas y aplicaciones, esos errores pueden ser graves. Por ejemplo, en un caso reciente, un agente de IA comenzó a borrar correos electrónicos después de perder instrucciones clave y solo se detuvo cuando el usuario intervino manualmente. También están los ataques de inyección de prompts. Aquí, un atacante manipula un modelo de inteligencia artificial para que ignore las instrucciones originales y ejecute unas maliciosas. Por ejemplo, un hacker podría ocultar órdenes peligrosas para tu agente en un correo o en una página web. De hecho, se cree que más del 40% de los proyectos de agentes de IA serán cancelados para 2027 por su elevado coste o por riesgos de seguridad. NVIDIA dice que está trabajando con Microsoft para integrar controles de IA directamente en Windows. El sistema operativo monitorea lo que hacen los agentes, alerta ante acciones sospechosas y pide tu autorización en momentos críticos. ¿Cómo lo ves? ¿Te parece interesante este nuevo rumbo? ¿Crees que la IA debería tomar cada vez más decisiones por nosotros o estamos perdiendo el control?

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2: ¿De qué hablaste en la última fiesta? ¿De tu último viaje? ¿Del nuevo trabajo? ¿De tu salida al cine? ¿Y por qué no hablar de tus problemas digestivos o de las hemorroides? ¿O de la depresión y la ansiedad? ¿O de cómo te rechazaron en la última cita? Ah, claro, de eso.

0: no se habla, es vergonzoso. Pero ¿por qué? Hoy hablaremos de problemas de los que no se suele hablar.
1: No entiendo por qué este tema es un tabú.
0: Bienvenidos a En Forma.

0: Salir, conocer gente y quizás encontrar el gran amor. Nada fácil, opinan en este bar de estudiantes de Estocolmo.
1: La mayoría espera que seamos los hombres quienes demos el primer paso. También en las aplicaciones de citas sentimos mucha presión por conseguir muchos me gusta, pero a veces no sale bien y eso genera inseguridad.
0: Para ayudar a los jóvenes, la Asociación Sueca de Educación Sexual ha creado un manual de consejos para citas.
1: En él ofrecemos ejemplos de cómo escribir a alguien para concertar una cita, de qué temas hablar y damos consejos para no ponerse nervioso.
0: Es una guía que abarca desde qué información e imágenes deben aparecer en un perfil hasta cómo comportarse durante la primera cita.
1: Hay aspectos en los que uno se reconoce. Por ejemplo, que a veces no tienes ni idea de qué hacer en una cita. Aquí dice que si eres de los que se ponen nerviosos, prepares preguntas y temas sobre los que quieras hablar. Sin duda, es un buen consejo. Las preguntas son interesantes. No debería sonar como una entrevista de trabajo, pero hay que mostrar interés. ¿Quién eres? ¿Qué te gusta hacer?
0: Algunos consejos, como ducharse antes de la cita, pueden parecer obvios, pero la experiencia de algunas mujeres demuestra que son necesarios. Tuve una cita y él temblaba muchísimo. Cuando quiso sentarse a mi lado con su copa de vino, me lo derramó todo encima. Fue un momento muy embarazoso. El objetivo es dar más confianza a los varones jóvenes, pues fracasar en la cita sigue siendo un tabú para ellos.
1: Mis amigos y yo preferimos no hablar de eso. Decimos, no ha salido bien, me entristece, pero ya pasó. Los chicos suelen pensar, solo me pasa a mí. Las mujeres tienen una mejor conexión social y se dicen, a veces no es tan fácil.
0: Según los autores del manual, los chicos jóvenes no deberían disimular su inseguridad con frases groseras, y probablemente muchas mujeres también lo ven así. Estos consejos son como un abrazo para los chicos. Por ejemplo, no pasa nada si estás un poco nervioso y no tienes que hacerte el fuerte siempre. Esta guía ayuda a que los chicos hablen de ello y, ¿por qué no?, a prepararse un poco.
1: ¿Es el sentimiento de vergüenza algo innato? Hasta los niños pequeños se avergüenzan. Algunos psicólogos creen que la vergüenza se aprende cuando los padres valoran negativamente el comportamiento de sus hijos. Sonrojarnos cuando sentimos vergüenza tiene una función positiva. En esos momentos, la persona con la que interactuamos nos percibe con benevolencia. Algunas personas también se avergüenzan de estar enfermas. Ni siquiera se atreven a acudir al médico, sobre todo si tiene que ver con la sexualidad, el intestino o la vejiga. Veamos tres ejemplos. Empezamos con Anne y sus hemorroides. Esta entrevista no es nada habitual, ya que a casi nadie le gusta hablar abiertamente de las hemorroides. Pero Anne Hillebrand no tuvo reparo.
0: No entiendo por qué es un tema tabú, pues en todos estos años conocí a mucha gente que también decían tener ese problema.
1: En su caso, como en el de muchas mujeres afectadas, empezó durante el embarazo. Los cambios hormonales y la presión en el abdomen fueron determinantes.
0: Empecé a sufrir estreñimiento, algo normal en las embarazadas, y no me molestó demasiado, incluso me alegré, porque solía lidiar con diarreas, así que no hizo nada. Pero en algún momento empezaron los dolores en el trasero. Además, nunca había oído hablar de las hemorroides. La comadrona intentó empujarlas

0: hacia adentro, pero a más tardar con el parto eso ya no sirve de nada. En fin, con todo lo que hay que empujar, al final salieron hacia afuera.
1: Tras el parto, la alegría por su hijo es enorme, pero las hemorroides agrandadas

0: Así que había que limpiarse otra vez con toallitas húmedas. En realidad, me untaba crema constantemente porque simplemente quería librarme de ese picor.
1: Pero en algún momento las cremas llegan a su límite. Al cabo de un año, Anne acude al proctólogo y se somete a un tratamiento para dos hemorroides grandes. Al principio con éxito, pero las molestias reaparecen.
0: Al limpiarme notaba algo afuera. Tenía la sensación de no haber terminado en el baño o una necesidad de volver al baño y dolor. Y en algún momento ya no hubo mejoría. El dolor persistía. Pero esperé un año para ir al médico y entonces ya eran hemorroides de tercer y cuarto grado. Lo único que ayudaría era una operación.
1: Las hemorroides se clasifican en cuatro estadios, explica la proctóloga Momoko Nagata.
0: En primer lugar, están las hemorroides ligeras, que provocan una sensación de presión, picor o supuración. En el segundo estadio están un poco más abultadas, pero aún no se ven desde el exterior. Provocan picor y pueden sangrar. En el tercer estadio, las hemorroides sobresalen hacia afuera, pero se pueden volver a introducir con el dedo. En el cuarto estadio, las hemorroides sobresalen de forma permanente, duelen y la zona ya no se cierra correctamente. Nunca tienes la ropa interior limpia.
1: Anne Hillebrand tenía mucho miedo a la operación y fue posponiendo la intervención.
0: Pero llega un momento en que ya no puedes seguir así, ya no quieres seguir con todo ese lío de dolores y cremas.
1: Finalmente decide someterse a una operación. Las hemorroides afectadas se extirpan con cirugía. La herida no se sutura, sino que debe cicatrizar libremente.
0: Estuve una semana tumbada. La zona anal es una de las más sensibles de nuestro cuerpo. Allí tenemos un sistema nervioso increíblemente complejo, muy sensible. Es importante para que podamos percibir si perdemos líquido o gases, y por eso duele tanto.
1: Aunque Anne sigue teniendo pequeños problemas de vez en cuando, ya no presenta molestias, y le gustaría que siga así el mayor tiempo posible.
0: Es molesto. Uno no quiere preocuparse por ello todos los días. Te despiertas por la mañana y piensas, ¿ya está mejor? No, sigue ahí. Y por la noche igual, y al final acabas harta.
1: Anne Hillebrand rompió el tabú y recomienda a otros afectados acudir al médico cuanto antes.
0: Durante años, Hennigstein sufrió cólicos y dolores. Padecía una inflamación crónica en el intestino. Hoy en día, informa a otros sobre nuestro sistema digestivo y ha vuelto a disfrutar de la comida.
1: Es importante que cuando comas, lo hagas a gusto. Ese no fue mi caso durante muchos años. Tenerle miedo a la comida tiene efectos negativos. Esa sensación de malestar hace que el vientre se rebele.
0: Hennig habla por experiencia propia. Por eso, hoy comerá una pizza que no da problemas intestinales. Largo tiempo evitó hablar de sus problemas. Hoy sabe que mucha gente tiene molestias y que el conocimiento puede ayudar.
1: Existe una dieta antiinflamatoria que aporta mucha energía. Se trata sobre todo de ingredientes como los que tenemos aquí. Pero por supuesto también hay muchos otros, sobre todo verduras y alimentos ricos en fibra, un poco al estilo mediterráneo.
0: Influencers gastronómicos hay desde hace tiempo, pero el tema de la salud intestinal es relativamente nuevo.
2: Es klingt vielleicht ein bisschen komisch, aber Jule und ich machen uns trotz antientzündlicher und darmfreundlicher Ernährung das leckerste Essen überhaupt.
3: Ein richtig guter Stuhlgang sieht ungefähr so aus. Oder bei Vegetariern auch mal ein bisschen heller.
4: Du wirst es nicht glauben, aber seitdem ich mich antientzündlich und darmfreundlich ernähre, mache ich mir die allergeilsten Süßigkeiten.
5: Jemand mit Reizdarm, Unverträglichkeiten oder einer chronisch entzündlichen Darmerkrankung braucht ganz andere Lebensmittel als jemand ganz ohne Beschwerden.
0: La comida siempre ha sido importante para Hennig, pero desde la adolescencia solía sentirse mal.

0: Además, tenía que incorporarse a la empresa familiar como ingeniero civil. Los ataques de pánico y los problemas estomacales e intestinales se multiplicaron.
1: El cuerpo empezó a hablarme cada vez más. Henning, despierta ya. Pero en aquel entonces no lo reconocía.
0: Dejó su trabajo como jefe de obra y se centró en su salud. Realizó una formación como nutricionista y ahora imparte cursos. Recorre su tierra natal con sus charlas. El interés es enorme y lo más sorprendente, se puede hablar abiertamente del intestino y la digestión.
1: Tengo aquí una manguera en forma de C que voy a desenrollar ahora. Sí, sí, más o menos hasta la mitad. ¿Qué quiero representar con esto? El intestino, exacto. Todo lo que colora es especialmente saludable. Tiene muchos antioxidantes, por lo que es antiinflamatorio. Y al intestino le gusta el movimiento, porque si está perezoso aparece el estreñimiento. Por mi parte, he sacado algo en claro de esta charla. Sin duda, lo de dar un paseo después de comer.
0: Hacemos mucho deporte, aquí comemos bastante sano, aunque claro, a veces también comemos mal. Pero lo voy a dejar de hacer.
1: Fue muy interesante ver que alguien con una enfermedad autoinmune vuelve a encontrar el camino a través de la alimentación y no de la medicina o la industria farmacéutica.
0: Henningstein tiene ya bajo control su enfermedad intestinal, la colitis ulcerosa. Hoy lleva una vida sin complicaciones y ha encontrado su vocación.
1: Muchas gracias, ha sido un honor.
0: Este no es un tema del que a uno le guste hablar. Por eso para mí es importante que se rompa ese tabú, que no se sienta vergüenza.
1: Para Eva Miller, los problemas de vejiga están muy presentes en estos momentos. Y es que padece desde hace años de infecciones debido a una vejiga distendida. Y solo tiene 45 años.
0: La vejiga ya está tan distendida y dañada que no se puede reparar. Es como la vejiga de un hombre de 70 años.
1: Su vejiga tiene ahora un volumen de un litro, más del doble que el de una vejiga sana, y reacciona cada vez peor cuando está llena. Para no sufrir infecciones constantemente, Eva Miller tiene que utilizar una sonda varias veces al día para vaciar la orina, un procedimiento complicado.
0: Todo debe realizarse con el máximo nivel de esterilidad. Tengo que esterilizarme las manos, preparar las compresas, desinfectarlas también, lavarme la zona íntima y desinfectarla. Después introducir el catéter y esperar a que llegue el momento.
1: Esto no puede seguir así. Un marcapasos vesical debería ayudar. La uróloga Inga Peters explica lo que le espera a la paciente. En una primera intervención se coloca un electrodo en la pelvis y se conecta mediante un cable a un marcapasos externo. Solo tras una fase de prueba satisfactoria se implantará el marcapasos en una segunda intervención.
0: Esperamos que, al estimular los nervios de la vejiga, haga que la vejiga vuelva a contraerse y que, en el caso de la señora Mela, esta retención urinaria crónica, esta orina residual que padece de forma permanente, se reduzca.
1: Y es que las cistitis de Eva Miller son ya casi crónicas. El uso del catéter es fundamental. De lo contrario, el riesgo sería elevado.
0: Hay tensión sobre el tracto urinario superior, porque la orina se acumula y así nos envenenamos nosotros mismos.
1: El marcapasos vesical podría evitar el uso de la sonda a la paciente, pero con los años su vejiga se ha distendido mucho. Las posibilidades de éxito son solo del 50 o 60%.
0: Quiero aprovechar la oportunidad, aunque solo sea un 10%. No quiero arrepentirme dentro de 10 años de no haberlo intentado.
1: La primera operación. Bajo anestesia general le implantan a Eva Miller el electrodo, justo en el sacro, en la parte posterior de la pelvis.

0: Desde aquí, los impulsos deben llegar al cerebro a través de las vías nerviosas e indicar cuándo debe vaciarse la vejiga. La intervención dura solo 30 minutos. Por seguridad, los médicos trabajan con control radiológico. Una técnica ajusta el marcapasos externo.
1: Sirve para que durante la operación pueda ajustar un poco la intensidad de la corriente. Además, cuando lo probamos, también puede ajustar la señal que llega al nervio sacro.
0: Después de la operación, Eva Miller deberá comprobar durante 4 semanas si el marcapasos le funciona y si su vejiga responde a los impulsos.
1: El electrodo está muy bien colocado. Ya he visto respuestas a la estimulación más intensas, pero eso no significa nada. Aún así, puede que esto sea totalmente suficiente para la paciente. ¿Cómo pasó en las últimas semanas?
0: Unas semanas más tarde, Eva Miller vuelve al hospital. Las últimas semanas han sido para ella una montaña rusa de constantes inflamaciones. Por desgracia, el marcapasos no le trajo mejoría alguna.
1: Lamentablemente, no he superado la fase de prueba. No estoy decepcionada porque merecía la pena intentarlo. Pero me habría alegrado de que todo hubiera funcionado bien y no tener que usar la sonda tan a menudo.
0: La vejiga no ha respondido a las señales. Para Eva Miller, esto significa seguir cateterizándose cada vez que va al baño.
1: Es importante que lo haga con regularidad. Esto reducirá claramente las infecciones. Calculo que necesitará hacerlo unas 5 veces al día.
0: Aunque el marcapaso vesical no funcionó en su caso, para Eva Miller fue importante hacer el intento. También nos cuesta hablar de nuestras enfermedades mentales, y es que en una sociedad orientada al rendimiento, la vulnerabilidad se penaliza. Quienes padecen depresión a menudo no se soportan a sí mismos. Las cosas más sencillas les resultan muy difíciles y temen la incomprensión de quienes las rodean, la exclusión social y las desventajas profesionales. Sin embargo, solo quien habla de ello puede encontrar una salida a la enfermedad.
1: Mis hijos han sido siempre lo más importante para mí, y que de repente me arrancaran así de la vida y ya no pudiera ocuparme de ellos fue para mí en realidad lo peor. Tenía un marido y unos hijos estupendos, una buena casa antigua, un trabajo, teníamos dinero suficiente para comer, para vivir. En el fondo lo tenía todo. En realidad, no me di cuenta a tiempo de que algo así sucedería. Notaba que estaba realmente al límite de mis fuerzas. Dar vueltas a las cosas, no poder dormir, taquicardia. De alguna manera, lo dejé todo de lado y lo ignoré. Estaba en un agujero negro tan profundo. Ya no podía ocuparme de nada. Me colapsé por completo. Prácticamente solo me quedaba en el dormitorio y no sabía cómo levantarme por las mañanas. También tenía pensamientos tan salvajes y confusos que era como si estuviera en otro universo. Sin la psiquiatría no lo habría logrado. Estaba tan gravemente enferma que necesitaba la unidad de psiquiatría. En primer lugar, necesitaba ese refugio que ofrece la unidad de psiquiatría, en el que prácticamente te alejan de todo, de todas las presiones, de todas las obligaciones.
0: Era un cuadro clínico muy grave. Creo que la propia paciente se sorprendió muchísimo de llegar a un estado en el que estuviera tan incapacitada. Todos los métodos que había probado hasta entonces para recuperarse y volver a la normalidad simplemente no funcionaban.
1: Y comprendí que una depresión te hace ver, fíjate bien, te has hecho daño a ti misma en tantas ocasiones, con tu perfeccionismo, con el deseo de complacer siempre a todo el mundo, de ser siempre amable, de hacerlo todo bien y de no dar nunca un puñetazo sobre la mesa. Y entonces, para asimilarlo, empecé a escribir lo que me estaba pasando, a modo de diario, solo para procesarlo de alguna manera. Empecé a dibujar y me di cuenta de que me hacía mucho bien. Entonces, unos amigos míos me dijeron, Kerstin, esto se ve genial. Al leerlo, uno tiene la sensación de que de repente puede entender lo que siente una persona con depresión. Tienes que hacer un libro con esto sin falta. Quiero sacar este tema de ese rincón tabú a toda costa, porque ¿acaso uno se avergüenza de tener cáncer? No. ¿Por qué entonces uno se avergüenza de tener depresión? No lo entiendo. Quiero que mi historia no solo elimine la vergüenza, sino que también dé ánimos y que la gente vea que he superado todo eso.

0: En realidad, la risa se considera una señal social positiva, pero no para las personas que padecen gelotofobia. Esas personas sufren un miedo patológico a que se rían de ellas, lo que les provoca inseguridad y aislamiento. Pero que se rían de ti puede resultar muy hiriente. Los niños torpes lo saben bien por las clases de educación física. El miedo a las burlas a veces perdura toda la vida.
1: Durante 61 años, esto le resultaba impensable.
2: Es miedo al agua. Durante todo ese tiempo no pude nadar. Le tenía un respeto enorme al agua. Ahora estoy agotado. Y luego la cara en el agua, cuento hasta 10.
1: A los 61 años, Zbigniew Spotovich quería probarse una vez más, así que se apuntó a un curso de natación para principiantes adultos. Siempre le había dado vergüenza no saber nadar, pero aquí en el grupo no está solo.
2: Que vengan a esta edad me inspira un gran respeto. Es esa vergüenza que sienten las personas. Oh, me están mirando y aún no sé nadar. Superar ese miedo es muy difícil. Así que para ellos es fantástico.
1: Lee Nguyen entrena 16 veces por semana nadadores novatos de entre 18 y 74 años. Muchos han vivido situaciones traumáticas en el agua cuando eran niños. En el caso de Zbigniew, fue diferente.
2: Soy de Sopot, cerca de Gdansk, es decir, playa y mar, pero aún así no tuve la oportunidad. Aprender a nadar en el mar es muy difícil. De alguna manera, aguanté todo ese tiempo. Aunque, claro, hubo momentos en los que quería meterme al agua, en vacaciones o así, pero entonces no podía.
1: A mayor edad, más tiempo se necesita. Puede llevar hasta 18 horas, pero este hombre de 61 años ya nota los primeros progresos tras 5 horas.
2: Por supuesto. Y contamos siempre con el apoyo de nuestro entrenador y su equipo. Así que uno tiene confianza. Quizás sería diferente si estuviera solo en algún lugar de la piscina. Aquí sabes que él está ahí y que simplemente te cuida. Y sí, estamos seguros. Al menos yo me siento seguro. En esta ronda se tiran al agua y dan una vuelta completa. No hacen más nada.
1: Han superado con éxito la fase de adaptación al agua. Tras los 45 minutos de entrenamiento, todos están agotados, tanto física como mentalmente, pero se atreven cada vez más a soñar.
2: Bueno, eso aún está lejos. Primero, mi objetivo es la braza y luego el estilo libre. Esa es mi meta.
1: Una meta a la que se han acercado un poco más hoy Zbigniew Spotovich y todos los demás.
2: Tengo buenos alumnos, lo conseguirán.
0: Esto fue todo por hoy en Informa. Le esperamos en nuestra próxima edición. ¡Tschüss!

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0: Tirana, la capital albanesa, es muy popular entre los turistas. Pero, ¿cómo es crecer aquí? Un joven albanés nos lo mostró durante un día.
1: Soy Drin, tengo 16 años y vivo en Tirana. Esta es la ciudad en la que crecí y en la que viví.

0: Vi muchas experiencias. Ven, te mostraré un día en mi vida. Hola, bienvenidos a mi casa. Vivo aquí con mis padres y mis abuelos viven en la casa de al lado. Ella es mi madre. Siempre me ayuda a preparar el desayuno y a arreglarme para ir al colegio.
1: El hermano mayor de Drin trabaja en el extranjero. En Albania es normal que la familia viva junto con los abuelos.
0: Esta es mi habitación. Me encanta. Refleja mucho mi personalidad. Y aquí paso la mayor parte del tiempo estudiando, tocando música.
1: Drin se levanta a las 6 de la mañana. Tiene que caminar bastante para tomar el autobús al colegio. Va al colegio católico Don Bosco. Las clases empiezan a las 8. Hoy, Drin rinde un examen de albanés. El colegio termina después de la sexta hora. Después del colegio, pasa a visitar a su abuela, la madre de su padre. Desde que se quedó viuda, vive sola. En la planta baja hay una habitación especial para Drin.
0: Estos son todos los barcos que mi abuelo y yo construimos a lo largo de los años. Son maquetas de barcos reales. A mi abuelo le apasionaba y él me enseñó a hacerlas. Este es mi abuelo. Cuando era joven estudió en la escuela naval y luego trabajó a bordo durante mucho tiempo. Aquí viene mi abuela. Mi abuela y yo estamos muy unidos. Vengo a visitarla todo lo que puedo, 3 o 4 veces por semana, incluso los fines de semana. La familia es lo más importante en Albania.
1: Por la tarde, Drin va al centro con su amigo Boran. Ambos son del mismo grupo de amigos del colegio.
0: Nos vemos después del colegio, hacemos deporte o jugamos a videojuegos juntos.
1: O hacen lo que están haciendo hoy, ir juntos a una panadería y comprar un pastel típico albanés, el byrek.
0: Es una especie de comida rápida albana, está muy rico, todo el mundo lo come.
1: Según una encuesta, la mitad de los albaneses no puede permitirse ir a un restaurante, ni siquiera de vez en cuando. Por eso el byrek es tan popular.
0: Yo pedí uno con queso feta y ricota. Y él... yo con carne.
1: Hay muchos lugares en Tirana que recuerdan la historia del país. Albania fue una dictadura comunista hasta 1991, la mayor parte bajo el liderazgo de Enver Hoxha.
0: Ese dictador construyó muchos búnkeres. Utilizó gran parte del tesoro público para construir búnkeres como este, para que todos estuvieran a salvo en caso de guerra. Pero eso nunca sucedió. Todo ese dinero se desperdició.
1: Albania es uno de los países más pobres de Europa. Una cuarta parte de los jóvenes de entre 15 y 24 años están desempleados.
0: Yo también siento la necesidad de salir del país para estudiar, porque pienso que si me quedo aquí no tendré ninguna oportunidad en el mundo profesional. Ese es el mayor problema del sistema albanés y lo primero que hay que cambiar.
1: En ningún otro país de Europa hay tantos jóvenes que emigran. Un tercio de las personas nacidas en Albania viven en el extranjero, muchas de ellas en la Unión Europea. Aunque Albania no es miembro de la UE, su candidatura a la adhesión data desde 2014. A Drin le gustaría estudiar ingeniería mecánica o robótica, quizás en Viena, pero no quedarse allí para siempre.
0: Así ha sido un día en mi vida. Espero que lo hayan disfrutado. Adiós y mirupafshin.
2: Los niños franceses tienen fama de estar muy bien educados. ¿Cómo lo logran? Visitamos a una familia en París.

0: Este es César, tiene 9 años y vive en París. Está haciendo compras para la cena con su familia.
1: Dos baguettes y, por favor, frambuesas.
0: Hacer los recados no es su única tarea doméstica. Junto a su hermana, ayuda regularmente con las labores del hogar. Siempre lavo los platos y guardo los vasos, platos y cubiertos. Los Vieira viven en París y son una familia típica aquí. Aunque Verónica cría sola a sus dos hijos, Emilia y César. Hace 5 años se separó y los niños pasan la mayor parte del tiempo con ella. ¿Qué valores quieren transmitirle los franceses a sus hijos?
1: Tenemos que educar a los niños. De hecho, creo que es muy importante que los niños se comporten bien. Cuando vamos a un restaurante, nos fijamos en los modales. Eso es importante para nosotros. Se trata de darles un marco y ponerles límites.
0: En Francia viven unos 8 millones de familias con hijos. Aproximadamente una de cada 4 está encabezada por un progenitor soltero. Es uno de los países europeos con mayor natalidad. Por mujer hay un promedio de 1,62 hijos. Son las 7 de la mañana y a los Vieira les gusta empezar el día desayunando juntos. No volverán a verse hasta la noche. Emilia y César estarán en la escuela de 8:30 a 5 de la tarde. Ambos van y vienen solos.
1: Después del desayuno me preparo y salgo. Voy sola caminando a la escuela. Tardo 5 minutos. Es normal, todos en mi escuela lo hacen. Adiós, cariño. Te quiero. Diviértete. Hasta la noche.
0: A Emilia y César les gusta ir solos, sin necesidad de que los acompañen. Verónica sabe que necesita tener también tiempo para sí misma. Trabajó en un banco. Cuando sus hijos tenían 3 meses, volvió a trabajar a tiempo completo. En Francia eso es algo habitual. 2/3 de las mujeres francesas trabajan y 3/4 partes lo hacen a jornada completa. Ahora Verónica se reorienta profesionalmente. Ella no es solo madre.
1: Las mujeres francesas somos bastante independientes. En la familia no nos ocupamos de todo. Buscamos ser madres presentes, pero no queremos controlar todo. No queremos ser omnipresentes. También queremos realizarnos nosotras mismas.
0: En Francia, el Estado apoya a las familias de muchas maneras, ya sea mediante el reembolso parcial de los gastos de guardería o mediante ayudas económicas por hijo. Pero, ¿cómo se reparten en las familias francesas los cuidados? Las cosas cambiaron bastante.
1: En mi círculo de amigos ahora se reparte todo un poco más equitativamente, pero estamos lejos de una igualdad real. Diría que las madres llevan la mayor carga. Los padres se ocupan sobre todo de las cosas divertidas, excursiones, vacaciones y todo lo entretenido. Nosotras nos tenemos que ocupar sobre todo de las tareas menos agradables. Somos así, nos sentimos culpables si no lo hacemos. Y bueno, también es así porque se nos da mucho mejor que a los hombres.
0: César y Emilia suelen volver del colegio sobre las 5 de la tarde. Luego hacen deberes y se ocupan de algunas tareas domésticas. A César le toca hacer las compras. Emilia ayuda a lavar la ropa y a ordenar la casa.
1: Zapatos, por favor, recógelos. Guárdalos. Estoy convencida de que los niños necesitan límites claros. También necesitan experimentar frustraciones de vez en cuando y que se les diga que no. Se los digo porque los quiero. Pero también creo que el día de mañana les vendrá bien ser independientes. Aprender a manejarse solos y no pensar que yo estoy ahí para todo. No quiero eso.
0: La cena es el momento clave en el que la familia se reúne. A las 7 en punto la comida está servida, ensalada, verdura y pollo, que César y Emilia comen sin quejarse. Se toman su tiempo para disfrutar de este momento compartido.

0: tejido en torno a la mesa.
1: Algo que me parece muy importante es estar unidos. Claro que hay rivalidades, pero al final de las discusiones deben entender que si hay alguien en el mundo en quien pueden confiar, es su hermano o su hermana.
0: Después de cenar, la familia suele jugar a las cartas, conversar o ver televisión juntos. Así es una noche cualquiera en casa de los Vieira, una familia que refleja a la típica familia francesa.
2: El mar de Baden o de Frisia, en el norte de Alemania, es un espectáculo natural, patrimonio mundial desde 2014. La reportera de Euromax, Gunnar Kettles, vivió allí una jornada muy variada.
1: Bienvenidos al mar de Frisia. El mar de Frisia o mar de Baden es un lecho marino muy extenso que queda al descubierto cuando la marea baja. Fue declarado reserva natural por la UNESCO. Ubicado en el Mar del Norte, se extiende a lo largo de 500 kilómetros de costa desde los Países Bajos hasta Dinamarca. Nos quedaremos en Alemania, en el Parque Nacional del Mar de Baden. Nuestro día comienza a las 6 de la mañana. Caminaremos 10 kilómetros con el guía Joke Pouliart. La marea está baja, por lo que podemos pisar el fondo del mar. Joke nos muestra algunos de los pequeños habitantes que yo no habría sido capaz de descubrir sola.
0: Miren todo lo que hay aquí.
1: Aunque no tenemos mucho tiempo, hay que seguir antes de que suba la marea, algo que sucede dos veces al día.
0: Aquí es más profundo. Muévanse. Hay una corriente fuerte. Vengan hacia acá.
1: Y comienza a llover. El clima es muy cambiante aquí. Finalmente llegamos a nuestro destino, la isla de Münzener Ok, un refugio para aves migratorias. Regresamos hacia el continente. Debemos darnos prisa antes de que la marea suba. Es hora de explorar el paisaje y su gente. Estoy en la localidad costera de Norden, en la región de Frisia Oriental, donde haré una pausa para tomar un té. Aquí el té es más que una bebida. La Teetijd, hora del té, es parte de la cultura de Frisia Oriental. Primero se echa una piedra de azúcar en la taza y luego se añade el té negro. Si se hace bien, se oye crujir el azúcar. Luego viene la parte más divertida. Se deja caer la leche formando un círculo en sentido contrario a las agujas del reloj, de modo que forme unas nubecitas. Pero no se revuelve. Se bebe en tres sorbos. El primero es cremoso, el segundo amargo y el tercero muy dulce. Eso es todo. Si les interesa la historia del té en Frisia Oriental, les recomiendo visitar el Museo del Té en Norden. Pero ahora tengo una cita con unos fascinantes habitantes del mar de Frisia. El centro de rescate de focas es una gran atracción en Norden. Aquí curan focas heridas y desorientadas para que se recuperen antes de devolverlas. Veamos. Las focas son depredadores marinos difíciles de observar en su entorno natural. Dan a luz a sus crías en verano y, cuando una de ellas se pierde, termina aquí. Además, en este centro se puede aprender mucho sobre estos simpáticos mamíferos. Hora de la comida. Hoy el menú consiste en arenques. Los cuidadores alimentan unas 180 crías de focas por año. Tras 63 días, los animales engordaron 25 kilos y pueden ser devueltos a su hábitat natural. A menudo las crías pierden a sus madres por culpa de los seres humanos. Ver comer a las focas me dio hambre a mí también. Por favor, un sándwich de arenque. En el norte de Alemania, los sándwiches de pescado son la comida rápida por excelencia y se preparan frescos. Me encantó pasar el día explorando el mar de Frisia, conocer a su gente y a su fauna. Especialmente me gustó mucho compartirlo con ustedes, ya que yo soy de esta región. Hasta la próxima.
2: Cada país europeo tiene su gastronomía típica. En Alemania, las cervecerías al aire libre. En Austria, los cafés. Y en Inglaterra, los pubs. Y en Grecia, allí están los cafenios. ¿Qué son? Se lo mostramos ahora.
3: ¿Se atreverían a entrar aquí o es solo un lugar para hombres mayores? ¿Son bienvenidos los turistas en los cafenión griegos? ¿Y por qué nunca hay que remover el café? Les mostramos cómo es la típica cafetería tradicional griega.
4: La gente que va a una cafetería tradicional busca precisamente eso, lo auténtico, lo genuino. Incluso si vas solo, es fácil hacer amigos. Y eso es algo que nos caracteriza a los griegos. Nos gusta conocer a gente.
3: Con gente agradable, el cafenión es perfecto, aunque sea un poco más caro. Aquí está nuestro anfitrión, Yorgos Castelorisios. Su padre ya regentaba el cafenión Castelo, en Atenas.
4: Aquí cada palabra cuenta. Cuando dices buenos días, lo dices de verdad. En otras cafeterías se sientan siempre los mismos y a veces ni siquiera se saludan. Aquí en el cafenión, aunque no conozcas a nadie, acabas haciendo amigos.
3: Cafenión significa cafetería. Esta abre a las 8 de la mañana. Se sirve café al estilo griego.
4: No se puede preparar deprisa con agua hirviendo.
3: Para el café griego no se necesita una gran máquina express. El café molido se mezcla con agua y un poco de azúcar en un recipiente llamado briki y se pone a hervir al fuego. ¿Conocen este tipo de café?
4: Los turistas suelen tomarlo mal. Lo confunden con un espresso italiano. El café griego necesita espuma. Lo tomamos muy despacio, a veces con un poco de dulce, pero muy despacio, no es un espresso.
3: Además, hay que tener en cuenta la borra, por eso no hay que remover el café. Si van a un cafenión por la mañana, los clientes suelen ser hombres mayores, muchos de ellos jubilados y con mucho tiempo libre.
4: Nos reunimos aquí sin habernos citado previamente. Sabemos que sea la hora que sea, siempre nos encontraremos a alguien aquí. Aquí resolvemos todos los problemas políticos. Casi elegimos al primer ministro.
3: El cafenión tiene sus raíces en la cultura de las cafeterías durante el dominio otomano de Grecia. Un hecho curioso. Antes, el cafenión solía tener el único teléfono del pueblo o el único televisor. Era el lugar donde se reunían todos. El backgammon, tablí en griego, se sigue jugando aquí con frecuencia.
4: El cafenión solía tener la función de foro, era un lugar de reunión. El cartero traía incluso las pensiones y las cartas aquí, porque todos venían aquí. En general, las mujeres tenían prohibida la entrada. Era en realidad un lugar de dominio estrictamente masculino.
3: Por suerte, hoy en día todo el mundo es bienvenido. Y además de café, también se pueden pedir otras bebidas y aperitivos. Lo más habitual son los mietze, pequeños platos típicos griegos. Por la noche, cada vez viene más gente joven. A menudo permanece abierto hasta la 1 de la madrugada o incluso más tarde.
4: También tenemos alcohol de mucha graduación, como el raki, pero con el calor, mejor cerveza.
3: A mediodía me suelo tomar un uso o un sipuro y un mezze. Por la noche tomamos juntos un vino o una cerveza y normalmente hay mezze para comer todo el día. Sí, creo que en los últimos años ha aumentado mucho la afluencia de jóvenes a los cafés. Antes les interesaban otras cosas. Pero eso está cambiando. Y ahora empiezan a valorar mucho más la tradición. Si se preguntan si los turistas son bienvenidos en los cafenión y qué comportamientos hay que evitar,
4: Es un error no beber con nosotros, decir no. El mayor error es decir no si te invitan a un raki o dos.
2: Los Países Bajos son famosos por sus suecos de madera, una tradición de más de 800 años, pero este oficio está desapareciendo. Conocimos a un hombre decidido a salvarlo.
1: Martin Dijkman en su taller. Este neerlandés cultiva el arte centenario de fabricar klompen, los mundialmente famosos suecos de madera. Pero apenas hay jóvenes que tengan interés por este oficio.
5: En Holanda hay 10 artesanos que se dedican a esto como afición y unos pocos como profesión.
1: Martin es uno de ellos y promueve el arte de fabricar suecos de madera en todo el mundo.
5: En realidad, mi objetivo es mantener vivo este oficio. Y por supuesto, espero que haya gente que lo siga practicando. Pero es difícil.
1: Martin pertenece a la cuarta generación de una familia de fabricantes de suecos en la pequeña localidad de Lütenberg, en el norte del país. Su materia prima es la madera de álamo.
5: La madera no debe tener nudos. Cuando empiezas a cortarla en trozos fuera, ya sabes si la madera es la adecuada.
1: Con el taco listo, se dirige a su taller donde todo gira en torno a los suecos. Con ellos incluso recrea la pintura barroca flamenca. Este cuadro está compuesto por más de 13.000 suecos en miniatura. Pero volvamos a las versiones que se pueden calzar.
5: Voy a tallar un sueco para niños. Será aproximadamente de la talla 32. Aunque los suecos no se miden en tallas de calzado, sino en centímetros.
1: Este artesano trabaja con herramientas heredadas de sus antepasados. El trabajo se realiza exactamente como se hacía hace más de 800 años.
5: Los dos quedaron iguales.
1: Antes había que ser aprendiz durante 7 años para dominar el oficio.
5: No hace falta ser fuerte, pero se necesita buena madera, herramientas bien afiladas y dominar la técnica. Por ejemplo, saber usar esta cortadora. Así es sencillo. Y así haces más fuerza de forma innecesaria.
1: Antiguamente, los agricultores y artesanos llevaban suecos de madera durante todo el día. Hoy son, sobre todo, un símbolo del país y un souvenir muy popular. Como no hay jóvenes que continúen con el oficio, Martin promociona su profesión. Invitado por las embajadas neerlandesas, viaja por todo el mundo. Incluso conoció a la realeza.
5: Trabajé en Nueva York, en Kuala Lumpur, en Tokio, en China. Conocí al rey en Nueva York, donde estuve 10 días en un evento. El rey pasó por allí durante una hora. Me siento orgulloso de haber estado frente a él cara a cara. Fue un momento muy especial.
1: El reconocimiento fortalece su compromiso con el oficio, aunque más importante para él es que sus clientes queden satisfechos. Así que la comodidad es prioridad. El interior lo moldea con herramientas especiales. Le tomó unas 5 horas terminar el par de suecos, ¿o no?
5: El sueco en sí está listo, pero no del todo. Porque primero la madera tiene que secarse y eso lleva una semana. Solo entonces se podrá caminar con ellos. Y aún falta la decoración.
1: Cada fabricante de klompen tiene su propio diseño. Martin heredó el suyo de su padre. Pero también ha creado a mano versiones distintas de los suecos de madera. Algunas de ellas son solo para admirar, no para usar. Ya sea como calzado de trabajo o como souvenir, los suecos forman parte de la cultura neerlandesa que aún se conserva gracias a artesanos apasionados como Martin Dijkman.
2: Y esto ha sido todo por hoy en Euromax. Pueden encontrar más historias de toda Europa en nuestras redes sociales. Ingresen y compartan. Hasta la próxima. Chao.

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9: Decenas de miles de haitianos en Estados Unidos se enfrentan a ser deportados si no abandonan voluntariamente el país, tras el fin este lunes del llamado TPS o estatus de protección temporal. En junio, la Corte Suprema estadounidense validó una decisión del Departamento de Seguridad Nacional que anula el TPS para Haití. Bajo este estatus, en vigor desde 2010, los haitianos podían vivir y trabajar legalmente en el país. Pero según Washington, permitir la presencia de haitianos bajo este régimen es contraria al interés nacional, aún considerando la catastrófica situación de seguridad en Haití. Y vamos a hablar de las razones, de los efectos y también del contexto de este fin del estatus de protección temporal para Haití con dos invitados: Abel Núñez, director ejecutivo del Centro de Recursos Centroamericanos Carecen, está en Austin, Texas, Estados Unidos, y con el periodista José

0: José Díaz Briceño, nuestro hombre en Washington. Gracias a ambos. Esto es DW Actualidad en Análisis y yo soy Andrés Goldschmidt. Abel, vamos a comenzar con vos. Hago la historia corta para poner en autos de qué estamos hablando. En julio de 2025, Kristi Noem, la secretaria de Seguridad Nacional, decidió el fin de este estatus de protección temporal. Esta decisión fue desafiada ante la justicia y la Corte Suprema, hace poquito, en junio, decidió, validó esta decisión del Departamento de Seguridad Nacional. Ahora, si estoy actualizado, resta que un tribunal de distrito en Washington levante una medida de no innovar y ya entraría en efecto esta finalización. ¿Cuál es el efecto concreto, Abel, para los afectados?
1: Bueno, gracias por tenerme. Primero, el efecto es de que todas estas personas de 300 a 350 mil haitianos que están bajo esta protección perderían la habilidad de estar aquí legalmente en Estados Unidos. Eso quiere decir que inmediatamente ya pueden ser arrestados y puestos en procesos de deportación. Dos, pierden el permiso de trabajo. Parte de lo que es la protección temporal es de que les da la habilidad de trabajar en Estados Unidos legalmente. So, ellos van a perder sus trabajos porque no pueden estar contratados sin autorización. Y hay otras cosas que están atados a eso. Por ejemplo, muchos de los haitianos o muchas personas bajo el TPS, cuando ya tienen su permiso de trabajo, también adquieren una licencia de conducir. So, ahora es ni conducir van a estar. Hay que reconocer de que muchas de estas personas manejan a sus trabajos, van a dejar a sus hijos a las escuelas, trabajan en el sector formal y ahora, si ellos deciden quedarse, van a quedar en una condición irregular en Estados Unidos y de nuevo con una probabilidad muy alta que sean arrestados y sean puestos en procesos, porque el sistema también los conoce, o sea, tienen su dirección, donde trabajan y es una población que se ha registrado con el sistema estadounidense. Por lo tanto, la policía migratoria va a tener una habilidad muy fácil de arrestarlos y ponerlos en proceso de deportación.
0: Y José, ya vamos a ir al futuro inmediato, lo que pueden ser las deportaciones o el proceso de deportaciones. La pregunta, José, ¿por qué se decidió el fin del... ¿Cuáles fueron las razones para el fin del TPS, que está en vigencia desde 2010? La razón fue el devastador terremoto en Haití, y luego se fue renovando por distintas razones. ¿Por qué se decidió el final? ¿Cuáles fueron los motivos? ¿Y por qué la Corte Suprema validó esta decisión, José?
2: Sí, esta decisión del Departamento de Seguridad Interna tomada en 2025, pues se inscribe en esta drástica y draconiana política de control migratorio del presidente Trump. Este no es el único programa que está siendo de alguna manera cancelado, sino la propia administración está cerrando otras avenidas, incluyendo la mayor parte de las vías para el asilo, así como también los permisos humanitarios, dejando a buena parte de población que estaba con algún tipo de estatus legal aquí a la deriva y creando poblaciones indocumentadas con un plumazo. Esto es básicamente lo que motiva a la administración Trump, pues aseguran estos programas de protección temporal son ya equivalentes, ellos dicen, a amnistía. Esto es lo que dicen los asesores del presidente Trump. Pero la realidad es que el programa de protección temporal no le permite inmediatamente acceder a los beneficiarios, a ningún tipo de ciudadanía ni residencia permanente, sino que son programas que han estado extendiéndose en el tiempo. Y sin embargo, la Corte Suprema en esta decisión del mes de junio dejó claro que las decisiones de las Cortes Inferiores de Distrito suspender la terminación del TPS en concreto para los casos de nacionales de Haití y nacionales de Siria, pues no habían sido correctas. La Corte Suprema, la mayoría conservadora, en este voto de 6-3, pues dice que el Departamento de Seguridad Nacional tiene una amplia autoridad. Hay que decir que todavía, de acuerdo con algunos especialistas legales, hay algunas vías para contestar, para poner algún tipo de demanda reclamando violaciones a la Constitución basadas en esta terminación de TPS, pero ya son cuestiones sumamente reducidas y muchos creen que va a ser muy difícil que tenga éxito para proteger a las personas afectadas.

Ya ven, en la justificación, en los fundamentos de esta decisión, se habla de la situación en Haití, que sabemos que es catastrófica desde el punto de vista de la seguridad. Sin embargo, dice en esa justificación el Departamento de Seguridad Nacional que mejoró, que podrían ser, que hay otras regiones del país donde sí podrían.

0: De los casos que se citan sobre criminales detenidos en Estados Unidos o miembros de pandillas de Haití detenidos en Estados Unidos, ¿qué tan relevantes son?
1: Y mira, está claro de que todas las personas que están bajo el programa temporal tienen que pasar un proceso de verificación de su estado legal, si no tienen actos criminales en su pasado. Eso es una población de que en el tiempo que pasan en el estado de protección temporal, cada 18 meses cuando se ha renovado, han tenido que someter sus huellas para ver si no han cometido algún crimen para poder sostenerse en el programa. Si cuando uno ve los miembros, los beneficiarios del TPS, es una población que sabemos que no ha cometido crimen. Y lo sabemos porque se verifica ante las autoridades de Estados Unidos para poder seguir en el programa. De eso decir de que hay pandillas que pueden infiltrarse a través de este programa es mentira. Y yo creo que va más allá de la política de Estados Unidos, de la política de esta administración de eliminar de personas de color, o sea, de lo que le dicen el hemisferio sur de este país, de no dejar entrar a esas personas. Y lo hemos visto con otras nacionalidades. Hemos visto el hecho de que han dejado entrar a personas de Sudáfrica, por ejemplo, que dicen que son oprimidos, donde no hay ninguna autoridad nacional o internacional que puede confirmar eso. Pero yo creo que más allá de esta decisión, lo que la Corte Suprema claramente dictó fue de que el presidente tiene la última autoridad en decidir y que ninguna corte puede cuestionar. Eso no solo aplica para los haitianos y para los de Siria, pero también va a ser para todos los otros países a los cuales ellos decidan cancelar. Hay que recordar que para septiembre 9 se vence el TPS para los salvadoreños, que es otro grupo grande que tiene esta protección y es muy preocupante porque, de nuevo, estas poblaciones están integrados a la sociedad estadounidense. Los haitianos están muy comprometidos en el ámbito o en el sector de salud en la Florida. Por eso, el momento que ellos ya no puedan trabajar, estos sectores se van a ver en muchos problemas de no tener empleados para seguir funcionando. Y yo creo que vamos a sentir consecuencias drásticas, no solamente a los haitianos, pero a la comunidad en general.
0: José, nos contaba Abel que justamente por este estatus especial, estas personas, los ciudadanos haitianos, son fáciles de identificar y son fáciles también de localizar para las autoridades una vez que ha finalizado este TPS. Entonces, tenemos que esperar en los próximos días a las autoridades migratorias, el ICE o la ICE, buscando estas personas y ya sometiéndolas a los trámites o a los procesos para ser deportadas. ¿Qué sabes de esto?
2: Sí, la respuesta que la Oficina de Aduanas y Protección Fronteriza, ICE, ha dado a los periodistas que han presentado esta pregunta sobre cuándo iniciaría algún tipo de operación, ha dicho esta autoridad que básicamente no pueden dar a conocer lo que van a hacer en el futuro. Y sin embargo, diversas filtraciones, incluyendo a la cadena CBS, muestran que ya hay planes al interior del Departamento de Seguridad Interna para hacer operaciones en lugares donde hay amplia presencia específicamente de haitianos, tanto en el sur de la Florida como especialmente en el estado de Ohio, específicamente en la ciudad de Springfield, donde hay una concentración de beneficiarios del programa de protección temporal presentes ahí. Hay que decir que además, en general, hay una búsqueda de la administración Trump para lograr la mayor cantidad de arrestos, no solo de beneficiarios del TPS que han quedado en el limbo, sino de cualquier otro tipo de población inmigrante que tenga algún tipo de irregularidad. Hay una presión muy fuerte por parte de asesores de la Casa Blanca al Departamento de Seguridad Interna para incrementar hasta 2.000 los arrestos al día de inmigrantes aquí. Esto significa pues un aumento del promedio que hay a principios de julio de alrededor de 1.300 hacia 2.000, lo que se cree que será pues a partir de operaciones concretas en estas ciudades como Springfield. Lo que conocemos también es por parte de las autoridades de Haití que esperan, de acuerdo con declaraciones públicas, que haya vuelos de deportación muy pronto, al menos de 250 personas.

0: Diarias llegando a estos aeropuertos donde pues ya se decía las condiciones de vida son prácticamente pues difíciles ante la presencia de pandillas.
1: No tenemos tiempo para más. A Abel Núñez, el director ejecutivo del Centro de Recursos Centroamericanos, y a José Díaz Briceño, muchas gracias. A los que nos ven o escuchan también muchas gracias. A quienes dan like, un agradecimiento especial y sobre todo muchísimas gracias a quienes se suscriben, porque esos son los imprescindibles. Soy Andrés Goldschmidt y esto fue DW Actualidad en Análisis. Hasta la próxima.

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14: Culiacán, México. Hemos tenido la oportunidad de hablar aquí con miembros del cártel de Sinaloa.
15: A los que se negaban por principios a matar a mujeres o niños. Ok, perfecto. Aquí están tus principios. ¡Bam, bam!
14: Dos facciones del cártel están en guerra desde hace más de 2 años, enfrentadas en una lucha por el poder. Algunos de ellos nos contarán cómo ayudaron al gobernador de Sinaloa a ganar las elecciones, intimidando a sus rivales.
16: Cuando estaba toda encañonada, con todas las armas sobre mi cuerpo, ahí yo dije, pues, me van a matar.
14: Los residentes están atrapados entre ambos frentes.
17: Estamos en el infierno, sinceramente. Salimos, pero no sabemos si vamos a regresar a casa.
14: Y los familiares de las víctimas se sienten traicionados por aquellos que debían protegerlos.

0: Nos dirigimos a la escena de un crimen.
1: Nos informaron que se trató de un asesinato selectivo. Al parecer, un trabajador del hospital estaba realizando su pausa. Unos hombres armados se le acercaron en plena calle y lo ejecutaron en el acto.
0: Sus familiares y amigos están angustiados y desconcertados.
2: Jodidos estamos todos. No puede salir la gente porque han matado mucha gente inocente.
0: Nos avisan de un incidente en otra parte de la ciudad.
3: Hola, buenos días.
4: Bueno, no sabemos lo que venimos a ver. Que vengan, vamos a investigar apenas a ver qué es lo que pasó. Solamente se encuentran aquí en el lugar.
1: Hace solo unos minutos ha habido un tiroteo y todavía hay casquillos en el suelo. Ahora están acordonando la zona, pero se trata de una vivienda particular y... Ya nos vamos. Al parecer han intentado asesinar a alguien que vive aquí.
0: El ejército llega para asegurar la zona ante una posible represalia.
3: ¿Y eso pasa un montón como aquí?
5: Ah, sí, casi cada día.
3: ¿Ahora es más peligroso que antes por la guerra?
5: Sí, mucho más.
0: Pero añade, es peligroso hablar aquí. Una frase que oiremos a menudo. La guerra entre las dos facciones del cártel de Sinaloa comenzó en 2024 cuando los hijos de Joaquín El Chapo Guzmán, los llamados Chapitos, colaboraron en la captura de Ismael El Mayo Zambada, líder del grupo rival de los Mayos. Desde entonces, los Chapitos y los Mayos están enfrentados. Miles de personas han muerto y las desapariciones se han disparado. En abril de este año, el Departamento de Justicia de Estados Unidos acusó al gobernador de Sinaloa, Rubén Rocha Moya, y a otros 9 funcionarios actuales y retirados de narcotráfico y de colaborar con el cártel a cambio de sobornos. Según el informe, Rocha Moya prometió proteger a los Chapitos mientras distribuían grandes cantidades de droga en Estados Unidos. A cambio, los Chapitos presuntamente lo ayudaron a llegar al poder, secuestrando e intimidando a sus rivales. Poco antes de la elección para gobernador, unos 100 políticos y activistas fueron secuestrados. Entre ellos, la diputada Paola Gárate.
6: Y luego me encañonan toda, con la cabeza hacia abajo, el pelo hacia el frente, que al parecer traían algún dispositivo que habían activado. Entonces podíamos volar todos ahí. Ahí yo dije, pues me van a matar, ¿no?
0: Le dijeron que si el partido de Rocha no ganaba las elecciones, morirían.
6: En Sinaloa habíamos 3 voces opositoras, 3 voces. Uno ya está asesinado. Otro está como en terapia intermedia porque tuvo un atentado y otra aquí la tienes enfrente.
0: Al día siguiente volvemos a ver a Paola junto a sus escoltas armados. Hace poco en la puerta de su casa halló una corona fúnebre. Una amenaza de muerte muy conocida que suele usar el cártel.
6: Pues imagínate, familia Gárate Valenzuela, mis 2 apellidos. Es para todas las personas que llevan mis apellidos, para toda mi familia. Pueden no hacerme algo directo, pero pueden hacerle algo a quien amo.
0: Paola debe mudarse constantemente, pero dice que no lograrán silenciarla.
6: No me puedo resignar a no estar haciendo algo. Y si eso cuesta la vida. Entonces, si eso pasa, que pase haciendo lo correcto. Luchando por la justicia, por la verdad, por la vida, por la libertad, que es lo que está en juego.
0: Queremos entender cuál es el trasfondo de este violento conflicto. Río 12 es uno de los pocos periódicos de investigación de Sinaloa. Su cofundador, Javier Valdés Cárdenas, fue asesinado por el cártel en 2017. El otro cofundador y director, Ismael Bojorquez, afirma que desde hace años el cártel corrompe a las fuerzas de seguridad.
7: Así funcionan los cárteles. Los cárteles siempre buscan aliados, a través del dinero, por supuesto, con Guardia Nacional, con Marina, con ejército y con las policías locales. Siempre han estado cooptadas las policías locales por el narco.
0: Para el periodista, el gobierno es el responsable de esta situación.
7: Los gobiernos les abrieron las puertas a los cárteles para controlar la obra pública, las tesorerías, las áreas de recursos humanos, servicios municipales. Es un fenómeno nuevo y peligrosísimo, porque entonces sí tendríamos que preguntarnos con razón quién manda realmente aquí. O manda el gobierno, o manda los cárteles.
1: Vamos a una casa de seguridad en una ubicación secreta. Nos han dicho que se trata de sicarios. Aquí en Culiacán están en riesgo de ser atacados, ya sea por la facción rival o por el ejército.
0: El hombre que vamos a entrevistar pertenece a la facción de los Chapitos. Nos avisan que es posible que nos estén vigilando y que en cualquier momento podrían hacer una redada, por lo que debemos ser breves. Aceptó hablar con nosotros con la condición de que ocultemos su identidad y su voz.
8: Soy sicario. Hago levantones, asesinatos, cobros de piso, cobros de cuentas.
3: ¿Cómo usted ha ayudado, por ejemplo, en las elecciones de 21?
8: Que roben las urnas, que argumenten a la gente que voten por fulano, o que será lo último que hagan en su vida.
3: ¿Puedes explicar un poco más cómo la policía, por ejemplo, trabaja con usted?
8: Por ejemplo, se utiliza a la Guardia Nacional, que son los más corrompidos. Si se sabe de una casa con mucha gente armada, le pasamos el dato a la Guardia Nacional y ellos hacen su trabajo. Es ganar-ganar.
0: Relata que se hacen pasar por policías, usan sus vehículos y participan en las redadas. Luego, los agentes les entregan a sus rivales y ellos los torturan.
8: Se le corta una oreja, se le pone un trapito y se le empieza a echar agua. Se le pone la bolsa de plástico.
0: Le preguntamos si en Sinaloa mandan los cárteles o el gobierno.
8: Los cárteles, lo he visto con mis propios ojos. Son los cárteles los que mueven los hilos en el gobierno.
0: Para Alma Aispuro, encender una vela por su hermana se ha convertido en un ritual importante. Ha mantenido intacta la habitación de Vivian desde que salió a una fiesta hace más de un año y no regresó. Vivian fue asesinada. Alma dice que su asesino estaba vinculado al crimen organizado.
9: Ay, era súper divertida. Nunca en mi vida me he reído tanto con alguien como ella. Siempre estaba ahí para ti, o sea, no... No importaba qué, no importaba cuándo, no importaba si estaba enferma. Ella siempre estaba para ti.
0: Alma nos enseña el lugar donde cree que su hermana pasó sus últimas horas. Luego de hablar con los amigos de Vivian, pudo reconstruir los pasos de su hermana tras la fiesta.
9: Es aquí, es en esa casa azul. Es esta casa. Esa es la ventana que yo quebré para poder entrar a la casa y ya alguien puede venir a vivir aquí en un lugar en donde mataron a mi hermana. Nunca había tenido ni siquiera el valor de venir aquí, pero sé que tenía que darle luz.
0: El presunto responsable fue detenido y espera su juicio. Pero según Alma, la investigación dejó muchas dudas y teme que no reciba la pena máxima debido a sus conexiones y recursos.
9: Rocha como gobernador, y era su deber cuidarnos, y hizo todo lo contrario. Y por eso hoy Culiacán está lleno de sangre y la presidenta encubre lo que pasa en Culiacán y dice que estamos bien. Cuando la realidad es que nadie está bien, nadie está bien.
0: La presidenta de México, Claudia Sheinbaum, ha sido criticada por negarse a extraditar a su compañero de partido, Rocha Moya, a Estados Unidos. Según ella, no había pruebas suficientes contra él. Aunque Rocha se ha apartado temporalmente del cargo de gobernador, observadores sostienen que sigue operando desde las sombras. Solicitamos comentarios a la Presidencia de México, al gobierno de Sinaloa y a las fuerzas de seguridad mencionadas en este reportaje, pero no obtuvimos respuesta. Para Bojórquez, la decisión de Sheinbaum responde a un cálculo estratégico.
7: No solamente Rocha estaría siendo acusado o investigado por los Estados Unidos, seguramente están investigando al gobernador de Tamaulipas y seguramente están investigando a la gobernadora de Guerrero. Y es posible que a la gobernadora de Baja California, a la que ya le quitaron la visa. Lo dijo, creo que lo dijo en el meeting en la plaza. Les entrego a Rocha y luego al rato me van a pedir otro. Y luego me van a pedir otro y otro. Y sería un efecto dominó. Entonces, sí, ella está en un problema político muy grande.
0: En Sinaloa, la población padece las consecuencias de una guerra que no eligió. Un conflicto propiciado por el fracaso de las instituciones. Donde el límite entre el crimen organizado y el gobierno legítimo es cada vez más difuso.
10: Ay, no tengo ni palabras, ¿sabes?
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Hola, ¿cómo están? Soy Nicole Gaise y los saludo desde Berlín. Si les gusta viajar tanto como a mí, no se vayan, que el programa de hoy está muy interesante con estos temas. Hoy conoceremos el primer automóvil que existió y haremos una ruta imprescindible para los amantes de la historia y de los autos. Seguimos en Albania y les traemos todos los tips para visitar su capital, Tirana, una ciudad cada vez más concurrida por turistas de todo el mundo. Y en nuestra sección culinaria les mostraremos deliciosas recetas de Albania, Bulgaria y Hungría con un exquisito ingrediente en común. ¿Se imaginan cuál puede ser? Debo reconocer que no soy una apasionada por los autos, pero mi colega Lukas Stege nos muestra el primer automóvil que existió. Muy interesante. Se encuentra en la ciudad alemana de Mannheim. Lukas también visitó el museo Mercedes-Benz en Stuttgart y en Ladenburg conoció a un coleccionista de autos cuyo museo alberga modelos vintage rarísimos y originales de Benz. Y no podíamos hablar de la historia del automóvil sin recordar a Bertha Benz, la mujer que con su audaz viaje demostró que este invento podía cambiar el

0: Mundo, imprescindible para los amantes de la historia y de los autos.
1: Este es el primer coche del mundo. Bueno, una réplica. El coche a motor patentado por Benz.
2: El nacimiento del automóvil, 1886. El creador, Carl Benz.
1: Es más cómodo de lo que pensaba, pero muy, muy ruidoso.
3: Atrás está el motor de combustión. Por aquel entonces se le llamaba motor de gas. Quema gasolina y funciona según el principio de cuatro tiempos.
2: Hoy exploraremos los orígenes del auto. Vamos primero a Mannheim, donde Carl Benz construyó su coche motorizado. Después, en Ladenburg, voy a visitar el Museo del Automóvil Carl Benz. Luego voy a recorrer un tramo de la llamada Ruta Berta Benz en honor a la mujer que realizó el primer viaje largo del mundo en auto. Y por último, aquí en Stuttgart, visitaré el Museo Mercedes-Benz. Quiero descubrir cómo será el futuro del automóvil. ¿Qué se le echa?
3: Llenamos el depósito con ligroína, como en los viejos tiempos. El coche no funciona con los combustibles actuales que se pueden comprar en la gasolinera. Puedes olerlo. Huele diferente a la gasolina actual. Se parece más al líquido para encendedores.
2: No puede ser. Bueno, ahora sí. En ese entonces no bastaba con girar la llave de encendido.
1: Esta invención cambió el modo en el que se movía la gente. Un gran avance, aunque no precisamente para el medio ambiente.
2: Actualmente hay más de 1.500 millones de autos en todo el mundo y en 2025 se estima que se sumen casi 90 millones más.
1: Carl Benz empezó una larga tradición de fabricación de coches y la marca más veterana sigue viva. Hoy es Mercedes-Benz.
2: Para mi recorrido, tras las huellas del primer auto, tomo prestado un modelo especial. No será el coche a motor patentado por Benz. Ese no llega ni a un caballo de fuerza y corre apenas 16 kilómetros por hora, demasiado lento.
1: Por eso elegí algo con más fuerza, el mítico Mercedes W126.
2: En los años 80, esta serie era líder mundial en el segmento de lujo. Hoy sigue siendo el sedán de lujo más fabricado del mundo.
1: Con esta belleza voy a explorar la historia del auto. Pero primero, una parada rápida en la tienda del museo. Ya verán por qué.
2: Este pequeño recuerdo es para dos personas muy especiales. Ahora sí, saliendo de Stuttgart, unos 130 kilómetros hacia el norte. Primero a Mannheim y luego a Ladenburg. Las dos ciudades están entre Stuttgart y Frankfurt del Meno.
1: Aquí en Mannheim hay un monumento enorme al famoso inventor y constructor de autos.
2: Porque fue en Mannheim donde Carl Benz construyó su primer auto. El edificio de su primera empresa, que se llamaba Taller Mecánico, fue destruido en la Segunda Guerra Mundial. Solo queda la silueta del coche a motor patentado por Benz, recordando el lugar donde se escribió la historia del automóvil. Espero encontrar más detalles en Ladenburg, en el Museo Dr. Carl Benz. Winfried A. Seidel, un apasionado coleccionista de autos, fundó aquí su museo, en un lugar muy especial.
4: Esta era la antigua fábrica de Benz. En 1903, Carl Benz tuvo problemas irreconciliables con sus socios comerciales en Mannheim y se fue disgustado. Pero el nombre se mantuvo. Y Benz construyó una nueva fábrica aquí en Ladenburg, donde estamos ahora.
2: Aquí también hay réplicas de los primeros autos de Carl Benz. Y además, una recreación fiel de su taller de Mannheim.
4: Desarrolló su visión desde dos

0: perspectivas, la de la bicicleta y la del ferrocarril. Probablemente se propuso combinar las dos. Quería alejarse del tren, pero tampoco quería pedalear con las piernas como en una bicicleta. Y así es quizás como surgió el primer automóvil.
1: Esta es la única foto que se conserva de la fábrica de Ladenburg. En todo el mundo solo existen tres vehículos que fueron fabricados aquí. Dos de ellos están en este museo, restaurados con mucho detalle. No solo Karl, también Bertha Benz, su esposa, tuvo un papel clave en la invención del auto.
0: No era una mujer que se quedara a la sombra. Ella siempre estuvo a su lado. También le interesaba mucho la tecnología. Por ejemplo, se dice que usó su máquina de coser para enrollar bobinas eléctricas.
1: Y aquí en Ladenburg vivió Karl Benz hasta su muerte en 1929, la casa Karl Benz. En el jardín, la familia Benz mandó construir una cochera con diseño de torre de vigilancia. Probablemente sea el primer garaje del mundo. En Ladenburg también están enterrados Karl y Bertha Benz.
2: Karl Benz inventó el auto, pero su esposa Bertha hizo el primer viaje largo en esta ruta, hoy llamada Ruta de Bertha Benz.
1: Esta ruta conmemora el histórico viaje de Bertha en 1888. Recorrió un poco más de 100 kilómetros desde Mannheim, pasando por Heidelberg hasta su ciudad natal Pforzheim, junto a sus dos hijos y sin que su esposo lo supiera. ¿Por qué Karl Benz no sabía nada de esta prueba de manejo?
0: Tenemos una carta en la que ella escribió: mi Karl nunca lo hubiera permitido.
1: ¿Por qué no?
0: Era indeciso. Dudaba constantemente de sus inventos.
1: El viaje de Bertha Benz mostró una valentía enorme, porque en ese entonces era una gran apuesta.
0: En este viaje, Bertha demostró que conocía a fondo este vehículo. Se averió varias veces y se quedaron sin combustible. Pero ella sabía que en la farmacia podía conseguir un líquido limpiador altamente inflamable que serviría como combustible.
1: En la pequeña ciudad de Wiesloch, Bertha hizo una pausa. Este monumento recuerda su legendaria parada.
2: Bertha tuvo que repostar justo aquí, en la farmacia local. Así que esta es la primera gasolinera del mundo.
1: En total, incluyendo el regreso, Bertha recorrió más de 200 kilómetros. Para eso necesitó más de 100 litros de agua para enfriar el motor. Y además superó otros retos.
0: Uno de los cables del encendido eléctrico se había desgastado hasta quedar pelado. Ella tomó la liga de sus medias, la enrolló alrededor del cable a modo de aislante y siguió conduciendo. Hubo otros problemas, pero el más grave ocurrió en el viaje de regreso. Los frenos se habían desgastado hasta dejar al descubierto el metal. El auto utilizaba bloques de madera dura que hacían presión contra el eje trasero. Así que Bertha fue al zapatero del pueblo y le pidió que clavara cuero en esos trozos de madera. Y así inventó las pastillas de freno.
1: El viaje de Bertha Benz causó sensación. El interés en el auto de su esposo creció de golpe, y así se puso la primera piedra de un imperio. Estoy de regreso en el Museo Mercedes-Benz en Stuttgart. A lo largo de las décadas, los autos se hicieron cada vez más cómodos, seguros y rápidos. Después de los motores a gasolina y diésel, claro, también aquí comenzó la era eléctrica. ¿Y cómo será la movilidad en el futuro? En Mercedes-Benz, encontrar respuesta a esta y otras preguntas es el trabajo de Kai Adna, su profesión futurista. ¿Y usted, como futurista, cómo ve el futuro de los autos?
3: Espero que logremos encontrar un equilibrio, las cosas tradicionales que nos gustan y a las que no queremos renunciar junto con elementos nuevos. Que por un lado haya vehículos con mucha tecnología digital, con automatización, y que al mismo tiempo sigan existiendo vehículos para conducir uno mismo, minimalistas desde el punto de vista digital, pero que también conecten con el mundo. Que conducir siga siendo divertido. Espero que el futuro nos depare todo eso. Creo que eso sería moderno, eso es lo que me gustaría.
2: Ahora ya saben quién construyó el primer auto y dónde. ¿Qué opinan? ¿Cómo sería el mundo sin autos? ¿Y cómo nos moveremos en el futuro? Déjenme un comentario.
4: Durante mucho tiempo, Tirana fue un destino casi desconocido. La reportera de DW, Gunnar Kettels, pasó un día inmersa en la ciudad, explorando desde misteriosos búnkers hasta el colorido arte callejero, incluyendo una pirámide albanesa. Les trae los mejores consejos para que aprovechen al máximo su viaje. ¡Veamos!
5: Bienvenidos a Tirana, la capital de Albania. Una ciudad de contrastes entre el pasado comunista y la modernidad. El hormigón y los espacios verdes. La tradición y las últimas tendencias. Hace poco era el secreto mejor guardado de los Balcanes, pero entre tanto se ha convertido en un destino turístico principal en Europa. Estoy aquí para sumergirme en la historia de Tirana, visitar algunos de sus rincones más oscuros y descubrir por qué les encanta a los viajeros. Y lo haré todo en un solo día. Albania se encuentra en el sureste de Europa y tiene costa en los mares Adriático y Jónico. Tirana, en el centro, tiene unos 400.000 habitantes. Empiezo en la Plaza Skanderbeg. Es genial a la primera hora de la mañana cuando está casi vacía. Esto es lo que yo llamo una plaza. El príncipe Skanderbeg es un héroe nacional y símbolo de la independencia de Albania. Lideró la resistencia contra los otomanos en el siglo XV. Hay muchos lugares de interés cerca, pero uno de los más importantes, el Museo Nacional de Historia, estará cerrado hasta 2028. La mejor forma de explorar el centro de Tirana es a pie. Mi siguiente destino es el mercado Pazari i Ri, donde se pueden comprar recuerdos típicos, desde tradicionales hasta extravagantes, como imanes con la imagen del exdictador Enver Hoxha. Los lugareños también compran aquí. Yo me decanto por un recuerdo dulce, miel albanesa. Está muy buena. Hay muchas cafeterías y restaurantes alrededor del mercado. Pruebo una especialidad albanesa, la kror burek, hojaldre crujiente relleno. Elegí el clásico con espinacas y queso. Es la mejor comida callejera albanesa. Cuesta 80 lek, poco menos que un euro. Quiero saber más sobre la historia de Albania. El país estuvo bajo régimen comunista desde 1947 hasta 1991, liderado por el dictador Enver Hoxha hasta su muerte en 1985. Visito un museo en un antiguo búnker nuclear a las afueras de la ciudad. Enver Hoxha construyó muchos búnkeres de este tipo durante la época comunista y hasta hoy Albania es el país con más búnkeres del mundo. Este tiene 106 habitaciones. Me da mucha curiosidad. Las puertas de entrada están hechas de 4 toneladas de hormigón y diseñadas para resistir ataques intensos. El complejo fue el cuartel general subterráneo del Estado Mayor albanés durante la Guerra Fría. Se pueden visitar las habitaciones originales, incluida la de Hoxha, con exposiciones históricas e instalaciones multimedia. Paranoico por los ataques tanto del bloque occidental como del oriental, el dictador solía aislar a Albania. El museo captura la opresiva atmósfera de la época. Después del oscuro búnker, necesito aire fresco. La estación del teleférico está a solo 5 minutos a pie. Veamos de qué vistas podemos disfrutar. El Daiti Express te lleva a más de 1,000 metros de altitud en 15 minutos. El viaje de ida y vuelta cuesta 1,500 lek, unos 15 euros. El Monte Daiti es un parque nacional. Puedes subir hasta la cima o simplemente disfrutar de las vistas. Hay un poco de bruma, pero ¿no es romántico? Es hora de conocer la Tirana moderna. Me uno a una visita guiada.
3: Bienvenidos a Tirana. Soy Erin. Crecí aquí, así que hoy seré su guía local. Recorreremos algunas de las principales atracciones relacionadas con el arte callejero y la arquitectura moderna.
5: En los últimos años han surgido nuevos edificios futuristas. Este llamativo edificio de la Plaza Skanderbeg está inspirado en el héroe nacional Skanderbeg.
3: Es un diseño abstracto con algunos detalles que lo hacen parecer un busto o una cabeza. Quizás puedan ver la nariz sobresaliendo en la parte delantera del edificio. Hay 4 pisos que crean la forma de la nariz, las orejas a ambos lados y también la barbilla. La mitad de la barbilla será curva por la derecha y la otra mitad será plana. Me parece bastante impresionante. Quizás la gente no vea un rostro, quizás no vea a una persona ahí, pero se nota que es la forma de una cabeza.
5: Desde la década de 2000, el arte callejero está en auge. Erint nos muestra murales que cuentan historias sobre el cambio social y los residentes de la ciudad. También hay muchas señales de tránsito rediseñadas de forma creativa, algo impensable en otros países. ¿No es un problema? Estoy segura de que en Alemania el ayuntamiento no lo permitiría.
3: ¿No estaría de acuerdo? Por supuesto, esto está autorizado. Pero tal vez tendrán que cambiarlo para que podamos ser miembros de la Unión Europea. Ya veremos.
5: Albania es candidata a la Unión Europea desde 2014. Ahora voy al barrio de moda de Tirana. Estoy en Bloku, que en albanés significa bloque. Antes era un barrio exclusivo para la élite del régimen. Hoy cualquiera puede ir y es una de las zonas más animadas de Tirana. Mi estómago comienza a rugir. Hay una amplia selección de restaurantes en Bloku, pero me lleva un rato encontrar uno con cocina albanesa. Este es uno de los platos más famosos de Albania, fergese. Es un plato tradicional de Tirana, elaborado con tomates, pimientos rojos, queso crema y a veces carne, aunque también puede ser vegetariano. Cremoso y algo afrutado. Me gusta. He dejado lo mejor para el atardecer, la pirámide de Tirana. Se construyó en 1988 como museo para el dictador Enver Hoxha. Hoy es un centro para startups y creativos. La vista refleja la mezcla del pasado y el presente de Tirana. Creo que Tirana tiene el tamaño perfecto para visitarla en un día. Les he mostrado sus lugares más destacados, su rica historia y las partes más modernas. Pero hay mucho más. ¿Les gustaría explorar Tirana?
4: Hoy emprendemos un viaje delicioso por el sureste de Europa. Albania, Bulgaria y Hungría, sabores que conquistan corazones. Y si hay un toque que no puede faltar en ninguna de estas recetas, es el pimentón. Aunque es oriundo de América, en Europa Oriental lo sienten como si les perteneciera a ellos. ¿Cuál es el mejor pimentón y de dónde son las mejores recetas? Las opiniones están divididas. Les mostramos 3 recetas diferentes. Ustedes eligen.
0: Mide Arra, de 73 años, vive con su familia al norte de la capital, Tirana. Le encanta cocinar y una vez por semana prepara sus propios pimientos rellenos.
5: Cuanto más frescas sean las verduras, más rico saben. Para esta receta necesitamos pimientos para rellenar con cebolla y algunas verduras. Berenjena, tomates, arroz, pimienta, sal, ajo, aceite y menta.
0: Para los albaneses, los pimientos rellenos son un plato bastante sencillo. Cada familia tiene su propia forma de prepararlos. Mide sigue la receta vegetariana de su madre.
5: Sigo la tradición familiar y los preparo sin carne. No los relleno con carne porque no me gusta, aunque sé que a mucha gente sí. He picado las cebollas, las berenjenas y los calabacines. Y he pelado y picado los tomates. He lavado el arroz y las hierbas. Y ahora voy a preparar los pimientos.
0: Los pimientos, que en Albania son tradicionalmente verdes, se hierven durante 15 minutos y luego se meten en el horno. Veremos el resultado en un momento. ¿De dónde proviene la tradición de los pimientos rellenos en el sudeste de Europa? Albania, igual que otros países, durante mucho tiempo formó parte del Imperio Otomano. Los siglos de dominio turco dejaron su huella, incluso en la gastronomía. La costumbre de rellenar verduras proviene de los otomanos, también en Bulgaria.
3: Les voy a enseñar una receta tradicional búlgara de pimientos rellenos de carne de cerdo y arroz. A todo el mundo le encanta. Es muy popular aquí desde el siglo XIV. Mi abuela solía prepararla. Se ha perfeccionado a lo largo de las generaciones.
0: Los búlgaros prefieren los pimientos rojos y, en la mayoría de los casos, los rellenan con carne. Tradicionalmente se hornean en una olla de barro durante aproximadamente hora y media. Luego se cubren con una salsa de huevo y yogur. Muchos búlgaros preparan este plato en casa. La cocina húngara también está repleta de pimientos. Los otomanos introdujeron la planta aquí en el siglo XVI. Es originaria de América Central y del Sur. Junto con el goulash, los pimientos rellenos están entre los platos húngaros más populares. A Sándor Csiky le gusta comprar sus verduras en el mercado de agricultores de Budapest. Estos son los pimientos adecuados.
3: Estos son los pimientos adecuados para rellenar. Si pone pimientos TV, no tiene nada que ver con la televisión. Sus antepasados llegaron de Bulgaria a finales del siglo XIX. Son dulces, un pimiento gourmet y definitivamente dulce. Hungría tenía pimientos antes, pero eran picantes. Fue toda una revolución cuando aparecieron estas variedades más suaves.
0: TV significa aquí töltönivaló o para rellenar. Los pimientos húngaros se rellenan tradicionalmente con carne picada de cerdo o tocino picado. Se mezcla con arroz, huevo y hierbas. Los pimientos rellenos se cocinan en salsa de tomate, a diferencia de los búlgaros y albaneses, que se mantienen más fieles a sus orígenes otomanos.
3: La versión húngara es distinta. El relleno también tiene arroz y la textura es carnosa, pero la salsa de tomate le da una nueva intensidad.
0: Al servirlo, el plato tiene este aspecto. Mientras tanto, en Albania también es hora de comer. Los pimientos pueden rellenarse de forma ligeramente diferente en cada lugar, pero para todos son un pedacito de cielo en el plato.
4: ¡Qué delicia y qué difícil elegir una de las recetas! Creo que las intentaré hacer todas. Con esto llegamos al final de Escápate. Muchísimas gracias por habernos acompañado y hasta la próxima vez. ¡Auf Wiedersehen!

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5: Ucrania es el país mejor preparado en el mundo para la guerra de drones.
6: There is no one in the world who's as good at fighting drones, dealing with electronic warfare as the Ukrainians.
5: Es algo que creen muchos expertos y que también se puede ver día a día en el campo de batalla. En más de 4 años resistiendo los ataques de la segunda mayor potencia militar del mundo, Ucrania ha desarrollado grandes habilidades y capacidades para la guerra moderna, empujada por la necesidad y la lucha por sobrevivir. Y si bien no está claro aún si las fuerzas de Kiev conseguirán frenar definitivamente la invasión de Rusia, Ucrania se está esforzando ahora por sacar también provecho económico de esa nueva fortaleza militar, exportando su know-how en materias de drones y guerra electrónica, en momentos en que los países de la OTAN temen que la agresiva política exterior de Vladimir Putin derive en un ataque de Rusia. ¿Qué puede ofrecer Ucrania a sus aliados europeos? ¿Y qué tanto puede aprender la OTAN de la experiencia militar de Ucrania? Mi nombre es Isaac Risco y este es nuestro tema en esta entrega de DW Analiza.
7: Instead of us talking about what Ukraine needs from Europe, perhaps we should start thinking what we in Europe need from Ukraine.
5: Esa era una idea del presidente de Finlandia, uno de los países menos poblados de Europa, pero con uno de los ejércitos mejor equipados del continente. Su recomendación se explica, por un lado, con imágenes como estas de Riad, Abu Dhabi o Doha. Y es que desde el comienzo de la guerra de Irán, el presidente ucraniano, Volodymyr Zelensky, ha visitado varios lugares del Golfo. Pero no para pedir ayuda, sino para ofrecerla con contratos de drones.
8: There is a tendency now in the West to see Ukraine rather as a burden. It's this prism of Ukraine is just a recipient. It consumes the resources of the West rather than giving something back. And I think this is actually a very distorted logic.
5: Y así explica esta experta en defensa que dirige un think tank en Kiev. ¿Por qué los europeos deberían ver Ucrania con otros ojos en interés propio?
8: There is no significant progress on the battlefield. It's not because Russia is weak, but it's about Ukraine's strength and because Ukraine has mastered this next generation warfare. And I think it's really important for European countries to be a little bit more self-critical and understand that they would most probably not perform as well as the Ukrainians do if you're thinking strategically and more geopolitically in terms of what war are we preparing for the next 10, 15 and 20 years? Who will be our enemy? It's going to be still Russia.
5: Y este último es, por otro lado, el otro motivo que explica la recomendación del presidente finlandés. Muchos políticos y líderes militares en Europa temen un ataque ruso. El más alto cargo militar de Alemania ha advertido en varias ocasiones de que Moscú podría estar preparada para atacar a la OTAN en un plazo de 3 años. Y esa preocupación la comparten también en Letonia, un país que tiene cientos de kilómetros de frontera común con Rusia.
9: Definitely someone in Kremlin has intentions to poke NATO or even to seize some ground and punish us in the Baltic states and in Latvia. We are on their list of grievances, of their list of punishment. They would not probably forgive us of going away from their sphere of influence, joining NATO in EU.
5: Si damos por cierta esa hipótesis y Rusia podría querer atacar a la OTAN, ¿qué ayuda podría ofrecer entonces Ucrania?
10: It might seem obvious, but I think it's probably worth restating. No one serving in a NATO army right now has ever seen or participated in a war like this. Today's commanders got their experience in Afghanistan, in Iraq, and in the Balkan Wars of the 1990s. The last war of this scale and intensity in Europe was World War II.
5: Lo que los ejércitos europeos pueden hacer es estudiar lo que pasa en Ucrania y adecuar su instrucción militar a eso. Por ejemplo, entrenando con maniobras y con wargames. Eso se hace ya a menudo con tropas ucranianas que pelean en el frente y que representan al enemigo. Lo alarmante es que los europeos suelen perder. En unos wargames, unos juegos bélicos de las Fuerzas Armadas Alemanas y del periódico Die Welt, un equipo que representaba a Rusia aisló a los países bálticos, cortando el vínculo con Polonia con drones, minas y con tanques, y respaldado por amenazas nucleares. Todo terminó con Washington aceptando las condiciones de Moscú. Y las tropas alemanas estacionadas en Lituania para evitar justamente algo así no entraron ni siquiera en combate. En cada viaje de Volodymyr Zelensky al extranjero, ya sea al Golfo, a Noruega o a Alemania, es habitual ver también cerca a ejecutivos de las startups ucranianas de drones para ofrecer su producto y para buscar inversiones que aceleren su propia producción.
10: If you're someone who follows Russia's war on Ukraine closely, it can feel like every week a new drone is launched that can fly, travel, and sail faster and further than its predecessors. It can all feel very incremental. But if you take a step back from all the noise and the press releases, the change over the last few years has been breathtaking.
5: Las innovaciones ucranianas no fueron voluntarias. El país, más bien, apostó por los drones porque no tenía otras opciones, ya que su ejército no podía competir con el ruso en armas convencionales. A diferencia de Ucrania, la mayoría de las potencias europeas tienen sistemas de armas relativamente modernos. Por eso también ven a los drones como un extra y no como su principal carta. Pero el resto de Europa comparte dos problemas con Ucrania: el reto de la defensa aérea y la falta de nuevos reclutas. Cada vez que un dron Shahed ruso atraviesa las fronteras ucranianas y entra a espacio aéreo de la OTAN, ya sea por error o de forma intencional, ocurre más o menos lo mismo. Los sofisticados cazas F-16 europeos cargados con misiles interceptores carísimos hacen frente a drones que tienen un valor de apenas unos 20.000 euros cada uno. Y también los reportes de que los países del Golfo han pulverizado enormes reservas de costosos misiles antiaéreos Patriot para derribar los drones baratos de Irán han dado que pensar a los europeos. Es un problema para el que Zelensky tiene ya una propuesta preparada: firmar contratos de drones con Ucrania.

0: usando tecnología ucraniana bajo licencia.
1: We're talking about drone technology. You also have to understand that it's not just talking about mastering of how to fly the drone. It's about the whole ecosystem that is being built around the next generation warfare. It's the satellites. It's the platforms. It's the electronic warfare.
0: Los drones, eso sí, son solo tan efectivos como los comandos que reciben. Y sus operadores a menudo están desbordados por la enorme cantidad de datos que reciben de los sensores colocados en el campo de batalla. Y en eso puede ayudar mucho la inteligencia artificial.
2: One thing most analysts would agree on is that AI is great at making sense of the huge flood of data coming in from the modern battlefield. There are now so many cameras on the ground and in the air that trying to make sense of it all is overwhelming for a human brain, even on the lowest operational level, let alone for commanders trying to get a sense of the bigger picture.
0: Ucrania cuenta para eso con Delta, una plataforma para la gestión de datos del campo de batalla que se puede usar en un teléfono inteligente, en una computadora o en un centro de mando. Delta usa videos grabados por drones e imágenes satelitales para crear un mapa en tiempo real de lo que está pasando en el campo de batalla. Les muestra a los comandantes ucranianos de qué recursos disponen y usa la IA para depurar imágenes de objetivos rusos, incluso los que están camuflados y que el ojo humano podría pasar por alto. Alemania quiere crear su propia plataforma, pero excluyendo a compañías como la controvertida Palantir de Estados Unidos, que opera en Ucrania. Y para crear sus propios sistemas y entrenar a su propia IA, Alemania necesitará enormes cantidades de datos del campo de batalla. Algo que solo tiene Ucrania.
3: Speaking, there are two types of data that Ukraine has now. One is simply data about fighting. This kind of data hasn't been collected for, you know, like decades. And then the second type of data is specifically on kind of Russian fighting, Russian capabilities, Russian military capabilities, how systems operate, how they're being used, all this kind of stuff.
0: ¿Están los gobiernos europeos de verdad dispuestos a aprender las lecciones de la guerra de Ucrania? Muchos están aumentando su gasto en defensa, de forma sustancial incluso en muchos casos. Pero, ¿gastarán ese dinero en el tipo de sistemas en los que Ucrania es pionera? Un grupo de economistas y expertos en defensa de Alemania considera que su gobierno está gastando enormes cantidades en cosas que ya tiene. Y citan estadísticas según las cuales Alemania gastó el 99% de su primer fondo especial de defensa, que tenía un valor de 100.000 millones de euros, en sistemas convencionales. Y no solo eso, también critican que la mayoría de contratos vaya a parar a manos de unas pocas grandes compañías. Según sus cifras, el 70% del gasto europeo en defensa favorece a las 10 principales empresas del sector. En Estados Unidos, en comparación, la cifra es inferior al 30%.
1: Over the past couple of decades, the Europeans or the West have been rather building their military doctrines and their thinking and betting on very expensive, very exquisite platforms that would bring them technological edge.
0: Y la guerra de Ucrania está dejando otras lecciones.
1: I think Russia's aggression against Ukraine has demonstrated that mass production and having something in huge quantities is still a very important part of warfare. You still need the rounds. You still need millions of drones. You still need millions of interceptors. You still need to have a defense industry that is able to scale the production.
0: Los críticos del organismo de compras militares en Alemania dicen que es muy lento y que da prioridad a las formalidades legales antes que a dotar a las Fuerzas Armadas Germanas con aquello que necesita.
3: But then you also need to realize that Europe, apart from Ukraine, is still a continent at peace, at least in our kind of perception. There's hybrid warfare, but there's no kind of military warfare. And that means that, you know, just processes, especially bureaucratic processes, procurement processes, are still, you know, following a certain peacetime logic, even though there is urgency.
0: En mayo de 2026, durante una visita en Kiev, el ministro de Defensa alemán, Boris Pistorius, aseguró que en lugar de comprar solo de Ucrania, su país tenía planes de invertir en empresas conjuntas de startups militares de ambos países. Alemania se sumará a una iniciativa de Ucrania conocida como Brave. Pero la gran interrogante será si Pistorius, Alemania y el resto de Europa se atreverán a poner en cuestión las viejas inercias en casa para poder aprender más de las lecciones que ofrece Ucrania.

0: ¿Por qué soy diferente a los demás? Tengo 33 años y soy adulta. Necesito muchísimo apoyo porque tengo síndrome de Down. El próximo año me gustaría tener una gran empresa.
1: Nile baila su vida.
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0: Me llamo Nile. Nile Buchholz. Soy bailarina y actriz.
1: Nile Buchholz tiene un sueño. Quiere trabajar de forma independiente como artista, ganar su propio dinero y subirse a grandes escenarios.
0: Me gustaría realizar mis propias producciones. Quiero hacer muchísimas obras de teatro y danza. Eso es algo que definitivamente quiero hacer.
1: Se enfrenta a muchos desafíos y profundas emociones.
2: ¿Qué te hizo daño? Dime. Ven, ven, mi cielo, dime.
0: ¿Por qué soy diferente a los demás? Hay gente rara que me escupe y cosas así.
1: Una y otra vez se pone a prueba su sueño de ser independiente.
0: Tengo 33 años y soy adulta.
1: Nile quiere valerse por sí misma a toda costa. ¿Lo logrará?
2: Nile nació el 21 de agosto de 1991 en Bremen.
0: Mi mamá tenía 21 años. Mi mamá era muy joven. Tengo síndrome de Down. Así vine al mundo. Para mi mamá fue una sorpresa por un momento.
2: Nile, hola. Soy educadora. Para mí el síndrome de Down no era algo totalmente nuevo. Solo tenía 21 años y creo que eso me ayudó. Sencillamente lo aceptas. Pasas una noche algo preocupada y dándole vueltas, pero después está todo bien.
1: El abuelo de Nile tiene una cámara.
3: ¡Uy! ¡Ven, Nile!
1: Registra en video la infancia de su nieta.
2: ¿Mira al abuelo? Nile siempre hablaba a un micrófono que teníamos. Todavía era muy pequeña, tenía unos 2 años. A Nile siempre le ha gustado cantar y empezó a bailar a los 3 años. En ese entonces, el abuelo creó una especie de circo infantil en el pueblo y Nile siempre participaba.
0: Mi abuelo me metía en la caja del mago.
2: Cuando empezó a ir a la escuela, se apuntó al grupo de teatro que había. A Nile le encantaba estar en el escenario, actuar y que todos la miraran. Estudió durante 12 años, hasta el 10º grado y luego 2 años más de escuela vocacional. Vino a la escuela un orientador profesional, como en todos los centros educativos, con un formulario para que firmáramos que Nile iría a un taller después de la escuela.
1: Lo habitual en Alemania para las personas con síndrome de Down que terminan la escuela es acudir a talleres para personas con discapacidad. Su mamá Daniela y su padrastro Lars le dejan a ella la decisión.
0: Dije que no quería ir porque es aburrido.
2: El orientador dijo que no teníamos más opción y que debíamos firmar el papel.
4: Argumentó que si no iba al taller, Nile no tendría pensión ni nada.
2: Por trabajar en estos talleres ganan 1,50 € la hora. Por eso no firmamos ese papel.
4: Sonido y acción.
1: Mayo de 2024. Nile tiene 33 años.
0: Ah, flores, me gustan.
2: Sí, pensé que se vería lindo.
1: En Buxheim, en el sur de Alemania, le esperan 2 días de rodaje. Nile participa en el cortometraje Prólogo de la Oscuridad.
0: Estoy nerviosa.
4: Vamos a hacer una prueba de cámara.
0: Sí.
4: Y luego repasamos todo.
1: La película cuenta una historia de la época nazi, salpicada de declaraciones actuales del partido de extrema derecha AfD para denunciar la amenaza que supone esta ideología.
0: Mamá.
2: ¿Sí?
0: Estoy un poquito nerviosa.
2: Sí, me imagino, pero afortunadamente no tienes diálogo, ¿verdad? Por ahora.
1: Daniela acompaña y apoya a su hija en su trabajo, por ejemplo, para ir de un lugar a otro.
2: Estoy muy contenta de ser también la asistente de Nile y poder acompañarla de vez en cuando, porque es muy lindo pasar tiempo con ella.
0: Tú eres mi mamá y él es mi hermano.
4: Sí, soy tu hermano.
0: Sí. Mamá, hermano, yo. Tengo ganas de rodar. Sí, tengo ganas de rodar. Muchas ganas.
2: Silencio absoluto.
4: Acción.
1: Hay tensión en el set. Comienza el rodaje. Ahora Nile debe actuar. Está muy concentrada.
4: Nile, fue fantástico. Estabas muy metida en el papel. Buen trabajo.
1: Nile no ganará dinero con este papel. En este proyecto todos trabajan sin cobrar.
2: Exacto, en este caso no cobra, pero como el tema es importante para Nile, hay que estar presentes. Siempre hay que estar al pie del cañón. Hay competencia, pues hay varias actrices más con síndrome de Down. Por eso procuramos que Nile tenga visibilidad.
1: Contando el viaje de ida y el de vuelta, son 4 días de trabajo para ambas. En realidad, Nile necesita trabajos que también le dejen dinero. De adolescente, a Nile le encantaba bailar y actuar.

0: Su mamá y su padrastro siempre la apoyaron.
1: Ein bisschen wie im Himmel auf Erden fühlen sich die jungen Schauspieler bei diesem Auftritt.
2: Und das nicht nur wegen Engel Nele. Ihr Tanztheaterprojekt Vier Asse für einen Kuss wurde ausgezeichnet.
0: Tras terminar la escuela y decidir no ir al taller, Nele quiere seguir bailando y encontrar un trabajo de verdad.
3: Sí, Nele estaba buscando empleo y se le ocurrió postularse para trabajar en una cafetería o sirviendo mesas.
4: Fue en el área de servicio y limpieza.
0: Nele consigue sus primeros contratos de prácticas y puede solicitar subsidios. ¿Pero será el trabajo en el jardín de infantes y en la cafetería lo adecuado para ella?
4: No era divertido.
5: Para ti siempre quedaría el trabajo de limpiar y barrer. Porque en nuestra sociedad, el mundo laboral no está diseñado para que las cosas se hagan más lento o de manera diferente. La consecuencia lógica era que Nele haga lo que sabe hacer bien.
0: Daniela y Lars proponen en la Asociación de Bremen Tanzbar, donde Nele baila como pasatiempo, que la contraten oficialmente.
3: Y dijeron, sí, claro, vamos a probar.
5: Fue un gran paso.
3: Así fue como llegó a la danza profesional.
0: De ese modo, a los 21 años, Nele tiene un empleo fijo como artista. Nele vive hasta el día de hoy en su ciudad natal, Bremen, en una gran vivienda compartida e inclusiva. Hoy le toca cocinar con Julia. Sus compañeras de piso la ayudan en su vida cotidiana a cambio de una compensación.
3: ¿Puedes sacar una sartén grande?
4: Sí. ¿Qué sartén? ¿Pequeña? ¿Grande?
3: La grande, por favor. Déjame ver.
4: 1, 2, 3, 4, 5... 6. Me mudé de casa de mis padres y me he vuelto más independiente. Eso es.
0: Nele lleva 5 años viviendo sin Daniela y Lars. Es posible gracias a la vivienda compartida que facilita su día a día. Tras largas jornadas de trabajo, aquí recarga energía.
3: Por lo general, Nele dice, ahora necesito tranquilidad, y se retira a su habitación. También se nota cuando ha estado varias semanas fuera. Entonces, por supuesto, está feliz de estar de vuelta en el piso, hacer bromas, divertirse.
0: Afortunadamente, el fin de semana está cerca.
4: Viernes, sábado, domingo, lunes, tengo 4 días libres. Sábado, excursiones con mis compañeras. Y luego viernes, domingo, lunes, 3 días sin hacer nada. Listo.
0: Con poco más de 20 años, Nele despega profesionalmente como bailarina. Actúa a nivel nacional e internacional. Aparece en televisión. Y de pronto, el empleo fijo la asfixia.
5: Nele nos pidió que la orientáramos profesionalmente. Nos reunimos y dijo que iba a dejarlo y que iba a renunciar a su empleo fijo. Casi me caigo de la silla.
0: Nele comienza una nueva aventura. Muy pocas artistas con síndrome de Down se atreven a dar un paso así.
4: Quiero trabajar por cuenta propia.
0: Para que funcione, primero busca asesoramiento. Quiere que evalúen su proyecto en Starthaus Bremen, un centro de atención para emprendedores.
4: De bailar, actuar y todo eso me encargo yo. Pero si hay dificultades, ahí necesito asistencia laboral.
0: Y para eso necesita dinero. El asesor debe evaluar si el proyecto de Nele para vivir de su arte como profesional independiente es viable.
5: El plan de negocios es correcto. ¡Hasta la próxima!
0: El asesor da su aprobación. Nele puede acudir a la oficina de inclusión con el plan de negocios.
3: Genial, ¿no?
4: Sí.
3: ¡Chócala! Sí.
0: Nele tendrá el apoyo. Así logra más libertad y más desafíos. Porque ahora tiene que conseguir trabajo.

0: Ja, das Bewerbungsvideo machen wir jetzt gleich. Ich weiß gar nicht, ob wir noch die eine E-Mail machen.
1: Dos años de trabajo autónomo. El nuevo día a día de Nile ahora también incluye trabajo de oficina con Lars. Nile necesita nuevos contratos remunerados.
2: Llegaron unos cuantos correos electrónicos. Tienes que leerlos otra vez. Te los puedo traducir a lenguaje sencillo.
1: Uno es un mensaje de un director de teatro de Berlín. A Nile le gustaría actuar en su nueva obra.
2: Hola, solo quería comunicarles que lamentablemente no recibiremos financiamiento para nuestro proyecto. Fue rechazado.
3: Sí, fue rechazado.
2: Es una pena.
3: Sí, una pena. No hay proyecto, ni solicitud, ni dinero.
1: Ser un artista independiente también significa enfrentar negativas y contratiempos.
2: Muchos saludos, Nile y Lars. Así, ¿no?
3: Sí.
4: Hola, Nile.
3: Hola, ¿qué tal?
1: Nile no se desanima. Se lanza hacia el siguiente proyecto, una nueva pieza de danza. Anne Herzet, su asistente, la acompaña a los ensayos y va a buscarla en la parada de autobús a la que Nile llega sola.
4: ¿Quieres ir al otro lado para poder tomarte de la mano?
1: En Bremen, Nile casi siempre viaja en autobús. Desde la parada camina 600 metros hasta las salas de ensayo.
4: Ahí no hay paso peatonal ni semáforo, así que necesita que crucemos juntas para no correr ningún peligro.
1: En el centro de arte le asignan una sala de ensayo de forma gratuita. Un alivio para Nile, porque es muy difícil encontrar espacios de trabajo accesibles económicamente.
3: Aquí tengo varias salas en las que puedo ensayar.
1: Hoy, Nile y su compañera Magali quieren pulir el dúo que preparan juntas, Asincrón. Enseguida se grabará con la cámara.
3: Vamos a grabar esta pieza Asincrón para, por ejemplo, funciones, presentaciones y... A ver, ¿me puedes ayudar, Anne?
4: Para que podamos usar el video para postularnos. A menudo los programadores solo necesitan una grabación de una obra para saber cómo es. Así podemos enviarla como video y postularnos.
1: Como bailarina independiente, Nile siempre busca nuevos proyectos, porque con eso se gana la vida. De vuelta en la oficina, Lars ayuda a Nile a solicitar financiación. Ella lo hace a su manera, por video. Con su estilo propio, ya ha ganado una importante beca cultural.
3: Necesito muchísimo apoyo porque tengo síndrome de Down. ¿Por dónde empiezo? ¿Cómo funciona? ¿Y qué necesito?
2: Nile y también Daniela son muy optimistas. Siempre dicen, ya saldrá algo. Y yo más bien, no es que sea negativo, pero siempre tengo miedo. Ya van 5 meses, por ejemplo, en los que todavía no ha salido absolutamente nada.
1: Sin contratos, el sueño de Nile corre peligro, sobre todo porque hay que pagar a su asistente.
2: Nile puede pedirle que la lleve de casa a la sala de ensayo o a Nuremberg. Para eso cuentas con una asistente, siempre y cuando ganes suficiente dinero. Si no ganas lo suficiente, el Estado decide que no vale la pena pagarte la asistente. Entonces tienes que ir a la oficina de asistencia social. Y esa es la presión que tiene.
1: Hay que hacer algo. Los proyectos de Nile y los subsidios para trabajadores independientes no aportan suficiente dinero a largo plazo, pero Nile ya tiene un nuevo plan.
3: El próximo año me gustaría tener una gran empresa.
1: Con una empresa, Nile podría solicitar subsidios más altos y también de otro tipo. Desde hace semanas, ella y Lars se sientan una y otra vez a diseñar la propuesta.
2: Aún no existe una empresa así, y no sabemos si va a funcionar exactamente así. Por eso tenemos que preguntar a un abogado si es posible implementar.

0: lo que hemos pensado. Va a ser una sociedad de responsabilidad limitada con tres socios.
1: No es nada fácil. Ante Neale y su empresa todavía quedan varios obstáculos burocráticos y pasos legales. Si todo sale bien, Neale formará parte de la jefatura y tendrá poder de decisión.
2: Todo esto es para mi empresa, Lars. Esto lo haré el próximo año. Solicitud para película de cine. Producción con Tom. Asincrón.
0: Para ser un artista independiente, Neale tiene que ganar dinero. Ya sabemos que si no gana dinero, no tiene opciones.
1: Por la noche en su casa, Neale todavía no puede desconectarse. Acaba de recibir una nueva oferta para una película.
2: Hago muchísimos castings por internet.
1: Para poder hacerlos, debe grabar en video una escena específica del papel que le hayan asignado. Practica con su profesora de actuación.
2: Ensayamos cómo mostrar emociones, memorizamos textos y cosas así.
3: Toma, al menos dile dónde estás.
2: Ya lo sabe.
3: Vaya, sí que eres pícara.
1: Es mucho trabajo para grabar un video corto. Neale espera pasar a la siguiente ronda, aunque hasta ahora apenas ha conseguido papeles gracias a castings por internet.
2: No volveré allí nunca más.
1: Ella cree que se debe a su pronunciación. Berlín, el Theater und am Dach. Todo el esfuerzo de Neale dio sus frutos. Neale tiene un importante contrato como actriz para una obra. Actuará en 24 funciones.
2: Tengo un papel protagonista. Interpreto a Ofelia. Ofelia tiene síndrome de Down. Y Ofelia tiene miedo de ir al manicomio.
1: La obra se ambienta en la época nazi. En aquella época, las personas con discapacidad eran asesinadas en lo que llamaban sanatorios y centros de asistencia. El papel es exigente. Pero Neale disfruta en el escenario con el equipo de actuación y su compañera de reparto, Maya Secho.
0: Neale, ten cuidado porque hay un momento en que siempre miras hacia arriba. Y procura hablar un poco más fuerte porque estoy sentado muy atrás y tengo que poder entenderte bien, ¿sí?
2: Sí.
1: Neale tiene mucho diálogo. Está orgullosa de tener por primera vez un papel hablado de verdad.
2: Antes pensaba que no podría aprenderme los textos de memoria.
1: A Neale le cuesta trabajo retener textos largos. Por eso en el escenario la ayuda otra actriz.
2: Con cuidado.
0: ¿Neale, oyes a Sandra?
2: Sí.
0: ¿Por el audífono?
2: Sí.
0: Entonces está bien, continuemos.
3: ¿Cómo se ve?
2: ¿Cómo se ve? Tengo audífonos. Si olvido algo, Sandra puede recordármelo diciéndolo por el micrófono.
1: El equipo adaptó el papel para Neale haciendo los textos más sencillos. Para el director David Stöhr, colaborar con ella es una experiencia fascinante.
0: Con Neale toda la comunicación es muy directa. Si algo no estaba bien, nos lo hacía entender. Se echaba a llorar o nos lo decía. Entonces, hacíamos una breve pausa, lo comentábamos y después continuábamos.
1: Entre ensayos y funciones, Neale se reúne en Berlín con Johanna Polley y Tonio Schneider, que actuaron junto a ella en la serie de televisión El Dorado KDB.
0: Qué gusto verte.
1: Neale les pregunta cómo consiguen papeles. Tener que hacer castings por internet la pone bajo presión.
0: A menudo pasa que un viernes por la noche te dicen que lo necesitan para el lunes.
2: Yo necesito tiempo, pero siempre lo quieren todo rápido, rápido, rápido. Y quiero que alguien me tome en serio.
3: En el ámbito del cine, al igual que en muchos otros sectores, todavía existen muchísimas barreras. Por ejemplo, que no se encuentren asistentes o que no se les pague, y entonces la remuneración disminuye.
1: Desde 2009 rige en Alemania la Convención de la ONU sobre los Derechos de las Personas con Discapacidad, que recoge su derecho a un trabajo elegido libremente y en igualdad de condiciones. Sin embargo, la realidad es diferente.
2: Y ahora viene mi texto. Huele el...
3: Dices, huele la flor.
2: Huele la flor.
1: Ahora va en serio. Esta noche hay función en el Theater Unterm Dach de Berlín. Nile repasa su texto una vez más.
2: Antes de las funciones me pongo nerviosa, pero cuando me subo al escenario se me pasa.
1: La mamá de Nile está presente otra vez como su asistente. La apoya en todo lo relacionado con las actuaciones y los desplazamientos. Esta producción sí que es retribuida.
0: Le pagamos como a los demás. Damos la misma remuneración a todos. Y en el caso de Nile, además, cofinanciamos al asistente, los viajes y el alojamiento. En una producción independiente como la nuestra no es fácil, pero en este caso era necesario.
4: ¡Disfruten la función!
1: Un último momento de tranquilidad.
0: ¿Están todos? ¡Disfruten!
1: A Nile le esperan casi 2 horas de actuación.
2: La nieve, eso sí que duele.
1: Una escena se vuelve especialmente intensa para ella.
4: Dilo, sé poner suelas a los zapatos, dilo.
2: No.
4: Dilo, sé poner suelas a los zapatos.
2: Jamás.

0: Tras los estruendosos aplausos y la euforia, en el camerino el ambiente cambia repentinamente.
1: ¿Estuvo todo bien? ¿Hubo algo que te molestara? ¿Fui demasiado brusca? ¿Qué te hizo daño? Dime, ven. Ven, mi cielo, dime.
2: Me sujetaste.
1: ¿Te sujeté demasiado fuerte del cuello? ¿Es eso? Lo siento. La próxima vez no lo haremos así, ¿de acuerdo?
2: Mamá.
1: ¿Crees que es por eso? Me parece que hoy fue sencillamente un día agotador. Nile no ha parado desde las 12. Y además estuvo presente todo el tiempo el equipo de filmación. Y luego, claro, los nervios de siempre antes de actuar. Cuando todo termina, se descarga de golpe toda la tensión que ha ido acumulando. Y entonces llora porque no puede expresarlo de otro modo. Es algo que el equipo tuvo que aprender. Ya lo vieron, ahora todos se ocupan de ella, todos la consuelan. Saben que necesita una bebida rica o algo así y se la traen. Es muy lindo, creo que también para ella, que todos se acercan para cuidarla. Y así se le pasa enseguida. ¿Estás mejor? ¿Sí? Toma un sorbo.
2: Te quiero mucho.
1: De verdad. Creo que yo a ti también.
0: Nile siente emociones arrolladoras y aprende a expresarlas. Unos meses después, de ahí nace una nueva idea.
2: Tengo ojos almendrados y orejas pequeñas.
0: Nile quiere hacer una obra que gire en torno a su mundo y sus emociones.
2: Vine al mundo con síndrome de Down. Eso no lo puedo cambiar.
0: Dentro de unos días, Nile estará de nuevo en el escenario, acompañada por Tom Bünger y Anne Herzet.
3: Creo que en el primer movimiento podemos tomarnos un poco de tiempo.
0: Tom es el mentor artístico de Nile. Cooperan una y otra vez desde que ella trabaja de forma independiente.
2: Quiero que todos me tomen en serio.
0: La propia Nile es autora de los textos de su obra Puerta Abierta, Mi Mundo.
2: Cuando escribo poemas e historias, me salen de las entrañas. Simplemente las dejo salir.
3: Diría que Nile siempre parte de un título, es decir, de un tema que le preocupa. Luego empieza a escribir al respecto y va encontrando en su interior las imágenes que describe.
0: Las películas de Disney juegan un papel importante en el mundo de Nile. La Bella y la Bestia no puede faltar en su obra.
3: Creo que lograremos que se vea un poco cuáles son tus sueños. Pero también cuáles son tus pensamientos y tu realidad cotidiana.
2: Sí. Lo que siento es, ¿por qué soy diferente a los demás? Viajo mucho en tren y en autobús. Los borrachos me acosan sexualmente. Y hay gente rara que me escupe y cosas así. Por eso me da miedo acercarme a los demás.
0: Junto con Tom y Anne, Nile convierte sus textos en movimientos y en una historia.
2: Estaba muy metida.
3: Lo noté. Y no tienes que esforzarte tanto. Fue justo como debía ser.
0: Nile sabe exactamente cómo debe ser el vestuario.
2: Un vestido azul oscuro de tul, con perlas y brillo. Encaja con mi mundo.
1: Muy bonito. Espera, meto esto aquí.
0: Pero poco después de trabajar en su obra, todos se llevan un susto. Nile ingresa repentinamente al hospital. Le diagnostican diabetes tipo 1 y tiene consecuencias para todos sus planes. Pasa la Navidad en la clínica con sus padres y su hermano. Por ahora debe despedirse de la libertad que se ha ganado con tanto esfuerzo.
1: Desde que Nile fue diagnosticada con diabetes, vive con nosotros en casa, porque necesitaría un asistente todos los días, las 24 horas. Y en este momento, en la vivienda compartida, no lo puede tener. Yo también padezco diabetes tipo 1 y sé lo que significa. Pero la noticia fue bastante impactante.
0: Ahora Nile tiene que aprender muchas cosas.
2: Me puse a pensar, ¿qué puedo comer y qué no? Estaba muy insegura con lo del azúcar en sangre.
1: Esta situación supone un desafío totalmente diferente, porque hay que construir todo de nuevo alrededor de esta enfermedad. Nile ya no puede hacer nada sin pensar en las consecuencias.
0: Casi 2 meses después, Nile sigue viviendo con sus padres. Para retomar su vida independiente, necesita un asistente que la ayude a tratarse. Pero nadie se da por aludido en el seguro médico ni en los servicios sanitarios.
3: Los funcionarios no tienen idea porque no conocen otros casos. No es que no quieran ayudar, que sean desconsiderados ni nada de eso. Creo que esto es para ellos un gran interrogante. Y a fin de cuentas, por supuesto que también se trata de dinero.
0: El deseo de Nile de tener una vida independiente pasa una dura prueba. Pero la nueva enfermedad no es el único problema de Nile. Lars le comunica malas noticias.
3: Querida Nile, gracias por el correo y las propuestas teatrales.
0: Nile se había postulado con sus obras de danza teatro en festivales de inclusión. Si se programa una de sus piezas, gana dinero.
3: Revisé todo y lo hablé con mi equipo, pero lamentablemente ninguna es opción para ninguno de los festivales. Lo siento mucho, le deseo lo mejor para sus planes futuros. Muchos saludos.
0: En casa de Lars y Daniela, con diabetes y un futuro incierto, ¿se romperán los sueños de Nile?
3: Estoy muy decepcionado. Hace 2 años ya nos postulamos en Bremen con Asynchron y ya entonces te dijeron que no.
0: En lugar de la obra de Nile, se programarán obras de otros grupos de teatro inclusivos. Lars lo considera competencia desleal.
3: Nile es posiblemente la única profesional independiente en Alemania que actúa de manera tan consecuente y siempre cobra sus honorarios. El caso de Nile es un buen ejemplo de inclusión.
0: Y a Lars le molesta la diferencia de salario que sigue habiendo entre las personas con y sin discapacidad en el mundo del teatro.
3: Por lo general, los artistas con discapacidad están en talleres o reciben un pago insuficiente en el rango de empleos menores y solo ganan un buen salario los que no tienen ninguna discapacidad. Y cuando el dinero va a los que no tienen discapacidad, así se queda. Nadie se plantea un reparto más equitativo.
0: A pesar de las muchas dificultades, rendirse no es una opción para Nile. Acepta una invitación a Sarajevo, capital de Bosnia-Herzegovina, a pesar de su nueva enfermedad y de las incertidumbres.
2: ¿Y los valores?
1: Los miro. Todo bien.
0: Hoy Nile dirigirá un taller para personas con discapacidad en el teatro.
1: Creo que Nile es muy buena en lo que hace. Además, la asesora en diabetes y el médico nos recomendaron que siga viviendo su vida con la mayor normalidad posible, sin dejar de hacer nada. Y eso es lo que hacemos. Voy a hacer la cama.
2: Sí.
0: Daniela siempre está pendiente de los valores de Nile.
1: Nile, tienes que inyectarte.
2: Sí, ahora mismo. 4, ¿verdad?
0: Nile vuelve a trabajar por primera vez desde su diagnóstico y en un país donde no habla el idioma. Al llegar al teatro, Nile está visiblemente tensa.
1: ¿Nile? Ella es Selma. ¿Lo sostienes y yo lo pego?
0: Su asistente Yui le echa una mano a Nile si olvida algo. Además, una intérprete ayuda con la traducción.
2: Me gustaría dar protagonismo a las personas que tienen una discapacidad. O sea, llevarlas al escenario para darles visibilidad, que se atrevan a ser visibles.
0: Nile quiere darles valor a los demás, aunque hoy ella misma se sienta insegura.
2: Para dirigir el taller, tengo que hablar en alemán. Todos los demás hablan bosnio o inglés y no sé si me entenderán. Por eso estaba algo cohibida y nerviosa.
0: Amila Tarcimeich dirige el taller. Ella cree en Nile.
1: La veo como un ejemplo de que todo es posible, de que puedes hacer las cosas que amas y tener éxito. Estoy convencida de que Nile puede ser un gran modelo a seguir para todas estas participantes.
0: Nos cuenta que en Bosnia, los artistas y bailarines con discapacidad aún no pueden vivir de forma independiente ni ganar su propio dinero, como lo hace Nile desde hace unos años en Alemania.
2: Pasamos sobre la cabeza, luego la pierna izquierda, y ahora movemos las manos.
0: Poco a poco, los nervios van desapareciendo. Bailar libera a Nile.
1: Me pareció lindísimo que los ejercicios de danza funcionaran bien hablando idiomas distintos. Me parece fantástico que, aunque el diagnóstico de diabetes tipo 1 sea tan reciente, ya pueda hacer este tipo de cosas y que la inviten a participar en estos talleres.
0: De regreso en casa, ya encara el siguiente desafío. Nile no quiere vivir mucho tiempo con sus padres y en su habitación infantil.
2: También las cosas de la diabetes y las pastillas y mis DVD que amo. Aladdin, Barbie, Intensamente 2.
0: Quiere por fin volver a pasar una noche en su vivienda compartida. Será una prueba.
2: Tengo 33 años y soy adulta. Si vivo con mis padres, me siento como una niña pequeña. Me gustaría regresar por completo a la vivienda compartida. Ahí me siento adulta e independiente.
0: ¿Lo conseguirá? Para vivir de nuevo por completo en la vivienda compartida, Nile necesitará varios asistentes capacitados para tratar la diabetes. Al menos ha encontrado a dos personas que la apoyarán de momento.
2: ¡Hola!
3: ¡Hola!
0: Uno de ellos es Jan, un antiguo compañero de piso.
3: ¡Qué lindo que estés aquí!
2: ¿Puedo sentarme también aquí?
0: Todavía puede preguntarle a Daniela si debe inyectarse insulina con esta comida.
1: 146, está genial. Entonces, ¿comerás una porción?
2: Sí.
1: ¿Y tendrán postre? No. Entonces diría que dos por ahora.
0: Después se encarga Jan.
2: Listo.
3: Excelente.
1: Yo me despido. Que se diviertan mucho y buen provecho. Adiós.
0: Jan está contratado como pedagogo en la vivienda compartida y en el futuro será una de las personas que apoyen a Nile en el manejo de la diabetes.
3: Hasta ahora conozco a una persona diabética y es independiente. Eso significa que no tengo experiencia previa en la asistencia con diabetes. Tengo un acuerdo con Nile. Yo duermo en la habitación de al lado y ella puede tocar mi puerta y entrar en cualquier momento o llamarme, lo que prefiera.
0: Nile lleva un sensor subcutáneo que mide continuamente su azúcar en sangre. Si el valor es demasiado alto o demasiado bajo, su reloj y su teléfono celular se lo indican.
3: No recibo aviso en mi celular porque queremos que en el futuro Nile sea capaz de gestionar la situación. Es decir, que al recibir el aviso en su teléfono sepa que debe reaccionar y como todavía necesita apoyo, vaya a buscar a alguien que la ayude.
0: Del turno de noche se hará cargo Sophie, quien llega después de la comida.
2: Aquí están mis...
4: ahí están el jarabe y la dextrosa.
2: Sí.
4: Muy bien.
2: Esto es para medir la sangre.
4: Es interesante, ¿verdad? Tenemos que aprender todos juntos.
3: Repasamos la lista de verificación por la mañana, después de levantarnos. En cada caso, observamos lo que hacemos ahora para ver qué ocurre, qué dificultades aparecen. Después, reunimos toda esa información.
4: Estamos haciendo pruebas para tratar de establecer una rutina.
3: Les deseo una linda noche. Ojalá no pase nada. En la noche de ayer tampoco pasó nada.
0: Y ahora Nile quiere instalarse por fin de verdad. Y eso también significa poner orden.
2: No puede estar desordenado. Cuando cuelgo la ropa, todo tiene que seguir un proceso. Soy muy meticulosa con esto. Pronto estará todo perfecto.
0: Nile ha recuperado su independencia, al menos durante unas horas, en su vivienda compartida y con la sensación de ser adulta.
2: Buenas noches.
0: La noche transcurre sin problemas y después de algunas idas y vueltas, la Oficina de Servicios Sociales decide que Nile contará con el apoyo de un asistente de diabetes. Gracias a eso, puede quedarse aquí de forma permanente. Levantarse una y otra vez e ignorar el camino que supuestamente tenía predeterminado. Eso es lo que define a Nile.
3: Más de una vez me he preguntado, ¿cómo es posible que Nile pueda permitirse decir, me voy a independizar y luego vengan contratos? Porque ansía probar cosas nuevas, conocer gente nueva, ir por caminos nuevos. Todo eso lo tiene Nile y tú lo refuerzas aún más. Por eso puedes seguir ese camino.
4: Estoy muy orgullosa de que Nile haya llegado tan lejos, de que sea tan luchadora y formule sus deseos de una manera tan clara.
0: Nile ha demostrado ser una pionera y un modelo a seguir, a pesar de todas las adversidades.

0: ejercicio, salud y alimentación.
1: ¡Yam!
0: ¿Lo tienen todo claro? ¿O les echamos una mano? Tenemos información y consejos para mantenerse en forma. 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
8: ¿De qué hablaste en la última fiesta? ¿De tu último viaje? ¿Del nuevo trabajo? ¿De tu salida al cine? ¿Y por qué no hablar de tus problemas digestivos o de las hemorroides? ¿O de la depresión y la ansiedad? ¿O de cómo te rechazaron en la última cita? Ah, claro, de eso no se habla, es vergonzoso. Pero, ¿por qué? Hoy hablaremos de problemas de los que no se suele hablar.
9: No entiendo por qué este tema es un tabú.
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0: Salir, conocer gente y quizás encontrar el gran amor. Nada fácil, opinan en este bar de estudiantes de Estocolmo.
1: La mayoría espera que seamos los hombres quienes demos el primer paso. También en las aplicaciones de citas sentimos mucha presión por conseguir muchos me gusta, pero a veces no sale bien y eso genera inseguridad.
0: Para ayudar a los jóvenes, la Asociación Sueca de Educación Sexual ha creado un manual de consejos para citas.
1: En él ofrecemos ejemplos de cómo escribir a alguien para concertar una cita, de qué temas hablar y damos consejos para no ponerse nervioso.
0: Es una guía que abarca desde qué información e imágenes deben aparecer en un perfil hasta cómo comportarse durante la primera cita.
1: Hay aspectos en los que uno se reconoce. Por ejemplo, que a veces no tienes ni idea de qué hacer en una cita. Aquí dice que si eres de los que se ponen nerviosos, prepares preguntas y temas sobre los que quieras hablar. Sin duda, es un buen consejo. Las preguntas son interesantes. No debería sonar como una entrevista de trabajo, pero hay que mostrar interés. ¿Quién eres? ¿Qué te gusta hacer?
0: Algunos consejos como ducharse antes de la cita pueden parecer

0: ser obvios, pero la experiencia de algunas mujeres demuestra que son necesarios. Tuve una cita y él temblaba muchísimo. Cuando quiso sentarse a mi lado con su copa de vino, me lo derramó todo encima. Fue un momento muy embarazoso. El objetivo es dar más confianza a los varones jóvenes, pues fracasar en la cita sigue siendo un tabú para ellos.
1: Mis amigos y yo preferimos no hablar de eso. Decimos, no ha salido bien, me entristece, pero ya pasó. Los chicos suelen pensar, solo me pasa a mí. Las mujeres tienen una mejor conexión social y se dicen, a veces no es tan fácil.
0: Según los autores del manual, los chicos jóvenes no deberían disimular su inseguridad con frases groseras. Y probablemente muchas mujeres también lo ven así. Estos consejos son como un abrazo para los chicos. Por ejemplo, no pasa nada si estás un poco nervioso y no tienes que hacerte el fuerte siempre. Esta guía ayuda a que los chicos hablen de ello y, ¿por qué no?, a prepararse un poco.
1: ¿Es el sentimiento de vergüenza algo innato? Hasta los niños pequeños se avergüenzan. Algunos psicólogos creen que la vergüenza se aprende cuando los padres valoran negativamente el comportamiento de sus hijos. Sonrojarnos cuando sentimos vergüenza tiene una función positiva. En esos momentos, la persona con la que interactuamos nos percibe con benevolencia. Algunas personas también se avergüenzan de estar enfermas. Ni siquiera se atreven a acudir al médico, sobre todo si tiene que ver con la sexualidad, el intestino o la vejiga. Veamos tres ejemplos. Empezamos con Anne y sus hemorroides. Esta entrevista no es nada habitual, ya que a casi nadie le gusta hablar abiertamente de las hemorroides. Pero Anne Hillebrand no tuvo reparo.
0: No entiendo por qué es un tema tabú, pues en todos estos años conocí a mucha gente que también decían tener ese problema.
1: En su caso, como en el de muchas mujeres afectadas, empezó durante el embarazo. Los cambios hormonales y la presión en el abdomen fueron determinantes.
0: Empecé a sufrir estreñimiento, algo normal en las embarazadas, y no me molestó demasiado, incluso me alegré, porque solía lidiar con diarreas, así que no hizo nada. Pero en algún momento empezaron los dolores en el trasero. Además, nunca había oído hablar de las hemorroides. La comadrona intentó empujarlas hacia adentro, pero a más tardar con el parto, eso ya no sirve de nada. En fin, con todo lo que hay que empujar, al final salieron hacia afuera.
1: Tras el parto, la alegría por su hijo es enorme, pero las hemorroides agrandadas siguen complicándole la vida.
0: Bueno, por un lado está el dolor que se siente, la sangre en el papel higiénico al limpiarse, siempre pica, y luego también por el simple hecho de que sobresale. Siempre quedaban restos de heces pegados a las hemorroides, así que había que limpiarse otra vez con toallitas húmedas. En realidad me untaba crema constantemente porque simplemente quería librarme de ese picor.
1: Pero en algún momento las cremas llegan a su límite. Al cabo de un año, Anne acude al proctólogo y se somete a un tratamiento para dos hemorroides grandes. Al principio con éxito, pero las molestias reaparecen.
0: Al limpiarme notaba algo afuera. Tenía la sensación de no haber terminado en el baño o una necesidad de volver al baño y dolor. Y en algún momento ya no hubo mejoría. El dolor persistía. Pero esperé un año para ir al médico y entonces ya eran hemorroides de tercer y cuarto grado. Lo único que ayudaría era una operación.
1: Las hemorroides se clasifican en cuatro estadios, explica la proctóloga Momoko Nagata.
0: En primer lugar, están las hemorroides ligeras, que provocan una sensación de presión, picor o supuración. En el segundo estadio están un poco más abultadas. pero aún no se ven desde el exterior. Provocan picor y pueden sangrar. En el tercer estadio, las hemorroides

sobresalen hacia afuera, pero se pueden volver a introducir con el dedo. En el cuarto estadio, las hemorroides sobresalen de forma permanente, duelen y la zona ya no se cierra correctamente. Nunca tienes la ropa interior limpia.

0: decide someterse a una operación. Las hemorroides afectadas se extirpan con cirugía. La herida no se sutura, sino que debe cicatrizar libremente.
1: Estuve una semana tumbada. La zona anal es una de las más sensibles de nuestro cuerpo. Allí tenemos un sistema nervioso increíblemente complejo, muy sensible. Es importante para que podamos percibir si perdemos líquido o gases, y por eso duele tanto.
0: Aunque Anne sigue teniendo pequeños problemas de vez en cuando, ya no presenta molestias y le gustaría que siga así el mayor tiempo posible.
1: Es molesto. Uno no quiere preocuparse por ello todos los días. ¿Te despiertas por la mañana y piensas, ya está mejor? No, sigue ahí. Y por la noche igual, y al final acabas harta.
0: Anne Hillebrand rompió el tabú y recomienda a otros afectados acudir al médico cuanto antes.
1: Durante años, Hennigstein sufrió cólicos y dolores. Padecía una inflamación crónica en el intestino. Hoy en día, informa a otros sobre nuestro sistema digestivo y ha vuelto a disfrutar de la comida.
0: Es importante que cuando comas, lo hagas a gusto. Ese no fue mi caso durante muchos años. Tenerle miedo a la comida tiene efectos negativos. Esa sensación de malestar hace que el vientre se rebele.
1: Hennig habla por experiencia propia. Por eso, hoy comerá una pizza que no da problemas intestinales. Largo tiempo evitó hablar de sus problemas. Hoy sabe que mucha gente tiene molestias y que el conocimiento puede ayudar.
0: Existe una dieta antiinflamatoria que aporta mucha energía. Se trata sobre todo de ingredientes como los que tenemos aquí. Pero por supuesto también hay muchos otros, sobre todo verduras y alimentos ricos en fibra, un poco al estilo mediterráneo.
1: Influencers gastronómicos hay desde hace tiempo, pero el tema de la salud intestinal es relativamente nuevo.
2: Es klingt vielleicht ein bisschen komisch, aber Jule und ich machen uns trotz antientzündlicher und darmfreundlicher Ernährung das leckerste Essen überhaupt.
3: Ein richtig guter Stuhlgang sieht ungefähr so aus. Oder bei Vegetariern auch mal ein bisschen heller.
4: Du wirst es nicht glauben, aber seitdem ich mich antientzündlich und darmfreundlich ernähre, mache ich mir die allergeilsten Süßigkeiten.
5: Jemand mit Reizdarmunverträglichkeiten oder einer chronisch entzündlichen Darmerkrankung braucht ganz andere Lebensmittel als jemand ganz ohne Beschwerden.
1: La comida siempre ha sido importante para Hennig, pero desde la adolescencia solía sentirse mal. Además, tenía que incorporarse a la empresa familiar como ingeniero civil. Los ataques de pánico y los problemas estomacales e intestinales se multiplicaron.
0: El cuerpo empezó a hablarme cada vez más. Hennig, despierta ya, pero en aquel entonces no lo reconocía.
1: Dejó su trabajo como jefe de obra y se centró en su salud. Realizó una formación como nutricionista y ahora imparte cursos. Recorre su tierra natal con sus charlas. El interés es enorme y lo más sorprendente, se puede hablar abiertamente del intestino y la digestión.
0: Tengo aquí una manguera en forma de C que voy a desenrollar ahora. Sí, sí, más o menos hasta la mitad. ¿Qué quiero representar con esto? El intestino, exacto. Todo lo que colora es especialmente saludable. Tiene muchos antioxidantes, por lo que es antiinflamatorio. Y al intestino le gusta el movimiento, porque si está perezoso aparece el estreñimiento. Por mi parte, he sacado algo en claro de esta charla. Sin duda, lo de dar un paseo después de comer.
1: Hacemos mucho deporte. Aquí comemos bastante sano, aunque claro, a veces también comemos mal. Pero lo voy a dejar de hacer.
0: Fue muy interesante ver que alguien con una enfermedad autoinmune vuelve a encontrar el camino a través de la alimentación y no de la medicina o la industria farmacéutica.
1: Hennigstein tiene ya bajo control su enfermedad intestinal, la colitis ulcerosa. Hoy lleva una vida sin complicaciones y ha encontrado su vocación.
0: Muchas gracias, ha sido un honor.
1: Este no es un tema del que a uno le guste hablar. Por eso para mí es importante que se rompa ese tabú.

0: No se sienta vergüenza.
1: Para Eva Miller, los problemas de vejiga están muy presentes en estos momentos, y es que padece desde hace años de infecciones debido a una vejiga distendida, y solo tiene 45 años.
0: La vejiga ya está tan distendida y dañada que no se puede reparar. Es como la vejiga de un hombre de 70 años.
1: Su vejiga tiene ahora un volumen de un litro, más del doble que el de una vejiga sana, y reacciona cada vez peor cuando está llena. Para no sufrir infecciones constantemente, Eva Miller tiene que utilizar una sonda varias veces al día para vaciar la orina, un procedimiento complicado.
0: Todo debe realizarse con el máximo nivel de esterilidad. Tengo que esterilizarme las manos, preparar las compresas, desinfectarlas también, lavarme la zona íntima y desinfectarla. Después introducir el catéter y esperar a que llegue el momento.
1: Esto no puede seguir así. Un marcapasos vesical debería ayudar. La uróloga Inga Peters explica lo que le espera a la paciente. En una primera intervención se coloca un electrodo en la pelvis y se conecta mediante un cable a un marcapasos externo. Solo tras una fase de prueba satisfactoria se implantará el marcapasos en una segunda intervención.
0: Esperamos que, al estimular los nervios de la vejiga, haga que la vejiga vuelva a contraerse y que, en el caso de la señora Mela, esta retención urinaria crónica, esta orina residual que padece de forma permanente, se reduzca.
1: Y es que las cistitis de Eva Miller son ya casi crónicas. El uso del catéter es fundamental. De lo contrario, el riesgo sería elevado.
0: Hay tensión sobre el tracto urinario superior, porque la orina se acumula y así nos envenenamos nosotros mismos.
1: El marcapasos vesical podría evitar el uso de la sonda a la paciente, pero con los años su vejiga se ha distendido mucho. Las posibilidades de éxito son solo del 50 o 60%.
0: Quiero aprovechar la oportunidad, aunque solo sea un 10%. No quiero arrepentirme dentro de 10 años de no haberlo intentado.
1: La primera operación. Bajo anestesia general le implantan a Eva Miller el electrodo, justo en el sacro, en la parte posterior de la pelvis. Desde aquí, los impulsos deben llegar al cerebro a través de las vías nerviosas e indicar cuándo debe vaciarse la vejiga. La intervención dura solo 30 minutos. Por seguridad, los médicos trabajan con control radiológico. Una técnica ajusta el marcapasos externo.
0: Sirve para que durante la operación pueda ajustar un poco la intensidad de la corriente. Además, cuando lo probamos, también puede ajustar la señal que llega al nervio sacro.
1: Después de la operación, Eva Miller deberá comprobar durante 4 semanas si el marcapasos le funciona y si su vejiga responde a los impulsos.
0: El electrodo está muy bien colocado. Ya he visto respuestas a la estimulación más intensas, pero eso no significa nada. Aún así, puede que esto sea totalmente suficiente para la paciente. ¿Cómo pasó las últimas semanas?
1: Unas semanas más tarde, Eva Miller vuelve al hospital. Las últimas semanas han sido para ella una montaña rusa de constantes inflamaciones. Por desgracia, el marcapasos no le trajo mejoría alguna.
0: Lamentablemente, no he superado la fase de prueba. No estoy decepcionada porque merecía la pena intentarlo, pero me habría alegrado de que todo hubiera funcionado bien y no tener que usar la sonda tan a menudo.
1: La vejiga no ha respondido a las señales. Para Eva Miller, esto significa seguir cateterizándose cada vez que va al baño.
0: Es importante que lo haga con regularidad. Esto reducirá claramente las infecciones. Calculo que necesitará hacerlo unas 5 veces al día.
2: circa 5 veces al día.
1: Aunque el marcapaso vesical no funcionó en su caso, para Eva Miller fue importante hacer el intento. También nos cuesta hablar de nuestras enfermedades mentales, y es que en una sociedad orientada al rendimiento, la vulnerabilidad se penaliza. Quienes padecen depresión a menudo no se soportan a sí mismos. Las cosas más sencillas les resultan muy difíciles y temen la incomprensión de quienes las rodean, la exclusión social y las desventajas profesionales. Sin embargo, solo quien habla de ello puede encontrar una salida a la enfermedad.
0: Mis hijos han sido siempre lo más importante para mí, y que de repente me arrancaran así de la vida y ya no pudiera ocuparme de ellos fue para mí en realidad lo peor. Tenía un marido y unos hijos estupendos, una buena casa antigua, un trabajo, teníamos dinero suficiente para comer, para vivir. En el fondo lo tenía todo. En realidad, no me di cuenta a tiempo de que algo así sucedería. Notaba que estaba realmente al límite de mis fuerzas. Dar vueltas a las cosas, no poder dormir, taquicardia. De alguna manera, lo dejé todo de lado y lo ignoré. Estaba en un agujero negro tan profundo. Ya no podía ocuparme de nada. Me colapsé por completo. Prácticamente solo me quedaba en el dormitorio y no sabía cómo levantarme por las mañanas. También tenía pensamientos tan salvajes y confusos que era como si estuviera en otro universo. Sin la psiquiatría no lo habría logrado. Estaba tan gravemente enferma que necesitaba la unidad de psiquiatría. En primer lugar, necesitaba ese refugio que ofrece la unidad de psiquiatría, en el que prácticamente te alejan de todo, de todas las presiones, de todas las obligaciones.
1: Era un cuadro clínico muy grave. Creo que la propia paciente se sorprendió muchísimo de llegar a un estado en el que estuviera tan incapacitada. Todos los métodos que había probado hasta entonces para recuperarse y volver a la normalidad simplemente no funcionaban.
0: Y comprendí que una depresión te hace ver, fíjate bien, te has hecho daño a ti misma en tantas ocasiones, con tu perfeccionismo, con el deseo de complacer siempre a todo el mundo, de ser siempre amable, de hacerlo todo bien y de no dar nunca un puñetazo sobre la mesa. Y entonces, para asimilarlo, empecé a escribir lo que me estaba pasando, a modo de diario, solo para procesarlo de alguna manera. Empecé a dibujar y me di cuenta de que me hacía mucho bien. Entonces, unos amigos míos me dijeron, Kerstin, esto se ve genial. Al leerlo, uno tiene la sensación de que de repente puede entender lo que siente una persona con depresión. Tienes que hacer un libro con esto sin falta. Quiero sacar este tema de ese rincón tabú a toda costa, porque ¿acaso uno se avergüenza de tener cáncer? No. ¿Por qué entonces uno se avergüenza de tener depresión? No lo entiendo. Quiero que mi historia no solo elimine la vergüenza, sino que también dé ánimos y que la gente vea que he superado todo eso.

0: En realidad, la risa se considera una señal social positiva, pero no para las personas que padecen gelotofobia. Esas personas sufren un miedo patológico a que se rían de ellas, lo que les provoca inseguridad y aislamiento. Pero que se rían de ti puede resultar muy hiriente. Los niños torpes lo saben bien por las clases de educación física. El miedo a las burlas a veces perdura toda la vida.
1: Durante 61 años, esto le resultaba impensable.
2: Es miedo al agua. Durante todo ese tiempo no pude nadar. Le tenía un respeto enorme al agua. Ahora estoy agotado. Y luego la cara en el agua, cuento hasta 10.
1: A los 61 años, Zbigniew Spotowicz quería probarse una vez más, así que se apuntó a un curso de natación para principiantes adultos. Siempre le había dado vergüenza no saber nadar, pero aquí en el grupo no está solo.
2: Que vengan a esta edad me inspira un gran respeto. Es esa vergüenza que sienten las personas. Oh, me están mirando y aún no sé nadar. Superar ese miedo es muy difícil, así que para ellos es fantástico.
1: Lee Nguyen entrena 16 veces por semana nadadores novatos de entre 18 y 74 años. Muchos han vivido situaciones traumáticas en el agua cuando eran niños. En el caso de Zbigniew, fue diferente.
2: Soy de Sopot, cerca de Gdansk, es decir, playa y mar, pero aún así no tuve la oportunidad. Aprender a nadar en el mar es muy difícil. De alguna manera, aguanté todo ese tiempo. Aunque, claro, hubo momentos en los que quería meterme al agua, en vacaciones o así, pero entonces no podía.
1: A mayor edad, más tiempo se necesita. Puede llevar hasta 18 horas, pero este hombre de 61 años ya nota los primeros progresos tras 5 horas.
2: Por supuesto. Y contamos siempre con el apoyo de nuestro entrenador y su equipo. Así que uno tiene confianza. Quizás sería diferente si estuviera solo en algún lugar de la piscina. Aquí sabes que él está ahí y que simplemente te cuida. Y sí, estamos seguros. Al menos yo me siento seguro. En esta ronda se tiran al agua y dan una vuelta completa. No hacen más nada.
1: Han superado con éxito la fase de adaptación al agua. Tras los 45 minutos de entrenamiento, todos están agotados, tanto física como mentalmente, pero se atreven cada vez más a soñar.
2: Bueno, eso aún está lejos. Primero, mi objetivo es la braza y luego el estilo libre. Esa es mi meta.
1: Una meta a la que se han acercado un poco más hoy Zbigniew Spotowicz y todos los demás.
2: Tengo buenos alumnos, lo conseguirán.
0: Esto fue todo por hoy en Enforma. Le esperamos en nuestra próxima edición. ¡Tschüss!

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6: Anota esta fecha, 2059. Si tú ahorras desde hoy el 100% de un salario mínimo sin comer, sin moverte, sin salir de tu casa, ese año por fin compras tu departamento de 70 metros cuadrados. Son 33 años de espera. El promedio de América Latina según la red de periodistas distintas latitudes. Y mientras sacas la cuenta, mira lo que sueñan jóvenes de la región.
7: Un lugar digno donde pueda estar tranquila, sin ruidos, sin disturbios, sin peleas.
8: Un departamento ubicado en una buena zona.
9: Creo que también que tenga luz natural, que me pueda entrar el sol.
6: La realidad es que en 20 años la cantidad de propietarios cayó de forma sostenida en buena parte de la región. En algunos países entre 15 y 20 puntos. Y adivina qué generación sufrió más esa caída.
10: Solíamos pensar en que de jóvenes íbamos a poder comprar una vivienda. Hoy probablemente la perspectiva es alquilar indefinidamente o por lo menos por muchos años.
6: En este episodio vamos a responder una pregunta. ¿Por qué a los jóvenes les cuesta mucho más comprar casa que a sus padres? Y veremos qué se puede hacer. Empecemos por los números. Los jóvenes latinoamericanos se van de la casa de sus padres en promedio a los 28 años. La gran diferencia con las generaciones anteriores es a dónde se mudan. Porque América Latina ha sido históricamente una región de propietarios. La casa propia era el ahorro de la familia, su seguro para la vejez, su patrimonio, su herencia y la prueba de que te estaba yendo bien en la vida. Y los gobiernos empujaron políticas para favorecer la compra. ¿Sigue siendo así?
11: La respuesta corta es sí, pero hay que atenuar como algunas variantes. Es decir, si vemos los datos, por ejemplo, de la CEPAL, que tiene información sobre todos los países de América Latina, bueno, varios países de América Latina, vamos a ver que efectivamente hay una tendencia de disminución del porcentaje de viviendas en propiedad en la región.
6: En Paraguay, Perú, Costa Rica, Honduras y Brasil, más de 7 de cada 10 viviendas están habitadas por sus dueños. Argentina ronda el 67%, México y Chile el 63%. Y abajo del todo aparece una excepción llamativa, Colombia, con menos del 40%.
7: Pues la verdad es que yo siempre le he dicho a mi mamá que nosotras somos nómadas. Nosotras en los últimos 6 años hemos estado en demasiados lugares por el aumento de los arriendos y cada vez subimos más, porque entre más arriba es el lugar, pues más económico, ¿cierto? Y pues las garantías de tener un estilo de vida aceptable pues bajan demasiado.
6: Nómadas por obligación, y su caso no es excepcional. Un informe del Banco Interamericano de Desarrollo ya detectaba la tendencia con datos de 2015. En las ciudades, quienes alquilan son los jóvenes. Casi 4 de cada 10 jóvenes latinoamericanos de entre 15 y 39 años viven de alquiler en zonas urbanas. Entre los mayores de 60 años, apenas el 8%. O sea, un joven urbano tiene entre 4 y 5 veces más probabilidades de pagar arriendo que sus abuelos.
12: Así que sí, sí afecta. Realmente hoy, a mis 29 años, no es mi prioridad comprarme una casa, sinceramente. Tengo como otras metas, así que no está dentro de mi prioridades de hoy.
6: Hay de todo, por supuesto, pero la mayoría sigue soñando con la casa propia. Lo que se rompió fue el camino para llegar a ella. ¿Y por qué se rompió? El primer motivo es obvio. Comprar una vivienda es caro y cada vez más caro. Esto pasa en Bogotá, en Ciudad de México y también en Berlín, donde grabamos este programa. Aquí buscar apartamento es extenuante. Pero ¿por qué suben tanto los precios? Uno de los expertos apunta a algo que casi nunca miramos, el suelo.
13: Y hay una demanda excesiva sobre el suelo. Pero no estamos produciendo, no estamos ofreciendo suelo suficiente para poner vivienda y de esa manera atender a la demanda que hay. Y a medida que esa demanda sigue siendo más fuerte de la oferta, el precio del suelo sube. Y si el precio del suelo sigue subiendo o es alto, el costo de la vivienda siempre va a ser alto.
6: ¿Qué tan lejos quedaron del alcance de los salarios? El anuario de la vivienda de América Latina y el Caribe, del CAF y el Instituto Lincoln, hizo la cuenta.
14: Mira, en el anuario, en casi todos los países que nosotros analizamos, salvo Uruguay, la relación entre el precio de la vivienda y el ingreso anual de los hogares supera el valor por 4 veces. Es decir, el precio de una vivienda equivale a 4 años completos de media, ¿no?, en América Latina, de salario de un trabajador. Eso es sin contar todo lo que decía antes, ¿no?, lo que gastan en los ingresos familiares, la alimentación, el transporte, la salud, la educación, y muchas ciudades inclusive la distancia es totalmente mayor, porque estos son datos a nivel nacional, pero la desproporción es grande.
6: Pregúntale si no a cualquiera que pague arriendo con un salario mínimo.
7: Pues personalmente, ganándose uno un mínimo, pues las viviendas están la más barata en 1.200.000. Que sea digna, por decirlo así, que no sea en un barrio popular, obviamente sin desmeritar los barrios populares que concentran una gran población de acá de la ciudad, pero sería básicamente la mitad o más de la mitad de lo que es un salario mínimo. Sería trabajar para pagar un arriendo, básicamente.
6: Y los datos le dan la razón. En el último año, Colombia fue el país número 11 del mundo donde más subió el precio de la vivienda entre 55 analizados. Según la consultora Knight Frank, la vivienda subió un 9,5% en Colombia en el último año. México quedó justo detrás en el puesto 12 con un 8,9%. Y Brasil aparece en el 18 con un 6,9%. Y varias ciudades latinoamericanas ya cuestan lo mismo que ciudades europeas o más. Montevideo encabeza la lista con $3,209 por metro cuadrado. Le siguen Ciudad de México, Monterrey y Guadalajara, todas por encima de los $2,700. Buenos Aires supera los $2,600. Del otro lado, las más asequibles, Panamá, Córdoba, Rosario y Quito, con unos $1,200 el metro cuadrado. Precios de primer mundo con salarios que van por otro lado. Ahí entra el segundo motivo, el crédito. Durante décadas, la clase media latinoamericana compró sus casas con hipotecas. Y si el crédito desaparece, te imaginarás cuántas personas podrían comprar una casa en efectivo. Es especialmente difícil cuando casi la mitad de los trabajadores de la región trabajan en la informalidad. Sin ingresos comprobables, la conversación con el banco es más o menos así.
11: Y pues el banco te va a decir, bueno, ¿cuánto ganas? Yo voy a decir, ¿sabes qué? Es que trabajo en freelance, ¿no? Y entonces unos meses pues puedo ganar 60,000, 70,000 pesos al mes y otros meses no gano nada, ¿no? Porque pues mi empleo es inestable, no tengo seguridad social, pero sí tengo dinero para pagarte. El banco va a decir, ¿sabes qué? Tú no eres una persona muy segura de ello y entonces lo más probable es que te rechace el crédito.
6: Y esa escena se repite millones de veces.
15: Pues la verdad, acá en Colombia para acceder a créditos y cosas, aunque dicen que es muy fácil, no es tan fácil, porque ya lo he intentado y no es tan fácil. Si no tienes buena experiencia crediticia, si no tienes un trabajo suficientemente estable, si no tienes bases, si no tienes un buen fiador, no hay muchas posibilidades en Colombia.
6: Tercer motivo, los salarios. Según la OIT, los jóvenes son el grupo más expuesto a la pobreza laboral. Tienen trabajo, pero el sueldo se queda corto para lo básico. Los salarios reales de la región subieron un 1,7% en 2024. La vivienda, como acabamos de ver, subió varias veces eso.
11: Entonces, ya no es solo que los ingresos sean inestables, sino que la relación entre los ingresos y el costo de la vivienda se ha separado cada vez más, ¿no? Si en los 70s, 80s una familia necesitaba entre 7 y 10 años para comprar una vivienda, hoy necesita 30, 35 años, ¿no?
6: Tus papás quizás ahorraron una década. A ti te piden la vida laboral completa. ¿Y cómo se siente eso mes a mes?
16: No, yo diría que el 40, 50. Pues se podrían ir más, pero pago, comparto los gastos con mi mamá. Entonces se podrían ir más. Casi no me alcanza como para mis propias cosas de mis ingresos. Entonces, si los salarios son tan bajos y yo me independizo en un tiempo, yo creo que voy a vivir peor.
6: Queda un motivo más y es el menos famoso de todos, la gestión del suelo. Cruza todo este episodio. Uno de los expertos lo explica con un ejemplo que vas a reconocer.
13: Tú y yo hacemos gestión de suelo. Yo cuando en mis clases, en mis cursos, les pregunto a mis alumnos si en su vida compartieron su cuarto con un hermano o una hermana y que pensaran en, bueno, ¿cómo dividían el cuarto? Ciertamente lo dividían. Acá por un lado estaba el lado de tu hermano y por acá estaba mi lado. Y acá había una línea que no se cruzaba.
6: La ciudad es ese cuarto compartido, pero con millones peleando. ¿Quién construye? ¿Dónde? ¿A qué altura? ¿Y para quién? Eso lo deciden reglas públicas. Cuando esas reglas fallan, el suelo bien ubicado se vuelve escaso y carísimo. Y la vivienda que va encima también. Entonces, precios disparados, créditos ausentes, salarios cortos, suelo mal gestionado. La receta es regional, pero cada país le pone su toque. Empecemos por el caso más extremo del continente.
17: Se vende el penthouse más alto de Latinoamérica por 9.5 millones de dólares y está en la Argentina.
6: En Buenos Aires, comprar vivienda destinando el 100% de un salario mínimo tomaría 129 años. Es la cifra más alta de la región, según el relevamiento inmobiliario de América Latina de la Universidad Torcuato de Itela. Este es el ranking completo. Buenos Aires, 129 años de salario mínimo íntegro. Río de Janeiro y Lima, alrededor de 65. Ciudad de México, 56. Y en el extremo más amable, Quito, con 22 años.
18: Hoy muchos extranjeros llegan a Buenos Aires y dicen lo mismo. ¿Cómo puede ser que todo esté tan caro?
6: Durante años coincidieron una inflación altísima, sueldos que perdían valor cada mes y un mercado hipotecario prácticamente desaparecido. En casi todo el mundo, comprar casa depende de una hipoteca. En Argentina, esa herramienta desapareció. Comprar pasó a depender del ahorro propio o del patrimonio familiar, o sea, de la familia que te tocó.
19: Y eso es un montón, la verdad. Y yo creo que mucha gente hoy día vive quizás en lugares hacinados o en lugares ratoneras. Bueno, tengo muchos casos de compañeros conocidos que viven en lugares que son, están pagando 500 mil pesos, que me parece un montón, solo por vivir, no sé, en Caballito, y es literalmente un baño, una ducha así nomás, o sea, sin cortinas, sin nada, una cocinita improvisada que es una enafe y una cama, con, o sea, un colchón. ¿Qué creo que se puede hacer? Y subir los sueldos y bajar los alquileres.
10: Lo estructural, yo diría que es que este déficit cuantitativo, déficit en cantidad de viviendas, golpea sobre todo a los hogares más jóvenes, que sin crédito, con bajos niveles de ingreso, tienen dificultades muy grandes para acceder a la vivienda. Y esto es un cambio generacional importante, porque la generación anterior accedía con crédito, con ahorro, en una economía mucho más estable.
9: Hay una relación de que por ahí el alquiler, el monto de alquiler que pago hoy en día, lo podría estar pagando teniendo la posibilidad de comprar una casa, porque hay créditos hipotecarios que te facilitan eso.
6: ¿Y puede existir una clase media propietaria sin financiación a largo plazo?
10: Sin créditos no hay clase media propietaria masiva.
6: Pero algo está cambiando. La inflación se estabilizó, aunque en 2024 todavía llegó al 118% anual y unos 25 bancos volvieron a ofrecer créditos hipotecarios indexados. Ese año se concedieron cerca de 12.000 préstamos frente a los 3.300 de 2023, según el anuario de la vivienda. Pero Argentina tiene 46 millones de habitantes.
20: ¿Cuál fue el mínimo de sueldo que te pidieron para el crédito?
6: Hasta los bancos volvieron a hacerle publicidad al asunto.
21: Simulamos un crédito hipotecario en el Banco Nación para la compra de tu segunda vivienda. El valor total del departamento que está ubicado sobre la avenida Corrientes es de $65.000. El banco nos va a prestar hasta el 75% del valor del inmueble.
6: El crédito sigue siendo accesible, sobre todo para los hogares de ingresos altos. Y tras años de desconfianza, algunos ni lo extrañan.
12: Tal vez lo que vos invertís, o sea, una tasa de interés de un crédito hipotecario es mucho más alta y tal vez no conviene tanto dedicarle 30 años a una deuda bancaria cuando vos podés esa plata invertirla y generar intereses para tu propio favor y no sé cómo explicarte, viste, como que siento que le sacás más reditualidad a ese dinero invirtiéndola que comprando una propiedad y debiéndole al banco 30 años de tu vida.
6: Argentina también protagonizó un debate enorme, la ley de alquileres de 2020. Contratos de 3 años, actualización una vez al año, índice oficial, la intención era proteger al inquilino. Los críticos respondieron que muchos propietarios retiraron sus viviendas del mercado y que los precios iniciales se dispararon. En 2023, el gobierno de Javier Milei derogó la ley por decreto. Tras la derogación, según el anuario, la oferta en plataformas aumentó de forma significativa y los precios iniciales cayeron antes de estabilizarse. Pero el futuro sigue siendo muy incierto, por supuesto. Vayamos ahora a México. Hay 1000 quejas. Durante años, Ciudad de México fue una de las grandes metrópolis asequibles de América Latina. Era la capital a la que uno llegaba a buscarse la vida. Hoy los números cuentan otra historia. En 2024, el precio de venta de la vivienda subió un 9,2% en el país. Y en la capital, los alquileres subieron alrededor del 8%, el doble que la media nacional. Barrios como Roma, Condesa y Juárez se volvieron el símbolo del debate sobre la gentrificación, un tema al que, por cierto, ya le dedicamos un episodio completo en cómo te afecta.
22: Sí, de suerte. Principalmente la gentrificación y los aumentos de costo, porque sí llegó un punto en el que cuando vivimos en la Condesa nos subieron el doble de renta y no fue algo dentro del contrato, entonces no nos ni quiso explicar bien. Entonces sí, preferimos salirnos porque sí, el costo fue bastante elevado y ya no se me hizo justo ni posible para poder pagar.
6: ¿Y por qué justo en esos barrios?
11: El valor de la vivienda, bueno, del suelo primero y luego de la vivienda que se produce en él, ¿no? Esto es porque no hay mecanismos, o sea, no tenemos mecanismos justo de gestión y de redistribución de esas plusvalías, ¿no? El gobierno hace que sea más atractivo vivir ahí, pero no hace que sea más asequible vivir ahí.
6: Ahí reaparece la gestión del suelo del capítulo anterior y súmale el turismo. Entre el 20 y el 25% de las viviendas de Roma Norte, Condesa e Hipódromo ya son alojamientos temporales. Los datos salen de registros de Insider B&B y cerca del 46% de los anuncios se concentra en una sola alcaldía, Cuauhtémoc. Muchos están protestando.
23: Aquí se siente fuerte. Ahí, no sé, de repente ya pasan rebaños de gringos de 30, 40 y se paran en las taquerías, no te dejan pasar, los precios están por los cielos, los Ubers están por los cielos.
6: Entonces, ¿la culpa es de los turistas?
11: No es que los turistas sean un problema o que Airbnb per se sea un problema, sino la falta de mecanismos que equilibren el cómo participan estos agentes, ¿no?
6: El Estado mexicano, además, llega debilitado a esta pelea. Durante décadas, instituciones como Infonavit y Fobiste hicieron de México un referente. Millones de trabajadores compraron casa con crédito. En 2024 se otorgaron más de 512.000 créditos hipotecarios, un 10,2% más que el año anterior. Pero la vivienda de interés social está en mínimos históricos, un 66% por debajo de 2018. Los créditos crecen y la vivienda asequible se encoge. Y con el

0: 54,5% de los trabajadores mexicanos en la informalidad, medio país queda fuera desde el arranque. Ahora vámonos a Colombia.
1: This week I'm living in Bogotá, Colombia. Let's take a tour of my apartment.
0: Según el anuario de la vivienda, apenas el 39,5% de los hogares colombianos habita una vivienda propia y el 40,4% vive de alquiler. En Colombia, los inquilinos ya son más que los propietarios. En Bogotá, más de la mitad de los hogares arrienda. ¿Qué tiene de especial este país?
2: Colombia tiene una población que está altamente urbanizada y es una población móvil que se mueve mucho dentro del país. Hay muchos flujos migratorios internos que hacen que la vivienda en propiedad no sea la única opción que piensan para los colombianos para poder proyectar un futuro. Tiene un mercado de alquiler que está muy bien entendido. Muchas personas compran también con la intención de alquilar y no tanto de vivir en esa propiedad que compran. Entonces hay un mercado de alquiler un poco más desarrollado que en otros.
0: A eso súmale los obstáculos habituales, la informalidad alta y un suelo urbano cada vez más caro. Además, el programa estatal Mi Casa Ya cambió sus reglas en 2025, redujo su alcance y concentró las ayudas en grupos vulnerables. Antes había ayudado a cientos de miles de personas con subsidios. Aún así, 4 de cada 10 créditos hipotecarios contaron con apoyo público.
3: Me hago entender, entonces, el tema de que voy a pagar un arriendo pudiendo ese mismo dinero aportarlo para una vivienda propia, que no hay esa oportunidad, o que de igual, si hay esa oportunidad, te requieres demasiados requisitos y estos requisitos estatales. Siempre es como complejo, no es tan satisfactorio ese tema.
4: Digamos que ese es el objetivo, ¿no? Siempre la mejora continua, pero lo que es una realidad es que cuando uno mira las posibilidades que tenían nuestros papás hace 20, 30, 40, 50 años en términos de cuántos salarios mínimos les costaba a ellos adquirir esa vivienda, cuántos salarios mínimos nos cuesta a los jóvenes de hoy en día, se ve que estamos supremamente cuesta arriba y por eso es que es tan complicado.
0: Colombia es hoy el país con menos propietarios del anuario. Quizás también sea el que va por delante. Tal vez la gran transformación sea esta. Toda una generación latinoamericana empezando a asumir que vivirá de alquiler. La pregunta que sigue es si alguien puede evitarlo. Como mínimo hay gente intentando. Empecemos por los jóvenes. ¿Qué les piden a sus gobiernos?
5: De pronto los subsidios de vivienda me parecen una buena opción, o préstamos a jóvenes para sacar su propio hogar me parecen una buena opción, o salarios no tan malos para los jóvenes que no tienen experiencia.
4: Lo que debe pasar para que los jóvenes colombianos podamos acceder a vivienda asequible es bajar las condiciones bajo las cuales los jóvenes se financian. Pero para que eso se pueda dar, hay que darle la seguridad a los inversores del país de que pueden prestar plata a esos niveles. Y para eso hay que manejar la corrupción en el país.
0: Recetas mágicas no hay, obviamente. Ejemplos que funcionan, hay algunos. Y hay uno que todos los expertos citan, Viena. En la capital austriaca, el 60% de los habitantes viven en viviendas municipales o subvencionadas. El ayuntamiento es dueño de unas 220.000 viviendas, la cuarta parte del total. Y mientras otras ciudades europeas vendieron su vivienda social, Viena la amplió. El resultado es que en 2022 un alquiler nuevo costaba en promedio 666 euros. Los contratos antiguos de más de 30 años rondan los 430. A 16 kilómetros del centro, en Sestad, se levantó un barrio público para 25.000 personas, con transporte, comercios y hasta un lago. La concejala de vivienda de la ciudad lo resume así.
6: Wohnen ist ein Grundbedürfnis und gerade Grundbedürfnisse sollte man aus unserer Sicht nicht der Marktlogik überlassen. Und man sieht es ja in anderen Städten, wenn nicht eingegriffen wird, da sind teilweise die Mietpreise unleistbar geworden.
0: El modelo vienés está construido sobre el alquiler, con el ayuntamiento como casero principal. Se puede copiar y pegar en América Latina, donde la aspiración es comprar.
7: Ahora, el programa de Viena no es exportable tal cual, y conviene que sea honesta, ¿no? Porque descansa sobre pilares que en América Latina son justamente nuestras debilidades. La capacidad fiscal y estabilidad macro sostenida, la estabilidad macroeconómica sostenida que tiene.

0: que tiene Viena, por ejemplo, nosotros venimos en América Latina en saltos y crisis recurrentes.
1: Y en ese caso, ahí es donde nacen políticas como la política de zonificación inclusiva, que requiere que en cualquier lugar o en cierto sector, si se va a construir o si se va a invertir, especialmente si se va a construir en altura, un porcentaje de las viviendas que se construyen necesitan ser vivienda a un costo, un precio accesible a los hogares de menores ingresos. Y eso hay políticas de esa índole en Colombia, en Brasil, se ha hablado en Chile, en Argentina y en otros países en América Latina.
2: En Uruguay, las cooperativas de ayuda mutua llevan más de 50 años funcionando. Más de 35 mil familias accedieron a vivienda con propiedad colectiva y trabajo compartido. En Costa Rica, un programa de financiamiento para ingresos medios logró que el 70% de sus beneficiarios de 2023 fueran jóvenes. En Colombia, jóvenes propietarios financian hasta el 90% de la vivienda. En su primer año, aprobó más de 17 mil créditos. En Bolivia, un plan que subvenciona hasta el 30% del precio benefició a 1.746 jóvenes en 3 años. Aunque investigaciones parlamentarias también detectaron miles de viviendas terminadas y vacías. Cada una de estas ideas resuelve un pedazo del problema y queda una propuesta para quien alquila sin poder ahorrar la cuota inicial.
3: Un joven quizás no tiene 10, 15 mil dólares para hacer un down payment, pero sí podríamos conseguir quizás que los alquileres fueran acumulándose y llegar a un punto en que esa acumulación de un porcentaje del alquiler pues le dé la opción de pagar el inicial de la misma vivienda. Y después, en otra etapa de su vida, 5 o 10 años después, cuando sus ingresos son mayores, pues tiene la opción a compra.
2: Esa y otras ideas ya están sobre la mesa. Acercar el crédito al trabajador informal, poner límites al alquiler turístico. Y casi todos los expertos convergen en un punto: dejar de premiar fiscalmente la vivienda como bien de inversión. Empecemos por los propios jóvenes. La casa propia fue durante generaciones la medida latinoamericana del progreso. Tus abuelos la levantaron ladrillo a ladrillo y tus papás la pagaron con crédito. A tu generación le tocaron sueldos cortos, precios largos, bancos mudos y alquileres que suben como nunca antes. Pero vimos que Viena decidió intervenir su mercado hace un siglo y Uruguay inventó sus cooperativas hace 50 años. Colombia y Bolivia están probando programas para jóvenes ahora mismo. Los resultados son desiguales. Por supuesto, pero los experimentos continúan. ¿Y tú qué harías? ¿Comprar aunque te tome 30 años o alquilar toda la vida? ¿Le entrarías a un modelo como las cooperativas? Cuéntanos en los comentarios. Nos vemos en el siguiente episodio. Adiós.

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12: Esta es una definición de adicción. Un impulso omnipresente e intenso de participar en comportamientos que proporcionan recompensas sensoriales inmediatas a pesar de sus consecuencias perjudiciales. Entonces, ¿por qué estamos viendo a alguien haciendo ejercicios?
13: Incluso estando enferma no podía dejar de hacerlo. Seguí en lo mismo, correr 20 kilómetros nada más levantarme, independientemente de cómo me sintiera.
12: Solo hay estimaciones sobre el número de adictos al ejercicio. Los expertos suponen que la cifra de adictos no detectados entre los atletas profesionales y aficionados es significativa.
13: Nunca pude ser yo misma, sentirme libre y viva y poder reír.
12: Una afección poco documentada, pues aún no está clasificada como trastorno. Algunos terapeutas ni siquiera conocen su existencia.
13: El deporte era para mí una droga. Así era como me sentía, completamente drogada.
12: ¿Cómo combatir una adicción que no está oficialmente reconocida como tal?

0: Esta es una mañana cualquiera en la vida de Friederike Morawietz, pero no siempre fue así.
1: Me levantaba ya tensa y cansada y al mismo tiempo estresada por todas las cosas que tenía planeadas. Era estudiante a tiempo completo, tenía un trabajo extra y además hacía varias horas de deporte al día. También corrí 2 maratones solo para mí. Me levantaba y me decía, voy a hacerlo. Y nadie lo sabía. Simplemente salía a correr sin agua. Una locura. Pero nunca fue por objetivos competitivos o por ambición atlética. Era una necesidad patológica.
0: Correr más a menudo, una mayor distancia y durante más tiempo, solo para conseguir el choque de adrenalina necesario. El descuido de la vida social y otros intereses son síntomas potenciales de la adicción al ejercicio. Lo que motivaba a Friederike a salir a correr no era tanto el placer como la compulsión.
1: Tuve momentos en los que me derrumbaba entrenando y rompí en llanto, porque quería parar, pero no.

0: No podía.
1: Depresión, insomnio, ansiedad, inquietud y pánico. Síntomas comunes de abstinencia causados por algo que en realidad debería ser sano: el deporte. El placer de relajarse y no hacer nada es algo que esta joven de 27 años necesitaba aprender. Un largo camino que comenzó siendo aún joven.
0: Todavía vivía con mis padres. Y creo que por aquel entonces creía de verdad que tenía un aspecto atlético. Por eso me hacía fotos con ropa deportiva. Hacía todo el deporte que podía todos los días y no podía resistirme. Se puede ver en mis ojos y en mi cara. No hay vida en ellos.
1: Friederike sufrió un trastorno alimentario desde los 12 años. Tener control sobre nuestros propios hábitos alimentarios nos dice sobre todo una cosa: tengo control sobre mi vida. En su caso, el deporte fue un desplazamiento de la adicción. La adicción al ejercicio suele identificarse no como una enfermedad primaria, sino más bien como una enfermedad secundaria.
0: En aquella época, el deporte era una válvula de escape para todo el estrés acumulado por los trastornos emocionales y los traumas que había sufrido. Y el deporte me ayudaba a sentirme mejor a corto plazo. Por eso me volví adicta. Pero a largo plazo me dejó agotada y dependiente y se apoderó de mi vida.
1: En 4 ocasiones ingresó en un hospital en busca de ayuda en forma de tratamiento psicosomático.
0: Iba voluntariamente, porque el ingreso en una clínica era una especie de refugio en el que podía dejarlo todo a un lado, incluida la responsabilidad. Era un lugar donde sabía que no tenía obligaciones, mientras que mi casa no tenía ningún control sobre mi vida.
1: La gente suele utilizar una gran variedad de sustancias y hábitos para enfrentar el estrés o sentirse más relajada. La adicción no tiene por qué estar relacionada directamente con lo que hace adicto a un individuo. El trabajo interminable, la limpieza excesiva, el sexo constante o las redes sociales, las adicciones al juego, formas todas de evitar que determinados pensamientos entren en nuestra mente y de bloquear emociones indeseadas.
0: Un trauma es algo muy individual. No tiene por qué ser algo malo, como una terrible catástrofe natural o haber sufrido abusos. Un trauma es una respuesta del cuerpo a una experiencia que te abruma y desencadena un estrés que ya no eres capaz de controlar. Sin duda, en mi caso, la clave para encontrar el camino de la recuperación fue el diagnóstico del trauma en sí.
2: Hi, Rike.
0: Después del diagnóstico, me sentí finalmente comprendida. Era una necesidad. No corría para adelgazar, corría porque no podía evitarlo. Mi cuerpo estaba permanentemente cargado. Y pasé años sufriendo, solo por desconocimiento.
1: En sesiones semanales de terapia, aprende a reconocer sus sentimientos, mejorando la conexión con su cuerpo.
0: Hay una gran desesperación, sensación de impotencia y totalmente reprimida. Básicamente, ansiedad. Ansiedad, impotencia y desesperación. Bueno, es una buena razón para que tu sistema nervioso diga: ah, mejor mantenerlo en tu cabeza. Sí, es verdad. Desde los 15 años estoy en terapia por trastornos alimentarios y depresión. He visto a muchos terapeutas en ese tiempo y he comprobado que hay un montón de enfoques dudosos. Pero eso, en vez de asustarte, te anima a buscar a alguien que vea tu verdadero yo. ¿Qué se siente cuando las cosas se calman un poco?

0: beruhigt.
1: So ein bisschen mein Kopf.
2: Mi cabeza siempre me dice que mirar hacia adentro es muy malo, pero ahora tiendo a sentir lo contrario y es genial darme cuenta de que las cosas no son como mi cabeza me dice todo el tiempo.
1: Schön, das zu merken.

0: Las investigaciones actuales revelan que todo el mundo puede verse afectado por la adicción al ejercicio. Se considera que los deportistas aficionados, los de resistencia y quienes van al gimnasio corren un riesgo especial. Friederike ha encontrado la salida.
1: El deporte se ha convertido ahora en un hobby que hago para mí misma y para empoderarme también. Ahora, cuando hago deporte, en lugar de sentirme indefensa e impotente, soy yo quien tiene el control. Me siento mucho más relajada y a gusto conmigo misma. Tengo más energía porque me alimento bien y sé que puedo dejar de hacer deporte si no siento ganas o si estoy enferma.
0: Y hay otra cosa que es muy importante para ella, concienciar sobre los problemas de salud mental.
2: 3, 2, 1, los.
1: Hola, soy Rike. Y yo soy Janina. Y ustedes están escuchando El Descubierto. Es un placer verte de nuevo, Janina. Y a ustedes que nos escuchan, próximamente tendremos un nuevo enfoque temático.
0: En su podcast Unverhüllt o Al Descubierto, ella y su amiga Janina hablan con valentía y franqueza sobre la salud mental. ¿Cuál es su consejo para los amigos o familiares de los afectados por la adicción al ejercicio?
1: Primero, comunicación abierta y sincera. En lugar de recurrir inmediatamente a terceros, empiece con una conversación sincera con su hija o hijo para ver cuál es el problema real. ¿Se debe a una tensión psicológica? Y si nota que algo va mal, es muy importante que lea sobre el tema antes de empezar a experimentar o a prohibir cosas.
3: El deporte también puede implicar autolesión si se entrena estando enfermo o se entrena demasiado o no se come lo suficiente.
1: El deporte no siempre es bueno para el cuerpo. Demasiado es patológico. No creo que la mayoría de la gente sea consciente de que puede ser demasiado. Piensan que reposar demasiado es malo. Pero correr 10 horas al día tampoco es algo que se pueda hacer por mucho tiempo. Es vital que la gente entienda que demasiado deporte es una enfermedad.

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3: Ucrania es el país mejor preparado en el mundo para la guerra de drones.
4: There is no one in the world who's as good at fighting drones, dealing with electronic warfare as the Ukrainians.
3: Es algo que creen muchos expertos y que también se puede ver día a día en el campo de batalla. En más de 4 años resistiendo los ataques de la segunda mayor potencia militar del mundo, Ucrania ha desarrollado grandes habilidades y capacidades para la guerra moderna, empujada por la necesidad y la lucha por sobrevivir. Y si bien no está claro aún si las fuerzas de Kiev conseguirán frenar definitivamente la invasión de Rusia, Ucrania se está esforzando ahora por sacar también provecho económico de esa nueva fortaleza militar, exportando su know-how en materia de drones y guerra electrónica, en momentos en que los países de la OTAN temen que la agresiva política exterior de Vladimir Putin derive en un ataque de Rusia. ¿Qué puede ofrecer Ucrania a sus aliados europeos? ¿Y qué tanto puede aprender la OTAN de la experiencia militar de Ucrania? Mi nombre es Isaac Risco y este es nuestro tema en esta entrega de DW Analiza.
5: Instead of us talking about what Ukraine needs from Europe, perhaps we should start thinking what we in Europe need from Ukraine.
3: Esa era una idea del presidente de Finlandia, uno de los países menos poblados de Europa, pero con uno de los ejércitos mejor equipados del continente. Su recomendación se explica, por un lado, con imágenes como estas de Riad, Abu Dhabi o Doha. Y es que desde el comienzo de la guerra de Irán, el presidente ucraniano, Volodymyr Zelensky, ha visitado varios lugares del Golfo, pero no para pedir ayuda, sino para ofrecerla con contratos de drones.
6: There is a tendency now in the West to see Ukraine rather as a burden. It's this prism of Ukraine is just a recipient. It consumes the resources of the West rather than giving something back. And I think this is actually a very distorted logic.
3: Y así explica esta experta en defensa que dirige un think tank en Kiev, ¿por qué los europeos deberían ver Ucrania con otros ojos en interés propio?
6: There is no significant progress on the battlefield. It's not because Russia is weak, but it's about Ukraine's strength and because Ukraine has mastered this next generation warfare. And it's, I think it's really important for European countries to be a little bit more self-critical and understand that they would most probably not perform as well as the Ukrainians do if you're thinking strategically and more geopolitically in terms of what war are we preparing for the next 10, 15 and 20 years. Who will be our enemy? It's going to be still Russia.
3: Y este último es, por otro lado, el otro motivo que explica la recomendación del presidente finlandés. Muchos políticos y líderes militares en Europa temen un ataque ruso. El más alto cargo militar de Alemania ha advertido en varias ocasiones de que Moscú podría estar preparada para atacar a la OTAN en un plazo de 3 años. Y esa preocupación la comparten también en Letonia, un país que tiene cientos de kilómetros de frontera común con Rusia.
7: Definitely someone in Kremlin has in

0: intentions to poke NATO or even to seize some ground and punish us in the Baltic states and in Latvia. We are on their list of grievances, of their list of punishment. They would not probably forgive us of going away from their sphere of influence, joining NATO in EU.
1: Si damos por cierta esa hipótesis y Rusia podría querer atacar a la OTAN, ¿qué ayuda podría ofrecer entonces Ucrania?
2: It might seem obvious, but I think it's probably worth restating. No one serving in a NATO army right now has ever seen or participated in a war like this. Today's commanders got their experience in Afghanistan, in Iraq, and in the Balkan Wars of the 1990s. The last war of this scale and intensity in Europe was World War II.
1: Lo que los ejércitos europeos pueden hacer es estudiar lo que pasa en Ucrania y adecuar su instrucción militar a eso. Por ejemplo, entrenando con maniobras y con wargames. Eso se hace ya a menudo con tropas ucranianas que pelean en el frente y que representan al enemigo. Lo alarmante es que los europeos suelen perder. En unos wargames, unos juegos bélicos de las Fuerzas Armadas Alemanas y del periódico Die Welt, un equipo que representaba a Rusia aisló a los países bálticos, cortando el vínculo con Polonia con drones, minas y con tanques, y respaldado por amenazas nucleares. Todo terminó con Washington aceptando las condiciones de Moscú. Y las tropas alemanas estacionadas en Lituania para evitar justamente algo así no entraron ni siquiera en combate. En cada viaje de Volodymyr Zelensky al extranjero, ya sea al Golfo, a Noruega o a Alemania, es habitual ver también cerca a ejecutivos de las startups ucranianas de drones para ofrecer su producto y para buscar inversiones que aceleren su propia producción.
2: If you're someone who follows Russia's war on Ukraine closely, it can feel like every week a new drone is launched that can fly, travel, and sail faster and further than its predecessors. It can all feel very incremental. But if you take a step back from all the noise and the press releases, the change over the last few years has been breathtaking.
1: Las innovaciones ucranianas no fueron voluntarias. El país, más bien, apostó por los drones porque no tenía otras opciones, ya que su ejército no podía competir con el ruso en armas convencionales. A diferencia de Ucrania, la mayoría de las potencias europeas tienen sistemas de armas relativamente modernos. Por eso también ven a los drones como un extra y no como su principal carta. Pero el resto de Europa comparte dos problemas con Ucrania: el reto de la defensa aérea y la falta de nuevos reclutas. Cada vez que un dron Shahed ruso atraviesa las fronteras ucranianas y entra a espacio aéreo de la OTAN, ya sea por error o de forma intencional, ocurre más o menos lo mismo. Los sofisticados cazas F-16 europeos cargados con misiles interceptores carísimos hacen frente a drones que tienen un valor de apenas unos 20.000 euros cada uno. Y también los reportes de que los países del Golfo han pulverizado enormes reservas de costosos misiles antiaéreos Patriot para derribar los drones baratos de Irán han dado que pensar a los europeos. Es un problema para el que Zelensky tiene ya una propuesta preparada: firmar contratos de drones con Ucrania. La estrella de esa oferta son estos drones interceptores, especializados en derribar drones baratos, con drones incluso más baratos hechos en Ucrania. Una alternativa mucho mejor a los costosos misiles tierra-aire. Es un dron simple, equipado con un software muy avanzado y con inteligencia artificial para que pueda alcanzar su objetivo. Países que firmen un contrato con Ucrania también podrán producirlos usando tecnología ucraniana bajo licencia.
3: We're talking about drone technology. You also have to understand that it's not just talking about mastering of how to fly the drone. It's about the whole ecosystem that is being built around the next generation warfare. It's the satellites. It's the platforms. It's the electronic warfare.
1: Los drones, eso sí, son solo tan efectivos como los comandos que reciben. Y sus operadores a menudo están desbordados por la enorme cantidad de datos que reciben de los sensores colocados en el campo de batalla. Y en eso puede ayudar mucho la inteligencia artificial.
2: One thing most analysts would agree on is that AI is great at making sense of the huge flood of data coming in from the modern battlefield. There are now so many cameras on the ground and in the air that trying to make sense of it all is overwhelming for a human brain, even on the lowest operational level, let alone for commanders trying to get a sense of the bigger picture.
1: Ucrania cuenta para eso con Delta, una plataforma para la gestión de datos del campo de batalla que se puede usar en un teléfono inteligente, en una computadora,

0: o en un centro de mando. Delta usa videos grabados por drones e imágenes satelitales para crear un mapa en tiempo real de lo que está pasando en el campo de batalla. Les muestra a los comandantes ucranianos de qué recursos disponen y usa la IA para depurar imágenes de objetivos rusos, incluso los que están camuflados y que el ojo humano podría pasar por alto. Alemania quiere crear su propia plataforma, pero excluyendo a compañías como la controvertida Palantir de Estados Unidos, que opera en Ucrania. Y para crear sus propios sistemas y entrenar a su propia IA, Alemania necesitará enormes cantidades de datos del campo de batalla, algo que solo tiene Ucrania.
1: There are two types of data that Ukraine has now. One is simply data about fighting. This kind of data hasn't been collected for, you know, like decades. And then the second type of data is specifically on kind of Russian fighting, Russian capabilities, Russian military capabilities, how systems operate, how they're being used, all this kind of stuff.
0: ¿Están los gobiernos europeos de verdad dispuestos a aprender las lecciones de la guerra de Ucrania? Muchos están aumentando su gasto en defensa, de forma sustancial incluso en muchos casos. Pero ¿gastarán ese dinero en el tipo de sistemas en los que Ucrania es pionera? Un grupo de economistas y expertos en defensa de Alemania considera que su gobierno está gastando enormes cantidades en cosas que ya tiene. Y citan estadísticas según las cuales Alemania gastó el 99% de su primer fondo especial de defensa, que tenía un valor de 100.000 millones de euros, en sistemas convencionales. Y no solo eso, también critican que la mayoría de contratos vaya a parar a manos de unas pocas grandes compañías. Según sus cifras, el 70% del gasto europeo en defensa favorece a las 10 principales empresas del sector. En Estados Unidos, en comparación, la cifra es inferior al 30%.
1: Over the past couple of decades, the Europeans or the West have been rather building their military doctrines and their thinking and betting on very expensive, very exquisite platforms that would bring them technological edge.
0: Y la guerra de Ucrania está dejando otras lecciones.
1: I think the Russia's aggression against Ukraine has demonstrated that mass production and having something in huge quantities is still a very important part of warfare. You still need the rounds. You still need millions of drones, you still need millions of interceptors, you still need to have a defense industry that is able to scale the production.
0: Los críticos del organismo de compras militares en Alemania dicen que es muy lento y que da prioridad a las formalidades legales antes que a dotar a las Fuerzas Armadas germanas con aquello que necesita.
1: But then you also need to realize that Europe, apart from Ukraine, is still a continent at peace, at least in our kind of perception. There's hybrid warfare, but there's no kind of military warfare. And that means that, you know, just processes, especially bureaucratic processes, procurement processes, are still, you know, following a certain peacetime logic, even though there is urgency.
0: En mayo de 2026, durante una visita en Kiev, el ministro de Defensa alemán, Boris Pistorius, aseguró que en lugar de comprar solo de Ucrania, su país tenía planes de invertir en empresas conjuntas de startups militares de ambos países. Alemania se sumará a una iniciativa de Ucrania conocida como Brave. Pero la gran interrogante será si Pistorius, Alemania y el resto de Europa se atreverán a poner en cuestión las viejas inercias en casa para poder aprender más de las lecciones que ofrece Ucrania.

0: la tecnología de realidad virtual. Dicen los expertos que es el medio perfecto para grandes emociones, para generar empatía.
1: ¿Cómo lo logra? ¿Quién podría aprovecharlo mejor? ¿Qué riesgos existen?
0: Realidad virtual y empatía. Ese es nuestro tema de hoy.
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5: La tecnología de realidad virtual. Dicen los expertos que es el medio perfecto para grandes emociones, para generar empatía. ¿Cómo es eso? La industria de los videojuegos lleva ya años apostando por ello. ¿Cómo puede esta tecnología despertar una empatía auténtica? Las ONG y la medicina también apuestan ya por ello y la usan para tratar de sensibilizar a su público en varios temas. ¿Qué hacen exactamente y qué efecto tiene? Realidad virtual y empatía. Ese es nuestro tema de hoy en Enlaces. Bienvenidos. Cuando las primeras gafas de realidad virtual salieron al mercado por allá en los años 90, el revuelo fue enorme. Sin embargo, entre gafas y consolas, la verdad, se vendieron muy pocas unidades. Fueron un fracaso. Entre otras cosas, porque eran demasiado caras. Las primeras gafas asequibles no llegaron hasta mediados de la década pasada. Pero con el tiempo, los videos de 360 grados y la tecnología mejorada han venido haciendo que la realidad virtual interese a más gente. También a quienes no son aficionados a los videojuegos. En todo el mundo ya se han vendido 30 millones de gafas o sets de realidad virtual. Y en los medios de comunicación recientemente se ha acuñado un nuevo término para referirse a esta tecnología. La realidad virtual es una máquina de empatía, se dice ahora. Empatía entendida como la capacidad de sentir las emociones de otras personas, como cuando nos conmovemos con las historias de otros en las películas, por ejemplo. ¿Por qué? Bueno, los expertos aseguran que una experiencia de realidad virtual puede despertar emociones aún más intensas en los usuarios que la televisión o el cine incluso. Por eso, organizaciones humanitarias y medioambientalistas apuestan también por esta tecnología. Quieren generar la mayor cercanía posible y despertar el entusiasmo, por ejemplo, por la protección de animales en peligro de extinción.
0: Imagina contemplar todo esto, no en la naturaleza, sino con unas gafas. La empresa sudafricana Habitat XR busca conectar a las personas con la naturaleza mediante tecnologías de realidad extendida, como la realidad virtual o los hologramas. Como otras iniciativas en todo el mundo, buscan motivar a las personas a proteger el planeta.
6: Las tecnologías de realidad extendida permiten la empatía al hacer que las personas participen activamente en una historia, se sienten físicamente presentes. Nuestros cerebros no distinguen entre presencia real y virtual.
0: Estudios recientes confirman que las experiencias inmersivas pueden fomentar más empatía que otros medios, pero hay límites.
6: Es fundamental comprender que el simple hecho de ponerse unas gafas no despierta la empatía. Debemos pensar detenidamente qué desarrollamos, cómo lo utilizan las personas y qué expectativas depositamos. Hay muy pocos estudios sobre los efectos a largo plazo.
0: Sin embargo, las organizaciones de protección de la naturaleza contratan a Habitat XR para generar empatía. Utilizan su tecnología en campañas para recaudar fondos e impulsar cambios políticos.
6: Una narrativa impactante hace que la gente se quiten las gafas, lloren y saquen sus tarjetas de crédito. Hemos comprobado que esta empatía genera donaciones significativamente mayores.
0: Así, un proyecto acompaña a un pangolín que muere de hambre debido al cambio climático. otro permite observar de cerca a los gorilas de montaña para mostrar por qué necesitan protección.
6: De este modo se democratiza el acceso a los gorilas, un hábitat extremadamente sensible. Un encuentro con gorilas de montaña acostumbra a ser muy caro, $1,500 por persona por una hora.
0: Las experiencias suelen basarse en filmaciones de 360 grados. Para la realidad aumentada o los hologramas, el equipo diseña los animales desde cero, mediante una investigación exhaustiva, modelado y animación 3D. Pero no todos pueden acceder a esta tecnología. Habitat XR ha llegado a más de 750,000 personas, pero no todas disponen de gafas de realidad virtual en sus hogares.
6: Son tecnologías muy poderosas que pueden cambiar cómo se ven las personas a sí mismas en la naturaleza e inspirar acciones, pero las barreras para acceder a ellas son históricamente muy altas y difíciles de superar.
0: A través de su fundación sin fines de lucro, Habitat XR se ha propuesto redefinir el concepto de educación medioambiental combinando espacios físicos similares a un museo con el uso de tecnologías inmersivas e interactivas. La idea es que los visitantes no sean solo testigos pasivos, pero ¿se pueden sustituir las experiencias reales por otras virtuales?
6: En algunos aspectos, la realidad extendida puede sustituir a la experiencia real, pero no es nuestro objetivo. La triste realidad es que acceder a la naturaleza virgen es hoy más difícil y caro que nunca.
0: Si se implementan bien, estas tecnologías pueden cambiar nuestra manera de relacionarnos con la naturaleza.
5: Para hacer posibles estas experiencias emocionales de realidad virtual, el equipo de la productora Habitat XR apuesta por los videos en 360 grados. Además, también realizan hologramas y aplicaciones de realidad aumentada, por ejemplo, en los que los elementos virtuales se superponen unos sobre otros. Es una estrategia cada vez más popular que está dando resultados. Por ejemplo, el Future Zoo, un nuevo proyecto inmersivo en Sudáfrica que a primera vista parece un museo normal, pero cuando te pones unas gafas de realidad virtual puedes interactuar con hologramas y aprender mucho sobre los animales de la sabana africana. Cualquiera puede así experimentar la naturaleza virgen de forma digital. Los impulsores de esta iniciativa buscan conmover, emocionar a los visitantes para sensibilizarlos respecto a la necesidad de proteger el planeta. Se ve muy bien, ¿eh? Ahora, ¿podría ser que la realidad virtual nos impresione tanto simplemente porque es todavía una tecnología nueva? Entre los expertos hay división de opiniones.
0: Todos hemos oído esas historias de principios de siglo. En los inicios del cine, cuando en una película un tren entra en la estación y la gente en la sala se esconde debajo de sus asientos, ¿verdad? Era una experiencia muy intensa, el cine bidimensional. Pero ya nos hemos acostumbrado. Sin embargo, la realidad virtual es algo que mucha gente todavía está experimentando por primera vez. No está muy extendida. Y puede ser una experiencia emocional muy poderosa, porque es increíble estar completamente rodeado de sonido e imágenes.
5: Algunas organizaciones internacionales creen en el potencial de la realidad virtual. Las Naciones Unidas, por ejemplo, desarrollaron una película de realidad virtual sobre el día a día de una misión de paz en la ONU en Sudán del Sur. Lo hicieron para informar a los responsables políticos a los que toman las decisiones, porque son ellos quienes más adelante votarán si la misión continúa o no.
0: Seguir a un pastor y su ganado y observar de cerca cómo los cascos azules de la ONU tratan a los animales. La realidad virtual lo hace posible. Naciones Unidas ha creado una experiencia que transporta al espectador a Sudán del Sur, donde hay fuerzas de paz desde 2011, el año en que nació el país tras décadas de guerra civil. Los miembros del Consejo de Seguridad en Nueva York han sido los primeros en sumergirse virtualmente en el trabajo de los cascos azules. El objetivo es despertar empatía por la misión y hacer entender por qué debe continuar. La experiencia nos lleva a diferentes lugares. Una zona gravemente inundada donde las fuerzas de paz construyeron un dique. Un campamento de la ONU que alberga a más de 40,000 desplazados. Y una escuela donde los soldados se convierten en profesores. Para el jefe de la misión, la experiencia es todo un éxito.
7: Te da

0: Una idea tangible de lo que hacen las fuerzas de paz, algo que a menudo se pierde en los debates y las presentaciones formales. Interactuando con los miembros del Consejo, se percibió una mayor simpatía hacia el proyecto de mantenimiento de la paz que anteriormente.
1: Cualquiera que visite la sede de la ONU en Nueva York puede disfrutar de la experiencia. Me gustó mucho cómo se narraba todo. Me gustó mucho sumergirme en cómo son las discusiones, las conversaciones.
0: Te ayuda a pensar mejor en cómo es estar allí, en ese lugar. Te transporta de manera totalmente diferente a la televisión convencional.
1: El gran público no decide sobre el futuro de la misión en Sudán del Sur, pero la realidad virtual permite a la ONU mostrar su trabajo a través de una nueva plataforma.
0: Es maravilloso porque quienes visitan la ONU obtienen una visión general del trabajo de la organización en muchas áreas, pero nunca profundizan en una de ellas, no de forma visual e inmersiva. Esto los ayudará a comprender mucho mejor lo que la ONU hace por la paz sobre el terreno.
1: Para la población de Sudán del Sur, la misión de la ONU tiene consecuencias reales. ¿Puede la realidad virtual influir en la decisión del Consejo? En 2026, sus miembros votarán si la misión continúa o no.
2: ¿Es realmente la realidad virtual una buena herramienta para influir en políticos o diplomáticos? La ONU, por su parte, celebra el éxito de esta iniciativa de realidad virtual. Pero ¿deberían utilizarse este tipo de producciones como ayuda para la toma de decisiones? Científicas como Lisa Mezeri tienen dudas.
1: Los mismos laboratorios que mostraban resultados sociales positivos en algunos de sus experimentos iniciales con realidad virtual también constataron cómo esta tecnología puede reforzar los prejuicios y los estereotipos. Toda tecnología que parece prometedora lleva también asociados resultados menos positivos.
2: Aún así, algunos proyectos sí que han logrado conseguir romper los estereotipos. Esa era la idea detrás del documental Meet the Soldier, todo un hito en el uso de esta tecnología para fomentar la empatía. Una película que es iniciativa de la organización sin ánimo de lucro Hack the Planet y confronta a dos combatientes de tribus enemistadas en Uganda que llevan décadas de conflicto armado. Son dos soldados que en la vida real jamás hubieran llegado a encontrarse y comunicarse con su oponente. ¿Y el resultado? ¿Aumentó esto las posibilidades de reconciliación? Vamos a verlo.
0: Ven con la cabeza alta mirando a la cámara. Por favor, ponte aquí. Ven con la cabeza levantada mirando a la cámara. En estas gafas te vas a encontrar con tus enemigos. Cuando te pongas estas gafas, te llevarán a la tierra de los Matenico. ¿Estás preparado para ver otro mundo? Sí. ¿Quieres verlos y conocerlos? Me llamo Lomorumoe. Tengo 37 años. Vengo de Tapac, un lugar montañoso. Tapac es un lugar muy bueno. Si vienes a Tapac, te sentirás feliz por su belleza. Este es mi vecino y su mujer. Aquí está mi esposa. Aquí está la mujer de otro vecino mío. Y aquí están sus hijos. Me llamo Ariko Lopongumoe, Apetanjimoe. Soy el líder de los guerreros. Vengo de Rupa, del pueblo llamado Atedoi. Tengo 39 años. Estoy casado con dos mujeres. La primera se llama Naqué. La desposé con una dote de 110 vacas. La segunda se llama Longoli. Su dote fueron 85 vacas. La tierra de Matenico es una llanura. Cuando las vacas comen esta hierba, engordan y crecen sanas. En una ocasión,

le dije a mi padre que yo ya era grande. Había oído hablar del asalto de los enemigos al asentamiento de un hombre llamado Aramitori. Le dije a mi padre, padre, está bien pastorear nuestros animales en un arma, a pesar de la inseguridad. Si los enemigos me pillan cuidando a las vacas desarmado, me matarán. Cuando era joven, oía disparos con frecuencia. Los enemigos nos robaban nuestras vacas. Los guerreros acudían corriendo cuando escuchaban los disparos. Entonces mi padre me compró una pistola en los traficantes de Nyangia. La compró a un coste de 10 vacas y luego volvió a cambiar otra vaca por balas que puse en mi cargador. Había alegría y felicidad en las incursiones. Había alegría por el asalto y por poseer ahora una vaca. Había alegría cada vez que traía vacas robadas a casa. Pero más tarde, en la última incursión que llevé a cabo y en la que murieron muchos de mis amigos, fue cuando lloré. Me sentí mal cuando la familia y los hijos de mi amigo lo lloraban. En los ataques que realizamos, me acordé de mi hermano al que mataron. Seguí las huellas de las vacas que nos arrebataron los Tepet. Fui a asaltar a los enemigos y vengué lo que hicieron. Después de estas experiencias, descubrí lo doloroso que eran estos saqueos. Con incursiones no puedes prosperar y multiplicar tus vacas, y su número no crecerá.

0: De que tengan algo.
1: Normalmente odio a esta gente. Odio a estos enemigos. Mientras albergo estos sentimientos, las gafas me llevaron a Matenico. Me sorprendí. Incluso sentí miedo. Pensé para mis adentros, ¿qué me ha traído hasta mis enemigos, a los que asalto? ¿Los enemigos que suelo matar? Cuando veo a los tepetes en las gafas, los veo como gente mala, porque ellos empezaron con los asaltos. Ahora que los tepetes tienen vacas y los matenico también, deberíamos hacer las paces. Si Arico viene aquí a Tapac, lo único que le ofreceré serán mensajes de paz. Nada más.

0: Gracias a la realidad virtual, el equipo de Hack the Planet reunió a las dos partes en conflicto en un espacio neutral en el que hizo posible el entendimiento. La tecnología demostró ser un poderoso instrumento para crear experiencias que cambian la perspectiva. Aunque, claro, este tipo de películas de realidad virtual no son siempre neutrales. Al final, son los creadores quienes deciden cómo contar una historia y en qué momentos poner el énfasis emocional. El equipo de Jeremy Bilenson intenta determinar si la realidad virtual realmente puede influir en nuestras decisiones. Bilenson es profesor de psicología en la Universidad de Stanford en Estados Unidos. Su proyecto sobre un importante problema de nuestras sociedades investiga las reacciones de los participantes en una prueba.
1: Recorte personas sin hogar en Estados Unidos por falta de viviendas asequibles. Se duplica el número de personas sin hogar en Alemania. ¿Por qué en 2025 aún hay personas sin hogar? Esos titulares se repiten en todo el mundo. Mientras los políticos buscan soluciones, el psicólogo Jeremy Bilenson utiliza la realidad virtual para abordar este complejo tema. Bilenson desarrolló la experiencia inmersiva Convertirse en Sin Techo en el Laboratorio de Interacción Humana Virtual de la Universidad de Stanford. Muestra cómo las personas acaban

0: la calle y pone a los espectadores en su lugar. El objetivo es crear historias tangibles y fomentar la empatía.
1: Cuando analizamos la realidad virtual y la comparamos con otras herramientas, ver un video, leer casos prácticos, realizar juegos de rol, observamos que en general la realidad virtual provoca más cambios de comportamiento y de actitud que otras intervenciones diseñadas para hacerte pensar en otras personas.
2: Listen, I know you're having trouble making rent.
0: En la historia interactiva, los participantes primero pierden su trabajo, luego deben decidir qué vender para pagar el alquiler. Más adelante en el juego, tienen que pasar la noche en un autobús público. Aún falta investigar en qué medida la realidad virtual fomenta la empatía a largo plazo, pero los primeros ensayos con sujetos como Fernanda Herrera son prometedores.
1: Fernanda lleva largo tiempo adoptando un estilo diferente para referirse a las personas sin hogar, al escribir sobre ellas, utilizando verbos y adjetivos que las humanizan. También ha expresado su intención de hacer un voluntariado.
0: Los estudios sobre la realidad virtual y el racismo, así como sobre la discriminación por edad, muestran resultados similares, lo que indica que la tecnología puede cambiar nuestra actitud hacia los demás.
3: Hay que analizar también el impacto a largo plazo de estas iniciativas, claro. Ver una película y sentirse conmovido por ella significa que vamos a pasar a la acción inmediatamente. A veces puede pasar, pero no siempre es así.
0: Muchas empresas contactan a los usuarios tras su experiencia con la realidad virtual para darles información sobre dónde ofrecerse como voluntarios o donar dinero. La esperanza es que la intensidad de las emociones ayude a superar la barrera que surge cuando hay que abordar problemas tan complejos.
3: Aunque la realidad virtual puede aumentar nuestra empatía, hay que ser realistas con las expectativas. No negativos, realistas.
0: Podemos pensar en la realidad virtual como una máquina de empatía, pero no puede ser la panacea. Hay que considerarla como una más de un arsenal de herramientas, muchas de las cuales son sociológicas y antropológicas, no tecnológicas. Una solución tecnológica nunca será la solución adecuada para un problema social. Siempre se necesita una combinación de ingeniería técnica y social para resolver los grandes problemas del mundo.
3: Lo que Lisa Meseri quiere decir con esto son, por ejemplo, campañas para crear conciencia, conferencias, apadrinamientos o proyectos comunitarios. Porque, claro, si se quiere pasar a la acción y cambiar algo, se necesita mucho más que realidad virtual. Eso está claro. Sin embargo, esta tecnología tiene potencial, por ejemplo, en el campo de las artes escénicas, donde se busca generar diferentes sensaciones en el público y que la gente disfrute del arte de una forma diferente. Eso es lo que busca la coreógrafa española Blanca Lee con sus espectáculos híbridos. Les mostramos un montaje de danza que busca exactamente eso, hacer que el espectador se involucre en el espectáculo como quiera, eligiendo su propio punto de vista.
1: En La Sombra, el espectáculo multimedia de la compañía de danza de Blanca Lee, el público se sumerge en mundos realistas, fantásticos y futuristas, entre los bailarines y sus avatares digitales. Es una adaptación del cuento de Hans Christian Andersen que narra la historia de un científico cuya sombra se independiza usurpando su identidad. Este es el Instituto de Investigación y Coordinación de Música Acústica, el IRCAM. En sus sótanos, a 16 metros bajo tierra, cerca de 200 espectadores equipados con gafas de realidad mixta que superponen contenido virtual al entorno real, se mueven por el recinto. No hay un solo escenario. Contra las paredes, sobre una estructura, varios bailarines se mueven al ritmo de música electrónica mezclada en vivo, combinada con sonidos reales.
0: Lo que yo quería es que el público eligiera cada vez lo que quiere ver. Puede ponerse los lentes de realidad virtual o quitárselos. Puede moverse, puede mirar algo. Pero sabe que cuando mira una cosa, no podrá ver otra. No puede verlo todo porque todo sucede a nuestro alrededor.
1: En la creación de Blanca Lee se combinan los colores de las películas de Pedro Almodóvar

0: con tonos del cine expresionista de Murnau. Se trata de ampliar la experiencia del espectador, pero los bailarines siguen en el centro. Sincronizar sus movimientos con la coreografía virtual fue el mayor reto del proyecto. La música es obra de la afamada compositora Edith Conard de Chissy.
1: Es precisamente un espectáculo inmersivo. Y había que crear también una música inmersiva. Había que crear una atmósfera sonora que concebí con todas esas resonancias alrededor. Tenemos la música electrónica y luego está lo que llamamos el elemento en vivo, el directo, la parte del percusionista.
0: Para los asistentes, la propuesta es exigente. No todo el mundo se acostumbra a llevar las gafas. ¿Merece la pena el extra que aporta la tecnología?
1: Me sentí como si estuviera en un sueño maravilloso, un sueño con los ojos abiertos. Me encantó. Es realmente espectacular.
0: Al principio me desconcertó un poco. Lo cierto es que me tomó un tiempo adaptarme al entorno con el visor. Es algo nuevo, con lo que normalmente no te ves confrontado cuando asistes a un espectáculo. Sobre todo con la vista de 360 grados, no sabes bien hacia dónde mirar, pero provoca ciertas emociones y hace más opresivas algunas atmósferas. ¿Tecnología al servicio del arte o viceversa? Para Blanca Lee, el cuento de Andersen reflexiona sobre los temores y los riesgos del pacto entre el ser humano y la ciencia, algo muy actual tras la irrupción de la inteligencia artificial. La sombra explora los límites de la identidad, una audaz mezcla de cuento clásico, danza, música electrónica y realidad mixta.
2: Esto es todo lo que teníamos para contarles hoy. La realidad virtual genera emociones, pero aún no es un cambio revolucionario. ¿O sí? ¿Qué opinan ustedes? ¿Alguna vez la realidad virtual les ha cautivado de verdad? 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

0: Decenas de miles de haitianos en Estados Unidos se enfrentan a ser deportados si no abandonan voluntariamente el país, tras el fin este lunes del llamado TPS o estatus de protección temporal. En junio, la Corte Suprema estadounidense validó una decisión del Departamento de Seguridad Nacional que anula el TPS para Haití. Bajo este estatus, en vigor desde 2010, los haitianos podían vivir y trabajar legalmente en el país. Pero según Washington, permitir la presencia de haitianos bajo este régimen es contraria al interés nacional, aún considerando la catastrófica situación de seguridad en Haití. Y vamos a hablar de las razones, de los efectos y también del contexto de este fin del estatus de protección temporal para Haití con dos invitados: Abel Núñez, director ejecutivo del Centro de Recursos Centroamericanos Carecen, está en Austin, Texas, Estados Unidos, y con el periodista José Díaz Briceño, nuestro hombre en Washington. Gracias a ambos. Esto es DW Actualidad en Análisis y yo soy Andrés Goldschmidt. Abel, vamos a comenzar con vos. Hago la historia corta para poner en autos de qué estamos hablando. En julio de 2025, Kristi Noem, la secretaria de Seguridad Nacional, decidió el fin de este estatus de protección temporal. Esta decisión fue desafiada ante la justicia y la Corte Suprema, hace poquito, en junio, validó esta decisión del Departamento de Seguridad Nacional. Ahora, si estoy actualizado, resta que un tribunal de distrito en Washington levante una medida de no innovar y ya entraría en efecto esta finalización. ¿Cuál es el efecto concreto, Abel, para los afectados?
1: Bueno, gracias por tenerme. Primero, el efecto es de que todas estas personas de 300 a 350 mil haitianos que están bajo esta protección perderían la habilidad de estar aquí legalmente en Estados Unidos. Eso quiere decir que inmediatamente ya pueden ser arrestados y puestos en procesos de deportación. Dos, pierden el permiso de trabajo. Parte de lo que es la protección temporal es de que les da la habilidad de trabajar en Estados Unidos legalmente. So, ellos van a perder sus trabajos porque no pueden estar contratados sin autorización. Y hay otras cosas que están atados a eso. Por ejemplo, muchos de los haitianos o muchas personas bajo el TPS, cuando ya tienen su permiso de trabajo, también adquieren una licencia de conducir. So, ahora ni conducir van a estar. Hay que reconocer de que muchas de estas personas manejan a sus trabajos, van a dejar a sus hijos a las escuelas, trabajan en el sector formal, y ahora, si ellos deciden quedarse, van a quedar en una condición irregular en Estados Unidos y, de nuevo, con una probabilidad muy alta que sean arrestados y sean puestos en procesos, porque el sistema también los conoce. O sea, tienen su dirección, donde trabajan, y es una población que se ha registrado con el sistema estadounidense. Por lo tanto, la policía migratoria va a tener una habilidad muy fácil de arrestarlos y ponerlos en proceso de deportación.
0: Y José, ya vamos a ir al futuro inmediato, lo que pueden ser las deportaciones o el proceso de deportaciones. La pregunta, José, ¿por qué se decidió el fin del... ¿cuáles fueron las razones para el fin del TPS, que está en vigencia desde 2010? La razón fue el

0: El devastador terremoto en Haití luego se fue renovando por distintas razones. ¿Por qué se decidió el final? ¿Cuáles fueron los motivos? ¿Y por qué la Corte Suprema validó esta decisión, José?
1: Sí, esta decisión del Departamento de Seguridad Interna tomada en 2025 pues se inscribe en esta drástica y draconiana política de control migratorio del presidente Trump. Este no es el único programa que está siendo de alguna manera cancelado, sino la propia administración está cerrando otras avenidas, incluyendo la mayor parte de las vías para el asilo, así como también los permisos humanitarios, dejando a buena parte de población que estaba con algún tipo de estatus legal aquí a la deriva y creando poblaciones indocumentadas con un plumazo. Esto es básicamente lo que motiva a la administración Trump, pues aseguran estos programas de protección temporal son ya equivalentes, ellos dicen, a amnistía. Esto es lo que dicen los asesores del presidente Trump. Pero la realidad es que el programa de protección temporal no le permite inmediatamente acceder a los beneficiarios, a ningún tipo de ciudadanía ni residencia permanente, sino que son programas que han estado extendiéndose en el tiempo. Y sin embargo, la Corte Suprema en esta decisión del mes de junio dejó claro que las decisiones de las Cortes Inferiores de Distrito suspender la terminación del TPS en concreto para los casos de nacionales de Haití y nacionales de Siria, no habían sido correctas. La Corte Suprema, la mayoría conservadora, en este voto de 6-3, pues dice que el Departamento de Seguridad Nacional tiene una amplia autoridad. Hay que decir que todavía, de acuerdo con algunos especialistas legales, hay algunas vías para contestar, para poner algún tipo de demanda reclamando violaciones a la Constitución basadas en esta terminación de TPS, pero ya son cuestiones sumamente reducidas y muchos creen que va a ser muy difícil que tenga éxito para proteger a las personas afectadas.
0: Abel, en la justificación, en los fundamentos de esta decisión, se habla de la situación en Haití, que sabemos que es catastrófica desde el punto de vista de la seguridad. Sin embargo, dice en esa justificación el Departamento de Seguridad Nacional que mejoró, que podrían ser, que hay otras regiones del país donde sí podrían llegar personas. Pero por el otro lado también dice que es tan mala la situación de seguridad que se trata de un peligro para la seguridad nacional de Estados Unidos. ¿Qué pensás de esos fundamentos y realmente los casos que se citan sobre criminales detenidos en Estados Unidos o miembros de pandillas de Haití detenidos en Estados Unidos, qué tan relevantes son?
2: Sí, mira, está claro de que todas las personas que están bajo el programa temporal tienen que pasar un proceso de verificación de su estado legal, si no tienen actos criminales en su pasado. Eso es una población de que en el tiempo que pasan en el estado de protección temporal, cada 18 meses cuando se ha renovado han tenido que someter sus huellas para ver si no han cometido algún crimen para poder sostenerse en el programa. Si cuando uno ve los miembros, los beneficiarios del TPS, es una población que sabemos que no ha cometido crimen. Y lo sabemos porque se verifica ante las autoridades de Estados Unidos para poder seguir en el programa. Decir de que hay pandillas que pueden infiltrarse a través de este programa es mentira. Y yo creo que va más allá de la política de Estados Unidos, de la política de esta administración de eliminar de personas de color, o sea, de lo que le dicen el hemisferio sur de este país, de no dejar entrar a esas personas. Y lo hemos visto con otras nacionalidades. Hemos visto el hecho de que han dejado entrar a personas de Sudáfrica, por ejemplo, que dicen que son oprimidos, donde no hay ninguna autoridad nacional o internacional que puede confirmar eso. Pero yo creo que más allá de esta decisión, lo que la Corte Suprema claramente dictó fue de que el presidente tiene la última autoridad en decidir y que ninguna corte puede cuestionar. Eso no solo aplica para los haitianos y para los de Siria, pero también va a ser para todos los otros países a los cuales ellos decidan cancelar. Hay que recordar que para septiembre 9 se vence el TPS para los salvadoreños, que es otro grupo grande que tiene esta protección y es muy preocupante porque, de nuevo, estas poblaciones están integrados a la sociedad estadounidense. Los haitianos están muy comprometidos en el ámbito o en el sector de salud en la Florida. Por eso, el momento que ellos ya no puedan trabajar, estos sectores se van a ver en muchos problemas de no tener

0: Nos contaba Abel que justamente por este estatus especial, estas personas, los ciudadanos haitianos, son fáciles de identificar y son fáciles también de localizar para las autoridades. Una vez que ha finalizado este TPS, entonces tenemos que esperar en los próximos días a las autoridades migratorias, el ICE o la ICE, buscando estas personas y ya sometiéndolas a los trámites o a los procesos para ser deportadas. ¿Qué sabes de esto?
1: Sí, la respuesta que la Oficina de Aduanas y Protección Fronteriza, ICE, ha dado a los periodistas que han presentado esta pregunta sobre cuándo iniciaría algún tipo de operación, ha dicho esta autoridad que básicamente no pueden dar a conocer lo que van a hacer en el futuro. Y sin embargo, diversas filtraciones, incluyendo a la cadena CBS, muestran que ya hay planes al interior del Departamento de Seguridad Interna para hacer operaciones en lugares donde hay amplia presencia específicamente de haitianos, tanto en el sur de la Florida como especialmente en el estado de Ohio, específicamente en la ciudad de Springfield, donde hay una concentración de pues, beneficiarios del programa de protección temporal presentes ahí. Hay que decir que además, en general, hay una búsqueda de la administración Trump para lograr la mayor cantidad de arrestos, no solo de beneficiarios del TPS que han quedado en el limbo, sino de cualquier otro tipo de población inmigrante que tenga algún tipo de irregularidad. Hay una presión muy fuerte por parte de asesores de la Casa Blanca al Departamento de Seguridad Interna para incrementar hasta 2.000 los arrestos al día de inmigrantes aquí. Esto significa pues un aumento del promedio que hay a principios de julio de alrededor de 1.300 hacia 2.000, lo que se cree que será pues a partir de operaciones concretas en estas ciudades como Springfield. Lo que conocemos también es por parte de las autoridades de Haití que esperan, de acuerdo con declaraciones públicas, que haya vuelos de deportación muy pronto, al menos de 250 personas diarias llegando a estos aeropuertos donde pues ya se decía las condiciones de vida son prácticamente pues difíciles ante la presencia de pandillas.
0: No tenemos tiempo para más. A Abel Núñez, el director ejecutivo del Centro de Recursos Centroamericanos, y a José Díaz Briceño, muchas gracias. A los que nos ven o escuchan, también muchas gracias. A quienes dan like, un agradecimiento especial. Y sobre todo, muchísimas gracias a quienes se suscriben, porque esos son los imprescindibles. Soy Andrés Goldschmidt y esto fue DW Actualidad en Análisis. Hasta la próxima.

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0: que así.
1: Si perdemos la selva amazónica, no puedo ni imaginarlo.
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Quizás la pérdida de la Amazonía hasta nos traiga progreso, justo como lo ha hecho el resto del mundo. Colonizar, destruir, talar y luego celebrar el progreso. Eso es lo que queremos, progreso.

0: si perdemos a...
1: Si se pierde la Amazonía, se desvanecerá nuestra última esperanza, la esperanza de sobrevivir al colapso climático.

0: Brasilia, sede del gobierno y del parlamento brasileños. En plena noche del 17 de julio de 2025, los diputados del Congreso Nacional aprueban un proyecto de ley que relaja las normas ambientales para proyectos económicamente rentables, sobre todo para los del lobby agrícola.
1: La votación ha terminado. Votos a favor, 231. Votos en contra, 87.
0: Antes de que empiece la COP30, la conferencia de la ONU sobre el medio ambiente, el Congreso deja claro quién manda en el Parlamento. A pesar de Lula, el grupo agropecuario sigue siendo la fuerza más poderosa.
2: Soy Marina Silva. Soy historiadora y ahora estoy por tercera vez como ministra de Medio Ambiente y Clima en el gobierno del presidente Lula. Fui senadora y me presenté 3 veces como candidata a la presidencia.
3: Ahora, con un caluroso aplauso, invitamos a la señora Marina Silva, ministra de Medio Ambiente, a subir al escenario para recibir los honores.
0: Principios de 2023. Marina Silva en su toma de posesión como ministra de Medio Ambiente y Cambio Climático. Es la estrella del gabinete del nuevo presidente Lula. Ella misma fue recolectora de caucho en la selva tropical y no aprendió a leer ni a escribir hasta los 16 años. Ya en su primer mandato como ministra de Medio Ambiente, a principios de la década de 2000, logró reducir drásticamente la deforestación de la selva tropical, lo que la convirtió en una figura esperanzadora para el movimiento ambientalista a nivel internacional y en la conciencia ecológica de Lula. Pero más de la mitad de los 513 diputados se consideran parte del lobby agrícola. En la fachada de su ministerio ya se pueden ver los primeros logros. Ahí dice que se ha reducido a la mitad la deforestación en la Amazonía.

0: En los dos primeros años del mandato del presidente Lula, la deforestación se redujo un 46%.
1: Pero la ministra suele sufrir la arrogancia, el machismo y el racismo de los hombres poderosos en las audiencias, como aquí en el Senado.
0: Si esperaban una mujer sumisa, se equivocaron.
2: Ahora sexismo, ministro. Respétame. Deberías saber cuál es tu lugar.
1: Lo que más me gustaría sería colgarla. Había amenazado a ese diputado. Lo de siempre para la activista de la selva tropical, que se fue de la sala en señal de protesta.
3: La ministra se retira. Esa comisión pautará en la próxima sesión la convocación de la ministra del Estado y Medio Ambiente.
0: Es precisamente esa violencia, irrespetuosa, agresiva, intimidante, la que intenta callarte, solo porque eres mujer, porque vienes de un entorno humilde, porque eres una mujer negra y porque defiendes una causa, la protección del medio ambiente, la protección de la Amazonía, la búsqueda de un nuevo modelo de desarrollo con justicia social. Todo eso está relacionado.
1: No le entusiasma mucho Marina Silva ni su causa. Para él, el progreso es más importante. Defiende el lobby agrícola como un pilar fundamental de la economía nacional, aunque solo haya ayudado a unas pocas familias en Brasil a amasar una riqueza increíble.
4: Me llamo Vinicius Borbá, abogado, ganadero de vacas. Soy de Goiás, pero mi familia y yo hemos pasado toda nuestra vida en la Amazonía. Somos la tercera generación de agricultores, de pioneros que llegaron cuando el gobierno federal dijo, integrar para no entregar.
1: Los dictadores militares que estuvieron en el poder de 1964 a 1985 trajeron colonos a la Amazonía desde todas las regiones del país. Fue una colonización desde adentro para someter la selva. A los colonos los atrajeron con la promesa de un futuro económico dorado. La apropiación de tierras benefició especialmente también a los grandes terratenientes.
4: El bosque no puede hacer frente a la pobreza. Nadie va a vivir en la pobreza a la sombra de los árboles. Los talará. Así ha sido en todo el mundo. Incluso en Europa, en algún momento, la gente se enfrentó al bosque, a los árboles que frenaban su progreso. No los talaron por odio, los talaron para seguir adelante. Y aquí en la Amazonía no es diferente. Ninguno de nosotros se despierta por las mañanas enojado con los árboles. Los talamos por lo que llamamos progreso, por una vida mejor.
1: Como granjero tiene un rancho de ganado de tamaño moderado, pero su gran pasatiempo son los caballos y el lanzamiento de lazo. Como abogado se ocupa regularmente de delitos ambientales y como criador suele ir a subastas de ganado. Tiene una excelente red de contactos en el mundo agrícola brasileño. En 2020 logró que un tribunal anulara la multa más grande que jamás había impuesto la autoridad ambiental, IBAMA. Al fin y al cabo, se trataba de unos 25 millones de euros. Para este ferviente seguidor del expresidente Bolsonaro, la protección del medio ambiente va demasiado lejos.
4: A menudo se dice que la selva amazónica es el pulmón del mundo, pero no es tan sencillo. Quien se toma en serio la ciencia se da cuenta de que ni el ser humano ni la Amazonía por sí solos tienen el poder de determinar el clima mundial.
5: A quien destruye la Amazonía para plantar soya, a quien la arrasa para crear campos y pastizales interminables para alimentar a otros, no lo llamo inteligente. Casi el 90% de esa soya sale de la Amazonía. Viaja al otro lado del mundo, a China, para engordar cerdos. ¿A eso le llaman inteligencia? Yo lo llamo estupidez.
6: Para mí es estupidez.
1: Esta reconocida científica trabaja en São José dos Campos, en el famoso INPE, el Instituto Nacional de Investigaciones Espaciales.
5: Me llamo Luciana Gatti. Soy investigadora en el INPE y dirijo el Laboratorio de Gases de Efecto Invernadero.
1: En cientos de vuelos sobre la región amazónica, ha tomado muestras de aire y ha demostrado empíricamente el aumento de los gases de efecto invernadero.
5: Cada vez lanzamos más gases de efecto invernadero a la atmósfera y seguimos avanzando en la destrucción. Destruimos la naturaleza, destruimos el planeta tal como era antes. La naturaleza es un organismo vivo. Los árboles liberan vapor de agua. Y mientras el agua pasa de estado líquido a vapor, este proceso consume energía térmica. Donde hay árboles, hace más fresco. Pero cuando talamos, cuando matamos a los árboles, la temperatura aumenta.
1: En muchas partes del mundo ya no se le hace caso a la ciencia, y eso frustra a la investigadora climática. Sobre todo porque el hombre más poderoso del mundo, el presidente de Estados Unidos, Trump, considera que los datos de la investigación climática son innecesarios.
5: La NOAA, la Administración Nacional Oceánica y Atmosférica, supervisa 3/4 partes de los gases de efecto invernadero del mundo. Pero Trump decidió que este laboratorio debe cerrar. Y con él, todas las estaciones de medición, tanto en Estados Unidos como en el extranjero. Con esto, provocará un apagón total. Simplemente nos cortará el acceso a los datos sobre temperaturas y gases de efecto invernadero.
1: La selva amazónica intacta se encuentra sobre todo en las áreas protegidas. Ahí donde los indígenas cuidan el bosque. Esto está comprobado científicamente.
6: Yo diría lo siguiente: evoluidos son los indígenas.
5: Los que realmente están más avanzados son los indígenas. Nosotros, en cambio, parecemos niños con poca sabiduría. Porque el conocimiento no es lo mismo que la sabiduría. Una humanidad que basa su futuro en la destrucción del planeta apenas tiene sabiduría.
6: Eu diria que essa humanidade tem muito pouca.
5: Temos que aprender de eles.
6: Temos que aprender com eles.
1: Aeroporto de Portobello, en el estado de Rondônia. Llega Chay Suruí. Ella es lo que se podría llamar una activista climática global. Combina la espiritualidad indígena con la presencia digital. Pertenece a la etnia Paiter Suruí, que significa algo así como gente de verdad. Cuando quiere visitar a su mamá en la oficina municipal, tiene que pasar por rejas y cámaras de vigilancia. Porque su mamá, Ivaneide Bandeira, a quien todos llaman Neidiña, también es una activista famosa y ya ha recibido varias amenazas de muerte.
7: Como mamá de Chay, me siento profundamente orgullosa. Ella ya ha superado con creces lo que mi exesposo Almir y yo empezamos. Hoy en día somos más bien nosotros quienes seguimos los pasos de Chay. Los dos siempre estuvimos en primera línea, en medio de la lucha, en medio de los territorios. Pero no sabíamos cómo manejar los nuevos medios digitales. Chay, en cambio, los domina a la perfección. Y gracias a eso, hace que nuestra voz se escuche aún más fuerte.
1: Neidi Iña fundó la organización indígena de ayuda Canindé. Su hija se hizo famosa a nivel internacional por su discurso en la Conferencia sobre el Medio Ambiente de Glasgow en 2021.
8: My name is Chay Suruí.
9: Me llamo Chay Suruí. Tengo 24 años, pero mi pueblo lleva al menos 6,000 años viviendo en la selva amazónica. Mi papá, el gran jefe Almir Suruí, me enseñó que tenemos que escuchar a las estrellas, a la luna, al viento, a los animales y a los árboles. Hoy en día el clima se está calentando. Los animales están desapareciendo. Los ríos están muriendo y nuestras plantas ya no florecen como antes. La tierra habla, nos dice, ya no queda tiempo.
1: Ella es de este pueblo. el territorio indígena lleva el nombre de la Fiesta Nacional de Brasil. 7 de septiembre. El 7 de septiembre de 1822, Brasil declaró su independencia de Portugal. Hoy en día, Neidiinha se queja de otras dependencias.
7: Se acabó la paz. Antes tenías tranquilidad. Pero ya no. No importa dónde estés. El internet ya está ahí, incluso aquí, en la aldea indígena. Antes tenías tranquilidad aquí. Se acabó.
1: Pero el internet es parte de su lucha contra el acaparamiento de tierras y la deforestación, y difunde sus acciones por todo el mundo. Ya han plantado más de 1,000,000 de árboles aquí.
10: Nos plantamos todo juntos.
2: Lo plantamos todo juntos. En ese entonces, Chay todavía era pequeña. ¿Cuántos años tienen estos ahora? Eso fue hace 25 años. Bueno, Chay tenía 3 años cuando empezamos aquí.
10: Cuando a gente iniciou aquí.
9: Aquí antes solo había pastizales áridos, ni árboles ni bosque. Y hoy, mira, ahí están, fuertes y altos. Esas pequeñas plántulas se han convertido en árboles imponentes.
2: Mira, hija, ese lo plantó tu abuelo, un árbol de nueces de Brasil.
9: Así es exactamente. Al igual que mi papá, mi abuelo también fue un gran líder. Alguien que pensaba más allá de sí mismo y de su propia vida. La prueba de eso es este bosque que nos dejó.
1: Y está en peligro, porque la deforestación sigue avanzando sin parar. Soya y más soya. Donde antes había selva tropical, hoy se cultiva soya. En 2024, los productos agrícolas representaron casi la mitad de las exportaciones brasileñas.
5: En Brasil, tenemos esta agricultura a gran escala que no para de crecer, crecer y crecer. Y al mismo tiempo, los ríos se están secando. ¿Quién nos puede garantizar que no sea precisamente este modelo de grandes propiedades en Mato Grosso y en Rondônia el que está provocando que los ríos de la Amazonía se sequen?
4: Un tercio del Producto Interno Bruto de Brasil viene de la agricultura. Y no se trata de las pequeñas explotaciones. Esas no pueden satisfacer la demanda del extranjero. Son las grandes haciendas las que tienen las estructuras necesarias para eso. Para producir tantos granos como para llegar al 30% del Producto Interno Bruto, se necesitan grandes explotaciones. Esas son precisamente las que pueden invertir de verdad.
5: Detrás de todo esto está el proyecto de convertir a Brasil en el granero del mundo. Pero eso no funciona. No es sostenible. Tenemos que dejar de producir alimentos aquí solo para enviarlos a otras partes del mundo. Necesitamos otras soluciones, soluciones más sensatas y a menor escala.
1: Brasilia, la capital. Ahí donde se hacen las leyes, el lobby agrícola tiene la última palabra. Controla a más del 60% de los diputados.
5: Todos los proyectos malos vienen del grupo agropecuario, como esta ley sobre el procedimiento de licencias ambientales. Y hay muchos de esos en el Congreso brasileño. Ese es, en realidad, el meollo del problema en Brasil. Un sector agropecuario que apuesta por tecnología de punta, pero que mentalmente está totalmente atrasado, que no se da cuenta de que él mismo necesita protección, porque cuando el clima se desequilibra, los primeros en sufrir las consecuencias siempre son los que producen al aire libre.
1: Soya para siempre. A los diputados y a los agricultores les interesa el cultivo, pero sobre todo la tierra. La cuestión de la tierra ha sido, desde hace décadas, el tema central cuando se habla de reforma agraria. La reconocida escritora Miriam Leitão ve a la Amazonía en una encrucijada decisiva.
5: Es la cuestión de la tierra, la lucha por la tierra. La Amazonía es un campo de batalla. En muchas ciudades

0: No manda el Estado, sino el crimen. ¿Y quién reparte el trabajo por ahí? Son los criminales, los que viven de la tala y de la fiebre del oro en el bosque.
1: Los buscadores de oro ilegales no se detienen ni siquiera ante las áreas protegidas indígenas. Destruyen el bosque, contaminan los ríos y afectan a la gente.
2: Unos investigadores de la Organización de Salud Fiocruz vinieron a visitarnos. Examinaron a 178 Paiter Suruí. El resultado, todos tenían envenenamiento por mercurio.
1: Los buscadores de oro ilegales también se han metido en el bosque de los Suruí. Para llegar hasta ellos, la patrulla indígena tiene que superar varios obstáculos. Y es que el crimen está muy bien organizado.
3: En un momento llegaremos al lugar donde se lleva a cabo la extracción ilegal de oro, justo en medio del territorio de los Paiter Suruí.
4: Aquí
3: se acaba la carretera. A partir de aquí, solo a pie, directo a la mina de oro ilegal. Este es el último punto al que llegamos en auto. De aquí en adelante, vamos a pie.
4: A pie.
1: En las reservas indígenas, los buscadores de oro no tienen qué hacer sin el permiso de los pueblos originarios. Pero la delincuencia está en auge, ya que el precio del oro, que no deja de subir, está provocando la destrucción de la naturaleza. También ha atraído a los cárteles de la droga. Acciones como estas de los Suruí, que apenas tienen armas, son extremadamente peligrosas.
5: Todos se escaparon corriendo. Había cinco tipos ahí y uno se refugió aquí. Luego el de la excavadora, ese también se escapó. Por miedo, a que lo detuvieran. El motor seguía encendido, ni siquiera tuvo tiempo de apagarlo. Simplemente se fue corriendo y dejó el motor encendido.
1: Intentan destruir la infraestructura de los criminales. Pero apenas se van los guardianes del bosque, los buscadores de oro regresan. Un estudio de la Universidad de Tulane reveló que el balance de mercurio en la Amazonía ha aumentado a más de 200 toneladas al año. Los buscadores de oro lo usan para extraer el oro de la roca. Con excavadoras y Starlink, los buscadores de oro están súper bien equipados y a veces se quedan años en la zona antes de seguir adelante.
3: Mi pueblo se está muriendo. Por el mercurio, por las enfermedades que nos trajeron los buscadores de oro. Esto viene pasando desde el año 2000. Ya van 25 años y nadie hace nada. Nadie. Las autoridades lo saben. En Brasilia lo saben.
1: Brasilia lo sabe, pero no hace nada, porque la mayoría de los diputados defienden los intereses del lobby agrícola. Relajar las leyes ambientales es más lucrativo que proteger a los indígenas. La mayoría de las veces, los infractores ni siquiera pagan las multas que imponen las autoridades ambientales, como el ICM Bio y el IBAMA.
6: Garimpeiros. Los buscadores de oro y los mineros no son delincuentes, señora ministra, pero el ICM Bio y el IBAMA actúan con mano dura e imponen multas de inmediato, queman las máquinas y con ellas las vidas, las esperanzas y los sueños de estas personas.
2: El Ministerio de Medio Ambiente tiene que dejar de acosar a los agricultores. Hoy en día, el agricultor tiene la tarea de alimentar a Brasil y al mundo. Y ya tenemos que acabar de una vez con esta industria de las multas, Marina. ¿No es así, señora ministra? Eso es lo que siempre hemos estado pidiendo.
5: Cada vez que se habla de la Amazonía, enseguida se dice, escándalo. Hay que encontrar un chivo expiatorio. Y casi siempre somos nosotros, los agricultores. Sí, hubo incendios sin precedentes. Pero, ¿qué significa eso en la inmensa extensión de la Amazonía? Más del 84% sigue siendo selva. Y la ciencia lo confirma. La selva tropical no se quema. Es demasiado húmeda. El fuego no puede propagarse en ella.

0: Pero, ¿cómo se explican entonces los más de 38.000 focos de incendios solo en agosto de 2024 en la región amazónica brasileña? Vamos a hablar con quienes saben del tema. PREPFOGO es algo así como el Centro Nacional de Control de Incendios, la autoridad encargada de prevenir y combatir los incendios. PREPFOGO forma parte del IBAMA. Menos del 5% de las multas que impone el IBAMA las pagan realmente los infractores.
1: Aquí luchamos todo el tiempo contra la impunidad para que los responsables realmente rindan cuentas. Esa es nuestra lucha diaria como institución. Claro, a veces te sientes frustrado, pero eso también nos da fuerzas para seguir adelante, para hacer lo que creemos, proteger la naturaleza, preservar el equilibrio ecológico del planeta y combatir el cambio climático.
0: Los incendios en la selva tropical suelen ser provocados por las personas. Las lluvias disminuyen y la temperatura sube. La deforestación es la responsable de casi 3/4 de la disminución de las lluvias. Esto incluye también la tala por quema. El resto se lo lleva el cambio climático.
1: Hay un gran riesgo de que lo que pasó el año pasado se repita en los próximos años, tal vez incluso peor. El cambio climático llegó para quedarse, lamentablemente, y eso va a ser devastador para nuestra biodiversidad.
2: El gobierno de Bolsonaro prácticamente eliminó la política ambiental, recortó fondos, desmanteló equipos con recortes presupuestarios e intimidó al IBAMA y al ICMBio para que no pudieran hacer su trabajo. Hoy, 2 años y medio después, hemos recuperado el control y hemos aumentado en un 96% el número de inspecciones del IBAMA y del ICMBio.
0: De patrulla ambiental con la Policía Federal. Después del tráfico de drogas y el contrabando de armas, los delitos ambientales ocupan el tercer lugar a nivel mundial entre las actividades criminales que generan más ingresos. Según el Grupo de Acción Financiera Internacional, GAFI, que lucha contra el lavado de dinero, mueven hasta 281 mil millones de dólares al año.
3: Vamos camino a la hacienda en la Flona Iquirí, una reserva estatal. Aquí las tierras privadas se superponen con el territorio público. La operación Greenwashing ha desmantelado esta red.
0: La Policía Federal tiene que escoltar al IBAMA y al ICMBio, ya que las autoridades ambientales son las encargadas de las sanciones ambientales.
4: Bueno, en verdad necesitamos el apoyo de la Policía Federal, porque esta zona está llena de conflictos. Cuando andamos por aquí, tenemos que usar chalecos a prueba de balas. Sin ellos, no hay manera. Ya lo ven, estamos en medio del bosque. En cualquier momento podríamos caer en una emboscada.
0: Las áreas de conservación, ya sean del Estado o de los indígenas, están siendo saqueadas por la mafia maderera. Y sus sistemas de alarma funcionan. Si las autoridades se acercan, los taladores se esconden en el bosque.
1: Los leñadores acababan de estar aquí. Restos de comida, hamacas, colchones. Rastros que delatan que se fueron apenas unos instantes antes de que llegáramos.
0: La protección del medio ambiente en la Amazonía es cara y peligrosa. Según Global Witness, Brasil es uno de los países con más activistas ambientales asesinados.
1: Estamos en una zona que no es para nada una tierra de nadie. Sin las medidas de seguridad necesarias, este lugar es extremadamente peligroso. Puedes venir aquí, pero tal vez ya no regreses.
5: y no volver.
0: La selva tropical es enorme y las autoridades ambientales no tienen suficiente personal para controlarlo todo. Además, no son precisamente populares en la región. Actualmente hay una recompensa de 20.000 reales, lo que equivale a unos 6.000 euros, por la cabeza de Jeffrey Caetano, un empleado del ICM Bio. La mayor parte de la madera que viene de la Amazonía es ilegal, pero mientras haya compradores y un mercado para ella, es la vieja historia de la oferta y la demanda.
1: La madera, aparentemente legal, pero los documentos provienen de otras zonas. En la operación Greenwashing, pudimos demostrar que los permisos de nuestros sospechosos no eran más que una tapadera. No sacaban la madera de sus propias tierras, sino del territorio indígena de Cacharari. La lavaban con documentos falsos, como si fuera legal.
0: La operación Greenwashing se centró principalmente en el acaparamiento de tierras, la corrupción y los certificados de CO2. Al parecer, se vendieron millones de toneladas de emisiones ahorradas y se blanqueó madera ilegal usando documentos falsos. Al parecer, se sobornó a empleados de las oficinas del Registro Público y del Catastro. La corrupción llega hasta altos cargos del gobierno, incluso al Poder Judicial. Las pruebas son abrumadoras. Algunos contratos de compraventa falsificados sorprendieron hasta a los investigadores.
1: Pudimos averiguar el año de nacimiento de doña Rosalina Gómez, a finales de la década de 1890. Pero luego se supo que, supuestamente, ella había firmado un documento cuando ya tenía 116 años. Es totalmente absurdo. Ni siquiera habían revisado cuándo había fallecido Rosalina, porque cuando supuestamente firmó ese documento, en realidad ya llevaba muchos años muerta.
0: La hacienda Itushi juega un papel clave en este caso. El 68% de esta enorme finca se superpone con las áreas protegidas, así que no puede ser de propiedad privada, dice Greenpeace. Y sin embargo, se aprobaron fondos y el proyecto recibió apoyo público. Cuanto más amenazada está una zona forestal, más probable es que se apoye un proyecto de CO2.
1: Hemos podido demostrar que los acusados se habían apoderado de unas 530.000 hectáreas de tierras públicas federales y las usaban como si fueran de su propiedad. Y después de haber falsificado los documentos, incluso hicieron que organismos internacionales de certificación, como BERRA en Estados Unidos, certificaran esas áreas. Con esos documentos, luego vendieron créditos de CO2 a empresas multinacionales.
0: Se dice que el jefe de la banda es un médico de Sao Paulo, Ricardo Stoppe. Así lo informa el canal de televisión brasileño TV Globo. Se dice que solo mediante sus operaciones fraudulentas en el mercado de emisiones de CO2, habría estafado más de 30 millones de euros. Está en casa con una tobillera electrónica a la espera de su juicio.
6: La operación Greenwashing fue la acción más grande del mundo contra el acaparamiento de tierras y los delitos ambientales. Nunca antes había habido algo así. Supuso un gran avance para nuestro país, la toma de conciencia de que el acaparamiento de tierras es mortal. Conduce a la violencia, al asesinato y a la riqueza ilícita de unos pocos.
7: Leva ao enriquecimento ilícito de alguns. Então,
6: esta operación abrió los ojos, una perspectiva que las autoridades e instituciones no tenían hasta entonces.
0: Ella debe saberlo bien, porque era la jefa de policía del estado de Rondônia cuando se llevó a cabo la operación Greenwashing. Cada año, el Tribunal de Porto Velho rinde homenaje a las mujeres pioneras. La hija de Neidi Iña, la joven activista indígena Chay Surui, también recibe el premio en ausencia.
5: de uma explicação.

0: Estoy súper feliz de que hoy mi mamá me represente. Ella también se merecería este reconocimiento. Es una inspiración para mí. Siempre me ha enseñado que nosotras, las mujeres indígenas, podemos estar en cualquier lado y hacer todo lo que queramos. Me ha enseñado a seguir soñando y a seguir plantando árboles.
1: Ya no lo hace en la selva tropical, sino en las afueras de la gran ciudad, donde el amor la lleve. Chay se había enamorado del líder de los guaraníes y se mudó a Sao Paulo, porque el punto más alto de esta megaciudad es territorio indígena. La cima del Yaraguá es el nuevo hogar de Chay Suruí. Estudió derecho durante 4 años. Eso le ayuda en la lucha contra el acaparamiento de tierras y a favor de los derechos humanos. Quizás algún día sea abogada. Su mayor sueño lo comparte con su papá, la autonomía de los territorios indígenas. Por eso lucha a casi 3.000 kilómetros de su hogar, de su querida selva tropical.
0: En realidad fue por amor. Vine aquí porque me casé con mi esposo, que es guaraní y líder de esta zona. Y hoy también comparto la lucha de su pueblo, la lucha de los guaraníes, la lucha por el territorio indígena de Yaraguá, un área indígena que se encuentra en medio de la metrópolis más grande de América Latina.
1: Un pueblo indígena con vista a una jungla de concreto. La especulación inmobiliaria y el acaparamiento de tierras también amenazan aquí los derechos de los pueblos indígenas.
0: Hoy en día vivimos rodeados por la ciudad, acorralados. Pero no fuimos nosotros quienes llegamos aquí. Fue la ciudad la que llegó y acorraló a nuestro pueblo.
1: Sao Paulo. Aquí late el corazón de la economía brasileña. Un solo estado genera aproximadamente un tercio del Producto Interno Bruto total.
2: Hola, soy Meryl Vandermark. Coordino la Forests and Finance Coalition, una alianza de organizaciones que luchan para que las instituciones financieras dejen de financiar la deforestación y las violaciones de los derechos humanos.
1: Forests and Finance es una iniciativa internacional de ONG que analiza los flujos financieros globales y brinda asesoría a los bancos.
2: Descubrimos que, en los últimos 5 años, una superficie de 16.500 kilómetros cuadrados, es decir, más o menos la mitad de Bélgica, en la Amazonía recibió créditos, a pesar de que allí se había talado el bosque. Casi 700 millones de euros se han destinado a estas zonas, y los bancos podrían haberlo sabido. O bien la selva ya había sido talada antes de que se otorgara el crédito. O bien los agricultores la talaron después de recibirlo. Probablemente con el dinero del banco.
1: Estas imágenes tomadas por aficionados son del año récord 2024, cuando la Amazonía ardió como nunca antes.
3: Miren esto. El ternero se quemó. Está muerto.
1: Imágenes que parecen sacadas de una película de terror. Los expertos calculan que solo alrededor del 1% de los incendios en la Amazonía se deben a causas naturales como un rayo. El resto son provocados por el hombre.
3: Los animales están aquí quemados vivos. Miren, gente, ya ni siquiera pueden abrir los ojos. Dios mío.
1: Un verde intenso en lugar de un rojo intenso. Así es como tal vez se veía antes, y así sigue siendo en la mayoría de las reservas indígenas. Al menos en los lugares donde los intereses bancarios y los intereses compuestos aún no dominan la vida.
2: Los territorios indígenas son las zonas mejor protegidas. Aquí casi no se tala ni un árbol, por eso es clave, desde un punto de vista estratégico, reconocer y proteger oficialmente estas zonas, para que los pueblos y comunidades indígenas defiendan sus bosques y para que la deforestación no tenga ninguna oportunidad.
1: Una metrópolis de millones de habitantes, centro financiero, motor industrial. Cuando dices Sao Paulo, piensas en poder, dinero y velocidad. Es decir, progreso, según la definición industrializada. Para los indígenas,

0: Mas este gigante es una herida en la naturaleza.
1: Nos dizimamos mucho ellos. Ao ponto de...
2: Los hemos diezmado tanto que hasta ellos empiezan a creer que lo contrario es cierto, que tienen que ir a nuestras universidades, a nuestros centros de conocimiento, a nuestros edificios. Pero, sinceramente, te lo diré sin rodeos, tuve que estudiar la Amazonía durante 30 años para poder pensar hoy como una indígena.

0: Los guaraníes han sido invitados por la prestigiosa universidad privada INSPER de Sao Paulo, que también colabora con Harvard. Chay y Tiago participan en una mesa redonda y recibirán un cargo docente ahí.
1: Lo que falta es actuar. Lo que falta es un compromiso de verdad, por parte de los gobiernos, de quienes se hacen llamar líderes. Un buen líder debe, ante todo, mostrar humildad. Humildad para hacer lo más importante, escuchar a su pueblo.
0: La ministra de Pueblos Indígenas, Sonia Guayayara, vino a firmar un acuerdo de cooperación con la universidad.
2: El mundo ya reconoce lo importantes que son los pueblos indígenas y sus territorios en la lucha contra el cambio climático.
0: Es un ministerio recién creado. Por primera vez en la historia de Brasil, se le da importancia al patrimonio indígena a nivel gubernamental. Un paso histórico, pero también un nuevo escenario para los conflictos políticos entre los guardianes del bosque y el lobby agrícola.
2: Es un reconocimiento histórico, uno que Brasil ha negado durante demasiado tiempo. Porque, ¿cómo se puede hablar de democracia si en los espacios de decisión, en las salas del poder, en el poder ejecutivo, no hay indígenas? ¿Qué clase de democracia es esa?
0: Quizá algún día el camino de Chay Suruí la lleve del pueblo a las torres del poder. En cualquier caso, las hijas de la selva aportan a la política ideas que a los hijos de los agricultores les resultan bastante ajenas.
3: El planeta es finito, pero la codicia es infinita. 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

0: llevan días protestando en las calles de Palma denunciando el turismo masivo. Cada vez es más difícil encontrar una vivienda asequible y la isla ya no da abasto. Las carreteras y el transporte están saturados, el agua escasea y los precios suben. Para muchos locales, vivir en la isla se torna cada vez más difícil.
1: Salimos con el lema Mallorca al límite, porque ya se han superado todos los límites por lo que hace al sistema turístico y al monocultivo que se está llevando a cabo en nuestras islas. Y lo que denunciamos es no solo la turistificación, sino también todos los efectos que esto tiene sobre nuestra vida diaria, los efectos sobre la lengua catalana, sobre la cultura, sobre el territorio, sobre el medio ambiente en general.
2: Es sencillamente que vemos que el número de población está subiendo, el número de visitantes está subiendo, los recursos no están subiendo, las infraestructuras no están subiendo y claro, llega un punto que nos llegamos a cansar bastante. Vemos un porvenir bastante negro, más que nada para nuestros hijos, más que para nosotros.
3: Está todo a tope, las comunicaciones entre la isla, el tráfico están fatal, siempre hay atascos. Los trenes no dan abasto, nada más girarte y verás cómo vienen los trenes a tope. Y eso es a diario. No puede, es que es una isla. Hay un límite al territorio, a los recursos y todo.
0: Venecia también sufre las consecuencias del turismo masivo, como en muchas otras ciudades de Italia y España. Desde hace 2 años, quienes visitan solo por el día la ciudad deben pagar una tasa de acceso de 10 euros. Este año, el municipio recaudó con esta medida 5 millones de euros. Sin embargo, el alcalde dijo que la entrada apenas ha frenado la llegada de turistas y ya se estudia elevar la tasa a 50 euros. Un ejemplo que algunos creen exportable a Mallorca. En la isla, cada vez más voces reclaman un turismo de mayor calidad y menos masificado. Y sostienen que una tasa de este tipo permitiría invertir esos recursos en proteger el territorio y mejorar la calidad de vida de los residentes.
4: Édouard Legris de la Salle puede oler los bosques en llamas desde sus viñedos en la región vinícola de Burdeos. El humo trae los peores presagios. Aquí, los incendios forestales ya han devastado una superficie 4 veces mayor que París y han obligado a 220.000 personas a abandonar sus hogares. Sí, los incendios afectaron al sector del turismo enológico. Hemos perdido alrededor del 30% del flujo de turistas, así que sí nos afecta. Tuvimos que cancelar nuestra guinguette, nuestra fiesta del vino. Tuvimos que cancelarla porque en la región de Burdeos, en Gironda, se cancelaron todos los eventos. Es una pena porque aquí no hay riesgo de incendios. Estamos muy lejos de ellos, a unos 60 kilómetros, así que no entendemos esta decisión. Muchos viticultores de la zona se están preparando para afrontar tiempos difíciles. Y las recomendaciones del gobierno francés de evitar la región provocan todavía más consternación. El consumo del legendario vino de Burdeos ya se ha reducido considerablemente. Los jóvenes prefieren otras bebidas y la competencia de las bodegas extranjeras ha aumentado. Además, los aranceles estadounidenses sobre el vino francés han supuesto un revés adicional para los viticultores. Ahora temen pérdidas de hasta el 50%.
5: Trato de ser optimista. La finca está rodeada de 60 hectáreas de bosques y tierras y es muy bonita. La gente viene buscando tranquilidad. Estamos lejos de la ciudad y es muy tranquilo. Y con el incendio estamos preocupados. Y sí, creo que algunas personas no quieren venir debido a eso.

0: que los incendios están por el momento lejos de aquí, suponen un pesado lastre no solo para el sector vitivinícola, sino también para toda la maltrecha economía francesa.
1: Porsche anunció un recorte adicional de 5.000 puestos de trabajo de aquí a 2035 como parte de un plan para garantizar el futuro de sus fábricas. La medida, acordada con el comité de empresa, incluye jubilaciones, reducción de jornada para trabajadores mayores y rescisión de contratos, además de cambios en beneficios como la paga extra y el teletrabajo. Porsche también prevé invertir 2.100 millones de euros en sus plantas de Zuffenhausen y Weissach. El ajuste se produce en un contexto complicado para el grupo Volkswagen, que ha reducido beneficios y ventas debido a la caída del mercado chino, la competencia creciente y las tensiones comerciales internacionales. La humanidad agotó el 30 de julio todos los recursos biológicos que la Tierra es capaz de generar en un año. A partir de este momento, el planeta ha entrado en déficit ecológico. Así lo estima la organización internacional Global Footprint Network. El cálculo se basa en miles de datos estadísticos de organismos internacionales como la ONU, la FAO y la Agencia Internacional de la Energía. El gobierno de Estados Unidos prohibirá la importación de robots humanoides fabricados en el extranjero. Argumenta que tal vez podrían utilizarse con fines de espionaje o vigilancia. Los futuros modelos de robots bípedos y cuadrúpedos solo podrán ser autorizados con un permiso especial. La nueva normativa impedirá sobre todo el acceso al mercado estadounidense a los fabricantes chinos y protegerá de la competencia a los desarrolladores estadounidenses. La Federación Internacional de Fútbol, la FIFA, quiere permitir que inversores privados adquieran participaciones en sus derechos comerciales, por ejemplo en los mundiales. La iniciativa del jefe de la FIFA, Gianni Infantino, cuenta con el apoyo de la empresa de servicios financieros JP Morgan, así como el fondo de inversión Thrive Eternal, fundado por el hermano del yerno del presidente de Estados Unidos, Donald Trump. Pero Infantino se enfrenta a una fuerte oposición. La UEFA, la Unión Europea de Fútbol, incluso llama a imponer un boicot a competiciones internacionales como los mundiales. También se oponen las federaciones de América del Norte, América Central, el Caribe y Asia.
2: Este polvo negro tiene un enorme potencial. Se trata de neodimio, uno de los metales de tierras raras. Se encuentra, por ejemplo, en los llamados imanes permanentes, que tienen una gran demanda en la industria automotriz. Estos imanes están integrados en los motores de los autos eléctricos, como nos muestra este fabricante de autos alemán. El neodimio hace que los motores sean compactos, potentes y eficientes. Pero cada vez es más difícil para las empresas conseguir productos hechos con elementos de tierras raras.
3: Los yacimientos de tierras raras no están distribuidos de igual manera por todo el mundo. Existen zonas mineras con concentraciones muy altas que son fáciles de extraer. La mayoría se encuentran en Asia, específicamente en China. Esto da lugar a un monopolio. El 98% de la producción de imanes, así como la separación y procesamiento del mineral extraído, proviene de China o de la región asiática.
2: Una startup busca romper este monopolio. Esta novedosa tecnología permite reciclar imanes permanentes. Los metales de tierras raras se separan de los imanes mediante un proceso complejo. Se considera respetuoso con el medio ambiente porque funciona con hidrógeno. El mayor reto del reciclaje es encontrar imanes usados en el mercado, ya que hay muy pocos proveedores. Por el momento, el proceso de reciclaje se centra en discos duros viejos. Estos provienen de centros de datos o bancos que están actualizando sus equipos. Son económicos y fáciles de transportar. Primero hay que desarmar los discos duros. De lo contrario, la máquina no puede extraer los elementos. El imán está instalado en esta esquina. Los imanes permanentes también se utilizan en turbinas eólicas y autos eléctricos. Sin embargo, muchos de estos productos aún no se reciclan porque todavía están en uso. La situación del mercado no es clara.
3: De hecho, esto representa un desafío. Al parecer, hay actores en el mercado que están comprando esta chatarra a precios muy altos, lo que hace que el reciclaje sea totalmente poco competitivo. Sospechamos que parte de este material se está enviando al extranjero y que, en última instancia, termina regresando

0: o a China, pero es solo una suposición.
1: A pesar de todos los obstáculos, se espera que la producción a gran escala empiece ya a partir del próximo año. La financiación ha sido garantizada por empresas asociadas de Canadá y el Reino Unido.
0: Lombardía está sumida

0: Es un récord histórico, una cosecha extremadamente temprana, unos 10 días antes que el año pasado. En general, en los últimos años, la vendimia ha comenzado cada vez más temprano. Mientras que hace 20 o 30 años la cosecha solía empezar en la segunda mitad de agosto, año tras año se ha adelantado unos 10 días. El año pasado comenzó alrededor del 5 de agosto. Este año hablamos ya del mes de julio.
1: En esta región del norte de Italia, los veranos suelen ser relativamente frescos, pero esta semana se esperan temperaturas superiores a los 40 grados. Los viticultores temen tanto por la cantidad de su cosecha como por la calidad de las uvas si esperan más tiempo para iniciar la vendimia. Con este calor cosechamos muy temprano por la mañana para poder comenzar a procesar las uvas en la bodega durante las horas más frescas. Llevar las uvas a la bodega a una temperatura más favorable, es decir, por debajo de los 20 grados, facilita también el posterior proceso de elaboración del vino. Las condiciones climáticas extremas no solo preocupan a los productores de vino, muchos temen pérdidas en otro tipo de cosechas. En Francia y España, los incendios han arrasado numerosos campos agrícolas y zonas vitivinícolas. Aquí, en la región española de Castilla y León, este viñedo se salvó de las llamas, pero es probable que aún así la cosecha esté perdida.
2: El humo es un aroma, y es un aroma que no es agradable cuando aparece luego en el vino.
1: Como él, muchos otros agricultores afectados solo pueden esperar que las pérdidas sufridas en las cosechas sean compensadas, al menos en parte, por el gobierno.

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2: Son un pilar esencial de la economía mundial y una fuente importante de empleo. Los canales conectan regiones y facilitan el comercio internacional, pero también generan resistencia entre las poblaciones que viven junto a ellos. Provocan desplazamiento de agricultores, presionan los recursos hídricos y alteran el entorno natural. La economía mundial no puede prescindir de los canales, pero ¿podemos construirlos y operarlos de forma verdaderamente sostenible? Más del 80% de las mercancías que se comercian a nivel mundial se transportan por vía marítima. Buena parte de ese tránsito depende de los canales. Estas infraestructuras estratégicas reducen significativamente los tiempos y los costos de navegación. Hay dos casos emblemáticos. Uno es el Canal de Suez, en Egipto, que une el Mediterráneo con el Mar Rojo. Acorta las rutas entre Asia y Europa con un ahorro de hasta 9.000 kilómetros y 10 días. Aproximadamente un 12% del comercio mundial transita por aquí. El otro es el Canal de Panamá, que conecta el Atlántico con el Pacífico. Permite ahorrar hasta 8.000 kilómetros y entre una y dos semanas de viaje, al evitar rodear Sudamérica por el Cabo de Hornos. Mueve hasta un 6% del comercio mundial. Junto a estos dos conocidos casos, varios miles de kilómetros de ríos y canales navegables dentro de los continentes sirven también para mover mercancías entre puertos, ciudades y zonas industriales.
3: Artificial waterways are very important for various different things. Of course, there's transport and navigation is one of the key ones.
2: Matthew McCartney investiga cómo mejorar el uso de los recursos hídricos en regiones vulnerables.
3: We also use artificial waterways for other things, like moving water for irrigation. For draining water away from places where we don't want it and for things like flood control.
2: Pero toda esa ingeniería también transforma el entorno. Se modifican cauces naturales, se crean embalses y se alteran ecosistemas enteros. El impacto en hábitats naturales y la disponibilidad de agua son dos de los principales temas que preocupan a los activistas medioambientales. Vayamos a Estambul, Turquía, donde el gobierno de Recep Tayyip Erdogan inició formalmente en 2021 la construcción del proyecto de infraestructura más grande en la historia del país. Un canal de 45 kilómetros que conectará el Mar de Mármara y el Mar Negro. Este paso ya existe y se da por el estrecho natural del Bósforo. El gobierno justifica su construcción alegando que aliviará el tráfico marítimo, disminuirá los accidentes en el Bósforo y generará ingresos futuros mediante peajes y nuevas zonas urbanas de desarrollo. El costo estimado ronda los 75 mil millones de liras turcas, casi 2 mil millones de dólares. Pero los críticos calculan que el costo real sería mucho mayor. Una evaluación municipal de 2020 lo situaba en unos 65 mil millones de dólares solo para la construcción. Aunque el canal en sí se encuentra en pausa por falta de financiamiento, el desarrollo urbano asociado, nuevos edificios residenciales, complejos comerciales y proyectos inmobiliarios avanza con rapidez desde marzo de 2025, sobre todo tras la detención del alcalde de Estambul, uno de los principales críticos de la obra.
4: İnşaat ve spekülasyon üzerinden de bu proje körüklendi.
2: Berkan Özger es investigador especializado en políticas agrícolas.
4: İstanbul'un çok sınırlı tarım arazileri zaten bu bölgede toplanıyor. Hem tarım yani hem bitkisel üretim hem hayvancılık için temel yerler buralar. Buralardaki tarım arazilerin çok büyük bir kısmını ortadan kaldıracak.
2: Este proyecto amenaza con desplazar a miles de personas, la mayoría de ellos agricultores y ganaderos de pueblos aledaños. En Baklali, una aldea rodeada por los futuros terrenos del canal, varias familias ya están pensando en mudarse a otro lugar.
5: Daha bu köyde 2 sene diyorum. Yani ben kendi düşüncem bu. Benim daha 2 sene daha mandacılık, hayvancılık. Totalde 100 tane hayvan varsa şu an 50'ye düştü. Çünkü mera yok. Hayvanları salıp rahatlıkla otlayabilecekleri bir alan yok. Sağını dönüyor beton, solunu dönüyor otoban.
2: Otra gran preocupación es el agua. Organizaciones ambientalistas y científicos advierten que el canal de Estambul alteraría el equilibrio hídrico de la región al cortar ríos y humedales que alimentan embalses esenciales para el agua potable de Estambul, una mega ciudad con más de 15 millones de habitantes. Según Özge,

0: Ayer, los efectos ambientales del proyecto ya se sienten. La construcción inmobiliaria avanza sobre humedales y zonas forestales y deja a Estambul con menos espacios verdes para resistir el calor y la contaminación.
1: 2011 yılından 2025 yılına kadar toplumsal muhalefet, odalar, akademisyenler, uzmanlar, belediyeler ve 14 yıl boyunca projeye mani olmayı başarabildi. Ancak bugün geldiğimiz noktada başka bir siyasi gerçeklikten de yaşadığımız için şu an önünde çok durulamaz bir noktada.
0: El gobierno, por su parte, sigue defendiendo que el proyecto impulsará el crecimiento económico y generará empleo en la región. El Ministerio de Transporte e Infraestructura de Turquía, responsable del proyecto del canal, no estuvo disponible para comentarios ni para una entrevista. Pero, ¿cómo resuelven otros países el conflicto entre el crecimiento económico y la protección del medio ambiente? Nos vamos a Francia, donde se construirá el canal Sena Norte de Europa, una vía totalmente artificial de 107 kilómetros que unirá el río Sena con el canal Dunkerque-Escalda, que conecta con Bélgica y los Países Bajos. Su objetivo es completar una red fluvial europea que permita el paso de embarcaciones de gran capacidad y reducir el transporte por carretera. El proyecto contempla un amplio conjunto de medidas medioambientales desde su fase de diseño: orillas ecológicas, plantaciones de vegetación, pasos de fauna, reubicación de especies y otros sistemas de compensación ambiental para reducir el impacto sobre los ecosistemas.
2: En termes de reprise, ça représente un peu plus de 3000 hectares et les aménagements environnementaux, eux, concernent 1200 hectares.
0: Como parte de las medidas, se interviene un tramo del río Oise, que formará parte de la conexión hacia el canal. Allí se han retirado sedimentos y se están rehabilitando las orillas. Esto permitirá el regreso de fauna y flora. En una de esas zonas restauradas, reapareció incluso una planta protegida de humedales conocida como berraña, que luego fue trasladada a un mejor lugar para reforzar su conservación.
2: Entonces, vamos a encontrar todas las especies que habrían podido ser impactadas en mejores condiciones.
0: Con un costo estimado de 5.100 millones de euros financiado por el Estado francés y la Unión Europea, el canal busca convertirse en una alternativa menos contaminante a las carreteras, capaz de reducir hasta 50 millones de toneladas de CO2 en 40 años. Pese a las medidas ambientales previstas, el proyecto sigue generando resistencia. Agricultores y vecinos temen la pérdida de tierras fértiles, desconfían de la calidad de los suelos reubicados y alertan sobre el impacto en especies protegidas y el elevado consumo de agua en una región cada vez más afectada por la sequía. El canal Sena Norte de Europa tiene previsto entrar en servicio en 2032. Si hasta ahora hablamos de cómo los canales afectan el medio ambiente, en Panamá la relación se invierte. Es el cambio climático el que puede poner en peligro el futuro del canal.
3: Este es un fenómeno que ya se viene observando hace algunos años. Cuando hicimos el estudio en el canal, justo hace casi una década, ya identificábamos que el canal tenía una vulnerabilidad importante en términos de la inestabilidad creciente en las lluvias.
0: Eduardo Segarra es economista investigador del Grupo de Análisis para el Desarrollo, GRADE, un centro de investigación independiente en Perú.
3: La zona en verdad es una zona de muchísima lluvia, es una de las zonas más lluviosas del mundo. Sin embargo, por el proceso del cambio climático y otros procesos, han empezado a hacerse más frecuentes las sequías.
0: La escasez de agua se ha convertido en el talón de Aquiles del Canal de Panamá. Las sequías de 2023, agravadas por fenómenos como el Niño, redujeron significativamente el nivel de los lagos que lo alimentan, forzando a limitar el paso de buques.
4: El verano del 24, que va de enero a mayo, fue donde tuvimos que bajar cupos de 36 diarios a 24.
0: Ilia Espino de Marota trabaja para la autoridad del Canal de Panamá desde hace más de 30 años. Ya en agosto de 2023, el tiempo de espera para que los buques sin reserva pudieran ingresar al Canal de Panamá en dirección norte y sur había alcanzado un promedio de entre 8 y 10 días, un aumento significativo en comparación con meses anteriores. Aunque el nivel de agua se recuperó y el canal ya funciona con normalidad, las autoridades están tomando medidas para evitar los efectos de otra posible sequía en el futuro.
4: Nosotros estamos ahora mismo trabajando en un proyecto, un nuevo reservorio, un nuevo lago, que es el lago de Río Indio, de unas 4.600 hectáreas, que nos va a permitir almacenar suficiente agua para que no nos impacte lo que pasó en el 24.
0: Sin embargo, decenas de comunidades ribereñas se han manifestado contra la construcción del embalse, que requeriría el desplazamiento de asentamientos y reubicación de empleos. La Autoridad del Canal de Panamá asegura que está trabajando junto a instituciones gubernamentales en programas educativos, mejoras de acueductos rurales y un plan de reasentamiento que incluye una reubicación de unas 550 familias y la restitución de sus medios de vida. Parte de la inversión, estimada en unos 1.600 millones de dólares, se destina a mitigación ambiental, reforestación y creación de corredores biológicos. Más allá de reducir daños, algunos expertos sostienen que los canales y vías fluviales artificiales pueden convertirse en aliados de la conservación, siempre que se planifiquen y gestionen desde principios ambientales claros.
5: And good things are like constructing them with natural banks and trying to maintain the shape of a more natural shape of a canal rather than just a straight line with concrete banks. You might want vegetated banks. You can build in habitat features into the canal, so you can put reed beds in. You can incorporate things like fish refuges within the canals.
0: Medidas que ya se están aplicando en proyectos como el canal Sena Norte de Europa, que integra criterios de restauración y protección de hábitats para reducir su impacto ambiental. Estas medidas no borran la huella inicial de la obra y cualquier canal nuevo implica una transformación ambiental profunda y en muchos casos también social. La verdadera diferencia está en lo que ocurre después, en si la gestión logra reconciliar ingeniería y naturaleza o si termina amplificando los impactos. También hay consideraciones económicas. En regiones con pocas vías fluviales, el transporte por canal puede reducir emisiones frente al transporte por carretera, pero eso no justifica una expansión sin límites.
5: Of course, in places where there's fewer, then maybe there may be an argument using them for transport reduces emissions if compared to roads. So there could be an argument for that. But overall, I think the main focus should be on maintaining and perhaps rehabilitating existing canal networks.
0: Sin canales y vías fluviales, el comercio global sería más lento, más costoso y mucho más dependiente del transporte terrestre o aéreo, alternativas con mayor huella ambiental. Estas infraestructuras siguen siendo esenciales para la economía mundial, pero también transforman territorios, presionan los recursos hídricos, impactan ecosistemas y obligan a las comunidades a adaptarse. Aunque pueden ofrecer beneficios logísticos y ambientales, su futuro exige equilibrar eficiencia económica, protección del entorno y justicia para quienes viven en su trazado. ¿Cómo son las vías fluviales o canales en tu país? ¿Crees que necesitamos construir más o es más urgente hacer sostenibles y mejor gestionadas las que ya tenemos? Cuéntanos en los comentarios.
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1: En medicina, muchos aspectos siguen teniendo enfoque masculino con consecuencias dramáticas para las mujeres. En Europa, una mujer tiene el doble de probabilidades que un hombre de morir por un infarto. Sin embargo, los hombres suelen obstaculizar su propia salud.
2: Ir al médico es para ellos señal de debilidad.
1: Sin embargo, cada vez está más claro que para salvar vidas hay que tener en cuenta las diferencias entre mujeres y hombres. Visita médica en la unidad de cardiología del Hospital Universitario de Frankfurt.
2: Hola, señora Novak. Ya nos conocemos de cuidados intensivos.
1: La conmoción sigue siendo grande. Sigrid Novak sufrió ayer un infarto. Su marido llamó a la ambulancia, pero solo aquí, en el Centro Cardiológico de Frankfurt, recibe la atención adecuada. Metí la ropa en la lavadora y al enderezarme sentí que perdí el conocimiento.
2: ¿También sintió opresión en el pecho?
1: Era un ardor aquí, sobre todo en la espalda.
2: Eso es atípico. En un infarto siempre se espera dolor en el pecho con irradiación al brazo. Le pasó algo muy típico en mujeres. El médico de urgencias pensó primero que era una lesión de aorta, no un infarto.
1: Me mandó una tomografía.
2: Exacto, pero allí la derivamos al descubrir que tenía un infarto.
1: Gracias al conocimiento especializado de la clínica de Frankfurt, Sigrid Novak recibe el diagnóstico correcto. Pero a muchas mujeres no se les detecta el infarto a tiempo. Ni ellas ni el personal médico se percatan.
2: Ahora haremos una ecocardiografía para comprobar que el corazón no sufrió daños permanentes.
1: Sigrid Novak se recuperará con una rehabilitación. Esta atención óptima se debe también a la cardióloga Lena Segers, que conoce las diferencias entre síntomas de infarto en mujeres y hombres y aboga por la igualdad de trato. Por eso creó el primer centro universitario de cardiología femenina de Alemania. El objetivo es que las mujeres reciban el mismo tratamiento que los hombres, el mismo electrocardiograma en urgencias, los mismos medicamentos, el mismo criterio. En Europa todavía no es así. En su etapa en la Universidad de Harvard, en Estados Unidos, Lena Segers aprendió mucho sobre las diferencias de género en la medicina, la denominada brecha de salud de género. Ahora aplica esos conocimientos en Frankfurt. El Centro Cardiológico para Mujeres sensibiliza en consultas especiales sobre el infarto de miocardio y los factores de riesgo específicos para las mujeres. Además, hay investigación básica y se imparten clases sobre medicina de género. Están a cargo de Lena Segers. Bienvenidos a nuestra clase sobre medicina de género en cardiología. Las nuevas generaciones aprenden ahora métodos de tratamiento específicos para cada género. Primero, Lena Segers acaba con las teorías obsoletas. En mi tiempo todavía aparecía el típico hombre mayor con el cigarrillo, pero esas imágenes luego se trasladan a los pacientes. El tema de la medicina de género es muy importante y nunca es demasiado pronto para empezar a abordarlo. Conocimientos básicos que salvan vidas. En un infarto de miocardio, los hombres presentan los síntomas clásicos como dolor, opresión en el pecho y dificultad respiratoria. En las mujeres, el dolor en el pecho es solo uno de muchos síntomas. En ellas, el dolor irradia el brazo, cuello, espalda y abdomen. El dolor en el pecho queda en segundo plano. También hay cansancio intenso, náuseas y vómitos. Desconocimiento y prejuicios son peligrosos al prestar primeros auxilios. A las mujeres se les practica la reanimación común.

mucha menos frecuencia. ¿Por qué? Hay una encuesta al respecto. La primera respuesta fue el miedo a una denuncia por acoso sexual. La segunda fue que la mujer podría estar simulando. Y la tercera, que se teme algún daño en el tórax, precisamente porque tiene los senos delante. Esto tiene graves consecuencias para las mujeres. Sufren infartos con menos frecuencia que los hombres, pero su riesgo de morir es más del doble. Las clases sobre medicina de género no son obligatorias en el plan de estudios de medicina en Alemania. Lena Segers espera que otras universidades sigan su ejemplo. Angelina Berger parece muy tranquila por fuera, pero su cabeza no para un segundo. Tiene un trastorno por déficit de atención e hiperactividad, TDAH. Ella misma lo describe como una montaña rusa en la cabeza. Cuando necesito tranquilidad hay mucho jaleo y cuando tengo que concentrarme puede ser que nada funcione. Es algo que no se puede controlar. Angelina Berger vive en Colonia. El TDAH en mujeres es su tema. Está convencida de que más conocimiento lleva a un trato más justo y por eso comparte su día a día en redes sociales. Hoy quise pasear por el parque para sentirme mejor, pero hace frío y otra vez perdí mis guantes. Esta labor de sensibilización en la que se expone tanto requiere valor. Su hija es tranquila, tímida, soñadora y aplicada, normal en las niñas, totalmente normal en las niñas. A su momento tenía mis cosas y de repente ya no sé dónde están. Más de 150.000 personas siguen su canal. Surgió porque pensé, si yo me siento así, ¿a cuántas más les pasa lo mismo y no lo saben hasta tan tarde, pensando toda su vida, ¿qué me pasa? Siendo ya una mujer adulta, le diagnosticaron TDAH, probablemente también porque se considera una enfermedad típica de los varones. El niño inquieto, así conocemos el TDAH desde hace décadas, un niño hiperactivo, ruidoso y rebelde que no puede estar quieto. En las niñas, la hiperactividad suele manifestarse de otra forma. Rara vez es física, más bien sienten una inquietud interior. Algunas hablan mucho, pero no destacan por su comportamiento rebelde, sino que parecen más bien soñadoras y distraídas. El TDAH se diagnostica casi 3 veces más a los niños que a las niñas. No es coincidencia, opina la influencer. Está claramente relacionado con la misoginia en la medicina, no desde hace 5 o 10 años, sino desde hace siglos, que no se toma en serio a las mujeres. Con el TDAH pasa igual, lo vemos con una óptica muy masculina. Angelina quiere sacar de la sombra el TDAH en las mujeres. Su médica de cabecera, Yvonne Knabe, también quiere ayudar en ello. ¿Cómo está? La verdad es que ahora mismo bastante bien. Pero ambas saben lo bien que las mujeres disimulan su TDAH y cómo eso genera incomprensión. Usted terminó la carrera, cría a 2 hijos, tiene un matrimonio estable. ¿Por qué está aquí? ¿Qué busca con este diagnóstico? Quitarse esa máscara es difícil. Se necesita a alguien que lo desenrede todo. Eso es precisamente lo que hizo su médica de cabecera para ayudar mejor a mujeres como Angelina. También le recomendé hacerse las pruebas. Entonces yo aún no diagnosticaba. Recibía solicitudes cada semana, siempre lo mismo. Creo que podría ser TDAH. Eran tantas que decidí formarme y buscar el camino individual para cada persona.
La médica generalista se capacitó y ahora ella misma diagnostica el TDAH. Aún faltan especialistas

0: estás en este ámbito? Está muy bien, 115 sobre 80. Cuando Angelina Berger recibió su diagnóstico tras una larga espera, se sintió aliviada. Quería abrazar el mundo, gritarlo a los cuatro vientos. Por fin tenía una explicación. Quiero transmitir ese sentimiento, ayudar y difundir esto por el mundo. No lo sujeto, se quiere tirar al agua.
1: Here, Freddy.
0: Cuando Bárbara Panev sale a pasear con su perro, Friedrich, le gusta que su marido la acompañe. Desde hace 2 años sufre ataques repentinos, dolor en el pecho, dificultad respiratoria, náuseas y taquicardia. Sientes que respiras distinto, que el corazón late distinto. Te invade por completo una sensación devastadora, hasta angustia mortal. ¿Sufrió la mujer de 34 años un infarto? Todo apunta a eso, pero los exámenes revelan que no hay estrechamiento de las arterias, no es un infarto. Le dan el alta sin saber qué tiene, pero le recetan 3 medicamentos fuertes que sigue tomando hoy. Su vida cambia radicalmente. Creo que a las mujeres no se nos toma muy en serio. A menudo parece un problema psicológico y no una causa orgánica grave. En internet descubre el Centro de Cardiología de la Mujer en Frankfurt. Lena Segers quiere resolver el caso con un diagnóstico que tenga en cuenta los riesgos propios de las mujeres. Buenos días, pasen. La cardióloga recomienda lo que se conoce como un cateterismo cardíaco. Esta prueba sigue realizándose de forma rutinaria con menos frecuencia en las mujeres que en los hombres. En Alemania a menudo se omite esta prueba. Solo en los últimos años lo hemos entendido mejor. Es un gran problema y una razón más para necesitar centros cardiológicos especializados en mujeres. Para que se ofrezcan a las mujeres estas pruebas con la misma naturalidad que a los hombres. Pero Bárbara Panev tiene miedo. ¿Podría ser peligroso para mí? Es cierto que a veces pueden producirse arritmias cardíacas. La tenemos totalmente monitorizada, por eso no tiene por qué preocuparse. Durante la intervención se provoca, de forma controlada, un espasmo en el corazón de Bárbara, el mismo que conoce de sus ataques, una pesadilla para ella. El miedo al espasmo persiste simplemente porque lo he vivido como algo terrible, pero voy a analizar con calma la posibilidad del cateterismo cardíaco. Bárbara Panev se encuentra dividida entre el deseo de obtener una respuesta y su miedo. Maguncia es una parada en la gira de Angelina Berger, la influencer del TDAH. La acompaña su marido y manager, Jonas. El espectáculo no empieza hasta dentro de 5 horas y fuera está lloviendo. Cuando hay tan poco que hacer, empieza una corriente de pensamientos acelerados. Sé lo que haría con un destornillador. Ajustaría esas puertas a la misma altura. Me vuelve loca. Igual que los calcetines del cámara, tan llamativos que no puedo dejar de mirarlos. Por fin empieza el espectáculo. Angelina llama la atención sobre el TDAH en toda Alemania. Pero en el último momento vuelve el estrés. Solo ahora se da cuenta de que algo salió mal antes. Sí, ayer me di cuenta de que faltaban 2 páginas. Tuve que improvisar. Parece que las borré sin querer. Uno de los síntomas principales es precisamente la impulsividad, y eso tiene un matiz negativo. Por otro lado, de esa impulsividad saco mi fuerza, mi creatividad y mi flexibilidad. Y esta noche vuelve a demostrarlo. Bienvenidos cada vez.

0: Tengo que pensar en qué ciudad estoy. Con humor explica en qué consiste el TDAH. Detrás hay una preocupación seria. Nadie con este síndrome debe ser tachado de raro. Hay que abordar esto. Tiene que cambiar. Se trata de nosotras. ¿Quién puede cambiarlo si no somos nosotras? A este público, en su mayoría femenino, le gusta este nuevo punto de vista. Muchas se sienten reconocidas aquí por primera vez. Sí, quizás seamos raras, pero somos muchísimas. Y creo que el mundo debería empezar a acostumbrarse a nosotras. Muchas gracias. A Angelina Berger le dicen que hablar de TDAH en mujeres es solo una moda. Pero para ella se trata de visibilizar algo ignorado durante mucho tiempo. Y esto no solo afecta a las mujeres. Los hombres también tienen sus puntos ciegos en salud. Enda Geoghegan lo vive constantemente en Irlanda. Se ocupa de la salud de los agricultores.
1: No piden ayuda porque piensan que eso podría interpretarse como una debilidad. Los agricultores son gente muy orgullosa, especialmente los hombres.
0: En el noroeste, zona poco poblada, el asesor agrícola recorre las granjas a diario. Estudios irlandeses muestran que muchos se las arreglan solos con su salud y acuden tarde al médico. Asesores como Enda están para cambiar eso.
2: ¿Qué tal, Tommy? ¿Todo bien?
0: Visita a Thomas Flynn, que cría ovejas y ganado vacuno.
2: Son ejemplares magníficos. Están comiendo allí, ven y míralos. Voy.
0: Los granjeros irlandeses tienen fama de reservados. Anteponen el trabajo y el bienestar animal a su propia salud. Asesores como Enda son, a menudo, su único contacto externo habitual y usan esa confianza para detectar señales de alerta. Para romper el hielo, primero un poco de charla técnica.
2: Están contentos. Contentos, sí. Ahora pesan unos 700 o 750 kilos. Sí. Van muy adelantados.
0: Debe estar atento a los matices y animar, en caso de duda, a ir al médico. Enda lo aprendió en un curso.
2: Cuando hayas entrado en confianza, habla con él sobre lo que le preocupa, sobre lo que está pasando en su vida. Intenta que se abra contigo, quizás tomando una taza de té.
0: Estos cursos forman parte del Plan Nacional de Salud Masculina de Irlanda, que orienta los servicios sanitarios hacia los hombres, priorizando riesgos como tabaquismo, alcohol y sobrepeso en ciertos colectivos. También hay campañas de sensibilización. Y da frutos. La esperanza de vida de los hombres irlandeses supera claramente la media de la Unión Europea. Enda Geoghegan atiende a casi 300 agricultores, entre ellos al ganadero Vincent Ego. Enda siempre les hace la misma pregunta, la más importante.
2: ¿Qué tal, Vinny? Bien, bien. Me alegro. Sienta bien salir y hablar con la gente, sí.
0: Enda prefiere insistir un poco más.
2: ¿Te sientes solo aquí? A veces, con el ganado fuera se lleva mejor, pero los inviernos pueden hacerse largos.
0: Vincent, de 35 años, intenta hacer algunas cosas mejor que la generación de su padre. Descuidaron demasiado su propio bienestar, opina.
2: He oído de agricultores que murieron de cáncer. Tenían síntomas por los que otros habrían ido al médico de inmediato. Ellos los ignoraron esperando que se curaran solos.
0: ¿Qué fue de ellos?
2: Enterrados, muertos.
0: Con su trabajo, los asesores como Enda Geoghegan quieren evitar casos tan dramáticos. Aunque no son médicos, están capacitados para detectar señales de alerta y convencer a los agricultores de que acudan al médico a tiempo. El año pasado, por ejemplo, Enda logró que un agricultor se hiciera un control de la presión arterial.
3: I was sort of joking.

0: Se lo dije medio en broma, medio en serio. Ve y hazte esa prueba. Fue al médico y en 2 días le pusieron un stent. Tenía una arteria obstruida al 90%.
1: Menudo rescate de última hora. Irlanda se ha dado cuenta de que muchos hombres, con una idea errónea de lo que es la fuerza, perjudican su salud, también la mental. En la construcción trabajan hombres de verdad, pero bajo esa coraza hay un problema. Casi 1 de cada 8 sufre depresión.
0: Muchos amigos han pasado por esto o lo están viviendo. Un amigo lo hizo. Tuve un primo que se suicidó. Nadie notó nada antes.
1: Con 24 años, a Ben Hensi le quedan gran parte de su vida laboral en la construcción. Se está harto de la cultura machista y espera un cambio para sus compañeros y para él.
0: Me siento presionado y estresado. Llego a casa después de una larga jornada de trabajo y lo único que puedo hacer es meterme en la cama. A veces me pongo a pensar, mañana tengo que levantarme temprano otra vez, pero la verdad es que no tengo ganas.
1: Muchos albañiles irlandeses viven esta situación. Por eso el Centro Nacional de Salud Masculina y Jack Sweeney crearon un coaching de salud mental en la construcción para prevenir el sufrimiento psicológico y los suicidios. Los trabajadores aprenden una masculinidad distinta y superan viejos estereotipos.
0: Intentamos darle la vuelta a todo. En realidad es mucho más valiente o más masculino, si se quiere, hablar de los propios problemas y mostrarse vulnerable que encerrarse en sí mismo y esconderse de los problemas.
1: Para ello, Jack invitó a un renombrado experto en salud masculina de Irlanda. Hoy, Finian Murray explica cómo los trabajadores de la construcción pueden hablar más abiertamente sobre sus preocupaciones y dificultades. Ben Hensi también participa en la sesión. Hay datos que deben preocupar.
0: Es 6 veces más probable morir por suicidio que por un accidente laboral.
1: No solo en la construcción. Los hombres irlandeses mueren por suicidio casi 4 veces más que las mujeres. En Alemania son 3 veces más los hombres que las mujeres. El seminario ayuda a interpretar bien las señales tempranas de ideas suicidas y depresión, que en los hombres se presentan de forma distinta a lo esperado. Se cree que las personas con depresión carecen de alegría y motivación, están agotadas y absortas en sus pensamientos. En los hombres, sobre todo al principio, los síntomas son distintos. Se sumergen en el trabajo o el deporte en exceso, se irritan, se muestran agresivos y suelen beber o consumir drogas. Reconocer esto y tener valor de actuar en el momento adecuado es lo que aprenden en la formación.
0: No tengas miedo de preguntarle a alguien cómo se encuentra. Las apariencias engañan. Ya no debe ser un tabú, hablen más sobre ello.
1: Por ahora, el curso es un proyecto piloto. Pero, si depende de Jack Sweeney, su programa de salud mental pronto formará parte del día a día en las obras.
0: Queremos ofrecerlo al mayor número de albañiles posible, los de mayor riesgo en Irlanda, y luego adaptarlo a otros sectores con mayoría de hombres. Esperamos que nuestro enfoque funcione bien.
1: Irlanda muestra cómo los hombres desarrollan una relación sana consigo mismos y con sus problemas, para que se sientan mejor, tanto física como emocionalmente. Bárbara Panev tomó una decisión difícil. Acudió al Centro Cardiológico de Frankfurt para un cateterismo. Quiere saber qué le pasa al corazón. Estoy muy nerviosa y tengo mucho miedo. Quizás también porque ella misma trabaja como enfermera y sabe todo lo que puede salir mal. pero ya no quiere seguir tomando medicación sin un diagnóstico claro. Lena Segertz quiere darle una respuesta. No es tan raro que se receten medicamentos con la esperanza de que ayuden y luego no ocuparse más del tema. Esto supone una carga para el paciente y para los seguros médicos. No es la medicina que deberíamos practicar en el siglo XXI. Lena Segers tiene una sospecha. Podría ser una disfunción microvascular coronaria. Se trata de un trastorno en el que los pequeños vasos sanguíneos ramificados que rodean el corazón no funcionan correctamente, un problema que afecta mucho más a las mujeres. Ahora lo controla junto con su colega Marco Ox.
0: Bien, 5001. Avancemos con nuestro catéter.
1: Introducen un catéter para comprobar si la sangre fluye con normalidad por las finas arterias que rodean el corazón de Bárbara. ¿O hay alguna obstrucción?
0: Son vasos muy finos, sin ningún tipo de alteración.
1: De momento todo pinta bien. Solo con anestesia local, Bárbara Panev lo nota todo. Ahora le dan un medicamento para provocar un espasmo. La primera dosis.
0: ¿Nota algo en el pecho? No. Es una buena señal, significa que no tiene reacción. Entonces pasamos a la siguiente fase.
1: Se le inyecta dos veces más, pero no pasa nada. ¡Qué alivio! El corazón de Bárbara Panev reacciona con total normalidad. Parece sano.
0: Hemos terminado.
1: Una cosa está clara, el dolor en el pecho no viene del corazón. Habrá que investigar si los músculos o los nervios son los responsables. Pero lo más importante. Todos sus valores son normales, un resultado muy positivo. Por eso no le recomendamos seguir con la medicación. Puede tener efectos secundarios y se la recetaron sin un diagnóstico concreto. Dos años, tres medicamentos fuertes al día. Para nada. Bárbara Panev se siente aliviada de que haya terminado. He tomado más medicamentos para el corazón que mis abuelos, así que estoy aún más agradecida de no tener que seguir. En el Centro Cardiológico para Mujeres, por fin le hicieron un examen completo. Bárbara Panev avanzó mucho en su búsqueda de diagnóstico. Su ejemplo demuestra que es importante que la medicina tenga en cuenta las diferencias entre hombres y mujeres y que en el futuro preste más atención a cada persona de forma individual.

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1: Esta es una definición de adicción. Un impulso omnipresente e intenso de participar en comportamientos que proporcionan recompensas sensoriales inmediatas a pesar de sus consecuencias perjudiciales. Entonces, ¿por qué estamos viendo a alguien haciendo ejercicios?
2: Incluso estando enferma no podía dejar de hacerlo. Seguí en lo mismo, correr 20 kilómetros nada más levantarme, independientemente de cómo me sintiera.
1: Solo hay estimaciones sobre el número de adictos al ejercicio. Los expertos suponen que la cifra de adictos no detectados entre los atletas profesionales y aficionados es significativa.
2: Nunca pude ser yo misma, sentirme libre y viva y poder reír.
1: Una afección poco documentada, pues aún no está clasificada como trastorno. Algunos terapeutas ni siquiera conocen su existencia.
2: El deporte era para mí una droga. Así era como me sentía, completamente drogada.
1: ¿Cómo combatir una adicción que no está oficialmente reconocida como tal?

0: Esta es una mañana cualquiera en la vida de Friederike Morawietz, pero no siempre fue así.
1: Me levantaba ya tensa y cansada y al mismo tiempo estresada por todas las cosas que tenía planeadas. Era estudiante a tiempo completo, tenía un trabajo extra y además hacía varias horas de deporte al día. También corrí 2 maratones solo para mí. Me levantaba y me decía, voy a hacerlo. Y nadie lo sabía. Simplemente salía a correr sin agua. Una locura. Pero nunca fue por objetivos competitivos o por ambición atlética. Era una necesidad patológica.
0: Correr más a menudo, una mayor distancia y durante más tiempo solo para conseguir el choque de adrenalina necesario. El descuido de la vida social y otros intereses son síntomas potenciales de la adicción al ejercicio. Lo que motivaba a Friederike a salir a correr no era tanto el placer como la compulsión.
1: Tuve momentos en los que me derrumbaba entrenando y rompí en llanto, porque quería parar, pero no podía.
0: Depresión, insomnio, ansiedad, inquietud y pánico. Síntomas comunes de abstinencia causados por algo que en realidad debería ser sano, el deporte. El placer de relajarse y no hacer nada es algo que esta joven de 27 años necesitaba aprender. Un largo camino que comenzó siendo aún joven.
1: Todavía vivía con mis padres. Y creo que por aquel entonces creía de verdad que tenía un aspecto atlético. Por eso me hacía fotos con ropa deportiva. Hacía todo el deporte que podía todos los días y no podía resistirme. Se puede ver en mis ojos y en mi cara. No hay vida en ellos.
0: Friederike sufrió un trastorno alimentario desde los 12 años. Tener control sobre nuestros propios hábitos alimentarios nos dice sobre todo una cosa. Tengo control sobre mi vida. En su caso, el deporte fue un desplazamiento de la adicción. La adicción al ejercicio suele identificarse no como una enfermedad primaria, sino más bien como una enfermedad secundaria.
1: En aquella época, el deporte era una válvula de escape para todo el estrés acumulado por los trastornos emocionales y los traumas que había sufrido. Y el deporte me ayudaba a sentirme mejor a corto plazo. Por eso me volví adicta. Pero a largo plazo me dejó agotada y dependiente y se apoderó de mi vida.
0: En 4 ocasiones ingresó en un hospital en busca de ayuda en forma de tratamiento psicosomático.
1: Iba

0: Voluntariamente, porque el ingreso en una clínica era una especie de refugio en el que podía dejarlo todo a un lado, incluida la responsabilidad. Era un lugar donde sabía que no tenía obligaciones, mientras que mi casa no tenía ningún control sobre mi vida.
1: La gente suele utilizar una gran variedad de sustancias y hábitos para enfrentar el estrés o sentirse más relajada. La adicción no tiene por qué estar relacionada directamente con lo que hace adicto a un individuo. El trabajo interminable, la limpieza excesiva, el sexo constante o las redes sociales, las adicciones al juego, formas todas de evitar que determinados pensamientos entren en nuestra mente y de bloquear emociones indeseadas.
0: Un trauma es algo muy individual. No tiene por qué ser algo malo, como una terrible catástrofe natural o haber sufrido abusos. Un trauma es una respuesta del cuerpo a una experiencia que te abruma y desencadena un estrés que ya no eres capaz de controlar. Sin duda, en mi caso, la clave para encontrar el camino de la recuperación fue el diagnóstico del trauma en sí.
2: Hi, Rike. Komm rein.
0: Después del diagnóstico, me sentí finalmente comprendida. Era una necesidad. No corría para adelgazar, corría porque no podía evitarlo. Mi cuerpo estaba permanentemente cargado y pasé años sufriendo, solo por desconocimiento.
1: En sesiones semanales de terapia, aprende a reconocer sus sentimientos, mejorando la conexión con su cuerpo.
0: Hay una gran desesperación, sensación de impotencia y totalmente reprimida. Básicamente, ansiedad. Ansiedad, impotencia y desesperación. Bueno, es una buena razón para que tu sistema nervioso diga, ah, mejor mantenerlo en tu cabeza. Sí, es verdad. Desde los 15 años estoy en terapia por trastornos alimentarios y depresión. He visto a muchos terapeutas en ese tiempo y he comprobado que hay un montón de enfoques dudosos. Pero eso, en vez de asustarte, te anima a buscar a alguien que vea tu verdadero yo. ¿Qué se siente cuando las cosas se calman un poco? Mi cabeza siempre me dice que mirar hacia adentro es muy malo. Pero ahora tiendo a sentir lo contrario y es genial. Darme cuenta de que las cosas no son como mi cabeza me dice todo el tiempo. ¿Qué sientes ahora mismo? Alegría. Me siento feliz.
1: Las investigaciones actuales revelan que todo el mundo puede verse afectado por la adicción al ejercicio. Se considera que los deportistas aficionados, los de resistencia y quienes van al gimnasio corren un riesgo especial. Friederike ha encontrado la salida.
0: El deporte se ha convertido ahora en un hobby que hago para mí misma y para empoderarme también. Ahora, cuando hago deporte, en lugar de sentirme indefensa e impotente, soy yo quien tiene el control. Me siento mucho más relajada y a gusto conmigo misma. Tengo más energía porque me alimento bien y sé que puedo dejar de hacer deporte si no siento ganas o si estoy enferma.
1: Y hay otra cosa que es muy importante para ella, concienciar sobre los problemas de salud mental.
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Empiece con una conversación sincera con su hija o hijo para ver cuál es el problema real. ¿Se debe a una tensión psicológica? Y si nota que algo va mal, es muy importante que lea sobre el tema antes de empezar a experimentar o a prohibir cosas. El deporte también puede implicar autolesión si se entrena estando enfermo o se entrena demasiado o no se come lo suficiente. El deporte no siempre es bueno para el cuerpo. Demasiado es patológico. No creo que la mayoría de la gente sea consciente de que puede ser demasiado. Piensan que reposar demasiado es malo, pero correr 10 horas al día tampoco es algo que se pueda hacer por mucho tiempo. Es vital que la gente entienda que demasiado deporte es una enfermedad.

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0: Culiacán, México. Hemos tenido la oportunidad de hablar aquí con miembros del cártel de Sinaloa.
1: A los que se negaban por principios a matar a mujeres o niños. Ok, perfecto. Aquí están tus principios. ¡Bam, bam!
0: Dos facciones del cártel están en guerra desde hace más de 2 años, enfrentadas en una lucha por

0: por el poder. Algunos de ellos nos contarán cómo ayudaron al gobernador de Sinaloa a ganar las elecciones, intimidando a sus rivales.
1: Cuando estaba toda encañonada, con todas las armas sobre mi cuerpo, ahí yo dije, pues, me van a matar.
0: Los residentes están atrapados entre ambos frentes.
2: Estamos en el infierno, sinceramente. Salimos, pero no sabemos si vamos a regresar a casa.
0: Y los familiares de las víctimas se sienten traicionados por aquellos que debían protegerlos.

0: Nos dirigimos a la escena de un crimen.
1: Nos informaron que se trató de un asesinato selectivo. Al parecer, un trabajador del hospital estaba realizando su pausa. Unos hombres armados se le acercaron en plena calle y lo ejecutaron en el acto.
0: Sus familiares y amigos están angustiados y desconcertados.
2: Jodidos estamos todos. No puede salir la gente porque han matado mucha gente inocente.
0: Nos avisan de un incidente en otra parte de la ciudad.
3: Hola, buenos días.
4: Bueno, lo que venimos a ver, que vengan a, vamos a investigar apenas a ver qué es lo que pasó. Solamente se encuentran aquí en el lugar.
1: Hace solo unos minutos ha habido un tiroteo y todavía hay casquillos en el suelo. Ahora están acordonando la zona, pero se trata de una vivienda particular y ya nos vamos. Al parecer han intentado asesinar a alguien que vive aquí.
0: El ejército llega para asegurar la zona ante una posible represalia.
3: Sí, eso pasa un montón, como aquí.
5: Ah, sí, casi cada día.
3: Ahora es más peligroso que antes por la guerra.
5: Sí, mucho más.
0: Pero añade, es peligroso hablar aquí. Una frase que oiremos a menudo. La guerra entre las dos facciones del cártel de Sinaloa comenzó en 2024 cuando los hijos de Joaquín El Chapo Guzmán, los llamados Chapitos, colaboraron en la captura de Ismael El Mayo Zambada, líder del grupo rival de los Mayos. Desde entonces, los Chapitos y los Mayos están enfrentados. Miles de personas han muerto y las desapariciones se han disparado. En abril de este año, el Departamento de Justicia de Estados Unidos acusó al gobernador de Sinaloa, Rubén Rocha Moya, y a otros 9 funcionarios actuales y retirados de narcotráfico y de colaborar con el cártel a cambio de sobornos. Según el informe, Rocha Moya prometió proteger a los Chapitos mientras distribuían grandes cantidades de droga en Estados Unidos. A cambio, los Chapitos presuntamente lo ayudaron a llegar al poder, secuestrando e intimidando a sus rivales. Poco antes de la elección para gobernador, unos 100 políticos y activistas fueron secuestrados. Entre ellos, la diputada Paola Gárate.
6: Y luego me encañonan toda, con la cabeza hacia abajo, el pelo hacia el frente, que al parecer traían algún dispositivo que habían activado. Entonces podíamos volar todos ahí. Ahí yo dije, pues me van a matar, ¿no?
0: Le dijeron que si el partido de Rocha no ganaba las elecciones, morirían.
6: En Sinaloa habíamos 3 voces opositoras, 3 voces. Uno ya está asesinado. Otro está como en terapia intermedia porque tuvo un atentado y otra aquí la tienes enfrente.
0: Al día siguiente volvemos a ver a Paola junto a sus escoltas armados. Hace poco en la puerta de su casa halló una corona fúnebre. Una amenaza de muerte muy conocida que suele usar el cártel.
6: Pues imagínate, familia Gárate Valenzuela, mis 2 apellidos. Es para todas las personas que llevan mis apellidos, para toda mi familia. Pueden no hacerme algo directo, pero pueden hacerle algo a quien amo.
0: Paola debe mudarse constantemente, pero dice que no lograrán silenciarla.
6: No me puedo resignar a no estar haciendo algo. Y si eso cuesta la vida, entonces si eso pasa, que pase haciendo lo correcto, luchando por la justicia, por la verdad, por la vida, por la libertad, que es lo que está en juego.
0: Queremos entender cuál es el trasfondo de este violento conflicto. Río 12 es uno de los pocos periódicos de investigación de Sinaloa. Su cofundador, Javier Valdés Cárdenas, fue asesinado por el cártel en 2017. El otro cofundador y director, Ismael Bojorquez, afirma que desde hace años el cártel corrompe a las fuerzas de seguridad.
7: Así funcionan los cárteles. Los cárteles siempre buscan aliados, a través del dinero, por supuesto, con Guardia Nacional, con Marina, con ejército y con las policías locales. Siempre han estado cooptadas las policías locales por el narco.
0: Para el periodista, el gobierno es el responsable de esta situación.
7: Los gobiernos les abrieron las puertas a los cárteles para controlar la obra pública, las tesorerías, las áreas de recursos humanos, servicios municipales. Es un fenómeno nuevo y peligrosísimo, porque entonces sí tendríamos que preguntarnos con razón quién manda realmente aquí. O manda el gobierno, o mandan los cárteles.
1: Vamos a una casa de seguridad en una ubicación secreta. Nos han dicho que se trata de sicarios. Aquí en Culiacán están en riesgo de ser atacados ya sea por la facción rival o por el ejército.
0: El hombre que vamos a entrevistar pertenece a la facción de los Chapitos. Nos avisan que es posible que nos estén vigilando y que en cualquier momento podrían hacer una redada, por lo que debemos ser breves. Aceptó hablar con nosotros con la condición de que ocultemos su identidad y su voz.
8: Soy sicario. Hago levantones, asesinatos, cobros de piso, cobros de cuentas.
3: ¿Cómo usted ha ayudado, por ejemplo, en las elecciones de 21?
8: Que roben las urnas, que argumenten a la gente que voten por fulano, o que será lo último que hagan en su vida.
3: ¿Puedes explicar un poco más cómo la policía, por ejemplo, trabaja con usted?
8: Por ejemplo, se utiliza a la Guardia Nacional, que son los más corrompidos. Si se sabe de una casa con mucha gente armada, le pasamos el dato a la Guardia Nacional y ellos hacen su trabajo. Es ganar-ganar.
0: Relata que se hacen pasar por policías, usan sus vehículos y participan en las redadas. Luego, los agentes les entregan a sus rivales y ellos los torturan.
8: Se le corta una oreja, se le pone un trapito y se le empieza a echar agua. Se le pone la bolsa de plástico.
0: Le preguntamos si en Sinaloa mandan los cárteles o el gobierno.
8: Los cárteles, lo he visto con mis propios ojos. Son los cárteles los que mueven los hilos en el gobierno.
0: Para Alma Aispuro, encender una vela por su hermana se ha convertido en un ritual importante. Ha mantenido intacta la habitación de Vivian desde que salió a una fiesta hace más de un año y no regresó. Vivian fue asesinada. Alma dice que su asesino estaba vinculado al crimen organizado.
9: Ay, era súper divertida. Nunca en mi vida me he reído tanto con alguien como ella. Siempre estaba ahí para ti, o sea, no importaba qué, no importaba cuándo, no importaba si estaba enferma, ella siempre estaba para ti.
0: Alma nos enseña el lugar donde cree que su hermana pasó sus últimas horas. Luego de hablar con los amigos de Vivian, pudo reconstruir los pasos de su hermana tras la fiesta.
9: Es aquí, es en esa casa azul. Es esta casa. Esa es la ventana que yo quebré para poder entrar a la casa y ya alguien puede venir a vivir aquí en un lugar en donde mataron a mi hermana. Nunca había tenido ni siquiera el valor de venir aquí, pero sé que tenía que darle luz.
0: El presunto responsable fue detenido y espera su juicio. Pero según Alma, la investigación dejó muchas dudas y teme que no reciba la pena máxima debido a sus conexiones y recursos.

0: Dios.
1: Rocha como gobernador, y era su deber cuidarnos, y hizo todo lo contrario, y por eso hoy Culiacán está lleno de sangre, y la presidenta encubre lo que pasa en Culiacán y dice que estamos bien, cuando la realidad es que nadie está bien, nadie está bien.
0: La presidenta de México, Claudia Sheinbaum, ha sido criticada por negarse a extraditar a su compañero de partido, Rocha Moya, a Estados Unidos. Según ella, no había pruebas suficientes contra él. Aunque Rocha se ha apartado temporalmente del cargo de gobernador, observadores sostienen que sigue operando desde las sombras. Solicitamos comentarios a la Presidencia de México, al gobierno de Sinaloa y a las fuerzas de seguridad mencionadas en este reportaje, pero no obtuvimos respuesta. Para Bojórquez, la decisión de Sheinbaum responde a un cálculo estratégico.
2: No solamente Rocha estaría siendo acusado o investigado por los Estados Unidos. Seguramente están investigando al gobernador de Tamaulipas y seguramente están investigando a la gobernadora de Guerrero. Y es posible que a la gobernadora de Baja California, a la que ya le quitaron la visa. Lo dijo, creo que lo dijo en el meeting en la plaza. Les entrego a Rocha y luego al rato me van a pedir otro. Y luego me van a pedir otro y otro. Y sería un efecto dominó. Entonces, sí, ella está en un problema político muy grande.
0: En Sinaloa, la población padece las consecuencias de una guerra que no eligió. Un conflicto propiciado por el fracaso de las instituciones. Donde el límite entre el crimen organizado y el gobierno legítimo es cada vez más difuso.

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0: El tatuador me agarró el brazo izquierdo y me quedé inconsciente. 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El mío es el A26959.
1: 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Tenía 2 años. 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
2: El regreso de Pulp. Visitamos a los íconos del pop en su estudio. Pero antes nos preguntamos de dónde viene el culto a la delgadez.
3: La positividad corporal ha pasado de moda y el cuerpo heroin chic ha regresado. Nuestras heroínas de tallas grandes ahora se han transformado.
4: Estrellas como Lizzo se hicieron famosas con himnos de empoderamiento contra la cultura de las dietas. Eres hermosa, no importa lo que digan. Esos días parecen haber terminado.
3: Ahora están delgadas. ¿Y qué pasó con el amor propio? Desapareció como la grasa abdominal. ¿Por qué? Quizás porque en tiempos revueltos intentamos controlar lo único que podemos, nuestro peso. Hacer dieta no solo es una cuestión personal, también es un acto político.
4: ¿Qué tiene que ver tu peso con el poder, la industria, el racismo y el control social? Averigüémoslo. Así es el día a día en las redes sociales.
5: Skinny is the outfit. Being skinny sends a message.
4: No pareces una modelo de fitness o una compañera de gimnasio. Entonces te falta la mentalidad de flaca adecuada. La popular etiqueta Skinny Talk se prohibió oficialmente en junio de 2025, pero el contenido tóxico permanece. El mensaje es, no eres fea, solo estás gorda.
3: Uf, ¿crees que nunca ha sido tan grave? No, esto ya lo hemos visto antes. Recordemos cómo solían ser las cosas.
4: El lema, nada sabe tan bien como sentirse delgado. En los años 90 y 2000, Kate Moss era una de las modelos más cotizadas, el rostro de la tendencia heroin chic. Cuerpos como este se consideraban demasiado gordos. A Nicole Richie la llamaban la compañera gordita de Paris Hilton. Criticar los cuerpos en las portadas de las revistas sensacionalistas era bastante normal. En el diario de Bridget Jones, la protagonista pesaba aproximadamente 65 kilos, unas 143 libras, y medía 1,65 metros. Ahora es considerado saludable, pero su cuestionable sobrepeso fue un tema central de la película. Y a la Spice Girl, Jerry Halliwell, le pidieron que se subiera a una báscula durante una entrevista televisiva en vivo. Ahora, por suerte, totalmente fuera de lugar.
3: La estética de principios de los 2000 ha regresado. Los jeans de talle bajo, las tallas cero y el estar delgada. La cultura de la dieta se reinventa para la era digital.
4: Ahora se llama inspiración para ser flaca, con muchos filtros y muy peligrosa. Los trastornos alimentarios y la dismorfia corporal vuelven a aumentar. En los últimos 20 años, los casos de trastornos alimentarios casi se han duplicado a nivel mundial. Y las cifras reales pueden ser aún mayores de lo que muestran las estadísticas.
3: La última oleada de dietas es una señal de que algo está cambiando en nuestra sociedad, la política y la cultura. Las redes sociales amplifican un antiguo problema, y es que no haces dieta solo para ti. Estás influenciado por tu entorno y el contexto político.
4: En tiempos de inestabilidad política, crece el deseo de control. Las guerras, las pandemias, la inflación, la crisis climática, todas experiencias abrumadoras, y nos lleva a querer controlar lo único que podemos, nuestro cuerpo. El monitoreo del estado físico, la optimización, el ayuno, la autodisciplina se convierte en un sustituto de la sensación de seguridad.
3: Ahora no solo contamos calorías, también contamos likes. Las visualizaciones y los comentarios refuerzan el control social. Hace 50 años, alguien notó algo parecido.
4: El filósofo francés Michel Foucault describió un fenómeno típico de los humanos en vigilar y castigar. Foucault no lo habría llamado auto-optimización, sino poder disciplinario. Ejercemos el autocontrol y una férrea disciplina porque hemos interiorizado normas e ideales. La presión no viene directamente de las leyes o de la violencia, viene de una presión personal. No solo estamos optimizando nuestro cuerpo, estamos demostrando nuestro poder de control.
3: Pero lo que Foucault probablemente no anticipó es que ahora hay inyecciones que prometen hacer ese control aún más fácil y que pueden agravar el problema.
4: Oprah Winfrey, Elon Musk, Sharon Osbourne y muchos más lo han admitido. Perdieron peso usando inyecciones. ¿Cómo funciona? Nuestros colegas de Enforma lo explicaron cuando empezó el revuelo.
6: El fármaco actúa en distintas partes del cuerpo. Imita una sustancia mensajera producida de forma natural en el organismo, la hormona CLP1, que normalmente se libera en el intestino. El medicamento ralentiza los movimientos del estómago para que la comida permanezca allí más tiempo.
3: Ahora cualquiera puede perder peso si quiere y puede permitírselo. Generalmente los pacientes deben asumir el costo de las inyecciones y su aplicación es considerada un tratamiento estético.
4: Muchas personas acceden a ellas sin necesidad.

0: necesidad médica a través de médicos poco estrictos, plataformas online o importaciones privadas.
1: El mercado ya es muy grande y sigue creciendo rápidamente.
0: ¿Cuáles son los usuarios típicos? Blancos, con buen seguro médico y con ingresos altos. Las personas con ingresos más bajos o sin seguro tienen mucho menos acceso a estos fármacos, a pesar de que a menudo se enfrentan a mayores riesgos de obesidad.
1: El auge mundial de las inyecciones para adelgazar no solo tiene que ver con la imagen corporal, sino también con la desigualdad. Personas ricas, blancas y delgadas. Este ideal dominaba mucho antes de que apareciera Ozempic.
2: En ningún momento de la historia del mundo todos los habitantes han sido delgados.
0: Las reservas de grasa garantizaban la supervivencia en épocas de escasez. En la Edad Media, un vientre abundante era un símbolo de estatus. Incluso durante el Renacimiento y el Barroco, los cuerpos más rellenos eran celebrados en el mundo occidental. Este era el ideal de belleza, porque la mayoría de la población vivía en la pobreza y tenían trabajos exigentes físicamente. La redondez no era la norma, era un lujo y, por lo tanto, deseable.
2: Cuando la esclavitud llegó al mundo occidental, se necesitaban justificaciones para lo que era una empresa inmoral y deshumanizadora. En lugar de decir, utilizamos a estas personas porque son mano de obra barata y por su color de piel, con el tiempo surgieron estereotipos sobre supuestos rasgos de comportamiento imbuidos en teorías científicas raciales. A mediados del siglo XVIII existía la idea de que no eran solo el color de piel y la ubicación geográfica, como pensábamos al principio cuando comprábamos y robábamos seres humanos, sino que había diferencias en la constitución física. Los europeos cristianos occidentales que identificamos como blancos son más disciplinados, autocontrolados, comedidos. Y los africanos de piel oscura que identificamos como negros están obsesionados con el sexo y la comida.
3: Consumed with sex and food.
0: Con la importación de azúcar, cacao, grasa de palma y alcohol de las regiones colonizadas, los hábitos alimentarios del mundo occidental empezaron a cambiar. Mientras la clase alta blanca podía permitirse un capricho, al mismo tiempo ganaba importancia un ideal distintivo: disciplinada, esbelta, blanca. No se trataba de belleza o salud, sino de distinguirse de los demás. Un ejemplo conocido de cómo se cosificaba a las mujeres negras es Sarah Bartman, una mujer Khoikhoi de Sudáfrica. En el siglo XIX fue exhibida en Europa como una curiosidad de feria y se convirtió en una superficie de proyección para las fantasías coloniales.
2: Se la consideraba, cito, un espécimen perfecto de africanidad. Basándose en el tamaño y la forma de su cuerpo, no solo sus nalgas y labios, sino todo su cuerpo, argumentaban que tenía unos 3 metros de contorno. Se presentó a las mujeres negras como la antítesis de la feminidad blanca y la piel negra se relacionó con la gordura.
0: Así, la gordofobia se convirtió en parte de una ideología racista. La delgadez se convirtió en un marcador cultural de la supremacía blanca.
1: La belleza nunca fue solo una cuestión de gusto personal, sino que siempre tuvo que ver con el poder. Y este legado sigue influyendo los estándares de belleza hoy en día. Puedes morirte de hambre, pero no puedes cambiar tu genética. Y como si fuera poco, una nueva unidad de medida aparece y agrava la situación.
0: A principios de 1820, el científico francés Nicolas Clément definió la caloría como una unidad de energía térmica, pensada para las máquinas de vapor. Durante la Revolución Industrial, los científicos aplicaron este término al metabolismo humano. ¿Cuánto puede producir un trabajador? ¿Cuánta energía consume? El motor de combustión ya no se refería a la locomotora, sino al cuerpo humano. Y así, sin más, la caloría se convirtió en un punto de referencia para la eficiencia, el control y la estandarización.
1: Gran invento. Gracias, Nicolás. De repente, todo se puede medir. ¿Cuánta energía hay en un trozo de pan? ¿Cuántas calorías se queman en una caminata? La caloría sigue siendo la herramienta predilecta de la autooptimización. Pero hay otra unidad que aún hoy nos persigue.
0: La idea básica en la que se basa nuestro IMC procede de la década de 1830, creada por Adolphe Quetelet, matemático, astrónomo y estadístico belga. Desarrolló un índice para describir al hombre promedio, puramente estadístico, no médico. Su conjunto de datos se basaba principalmente en cuerpos blancos, masculinos y europeos.
2: Un astrónomo que no tenía nada que ver con la sanidad ni con la

0: Medicina creó una herramienta que terminó siendo adaptada en el campo médico, primero por un eugenista llamado Charles Davenport, muy preocupado por la llamada obesidad racial, lo cual ya es una bandera roja, y luego por el nutricionista Ansel Keys, un fisiólogo muy popular en Estados Unidos.
1: El propio Ansel Keys subrayó que el IMC era útil para las estadísticas de toda la población, pero no apropiado para juzgar la salud de los individuos.
0: ¿Cómo podemos esperar que las personas, independientemente de su identidad de género, genética, antecedentes familiares, dieta, ejercicio, ubicación geográfica y con una gran variedad de antecedentes, sean todas etiquetadas como sanas por una herramienta basada en el peso? ¿Cómo podemos esperar que un samoano pese lo mismo que alguien de Vietnam o de Australia? Nada de eso tiene sentido.
1: Otro credo vigente en la actualidad es que se puede ganar mucho dinero con la gente que quiere perder peso. Las revistas de moda eran entonces lo que TikTok es hoy. Y sí, la moda de los años 20 era icónica, pero para entrar en esos vestidos necesitabas una silueta esbelta. Los locos años 20 trajeron una nueva imagen de la feminidad. Las chicas flapper, jóvenes, independientes, rebeldes y muy delgadas. Las tablas de calorías se hicieron muy populares. Lulu Hunt Peters publicó el primer éxito de ventas sobre la pérdida de peso y el primer libro que recomendaba contar calorías para seguir la nueva silueta. Muchas mujeres intentaban no superar las 1,200 calorías diarias. ¿Cómo? Fumando, por ejemplo. Los cigarrillos suprimen el apetito. Los anuncios lo decían todo. Este fue el comienzo de una floreciente industria de productos adelgazantes. Se vendían laxantes, diuréticos, incluso pastillas contra la tenia. O sales de baño y jabones para lavar la grasa. Sin pruebas científicas, por supuesto. Los años de guerra estuvieron marcados por la escasez, la pobreza y el racionamiento de alimentos. Así que no es casualidad que, tras la Segunda Guerra Mundial, volviera a ponerse de moda la figura de reloj de arena. Curva sí, pero solo en los lugares adecuados. Esto se debía a que la sociedad de posguerra necesitaba bebés para reconstruir la población. Y las curvas eran símbolos de salud, fertilidad y feminidad doméstica. La prosperidad económica trajo consigo la vuelta a los roles de género tradicionales. La esposa ideal debía ser doméstica y serena, pero también atractiva y seductora. La industria intervino para ayudar a dar forma a los cuerpos femeninos deseables. Las prendas moldeadoras, los corsés y los sujetadores de copa puntiaguda inundaron el mercado. Y fue entonces cuando se desarrollaron los primeros productos sustitutivos. Batidos dietéticos destinados a reemplazar comidas reales. Aunque su sabor dejaba mucho que desear, eran todo un éxito de ventas.
2: Mit geschwellter Brust sah die Männerwelt, wie das schwache Geschlecht sich bemühte, seine starken Seiten hervorzukehren.
1: ¿Y los hombres? No se esperaba de ellos que tuvieran el aspecto de los culturistas, sino que fueran atléticos y sanos, como Elvis o Cary Grant. Pero incluso entonces, cualquiera que prometiera un cuerpo de ensueño podía ser una fortuna.
3: Diese mittelalterlich anmutende Streckvorrichtung fanden wir in einem Kosmetikinstitut in New York, wo man den unerwünschten Polstern mit den letzten Errungenschaften der Technik zu Leibe rückt.
1: Veamos, en aquella época se le consideraba demasiado rellenita, Miss Gorda y guapa, así que mejor debía usar una bicicleta estática u otros artilugios recién inventados.
4: Ein kompletter Maschinenpark dient dem Ziel der größten und internationalsten Frauenbewegung aller Zeiten. Schlank zu werden.
1: Sí, es una cita real de las noticias de entonces. No es de sorprender que los clubes de dieta como Weight Watchers atrajeran tantos miembros. En los años 80, todo el mundo hacía aerobic o culturismo. Las industrias del fitness y de las dietas se dispararon, al igual que la de la comida rápida. Ideas geniales del marketing de la época. Coca-Cola lanza la Coca-Cola Light. McDonald's vendía los chicken nuggets como opciones de comida rápida más ligeras. La gente comía más y también pasaba más hambre. Paradójico, ¿verdad? Quemar calorías se convirtió en un movimiento de masas y se comercializó de forma inteligente. No se trataba solo de economía, sino también de poder.

0: política. La moda de las dietas en los 80 no puede separarse del clima político de la época.
1: Government is not the solution to our problem. Government is the problem.
0: Es decir, cada uno es personalmente responsable de su salud. El Estado recortó los servicios sociales. Se restringió la elegibilidad para los cupones de alimentos. A las familias de bajos ingresos les resultaba aún más difícil acceder a alimentos frescos y saludables. En este clima neoliberal, estar delgado y en forma significa ser más productivo, más moral, más patriótico. Y una vez más, el viejo estigma encaja perfectamente en los valores conservadores. Gordura es igual a falta de autocontrol. La forma física, las dietas, la obesidad y los trastornos alimentarios se convirtieron en temas constantes en los medios de comunicación a lo largo de la década de 1990. ¿Y adivina qué? Hemos encontrado algo en nuestros archivos. Ya entonces había un movimiento contrario a la moda de la delgadez.
2: Usted es miembro de Dicke e.V., algo así como el Club de las Gordas. Alemanas orgullosas de ser como son. ¿Por qué critica esta moda del fitness?
3: Me parece muy bien que la gente disfrute de su cuerpo. Y si alguien tiene un sueño sobre cómo quiere ser y puede hacerlo realidad en el gimnasio, no tengo ningún problema. Me parece estupendo. Pero si desde el principio odias tu cuerpo porque has interiorizado una imagen de cómo deberías ser, porque no aceptas que sea como es y piensas que solo serás feliz cuando tengas un determinado aspecto, entonces estás odiando tu realidad. Y esa es una batalla que no puedes ganar.
0: Lo que nuestra invitada dijo entonces es lo que hemos oído en las campañas de positividad corporal en los últimos años. Esas voces aún existen, solo que son ahora más silenciosas. La industria de las dietas lleva más de 100 años vendiéndonos lo mismo. Solo cambia el envoltorio. Vivimos en una época en la que los partidos populistas de derechas están ganando poder en todo el mundo. La diversidad está pasando a un segundo plano. La actual obsesión por ser delgada ya la hemos visto antes. Refleja los cánones de belleza coloniales. Delgada, controlada, blanca. Hacer dieta siempre ha sido político. Nunca se trata solo de estilo de vida. Es una proyección de los cánones de la época. Lo novedoso es que las redes sociales han incrementado la presión por ser bella. Hacer dieta es algo más que perder peso. Es una cuestión de estatus, poder y control.
4: Del poder de las calorías al poder de lo cotidiano. La legendaria banda Pulp celebra la magia de las vidas normales.
5: No soy Jesús, aunque tengo las mismas iniciales. Soy el hombre que se queda en casa fregando los platos. ¿Por qué iba a ser controvertido en Alemania? Porque los alemanes odian fregar.
3: Jarvis Cocker era una especie de Harry Potter adulto, demasiado inteligente para la música pop. Pulp, la mejor de todas las bandas de Britpop posibles, lanza un nuevo álbum después de 24 años. El título es discreto, More, Más. Música dance sobre el envejecimiento, como corresponde a esta banda, es tan divertida como profundamente triste.
5: No hay nada de ironía en la música de Pulp. Lamento decepcionarlos a todos. Para mí, la ironía significa intentar mantener una distancia segura con el mundo y con la vida para no sufrir. Y mi actitud hacia la música es completamente distinta. Quizás en la vida normal soy un poco distante porque soy tímido. Pero en las canciones intento fijarme en cosas que me interesan, me asustan o me emocionan. E intento escribir. Intento averiguar qué pienso sobre ellas escribiendo sobre ellas. Así que no hay distancia irónica en absoluto.
3: Pulp retrató de forma magistral la vida cotidiana de la clase trabajadora. Su líder, Jarvis Cocker, es un observador.

0: I was only 33 when I wrote
1: Solo tenía 33 años cuando escribí eso. Nunca quise envejecer. Ahora tengo 61 años, así que soy viejo. Algunas personas envejecen bien, otras parecen haber perdido el norte. Hay quienes son como bolas de hierba seca rodando por la calle.
2: En su estudio de Londres, la banda ensaya para su gira. Su último álbum se centra en la fugacidad de la vida.
1: La primera vez que fui consciente de que iba a morir fue siendo niño. Y me asustó muchísimo. Mi abuelo era empleado funerario, así que siempre había muchos ataúdes cerca. Mis primas solían hacer funerales falsos. Ponían sus muñecas en ataúdes y las llevaban al fondo del jardín y decían que iban a enterrarlas.
2: Pulp tardó 16 años en alcanzar el éxito y tras 4 álbumes magistrales, todo terminó. Cocker pasó a hacer música de cámara con Chilly González, también un álbum de música house, y luego se mudó a París.

0: Pero Pulp nunca hizo las cosas a medias. La banda se reunió para dar conciertos. Las viejas canciones eran tan grandiosas como siempre, y llegaron las nuevas.
1: No me crié en un hogar muy musical. Mi padre cantaba algo, pero se fue de casa cuando yo tenía 7 años. Mi madre no sabía cantar en absoluto, aunque eso no le impedía hacerlo cada vez que iba a la iglesia. Y cantaba muy alto, pero siempre en una sola nota. Los Beatles eran número uno en las listas de éxitos el día que nací. Todos mis años de formación transcurrieron bajo esa suave nube de los Beatles. Y lo que los Beatles decían era que la gente corriente de clase trabajadora puede crear. No tienes por qué ir a trabajar a una fábrica y morir a los 40 años por inhalar gases tóxicos. Puedes crear, puedes hacer cosas. Y no solo puedes crear cosas que sean tan buenas como el arte de alta categoría, puedes hacer algo todavía mejor.
0: En el nuevo álbum hay muchos monólogos internos. Jarvis Cocker muestra su vulnerabilidad, conecta con el público.

Los éxitos de los años 90 eran sobre héroes de la clase trabajadora, a menudo sobre mujeres inalcanzables, una metáfora de la imposible ascensión social, del sufrimiento de no poder dejar atrás el origen.

0: El humor es una forma de hacer que las cosas sean manejables o soportables. Si puedes bromear sobre algo, no te puede hacer tanto daño. Hay que tener humor en la vida. Te vas a morir, al final todo el mundo se va a morir. En ese sentido, toda vida humana es una tragedia. Más vale disfrutarla mientras vivas, si es posible. Sin duda, es mejor que la alternativa, que es morir.
1: Irony is over. Se terminó la ironía. Cantaba hace 27 años, con un toque de ironía. Hoy canta sobre el amor y la muerte, algo triste, pero siempre grandioso.
2: Entre canciones y dietas, llegamos al final de Cultura 21. Sigan con nosotros. Hasta la próxima.

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3: Anota esta fecha, 2059. Si tú ahorras desde hoy el 100% de un salario mínimo sin comer, sin moverte, sin salir de tu casa, ese año por fin compras tu departamento de 70 metros cuadrados. Son 33 años de espera. El promedio de América Latina según la red de periodistas distintas latitudes. Y mientras sacas la cuenta, mira lo que sueñan jóvenes de la región.
4: Un lugar digno donde pueda estar tranquila, sin ruidos, sin disturbios, sin peleas.
5: Un departamento ubicado en una buena zona.
6: Creo que también que tenga luz natural, que me pueda entrar el sol.
3: La realidad es que en 20 años la cantidad de propietarios cayó de forma sostenida en buena parte de la región. En algunos países entre 15 y 20 puntos. Y adivina qué generación sufrió más esa caída.
7: Solíamos pensar en que de jóvenes íbamos a poder comprar una vivienda. Hoy probablemente la perspectiva es alquilar indefinidamente o por lo menos por muchos años.
3: En este episodio vamos a responder una pregunta. ¿Por qué a los jóvenes les cuesta mucho más comprar casa que a sus padres? Y veremos qué se puede hacer. Empecemos por los números. Los jóvenes latinoamericanos se van de la casa de sus padres en promedio a los 28 años. La gran diferencia con las generaciones anteriores es a dónde se mudan. Porque América Latina ha sido históricamente una región de propietarios. La casa propia era el ahorro de la familia, su seguro para la vejez, su patrimonio, su herencia y la prueba de que te estaba yendo bien en la vida. Y los gobiernos empujaron políticas para favorecer la compra. ¿Sigue siendo así?
8: La respuesta corta es sí, pero hay que atenuar como algunas variantes. Es decir, si vemos los datos, por ejemplo, de la CEPAL, que tiene información sobre todos los países de América Latina, bueno, varios países de América Latina, vamos a ver que efectivamente hay una tendencia de disminución del porcentaje de viviendas en propiedad en la región.
3: En Paraguay, Perú, Costa Rica, Honduras y Brasil, más de 7 de cada 10 viviendas están habitadas por sus dueños. Argentina ronda el 67%, México y Chile el 63%. Y abajo del todo aparece una excepción llamativa, Colombia, con menos del 40%.
4: Pues la verdad es que yo siempre le he dicho a mi mamá que nosotras somos nómadas. Nosotras en los últimos 6 años hemos estado en demasiados lugares por el aumento de los arriendos y cada vez subimos más, porque entre más arriba es el lugar, pues más económico, ¿cierto? Y pues las garantías de tener un estilo de vida aceptable pues bajan demasiado.
3: Nómadas por obligación, y su caso no es excepcional. Un informe del Banco Interamericano de Desarrollo ya detectaba la tendencia con datos de 2015. En las ciudades, quienes alquilan son los jóvenes. Casi 4 de cada 10 jóvenes latinoamericanos de entre 15 y 39 años viven de alquiler en zonas urbanas. Entre los mayores de 60 años, apenas el 8%. O sea, un joven urbano tiene entre 4 y 5 veces más probabilidades de pagar arriendo que sus abuelos.
9: Así que sí, sí afecta. Realmente hoy, a mis 29 años, no es mi prioridad comprarme una casa, sinceramente. Tengo como otras metas, así que no está dentro de mi prioridades de hoy.
3: Hay de todo, por supuesto, pero la mayoría sigue soñando con la casa propia. Lo que se rompió fue el camino para llegar a ella. ¿Y por qué se rompió? El primer motivo es obvio. Comprar una vivienda es caro y cada vez más caro. Esto pasa en Bogotá, en Ciudad de México y también en Berlín, donde grabamos este programa. Aquí buscar apartamento es extenuante. Pero ¿por qué suben tanto los precios? Uno de los expertos apunta a algo que casi nunca miramos, el suelo.
10: y hay una demanda excesiva sobre el suelo, pero no estamos produciendo, no estamos ofreciendo suelo suficiente para poner vivienda y de esa manera atender a la demanda que hay. Y a medida que esa demanda sigue siendo más fuerte de la oferta, el precio del suelo sube. Y si el precio del suelo sigue subiendo o es alto, el costo de la vivienda siempre va a ser alto.
3: ¿Qué tan lejos quedaron del alcance de los salarios? El Anuario de la Vivienda de América Latina y el Caribe, del CAF y el Instituto Lincoln, hizo la cuenta.
11: Mira, en el anuario, en casi todos los países que nosotros analizamos, salvo Uruguay, la relación entre el precio de la vivienda y el ingreso anual de los hogares supera el valor por 4 veces. Es decir, el precio de una vivienda equivale a 4 años completos de media, ¿no?, en América Latina, de salario de un trabajador. Eso es sin contar todo lo que decía antes, ¿no?, lo que gastan en los ingresos familiares, la alimentación, el transporte, la salud, la educación. Y muchas ciudades, inclusive, la distancia es totalmente mayor, porque estos son datos a nivel nacional, pero la desproporción es grande.
3: Pregúntale, si no, a cualquiera que pague arriendo con un salario mínimo.
4: Pues, personalmente, ganándose uno un mínimo, pues las viviendas están, la más barata en 1.200.000, que sea digna, por decirlo así, que no sea en un barrio popular, obviamente sin desmeritar los barrios populares que concentran una gran población de acá de la ciudad. Pero sería básicamente la mitad o más de la mitad de lo que es un salario mínimo. Sería trabajar para pagar un arriendo, básicamente.
3: Y los datos le dan la razón. En el último año, Colombia fue el país número 11 del mundo donde más subió el precio de la vivienda entre 55 analizados. Según la consultora Knight Frank, la vivienda subió un 9,5% en Colombia en el último año. México quedó justo detrás en el puesto 12 con un 8,9%. Y Brasil aparece en el 18 con un 6,9%. Y varias ciudades latinoamericanas ya cuestan lo mismo que ciudades europeas o más. Montevideo encabeza la lista con $3,209 por metro cuadrado. Le siguen Ciudad de México, Monterrey y Guadalajara, todas por encima de los $2,700. Buenos Aires supera los $2,600. Del otro lado, las más asequibles, Panamá, Córdoba, Rosario y Quito, con unos $1,200 el metro cuadrado. Precios de primer mundo con salarios que van por otro lado. Ahí entra el segundo motivo, el crédito. Durante décadas, la clase media latinoamericana compró sus casas con hipotecas. Y si el crédito desaparece, te imaginarás cuántas personas podrían comprar una casa en efectivo. Es especialmente difícil cuando casi la mitad de los trabajadores de la región trabajan en la informalidad. Sin ingresos comprobables, la conversación con el banco es más o menos así.
8: Y pues el banco te va a decir, bueno, ¿cuánto ganas? Yo voy a decir, ¿sabes qué? Es que trabajo en freelance, ¿no? Y entonces unos meses pues puedo ganar 60,000, 70,000 pesos al mes y otros meses no gano nada, ¿no? Porque pues mi empleo es inestable, no tengo seguridad social, pero sí tengo dinero para pagarte. El banco va a decir, ¿sabes qué? Tú no eres una persona muy segura de ello y entonces lo más probable es que te rechace el crédito.
3: Y esa escena se repite millones de veces.
12: Pues la verdad, acá en Colombia para acceder a créditos y cosas, aunque dicen que es muy fácil, no es tan fácil porque ya lo he intentado y no es tan fácil. Si no tienes buena experiencia crediticia, si no tienes un trabajo suficientemente estable, si no tienes bases, si no tienes un buen fiador, no hay muchas posibilidades en Colombia.
3: Tercer motivo, los salarios. Según la OIT, los jóvenes son el grupo más expuesto a la pobreza laboral. Tienen trabajo, pero el sueldo se queda corto para lo básico. Los salarios reales de la región subieron un 1,7% en 2024. La vivienda, como acabamos de ver, subió varias veces eso.
8: Entonces, ya no es solo que los ingresos sean inestables, sino que la relación entre los ingresos y el costo de la vivienda se ha separado cada vez más, ¿no? Si en los 70s, 80s una familia necesitaba entre 7 y 10 años para comprar una vivienda, hoy necesita 30, 35 años, ¿no?
3: Tus papás quizás ahorraron una década. A ti te piden la vida laboral completa. ¿Y cómo se siente eso mes a mes?
13: No, yo diría que el 40-50. Pues se podrían ir más, pero pago, comparto los gastos con mi mamá. Entonces se podrían ir más. Casi no me alcanza como para mis propias cosas de mis ingresos. Entonces, si los salarios son tan bajos, y yo me independizo en un tiempo, yo creo que voy a vivir peor.
3: Queda un motivo más y es el menos famoso de todos, la gestión del suelo. Cruza todo este episodio. Uno de los expertos lo explica con un ejemplo que vas a reconocer.
10: Tú y yo hacemos gestión de suelo. Yo cuando en mis clases, en mis cursos, les pregunto a mis alumnos si en su vida compartieron su cuarto con un hermano o una hermana y que pensaran en, bueno, ¿cómo dividían el cuarto? Ciertamente lo dividían. Acá por un lado estaba el lado de tu hermano y por acá estaba mi lado. Y acá había una línea que no se cruzaba.
3: La ciudad es ese cuarto compartido, pero con millones peleando. ¿Quién construye? ¿Dónde? ¿A qué altura? ¿Y para quién? Eso lo deciden reglas públicas. Cuando esas reglas fallan, el suelo bien ubicado se vuelve escaso y carísimo. Y la vivienda que va encima también. Entonces, precios disparados, créditos ausentes, salarios cortos, suelo mal gestionado. La receta es regional, pero cada país le pone su toque. Empecemos por el caso más extremo del continente.
14: Se vende el penthouse más alto de Latinoamérica por 9.5 millones de dólares y está en la Argentina.
3: En Buenos Aires, comprar vivienda destinando el 100% de un salario mínimo tomaría 129 años. Es la cifra más alta de la región, según el relevamiento inmobiliario de América Latina de la Universidad Torcuato.

0: todo esté tan caro.
1: Durante años coincidieron una inflación altísima, sueldos que perdían valor cada mes y un mercado hipotecario prácticamente desaparecido. En casi todo el mundo, comprar casa depende de una hipoteca. En Argentina, esa herramienta desapareció. Comprar pasó a depender del ahorro propio o del patrimonio familiar, o sea, de la familia que te tocó.
2: Y eso es un montón, la verdad. Y yo creo que mucha gente hoy día vive quizás en lugares hacinados o en lugares ratoneras. Bueno, tengo muchos casos de compañeros conocidos que viven en lugares que son están pagando 500 mil pesos, que me parece un montón, solo por vivir, no sé, en Caballito, y es literalmente un baño, una ducha así nomás, o sea, sin cortinas, sin nada, una cocinita improvisada que es una enafe y una cama, o sea, un colchón. ¿Qué creo que se puede hacer? Y subir los sueldos y bajar los alquileres.
3: Lo estructural, yo diría que es que este déficit cuantitativo, déficit en cantidad de viviendas, golpea sobre todo a los hogares más jóvenes, que sin crédito, con bajos niveles de ingreso, tienen dificultades muy grandes para acceder a la vivienda. Y esto es un cambio generacional importante, porque la generación anterior accedía con crédito, con ahorro, en una economía mucho más estable.
4: Hay una relación de que por ahí el alquiler, el monto de alquiler que pago hoy en día, lo podría estar pagando teniendo la posibilidad de comprar una casa, porque hay créditos hipotecarios que te facilitan eso.
1: ¿Y puede existir una clase media propietaria sin financiación a largo plazo?
3: Sin créditos no hay clase media propietaria masiva.
1: Pero algo está cambiando. La inflación se estabilizó, aunque en 2024 todavía llegó al 118% anual y unos 25 bancos volvieron a ofrecer créditos hipotecarios indexados. Ese año se concedieron cerca de 12.000 préstamos frente a los 3.300 de 2023, según el anuario de la vivienda. Pero Argentina tiene 46 millones de habitantes.
5: ¿Cuál fue el mínimo de sueldo que te pidieron para el crédito?
1: Hasta los bancos volvieron a hacerle publicidad al asunto.
6: Simulamos un crédito hipotecario en el Banco Nación para la compra de tu segunda vivienda. El valor total del departamento que está ubicado sobre la avenida Corrientes es de 65 mil dólares. El banco nos va a prestar hasta el 75% del valor del inmueble.
1: El crédito sigue siendo accesible, sobre todo para los hogares de ingresos altos. Y tras años de desconfianza, algunos ni lo extrañan.
7: Tal vez lo que vos invertís, o sea, una tasa de interés de un crédito hipotecario es mucho más alta y tal vez no conviene tanto dedicarle 30 años a una deuda bancaria cuando vos podés esa plata invertirla y generar intereses para tu propio favor. Y no sé cómo explicarte, ¿viste? Como que siento que le sacás más reditualidad a ese dinero invirtiéndola que comprando una propiedad y debiéndola al banco 30 años de tu vida.
1: Argentina también protagonizó un debate enorme, la ley de alquileres de 2020. Contratos de 3 años, actualización una vez al año, índice oficial. La intención era proteger al inquilino. Los críticos respondieron que muchos propietarios retiraron sus viviendas del mercado y que los precios iniciales se dispararon. En 2023, el gobierno de Javier Milei derogó la ley por decreto. Tras la derogación, según el anuario, la oferta en plataformas aumentó de forma significativa y los precios iniciales cayeron antes de estabilizarse. Pero el futuro sigue siendo muy incierto, por supuesto. Vayamos ahora a México. Hay 1000 quejas. Durante años, Ciudad de México fue una de las grandes metrópolis asequibles de América Latina. Era la capital a la que uno llegaba a buscarse la vida. Hoy los números cuentan otra historia. En 2024, el precio de venta de la vivienda subió un 9,2% en el país. Y en la capital, los alquileres subieron alrededor del 8%, el doble que la media nacional. Barrios como Roma, Condesa y Juárez se volvieron el símbolo del debate sobre la gentrificación, un tema al que, por cierto, ya le dedicamos un episodio completo en cómo te afecta.
8: Sí, de suerte. Principalmente la gentrificación y los aumentos de costo, porque sí llegó un punto en el que cuando vivíamos en la Condesa nos subieron el doble de renta y no fue algo dentro del contrato, entonces no nos ni quiso explicar bien. Entonces sí, preferimos salirnos porque sí, el costo fue bastante elevado y ya no se me hizo justo ni

0: posible para poder pagar.
1: ¿Y por qué justo en esos barrios? Porque ahí se concentra en el empleo, el suelo mejor conectado, los parques, el metrobús.
2: Pues, ¿qué sucede? Que aumenta el valor de la vivienda. Bueno, del suelo primero y luego de la vivienda que se produce en él, ¿no? Esto es porque no hay mecanismos, o sea, no tenemos mecanismos justo de gestión y de redistribución de esas plusvalías, ¿no? El gobierno hace que sea más atractivo vivir ahí, pero no hace que sea más asequible vivir ahí.
1: Ahí reaparece la gestión del suelo del capítulo anterior y súmale el turismo. Entre el 20 y el 25% de las viviendas de Roma Norte, Condesa e Hipódromo ya son alojamientos temporales. Los datos salen de registros de Insider B&B y cerca del 46% de los anuncios se concentra en una sola alcaldía, Cuauhtémoc. Muchos están protestando.
3: Aquí se siente fuerte. Ahí, no sé, de repente ya pasan rebaños de gringos de 30, 40 y se paran en las taquerías, no te dejan pasar, los precios están por los cielos, los Ubers están por los cielos.
1: Entonces, ¿la culpa es de los turistas?
2: No es que los turistas sean un problema o que Airbnb per se sea un problema, sino la falta de mecanismos que equilibren el cómo participan estos agentes, ¿no?
1: El Estado mexicano, además, llega debilitado a esta pelea. Durante décadas, instituciones como Infonavit y Fobiste hicieron de México un referente. Millones de trabajadores compraron casa con crédito. En 2024 se otorgaron más de 512 mil créditos hipotecarios, un 10,2% más que el año anterior. Pero la vivienda de interés social está en mínimos históricos, un 66% por debajo de 2018. Los créditos crecen y la vivienda asequible se encoge. Y con el 54,5% de los trabajadores mexicanos en la informalidad, medio país queda fuera desde el arranque. Ahora vámonos a Colombia.
4: This week I'm living in Bogotá, Colombia. Let's take a tour of my apartment.
1: Según el anuario de la vivienda, apenas el 39,5% de los hogares colombianos habita una vivienda propia y el 40,4% vive de alquiler. En Colombia, los inquilinos ya son más que los propietarios. En Bogotá, más de la mitad de los hogares arrienda. ¿Qué tiene de especial este país?
5: Colombia tiene una población que está altamente urbanizada y es una población móvil que se mueve mucho dentro del país. Hay muchos flujos migratorios internos que hacen que la vivienda en propiedad no sea la única opción que piensan para los colombianos para poder proyectar un futuro. Tiene un mercado de alquiler que está muy bien extendido. Muchas personas compran también con la intención de alquilar y no tanto de vivir en esa propiedad que compran. Entonces hay un mercado de alquiler un poco más desarrollado que en otros.
1: A eso súmale los obstáculos habituales, la informalidad alta y un suelo urbano cada vez más caro. Además, el programa estatal Mi Casa Ya cambió sus reglas en 2025, redujo su alcance y concentró las ayudas en grupos vulnerables. Antes había ayudado a cientos de miles de personas con subsidios. Aún así, 4 de cada 10 créditos hipotecarios contaron con apoyo público.
6: Me hago entender, entonces, el tema de que voy a pagar un arriendo pudiendo ese mismo dinero aportarlo para una vivienda propia, que no hay esa oportunidad, o que de igual, si hay esa oportunidad, te requieres demasiados requisitos y estos requisitos estatales. Siempre es como complejo, no es tan satisfactorio ese tema.
7: Digamos que ese es el objetivo, ¿no? Siempre la mejora continua. Pero lo que es una realidad es que cuando uno mira las posibilidades que tenían nuestros papás hace 20, 30, 40, 50 años en términos de cuántos salarios mínimos les costaba a ellos adquirir esa vivienda, cuántos salarios mínimos nos cuesta a los jóvenes de hoy en día, se ve que estamos supremamente cuesta arriba y por eso es que es tan complicado.
1: Colombia es hoy el país con menos propietarios del anuario. Quizás también sea el que va por delante. Tal vez la gran transformación sea esta. Toda una generación latinoamericana empezando a asumir que vivirá de alquiler. La pregunta que sigue es si alguien puede evitarlo. Como mínimo, hay gente intentando. Empecemos por los jóvenes. ¿Qué les piden a sus gobiernos?
8: De pronto los subsidios de vivienda me parecen una buena opción, o préstamos a jóvenes para sacar su propio hogar. me parecen una buena opción, o salarios no tan malos para los jóvenes que no tienen experiencia.
7: Lo que debe pasar para que los jóvenes colombianos podamos acceder a vivienda asequible es bajar las condiciones bajo las cuales los jóvenes se financian. Pero para que eso se pueda dar, hay que darle la seguridad a los inversores del país de que pueden prestar plata a esos niveles. Y para eso hay que manejar la corrupción en el país.
1: Recetas mágicas no hay, obviamente. Ejemplos que funcionan, hay algunos. Y hay uno que todos los expertos citan, Viena. En la capital austriaca, el 60% de los habitantes viven en viviendas municipales o subvencionadas. El ayuntamiento es dueño de unas 220.000 viviendas, la cuarta parte del total. Y mientras otras ciudades europeas vendieron su vivienda social, Viena la amplió. El resultado es que en 2022 un alquiler nuevo costaba en promedio 666 euros. Los contratos antiguos de más de 30 años rondan los 430. A 16 kilómetros del centro, en Seestadt, se levantó un barrio público para 25.000 personas, con transporte, comercios y hasta un lago. La concejala de vivienda de la ciudad lo resume así.
0: Wohnen ist ein Grundbedürfnis und gerade Grundbedürfnisse sollte man aus unserer Sicht nicht der Marktlogik überlassen. Und man sieht es ja in anderen Städten, wenn nicht eingegriffen wird, da sind teilweise die Mietpreise unleistbar geworden.
1: El modelo vienés está construido sobre el alquiler, con el ayuntamiento como casero principal. Se puede copiar y pegar en América Latina, donde la aspiración es comprar.
9: Ahora, el programa de Viena no es exportable tal cual, y conviene que sea honesta, ¿no? Porque descansa sobre pilares que en América Latina son justamente nuestras debilidades. La capacidad fiscal y estabilidad macro sostenida, la estabilidad macroeconómica sostenida que tiene Viena, por ejemplo. Nosotros venimos en América Latina en saltos y crisis recurrentes.
10: Y en ese caso, ahí es donde nacen políticas como la política de zonificación inclusiva, que requiere que en cualquier lugar o en cierto sector, si se va a construir o si se va a invertir, especialmente si se va a construir en altura, un porcentaje de las viviendas que se construyen necesitan ser vivienda a un costo, un precio accesible a los hogares de menores ingresos. Y eso, hay políticas de esa índole en Colombia, en Brasil, se ha hablado en Chile, en Argentina, en otros países en América Latina.
1: En Uruguay, las cooperativas de ayuda mutua llevan más de 50 años funcionando. Más de 35.000 familias accedieron a vivienda con propiedad colectiva y trabajo compartido. En Costa Rica, un programa de financiamiento para ingresos medios logró que el 70% de sus beneficiarios de 2023 fueran jóvenes. En Colombia, jóvenes propietarios financian hasta el 90% de la vivienda. En su primer año, aprobó más de 17.000 créditos. En Bolivia, un plan que subvenciona hasta el 30% del precio benefició a 1.746 jóvenes en tres años. Aunque investigaciones parlamentarias también detectaron miles de viviendas terminadas y vacías. Cada una de estas ideas resuelve un pedazo del problema y queda una propuesta para quien alquila sin poder ahorrar la cuota inicial.
5: Un joven quizás no tiene 10, 15 mil dólares para hacer un down payment, pero sí podríamos conseguir quizás que los alquileres fueran acumulándose y llegar a un punto en que esa acumulación de un porcentaje del alquiler pues le dé la opción de pagar el inicial de la misma vivienda y después en otra etapa de su vida, 5 o 10 años después, cuando sus ingresos son mayores, pues tiene la opción a compra.
1: Esa y otras ideas ya están sobre la mesa. Acercar el crédito al trabajador informal, poner límites al alquiler turístico. Y casi todos los expertos convergen en un punto: dejar de premiar fiscalmente la vivienda como bien de inversión. Empecemos por los propios jóvenes. La casa propia fue durante generaciones la medida latinoamericana del progreso. Tus abuelos la levantaron ladrillo a ladrillo y tus papás la pagaron con crédito. A tu generación le tocaron sueldos cortos, precios largos, bancos mudos y alquileres que suben como nunca antes. Pero vimos que Viena decidió intervenir su mercado hace un siglo y Uruguay inventó sus cooperativas hace 50 años. Colombia y Bolivia están probando programas para jóvenes ahora mismo. Los resultados son desiguales. Por supuesto, pero los experimentos continúan. ¿Y tú qué harías? ¿Comprar aunque te tome 30 años o alquilar toda la vida? ¿Le entrarías a un modelo como las cooperativas? Cuéntanos en los comentarios. Nos vemos en el siguiente episodio. Adiós.

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0: Tirana, la capital albanesa, es muy popular entre los turistas. Pero, ¿cómo es crecer aquí? Un joven albanés nos lo mostró durante un día.
1: Soy Drin, tengo 16 años y vivo en Tirana. Esta es la ciudad en la que crecí y en la que viví muchas experiencias. Ven, te mostraré un día en mi vida. Hola, bienvenidos a mi casa. Vivo aquí con mis padres y mis abuelos viven en la casa de al lado. Ella es mi madre. Siempre me ayuda a preparar el desayuno y a arreglarme para ir al colegio.
2: El hermano mayor de Drin trabaja en el extranjero. En Albania es normal que la familia viva junto con los abuelos.
1: Esta es mi habitación. Me encanta, refleja mucho mi personalidad. Y aquí paso la mayor parte del tiempo estudiando, tocando música.
2: Drin se levanta a las 6 de la mañana. Tiene que caminar bastante para tomar el autobús al colegio. Va al colegio católico Don Bosco. Las clases empiezan a las 8. Hoy, Drin rinde un examen de albanés. El colegio termina después de la sexta hora. Después del colegio, pasa a visitar a su abuela, la madre de su padre. Desde que se quedó viuda, vive sola. En la planta baja hay una habitación especial para Drin.
1: Estos son todos los barcos que mi abuelo y yo construimos a lo largo de los años. Son maquetas de barcos reales. A mi abuelo le apasionaba y él me enseñó a hacerlas. Este es mi abuelo. Cuando era joven estudió en la escuela naval y luego trabajó a bordo durante mucho tiempo. Aquí viene mi abuela. Mi abuela y yo estamos muy unidos. Vengo a visitarla todo lo que puedo, 3 o 4 veces por semana, incluso los fines de semana. La familia es lo más importante en Albania.
2: Por la tarde, Drin va al centro con su amigo Boran. Ambos son del mismo grupo de amigos del colegio.
1: Nos vemos después del colegio, hacemos deporte o jugamos a videojuegos juntos.
2: O hacen lo que están haciendo hoy, ir juntos a una panadería y comprar un pastel típico albanés, el byrek.
1: Es una especie de comida rápida albana, está muy rico, todo el mundo lo come.
2: Según una encuesta, la mitad de los albaneses no puede permitirse ir a un restaurante, ni siquiera de vez en cuando. Por eso el byrek es tan popular.
1: Yo pedí uno con queso feta y ricota. Y él... yo con carne.
2: Hay muchos lugares en Tirana que recuerdan la historia del país. Albania fue una dictadura comunista hasta 1991, la mayor parte bajo liderazgo de Enver Hoxha.
1: Ese dictador construyó muchos búnkeres. Utilizó gran parte del tesoro público para construir búnkeres como este, para que todos estuvieran a salvo en caso de guerra. Pero eso nunca sucedió. Todo ese dinero se desperdició.
2: Albania es uno de los países más pobres de Europa. Una cuarta parte de los jóvenes de entre 15 y 24 años están desempleados.
1: Yo también siento la necesidad de salir del país para estudiar, porque pienso que si me quedo aquí no tendré ninguna oportunidad en el mundo profesional. Ese es el mayor problema del sistema albanés y lo primero que hay que cambiar.
2: En ningún otro país de Europa hay tantos jóvenes que emigran. Un tercio de las personas nacidas en Albania viven en el extranjero, muchas de ellas en la Unión Europea. Aunque Albania no es miembro de la UE, su candidatura a la adhesión data desde 2014. A Drin le gustaría estudiar ingeniería mecánica o robótica, quizás en Viena, pero no quedarse allí para siempre.
1: Así ha sido un día en mi vida. Espero que lo hayan disfrutado. Adiós y Mirupafshin.
0: Los niños franceses tienen fama de estar muy bien educados. ¿Cómo lo logran? Visitamos a una familia en París.
3: Este es César, tiene 9 años y vive en París.

0: Está haciendo compras para la cena con su familia.
1: Dos baguettes y, por favor, frambuesas.
0: Hacer los recados no es su única tarea doméstica. Junto a su hermana, ayuda regularmente con las labores del hogar. Siempre lavo los platos y guardo los vasos, platos y cubiertos. Los Vieira viven en París y son una familia típica aquí. Aunque Verónica cría sola a sus dos hijos, Emilia y César. Hace 5 años se separó y los niños pasan la mayor parte del tiempo con ella. ¿Qué valores quieren transmitirle los franceses a sus hijos?
1: Tenemos que educar a los niños. De hecho, creo que es muy importante que los niños se comporten bien. Cuando vamos a un restaurante, nos fijamos en los modales. Eso es importante para nosotros. Se trata de darles un marco y ponerles límites.
0: En Francia viven unos 8 millones de familias con hijos. Aproximadamente una de cada 4 está encabezada por un progenitor soltero. Es uno de los países europeos con mayor natalidad. Por mujer, hay un promedio de 1,62 hijos. Son las 7 de la mañana y a los Vieira les gusta empezar el día desayunando juntos. No volverán a verse hasta la noche. Emilia y César estarán en la escuela de 8:30 a 5 de la tarde. Ambos van y vienen solos.
1: Después del desayuno, me preparo y salgo. Voy sola caminando a la escuela. Tardo 5 minutos. Es normal. Todos en mi escuela lo hacen. Adiós, cariño. Te quiero. Diviértete. Hasta la noche.
0: A Emilia y César les gusta ir solos, sin necesidad de que los acompañen. Verónica sabe que necesita tener también tiempo para sí misma. Trabajó en un banco. Cuando sus hijos tenían 3 meses, volvió a trabajar a tiempo completo. En Francia eso es algo habitual. 2/3 de las mujeres francesas trabajan y 3/4 partes lo hacen a jornada completa. Ahora Verónica se reorienta profesionalmente. Ella no es solo madre.
1: Las mujeres francesas somos bastante independientes. En la familia no nos ocupamos de todo. Buscamos ser madres presentes, pero no queremos controlar todo. No queremos ser omnipresentes. También queremos realizarnos nosotras mismas.
0: En Francia, el Estado apoya a las familias de muchas maneras, ya sea mediante el reembolso parcial de los gastos de guardería o mediante ayudas económicas por hijo. Pero, ¿cómo se reparten en las familias francesas los cuidados? Las cosas cambiaron bastante.
1: En mi círculo de amigos ahora se reparte todo un poco más equitativamente, pero estamos lejos de una igualdad real. Diría que las madres llevan la mayor carga. Los padres se ocupan sobre todo de las cosas divertidas, excursiones, vacaciones y todo lo entretenido. Nosotras nos tenemos que ocupar sobre todo de las tareas menos agradables. Somos así, nos sentimos culpables si no lo hacemos. Y bueno, también es así porque se nos da mucho mejor que a los hombres.
0: César y Emilia suelen volver del colegio sobre las 5 de la tarde. Luego hacen deberes y se ocupan de algunas tareas domésticas. A César le toca hacer las compras. Emilia ayuda a lavar la ropa y a ordenar la casa.
1: Zapatos, por favor, recógelos. Guárdalos. Estoy convencida de que los niños necesitan límites claros. También necesitan experimentar frustraciones de vez en cuando y que se les diga que no. Se los digo porque los quiero. Pero también creo que el día de mañana les vendrá bien ser independientes. Aprender a manejarse solos y no pensar que yo estoy ahí para todo. No quiero eso.
0: La cena es el momento clave en el que la familia se reúne. A las 7 en punto la comida está servida, ensalada, verdura y pollo, que César y Emilia comen sin quejarse. Se toman su tiempo para disfrutar de este momento compartido en torno a la mesa.
2: En fait,

0: Algo que me parece muy importante es estar unidos. Claro que hay rivalidades, pero al final de las discusiones deben entender que si hay alguien en el mundo en quien pueden confiar, es su hermano o su hermana.
1: Después de cenar, la familia suele jugar a las cartas, conversar o ver televisión juntos. Así es una noche cualquiera en casa de los Vieira, una familia que refleja a la típica familia francesa.
2: El mar de Baden o de Frisia, en el norte de Alemania, es un espectáculo natural, patrimonio mundial desde 2014. La reportera de Euromax, Gunnar Kettles, vivió allí una jornada muy variada.
0: Bienvenidos al mar de Frisia. El mar de Frisia o mar de Baden es un lecho marino muy extenso que queda al descubierto cuando la marea baja. Fue declarado reserva natural por la UNESCO. Ubicado en el Mar del Norte, se extiende a lo largo de 500 kilómetros de costa desde los Países Bajos hasta Dinamarca. Nos quedaremos en Alemania, en el Parque Nacional del Mar de Baden. Nuestro día comienza a las 6 de la mañana. Caminaremos 10 kilómetros con el guía Joke Pouliart. La marea está baja, por lo que podemos pisar el fondo del mar. Joke nos muestra algunos de los pequeños habitantes que yo no habría sido capaz de descubrir sola.
3: Miren todo lo que hay aquí.
0: Aunque no tenemos mucho tiempo, hay que seguir antes de que suba la marea, algo que sucede dos veces al día.
3: Aquí es más profundo. Muévanse. Hay una corriente fuerte. Vengan hacia acá.
0: Y comienza a llover. El clima es muy cambiante aquí. Finalmente llegamos a nuestro destino, la isla de Münzener Oak, un refugio para aves migratorias. Regresamos hacia el continente. Debemos darnos prisa antes de que la marea suba. Es hora de explorar el paisaje y su gente. Estoy en la localidad costera de Norden, en la región de Frisia Oriental, donde haré una pausa para tomar un té. Aquí el té es más que una bebida. La tea tide, hora del té, es parte de la cultura de Frisia Oriental. Primero se echa una piedra de azúcar en la taza y luego se añade el té negro. Si se hace bien, se oye crujir el azúcar. Luego viene la parte más divertida. Se deja caer la leche formando un círculo en sentido contrario a las agujas del reloj, de modo que forme unas nubecitas. Pero no se revuelve. Se bebe en tres sorbos. El primero es cremoso. El segundo, amargo. Y el tercero, muy dulce. Eso es todo. Si les interesa la historia del té en Frisia Oriental, les recomiendo visitar el Museo del Té en Norden. Pero ahora tengo una cita con unos fascinantes habitantes del mar de Frisia. El Centro de Rescate de Focas es una gran atracción en Norden. Aquí curan focas heridas y desorientadas para que se recuperen antes de devolverlas. Veamos. Las focas son depredadores marinos difíciles de observar en su entorno natural. Dan a luz a sus crías en verano y, cuando una de ellas se pierde, termina aquí. Además, en este centro se puede aprender mucho sobre estos simpáticos mamíferos. Hora de la comida. Hoy el menú consiste en arenques. Los cuidadores alimentan unas 180 crías de focas por año. Tras 63 días, los animales engordaron 25 kilos y pueden ser devueltos a su hábitat natural. A menudo las crías pierden a sus madres por culpa de los seres humanos. Ver comer a las focas me dio hambre a mí también. Por favor, un sándwich de arenque. En el norte de Alemania, los sándwiches de pescado son la comida rápida por excelencia y se preparan frescos. Me encantó pasar el día explorando el mar de Frisia.

0: delicia conocer a su gente y a su fauna. Especialmente me gustó mucho compartirlo con ustedes, ya que yo soy de esta región. Hasta la próxima.
1: Cada país europeo tiene su gastronomía típica. En Alemania, las cervecerías al aire libre. En Austria, los cafés. Y en Inglaterra, los pubs. Y en Grecia, allí están los cafenios. ¿Qué son? Se lo mostramos ahora.
2: ¿Se atreverían a entrar aquí o es solo un lugar para hombres mayores? ¿Son bienvenidos los turistas en los cafenión griegos? ¿Y por qué nunca hay que remover el café? Les mostramos cómo es la típica cafetería tradicional griega.
3: La gente que va a una cafetería tradicional busca precisamente eso, lo auténtico, lo genuino. Incluso si vas solo, es fácil hacer amigos. Y eso es algo que nos caracteriza a los griegos. Nos gusta conocer a gente.
2: Con gente agradable, el cafenión es perfecto, aunque sea un poco más caro. Aquí está nuestro anfitrión, Yorgos Kastelorizios. Su padre ya regentaba el cafenión Castelo, en Atenas.
3: Aquí cada palabra cuenta. Cuando dices buenos días, lo dices de verdad. En otras cafeterías se sientan siempre los mismos y a veces ni siquiera se saludan. Aquí en el cafenión, aunque no conozcas a nadie, acabas haciendo amigos.
2: Cafenión significa cafetería. Esta abre a las 8 de la mañana. Se sirve café al estilo griego.
3: No se puede preparar deprisa con agua hirviendo.
2: Para el café griego no se necesita una gran máquina express. El café molido se mezcla con agua y un poco de azúcar en un recipiente llamado briki y se pone a hervir al fuego. ¿Conocen este tipo de café?
3: Los turistas suelen tomarlo mal. Lo confunden con un espresso italiano. El café griego necesita espuma. Lo tomamos muy despacio, a veces con un poco de dulce, pero muy despacio, no es un espresso.
2: Además, hay que tener en cuenta la borra, por eso no hay que remover el café. Si van a un cafenión por la mañana, los clientes suelen ser hombres mayores, muchos de ellos jubilados y con mucho tiempo libre.
3: Nos reunimos aquí sin habernos citado previamente. Sabemos que sea la hora que sea, siempre nos encontraremos a alguien aquí. Aquí resolvemos todos los problemas políticos. Casi elegimos al primer ministro.
2: El cafenión tiene sus raíces en la cultura de las cafeterías durante el dominio otomano de Grecia. Un hecho curioso. Antes, el cafenión solía tener el único teléfono del pueblo o el único televisor. Era el lugar donde se reunían todos. El backgammon, tablí en griego, se sigue jugando aquí con frecuencia.
3: El cafenión solía tener la función de foro, era un lugar de reunión. El cartero traía incluso las pensiones y las cartas aquí, porque todos venían aquí. En general, las mujeres tenían prohibida la entrada. Era en realidad un lugar de dominio estrictamente masculino.
2: Por suerte, hoy en día todo el mundo es bienvenido. Y además de café, también se pueden pedir otras bebidas y aperitivos. Lo más habitual son los metze, pequeños platos típicos griegos. Por la noche, cada vez viene más gente joven. A menudo permanece abierto hasta la 1 de la madrugada o incluso más tarde.
3: También tenemos alcohol de mucha graduación, como el raki, pero con el calor, mejor cerveza.
2: A mediodía me suelo tomar un uso o un sipuro y un metze. Por la noche tomamos juntos un vino o una cerveza y normalmente hay metze para comer todo el día. Sí, creo que en los últimos años ha aumentado mucho la afluencia de jóvenes a los cafés. Antes les interesaban otras cosas, pero eso está cambiando. Y ahora empiezan a valorar mucho más la tradición. Si se preguntan si los turistas son bienvenidos en los cafenión y qué comportamientos hay que evitar.
3: Es un error no beber con nosotros, decir no. El mayor error es decir no si te invitan a un raki o dos.
1: Los Países Bajos son famosos por sus suecos de madera, una tradición de más de 800 años, pero este oficio está desapareciendo. Conocimos a un hombre decidido a salvarlo.
0: Martin Dijkman en su taller. Este neerlandés cultiva el arte centenario de fabricar klompen, los mundialmente famosos suecos de madera. Pero apenas hay jóvenes que tengan interés por este oficio.
4: En Holanda hay 10 artesanos que se dedican a esto como afición y unos pocos como profesión.
0: Martin es uno de ellos y promueve el arte de fabricar suecos de madera en todo el mundo.
4: En realidad, mi objetivo es mantener vivo este oficio. Y por supuesto, espero que haya gente que lo siga practicando. Pero es difícil.
0: Martin pertenece a la cuarta generación de una familia de fabricantes de suecos en la pequeña localidad de Lütenberg, en el norte del país. Su materia prima es la madera de álamo.
4: La madera no debe tener nudos. Cuando empiezas a cortarla en trozos fuera, ya sabes si la madera es la adecuada.
0: Con el taco listo, se dirige a su taller donde todo gira en torno a los suecos. Con ellos incluso recrea la pintura barroca flamenca. Este cuadro está compuesto por más de 13.000 suecos en miniatura. Pero volvamos a las versiones que se pueden calzar.
4: Voy a tallar un sueco para niños. Será aproximadamente de la talla 32. Aunque los suecos no se miden en tallas de calzado, sino en centímetros.
0: Este artesano trabaja con herramientas heredadas de sus antepasados. El trabajo se realiza exactamente como se hacía hace más de 800 años.
4: Los dos quedaron iguales.
0: Antes, había que ser aprendiz durante 7 años para dominar el oficio.
4: No hace falta ser fuerte, pero se necesita buena madera, herramientas bien afiladas y dominar la técnica. Por ejemplo, saber usar esta cortadora. Así es sencillo. Y así haces más fuerza de forma innecesaria.
0: Antiguamente, los agricultores y artesanos llevaban suecos de madera durante todo el día. Hoy son, sobre todo, un símbolo del país y un souvenir muy popular. Como no hay jóvenes que continúen con el oficio, Martin promociona su profesión. Invitado por las embajadas neerlandesas, viaja por todo el mundo. Incluso conoció a la realeza.
4: Trabajé en Nueva York, en Kuala Lumpur, en Tokio, en China. Conocí al rey en Nueva York, donde estuve 10 días en un evento. El rey pasó por allí durante una hora. Me siento orgulloso de haber estado frente a él cara a cara. Fue un momento muy especial.
0: El reconocimiento fortalece su compromiso con el oficio, aunque más importante para él es que sus clientes queden satisfechos. Así que la comodidad es prioridad. El interior lo moldea con herramientas especiales. Le tomó unas 5 horas terminar el par de suecos, ¿o no?
4: El sueco en sí está listo, pero no del todo, porque primero la madera tiene que secarse y eso lleva una semana. Solo entonces se podrá caminar con ellos. Y aún falta la decoración.
0: Cada fabricante de klompen tiene su propio diseño. Martin heredó el suyo de su padre. Pero también ha creado a mano versiones distintas de los suecos de madera. Algunas de ellas son solo para admirar, no para usar. Ya sea como calzado de trabajo o como souvenir, los suecos forman parte de la cultura neerlandesa que aún se conserva gracias a artesanos apasionados como Martin Dijkman.
1: Y esto ha sido todo por hoy en Euromax. Pueden encontrar más historias de toda Europa en nuestras redes sociales. Ingresen y compartan. Hasta la próxima. Chao.

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6: Ucrania es el país mejor preparado en el mundo para la guerra de drones.
7: There is no one in the world who's as good at fighting drones, dealing with electronic warfare as the Ukrainians.
6: Es algo que creen muchos expertos y que también se puede ver día a día en el campo de batalla. En más de 4 años resistiendo los ataques de la segunda mayor potencia militar del mundo, Ucrania ha desarrollado grandes habilidades y capacidades para la guerra moderna, empujada por la necesidad y la lucha por sobrevivir. Y si bien no está claro aún si las fuerzas de Kiev conseguirán frenar definitivamente la invasión de Rusia, Ucrania se está esforzando ahora por sacar también provecho económico de esa nueva fortaleza militar, exportando su know-how en materias de drones y guerra electrónica, en momentos en que los países de la OTAN temen que la agresiva política exterior de Vladimir Putin derive en un ataque de Rusia. ¿Qué puede ofrecer Ucrania a sus aliados europeos? ¿Y qué tanto puede aprender la OTAN de la experiencia militar de Ucrania? Mi nombre es

0: Isaac Risco. Y este es nuestro tema en esta entrega de DW Analiza.
1: Instead of us talking about what Ukraine needs from Europe, perhaps we should start thinking what we in Europe need from Ukraine.
0: Esa era una idea del presidente de Finlandia, uno de los países menos poblados de Europa, pero con uno de los ejércitos mejor equipados del continente. Su recomendación se explica, por un lado, con imágenes como estas de Riad, Abu Dhabi o Doha. Y es que desde el comienzo de la guerra de Irán, el presidente ucraniano, Volodymyr Zelensky, ha visitado varios lugares del Golfo. Pero no para pedir ayuda, sino para ofrecerla con contratos de drones.
2: There is a tendency now in the West to see Ukraine rather as a burden. It's this prism of Ukraine is just a recipient. It consumes the resources of the West rather than giving something back. And I think this is actually a very distorted logic.
0: Y así explica esta experta en defensa que dirige un think tank en Kiev por qué los europeos deberían ver Ucrania con otros ojos en interés propio.
2: There is no significant progress on the battlefield. It's not because Russia is weak, but it's about Ukraine's strength and because Ukraine has mastered this next generation warfare. And it's, I think it's really important for European countries to be a little bit more self-critical and understand that they would most probably not perform as well as the Ukrainians do if you're thinking strategically and more geopolitically in terms of what war are we preparing for the next 10, 15 and 20 years. Who will be our enemy? It's going to be still Russia.
0: Y este último es, por otro lado, el otro motivo que explica la recomendación del presidente finlandés. Muchos políticos y líderes militares en Europa temen un ataque ruso. El más alto cargo militar de Alemania ha advertido en varias ocasiones de que Moscú podría estar preparada para atacar a la OTAN en un plazo de 3 años. Y esa preocupación la comparten también en Letonia, un país que tiene cientos de kilómetros de frontera común con Rusia.
3: Definitely someone in Kremlin has intentions to poke NATO or even to seize some ground and punish us in the Baltic states and in Latvia. We are on their list of grievances, of their list of punishment. They would not probably forgive us of going away from their sphere of influence, joining NATO in EU.
0: Si damos por cierta esa hipótesis y Rusia podría querer atacar a la OTAN, ¿qué ayuda podría ofrecer entonces Ucrania?
4: It might seem obvious, but I think it's probably worth restating. No one serving in a NATO army right now has ever seen or participated in a war like this. Today's commanders got their experience in Afghanistan, in Iraq, and in the Balkan Wars of the 1990s. The last war of this scale and intensity in Europe was World War II.
0: Lo que los ejércitos europeos pueden hacer es estudiar lo que pasa en Ucrania y adecuar su instrucción militar a eso. Por ejemplo, entrenando con maniobras y con wargames. Eso se hace ya a menudo con tropas ucranianas que pelean en el frente y que representan al enemigo. Lo alarmante es que los europeos suelen perder. En unos wargames, unos juegos bélicos de las Fuerzas Armadas Alemanas y del periódico Die Welt, un equipo que representaba a Rusia aisló a los países bálticos, cortando el vínculo con Polonia con drones, minas y con tanques, y respaldado por amenazas nucleares. Todo terminó con Washington aceptando las condiciones de Moscú. Y las tropas alemanas estacionadas en Lituania para evitar justamente algo así no entraron ni siquiera en combate. En cada viaje de Volodymyr Zelensky al extranjero, ya sea al Golfo, a Noruega o a Alemania, es habitual ver también cerca a ejecutivos de las startups ucranianas de drones para ofrecer su producto y para buscar inversiones que aceleren su propia producción.
4: If you're someone who follows Russia's war on Ukraine closely, it can feel like every week a new drone is launched that can fly, travel, and sail faster and further than its predecessors. It can all feel very incremental. But if you take a step back from all the noise and the press releases, the change over the last few years has been breathtaking.
0: Las innovaciones ucranianas no fueron voluntarias. El país, más bien, apostó por los drones porque no tenía otras opciones, ya que su ejército no podía competir con el ruso en armas convencionales. A diferencia de Ucrania, la mayoría de las potencias europeas tienen sistemas de armas relativamente modernos. Por eso también

0: ven a los drones como un extra y no como su principal carta. Pero el resto de Europa comparte dos problemas con Ucrania: el reto de la defensa aérea y la falta de nuevos reclutas. Cada vez que un dron Shahed ruso atraviesa las fronteras ucranianas y entra a espacio aéreo de la OTAN, ya sea por error o de forma intencional, ocurre más o menos lo mismo. Los sofisticados cazas F-16 europeos cargados con misiles interceptores carísimos hacen frente a drones que tienen un valor de apenas unos 20.000 euros cada uno. Y también los reportes de que los países del Golfo han pulverizado enormes reservas de costosos misiles antiaéreos Patriot para derribar los drones baratos de Irán han dado que pensar a los europeos. Es un problema para el que Zelensky tiene ya una propuesta preparada: firmar contratos de drones con Ucrania. La estrella de esa oferta son estos drones interceptores, especializados en derribar drones baratos, con drones incluso más baratos hechos en Ucrania. Una alternativa mucho mejor a los costosos misiles tierra-aire. Es un dron simple, equipado con un software muy avanzado y con inteligencia artificial para que pueda alcanzar su objetivo. Países que firmen un contrato con Ucrania también podrán producirlos usando tecnología ucraniana bajo licencia.
1: We're talking about drone technology. You also have to understand that it's not just talking about mastering of how to fly the drone. It's about the whole ecosystem that is being built around the next generation warfare. It's the satellites. It's the platforms. It's the electronic warfare.
0: Los drones, eso sí, son solo tan efectivos como los comandos que reciben. Y sus operadores a menudo están desbordados por la enorme cantidad de datos que reciben de los sensores colocados en el campo de batalla. Y en eso puede ayudar mucho la inteligencia artificial.
2: One thing most analysts would agree on is that AI is great at making sense of the huge flood of data coming in from the modern battlefield. There are now so many cameras on the ground and in the air that trying to make sense of it all is overwhelming for a human brain, even on the lowest operational level, let alone for commanders trying to get a sense of the bigger picture.
0: Ucrania cuenta para eso con Delta, una plataforma para la gestión de datos del campo de batalla que se puede usar en un teléfono inteligente, en una computadora o en un centro de mando. Delta usa videos grabados por drones e imágenes satelitales para crear un mapa en tiempo real de lo que está pasando en el campo de batalla. Les muestra a los comandantes ucranianos de qué recursos disponen y usa la IA para depurar imágenes de objetivos rusos, incluso los que están camuflados y que el ojo humano podría pasar por alto. Alemania quiere crear su propia plataforma, pero excluyendo a compañías como la controvertida Palantir de Estados Unidos, que opera en Ucrania. Y para crear sus propios sistemas y entrenar a su propia IA, Alemania necesitará enormes cantidades de datos del campo de batalla, algo que solo tiene Ucrania.
1: There are two types of data that Ukraine has now. One is simply data about fighting. This kind of data hasn't been collected for, you know, like decades. And then the second type of data is specifically on kind of Russian fighting, Russian capabilities, Russian military capabilities, how systems operate, how they're being used, all this kind of stuff.
0: ¿Están los gobiernos europeos de verdad dispuestos a aprender las lecciones de la guerra de Ucrania? Muchos están aumentando su gasto en defensa, de forma sustancial incluso en muchos casos. Pero ¿gastarán ese dinero en el tipo de sistemas en los que Ucrania es pionera? Un grupo de economistas y expertos en defensa de Alemania considera que su gobierno está gastando enormes cantidades en cosas que ya tiene. Y citan estadísticas según las cuales Alemania gastó el 99% de su primer fondo especial de defensa, que tenía un valor de 100.000 millones de euros, en sistemas convencionales. Y no solo eso, también critican que la mayoría de contratos vaya a parar a manos de unas pocas grandes compañías. Según sus cifras, el 70% del gasto europeo en defensa favorece a las 10 principales empresas del sector. En Estados Unidos, en comparación, la cifra es inferior al 30%.
1: Over the past couple of decades, the Europeans or the West have been rather building their military doctrines and their thinking and betting on very expensive, very exquisite platforms that would bring them technological edge.
0: Y la guerra de Ucrania está dejando otras lecciones.
1: I think Russia's aggression against Ukraine has demonstrated that mass production and having something in huge quantities is still a very important part of warfare.

0: warfare, but there's no kind of military warfare. And that means that, you know, just processes, especially bureaucratic processes, procurement processes, are still, you know, following a certain peacetime logic, even though there is urgency.
1: En mayo de 2026, durante una visita en Kiev, el ministro de Defensa alemán, Boris Pistorius, aseguró que en lugar de comprar solo de Ucrania, su país tenía planes de invertir en empresas conjuntas de startups militares de ambos países. Alemania se sumará a una iniciativa de Ucrania conocida como Brave. Pero la gran interrogante será si Pistorius, Alemania y el resto de Europa se atreverán a poner en cuestión las viejas inercias en casa para poder aprender más de las lecciones que ofrece Ucrania.

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En China, rara vez se habla de los sueños propios. Existe el sueño chino de la dirigencia, ser la potencia mundial hasta 2049. Pero, ¿con qué sueña su pueblo? Tanto en aldeas remotas como en megalópolis. Hay jóvenes que rompen con los sueños de sus padres, dejan ver sus viviendas y abren sus corazones. Una noche con personas que quieren cambiar el mundo, que buscan su felicidad personal, exploran su lado oscuro y parecen arreglárselas sin dormir.

Creo que la mayoría de los chinos no tiene sueños. La mayoría va a trabajar, hace su trabajo y se jubila. Yo no voy a ser una máquina de trabajo. Quiero ser un alma interesante.

0: El skate es lo más importante en mi vida. Me hace definitivamente feliz. Amo estar sobre la tabla y sentirme libre. Lograr un nuevo truco después de mucho tiempo es genial. Empecé con el monopatín a los 3 años.
1: ¿Quién te animó?
0: Mi padre.
1: ¿Él también lo practica?
0: No. Veíamos juntos videos en YouTube. Así me enseñó. De niño era muy introvertido, pero con el monopatín poco a poco me volví más abierto. Mi bar está muy cerca del skatepark. Después de practicar, mis amigos pueden venir caminando o en monopatín.
1: ¿Qué me recomiendas?
0: Ese con sabor a banana. El precio está bueno.
1: Wandy abrió el bar hace unos meses. El alquiler del local anterior era demasiado alto. El cartel aún no está colgado. No sabe cuánto tiempo se quedará aquí.
0: Por ahora no puedo vivir del bar. Solo intento cubrir gastos. No se trata de dinero. El bar tiene para mí un valor emocional. No he pensado si vendiendo cerveza puedo ganar suficiente. A mí me gusta la cerveza y quiero charlar con mis amigos. Solo quiero un lugar donde podamos pasar el rato.
1: Wandy se tomó la libertad de dejar el camino que la sociedad prevé para los jóvenes. A los 17 abandonó la escuela y se mudó a Shanghái.
0: En la secundaria mis notas eran malas. Mi familia me presionó. Tienes que ir a la preparatoria, estudiar, es lo normal. Así que me concentré en la escuela. Pero después de lograr entrar a una buena preparatoria, me di cuenta de que si seguía estudiando tanto, ya no tendría tiempo para mi sueño.
1: El skate le importaba más. No se arrepiente de su decisión, aunque no gane dinero con ello. ¿Cómo logra salir adelante? Lo veremos luego. Al sur de China entrenan deportistas criticadas por su hobby.
2: Dicen que las chicas no deberían jugar fútbol, que podrían lesionarse. Tu piel se oscurecerá, te volverás fea. Nadie querrá casarse contigo. Nosotras queremos hacer lo que pueden hacer los hombres.

0: 没有。
1: Espera, primero debo estacionar mi moto. Tengo que cargarla. Luego me cambiaré. Me llamo Chou Chou. Esta es mi camiseta, la 99. Mi nombre suena como los números chinos 99. Estos son mis botines de fútbol. En China hay muy pocos botines para mujeres. Suelen ser demasiado grandes. Compramos de niños. Para niños, para mujeres jóvenes.
2: ¿Qué talla?
1: 38. Jugamos dos o tres veces por semana. Hoy contra un equipo de hombres.

0: En nuestro equipo hay médicas y enfermeras, también abogadas y funcionarias, de todo. En Cantón hay muchos clubes de fútbol femenino. Significa que la gente ya no piensa que el fútbol es solo para hombres.
1: Siempre pensé que la igualdad está estrechamente ligada al fútbol. Las jugadoras a menudo no consiguen patrocinadores y faltan lugares de entrenamiento y competencia. Así que luchamos no solo por los derechos de las deportistas, sino por los derechos de las mujeres en general, también en otros deportes. Queremos que se preste más atención al deporte femenino.
0: Cuando no estamos bien, nos cuidamos unas a otras. Vamos a nadar juntas y hacer senderismo los fines de semana. En los partidos, lo que cuenta es la actitud y el rendimiento, no la edad ni el aspecto.

0: Tengo 51 años. De niña le ocultaba a mi familia que jugaba fútbol. Nací en los 70. En China, el estatus de las mujeres en los 70, 80 e incluso principios de los 90 no era muy bueno. Cuando éramos jóvenes, a las mujeres no se les permitía sentarse al frente de la mesa, sino a un lado. Hoy la sociedad es mucho más tolerante.
1: El equipo masculino tiene ventaja en la velocidad. Aunque jueguen peor, siguen siendo más rápidos. Así que tenemos que ser inteligentes.
2: Al final, nadie supo quién había ganado.
3: Fue un buen partido. Rara vez juego contra mujeres, pero el ambiente fue realmente bueno.
4: No fue un partido duro. Nos frenamos un poco. Lo importante es no lesionarse. Solo queremos sudar un poco.
1: Claro que prefiero jugar contra equipos de mujeres, pero la mayoría sigue siendo de hombres. Brindemos. Celebremos. Arriba los vasos. Felicidades, Shishi. Ahora eres miembro de nuestro equipo. Queremos justicia de género. Las mujeres son capaces de hacer lo que hacen los hombres.
5: En mi opinión, como mujer eres discriminada cuando solicitas empleo, porque puedes quedar embarazada.
1: Las mujeres tienen más desventajas que los hombres por la licencia de maternidad. Por eso muchas deciden no tener hijos. Es inevitable. Pronto cumpliré 30 años. Mi madre cree que si me esfuerzo, todavía encontraré un esposo y un trabajo seguro. Ese es su sueño. Mi sueño es ahorrar para viajar y conocer el mundo. En el fútbol es igual que en los viajes.

0: Quiero conocer más lugares, jugar en más sitios y aprender otras costumbres.
1: En China, es difícil romper con los sueños de los padres, porque no coinciden con los que anhela la joven generación. En muchas familias, los hijos únicos cargan solos con el peso de los sueños de cuatro abuelos, de su madre y de su padre.
2: Quiero ser una estrella de rock. Mis padres siempre estuvieron en contra. Me prohibieron hacer música.
1: Lo que Joy dice habría sido inaudito en la generación anterior, criticar a los padres. Pero él nos muestra sus sentimientos.
2: La razón por la que mi esposa y yo nos entendemos tan bien es que ambos tenemos un carácter más bien sombrío. No somos personas realmente sombrías, pero toda persona tiene un lado oscuro. Somos personas que quieren vivir ese lado oscuro para comprenderlo. Ella es la mujer de mis sueños. Fue amor a primera vista. Quise casarme con ella de inmediato.
3: Cuando lo conocí, estaba en una etapa de mi vida en la que estaba confundida. Lo conocí en línea y me di cuenta, hay alguien como yo. Cuando nos vimos por primera vez, lloré todo el camino hasta allí. Perdón, hoy no estoy muy bien. Él quiere tener éxito a toda costa.
2: Siempre gané los concursos de canto en la escuela. Nunca quedé segundo. Pero ni aún así me apoyaron mis padres. En la preparatoria, me compré con mis ahorros la primera guitarra. Y mis padres la devolvieron. Entonces supe que, si quería tener una banda, debía venir a Pekín.
1: Joy es originario de Zhengzhou, 700 kilómetros al sur de Pekín. En la capital tomó dos empleos para hacer realidad su sueño musical. De día trabajaba como bombero, de noche cantaba en un bar. De 7 de la mañana a 2 de la madrugada.
2: Hacemos post-punk, que es lo contrario del punk. Si el punk es extrovertido, el post-punk es introvertido, sombrío. Lo oscuro, puñaladas por la espalda, autodestrucción. Un ícono del post-punk es inglés. Se llamaba Joy Division. De ahí viene también mi apodo, Joy.

0: No tengo problema con que le guste este tipo de música. No es mi música. Pero puedo expresarme a través de esa música. Eso es lo importante para mí. En la banda toco el sintetizador. Actualmente enseño música y vendo instrumentos usados.
1: Mi sueño es mostrarle al mundo que en China hay una banda de post-punk que puede llegar lejos. Nuestra banda, Black Brick, es bastante buena.
2: Joy dará el próximo concierto en su ciudad natal. Aún no está claro si acudirá a su familia.

0: Los dos deben empacar sus instrumentos y tomar el tren. Al mismo tiempo, 2.000 kilómetros al sur, hace 3 semanas aquí había una obra. Ahora el restaurante de Fan Xintao está terminado.
1: ¿Qué cambió? Ahora tengo menos estrés, porque ya no lo hago yo mismo.
0: Hasta hace unos días, Xintao trabajaba como vendedor callejero. En realidad estudió, tuvo su propia empresa en el área de medios, pero quebró y tuvo que ayudar en el negocio familiar para pagar deudas. Tras años en la venta callejera, ahora su familia abrió este restaurante.
1: Mi familia tiene mucho trabajo. En los primeros días ayudé con la preparación y la inauguración. Ahora no necesitan mi ayuda. Solo vengo a ver cómo va todo y a probar la comida. Intento encontrar una nueva dirección. Es un poco incómodo, porque antes con el puesto callejero tenía mis propios ingresos. Ahora que estoy desempleado, ya no. Busco trabajo, debo hacer entrevistas. Comienzo una nueva etapa.
2: ¿Un poco más de carne?
3: Sí, y caliéntelo.
1: En el pasado, era fácil para la gente ser feliz. Tenían una vida sencilla. Mientras pudieran comer bien y tener un salario, se conformaban. Pero hoy la gente quiere más, suficiente dinero y ser feliz. Lo que más temo es que en 10 o 20 años no esté satisfecho con mi vida. Sueño. Sueño suena demasiado grande. Mi objetivo a corto plazo es dinero, ganar más y darle a mi familia una vida sin preocupaciones. Es un nuevo comienzo para mí. Aprendí de mi fracaso empresarial.
0: Fan Xintao no quiere una vida trabajando tan duro como sus padres. Sueña con ser jefe alguna vez. Que otros trabajen para él y le permitan ganar mucho dinero. Para Wan Di, ganar dinero es algo secundario. Él sigue en su bar. No tiene hora de apertura. Mientras vengan amigos, él está allí.
4: ¿Qué, amigo? ¿Quieres sentarte?
5: Sí.

0: Hace tiempo que no pienso en cuál es mi sueño.
1: Ganar dinero. ¿Alguien tiene el mismo sueño?
2: ¿Ganar dinero para qué?
1: Ganar dinero. Eso es lo que quiero.
0: Con lo que hago cada día sigo mi sueño. Ya no es un sueño para mí, sino que se ha convertido en mi vida cotidiana. No es fácil cumplir un sueño. La mayoría puede llevar una vida agradable. No tiene que salir de su zona de confort para perseguir un sueño. Vamos a escuchar un poco de reggae de Shanghái. La letra es graciosa. Es como jerga, como cuando escuchas hip hop extranjero. También se dicen cosas que no se pueden traducir.
2: ¿Y si quieren publicar sus canciones en plataformas, deben cambiar ciertas palabras?
0: Exacto. Si quieres entrar al mercado chino, debes evitar ciertas palabras. En la red china, algunas palabras están prohibidas. Dejé la escuela y me vine a Shanghái. Había ganado algo de dinero en competencias de skate. No me arrepiento. En la sociedad aprendí cosas más útiles. Siempre seguiré buscando desafíos. El skate es una cosa. Jugar kendama también es un proceso así. Además, tengo mi propia marca de ropa. Quédate ahí. Mira, ¿cuál te gusta? Este bar podría cerrar en cualquier momento. Lo digo en serio, en cualquier momento. No genera ganancias, pero no es despilfarro. El bar es una fuente de felicidad. En realidad me siento cómodo con la situación actual. Vivo en mi propio mundo. Tengo mi círculo de amigos, gente con quien pasar el rato. Eso me basta. Eso es lo que quiero. Vivir el momento.
3: Es su propio sueño chino, la felicidad en el aquí y ahora. El músico Joy y su esposa viajaron a su ciudad natal, Zhengzhou. Perdieron el tren que habían reservado, pero llegan a tiempo para su presentación con el grupo.
4: No puedo perdonar a mis padres que me prohibieran hacer música. Fue muy autoritario. El grupo es mi vida.

0: Antes de la actuación suelo tomar una taza de café y fumo para tranquilizarme. Miro a la banda que toca antes y analizo la situación. Estoy un poco nervioso, inquieto, pero vamos a arrasar.
1: Y entonces, nervioso, sube al escenario. La familia de Joy está en el público.
2: 1, 2, 3, 4, 1.

0: Estoy muy orgullosa de mi hijo. Creo que la fuerza de la música puede lograrlo todo.
1: Han aceptado que haga este tipo de música y entendieron por qué estoy tan comprometido con ella. Hoy nos entendemos bien. En el pasado siempre discutía con mis padres porque estaban en contra de mi sueño. Hoy vuelvo a encontrarme conmigo mismo.
2: Acampar está de moda en China. ¿Por qué se cayó la carpa? Wang Xin se fue con sus amigos a las montañas. Hace poco perdió su trabajo como gerente de marketing. Ahora debe reorientarse y estudia para un examen que le permita entrar en el sector de seguros.
3: Fallé 8 de 10 preguntas. No voy a pasar el examen. ¿Ya te vas?
4: Sí, vamos.
3: Aquí hay peces grandes, pero no estoy segura de que podamos atraparlos. Muy aguado, ¿no?
1: Pon más alimento seco.
2: Los padres de Wang Xin no habrían ido a pescar con amigos justo antes de un examen importante. Muchos jóvenes chinos se preguntan qué los diferencia de sus padres y abuelos.
3: Creo que las personas nacidas en los 80 y 90 piensan más en sí mismas. No son tan conservadoras como la generación mayor. Hoy los jóvenes quieren estar más en la naturaleza, hacer deporte.
2: ¿Tienes una explicación de por qué es así?
3: Supongo que porque todos están bajo mucha presión y a veces necesitan relajarse. Presión en el trabajo y en la familia, miedo existencial. Y en general, la situación es mala. La economía no va bien.
5: No dijeron que iban a pescar.
3: ¿Cuánto cuesta?
5: ¿Cuántos van a pescar?
1: Dos.
5: 200 yuanes.
3: ¿Cómo pago?
5: WeChat. Escanea aquí.
3: Esto es muy tranquilo. Y sería más lindo si no nos hubiera sacado 200 yuanes.
2: ¿Están casados? ¿Tienen hijos?
1: No, ni casados ni hijos.
6: No quiero hijos.
2: ¿Por qué?
6: Todos se concentran en su carrera. Es importante ganar dinero. Y además es difícil encontrar la pareja adecuada para tener un hijo.
2: China tiene una de las tasas de natalidad más bajas del mundo. Un promedio de un hijo por mujer.
3: Nuestros padres no entienden cuando decimos que estamos agotados. Hoy son otros tiempos. Ellos recibían automáticamente un trabajo y lo mantenían toda la vida.
2: Ella no tuvo tanta suerte. Por eso quiere aprobar el examen, para no seguir dependiendo de sus padres. Es su deseo.
3: Me siento tan pequeña. El universo es tan grande. Mis preocupaciones no son nada en comparación.
2: Mm-hmm.
0: Después del coronavirus, el negocio de las fotos de bodas cayó bastante.

0: Me levanté tan temprano porque quiero fotos del amanecer sobre las montañas de Yilin. Me gustan las sesiones de fotos, por eso no me importa levantarme tan temprano. Ya me hice fotos así antes, pero en otro entorno. Ahora será en Yilin, porque esta región es famosa por su lindo paisaje.
1: Reservó su cita aquí, hace semanas. La demanda es grande, especialmente con esta fotógrafa, Xu Yufeng, apodada Pequeño Chile. Ella trabaja incluso en plena noche.
0: Escribí que me gustaría bailar un poco durante la sesión.
2: Ah, cierto. Puedes bailar. Genial, lo haremos. Lo que más me gusta de mi trabajo es la comunicación previa a la sesión, porque así sé exactamente qué desean mis clientes, qué les gusta. Así los fotografío según sus deseos. Tratamos a nuestros clientes como amigos. Los jóvenes, sobre todo las mujeres, hoy son muy independientes. Creo que casarse ya no es tan importante. Yo estoy casada, pero siempre fui muy fuerte e independiente.
3: ¿Cierras?
2: Después de terminar la universidad, empecé en este sector. Desde hace 2 años fotografío yo misma. Antes solo editaba. Ya llevo 13 años en esto. Nací y crecí en Yangshuo, una región muy pintoresca.
1: Este lugar, con sus emblemáticas montañas, probablemente sea uno de los rincones más bellos del planeta. Resulta sorprendente que para la mayoría, esas montañas sean solo un fondo para la foto perfecta. Ya son las 5 de la mañana y una princesa tras otra espera el amanecer.
2: Debo ponerme mis pantalones de pescador. Me voy a meter en el río. Mis clientes dicen, en tus videos de redes sociales pareces mucho más gorda. La culpa es de estos pantalones.
0: Eso pensé. Eres mucho más delgada.
2: ¿Cuál es tu mejor perfil?
0: El derecho es más delgado.
2: En nuestra actividad hay que saber encajar críticas, conversar con cualquiera. Si eres muy reservado, este no es tu sitio. Ahí puedes subirte. Uno, dos, tres, vamos. No duermo mucho. Anoche solo 2 o 3 horas. Hace unos días, quizá porque tenía demasiado trabajo, no dormí nada. Al día siguiente lo mismo. Mis colegas me preguntaron si no estaba cansada, pero no lo estaba. Así fueron 2 o 3 días seguidos. No sé cómo lo soporto.
1: Para muchos aquí, este es el ideal. Ojos grandes, piel pálida,

0: Cintura delgada. La fotógrafa se encarga, cada mañana y cada atardecer, de que sus clientas luzcan exactamente así por 230 euros. Los residentes más ancianos de la zona ya no cultivan arroz ni maíz, sino que promocionan su región por live stream. En el pueblo se alquilan balsas, cormorán incluido.
1: ¡Wow! Hermoso, bellísimo. Mira, una nueva hija.
2: No me siento cansada. Estoy muy feliz.
0: Cliente feliz, fotógrafa feliz. Porque su trabajo es hacer realidad los sueños de sus clientas. ¿Y quién se ocupa de sus sueños? De eso debe encargarse ella misma, dice, porque su energía no es infinita.
1: Para ser sincera, es realmente agotador, especialmente para nosotras, las mujeres. ¿Cómo decirlo? Para muchos, la fotografía es un oficio de hombres. Si pudiera elegir, no querría trabajar tan duro. La generación de nuestros padres quería sobre todo criar a sus hijos. Querían suficiente comida y ropa para ellos. Una buena vida. Ese era su sueño. Pero los sueños de nuestra generación son distintos. El mío no se basa en hijos, sino en mí misma.
3: Okay.

Estoy un poco nerviosa. Cada vez más. Creo que hay un 50% de posibilidades de que lo logre. En el examen de prueba había 100 preguntas y respondí bien 60. Al principio pensé que era fácil, porque solo hay que memorizar, pero no es tan sencillo.

No paro de leer las preguntas. No puedo pensar en otra cosa. Creo que no aprobaré. Las preguntas que vi estos días se han vuelto un completo caos en mi cabeza.

0: can't believe it. I passed. The highest score.
1: Aprobé. Con la puntuación más alta que he tenido.
2: I already did.
1: Primero quiero ver si encajo en el trabajo, si el sector de seguros es lo que quiero hacer. En China muchos jóvenes bromean. Quiero hacerme rico, pero en realidad todos tienen que trabajar. Todos esperamos que haya paz mundial, porque solo si el mundo es estable, podrá desarrollarse la economía y mejorar nuestras vidas.
3: Los jóvenes chinos sueñan con más valentía, de manera más individual, y lo hacen abiertamente.

Una rebelión silenciosa que quizá redefina el sueño chino. ¿Qué efecto tendrá esto sobre los sueños de la dirigencia? Nadie lo puede augurar. Lo seguro es que los sueños de la joven generación cambiarán el país.

0: la tecnología de realidad virtual. Dicen los expertos que es el medio perfecto para grandes emociones, para generar empatía.
1: ¿Cómo lo logra? ¿Quién podría aprovecharlo mejor? ¿Qué riesgos existen?
0: Realidad virtual y empatía. Ese es nuestro tema de hoy.
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5: Ucrania intensifica los ataques contra infraestructuras de Rusia en los que han muerto al menos 3 personas. En el atentado de la cafetería de Moscú hay un balance provisional de 5 personas fallecidas. Con esta noticia comenzamos el informativo en Deutsche Welle. Yo soy Carol Guerrero, los saludo desde Berlín. Arrancamos con titulares. El alcalde de Moscú calificó el ataque ucraniano contra un restaurante como un acto de terror brutal. Se cree que el objetivo del bombardeo era el presunto responsable de la masacre de Bucha. El Partido de los Trabajadores de Brasil oficializa este domingo la candidatura del presidente Luis Ignacio Lula da Silva para las elecciones del próximo mes de octubre. Al menos 5 muertos y unos 21 heridos es el saldo que deja un ataque con bomba perpetrado en la noche del sábado en un restaurante de Moscú. Se sospecha que una mujer que murió en la explosión fue quien introdujo el artefacto explosivo. Según informan los medios de comunicación rusos, en el local se celebraba un evento privado con la participación de un alto mando del ejército ruso a quien habría estado dirigido este atentado.
6: En la noche del sábado, la explosión de un improvisado paquete bomba sacudió la terraza del lujoso restaurante Balsi Rossi de Moscú. En el momento del atentado, poco antes de las 8, en el local cerrado al público, se celebraba un evento privado. Según las autoridades moscovitas, un guardia de seguridad

0: pidió que una mujer no identificada que intentaba entregar un paquete ingresara al restaurante. Al estallar la bomba, tanto la mujer como el guardia fallecieron en el acto. El restaurante está ubicado en un rascacielos de arquitectura estalinista, en el centro de Moscú. Cada vez más informaciones apuntan a que el atentado habría tenido como objetivo a un general ruso.
1: Según los canales rusos de Telegram, Alexander Shaiko estaba celebrando allí sus 55 cumpleaños. Se trata de un famoso comandante a quien los ucranianos catalogan de infame, que dirigió las unidades del ejército ruso que llevaron a cabo la masacre en la localidad de Bucha.
0: Shaiko fue sancionado por la Unión Europea por su implicación en la masacre de Bucha. Aunque no se haya confirmado que Ucrania esté detrás del ataque, en el pasado los servicios de inteligencia ucranianos tuvieron como objetivo a altos mandos del ejército ruso.
1: Para los ucranianos, el coronel general figuraba sin duda en la lista de objetivos. Si es que fueron los ucranianos, este atentado contra Shaiko envió un mensaje a la cúpula militar rusa. No están solos, los seguimos, los vigilamos.
0: El alcalde de Moscú definió el atentado como un brutal acto terrorista. Por su parte, el Kremlin aún no ha atribuido a nadie la autoría del ataque.
2: Y ampliamos ahora informaciones con el periodista Ricardo Marquina, a quien saludamos a esta hora en Tallinn, Estonia. Ricardo, decíamos que se cree que este ataque iba dirigido contra un alto mando del ejército ruso. ¿De quién se trata y qué rol desempeñó en la ofensiva contra Bucha? Por favor, cuéntanos detalles aparte de lo que acabamos de escuchar.
3: Buenas noches desde Báltico. Bueno, Shaiko es un peso pesado en las Fuerzas Armadas de Rusia en estos últimos 10 años. Es héroe de la Federación de Rusia y comandó las tropas rusas en el apoyo al dictador sirio Bashar al-Assad durante esos 10 años de guerra contra la oposición. También comandó a las tropas rusas al comienzo de la gran invasión de Ucrania en 2022. Él comandaba las fuerzas que intentaron y fracasaron tomar la capital ucraniana, Kiev, y en ese intento estuvieron en Bucha, donde se cometieron esos actos atroces contra la población civil y por ello, como comentabais, está sancionado tanto por la UE como por Reino Unido. Y es precisamente ese rol como jefe de las tropas que estuvieron en Bucha lo que le pone sin duda ninguna en la diana de los servicios secretos ucranianos, ya que atentar contra su vida sería una especie de vendetta de Estado, una venganza de Ucrania por aquel comienzo de la guerra que, aunque fracasó, se llevó muchas vidas inocentes a su paso.
2: Ricardo, sobre el terreno sigue habiendo un aumento de ataques contra infraestructuras y objetivos en territorio ruso. ¿Puede esto modificar el rumbo de la guerra?
3: De ninguna manera. Los ataques ucranianos están siendo, sin duda ninguna, muy espectaculares, muy efectivos a su manera, contra centros logísticos, contra refinerías, contra depósitos de combustible y muy en el interior del país. Ha habido golpes a más de 2.500 kilómetros, algo impensable al comienzo de la guerra, pero son golpes que están haciendo daño a la economía también, y muy importante, a la moral de los propios rusos, pero no están afectando las capacidades, o no al menos, del ejército ruso, que mantiene dos cosas muy importantes. La iniciativa sobre el terreno, siguen avanzando lentamente, lo hemos dicho muchas veces, pero siguen avanzando y consiguiendo conquistar pequeñas localidades y, aún más importante, Rusia mantiene su músculo militar para poder escalar la guerra de dos maneras realmente brutales. Una, con el uso de armas de destrucción masiva, y otro, con una movilización total de su sociedad y de su economía para entregarse por completo a la guerra, con lo cual Rusia mantiene esas capacidades intactas pese a la presión increciendo de las fuerzas ucranianas.
2: Ricardo Marquina, desde Tallinn, Estonia, gracias por estas informaciones.
3: A ustedes.
2: Cambiamos de tema, vamos ahora hasta Grecia, porque ese país continúa luchando contra los incendios que acechan incluso a su capital, Atenas. Los vientos de hasta 130 kilómetros por hora dificultan las labores de extinción y han provocado hoy el choque de dos helicópteros antiincendios al oeste de la capital. Los aparatos colisionaron mientras combatían un incendio en la zona costera de Psata. El piloto y copiloto de uno de los helicópteros fallecieron, mientras los tripulantes de la otra aeronave fueron trasladados a un hospital con heridas leves. Los bomberos intentan este domingo que el fuego se acerque a la periferia, intentan evitar que el fuego se acerque a la periferia occidental de Atenas. Y en Ceuta ya son 72 los fallecidos después de que miles de migrantes intentaron entrar en ese enclave español del norte de África. El gobierno español asegura que unas 60.000 personas han retornado a Marruecos. Pese a ello, se mantienen las tensiones entre los miembros de la Unión Europea. Italia ha suspendido durante 30 días la aplicación del espacio Schengen con España, una medida respaldada también por Finlandia, Dinamarca y República Checa. En una carta dirigida a la presidenta de la Comisión Europea, Ursula von der Leyen, el presidente del gobierno español, Pedro Sánchez, ha criticado la respuesta de algunos países miembros a los que acusa de actuar con egoísmo. Y el príncipe heredero de Arabia Saudita, Mohammed bin Salman, instó al presidente de los Estados Unidos, Donald Trump, a priorizar el diálogo para evitar una escalada del conflicto en Oriente Medio. Bin Salman pidió agotar la vía diplomática antes de recurrir a nuevas acciones militares contra Irán. Apenas horas más tarde, Washington suspendió una nueva oleada de ataques sobre Teherán después de que Trump asegurara que se habían alcanzado las bases de un acuerdo. Pese a ello, las embajadas de Estados Unidos en Oriente Medio instaron a sus ciudadanos a que consideren abandonar la región ante la creciente inestabilidad. La tensión se mantiene marcada por los ataques cruzados, el bloqueo naval estadounidense sobre puertos y buques iraníes y el cierre del estrecho de Hormuz por parte de Irán. Al menos 18 palestinos murieron y muchos más resultaron heridos este domingo en una serie de ataques del ejército israelí en la Franja de Gaza, según confirmaron la Media Luna Roja y fuentes médicas palestinas. Uno de los bombardeos impactó en una zona residencial en Ciudad de Gaza, causando la muerte de 3 miembros de una familia, incluida una niña de 3 años. En otros 2 ataques en el centro y el sur de la franja murieron otras 5 personas. La ofensiva se produce después de que Hamas, considerado como grupo terrorista por varios países, entre ellos la Unión Europea, el bloque comunitario, aceptará un acuerdo para su desarme anunciado por Donald Trump a cambio de la retirada israelí de Gaza. Y vamos ahora hasta Brasil, porque allí el Partido de los Trabajadores oficializa este domingo la candidatura del presidente Luis Inácio Lula da Silva para las elecciones del próximo mes de octubre. A sus 80 años, Lula asegura que sigue en plena forma para afrontar el que sería su cuarto y último mandato. Aunque todas las encuestas lo dan como favorito, le sigue cada vez más cerca Flávio Bolsonaro, hijo del expresidente Jair Bolsonaro, quien cumple condena por el intento de golpe de Estado en 2022. En el Congreso Nacional, en la que se enmarca la proclamación de Lula como candidato, el mandatario aseguró que si es reelegido aumentará el gasto en defensa, según sus propias palabras, para que nadie invada el país y se lleve al presidente como ocurrió en Venezuela. Y ampliamos ahora informaciones con el periodista Marcelo Silva de Sousa, quien saludamos a esta hora en Río de Janeiro. Marcelo, gracias por estar con nosotros. ¿Qué posibilidades reales tiene Lula da Silva de revalidar la presidencia frente a un candidato como Flávio Bolsonaro?
4: ¿Qué tal, Carol? Si miramos la foto del momento, el presidente marcha, según todos los sondeos, como favorito para alzarse con la victoria en octubre y así gobernar Brasil en un cuarto mandato a partir de 2027. Al final, lidera la carrera por cerca de 5 puntos, según los sondeos más confiables, en una eventual segunda vuelta. Esto no ha dado pie a discursos triunfalistas dentro del oficialismo, porque pese a las sucesivas crisis que viene sufriendo la campaña del candidato opositor Flávio Bolsonaro, el presidente Lula no logra despedirse. Un Lula que cuenta con el recuerdo principalmente de sus 2 primeras administraciones y que también ha logrado cohesionar a la izquierda atrás de su figura y también tejer alianzas con sectores de centro. Si el presidente Lula, que cuenta también con un rechazo muy alto de 46% del electorado, consigue mantener la economía en su carril y vender una imagen de estabilidad, que es lo que se está centrando el PT de aquí a octubre, tiene buenas chances, sin dudas, de quedarse con la reelección.
2: Marcelo, ¿cuáles serán los temas que marcarán esta campaña y que podrían decidir el voto de los brasileños?

Hay tres ejes o temas que vienen gravitando en esta pre-campaña. Uno de ellos es la economía. Lógicamente, el gobierno del PT se jacta de un crecimiento ininterrumpido de los últimos 3 años, entre un 2,3 a 3,5%. Sin embargo,

0: de los Estados Unidos principalmente, que impuso tarifas a Brasil, alegando cuestiones institucionales y también otros motivos internos. El presidente Lula ha sido muy hábil para encarar una defensa de la soberanía en una campaña que busca presentar su candidatura no solo contra la familia Bolsonaro, sino contra los Estados Unidos. Y por último, en el terreno de la ética pública, hay escándalos de corrupción. Esta semana, la justicia abrió una investigación contra uno de los hijos de Lula por supuesto tráfico de influencias, así como también el escándalo del Banco Master que viene salpicando a políticos, tanto de la oposición cuanto del oficialismo. Esto también va a tener un impacto según las revelaciones que haya de aquí a octubre.
1: Marcelo, ¿y cómo puede influir la polarización política en Brasil en el desarrollo de estas elecciones?
0: Bueno, por ahora, tanto la campaña bolsonarista como del oficialismo vienen presentando una campaña de nosotros contra ellos, con escasez de propuestas y más buscando el sentimiento del elector por un voto útil de rechazo al otro. Sin ir más lejos, tanto Lula como Flavio Bolsonaro coquetean con no participar de debates electorales en caso de que su principal contrincante no vaya. Sin duda, va a ser determinante cómo puedan apelar a ese tercio del electorado que no se identifica ni con Lula ni con la familia Bolsonaro para ir a votar a octubre, probablemente no por la simpatía ideológica, por la coincidencia de propuestas, sino por el miedo a que triunfe el otro.
1: Marcelo Silva de Sousa en Río de Janeiro, gracias por estas informaciones. Y antes de despedirnos, vamos a la región de Capadocia, ubicada en la parte central de Turquía, que ha cubierto su ya espectacular paisaje con llamativos objetos voladores. Allí concluye hoy el séptimo Festival Internacional de Globos Aerostáticos. El evento contó con 30 globos procedentes de 10 países que sobrevolaron apaciblemente el espectacular paisaje del Valle de Göreme, declarado Patrimonio de la Humanidad. El festival presentó este año diseños de artilugios con motivos infantiles creados por estudiantes de Turquía. La imaginación de los jóvenes transformó el cielo de Capadocia en un paisaje de simpáticos personajes para deleite de los asistentes. Y hasta aquí las noticias. Sigan conectados a Deutsche Welle. Yo los espero en menos de 2 horas con más noticias. Sigan con nosotros.

0: son un pilar esencial de la economía mundial y una fuente importante de empleo. Los canales conectan regiones y facilitan el comercio internacional, pero también generan resistencia entre las poblaciones que viven junto a ellos. Provocan desplazamiento de agricultores, presionan los recursos hídricos y alteran el entorno natural. La economía mundial no puede prescindir de los canales, pero ¿podemos construirlos y operarlos de forma verdaderamente sostenible? Más del 80% de las mercancías que se comercian a nivel mundial se transportan por vía marítima. Buena parte de ese tránsito depende de los canales. Estas infraestructuras estratégicas reducen significativamente los tiempos y los costos de navegación. Hay dos casos emblemáticos. Uno es el Canal de Suez, en Egipto, que une el Mediterráneo con el Mar Rojo. Acorta las rutas entre Asia y Europa con un ahorro de hasta 9.000 kilómetros y 10 días. Aproximadamente un 12% del comercio mundial transita por aquí. El otro es el Canal de Panamá, que conecta el Atlántico con el Pacífico. Permite ahorrar hasta 8.000 kilómetros y entre una y dos semanas de viaje, al evitar rodear Sudamérica por el Cabo de Hornos. Mueve hasta un 6% del comercio mundial. Junto a estos dos conocidos casos, varios miles de kilómetros de ríos y canales navegables dentro de los continentes sirven también para mover mercancías entre puertos, ciudades y zonas industriales.
1: Artificial waterways are very important for various different things. Of course, there's transport and navigation is one of the key ones.
0: Matthew McCartney investiga cómo mejorar el uso de los recursos hídricos en regiones vulnerables.
1: We also use artificial waterways for other things, like moving water for irrigation. For draining water away from places where we don't want it and for things like flood control.
0: Pero toda esa ingeniería también transforma el entorno. Se modifican cauces naturales, se crean embalses y se alteran ecosistemas enteros. El impacto en hábitat

0: hábitats naturales y la disponibilidad de agua son dos de los principales temas que preocupan a los activistas medioambientales. Vayamos a Estambul, Turquía, donde el gobierno de Recep Tayyip Erdogan inició formalmente en 2021 la construcción del proyecto de infraestructura más grande en la historia del país. Un canal de 45 kilómetros que conectará el Mar de Mármara y el Mar Negro. Este paso ya existe y se da por el estrecho natural del Bósforo. El gobierno justifica su construcción alegando que aliviará el tráfico marítimo, disminuirá los accidentes en el Bósforo y generará ingresos futuros mediante peajes y nuevas zonas urbanas de desarrollo. El costo estimado ronda los 75 mil millones de liras turcas, casi 2 mil millones de dólares. Pero los críticos calculan que el costo real sería mucho mayor. Una evaluación municipal de 2020 lo situaba en unos 65 mil millones de dólares solo para la construcción. Aunque el canal en sí se encuentra en pausa por falta de financiamiento, el desarrollo urbano asociado, nuevos edificios residenciales, complejos comerciales y proyectos inmobiliarios avanza con rapidez desde marzo de 2025, sobre todo tras la detención del alcalde de Estambul, uno de los principales críticos de la obra.
1: İnşaat ve spekülasyon üzerinden de bu proje körüklendi.
0: Berkan Özger es investigador especializado en políticas agrícolas.
1: İstanbul'un çok sınırlı tarım arazileri zaten bu bölgede toplanıyor. Hem tarım yani hem bitkisel üretim hem hayvancılık için temel yerler buralar. Buralardaki tarım arazilerin çok büyük bir kısmını ortadan kaldıracak.
0: Este proyecto amenaza con desplazar a miles de personas, la mayoría de ellos agricultores y ganaderos de pueblos aledaños. En Baklali, una aldea rodeada por los futuros terrenos del canal, varias familias ya están pensando en mudarse a otro lugar.
2: Daha bu köyde 2 sene diyorum. Yani ben kendi düşüncem bu. Benim daha 2 sene daha mandacılık, hayvancılık. Totalde 100 tane hayvan varsa şu an 50'ye düştü. Çünkü mera yok. Hayvanları salıp rahatlıkla otlayabilecekleri bir alan yok. Sağını dönüyor beton, solunu dönüyor otoban.
0: Otra gran preocupación es el agua. Organizaciones ambientalistas y científicos advierten que el canal de Estambul alteraría el equilibrio hídrico de la región al cortar ríos y humedales que alimentan embalses esenciales para el agua potable de Estambul, una mega ciudad con más de 15 millones de habitantes. Según Özger, los efectos ambientales del proyecto ya se sienten. La construcción inmobiliaria avanza sobre humedales y zonas forestales y deja a Estambul con menos espacios verdes para resistir el calor y la contaminación.
1: 2011 yılından 2025 yılına kadar toplumsal muhalefet, odalar, akademisyenler, uzmanlar, belediyeler ve 14 yıl boyunca projeye mani olmayı başarabildi. Ancak bugün geldiğimiz noktada başka bir siyasi gerçeklikten de yaşadığımız için şu an önünde çok durulamaz bir noktada.
0: El gobierno, por su parte, sigue defendiendo que el proyecto impulsará el crecimiento económico y generará empleo en la región. El Ministerio de Transporte e Infraestructura de Turquía, responsable del proyecto del canal, no estuvo disponible para comentarios ni para una entrevista. Pero, ¿cómo resuelven otros países el conflicto entre el crecimiento económico y la protección del medio ambiente? Nos vamos a Francia, donde se construirá el canal Sena Norte de Europa, una vía totalmente artificial de 107 kilómetros que unirá el río Sena con el canal Dunkerque-Escalda, que conecta con Bélgica y los Países Bajos. Su objetivo es completar una red fluvial europea que permita el paso de embarcaciones de gran capacidad y reducir el transporte por carretera. El proyecto contempla un amplio conjunto de medidas medioambientales desde su fase de diseño: orillas ecológicas, plantaciones de vegetación, pasos de fauna, reubicación de especies y otros sistemas de compensación ambiental para reducir el impacto sobre los ecosistemas.
3: En termes de reprise, ça représente un peu plus de 3000 hectares et les aménagements environnementaux, eux, concernent 1200 hectares.
0: Como parte de las medidas, se interviene un tramo del río Oise, que formará parte de la conexión hacia el canal. Allí se han retirado sedimentos y se están rehabilitando las orillas. Esto permitirá el regreso de fauna y flora. En una de esas zonas restauradas, reapareció incluso una planta protegida de humedales conocida como berraña, que luego fue trasladada a un mejor lugar para reforzar su conservación.
3: Entonces, vamos a encontrar todas las especies que habrían podido ser impactadas en mejores condiciones.
0: Con un costo estimado de 5.100 millones de euros financiado por el Estado francés y la Unión Europea, el canal busca convertirse en una

0: alternativa menos contaminante a las carreteras, capaz de reducir hasta 50 millones de toneladas de CO2 en 40 años. Pese a las medidas ambientales previstas, el proyecto sigue generando resistencia. Agricultores y vecinos temen la pérdida de tierras fértiles, desconfían de la calidad de los suelos reubicados y alertan sobre el impacto en especies protegidas y el elevado consumo de agua en una región cada vez más afectada por la sequía. El canal Sena Norte de Europa tiene previsto entrar en servicio en 2032. Si hasta ahora hablamos de cómo los canales afectan el medio ambiente, en Panamá la relación se invierte. Es el cambio climático el que puede poner en peligro el futuro del canal.
1: Este es un fenómeno que ya se viene observando hace algunos años. Cuando hicimos el estudio en el canal, justo hace casi una década, ya identificábamos que el canal tenía una vulnerabilidad importante en términos de la inestabilidad creciente en las lluvias.
0: Eduardo Segarra es economista investigador del Grupo de Análisis para el Desarrollo, GRADE, un centro de investigación independiente en Perú.
1: La zona en verdad es una zona de muchísima lluvia, es una de las zonas más lluviosas del mundo. Sin embargo, por el proceso del cambio climático y otros procesos, han empezado a hacerse más frecuentes las sequías.
0: La escasez de agua se ha convertido en el talón de Aquiles del Canal de Panamá. Las sequías de 2023, agravadas por fenómenos como el Niño, redujeron significativamente el nivel de los lagos que lo alimentan, forzando a limitar el paso de buques.
2: El verano del 24, que va de enero a mayo, fue donde tuvimos que bajar cupos de 36 diarios a 24.
0: Ilia Espino de Marota trabaja para la autoridad del Canal de Panamá desde hace más de 30 años. Ya en agosto de 2023, el tiempo de espera para que los buques sin reserva pudieran ingresar al Canal de Panamá en dirección norte y sur había alcanzado un promedio de entre 8 y 10 días, un aumento significativo en comparación con meses anteriores. Aunque el nivel de agua se recuperó y el canal ya funciona con normalidad, las autoridades están tomando medidas para evitar los efectos de otra posible sequía en el futuro.
2: Nosotros estamos ahora mismo trabajando en un proyecto, un nuevo reservorio, un nuevo lago, que es el lago de Río Indio, de unas 4.600 hectáreas, que nos va a permitir almacenar suficiente agua para que no nos impacte lo que pasó en el 24.
0: Sin embargo, decenas de comunidades ribereñas se han manifestado contra la construcción del embalse, que requeriría el desplazamiento de asentamientos y reubicación de empleos. La autoridad del Canal de Panamá asegura que está trabajando junto a instituciones gubernamentales en programas educativos, mejoras de acueductos rurales y un plan de reasentamiento que incluye una reubicación de unas 550 familias y la restitución de sus medios de vida. Parte de la inversión, estimada en unos 1.600 millones de dólares, se destina a mitigación ambiental, reforestación y creación de corredores biológicos. Más allá de reducir daños, algunos expertos sostienen que los canales y vías fluviales artificiales pueden convertirse en aliados de la conservación, siempre que se planifiquen y gestionen desde principios ambientales claros.
3: And good things are like constructing them with natural banks and trying to maintain the shape of a more natural shape of a canal rather than just a straight line with concrete banks. You might want vegetated banks. You can build in habitat features into the canal, so you can put reed beds in. You can incorporate things like fish refuges within the canals.
0: Medidas que ya se están aplicando en proyectos como el canal Sena Norte de Europa, que integra criterios de restauración y protección de hábitats para reducir su impacto ambiental. Estas medidas no borran la huella inicial de la obra y cualquier canal nuevo implica una transformación ambiental profunda y en muchos casos también social. La verdadera diferencia está en lo que ocurre después, en si la gestión logra reconciliar ingeniería y naturaleza o si termina amplificando los impactos. También hay consideraciones económicas. En regiones con pocas vías fluviales, el transporte por canal puede reducir emisiones frente al transporte por carretera, pero eso no justifica una expansión sin límites.
3: Of course, in places where there's fewer, then maybe there may be an argument using them for transport reduces emissions compared to roads. So there could be an argument for that. But overall, I think the main focus should be on maintaining and perhaps rehabilitating existing canal networks.
0: Sin canales y vías fluviales, el comercio global sería más lento, más costoso.

0: costo y mucho más dependiente del transporte terrestre o aéreo, alternativas con mayor huella ambiental. Estas infraestructuras siguen siendo esenciales para la economía mundial, pero también transforman territorios, presionan los recursos hídricos, impactan ecosistemas y obligan a las comunidades a adaptarse. Aunque pueden ofrecer beneficios logísticos y ambientales, su futuro exige equilibrar eficiencia económica, protección del entorno y justicia para quienes viven en su trazado. ¿Cómo son las vías fluviales o canales en tu país? ¿Crees que necesitamos construir más o es más urgente hacer sostenibles y mejor gestionadas las que ya tenemos? Cuéntanos en los comentarios.
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3: La tecnología de realidad virtual. Dicen los expertos que es el medio perfecto para grandes emociones, para generar empatía. ¿Cómo es eso? La industria de los videojuegos lleva ya años apostando por ello. ¿Cómo puede esta tecnología despertar una empatía auténtica? Las ONG y la medicina también apuestan ya por ello y la usan para tratar de sensibilizar a su público en varios temas. ¿Qué hacen exactamente y qué efecto tiene? Realidad virtual y empatía. Ese es nuestro tema de hoy en Enlaces. Bienvenidos. Cuando las primeras gafas de realidad virtual salieron al mercado por allá en los años 90, el revuelo fue enorme. Sin embargo, entre gafas y consolas, la verdad, se vendieron muy pocas unidades. Fueron un fracaso, entre otras cosas porque eran demasiado caras. Las primeras gafas asequibles no llegaron hasta mediados de la década pasada. Pero con el tiempo, los videos de 360 grados y la tecnología mejorada han venido haciendo que la realidad virtual interese a más gente. También a quienes no son aficionados a los videojuegos. En todo el mundo ya se han vendido 30 millones de gafas o sets de realidad virtual. Y en los medios de comunicación, recientemente se ha acuñado un nuevo término para referirse a esta tecnología. La realidad virtual es una máquina de empatía, se dice ahora. Empatía entendida como la capacidad de sentir las emociones de otras personas, como cuando nos conmovemos con las historias de otros en las películas, por ejemplo. ¿Por qué? Bueno, los expertos aseguran que una experiencia de realidad virtual puede despertar emociones aún más intensas en los usuarios que la televisión o el cine incluso. Por eso, organizaciones humanitarias y medioambientalistas apuestan también por esta tecnología. Quieren generar la mayor cercanía posible y despertar el entusiasmo, por ejemplo, por la protección de animales en peligro de extinción.
4: Imagina contemplar todo esto, no en la naturaleza, sino con unas gafas. La empresa sudafricana Habitat XR busca conectar a las personas con la naturaleza mediante tecnologías de realidad extendida, como la realidad virtual o los hologramas. Como otras iniciativas en todo el mundo, buscan motivar a las personas a proteger el planeta.
5: Las tecnologías de realidad extendida permiten la empatía al hacer que las personas participen activamente en una historia, se sienten físicamente presentes. Nuestros cerebros no distinguen entre presencia real y virtual.
4: Estudios recientes confirman que las experiencias inmersivas pueden fomentar más empatía que otros medios, pero hay límites.
5: Es fundamental comprender que el simple hecho de ponerse unas gafas no despierta la empatía. Debemos pensar detenidamente qué desarrollamos, cómo lo utilizan las personas y qué expectativas depositamos. Hay muy pocos estudios sobre los efectos a largo plazo.
4: Sin embargo, las organizaciones de protección de la naturaleza contratan a Habitat XR para generar empatía. Utilizan su tecnología en campañas para recaudar fondos e impulsar cambios políticos.
5: Una narrativa impactante hace que la gente se quiten las gafas, lloren y saquen sus tarjetas de crédito. Hemos comprobado que esta empatía genera donaciones significativamente mayores.
4: Así, un proyecto acompaña a un pangolín que muere de hambre debido al cambio climático. Otro permite observar de cerca a los gorilas de montaña para mostrar por qué necesitan protección.
5: De este modo, se democratiza el acceso a los gorilas, un hábitat extremadamente sensible. Un encuentro con gorilas de montaña acostumbra ser muy caro, $1,500 por persona por una hora.
4: Las experiencias suelen basarse en filmaciones de 360 grados. Para la realidad aumentada o los hologramas, el equipo diseña los animales desde cero, mediante una investigación exhaustiva, modelado y animación 3D. Pero no todos pueden acceder a esta tecnología. Habitat XR ha llegado a más de 750,000 personas, pero no todas disponen de gafas de realidad virtual en sus hogares.
5: Son tecnologías muy poderosas que pueden cambiar cómo se ven las personas a sí mismas en la naturaleza e inspirar acciones, pero las barreras para acceder a ellas son históricamente muy altas y difíciles de superar.
4: A través de su fundación sin fines de lucro, Habitat XR se ha propuesto redefinir el concepto de educación medioambiental combinando espacios físicos similares a un museo con el uso de tecnologías inmersivas e interactivas. La idea es que los visitantes no sean solo testigos pasivos, pero ¿se pueden sustituir las experiencias reales por otras virtuales?
5: En algunos aspectos, la realidad extendida puede sustituir a la experiencia real, pero no es nuestro objetivo. La triste realidad es que acceder a la naturaleza virgen es hoy más difícil y caro que nunca.
4: Si se implementan bien, estas tecnologías pueden cambiar nuestra manera de relacionarnos con la naturaleza.
3: Para hacer posibles estas experiencias emocionales de realidad virtual, el equipo de la productora Habitat XR apuesta por los videos en 360 grados. Además, también realizan hologramas y aplicaciones de realidad aumentada, por ejemplo, en los que los elementos virtuales se superponen unos sobre otros. Es una estrategia cada vez más popular que está dando resultados. Por ejemplo, el Future Zoo, un nuevo proyecto inmersivo en Sudáfrica que a primera vista parece un museo normal, pero cuando te pones unas gafas de realidad virtual puedes interactuar con hologramas y aprender mucho sobre los animales de la sabana africana. Cualquiera puede así experimentar la naturaleza virgen de forma digital. Los impulsores de esta iniciativa buscan conmover, emocionar a los visitantes para sensibilizarlos respecto a la necesidad de proteger el planeta. Se ve muy bien, ¿eh? Ahora, ¿podría ser que la realidad virtual nos impresione tanto simplemente porque es todavía una tecnología nueva? Entre los expertos hay división de opiniones.
4: Todos hemos oído esas historias de principios de siglo, en los inicios del cine, cuando en una película un tren entra en la estación y la gente en la sala se esconde debajo de sus asientos, ¿verdad? Era una experiencia muy intensa, el cine bidimensional. Pero ya nos hemos acostumbrado. Sin embargo, la realidad virtual es algo que mucha gente todavía está experimentando por primera vez. No está muy extendida. Y puede ser una experiencia emocional muy poderosa, porque es increíble estar completamente rodeado de sonido e imágenes.
3: Algunas organizaciones internacionales creen en el potencial de la realidad virtual. Las Naciones Unidas, por ejemplo, desarrollaron una película de realidad virtual sobre el día a día de una misión de paz en la ONU en Sudán del Sur. Lo hicieron para informar a los responsables políticos a los que toman las decisiones, porque son ellos quienes más adelante votarán si la misión continúa o no.
4: Seguir a un pastor y su ganado y observar de cerca cómo los cascos azules de la ONU tratan a los animales, la realidad virtual lo hace posible. Naciones Unidas ha creado una experiencia que transporta al espectador a Sudán del Sur, donde hay fuerzas de paz desde 2011, el año en que nació el país tras décadas de guerra civil. Los miembros del Consejo de Seguridad en Nueva York han sido los primeros en sumergirse virtualmente en el trabajo de los cascos azules. El objetivo es despertar empatía por la misión y hacer entender por qué debe continuar. La experiencia nos lleva a diferentes lugares. Una zona gravemente inundada donde las fuerzas de paz construyeron un dique. Un campamento de la ONU que alberga a más de 40,000 desplazados. Y una escuela donde los soldados se convierten en profesores. Para el jefe de la misión, la experiencia es todo un éxito.
5: Te da una idea tangible de lo que hacen las fuerzas de paz, algo que a menudo se pierde en los debates y las presentaciones formales. Interactuando con los miembros del Consejo, se percibió una mayor simpatía hacia el proyecto de mantenimiento de la paz que anteriormente.
4: Cualquiera que visite la sede de la ONU en Nueva York puede disfrutar de la experiencia. Me gustó mucho cómo se narraba todo. Me gustó mucho sumergirme en cómo son las discusiones, las conversaciones.
5: Te ayuda a pensar mejor en cómo es estar allí, en ese lugar. Te transporta de manera totalmente diferente a la televisión convencional.
4: El gran público no decide sobre el futuro de la misión en Sudán del Sur, pero la realidad virtual permite a la ONU mostrar su trabajo a través de una nueva plataforma.
5: Es maravilloso porque quienes visitan la ONU obtienen una visión general del trabajo de la organización en muchas áreas, pero nunca profundizan en una de ellas, no de forma visual e inmersiva. Esto los ayudará a comprender mucho mejor lo que la ONU hace por la paz sobre el terreno.
4: Para la población de Sudán del Sur, la misión de la ONU tiene consecuencias reales. ¿Puede la realidad virtual influir en la decisión del Consejo? En 2026, sus miembros votarán si la misión continúa o no.
3: ¿Es realmente la realidad virtual una buena herramienta para influir en políticos o diplomáticos? La ONU, por su parte, celebra el éxito de esta iniciativa de realidad virtual. ¿Pero deberían utilizarse este tipo de producciones como ayuda para la toma de decisiones? Científicas como Lisa Meseri tienen dudas.
4: Los mismos laboratorios que mostraban resultados sociales positivos en algunos de sus experimentos iniciales con realidad virtual también constataron cómo esta tecnología puede reforzar los prejuicios y los estereotipos. Toda tecnología que parece prometedora lleva también asociados resultados menos positivos.
3: Aún así, algunos proyectos sí que han logrado conseguir romper los estereotipos. Esa era la idea detrás del documental Meet the Soldier, todo un hito en el uso de esta tecnología para fomentar la empatía. Una película que es iniciativa de la organización sin ánimo de lucro Hack the Planet y confronta a dos combatientes de tribus enemistadas en Uganda que llevan décadas de conflicto armado. Son dos soldados que en la vida real jamás hubieran llegado a encontrarse y comunicarse con su oponente. ¿Y el resultado? ¿Aumentó esto las posibilidades de reconciliación? Vamos a verlo.
5: Ven con la cabeza alta mirando a la cámara. Por favor, ponte aquí. Ven con la cabeza levantada mirando a la cámara. En estas gafas te vas a encontrar con tus enemigos. Cuando te pongas estas gafas, te llevarán a la tierra de los Mateniko. ¿Estás preparado para ver otro mundo? Sí. ¿Quieres verlos y conocerlos? Me llamo Lomorumoe. Tengo 37 años. Vengo de Tapac, un lugar montañoso.

Tapac es un lugar muy bueno. Si vienes a Tapac, te sentirás feliz por su belleza. Este es mi vecino y su mujer. Aquí está mi esposa. Aquí está la mujer de otro vecino mío. Y aquí están sus hijos. Me llamo Ariko Lopongumoe, Apetanjimoe. Soy el líder de los guerreros. Vengo de Rupa, del pueblo llamado Atedoi. Tengo 39 años. Estoy casado con dos mujeres. La primera se llama Naqué. La desposé con una dote de 110 vacas. La segunda se llama Longoli. Su dote fueron 85 vacas. La tierra de Matenico es una llanura. Cuando las vacas comen esta hierba, engordan y crecen sanas. En una ocasión le dije a mi padre que yo ya era grande. Había oído hablar del asalto de los enemigos al asentamiento de un hombre llamado Aramitori. Le dije a mi padre: padre, está bien pastorear nuestros animales en un arma, a pesar de la inseguridad. Si los enemigos me pillan cuidando a las vacas desarmado, me matarán. Cuando era joven oía disparos con frecuencia. Los enemigos nos robaban nuestras vacas. Los guerreros acudían corriendo cuando escuchaban los disparos. Entonces mi padre me compró una pistola en los traficantes de Nyangia. La compró a un coste de 10 vacas y luego volvió a cambiar otra vaca por balas que puse en mi cargador. Había alegría y felicidad en las incursiones. Había alegría por el asalto y por poseer ahora una vaca. Había alegría cada vez que traía vacas robadas a casa. Pero más tarde, en la última incursión que llevé a cabo y en la que murieron muchos de mis amigos, fue cuando lloré. Me sentí mal cuando la familia y los hijos de mi amigo lo lloraban. En los ataques que realizamos, me acordé de mi hermano, al que mataron. Seguí las huellas de las vacas que nos arrebataron los Tepet. Fui a asaltar a los enemigos y vengué lo que hicieron. Después de estas experiencias, descubrí lo doloroso que eran estos saqueos. Con incursiones no puedes prosperar y multiplicar tus vacas, y su número no crecerá.

0: De que tengan algo.
1: Normalmente odio a esta gente. Odio a estos enemigos. Mientras albergo estos sentimientos, las gafas me llevaron a Matenico. Me sorprendí. Incluso sentí miedo. Pensé para mis adentros, ¿qué me ha traído hasta mis enemigos, a los que asalto? ¿Los enemigos que suelo matar? Cuando veo a los tepetes en las gafas, los veo como gente mala, porque ellos empezaron con los asaltos. Ahora que los tepetes tienen vacas y los matenico también, deberíamos hacer las paces. Si Arico viene aquí a Tapac, lo único que le ofreceré serán mensajes de paz. Nada más.

0: El equipo de Hack the Planet reunió a las dos partes en conflicto en un espacio neutral en el que hizo posible el entendimiento. La tecnología demostró ser un poderoso instrumento para crear experiencias que cambian la perspectiva. Aunque, claro, este tipo de películas de realidad virtual no son siempre neutrales. Al final, son los creadores quienes deciden cómo contar una historia y en qué momentos poner el énfasis emocional. El equipo de Jeremy Bilenson intenta determinar si la realidad virtual realmente puede influir en nuestras decisiones. Bilenson es profesor de psicología en la Universidad de Stanford en Estados Unidos. Su proyecto sobre un importante problema de nuestras sociedades investiga las reacciones de los participantes en una prueba.
1: Recorte personas sin hogar en Estados Unidos por falta de viviendas asequibles. Se duplica el número de personas sin hogar en Alemania. ¿Por qué en 2025 aún hay personas sin hogar? Esos titulares se repiten en todo el mundo. Mientras los políticos buscan soluciones, el psicólogo Jeremy Bilenson utiliza la realidad virtual para abordar este complejo tema. Bilenson desarrolló la experiencia inmersiva Convertirse en Sin Techo en el Laboratorio de Interacción Humana Virtual de la Universidad de Stanford. Muestra cómo las personas acaban en la calle y pone a los espectadores en su lugar. El objetivo es crear historias tangibles y fomentar la empatía.
2: Cuando analizamos la realidad virtual y la comparamos con otras herramientas, ver un video, leer casos prácticos, realizar juegos de rol, observamos que en general la realidad virtual provoca más cambios de comportamiento y de actitud que otras intervenciones diseñadas para hacerte pensar en otras personas.
3: Listen, I know you're having trouble making rent.
1: En la historia interactiva, los participantes primero pierden su trabajo, luego deben decidir qué vender para pagar el alquiler. Más adelante en el juego, tienen que pasar la noche en un autobús público. Aún falta investigar en qué medida la realidad virtual fomenta la empatía a largo plazo, pero los primeros ensayos con sujetos como Fernanda Herrera son prometedores.
2: Fernanda lleva largo tiempo adoptando un estilo diferente para referirse a las personas sin hogar, al escribir sobre ellas, utilizando verbos y adjetivos que las humanizan. También ha expresado su intención de hacer un voluntariado.
1: Los estudios sobre la realidad virtual y el racismo, así como sobre la discriminación por edad, muestran resultados similares, lo que indica que la tecnología puede cambiar nuestra actitud hacia los demás.
0: Hay que analizar también el impacto a largo plazo de estas iniciativas, claro. Ver una película y sentirse conmovido por ella significa que vamos a pasar a la acción inmediatamente. A veces puede pasar, pero no siempre es así.
1: Muchas empresas contactan a los usuarios tras su experiencia con la realidad virtual para darles información sobre dónde ofrecerse como voluntarios o donar dinero. La esperanza es que la intensidad de las emociones ayude a superar la barrera que surge cuando hay que abordar problemas tan complejos.
0: Aunque la realidad virtual puede aumentar nuestra empatía, hay que ser realistas con las expectativas. No negativos, realistas.
1: Podemos pensar en la realidad virtual como una máquina de empatía, pero no puede ser la panacea. Hay que considerarla como una más de un arsenal de herramientas, muchas de las cuales son sociológicas y antropológicas, no tecnológicas. Una solución tecnológica nunca será la solución adecuada para un problema social. Siempre se necesita una combinación de ingeniería técnica y social para resolver los grandes problemas del mundo.
0: Lo que Lisa Messeri quiere decir con esto son, por ejemplo, campañas para crear conciencia, conferencias, apadrinamientos o proyectos comunitarios. Porque, claro, si se quiere pasar a la acción y cambiar algo, se necesita mucho más que realidad virtual. Eso está claro. Sin embargo, esta tecnología tiene potencial, por ejemplo, en el campo de las artes escénicas, donde se busca generar diferentes sensaciones en el público y que la gente disfrute del arte de una forma diferente. Eso es lo que busca la coreógrafa española Blanca Lee con sus espectáculos híbridos. Les mostramos un montaje de danza que busca exactamente eso, hacer que el espectador se involucre en el espectáculo como quiera, eligiendo su propio punto de vista.
2: En La Sombra, el espectáculo multimedia de la compañía de danza de Blanca Lee, el público se

0: sumerge en mundos realistas, fantásticos y futuristas, entre los bailarines y sus avatares digitales. Es una adaptación del cuento de Hans Christian Andersen que narra la historia de un científico cuya sombra se independiza usurpando su identidad. Este es el Instituto de Investigación y Coordinación de Música Acústica, el IRCAM. En sus sótanos, a 16 metros bajo tierra, cerca de 200 espectadores equipados con gafas de realidad mixta que superponen contenido virtual al entorno real, se mueven por el recinto. No hay un solo escenario. Contra las paredes, sobre una estructura, varios bailarines se mueven al ritmo de música electrónica mezclada en vivo, combinada con sonidos reales.
1: Lo que yo quería es que el público eligiera cada vez lo que quiere ver. Puede ponerse los lentes de realidad virtual o quitárselos. Puede moverse, puede mirar algo. Pero sabe que cuando mira una cosa no podrá ver otra. No puede verlo todo porque todo sucede a nuestro alrededor.
0: En la creación de Blanca Lee se combinan los colores de las películas de Pedro Almodóvar con tonos del cine expresionista de Murnau. Se trata de ampliar la experiencia del espectador, pero los bailarines siguen en el centro. Sincronizar sus movimientos con la coreografía virtual fue el mayor reto del proyecto. La música es obra de la afamada compositora Edith Conard de Chissy.
1: Es precisamente un espectáculo inmersivo. Y había que crear también una música inmersiva. Había que crear una atmósfera sonora que concebí con todas esas resonancias alrededor. Tenemos la música electrónica y luego está lo que llamamos el elemento en vivo, el directo, la parte del percusionista.
0: Para los asistentes, la propuesta es exigente. No todo el mundo se acostumbra a llevar las gafas. ¿Merece la pena el extra que aporta la tecnología?
1: Me sentí como si estuviera en un sueño maravilloso, un sueño con los ojos abiertos. Me encantó. Es realmente espectacular.
0: Al principio me desconcertó un poco. Lo cierto es que me tomó un tiempo adaptarme al entorno con el visor. Es algo nuevo, con lo que normalmente no te ves confrontado cuando asistes a un espectáculo. Sobre todo con la vista de 360 grados, no sabes bien hacia dónde mirar, pero provoca ciertas emociones y hace más opresivas algunas atmósferas. ¿Tecnología al servicio del arte o viceversa? Para Blanca Lee, el cuento de Andersen reflexiona sobre los temores y los riesgos del pacto entre el ser humano y la ciencia, algo muy actual tras la irrupción de la inteligencia artificial. La sombra explora los límites de la identidad, una audaz mezcla de cuento clásico, danza, música electrónica y realidad mixta.
2: Esto es todo lo que teníamos para contarles hoy. La realidad virtual genera emociones, pero aún no es un cambio revolucionario. ¿O sí? ¿Qué opinan ustedes? ¿Alguna vez la realidad virtual les ha cautivado de verdad? Ah, y visítenos en nuestro canal de YouTube, Tecnología y Mundo Digital. Es una guía para entender el presente y el futuro digital. Suscríbanse, los esperamos.

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1: En medicina, muchos aspectos siguen teniendo enfoque masculino con consecuencias dramáticas para las mujeres. En Europa, una mujer tiene el doble de probabilidades que un hombre de morir por un infarto. Sin embargo, los hombres suelen obstaculizar su propia salud.
13: Ir al médico es para ellos señal de debilidad.
1: Sin embargo, cada vez está más claro que para salvar vidas hay que tener en cuenta las diferencias entre mujeres y hombres. Visita médica en la unidad de cardiología del Hospital Universitario de Frankfurt.
13: Hola, señora Novak. Ya nos conocemos de cuidados intensivos.
1: La conmoción sigue siendo grande. Sigrid Novak sufrió ayer un infarto. Su marido llamó a la ambulancia, pero solo aquí, en el Centro Cardiológico de Frankfurt, recibe la atención adecuada. Metí la ropa en la lavadora y al enderezarme sentí que perdí el conocimiento.
13: ¿También sintió opresión en el pecho?
1: Era un ardor aquí, sobre todo en la espalda.
13: Eso es atípico. En un infarto siempre se espera dolor en el pecho con irradiación al brazo. Le pasó algo muy típico en mujeres. El médico de urgencias pensó primero que era una lesión de aorta, no un infarto.
1: Me mandó una tomografía.
13: Exacto, pero allí la derivamos al descubrir que tenía un infarto.
1: Gracias al conocimiento especializado de la clínica de Frankfurt, Sigrid Novak recibe el diagnóstico correcto. Pero a muchas mujeres no se les detecta el infarto a tiempo. Ni ellas ni el personal médico se percatan.
13: Ahora haremos una ecocardiografía para comprobar que el corazón no sufrió daños permanentes.
1: Sigrid Novak se recuperará con una rehabilitación. Esta atención óptima se debe también a la cardióloga Lena Segers, que conoce las diferencias entre síntomas de infarto en mujeres y hombres y aboga por la igualdad de trato. Por eso creó el primer centro universitario de cardiología femenina de Alemania. El objetivo es que las mujeres reciban el mismo tratamiento que los hombres, el mismo electrocardiograma en urgencias, los mismos medicamentos, el mismo criterio. En Europa todavía no es así. En su etapa en la Universidad de Harvard, en Estados Unidos, Lena Segers aprendió mucho sobre las diferencias de género en la medicina, la denominada brecha de salud de género. Ahora aplica esos conocimientos en Frankfurt. El Centro Cardiológico para Mujeres sensibiliza en consultas especiales sobre el infarto de miocardio y los factores de riesgo específicos para las mujeres. Además, hay investigación básica y se imparten clases sobre medicina de género. Están a cargo de Lena Segers. Bienvenidos a nuestra clase sobre medicina de género en cardiología. Las nuevas generaciones aprenden ahora métodos de tratamiento específicos para cada género. Primero, Lena Segers acaba con las teorías obsoletas. En mi tiempo todavía aparecía el típico hombre mayor con el cigarrillo, pero esas imágenes luego se trasladan a los pacientes. El tema de la medicina de género es muy importante y nunca es demasiado pronto para empezar a abordarlo. Conocimientos básicos que salvan vidas. En un infarto de miocardio, los hombres presentan los síntomas clásicos como dolor, opresión en el pecho y dificultad respiratoria. En las mujeres, el dolor en el pecho es solo uno de muchos síntomas. En ellas, el dolor irradia el brazo, cuello, espalda y abdomen. El dolor en el pecho queda en segundo plano. También hay cansancio intenso, náuseas y vómitos. Desconocimiento y prejuicios son peligrosos al prestar primeros auxilios. A las mujeres se les practica la reanimación con mucha menos frecuencia. ¿Por qué? Hay una encuesta al respecto. La primera respuesta fue el miedo a una denuncia por acoso sexual. La segunda fue que la mujer podría estar simulando. Y la tercera, que se teme algún daño en el tórax, precisamente porque tiene los senos delante. Esto tiene graves consecuencias para las mujeres. Sufren infartos con menos frecuencia que los hombres, pero su riesgo de morir es más del doble. Las clases sobre medicina de género no son obligatorias en el plan de estudios de medicina en Alemania. Lena Segers espera que otras universidades sigan su ejemplo. Angelina Berger parece muy tranquila por fuera, pero su cabeza no para un segundo. Tiene un trastorno por déficit de atención e hiperactividad, TDAH. Ella misma lo describe como una montaña rusa en la cabeza. Cuando necesito tranquilidad hay mucho jaleo y cuando tengo que concentrarme puede ser que nada funcione. Es algo que no se puede controlar. Angelina Berger vive en Colonia. El TDAH en mujeres es su tema. Está convencida de que más conocimiento lleva a un trato más justo y por eso comparte su día a día en redes sociales. Hoy quise pasear por el parque para sentirme mejor, pero hace frío y otra vez perdí mis guantes. Esta labor de sensibilización en la que se expone tanto requiere valor. Su hija es tranquila, tímida, soñadora y aplicada. Normal en las niñas, totalmente normal en las niñas. A su momento tenía mis cosas y de repente ya no sé dónde están. Más de 150.000 personas siguen su canal. Surgió porque pensé, si yo me siento así, ¿a cuántas más les pasa lo mismo y no lo saben hasta tan tarde, pensando toda su vida, ¿qué me pasa? Siendo ya una mujer adulta, le diagnosticaron TDAH, probablemente también porque se considera una enfermedad típica de los varones. El niño inquieto, así conocemos el TDAH desde hace décadas, un niño hiperactivo, ruidoso y rebelde que no puede estar quieto. En las niñas, la hiperactividad suele manifestarse de otra forma, rara vez es física, más bien sienten una inquietud interior. Algunas hablan mucho, pero no destacan por su comportamiento rebelde, sino que parecen más bien soñadoras y distraídas. El TDAH se diagnostica casi 3 veces más a los niños que a las niñas. No es coincidencia, opina la influencer. Está claramente relacionado con la misoginia en la medicina, no desde hace 5 o 10 años, sino desde hace siglos, que no se toma en serio a las mujeres. Con el TDAH pasa igual, lo vemos con una óptica muy masculina. Angelina quiere sacar de la sombra el TDAH en las mujeres. Su médica de cabecera, Yvonne Knabe, también quiere ayudar en ello. ¿Cómo está? La verdad es que ahora mismo bastante bien. Pero ambas saben lo bien que las mujeres disimulan su TDAH y cómo eso genera incomprensión. Usted terminó la carrera, cría a 2 hijos, tiene un matrimonio estable. ¿Por qué está aquí? ¿Qué busca con este diagnóstico? Quitarse esa máscara es difícil. Se necesita a alguien que lo desenrede todo.
8: Die das alles freischaufeln und sehen, was dahinter liegt.
1: Eso es precisamente lo que hizo su médica de cabecera para ayudar mejor a mujeres como Angelina. También le recomendé hacerse las pruebas. Entonces yo aún no diagnosticaba. Recibía solicitudes cada semana, siempre lo mismo. Creo que podría ser TDAH. Eran tantas que decidí formarme y buscar el camino individual para cada persona. La médica generalista se capacitó y ahora ella misma diagnostica el TDAH. Aún faltan especialistas en este ámbito. Está muy bien, 115 sobre 80. Cuando Angelina Berger recibió su diagnóstico tras una larga espera, se sintió aliviada. Quería abrazar el mundo, gritarlo a los 4 vientos. Por fin tenía una explicación. Quiero transmitir ese sentimiento, ayudar y difundir esto por el mundo. No lo sujeto, se quiere tirar al agua.
10: Here, Freddy.
1: Cuando Bárbara Panev sale a pasear con su perro, Friedrich, le gusta que su marido la acompañe. Desde hace 2 años sufre ataques repentinos, dolor en el pecho, dificultad respiratoria, náuseas y taquicardia. Sientes que respiras distinto, que el corazón late distinto. Te invade por completo una sensación devastadora, hasta angustia mortal. ¿Sufrió la mujer de 34 años un infarto? Todo apunta a eso, pero los exámenes revelan que no hay estrechamiento de las arterias, no es un infarto. Le dan el alta sin saber qué tiene, pero le recetan 3 medicamentos fuertes que sigue tomando hoy. Su vida cambia radicalmente. Creo que a las mujeres no se nos toma muy en serio. A menudo parece un problema psicológico y no una causa orgánica grave. En internet descubre el Centro de Cardiología de la Mujer en Frankfurt. Lena Segers quiere resolver el caso con un diagnóstico que tenga en cuenta los riesgos propios de las mujeres. Buenos días, pasen. La cardióloga recomienda lo que se conoce como un cateterismo cardíaco. Esta prueba sigue realizándose de forma rutinaria con menos frecuencia en las mujeres que en los hombres. En Alemania a menudo se omite esta prueba. Solo en los últimos años lo hemos entendido mejor. Es un gran problema y una razón más para necesitar centros cardiológicos especializados en mujeres. Para que se ofrezcan a las mujeres estas pruebas con la misma naturalidad que a los hombres. Pero Bárbara Panev tiene miedo. ¿Podría ser peligroso para mí?

0: Reisha.
1: Ya, the angst for the
0: el miedo al espasmo persiste simplemente porque lo he vivido como algo terrible. Pero voy a analizar con calma la posibilidad del cateterismo cardíaco. Bárbara Panev se encuentra dividida entre el deseo de obtener una respuesta y su miedo. Maguncia es una parada en la gira de Angelina Berger, la influencer del TDAH. La acompaña su marido y manager, Jonas. El espectáculo no empieza hasta dentro de 5 horas y fuera está lloviendo. Cuando hay tan poco que hacer, empieza una corriente de pensamientos acelerados. Sé lo que haría con un destornillador. Ajustaría esas puertas a la misma altura. Me vuelve loca, igual que los calcetines del cámara, tan llamativos que no puedo dejar de mirarlos. Por fin empieza el espectáculo. Angelina llama la atención sobre el TDAH en toda Alemania. Pero en el último momento vuelve el estrés. Solo ahora se da cuenta de que algo salió mal antes. Sí, ayer me di cuenta de que faltaban 2 páginas. Tuve que improvisar. Parece que las borré sin querer. Uno de los síntomas principales es precisamente la impulsividad, y eso tiene un matiz negativo. Por otro lado, de esa impulsividad saco mi fuerza, mi creatividad y mi flexibilidad. Y esta noche vuelve a demostrarlo. Bienvenidos. Cada vez tengo que pensar en qué ciudad estoy. Con humor explica en qué consiste el TDAH. Detrás hay una preocupación seria. Nadie con este síndrome debe ser tachado de raro. Hay que abordar esto. Tiene que cambiar. Se trata de nosotras. ¿Quién puede cambiarlo si no somos nosotras? A este público, en su mayoría femenino, le gusta este nuevo punto de vista. Muchas se sienten reconocidas aquí por primera vez. Sí, quizás seamos raras, pero somos muchísimas. Y creo que el mundo debería empezar a acostumbrarse a nosotras. Muchas gracias. A Angelina Berger le dicen que hablar de TDAH en mujeres es solo una moda. Pero para ella se trata de visibilizar algo ignorado durante mucho tiempo. Y esto no solo afecta a las mujeres, los hombres también tienen sus puntos ciegos en salud. Enda Geoghegan lo vive constantemente en Irlanda. Se ocupa de la salud de los agricultores.
2: No piden ayuda porque piensan que eso podría interpretarse como una debilidad. Los agricultores son gente muy orgullosa, especialmente los hombres.
0: En el noroeste, zona poco poblada, el asesor agrícola recorre las granjas a diario. Estudios irlandeses muestran que muchos se las arreglan solos con su salud y acuden tarde al médico. Asesores como Enda están para cambiar eso.
3: ¿Qué tal, Tommy? ¿Todo bien?
0: Visita a Thomas Flynn, que cría ovejas y ganado vacuno.
3: Son ejemplares magníficos. Están comiendo allí, ven y míralos. Voy.
0: Los granjeros irlandeses tienen fama de reservados. Anteponen el trabajo y el bienestar animal a su propia salud. Asesores como Enda son, a menudo, su único contacto externo habitual y usan esa confianza para detectar señales de alerta. Para romper el hielo, primero un poco de charla técnica.
3: Están contentos. Contentos, sí. Ahora pesan unos 700 o 750 kilos. Sí. Van muy adelantados.
0: Debe estar atento a los matices y animar, en caso de duda, a ir al médico. Enda lo aprendió en un curso.
3: Cuando hayas entrado en confianza, habla con él sobre lo que le preocupa, sobre lo que está pasando en su vida. Intenta que se abra contigo, quizás tomando una taza de té.
0: Estos cursos forman parte del Plan Nacional de Salud Masculina de Irlanda, que orienta los servicios sanitarios hacia

0: los hombres, priorizando riesgos como tabaquismo, alcohol y sobrepeso en ciertos colectivos. También hay campañas de sensibilización. Y da frutos. La esperanza de vida de los hombres irlandeses supera claramente la media de la Unión Europea. Enda Geoghegan atiende a casi 300 agricultores, entre ellos al ganadero Vincent Ego. Enda siempre les hace la misma pregunta, la más importante.
1: ¿Qué tal, Vinny? Bien, bien.
2: Me alegro.
1: Sienta bien salir y hablar con la gente, sí.
0: Enda prefiere insistir un poco más.
2: ¿Te sientes solo aquí?
1: A veces, con el ganado fuera se lleva mejor, pero los inviernos pueden hacerse largos.
0: Vincent, de 35 años, intenta hacer algunas cosas mejor que la generación de su padre. Descuidaron demasiado su propio bienestar, opina.
1: He oído de agricultores que murieron de cáncer. Tenían síntomas por los que otros habrían ido al médico de inmediato. Ellos los ignoraron esperando que se curaran solos.
0: ¿Qué fue de ellos?
1: Enterrados, muertos.
0: Con su trabajo, los asesores como Enda Geoghegan quieren evitar casos tan dramáticos. Aunque no son médicos, están capacitados para detectar señales de alerta y convencer a los agricultores de que acudan al médico a tiempo. El año pasado, por ejemplo, Enda logró que un agricultor se hiciera un control de la presión arterial.
1: Se lo dije medio en broma, medio en serio. Ve y hazte esa prueba. Fue al médico y en 2 días le pusieron un stent. Tenía una arteria obstruida al 90%.
0: Menudo rescate de última hora. Irlanda se ha dado cuenta de que muchos hombres, con una idea errónea de lo que es la fuerza, perjudican su salud, también la mental. En la construcción trabajan hombres de verdad, pero bajo esa coraza hay un problema. Casi 1 de cada 8 sufre depresión.
1: Muchos amigos han pasado por esto o lo están viviendo. Un amigo lo hizo. Tuve un primo que se suicidó. Nadie notó nada antes.
0: Con 24 años, a Ben Hensi le quedan gran parte de su vida laboral en la construcción. Ya está harto de la cultura machista y espera un cambio para sus compañeros y para él.
1: Me siento presionado y estresado. Llego a casa después de una larga jornada de trabajo y lo único que puedo hacer es meterme en la cama. A veces me pongo a pensar, mañana tengo que levantarme temprano otra vez, pero la verdad es que no tengo ganas.
0: Muchos albañiles irlandeses viven esta situación. Por eso el Centro Nacional de Salud Masculina y Jack Sweeney crearon un coaching de salud mental en la construcción para prevenir el sufrimiento psicológico y los suicidios. Los trabajadores aprenden una masculinidad distinta y superan viejos estereotipos.
1: Intentamos darle la vuelta a todo. En realidad es mucho más valiente o más masculino, si se quiere, hablar de los propios problemas y mostrarse vulnerable que encerrarse en sí mismo y esconderse de los problemas.
0: Para ello, Jack invitó a un renombrado experto en salud masculina de Irlanda. Hoy, Finian Murray explica cómo los trabajadores de la construcción pueden hablar más abiertamente sobre sus preocupaciones y dificultades. Ben Hensi también participa en la sesión. Hay datos que deben preocupar.
1: Es 6 veces más probable morir por suicidio que por un accidente laboral.
0: No solo en la construcción. Los hombres irlandeses mueren por suicidio casi 4 veces más que las mujeres. En Alemania son 3 veces más los hombres que las mujeres. El seminario ayuda a interpretar bien las señales tempranas de ideas suicidas y depresión, que en los hombres se presentan de forma distinta a lo esperado. Se cree que las personas con depresión carecen de alegría y motivación. Están agotadas y absortas en sus pensamientos. En los hombres, sobre todo al principio, los síntomas son distintos. Se sumergen en el trabajo o el deporte en exceso. Se irritan, se muestran agresivos y suelen beber o consumir drogas. Reconocer esto y tener valor de actuar en el momento adecuado es lo que aprenden en la formación.
2: No tengas miedo de preguntarle a alguien cómo se encuentra. Las apariencias engañan. Ya no debe ser un tabú, hablen más sobre ello.
0: Por ahora, el curso es un proyecto piloto. Pero, si depende de Jack Sweeney, su programa de salud mental pronto formará parte del día a día en las obras.
2: Queremos ofrecerlo al mayor número de albañiles posible, los de mayor riesgo en Irlanda, y luego adaptarlo a otros sectores con mayoría de hombres. Esperamos que nuestro enfoque funcione bien.
0: Irlanda muestra cómo los hombres desarrollan una relación sana consigo mismos y con sus problemas, para que se sientan mejor, tanto física como emocionalmente. Bárbara Panev tomó una decisión difícil. Acudió al Centro Cardiológico de Frankfurt para un cateterismo. Quiere saber qué le pasa al corazón. Estoy muy nerviosa y tengo mucho miedo. Quizás también porque ella misma trabaja como enfermera y sabe todo lo que puede salir mal, pero ya no quiere seguir tomando medicación sin un diagnóstico claro. Lena Segerts quiere darle una respuesta. No es tan raro que se receten medicamentos con la esperanza de que ayuden y luego no ocuparse más del tema. Esto supone una carga para el paciente y para los seguros médicos. No es la medicina que deberíamos practicar en el siglo XXI. Lena Segers tiene una sospecha. Podría ser una disfunción microvascular coronaria. Se trata de un trastorno en el que los pequeños vasos sanguíneos ramificados que rodean el corazón no funcionan correctamente, un problema que afecta mucho más a las mujeres. Ahora lo controla junto con su colega Marco Ox.
2: Bien, 5001. Avancemos con nuestro catéter.
0: Introducen un catéter para comprobar si la sangre fluye con normalidad por las finas arterias que rodean el corazón de Bárbara. ¿O hay alguna obstrucción?
2: Son vasos muy finos, sin ningún tipo de alteración.
0: De momento, todo pinta bien. Solo con anestesia local, Bárbara Panev lo nota todo. Ahora le dan un medicamento para provocar un espasmo. La primera dosis.
2: ¿Nota algo en el pecho? No. Es una buena señal, significa que no tiene reacción. Entonces pasamos a la siguiente fase.
0: Se le inyecta dos veces más, pero no pasa nada. ¡Qué alivio! El corazón de Bárbara Panev reacciona con total normalidad. Parece sano.
2: Hemos terminado.
0: Una cosa está clara. El dolor en el pecho no viene del corazón. Habrá que investigar si los músculos o los nervios son los responsables. Pero lo más importante. Todos sus valores son normales. Un resultado muy positivo. Por eso no le recomendamos seguir con la medicación. Puede tener efectos secundarios y se la recetaron sin un diagnóstico concreto. Dos años, tres medicamentos fuertes al día. Para nada. Bárbara Panev se siente aliviada de que haya terminado. He tomado más medicamentos para el corazón que mis abuelos, así que estoy aún más agradecida de no tener que seguir. En el Centro Cardiológico para Mujeres, por fin le hicieron un examen completo. Bárbara Panev avanzó mucho en su búsqueda de diagnóstico. Su ejemplo demuestra que es importante que la medicina tenga en cuenta las diferencias entre hombres y mujeres, y que en el futuro

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0: Los conocimientos ancestrales de las comunidades indígenas sobre el uso de plantas medicinales son la base del trabajo del sector de la llamada etnofarmacología, también conocida como fitofarmacología. En la actualidad, iniciativas estatales y privadas se valen de esta sabiduría milenaria para hacerla accesible a la mayor cantidad posible de personas en la atención primaria de la salud.
1: Desde hace tiempo, las prácticas ancestrales y el uso de hierbas y plantas en la llamada medicina herbaria han vuelto a tomar protagonismo. Cada vez más personas se interesan por los tratamientos naturales y cada vez más profesionales de la salud los aplican como medicina complementaria. Las comunidades indígenas son las expertas y defensoras por antonomasia de las plantas nativas con propiedades terapéuticas. Bienvenidos a Eco Latinoamérica, hoy con estos temas.
2: Medicina ancestral indígena en Ecuador. El conocimiento sobre las plantas medicinales y la tradición se unen en una visión holística de la salud. Cannabis medicinal. El resurgimiento de una planta con usos terapéuticos aceptada por la ciencia abre también perspectivas económicas. República Verde, una organización de Chetumal, México, defiende el medio ambiente con reforestación, reciclaje y educación desde la diversidad.
0: En el corazón de los Andes ecuatorianos, las comunidades indígenas han mantenido viva una rica tradición de medicina ancestral a lo largo de generaciones. Allí, en el Valle de Otavalo, la comunidad de Mojandita es un ejemplo vivo de ese legado.
1: Mojandita fue en su época parte de una cultura milenaria, de la que heredaron avanzados conocimientos astronómicos, agrícolas, hidráulicos y de aprovechamiento de ecosistemas tan biodiversos como los páramos. También así recibieron los milenarios saberes medicinales que atesoran y transmiten las mujeres de la comunidad.
3: A 50 kilómetros de Quito y a muy corta distancia del paralelo cero, se encuentra el Valle de Otavalo, que en idioma nativo significa la tierra de los antepasados. Aquí se ubica la comunidad de Mojandita. Una comunidad que fue parte de la muy avanzada cultura Quitu-Carapasto, de quienes heredaron avanzados conocimientos astronómicos, agrícolas, hidráulicos y de aprovechamiento de ecosistemas tan biodiversos como los páramos. También milenarios saberes médicos de 10.000 años de antigüedad que guarda la mama Yachag, Josefina Lema.
4: Mi abuelita María Isama era yacha. Ella me andaba llevando y eso yo he aprendido mucho. Eso estoy compartiendo ahora vuelta para nuevas generaciones, a jóvenes, niñas, eso estoy compartiendo. Yo voy a tengo que manejar la ceremonia, el de humo, de agua, de todo, limpia todo. Y también muchos entran por la mano, entra energía negativa de otras personas. Por eso ponemos para que protege, solo hasta acá puede llegar, pero de acá no puedo llegar la energía negativa. Por eso ponemos las manillas rojas.
5: Entonces cada paciente necesita esa ayuda en los tres elementos, en los tres aspectos, físico, psicológico y también espiritual.
3: A diferencia de la medicina traída por los españoles, para quienes las enfermedades las causaban los demonios, la medicina ancestral andina estaba basada en el conocimiento experimental de las plantas y en su combinación con la energía psicológica.
4: Vamos a ir a un sitio sagrado y de poco esa energía fuerte.
3: En los restos de una antigua pirámide construida entre los imponentes volcanes Cotacachi e Imbabura y la laguna de Imbacocha, el Pucará es desde hace siglos un lugar sagrado. Y aquí las mujeres construyen un altar ceremonial que tiene la forma de una elipse, de un Pachacutic. En su lengua pacha significa tiempo y cutic cambio, es decir, el giro del espacio y del tiempo, la transformación.
4: El Pachacuti es el conocimiento, retorno de conocimiento de nuestros líderes, nuestros taitas, nuestros abuelos. Ese se llama el Pachacuti, que está regresando su conocimiento y ha ido y dejando en Asturias
6: Ese regreso es pachacote.
3: En el altar se representan los cuatro elementos que en su cosmovisión y sus saberes explican el surgimiento de la vida.
6: Altar principal que está ahí, lo mismo cuatro elementos acompañando. Primero, madre tierra, padre sol, madre agua, padre viento. Ese cuatro elementos está acompañando en altar central.
3: Para dar comienzo al ritual, la mama Yachag suma el último elemento, el fuego, obtenido en el último Mushuknina, en el día en el que el sol está más cerca de la tierra y da inicio al año nuevo andino y representa la energía permanente del cosmos. En su filosofía hay un principio fundamental, la reciprocidad, el randi-randi. Por eso, en agradecimiento por los frutos y los granos obtenidos en la cosecha, todos dejan el kamari, la ofrenda a la madre tierra. Mientras la mama Yachag con el humo del sahumerio quita las malas energías, cada uno y cada una invoca mentalmente sus deseos, los de la comunidad y los de toda la humanidad.
5: Nosotros siempre estamos viviendo con la madre tierra, estamos conectados y esa conexión se rompe cuando entran las minerías, empresas que vienen a explotar. Nuestra armonía se rompe, se quiebra. Entonces es un problema para nosotros, para nuestro vivir.
3: Finalmente, como es regla en la vida comunitaria, todos comparten los frutos de la tierra y la energía positiva del ritual en la Pamba Mesa.
5: Nosotros también estamos luchando lo que es de la soberanía alimentaria, alimentos sanos, sin contaminación.
3: Para asegurar en el futuro la supervivencia de estos conocimientos, las comuneras han creado Ambiripacha, un proyecto destinado a la protección de las plantas medicinales y de las semillas ancestrales, hoy amenazadas por las semillas transgénicas, el extractivismo minero y el uso de agroquímicos.
6: Este se llama amapola, este ayuda mucho para desinflamar. A veces tiene golpes, a veces tiene mucho dolor, todo eso. Ayuda esta plantita cocinando a hacer el paño.
7: Estas plantitas cocinamos, de ahí hacemos emplasto. También tenemos acá, tenemos plantitas. Estas plantitas, en cambio, son para el dolor de la cabeza.

0: cabeza, para las personas que tienen dolor de cabeza.
1: Esta preocupación involucra ahora a la nueva generación. Tamia Yarina, hija de la mamá Josefina, al igual que otras, estudió economía en la universidad, pero decidió regresar a su tierra para revitalizar la cultura de sus ancestros.
2: La cosecha de cada una de las compañeras que nos traen a nosotros, lavan y traen a vender. Nosotros compramos, después vamos, llevamos al proceso, del proceso cortamos y mandamos a secar. Después de mandar a secar, almacenamos aquí, almacenamos en estas funditas y después nosotros aquí enfundamos, ya tenemos en las funditas. Después ya es a la venta. Aquí tenemos ataco, ortiga, toronjil, también tenemos lo que es hierba mora. Son plantitas específicas que nosotros tenemos para cada uno de los problemas.
1: Para esta comunidad y su cosmogonía, se inicia un nuevo tiempo en la medicina, definido por el abandono de los remedios químicos y el retorno a una nueva farmacéutica natural. Así, Ambiripacha nos deja su sabiduría ancestral para el futuro.
3: Como hemos visto, las mujeres conocen de cerca las necesidades de sus comunidades y son portadoras de los saberes ancestrales, lo que ayuda también a desarrollar soluciones sostenibles que aportan tanto a la economía como a la salud. En el sur de la India, un movimiento social incentiva desde hace años la biodiversidad de la región con la protección de plantas y hierbas medicinales tradicionales para la fabricación de remedios caseros. La Organización Mundial de la Salud calcula que casi el 65% de la población india depende de la medicina tradicional para su salud, pero el cambio climático y la sobreexplotación han provocado una destrucción masiva de estas plantas. De allí la importancia de proyectos como este.
1: Es una mañana tranquila en Quilapalayam, un pequeño pueblo del estado de Tamil Nadu, en el sur de la India. En su pequeño negocio, Parvati Nagarayan recomienda remedios caseros a una joven madre. Lleva 20 años impulsando un programa para conservar la biodiversidad de la región mediante la recuperación de hierbas y plantas medicinales tradicionales. La Organización Mundial de la Salud calcula que casi el 65% de la población india depende de la medicina tradicional para su salud. Sin embargo, el cambio climático y la sobreexplotación han provocado una destrucción masiva de estas plantas. Unas 300 especies de la India están actualmente en peligro de extinción. Se dice que la región de Kaluveli, donde trabaja Parvati, aún alberga más de 800 especies. Parvati aprendió de niña a conocer las hierbas de su entorno. De adulta, se convirtió en la primera mujer licenciada de su pueblo.
4: Pertenecemos a una familia de sanadores tradicionales. Todo el mundo en mi pueblo solía venir a mi casa para medicarse. A mí me diagnosticaron una enfermedad de la piel cuando apenas tenía 3 días de vida. Mi familia consiguió curarme cuando yo tenía 7 años. A esa edad aprendí a discernir qué hierbas se utilizaban y para qué.
1: Más tarde hizo un máster en Derechos Humanos, pero la llamaron de una organización medioambiental forestal para que trabajase como sanitaria experta en hierbas. Formó grupos de autoayuda que animaban a las mujeres a crear huertos de hierbas, abastecerse y producir cerca de 40 remedios herbales, cosméticos y alimentos ecológicos. Para muchas de ellas, un medio para subsistir. Las hierbas se recolectan de forma sostenible en los bosques y huertos cercanos. Luego se secan y se procesan a mano. Después se venden a un precio simbólico en los pueblos cercanos y mercados ecológicos.
4: En nuestro pueblo, los problemas más comunes son de espalda y de rodilla. Para ello, utilizamos hierbas locales para elaborar un aceite que alivia el dolor. Hemos allanado el camino para que puedan utilizarlo fácilmente.
1: La sustentabilidad es el motor principal de todos los grupos de autoayuda creados por Parvati. Ella nos cuenta cómo han llegado a crear un sistema que la garantiza.
4: Si hay un recurso local y es

0: Abundante, planificamos cómo crear productos de valor añadido con esa materia prima. En caso de escasez de alguna planta, decidimos cómo reproducirla.
1: Gracias al trabajo pionero de Parvati Nagarayan, muchas hierbas han vuelto a las cocinas y cientos de mujeres se han convertido en un pilar para sus familias.
2: El cannabis se ha utilizado desde la antigüedad con fines medicinales. Sus propiedades terapéuticas son conocidas ante todo como tratamiento para el dolor, en forma de ungüentos y de aceites. La liberalización del mercado de cannabis medicinal ha abierto nuevas posibilidades a países como Colombia, donde las buenas condiciones climáticas y los bajos costos de producción hacen prever un crecimiento exponencial de esta industria. La ley permite la exportación de la flor de cannabis con fines medicinales, que constituye hoy el 50% del comercio internacional, y la fabricación de productos en base a cannabidiol, que es el compuesto no psicoactivo de la planta.
1: Estas plantas de marihuana para uso medicinal son el nuevo oro verde de Colombia, desde que en 2017 se regulara su cultivo con fines medicinales. En el municipio de La Calera, a tan solo 18 kilómetros de Bogotá, encontramos uno de los pequeños emprendimientos locales de cannabis del país, Boticarias. Juan Sebastián Forero comenzó el cultivo de cannabis cuando a su madre le diagnosticaron Parkinson. Lo que empezó como una búsqueda experimental por aliviar los efectos secundarios de su enfermedad, lo llevó a descubrir las bondades curativas del cannabis.
3: Nosotros empezamos porque mi mamá tiene Parkinson y tuvo, digamos, muchos problemas con la medicina tradicional. Sí, tenía unos efectos secundarios terribles, desde pesadillas, el carácter le cambió, ¿sí? Y había el problema más grave para ella era la disquinesia. Entonces ella dejaba de temblar, pero empezaba a mover su cuerpo. Y eso genera un cansancio muscular, pues al final termina en depresión. Mi mejor amigo es médico, me recomendó tratarla con CBD y en general con marihuana, con cannabis. Hicimos diferentes pruebas hasta ya llegar a unas gotas, a unos aceites que le han funcionado perfectamente. Sobre todo en los efectos secundarios, la calidad de vida ha mejorado mucho.
1: Las gotas de cannabis medicinal son una fórmula rica en cannabidiol, un componente con propiedades analgésicas que se emplea para reducir dolores crónicos en pacientes con enfermedades neurodegenerativas.
4: Existe todo un sistema de endocannabinoides, es decir, nuestro cuerpo produce moléculas que son muy similares, digamos, a las que podemos encontrar en el cannabis. Hay unos receptores que tienen diferentes efectos sobre las células y se encuentran ubicados en distintas partes del cuerpo. Dependiendo del órgano, va a tener diferentes efectos.
1: Juan trabajó años atrás en plantaciones de cannabis en California, lo que le aportó conocimientos que aplica hoy en cada una de las etapas del cultivo. Su negocio ha ido creciendo con los aprendizajes que suma cosecha tras cosecha. Su cultivo es 100% orgánico. Las plantas son sembradas con tierra de pastoreo libre de químicos, lo que garantiza que no contengan pesticidas ni rastros de metales pesados nocivos para el consumo humano.
3: Nosotros no tenemos muchísimas hectáreas sembradas, sino hacemos algo pequeño, controlado, en el cual le metemos todo el esfuerzo, todo el cariño y por eso creo que tenemos un gran diferencial en el mercado. Cada cogollo nuestro es de alta calidad, lo llamamos premium, le metemos todo el cuerpo y el alma al proyecto.
1: Colombia busca posicionarse en el mercado internacional con las normativas aprobadas en los últimos años.
5: A Colombia todavía le falta mucho camino por recorrer, pero se está haciendo muy buen trabajo. Hay cultivadores de muy alto nivel, hay pequeños cultivadores que están cultivando flores que tienen muy alto nivel a nivel de calidad y de concentración de cannabinoides. A medida que nos vayamos desarrollando en Colombia y generando economías de escala, vamos a tener una competitividad.
1: Pero las expectativas que los distintos gobiernos depositaron sobre esta planta están lejos de la realidad. Según un estudio realizado por FEDESarrollo en 2024, la industria del cannabis debería estar exportando unos 800 millones de dólares frente a los 30 millones actuales. Esto se acrecienta por la dificultad de obtener las licencias.
5: Primero vienen toda la parte de certificaciones. Hay que certificar la planta y tenemos que cumplir con estándares de buenas prácticas de manufactura con el estándar europeo, que es el más alto en el mundo. Entonces, poder nosotros construir una planta en Colombia y cumplir con esos estándares europeos es un reto muy alto.
1: La inversión inicial es muy alta. Por eso la mayoría de las empresas que resisten en Colombia son grandes firmas como Clever Leaves. Fue la primera en recibir la licencia para fabricar medicamentos.
6: Es una potencial industria que surge en el país. La capacidad que tiene el cannabis o el potencial que tiene el cannabis a nivel medicinal lo conocemos. Tenemos toda la capacidad en Colombia para hacerlo. Tenemos la posibilidad de tener cultivo durante todo el año. Esa es una de las principales ventajas. La tierra colombiana y el conocimiento que tenemos del agro y de farma nos permiten competir también.
1: La mano de obra calificada y las favorables condiciones de luminosidad de hasta 12 horas al día convierten a Colombia en un productor atractivo. Algunos sectores piden su desarrollo en el mercado local para que los colombianos se beneficien también del cannabis medicinal.
7: Y lo único cierto es que nosotros estamos en el país del cannabis, somos colombianos, estamos dándole un cambio al uso de una planta que es maravillosa, y eso de alguna manera nos debe permitir que haya, a la vez de perspectivas económicas y planes de negocio interesantes, que haya la posibilidad de acceso a productos regulados derivados de cannabis que le aporten al bienestar de la sociedad.
1: El gobierno de Gustavo Petro aprobó en 2024 un anexo a la legislación anterior para tratar de impulsar la industria medicinal del cannabis. También la Corte Constitucional de Colombia emitió un fallo histórico que obliga a una entidad prestadora de salud, es decir, un seguro médico, a suministrar medicamentos a base de marihuana medicinal a una paciente con fibromialgia. Esto sienta un precedente para el tratamiento del dolor. Es también un indicio del gran potencial del sector del cannabis medicinal en Colombia.
8: República Verde es una organización que nació en Chetumal, México, para trabajar sobre tres pilares: reforestación, reciclaje y educación ambiental. Han utilizado para ello el arte, con la organización de un Ecofest anual y un futuro documental para atraer la atención de jóvenes. Además, han sumado a colectivos de la comunidad LGBTI que han encontrado en República Verde una oportunidad de inclusión y sensibilización social a través del compromiso ambiental.
9: Hola, mi nombre es Miguel Aldrete, originario de la ciudad de Chetumal, Quintana Roo, el ingreso y el acceso al sureste mexicano. Creé República Verde con el objetivo de promover una cultura ambiental sustentable en la península de Yucatán.
10: Hace 4 años, Ciudad de México sufrió una de sus peores crisis de contaminación del aire. Miguel vive a 1000 kilómetros de la capital, pero a él y a otros 7 colegas les afectó tanto la noticia que les llevó a crear República Verde. El colectivo se centra en reforestación, reciclaje y educación ambiental. Acciones básicas, pero de gran efecto en una ciudad, Chetumal, desacostumbrada a la conciencia ecológica. Este vivero es el corazón de la iniciativa, donde cultivan 5 especies endémicas.
9: Hemos desarrollado y plantado cerca de 300.000 especies en todo el estado de Quintana Roo, que eso por supuesto que tiene un impacto muy positivo. Hemos sido ya un punto focal para cualquier tipo de joven que quiera sumarse a los esfuerzos. Sabe que en República Verde encontrará ese eje.
10: Sus 7 amigos con quienes inició República Verde provienen de áreas profesionales diversas. Con esa idea de conformar una asociación multidisciplinar, han sumado a centenares de jóvenes. Sin embargo, no ha sido tarea fácil.
9: Sabemos hoy en día que existen ciertas distracciones que de alguna u otra manera obstaculizan el alto sentido de pertenencia que deberíamos de tener en temas ambientales. Hoy en día República Verde ha creado espacios, foros de festival que van ligados a la cultura ambiental, que van ligados a otras cosas que de alguna u otra manera se vuelvan atractivas para poder captar la atención de todos estos jóvenes.
10: Estas son imágenes del último Ecofest que celebran anualmente. Otra de esas iniciativas artísticas es la filmación de un documental en el que pretenden vincular temáticas ambientales con derechos humanos. Para ello, tejieron una colaboración con Queertana Roo, una organización LGBTI a la que pertenece la protagonista del cortometraje. Para uno de sus integrantes, Alonso Salazar, ha sido una oportunidad para la inclusión de personas de la diversidad, tradicionalmente alejadas de luchas ambientales.
11: Esto nos permitirá mostrar que la comunidad LGBT no se tiene que segmentar, sino que a través de las distintas acciones que se generan, podemos trabajar y somos parte de una sociedad en general y no necesitamos etiquetar o dividir, simplemente es preocuparnos por los temas que a todas causan efecto en nuestra sociedad.
10: Esta simbiosis social, como lo llaman, les ha permitido a ambos colectivos ganar presencia y conciencia. Miguel visita hoy una de las primeras comunidades donde reforestaron, cerca de Felipe Carrillo Puerto, donde se grabará el cortometraje. Estos productores encontraron una alternativa a sus terrenos improductivos por la degradación causada por siembras o ganado. Ahora pueden extraer leña, carbón y algo de madera gracias a ese programa de manejo y enriquecimiento de acahuales.
12: Quitando toda esa vegetación secundaria, los árboles que no tienen interés económico o comercial para la gente, o vegetación arbustiva, se tumba, se limpia y en esos claros donde se apertura la entrada de energía solar, se van induciendo especies que nos interesa promover.
10: En esta región de la selva maya del Gran Petén, el segundo pulmón de Latinoamérica, República Verde quiere reforestar 1,000 hectáreas si reciben cierta financiación del gobierno. El otro objetivo para Miguel es que el colectivo sea un espacio seguro y de encuentro para todos y todas.
9: Y no solamente que nos vean como aquellos activistas que se dedican al tema de la reforestación o al tema de la separación de basura, residuos en general. Queremos ser un foco de atención para cualquier joven, para cualquier persona que tenga una necesidad inmediata y que tenga una conciencia de sensibilidad ambiental importante.
10: Porque la naturaleza también se protege con arte y con diversidad.
8: Hasta aquí nuestro programa de hoy, dedicado a la medicina ancestral basada en hierbas y plantas nativas. Esperamos haber despertado su interés. 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
2: También pueden escribirnos con ideas y sugerencias a magazines@dw.com. Desde México y Argentina nos despedimos de ustedes hasta nuestra próxima edición. Hasta entonces, cuídense.

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4: ¿Es este líquido el futuro contra las enfermedades óseas? Contiene 400.000 robots y células madre artificiales. Estas minúsculas máquinas activan un programa genético y transforman las células madre en células óseas.
5: Und transportieren dann die Zellen in

0: Ucrania intensifica los ataques contra infraestructuras de Rusia. Además, en la noche del sábado se registró un atentado contra un restaurante en Moscú en el que murieron 5 personas. Con esta noticia comenzamos el informativo en Deutsche Welle. Yo soy Carol Guerrero, los saludo desde Berlín. Arrancamos con titulares. El alcalde de Moscú calificó el ataque contra un restaurante como un acto de terror brutal. Se cree que el objetivo del atentado era el presunto responsable de la masacre de Bucha. Las autoridades españolas cifran en más de 70 los inmigrantes fallecidos cuando intentaban llegar al enclave de Ceuta desde Marruecos. Sin embargo, organizaciones de derechos humanos temen que el número de muertos sea mayor. Al menos 5 muertos y unos 21 heridos es el saldo que deja un ataque con bomba perpetrado en la noche del sábado en un restaurante de Moscú. Se sospecha que una mujer que murió en este atentado fue quien introdujo el explosivo. Según informan los medios de comunicación rusos, en el local se celebraba un evento privado con la participación de un alto mando del ejército ruso, a quien habría estado dirigido este atentado.
1: En la noche del sábado, la explosión de un improvisado paquete bomba sacudió la terraza del lujoso restaurante Balsi Rossi de Moscú. En el momento del atentado, poco antes de las 8, en el local cerrado al público, se celebraba un evento privado. Según las autoridades moscovitas, un guardia de seguridad impidió que una mujer no identificada que intentaba entregar un paquete ingresara al restaurante. Al estallar la bomba, tanto la mujer como el guardia fallecieron en el acto. El restaurante está ubicado en un rascacielos de arquitectura estalinista, en el centro de Moscú. Cada vez más informaciones apuntan a que el atentado habría tenido como objetivo a un general ruso.
2: Según los canales rusos de Telegram, Alexander Chaikov estaba celebrando allí sus 55 cumpleaños. Se trata de un famoso comandante a quien los ucranianos catalogan de infame, que dirigió las unidades del ejército ruso que llevaron a cabo la masacre en la localidad de Bucha.
1: Chaikov fue sancionado por la Unión Europea por su implicación en la masacre de Bucha. Aunque no se haya confirmado que Ucrania esté detrás del ataque, en el pasado los servicios de inteligencia ucranianos tuvieron como objetivo a altos mandos del ejército ruso.
2: Para los ucranianos, el coronel general figuraba sin duda en la lista de objetivos. Si es que fueron los ucranianos, este atentado contra Chaikov

0: Laico envió un mensaje a la cúpula militar rusa. No están solos, los seguimos, los vigilamos.
1: El alcalde de Moscú definió el atentado como un brutal acto terrorista. Por su parte, el Kremlin aún no ha atribuido a nadie la autoría del ataque.
2: Y ampliamos ahora informaciones con el periodista Ricardo Marquina, quien saludamos a esta hora en Tallinn, Estonia. Ricardo, decíamos que se cree que este ataque iba dirigido contra un alto mando del ejército ruso. ¿De quién se trata y qué rol desempeñó en la ofensiva contra Bucha? Por favor, cuéntanos detalles aparte de lo que acabamos de escuchar.
3: Buenas noches desde el Báltico. Bueno, Chaiko es un peso pesado en las Fuerzas Armadas de Rusia en estos últimos 10 años. Es héroe de la Federación de Rusia y comandó las tropas rusas en el apoyo al dictador sirio Bashar al-Assad durante esos 10 años de guerra contra la oposición. También comandó a las tropas rusas al comienzo de la gran invasión de Ucrania en 2022. Él comandaba las fuerzas que intentaron y fracasaron tomar la capital ucraniana, Kiev, y en ese intento estuvieron en Bucha, donde se cometieron esos actos atroces contra la población civil y por ello, como comentabais, está sancionado tanto por la UE como por Reino Unido. Y es precisamente ese rol como jefe de las tropas que estuvieron en Bucha lo que le pone sin duda ninguna en la diana de los servicios secretos ucranianos, ya que atentar contra su vida sería una especie de vendetta de Estado, una venganza de Ucrania por aquel comienzo de la guerra que, aunque fracasó, se llevó muchas vidas inocentes a su paso.
2: Ricardo, sobre el terreno sigue habiendo un aumento de ataques contra infraestructuras y objetivos en territorio ruso. ¿Puede esto modificar el rumbo de la guerra?
3: De ninguna manera. Los ataques ucranianos están siendo, sin duda ninguna, muy espectaculares, muy efectivos a su manera, contra centros logísticos, contra refinerías, contra depósitos de combustible y muy en el interior del país. Ha habido golpes a más de 2.500 kilómetros, algo impensable al comienzo de la guerra, pero son golpes que están haciendo daño a la economía también, y muy importante, a la moral de los propios rusos, pero no están afectando las capacidades, o no al menos, del ejército ruso, que mantiene dos cosas muy importantes. La iniciativa sobre el terreno, siguen avanzando lentamente, lo hemos dicho muchas veces, pero siguen avanzando y consiguiendo conquistar pequeñas localidades y, aún más importante, Rusia mantiene su músculo militar para poder escalar la guerra de dos maneras realmente brutales, una con el uso de armas de destrucción masiva y otro con una movilización total de su sociedad y de su economía para entregarse por completo a la guerra, con lo cual Rusia mantiene esas capacidades intactas pese a la presión increciendo de las fuerzas ucranianas.
2: Ricardo Marquina, desde Tallinn, Estonia, gracias por estas informaciones.
3: A ustedes.
2: Y en otra noticia del día, las autoridades españolas han confirmado la muerte de al menos 72 personas que intentaron llegar nadando a Ceuta desde Marruecos. Asimismo, el gobierno español asegura que unas 60.000 personas que habían ingresado ilegalmente a ese enclave han retornado a su país. Pese a ello, se mantienen las tensiones entre los miembros de la Unión Europea. Italia ha suspendido durante 30 días la aplicación del espacio Schengen con España, una medida respaldada también por Finlandia, Dinamarca y República Checa. En una carta dirigida a la presidenta de la Comisión Europea, Ursula von der Leyen, el presidente del gobierno español, Pedro Sánchez, ha criticado la respuesta de algunos países miembros a los que acusa de actuar con egoísmo. Y analizamos ahora la situación en Ceuta con el doctor en ciencias políticas y experto en migración, Augusto del Cader Palacios, a quien saludamos a esta hora en Madrid. Señor del Cader, muchas gracias por estar con nosotros. Díganos, por favor, ¿qué lectura hace usted del rol de Marruecos en esta crisis?
4: Hola, muy buenas tardes. Bueno, yo creo que la posición un poco de Marruecos, en realidad, no solamente en este acontecimiento, sino que tiene ya como unas bases ya históricas, ¿no?, en las relaciones bilaterales entre España y Marruecos. Yo creo que hay varias interpretaciones que se están haciendo en este momento, ¿no? Yo creo que la interpretación mayoritaria ahora mismo básicamente lo que nos viene a decir es que el papel de Marruecos consistió en un relajamiento, ¿no?, de los controles fronterizos, y precisamente a causa de ese relajamiento de los controles pues se facilitó, ¿no?, la entrada masiva, ¿no? Hay otras posiciones donde incluso van un poco más allá en este acontecimiento, porque lo conectan con acontecimientos pasados, como el que sucedió, por ejemplo, en 2021, donde se dice que no solo hubo, digamos, una cierta permisividad o pasividad por parte de Marruecos en este incidente, sino que incluso hubo, pues, de algún modo, una actitud más proactiva, ¿no?, contribuyendo a la organización y promoviendo, ¿no?, los aspectos más logísticos, ¿no?, para la movilización de todas estas personas. Y yo señalaría una posición quizás un poquito más intermedia, más prudente, donde muchos analistas están diciendo que realmente no hay pruebas, ¿no? No hay pruebas todavía a corto plazo, digamos, de que realmente Marruecos hubiese gestionado de manera directa este tipo de movilización, digamos, de sus propios civiles, ¿no?, de su propia población, para producir, ¿no?, una desestabilización, en este caso, de la frontera con España en Ceuta, ¿no?
2: Hablando sobre la postura de España, ¿qué se dice allí en torno al origen de esta crisis?
4: Bueno, la verdad es que en España yo creo que lo que hay sobre todo es bastante sorpresa, ¿no?, o incluso perplejidad, ¿no?, por, digamos, ese interés, en este caso quizás no demasiado bien explicado ni justificado, por evitar, digamos, el conflicto o la confrontación diplomática con Rabat, ¿no? Después de los acontecimientos que han sucedido, pues la mayoría de la opinión pública, ¿no?, en España, pues probablemente hubiese esperado, ¿no?, una reacción un poco más clara o más contundente, al menos de exigencia, ¿no?, de responsabilidades al gobierno de Marruecos por parte del gobierno de España. Por tanto, sí que es cierto que ha sorprendido, ¿no?, digamos, esos elogios, ¿no?, al buen estado de las relaciones bilaterales o a la cooperación en materia migratoria de Marruecos, a pesar de lo que ha sucedido, ¿no? La posición de España, básicamente del gobierno de España, se ha basado en atribuir, digamos, como causa de esta crisis, los bulos y la desinformación que se han circulado a través de las redes sociales y al trabajo de las mafias, ¿no? Sí que es verdad que también se han mencionado algunas cosas relacionadas, ¿no?, con la defensa de la soberanía, y en concreto el presidente del gobierno habló de que se había producido una violación, ¿no?, de la integridad territorial y de las fronteras españolas, pero es cierto que en lo que tiene que ver con ese señalamiento, ¿no?, a lo que ha hecho Marruecos, tras ese mensaje que yo creo que ha querido lanzar Marruecos a España, pues sí que está carente, ¿no?, está ausente, y yo creo que la opinión pública se pregunta por qué motivo, ¿no?, y la verdad es que no tenemos respuestas a eso todavía.
2: ¿Qué medidas cree usted se pueden tomar para evitar que se vuelva a producir una situación como esta?
4: Bueno, yo creo que habría que trabajar probablemente en tres dimensiones diferentes, ¿no? Una primera dimensión, yo creo que es la humanitaria, ¿no? Teniendo en cuenta que estamos en torno a 70 o algo más de 70 fallecidos, creo que es fundamental, ¿no?, reforzar la infraestructura de acogida, ¿no?, que tiene las ciudades autónomas de Ceuta y Melilla, ¿no? Y estoy hablando básicamente del número de plazas, ¿no?, de los centros de estancia temporal de inmigrantes, trabajadores, ¿no?, que llevan a cabo las labores en esa primera acogida, ¿no?, en esa primera recepción, ¿no?, de las personas que llegan. Creo que esa sería una primera dimensión, la humanitaria, como digo. Evidentemente, después también habría que hacer pues un trabajo importante, ¿no?, en el ámbito de la seguridad, obviamente lo que tiene que ver con el control fronterizo y con también el trabajo, ¿no?, para reducir la actuación y la capacidad de las redes de tráfico de migrantes. Probablemente eso es otro elemento importante, y yo creo que una tercera dimensión, que probablemente sea la más importante, es la dimensión diplomática, ¿no? Primero, todo lo que tiene que ver con la europeización de este tipo de crisis, la solicitud, digamos, de una mayor intervención en clave positiva, ¿no?, como hemos estado viendo en estos días, de la Unión Europea y del resto de Estados miembros, y evidentemente, pues también seguir trabajando en la alianza diplomática con Marruecos a pesar de este tipo de conflictos y confrontaciones, ¿no? Evidentemente exigiendo responsabilidades, averiguando un poco cuál es el origen de estas crisis y obviamente pues haciendo esa labor, ¿no? Por tanto, yo creo que habría que hacer cosas en esas tres dimensiones.
2: Señor Augusto del Cader Palacios, muchas gracias por habernos acompañado.
4: Muchas gracias.
2: Cambiamos ahora de tema y vamos hasta Brasil, porque allí el Partido de los Trabajadores oficializa este domingo la candidatura del presidente Luis Inácio Lula da Silva para las elecciones del próximo mes de octubre. A sus 80 años, Lula asegura que sigue en plena forma para afrontar el que sería su cuarto y último mandato. Aunque todas las encuestas lo dan como favorito, le sigue cada vez más de cerca Flavio Bolsonaro, hijo del expresidente Jair Bolsonaro. En el Congreso Nacional, en la que se enmarca la proclamación de Lula como candidato, el mandatario aseguró

que si es reelegido, aumentará el gasto en defensa para que, según sus palabras, nadie invada el país y se lleve al presidente como ocurrió en Venezuela. Y en Cuba la electricidad regresó a La Habana y a otras partes del oeste.

según la estatal Unión Eléctrica. La falla del sábado dejó sin electricidad a cerca de 4,5 millones de cubanos. Cuba vive una profunda crisis energética desde mediados de 2024 que se agravó desde enero por el bloqueo petrolero impuesto por Estados Unidos. Y cerramos en Bolivia, donde decenas de miles de bailarines pudieron celebrar este sábado el desfile en honor al Señor Jesús del Gran Poder, considerada la mayor expresión cultural de los Andes. Tras varios aplazamientos por los disturbios y bloqueos de los últimos meses, las calles de La Paz se llenaron de trajes, máscaras y bailes tradicionales desde el amanecer hasta bien entrada la madrugada del domingo. El festival, reconocido por la UNESCO como Patrimonio de la Humanidad desde 2019, fusiona el catolicismo andino con las tradiciones indígenas y atrae a participantes de Bolivia, Perú y Chile. Hasta aquí las noticias, sigan conectados a Deutsche Welle.

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3: Decenas de miles de haitianos en Estados Unidos se enfrentan a ser deportados si no abandonan voluntariamente el país, tras el fin este lunes del llamado TPS o estatus de protección temporal. En junio, la Corte Suprema estadounidense validó una decisión del Departamento de Seguridad Nacional que anula el TPS para Haití. Bajo este estatus, en vigor desde 2010, los haitianos podían vivir y trabajar legalmente en el país. Pero según Washington, permitir la presencia de haitianos bajo este régimen es contraria al interés nacional, aún considerando la catastrófica situación de seguridad en Haití. Y vamos a hablar de las razones, de los efectos y también del contexto de este fin del estatus de protección temporal para Haití con dos invitados. Abel Núñez, director ejecutivo del Centro de Recursos Centroamericanos Carecen, está en Austin, Texas, Estados Unidos. Y con el periodista José Díaz Briceño, nuestro hombre en Washington. Gracias a ambos. Esto es DW Actualidad en Análisis y yo soy Andrés Goldschmidt. Abel, vamos a comenzar con vos. Hago la historia corta para poner en autos de qué estamos hablando. En julio de 2025, Kristi Noem, la secretaria de Seguridad Nacional, decidió el fin de este estatus de protección temporal. Esta decisión fue desafiada ante la justicia y la Corte Suprema, hace poquito en junio, validó esta decisión del Departamento de Seguridad Nacional. Ahora, si estoy actualizado, resta que un tribunal de distrito en Washington levante una medida de no innovar y ya entraría en efecto esta finalización. ¿Cuál es el efecto concreto, Abel, para los afectados?
4: Bueno, gracias por tenerme. Primero, el efecto es de que todas estas personas de 300 a 350 mil haitianos que están bajo esta protección perderían la habilidad de estar aquí legalmente en Estados Unidos. Eso quiere decir que inmediatamente ya pueden ser arrestados y puestos en procesos de deportación. Dos, pierden el permiso de trabajo. Parte de lo que es la protección temporal es de que les da la habilidad de trabajar en Estados Unidos legalmente. So, ellos van a perder sus trabajos porque no pueden estar contratados sin autorización. Y hay otras cosas que están atadas a eso. Por ejemplo, muchos de los haitianos o muchas personas bajo el TPS, cuando ya tienen su permiso de trabajo, también adquieren una

0: licencia de conducir. So ahora ni conducir van a estar. Hay que reconocer de que muchas de estas personas manejan a sus trabajos, van a dejar a sus hijos a las escuelas, trabajan en el sector formal y ahora, si ellos deciden quedarse, van a quedar en una condición irregular en Estados Unidos y de nuevo con una probabilidad muy alta que sean arrestados y sean puestos en procesos, porque el sistema también los conoce, o sea, tienen su dirección, donde trabajan, y es una población que se ha registrado con el sistema estadounidense. Por lo tanto, la policía migratoria va a tener una habilidad muy fácil de arrestarlos y ponerlos en proceso de deportación.
1: Y José, ya vamos a ir al futuro inmediato, lo que pueden ser las deportaciones o el proceso de deportaciones. La pregunta, José, ¿por qué se decidió el fin del... ¿Cuáles fueron las razones para el fin del TPS, que está en vigencia desde 2010? La razón fue el devastador terremoto en Haití y luego se fue renovando por distintas razones. ¿Por qué se decidió el final? ¿Cuáles fueron los motivos? ¿Y por qué la Corte Suprema validó esta decisión, José?
2: Sí, esta decisión del Departamento de Seguridad Interna tomada en 2025, pues se inscribe en esta drástica y draconiana política de control migratorio del presidente Trump. Este no es el único programa que está siendo de alguna manera cancelado, sino la propia administración está cerrando otras avenidas, incluyendo la mayor parte de las vías para el asilo, así como también los permisos humanitarios, dejando a buena parte de población que estaba con algún tipo de estatus legal aquí a la deriva y creando poblaciones indocumentadas con un plumazo. Esto es básicamente lo que motiva a la administración Trump, pues aseguran estos programas de protección temporal son ya equivalentes, ellos dicen, a amnistía. Esto es lo que dicen los asesores del presidente Trump. Pero la realidad es que el programa de protección temporal no le permite inmediatamente acceder a los beneficiarios, a ningún tipo de ciudadanía ni residencia permanente, sino que son programas que han estado extendiéndose en el tiempo. Y sin embargo, la Corte Suprema en esta decisión del mes de junio dejó claro que las decisiones de las Cortes Inferiores de Distrito suspender la terminación del TPS en concreto para los casos de nacionales de Haití y nacionales de Siria, pues no habían sido correctas. La Corte Suprema, la mayoría conservadora, en este voto de 6-3, pues dice que el Departamento de Seguridad Nacional tiene una amplia autoridad. Hay que decir que todavía, de acuerdo con algunos especialistas legales, hay algunas vías para contestar, para poner algún tipo de demanda reclamando violaciones a la Constitución basadas en esta terminación de TPS, pero ya son cuestiones sumamente reducidas y muchos creen que va a ser muy difícil que tenga éxito para proteger a las personas afectadas.
1: Y Abel, en la justificación, en los fundamentos de esta decisión, se habla de la situación en Haití, que sabemos que es catastrófica desde el punto de vista de la seguridad. Sin embargo, dice en esa justificación el Departamento de Seguridad Nacional que mejoró, que podrían ser, que hay otras regiones del país donde sí podrían llegar personas. Pero por el otro lado también dice que es tan mala la situación de seguridad que se trata de un peligro para la seguridad nacional de Estados Unidos. ¿Qué pensás de esos fundamentos y realmente los casos que se citan sobre criminales detenidos en Estados Unidos o miembros de pandillas de Haití detenidos en Estados Unidos, qué tan relevantes son?
0: Y mira, está claro de que todas las personas que están bajo el programa temporal tienen que pasar un proceso de verificación de su estado legal, si no tienen actos criminales en su pasado. Eso es una población de que en el tiempo que pasan en el estado de protección temporal, cada 18 meses, cuando se ha renovado, han tenido que someter sus huellas para ver si no han cometido algún crimen para poder sostenerse en el programa. Si cuando uno ve los miembros, los beneficiarios del TPS, es una población que sabemos que no ha cometido crimen. Y lo sabemos porque se verifica ante las autoridades de Estados Unidos para poder seguir en el programa. De eso decir de que hay pandillas que pueden infiltrarse a través de este programa es mentira. Yo creo que va más allá de la política de Estados Unidos, de la política de esta administración, de eliminar de personas de color, o sea, de lo que le dicen el hemisferio sur de este país, de no dejar entrar a esas personas. Y lo hemos visto con otras nacionalidades. Hemos visto el hecho de que han dejado entrar a personas de Sudáfrica, por ejemplo, que dicen que son oprimidos, donde no hay ninguna autoridad nacional o internacional que puede confirmar eso. Pero yo creo que más allá de esta decisión, lo que la Corte Suprema claramente dictó fue de que el presidente tiene la última autoridad en decidir y que ninguna corte puede cuestionar. Eso no solo aplica para los haitianos y para los de Siria, pero también va a ser para todos los otros países a los cuales ellos decidan cancelar. Hay que recordar que para septiembre 9 se vence el TPS para los salvadoreños, que es otro grupo grande que tiene esta protección y es muy preocupante porque, de nuevo, estas poblaciones están integrados a la sociedad estadounidense. Los haitianos están muy comprometidos en el ámbito o en el sector de salud en la Florida, por eso. El momento que ellos ya no puedan trabajar, estos sectores se van a ver en muchos problemas de no tener empleados para seguir funcionando. Y yo creo que vamos a sentir consecuencias drásticas, no solamente a los haitianos, pero a la comunidad en general.
1: José, nos contaba Abel que justamente por este estatus especial, estas personas, los ciudadanos haitianos, son fáciles de identificar y son fáciles también de localizar para las autoridades una vez que ha finalizado este TPS. Entonces, tenemos que esperar en los próximos días a las autoridades migratorias, el ICE o la ICE, buscando a estas personas y ya sometiéndolas a los trámites o a los procesos para ser deportadas. ¿Qué sabes de esto?
2: Sí, la respuesta que la Oficina de Aduanas y Protección Fronteriza, ICE, ha dado a los periodistas que han presentado esta pregunta sobre cuándo iniciaría algún tipo de operación, ha dicho esta autoridad que básicamente no pueden dar a conocer lo que van a hacer en el futuro. Y sin embargo, diversas filtraciones, incluyendo a la cadena CBS, muestran que ya hay planes al interior del Departamento de Seguridad Interna para hacer operaciones en lugares donde hay amplia presencia específicamente de haitianos, tanto en el sur de la Florida como especialmente en el estado de Ohio, específicamente en la ciudad de Springfield, donde hay una concentración de pues, beneficiarios del programa de protección temporal presentes ahí. Hay que decir que además, en general, hay una búsqueda de la administración Trump para lograr la mayor cantidad de arrestos, no solo de beneficiarios del TPS que han quedado en el limbo, sino de cualquier otro tipo de población inmigrante que tenga algún tipo de irregularidad. Hay una presión muy fuerte por parte de asesores de la Casa Blanca al Departamento de Seguridad Interna para incrementar hasta 2.000 los arrestos al día de inmigrantes aquí. Esto significa pues un aumento del promedio que hay a principios de julio de alrededor de 1.300 hacia 2.000, lo que se cree que será pues a partir de operaciones concretas en estas ciudades como Springfield. Lo que conocemos también es por parte de las autoridades de Haití que esperan, de acuerdo con declaraciones públicas, que haya vuelos de deportación muy pronto, al menos de 250 personas diarias llegando a estos aeropuertos donde pues ya se decía las condiciones de vida son prácticamente pues difíciles ante la presencia de pandillas.
1: No tenemos tiempo para más. A Abel Núñez, el director ejecutivo del Centro de Recursos Centroamericanos, y a José Díaz Briceño, muchas gracias. A los que nos ven o escuchan, también muchas gracias. A quienes dan like, un agradecimiento especial. Y sobre todo, muchísimas gracias a quienes se suscriben, porque esos son los imprescindibles. Soy Andrés Goldschmidt y esto fue DW Actualidad en Análisis. Hasta la próxima.

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6: El regreso de Pulp. Visitamos a los íconos del pop en su estudio. Pero antes nos preguntamos de dónde viene el culto a la delgadez.
7: La positividad corporal ha pasado de moda y el cuerpo heroin chic ha regresado. Nuestras heroínas de tallas grandes ahora se han transformado.
8: Estrellas como Lizzo se hicieron famosas con himnos de empoderamiento contra la cultura de las dietas. Eres hermosa, no importa lo que digan. Esos días parecen haber terminado.
7: Ahora están delgadas. ¿Y qué pasó con el amor propio? Desapareció como la grasa abdominal. ¿Por qué? Quizás porque en tiempos revueltos intentamos controlar lo único que podemos, nuestro peso. Hacer dieta no solo es una cuestión personal, también es un acto político.
8: ¿Qué tiene que ver tu peso con el poder, la industria, el racismo y el control social? Averigüémoslo. Así es el día a día en las redes sociales.
9: Skinny is the outfit. Being skinny sends a message.
8: No pareces una modelo de fitness o una compañera de gimnasio. Entonces te falta la mentalidad de flaca adecuada. La popular etiqueta Skinny Talk se prohibió oficialmente en junio de 2025, pero el contenido tóxico permanece. El mensaje es, no eres fea, solo estás gorda.
7: Uf, ¿crees que nunca ha sido tan grave? No, esto ya lo hemos visto antes. Recordemos cómo solían ser las cosas.
8: El lema, nada sabe tan bien como sentirse delgado. En los años 90 y 2000, Kate Moss era una de las modelos más cotizadas, el rostro de la tendencia heroin chic. Cuerpos como este se consideraban demasiado gordos. A Nicole Richie la llamaban la compañera gordita de Paris Hilton. Criticar los cuerpos en las portadas de las revistas sensacionalistas era bastante normal. En el diario de Bridget Jones, la protagonista pesaba aproximadamente 65 kilos, unas 143 libras, y medía 1,65 metros. Ahora es considerado saludable, pero su cuestionable sobrepeso fue un tema central de la película. Y a la Spice Girl, Jerry Halliwell, le pidieron que se subiera a una báscula durante una entrevista televisiva en vivo. Ahora, por suerte, totalmente fuera de lugar.
7: La estética de principios de los 2000 ha regresado. Los jeans de talle bajo, las tallas cero y el estar delgada. La cultura de la dieta se reinventa para la era digital.
8: Ahora se llama inspiración para ser flaca, con muchos filtros y muy peligrosa. Los trastornos alimentarios y la dismorfia corporal vuelven a aumentar. En los últimos 20 años, los casos de trastornos alimentarios casi se han duplicado a nivel mundial. Y las cifras reales pueden ser aún mayores de lo que muestran las estadísticas.
7: La última oleada de dietas es una señal de que algo está cambiando en nuestra sociedad, la política y la cultura. Las redes sociales amplifican un antiguo problema. Y es que no haces dieta solo para ti. Estás influenciado por tu entorno y el contexto político.
8: En tiempos de inestabilidad política, crece el deseo de control. Las guerras, las pandemias, la inflación, la crisis climática, todas

0: experiencias abrumadoras y nos lleva a querer controlar lo único que podemos, nuestro cuerpo. El monitoreo del estado físico, la optimización, el ayuno, la autodisciplina se convierte en un sustituto de la sensación de seguridad.
1: Ahora no solo contamos calorías, también contamos likes. Las visualizaciones y los comentarios refuerzan el control social. Hace 50 años, alguien notó algo parecido.
0: El filósofo francés Michel Foucault describió un fenómeno típico de los humanos en vigilar y castigar. Foucault no lo habría llamado autooptimización, sino poder disciplinario. Ejercemos el autocontrol y una férrea disciplina porque hemos interiorizado normas e ideales. La presión no viene directamente de las leyes o de la violencia, viene de una presión personal. No solo estamos optimizando nuestro cuerpo, estamos demostrando nuestro poder de control.
1: Pero lo que Foucault probablemente no anticipó es que ahora hay inyecciones que prometen hacer ese control aún más fácil y que pueden agravar el problema.
0: Oprah Winfrey, Elon Musk, Sharon Osbourne y muchos más lo han admitido. Perdieron peso usando inyecciones. ¿Cómo funciona? Nuestros colegas de Enforma lo explicaron cuando empezó el revuelo.
2: El fármaco actúa en distintas partes del cuerpo. Imita una sustancia mensajera producida de forma natural en el organismo, la hormona CLP1, que normalmente se libera en el intestino. El medicamento ralentiza los movimientos del estómago para que la comida permanezca allí más tiempo.
1: Ahora cualquiera puede perder peso si quiere y puede permitírselo. Generalmente los pacientes deben asumir el costo de las inyecciones y su aplicación es considerada un tratamiento estético.
0: Muchas personas acceden a ellas sin necesidad médica, a través de médicos poco estrictos, plataformas online o importaciones privadas.
1: El mercado ya es muy grande y sigue creciendo rápidamente.
0: ¿Cuáles son los usuarios típicos? Blancos, con buen seguro médico y con ingresos altos. Las personas con ingresos más bajos o sin seguro tienen mucho menos acceso a estos fármacos, a pesar de que a menudo se enfrentan a mayores riesgos de obesidad.
1: El auge mundial de las inyecciones para adelgazar no solo tiene que ver con la imagen corporal, sino también con la desigualdad. Personas ricas, blancas y delgadas. Este ideal dominaba mucho antes de que apareciera Ozempic.
3: En ningún momento de la historia del mundo todos los habitantes han sido delgados.
0: Las reservas de grasa garantizaban la supervivencia en épocas de escasez. En la Edad Media, un vientre abundante era un símbolo de estatus. Incluso durante el Renacimiento y el Barroco, los cuerpos más rellenos eran celebrados en el mundo occidental. Este era el ideal de belleza, porque la mayoría de la población vivía en la pobreza y tenían trabajos exigentes físicamente. La redondez no era la norma, era un lujo y, por lo tanto, deseable.
3: Cuando la esclavitud llegó al mundo occidental, se necesitaban justificaciones para lo que era una empresa inmoral y deshumanizadora. En lugar de decir, utilizamos a estas personas porque son mano de obra barata y por su color de piel, con el tiempo surgieron estereotipos sobre supuestos rasgos de comportamiento imbuidos en teorías científicas raciales. A mediados del siglo XVIII existía la idea de que no eran solo el color de piel y la ubicación geográfica como pensábamos al principio cuando comprábamos y robábamos seres humanos, sino que había diferencias en la constitución física. Los europeos cristianos occidentales que identificamos como blancos son más disciplinados, autocontrolados, comedidos. Y los africanos de piel oscura que identificamos como negros están obsesionados con el sexo y la comida.
4: Consumed with sex and food.
0: Con la importación de azúcar, cacao, grasa de palma y alcohol de las regiones colonizadas, los hábitos alimentarios del mundo occidental empezaron a cambiar. Mientras la clase alta blanca podía permitirse un capricho, al mismo tiempo ganaba importancia un ideal distintivo: disciplinada, esbelta, blanca. No se trataba de belleza o salud, sino de distinguirse de los demás. Un ejemplo conocido de cómo se cosificaba a las mujeres negras es Sarah Bartman, una mujer koikoi de Sudáfrica. En el siglo XIX fue exhibida en Europa como una curiosidad de feria y se convirtió en una superficie de proyección para las fantasías coloniales.
3: Se la consideraba, cito, un espécimen perfecto de africanidad. Basándose en el tamaño y la forma de su cuerpo, no solo sus nalgas y labios, sino todo su cuerpo, argumentaban que tenía unos 3 metros de contorno. Se presentó a las mujeres negras como la antítesis de la feminidad blanca y la piel negra se relacionó con la gordura.
0: Así, la gordofobia se convirtió en parte de una ideología racista. La delgadez se convirtió en un marcador cultural de la supremacía blanca.
1: La belleza nunca fue solo una cuestión de gusto personal, sino que siempre tuvo que ver con el poder. Y este legado sigue influyendo los estándares de belleza hoy en día. Puedes morirte de hambre, pero no puedes cambiar tu genética. Y como si fuera poco, una nueva unidad de medida aparece y agrava la situación.
0: A principios de 1820, el científico francés Nicolas Clément definió la caloría como una unidad de energía térmica, pensada para las máquinas de vapor. Durante la Revolución Industrial, los científicos aplicaron este término al metabolismo humano. ¿Cuánto puede producir un trabajador? ¿Cuánta energía consume? El motor de combustión ya no se refería a la locomotora, sino al cuerpo humano. Y así, sin más, la caloría se convirtió en un punto de referencia para la eficiencia, el control y la estandarización.
1: Gran invento. Gracias, Nicolás. De repente, todo se puede medir. ¿Cuánta energía hay en un trozo de pan? ¿Cuántas calorías se queman en una caminata? La caloría sigue siendo la herramienta predilecta de la autooptimización. Pero hay otra unidad que aún hoy nos persigue.
0: La idea básica en la que se basa nuestro IMC procede de la década de 1830, creada por Adolphe Quetelet, matemático, astrónomo y estadístico belga. Desarrolló un índice para describir al hombre promedio, puramente estadístico, no médico. Su conjunto de datos se basaba principalmente en cuerpos blancos, masculinos y europeos.
3: Un astrónomo que no tenía nada que ver con la sanidad ni con la medicina creó una herramienta que terminó siendo adaptada en el campo médico. Primero por un eugenista llamado Charles Davenport, muy preocupado por la llamada obesidad racial, lo cual ya es una bandera roja. Y luego por el nutricionista Ansel Keys, un fisiólogo muy popular en Estados Unidos.
0: El propio Ansel Keys subrayó que el IMC era útil para las estadísticas de toda la población, pero no apropiado para juzgar la salud de los individuos.
3: ¿Cómo podemos esperar que las personas, independientemente de su identidad de género, genética, antecedentes familiares, dieta, ejercicio, ubicación geográfica y con una gran variedad de antecedentes, sean todas etiquetadas como sanas por una herramienta basada en el peso? ¿Cómo podemos esperar que un samoano pese lo mismo que alguien de Vietnam o de Australia? Nada de eso tiene sentido.
1: Otro credo vigente en la actualidad es que se puede ganar mucho dinero con la gente que quiere perder peso.
0: Las revistas de moda eran entonces lo que TikTok es hoy. Y sí, la moda de los años 20 era icónica, pero para entrar en esos vestidos necesitabas una silueta esbelta. Los locos años 20 trajeron una nueva imagen de la feminidad. Las chicas flapper, jóvenes, independientes, rebeldes y muy delgadas. Las tablas de calorías se hicieron muy populares. Lulu Hunt Peters publicó el primer éxito de ventas sobre la pérdida de peso y el primer libro que recomendaba contar calorías para seguir la nueva silueta. Muchas mujeres intentaban no superar las 1.200 calorías diarias. ¿Cómo? Fumando, por ejemplo. Los cigarrillos suprimen el apetito. Los anuncios lo decían todo. Este fue el comienzo de una floreciente industria de productos adelgazantes. Se vendían laxantes, diuréticos, incluso pastillas contra la tenia, o sales de baño y jabones para lavar la grasa. Sin pruebas científicas, por supuesto. Los años de guerra estuvieron marcados por la escasez, la pobreza y el racionamiento de alimentos. Así que no es casualidad que, tras la Segunda Guerra Mundial, volviera a ponerse de moda la figura de reloj de arena. Curva sí, pero solo en los lugares adecuados. Esto se debía a que la sociedad de posguerra necesitaba bebés para reconstruir la población. Y las curvas eran símbolos de salud, fertilidad y feminidad doméstica. La prosperidad económica trajo consigo la vuelta a los roles de género tradicionales. La esposa ideal debía ser doméstica y serena, pero también atractiva y seductora. La industria intervino para ayudar a dar forma a los cuerpos femeninos deseables. Las prendas moldeadoras, los corsés y los sujetadores de copa puntiaguda inundaron el mercado.
1: Y fue entonces cuando se desarrollaron los primeros productos sustitutivos, batidos dietéticos destinados a reemplazar.

0: asar comidas reales. Aunque su sabor dejaba mucho que desear, eran todo un éxito de ventas.
1: Mit geschwellter Brust sah die Männerwelt, wie das schwache Geschlecht sich bemühte, seine starken Seiten hervorzukehren.
0: Y los hombres, no se esperaba de ellos que tuvieran el aspecto de los culturistas, sino que fueran atléticos y sanos, como Elvis o Cary Grant. Pero incluso entonces, cualquiera que prometiera un cuerpo de ensueño podía ser una fortuna.
2: Diese mittelalterlich anmutende Streckvorrichtung fanden wir in einem Kosmetikinstitut in New York, wo man den unerwünschten Polstern mit den letzten Errungenschaften der Technik zu Leibe rückt.
0: Veamos, en aquella época se le consideraba demasiado rellenita, Miss Gorda y Guapa, así que mejor debía usar una bicicleta estática u otros artilugios recién inventados.
3: Ein kompletter Maschinenpark dient dem Ziel der größten und internationalsten Frauenbewegung aller Zeiten. Schlank zu werden.
0: Sí, es una cita real de las noticias de entonces. No es de sorprender que los clubes de dieta como Weight Watchers atrajeran tantos miembros. En los años 80, todo el mundo hacía aeróbic o culturismo. Las industrias del fitness y de las dietas se dispararon, al igual que la de la comida rápida. Ideas geniales del marketing de la época. Coca-Cola lanza la Coca-Cola Light. McDonald's vendía los chicken nuggets como opciones de comida rápida más ligeras. La gente comía más y también pasaba más hambre. Paradójico, ¿verdad? Quemar calorías se convirtió en un movimiento de masas y se comercializó de forma inteligente. No se trataba solo de economía, sino también de política. La moda de las dietas en los 80 no puede separarse del clima político de la época.
4: Government is not the solution to our problem. Government is the problem.
0: Es decir, cada uno es personalmente responsable de su salud. El Estado recortó los servicios sociales. Se restringió la elegibilidad para los cupones de alimentos. A las familias de bajos ingresos les resultaba aún más difícil acceder a alimentos frescos y saludables. En este clima neoliberal, estar delgado y en forma significa ser más productivo, más moral, más patriótico. Y una vez más, el viejo estigma encaja perfectamente en los valores conservadores. Gordura es igual a falta de autocontrol. La forma física, las dietas, la obesidad y los trastornos alimentarios se convirtieron en temas constantes en los medios de comunicación a lo largo de la década de 1990. ¿Y adivina qué? Hemos encontrado algo en nuestros archivos. Ya entonces había un movimiento contrario a la moda de la delgadez.
5: Usted es miembro de Dicke e.V., algo así como el Club de las Gordas. Alemanas, orgullosas de ser como son. ¿Por qué critica esta moda del fitness?
6: Me parece muy bien que la gente disfrute de su cuerpo. Y si alguien tiene un sueño sobre cómo quiere ser y puede hacerlo realidad en el gimnasio, no tengo ningún problema. Me parece estupendo. Pero si desde el principio odias tu cuerpo porque has interiorizado una imagen de cómo deberías ser, porque no aceptas que sea como es y piensas que solo serás feliz cuando tengas un determinado aspecto, entonces estás odiando tu realidad. Y esa es una batalla que no puedes ganar.
0: Lo que nuestra invitada dijo entonces es lo que hemos oído en las campañas de positividad corporal en los últimos años. Esas voces aún existen, solo que son ahora más silenciosas. La industria de las dietas lleva más de 100 años vendiéndonos lo mismo. Solo cambia el envoltorio. Vivimos en una época en la que los partidos populistas de derechas están ganando poder en todo el mundo. La diversidad está pasando a un segundo plano. La actual obsesión por ser delgada ya la hemos visto antes. Refleja los cánones de belleza coloniales. Delgada, controlada, blanca. Hacer dieta siempre ha sido político. Nunca se trata solo de estilo de vida. Es una proyección de los cánones de la época. Lo novedoso es que las redes sociales han incrementado la presión por ser bella. Hacer dieta es algo más que perder peso. Es una cuestión de estatus, poder y control.
7: Del poder de las calorías al poder de lo cotidiano.
5: La legendaria banda Pulp se

0: Celebra la magia de las vidas normales. No soy Jesús, aunque tengo las mismas iniciales. Soy el hombre que se queda en casa fregando los platos. ¿Por qué iba a ser controvertido en Alemania? Porque los alemanes odian fregar.
1: Jarvis Cocker era una especie de Harry Potter adulto, demasiado inteligente para la música pop. Pulp, la mejor de todas las bandas de Britpop posibles, lanza un nuevo álbum después de 24 años. El título es discreto, More, Más. Música dance sobre el envejecimiento, como corresponde a esta banda, es tan divertida como profundamente triste.
0: No hay nada de ironía en la música de Pulp. Lamento decepcionarlos a todos. Para mí, la ironía significa intentar mantener una distancia segura con el mundo y con la vida para no sufrir. Y mi actitud hacia la música es completamente distinta. Quizás en la vida normal soy un poco distante porque soy tímido, pero en las canciones intento fijarme en cosas que me interesan, me asustan o me emocionan. E intento escribir. Intento averiguar qué pienso sobre ellas escribiendo sobre ellas. Así que no hay distancia irónica en absoluto.
1: Pulp retrató de forma magistral la vida cotidiana de la clase trabajadora. Su líder, Jarvis Cocker, es un observador ingenioso y perspicaz de la vida moderna y de las personas.

0: I was only 33 when I wrote
1: Solo tenía 33 años cuando escribí eso. Nunca quise envejecer. Ahora tengo 61 años, así que soy viejo. Algunas personas envejecen bien, otras parecen haber perdido el norte. Hay quienes son como bolas de hierba seca rodando por la calle.
2: En su estudio de Londres, la banda ensaya para su gira. Su último álbum se centra en la fugacidad de la vida.
1: La primera vez que fui consciente de que iba a morir fue siendo niño. Y me asustó muchísimo. Mi abuelo era empleado funerario, así que siempre había muchos ataúdes cerca. Mis primas solían hacer funerales falsos. Ponían sus muñecas en ataúdes y las llevaban al fondo del jardín y decían que iban a enterrarlas.
2: Paul tardó 16 años en alcanzar el éxito y tras 4 álbumes magistrales, todo terminó. Cocker pasó a hacer música de cámara con Chilly González, también un álbum de música house, y luego se mudó a París.

0: Pero Pulp nunca hizo las cosas a medias. La banda se reunió para dar conciertos. Las viejas canciones eran tan grandiosas como siempre y llegaron las nuevas.
1: No me crié en un hogar muy musical. Mi padre cantaba algo, pero se fue de casa cuando yo tenía 7 años. Mi madre no sabía cantar en absoluto, aunque eso no le impedía hacerlo cada vez que iba a la iglesia. Y cantaba muy alto, pero siempre en una sola nota. Los Beatles eran número uno en las listas de éxitos el día que nací. Todos mis años de formación transcurrieron bajo esa suave nube de los Beatles. Y lo que los Beatles decían era que la gente corriente

0: gente de clase trabajadora puede crear. No tienes por qué ir a trabajar a una fábrica y morir a los 40 años por inhalar gases tóxicos. Puedes crear, puedes hacer cosas. Y no solo puedes crear cosas que sean tan buenas como el arte de alta categoría, puedes hacer algo todavía mejor.
1: En el nuevo álbum hay muchos monólogos internos. Jarvis Cocker muestra su vulnerabilidad, conecta con el público.

Los éxitos de los años 90 eran sobre héroes de la clase trabajadora, a menudo sobre mujeres inalcanzables, una metáfora de la imposible ascensión social, del sufrimiento de no poder dejar atrás el origen.

0: El humor es una forma de hacer que las cosas sean manejables o soportables. Si puedes bromear sobre algo, no te puede hacer tanto daño. Hay que tener humor en la vida. Te vas a morir, al final todo el mundo se va a morir. En ese sentido, toda vida humana es una tragedia. Más vale disfrutarla mientras vivas, si es posible. Sin duda, es mejor que la alternativa, que es morir.
1: Irony is over. Se terminó la ironía. Cantaba hace 27 años, con un toque de ironía. Hoy canta sobre el amor y la muerte, algo triste, pero siempre grandioso.
2: Entre canciones y dietas, llegamos al final de Cultura 21. Sigan con nosotros. Hasta la próxima.

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12: Un equipo de científicos logró por primera vez implantar un embrión en un útero artificial. En esta clínica de Múnich esperan aumentar la tasa de éxito de la fecundación in vitro. El especialista Jörg Puchta cuenta con 30 años de experiencia en medicina reproductiva. Aunque el procedimiento aporta mejoras, todavía no puede ofrecer garantías de éxito.
13: Se realiza bajo una anestesia muy breve, que dura entre 5 y 10 minutos. Después se despertará y posiblemente no notará nada. Pero a pesar de que transferimos los mejores embriones, no podemos predecir si ese embrión realmente se convertirá en un bebé.
12: La fecundación in vitro es un procedimiento complicado. Los espermatozoides se almacenan ultracongelados en un tanque de nitrógeno. Estos se inyectan en el óvulo que se le extrajo previamente a la paciente. Que de ahí surja una nueva vida depende de muchos factores.
13: Depende en gran medida de la edad de la mujer. Entre los 30 y los 35 años tenemos las mejores tasas de éxito, alrededor del 40%. A partir de los 40, estas tasas disminuyen significativamente.
12: Los médicos hacen todo lo posible por aumentar las probabilidades. Durante 5 días se analizan varios óvulos fertilizados y se vigilan con una cámara. Sin embargo, ni siquiera los mejores embriones llegan a adaptarse al útero.
13: En el origen de la vida hay infinidad de procesos aún sin investigar, especialmente lo que respecta a los procesos de envejecimiento. Sabemos que a partir de los 35 años, a más tardar, los óvulos cambian a nivel proteico. Esto significa que producen ciertas sustancias que son desfavorables para el embrión y para que se produzca el embarazo.
12: En el Centro Helmholtz de Investigación con Células Madre y Epigenética de Múnich, el equipo dirigido por la bióloga María Elena Torres Padilla intenta responder a las numerosas preguntas que aún quedan sin resolver.
11: Es como una especie de caja negra. La implantación de los óvulos tiene lugar en el útero de la madre. No podemos verla ni observarla de ninguna otra manera.
12: Equipos de investigadores de China, Estados Unidos e Inglaterra han logrado ahora simular la primera etapa del desarrollo embrionario en una placa de Petri.
11: En este estudio se logró por primera vez combinar el endometrio y el sistema embrionario humano para investigar la implantación.

0: meditación fuera del cuerpo.
1: Esto permite obtener imágenes microscópicas únicas de un útero simulado.
0: Esto nunca dará lugar a un embarazo. Es solo una parte muy pequeña de los 9 meses. El resto no lo podemos reproducir artificialmente. Pero nos brinda la oportunidad de investigar precisamente este intervalo de tiempo que es decisivo para la fecundación.
1: Equipos internacionales de investigadores visualizaron este complejo sistema mediante simulaciones en 3D y revelaron muchos aspectos.
0: El análisis toma en cuenta diversas proteínas y el ADN. Aquí se puede ver, por ejemplo, el núcleo celular, el material genético y la estructura del endometrio. Una observación importante es que el embrión está rodeado de ciertos tipos de células, las células estromales.
1: Para el experimento, los investigadores aislaron células estromales y células epiteliales de donantes sanas. Las células se alimentan con una mezcla de nutrientes y se estimulan con diferentes sustancias señalizadoras, factores de crecimiento y hormonas. Así, por primera vez, un útero artificial se ha preparado para recibir un embrión. Esto abre la posibilidad de simular diversos escenarios de manera realista. Sin embargo, hay límites éticos a los experimentos con embriones humanos.
0: Hablamos de la regla de los 14 días. Así lo han acordado los científicos de todo el mundo que investigan los embriones humanos. Después de los primeros 14 días, deben detener sus experimentos.
1: Para el éxito del trabajo de Jörg Puchta, son precisamente estos primeros días los decisivos. Los hallazgos del estudio podrían resolver en el futuro el enigma de sus casos difíciles.
2: Tenemos parejas que constituyen una excepción, ya que a pesar de contar con embriones relativamente buenos, no se logra el embarazo. Se trata del llamado fracaso de implantación. Hay muchas preguntas sobre qué factores, qué tipos de células y qué condiciones inmunológicas influyen en el proceso y hasta qué punto se pueden desarrollar tratamientos que ayuden a estas parejas.
1: En promedio, el 70% de las fecundaciones in vitro siguen fracasando. Pero hay buenas señales de que esto podría mejorar en el futuro.
0: Tras el nacimiento, no existen certezas absolutas sobre la salud perfecta de un recién nacido. En un hospital universitario alemán se están investigando nuevos métodos médicos para detectar de forma precoz enfermedades metabólicas raras o una carencia de vitaminas en los recién nacidos.
1: Es la última prueba. Tras este análisis de sangre, el pequeño Neo ya no tendrá que volver al hospital universitario de Heidelberg. Poco después de su nacimiento, le fue detectada una carencia de vitamina B12, un peligro para el desarrollo del cerebro.
0: La carencia de vitamina B12 suele notarse a partir de los 4 o 6 meses por un retraso significativo en el desarrollo y una hipotonía muscular. Es decir, los niños están algo débiles, no consiguen aprender a moverse correctamente. Se han producido daños en el cerebro que posiblemente no sean reversibles, incluso si se identifican y se tratan a tiempo.
1: La deficiencia de Neo se detectó mucho antes mediante un cribado neonatal. Pocos días después del nacimiento, se analiza la sangre de los bebés en busca de indicios de enfermedades metabólicas. La detección de una deficiencia de vitamina B12 forma parte de un estudio, y los resultados son claros. El cribado identifica de forma fiable a los bebés afectados.
0: Observamos que los niños con una deficiencia grave de vitamina B12 en la primera infancia es menor que el del estudio de referencia. Así demostramos que el cribado y el tratamiento precoz surten efecto.
1: Por eso, la detección de la carencia de vitamina B12 se incluye ahora en el cribado neonatal habitual. La vitamina B12 se encuentra principalmente en alimentos de origen animal. La carencia se produce cuando la madre no ingiere la cantidad suficiente durante el embarazo, aunque puede haber otras causas. Esta carencia se puede subsanar fácilmente administrando

0: suplementos vitamínicos al bebé. Más adelante, cuando el pequeño empieza a comer productos de origen animal, el problema suele resolverse por sí solo. Al laboratorio de metabolismo de la Clínica Universitaria de Heidelberg llegan cada día entre 500 y 1000 muestras de sangre de recién nacidos. En las últimas décadas, el cribado se ha ampliado considerablemente. Cuando se introdujo en 1969, se buscaba solo una enfermedad rara. Ahora son 33.
1: Al principio no había ningún aparato, sino que se hacían pruebas de supresión microbiológicas. Ahora se utilizan grandes máquinas que miden con gran precisión los metabolitos y los aminoácidos, lo que nos permite medir mucho más y con mucha mayor exactitud.
0: En promedio, la clínica detecta anomalías en una muestra de sangre cada día. La carencia de vitamina B12 solo puede detectarse con este grado de precisión desde hace unos años. Para ello, fue necesario el desarrollo de métodos de análisis modernos del que también participó la Clínica Universitaria de Heidelberg. La deficiencia de vitamina B12 ha pasado así a incorporarse al cribado neonatal. En realidad, lo que se busca es una deficiencia de la madre que ésta transmite al bebé. Por ello, el equipo de Georg Hoffmann investigó si no sería posible detectarla antes, ya durante el embarazo. Sin embargo, en esta etapa, no es fácil encontrar indicios claros.
1: Lo único que se detecta es anemia leve. Sin embargo, alrededor del 10% de las mujeres embarazadas presentan anemia de todos modos. En cambio, los signos de una deficiencia de vitamina B12 típica rara vez se observan.
0: Por ello, el enfoque se pone en el cribado del bebé. Entre tanto, la deficiencia de vitamina B12 de la madre de Neo ya está siendo tratada. Ella se alegra de haber participado con Neo en el cribado neonatal hace un año y medio.
2: Participé en el cribado neonatal y en las pruebas adicionales porque pensé que no estaba de más. No le di muchas vueltas al tema y la verdad es que ni siquiera leí toda la información con detenimiento. Solo cuando el pediatra nos dijo que había algo que no estaba bien, busqué la documentación que nos habían dado en el hospital. Entonces comprendí las consecuencias que podía tener.
0: Consecuencias de las que se libró Neo gracias al cribado.
2: Pero volvamos al origen de todo. Tras la fecundación, el óvulo comienza a dividirse. En este proceso se forman también las células madre embrionarias, a partir de las cuales se desarrollarán todas las células de nuestro cuerpo. Incluso de adultos seguimos teniendo células madre. Son importantes para los procesos de reparación del cuerpo y están especializadas en determinadas funciones. Hace unos 20 años, se logró devolver células humanas adultas a su estado inicial, similares a las células madre embrionarias. Ahora, con unos nanorobots, se intenta estimular estas células madre para que se transformen en células óseas. En estas pequeñas placas hay células madre humanas y robots diminutos. Solo bajo el microscopio puede observarse lo que son capaces de hacer. Los robots inducen a las células madre a transformarse en células óseas. En el futuro, esto podría permitir que el tejido óseo se regenere. Con el tejido óseo cultivado artificialmente, se podrían acortar los tiempos de recuperación y evitar las amputaciones en casos de enfermedades como, por ejemplo, el cáncer de hueso o incluso después de accidentes graves. Y es así como funciona esta magia. En las placas de cultivo hay pequeños compartimientos de gel que contienen diminutos dispositivos moleculares. Estos nanorobots están formados por moléculas, capaces de contraerse cuando son activadas mediante láser. Al contraerse, ejercen fuerzas mecánicas suaves sobre las células madre. Este estímulo modifica la expresión de genes implicados en la diferenciación celular, favoreciendo que las células madre se transformen en células óseas. De este modo, se pretende reparar el tejido dañado, incluso también del corazón, ya que a partir de las mismas células madre pueden generarse también células cardíacas, dependiendo de la duración y la intensidad con la que se estimulen las células madre. Estas pequeñas estructuras de gel pueden hacer dos cosas. Por un lado, estimular las células madre del paciente. Por otro, transportar la carga importante, es decir, las células musculares cardíacas que se administran al paciente. En este tubo se depositaron 400.000 pequeños

0: El equipo del investigador Matthias Hebrock está desarrollando células madre que pueden convertirse en células productoras de insulina o células de los islotes.
1: Desde el descubrimiento de estas células madre, se ha avanzado tanto que ahora podemos producir células de los islotes casi idénticas a las nuestras. Y ya se trasplantan a pacientes y se realizan ensayos clínicos al respecto. Estos pacientes ya no necesitan inyecciones de insulina.
0: Matthias Hebrock hasta puede cultivar partes de órganos vivos a partir de células madre. El programa de las células madre necesario para ello se activa mediante la administración de determinadas sustancias, es decir, por vía bioquímica. ¿Ya no es necesario el nuevo método mecánico?
1: El método mecánico es un gran descubrimiento. Se ha demostrado que los estímulos mecánicos pueden influir en el destino de las células y dirigir su transformación hacia determinados tipos celulares. Sin embargo, probablemente sea necesario que la célula madre alcance primero un cierto desarrollo, es decir, transformarla primero en una célula precursora. En el futuro, estas señales mecánicas podrían combinarse con las señales químicas que ya utilizamos para controlar mejor la diferenciación celular.
0: La idea es que ambos procedimientos regeneren tejido dañado a partir de células madre de forma más rápida y precisa. Nuestro cuerpo es capaz de curar muchas enfermedades sin ayuda externa. Por ejemplo, un pequeño corte en el dedo se cura por sí solo en pocos días. La tirita protege de la suciedad. La situación es diferente cuando nuestros órganos internos dejan de funcionar bien, especialmente si se trata del corazón. Cirugía a corazón abierto. El paciente padece una insuficiencia cardíaca que pone en peligro su vida. Una parte de su miocardio ha muerto y ya no bombea sangre. El corazón se va debilitando cada vez más. En algún momento podría detenerse. La salvación vendrá con estos pequeños parches hexagonales para el corazón, compuestos por millones de células de miocardio y del tejido conjuntivo, cultivadas en el laboratorio. Cambio de escenario. En el Hospital Universitario de Schleswig-Holstein encontramos a Frank Tigge, quien también padece insuficiencia cardíaca. Ha tenido 9 infartos. Muchas células de su miocardio han muerto. Hace 3 años, la capacidad de bombeo de su corazón ya era solo de un 10%. La vida cotidiana se convirtió en sufrimiento.
1: Estaba muy débil. Ya no tenía ninguna posibilidad de levantarme por mí mismo. Necesitaba que alguien me ayudara. Me sentía prácticamente como un zombie, casi muerto. Y sentía cada vez más estrés. La situación iba de mal en peor.
0: En principio, no toda insuficiencia cardíaca es grave. Si la capacidad de bombeo restante es superior al 40%, la situación suele mantenerse estable. El paciente puede llevar una vida normal. Si la capacidad disminuye aún más, la situación se vuelve peligrosa. Para los pacientes con insuficiencia cardíaca avanzada hay pocas opciones. Cuando ya se han agotado las terapias medicamentosas, solo les quedan 2 opciones: el trasplante de corazón y el corazón artificial. Ambas son operaciones mayores y peligrosas. El parche cardíaco podría ser la alternativa. El profesor Emsminger ya ha implantado 10 parches cardíacos. Algunos de sus pacientes están en lista de espera para recibir un corazón de un donante. Son casi 700 en toda Alemania, pero al año solo hay disponibles unos 350 corazones de donantes. Si el parche cardíaco funciona, podría salvar muchas vidas.
1: 250.000 pacientes en Alemania padecen insuficiencia cardíaca avanzada y este tratamiento sería una opción para todos ellos. Pero aún quedan muchas preguntas por resolver. Por el momento se trata de un estudio y todavía tiene limitaciones. Hay pacientes en los que funciona muy bien, en otros menos, pero no hemos tenido ningún paciente que no haya mejorado en absoluto.
0: Si se confirman los resultados obtenidos hasta ahora, él también se alegrará. El parche cardíaco es, en cierto modo, la obra de toda la vida del profesor

0: Zimmerman. Lleva 30 años investigando sobre tejido cardíaco artificial. Ahora, por fin, su investigación ayuda a pacientes que luchan desesperadamente por sus vidas.
1: Constantemente atendemos a pacientes en los hospitales y vemos cómo la insuficiencia cardíaca causa un gran sufrimiento. Eso es lo que nos impulsa a desarrollar métodos terapéuticos para ayudarles. Siempre tuve la confianza de que este enfoque funcionaría, es decir, que el músculo cardíaco de los pacientes se puede regenerar. Y lo hemos comprobado. Funciona, pero lo que aún tenemos que seguir investigando es cómo hacerlo de la mejor manera posible.
0: Actualmente, la fabricación de los parches cardíacos lleva 3 meses. Se parte de células madre procedentes de un banco de donantes. Los investigadores las convierten en células cardíacas que laten. El parche final ya no contiene células madre. Una vez fabricados, los parches cardíacos deben implantarse en un plazo de 14 días. Para cubrir la enorme demanda, los investigadores quieren, sobre todo, mejorar y acelerar el proceso de producción.
1: El objetivo es atender a muchos más pacientes el año próximo. Podremos ofrecer parches cardíacos cuando sea necesario. Es decir, ya no tendremos que esperar esos 3 meses, sino que los tendremos disponibles de inmediato.
0: De vuelta en el quirófano de Gotinga, los cirujanos cosen 10 parches de miocardio juntos para formar un parche grande. La esponja amarilla sirve de soporte y se reabsorbe posteriormente en el organismo. Se prevé que sobreviva la mitad de los 800 millones de células implantadas. En algún momento comenzarán a latir al ritmo del corazón. Si la capacidad de bombeo no empeora, eso ya será un éxito. Si aumentara, el paciente podría incluso prescindir del corazón de un donante. El parche se sutura directamente sobre el corazón y se irá integrando a él durante las próximas semanas.
1: Será mucho más económico que el trasplante de corazón. Si logramos automatizar el proceso de fabricación, los precios de los parches cardíacos se reducirán mucho, de modo que la solución será financiable para el sistema sanitario. Sobre todo teniendo en cuenta el gran número de pacientes que deseamos atender.
0: A Frank Tigge le funcionó. La capacidad de bombeo de su corazón ha aumentado del 10 al 35%. Ya no necesita el órgano de un donante. Para que su cuerpo no rechace las nuevas células, tiene que tomar medicación a diario. Pero eso también tendría que hacerlo con el corazón de un donante.
1: Respiro mejor, puedo respirar a fondo. También duermo mejor. En realidad, hago lo mismo que puede hacer una persona sana.
0: Actualmente, los investigadores intentan obtener una autorización especial que les permita tratar a más pacientes con los parches cardíacos en ese hospital, incluso mientras el estudio sigue en curso. ¿Cómo sería si no tuviéramos que ingerir los medicamentos, sino que pudiéramos llevarlos directamente al lugar del cuerpo donde se necesitan? La Clínica Universitaria de Wurzburgo está investigando esto. Las piezas necesarias para ello se fabrican con una impresora 3D.
1: En Wurzburgo se está desarrollando una tecnología que podría revolucionar la administración de medicamentos en el futuro. La doctora Anna Fleischer dirige el proyecto. La idea se le ocurrió ya en 2019.
0: Hoy en día los medicamentos se administran principalmente en forma de píldoras o por vía intravenosa, pero eso significa que los medicamentos se distribuyen por todo el sistema circulatorio del organismo. Llegan a todos los órganos, aunque en realidad no se necesitan en todos ellos. Por eso pensamos que tendría sentido liberar los medicamentos exactamente allí donde se necesitan, sin sobrecargar al resto del cuerpo.
1: El proyecto se titula Endolis. La abreviatura viene de Endovascular Release, es decir, que los medicamentos se liberan en un punto preciso a partir de un implante colocado en un vaso sanguíneo. El implante relleno de medicamentos se introduce en el cuerpo en una operación mínimamente invasiva.

0: Mediante un catéter, se lleva por una arteria hasta el lugar de destino.
1: Aprovechamos las propiedades naturales del cuerpo. Tenemos las arterias como las vías ideales para transportar nuestro implante y los vasos capilares como el lugar ideal para el intercambio de sustancias, donde los medicamentos pueden penetrar directamente en el tejido.
0: Un equipo interdisciplinario trabaja en este proyecto. Actualmente están desarrollando prototipos en el laboratorio y realizando pruebas. Las expectativas son muy altas.
1: Esperamos que el sistema Endolis haga los tratamientos más seguros y eficaces, al garantizar que los fármacos lleguen en alta concentración al lugar de destino y al mismo tiempo se eviten los efectos secundarios en el resto de los órganos.
0: Otra ventaja de esta tecnología podría ser que en el futuro baje el costo de los tratamientos. Este tratamiento es más económico, pero no solo porque con él empleamos una cantidad mucho menor de fármacos, sino sobre todo porque podemos tratar las enfermedades mucho antes y de forma más eficaz. El tratamiento se acorta y se ahorran costos. Ya se está tramitando la patente de este sistema en varios países. Todavía queda un largo camino hasta su aplicación clínica. El tiempo exacto que se tarde dependerá de cómo evolucione la financiación y de los resultados de los ensayos en el laboratorio.
2: Esto fue todo por hoy. Muchas gracias por acompañarnos. Nos vemos en la próxima edición de Visión Futuro.

0: Ellos se portan bien en la mesa. 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
1: Amusez-vous bien.
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0: Tirana, la capital albanesa, es muy popular entre los turistas. Pero, ¿cómo es crecer aquí? Un joven albanés nos lo mostró durante un día.
1: Soy Drin, tengo 16 años y vivo en Tirana. Esta es la ciudad en la que crecí y en la que viví muchas experiencias. Ven, te mostraré un día en mi vida. Hola, bienvenidos a mi casa. Vivo aquí con mis padres y mis abuelos viven en la casa de al lado. Ella es mi madre. Siempre me ayuda a preparar el desayuno y a arreglarme para ir al colegio.
2: El hermano mayor de Drin trabaja en el extranjero. En Albania es normal que la familia viva junto con los abuelos.
1: Esta es mi habitación. Me encanta, refleja mucho mi personalidad. Y aquí paso la mayor parte del tiempo estudiando, tocando música.
2: Drin se levanta a las 6 de la mañana. Tiene que caminar bastante para tomar el autobús al colegio. Va al colegio católico Don Bosco. Las clases empiezan a las 8. Hoy, Drin rinde un examen de albanés. El colegio termina después de la sexta hora. Después del colegio, pasa a visitar a su abuela, la madre de su padre. Desde que se quedó viuda, vive sola. En la planta baja hay una habitación especial para Drin.
1: Estos son todos los barcos que mi abuelo y yo construimos a lo largo de los años. Son maquetas de barcos reales. A mi abuelo le apasionaba y él me enseñó a hacerlas. Este es mi abuelo. Cuando era joven estudió en la escuela naval y luego trabajó a bordo durante mucho tiempo. Aquí viene mi abuela. Mi abuela y yo estamos muy unidos. Vengo a visitarla todo lo que puedo, 3 o 4 veces por semana, incluso los fines de semana. La familia es lo más importante en Albania.
2: Por la tarde, Drin va al centro con su amigo Boran. Ambos son del mismo grupo de amigos del colegio.
1: Nos vemos después del colegio, hacemos deporte o jugamos a videojuegos juntos.
2: O hacen lo que están haciendo hoy, ir juntos a una panadería y comprar un pastel típico albanés, el byrek.
1: Es una especie de comida rápida albana, está muy rico, todo el mundo lo come.
2: Según una encuesta, la mitad de los albaneses no puede permitirse ir a un restaurante, ni siquiera de vez en cuando. Por eso el byrek es tan popular.

0: Yo pedí uno con queso feta y ricota. Y él... yo con carne.
1: Hay muchos lugares en Tirana que recuerdan la historia del país. Albania fue una dictadura comunista hasta 1991, la mayor parte bajo el liderazgo de Enver Hoxha.
0: Ese dictador construyó muchos búnkeres. Utilizó gran parte del tesoro público para construir búnkeres como este, para que todos estuvieran a salvo en caso de guerra. Pero eso nunca sucedió. Todo ese dinero se desperdició.
1: Albania es uno de los países más pobres de Europa. Una cuarta parte de los jóvenes de entre 15 y 24 años están desempleados.
0: Yo también siento la necesidad de salir del país para estudiar, porque pienso que si me quedo aquí no tendré ninguna oportunidad en el mundo profesional. Ese es el mayor problema del sistema albanés y lo primero que hay que cambiar.
1: En ningún otro país de Europa hay tantos jóvenes que emigran. Un tercio de las personas nacidas en Albania viven en el extranjero, muchas de ellas en la Unión Europea. Aunque Albania no es miembro de la UE, su candidatura a la adhesión data desde 2014. A Drin le gustaría estudiar ingeniería mecánica o robótica, quizás en Viena, pero no quedarse allí para siempre.
0: Así ha sido un día en mi vida. Espero que lo hayan disfrutado. Adiós y mirupafshin.
2: Los niños franceses tienen fama de estar muy bien educados. ¿Cómo lo logran? Visitamos a una familia en París.
3: Este es César, tiene 9 años y vive en París. Está haciendo compras para la cena con su familia.
4: 2 baguettes y, por favor, frambuesas.
3: Hacer los recados no es su única tarea doméstica. Junto a su hermana, ayuda regularmente con las labores del hogar. Siempre lavo los platos y guardo los vasos, platos y cubiertos. Los Vieira viven en París y son una familia típica aquí. Aunque Verónica cría sola a sus 2 hijos, Emilia y César. Hace 5 años se separó y los niños pasan la mayor parte del tiempo con ella. ¿Qué valores quieren transmitirle los franceses a sus hijos?
4: Tenemos que educar a los niños. De hecho, creo que es muy importante que los niños se comporten bien. Cuando vamos a un restaurante, nos fijamos en los modales. Eso es importante para nosotros. Se trata de darles un marco y ponerles límites.
3: En Francia viven unos 8 millones de familias con hijos. Aproximadamente una de cada 4 está encabezada por un progenitor soltero. Es uno de los países europeos con mayor natalidad. Por mujer hay un promedio de 1,62 hijos. Son las 7 de la mañana y a los Vieira les gusta empezar el día desayunando juntos. No volverán a verse hasta la noche. Emilia y César estarán en la escuela de 8:30 a 5 de la tarde. Ambos van y vienen solos.
4: Después del desayuno me preparo y salgo. Voy sola caminando a la escuela. Tardo 5 minutos. Es normal, todos en mi escuela lo hacen. Adiós, cariño. Te quiero. Diviértete. Hasta la noche.
3: A Emilia y César les gusta ir solos, sin necesidad de que los acompañen. Verónica sabe que necesita tener también tiempo para sí misma. Trabajó en un banco. Cuando sus hijos tenían 3 meses, volvió a trabajar a tiempo completo. En Francia eso es algo habitual. 2/3 de las mujeres francesas trabajan y 3/4 partes lo hacen a jornada completa. Ahora Verónica se reorienta profesionalmente. Ella no es solo madre.
4: Las mujeres francesas somos bastante independientes. En la familia no nos ocupamos de todo. Buscamos ser madres presentes, pero no queremos controlar todo. No queremos ser omnipresentes. También queremos realizarnos nosotras mismas.
3: En Francia, el Estado apoya a las familias de muchas maneras, ya sea mediante el reembolso parcial de los gastos de guardería o mediante ayudas económicas por hijo. Pero, ¿cómo se reparten en las familias francesas los cuidados? Hola.

0: cosas cambiaron bastante.
1: En mi círculo de amigos ahora se reparte todo un poco más equitativamente, pero estamos lejos de una igualdad real. Diría que las madres llevan la mayor carga. Los padres se ocupan sobre todo de las cosas divertidas, excursiones, vacaciones y todo lo entretenido. Nosotras nos tenemos que ocupar sobre todo de las tareas menos agradables. Somos así, nos sentimos culpables si no lo hacemos. Y bueno, también es así porque se nos da mucho mejor que a los hombres.
0: César y Emilia suelen volver del colegio sobre las 5 de la tarde. Luego hacen deberes y se ocupan de algunas tareas domésticas. A César le toca hacer las compras. Emilia ayuda a lavar la ropa y a ordenar la casa.
1: Zapatos, por favor, recógelos. Guárdalos. Estoy convencida de que los niños necesitan límites claros. También necesitan experimentar frustraciones de vez en cuando y que se les diga que no. Se los digo porque los quiero. Pero también creo que el día de mañana les vendrá bien ser independientes. Aprender a manejarse solos y no pensar que yo estoy ahí para todo. No quiero eso.
0: La cena es el momento clave en el que la familia se reúne. A las 7 en punto la comida está servida, ensalada, verdura y pollo, que César y Emilia comen sin quejarse. Se toman su tiempo para disfrutar de este momento compartido en torno a la mesa.
1: Algo que me parece muy importante es estar unidos. Claro que hay rivalidades, pero al final de las discusiones deben entender que si hay alguien en el mundo en quien pueden confiar, es su hermano o su hermana.
0: Después de cenar, la familia suele jugar a las cartas, conversar o ver televisión juntos. Así es una noche cualquiera en casa de los Vieira, una familia que refleja a la típica familia francesa.
2: El mar de Baden o de Frisia, en el norte de Alemania, es un espectáculo natural, patrimonio mundial desde 2014. La reportera de Euromax, Gunnar Kettles, vivió allí una jornada muy variada.
1: Bienvenidos al mar de Frisia. El mar de Frisia o mar de Baden es un lecho marino muy extenso que queda al descubierto cuando la marea baja. Fue declarado reserva natural por la UNESCO. Ubicado en el Mar del Norte, se extiende a lo largo de 500 kilómetros de costa desde los Países Bajos hasta Dinamarca. Nos quedaremos en Alemania, en el Parque Nacional del Mar de Baden. Nuestro día comienza a las 6 de la mañana. Caminaremos 10 kilómetros con el guía Joke Pouliart. La marea está baja, por lo que podemos pisar el fondo del mar. Joke nos muestra algunos de los pequeños habitantes que yo no habría sido capaz de descubrir sola.
0: Miren todo lo que hay aquí.
1: Aunque no tenemos mucho tiempo, hay que seguir antes de que suba la marea, algo que sucede dos veces al día.
0: Aquí es más profundo. Muévanse. Hay una corriente fuerte. Vengan hacia acá.
1: Y comienza a llover. El clima es muy cambiante aquí. Finalmente llegamos a nuestro destino, la isla de Münzener Oak, un refugio para aves migratorias. Regresamos hacia el continente. Debemos darnos prisa antes de que la marea suba. Es hora de explorar el paisaje y su gente. Estoy en la localidad costera de Norden, en la región de Frisia Oriental, donde haré una pausa para tomar un té. Aquí el té es más que una bebida. La tea tide, hora del té, es parte de la cultura de Frisia Oriental. Primero se echa una piedra de azúcar en la taza y luego se añade el té negro. Si se hace bien, se oye crujir el azúcar. Luego viene la parte más divertida. Se deja caer la leche formando un círculo en sentido contrario a las agujas del reloj, de modo que forme unas nubecitas. Pero no se revuelve. Se bebe en tres

0: sorbos. El primero es cremoso. El segundo, amargo. Y el tercero, muy dulce. Eso es todo. Si les interesa la historia del té en Frisia Oriental, les recomiendo visitar el Museo del Té en Norden. Pero ahora tengo una cita con unos fascinantes habitantes del mar de Frisia. El centro de rescate de focas es una gran atracción en Norden. Aquí curan focas heridas y desorientadas para que se recuperen antes de devolverlas. Veamos. Las focas son depredadores marinos difíciles de observar en su entorno natural. Dan a luz a sus crías en verano y cuando una de ellas se pierde, termina aquí. Además, en este centro se puede aprender mucho sobre estos simpáticos mamíferos. Hora de la comida. Hoy el menú consiste en arenques. Los cuidadores alimentan unas 180 crías de focas por año. Tras 63 días, los animales engordaron 25 kilos y pueden ser devueltos a su hábitat natural. A menudo las crías pierden a sus madres por culpa de los seres humanos. Ver comer a las focas me dio hambre a mí también. Por favor, un sándwich de arenque. En el norte de Alemania, los sándwiches de pescado son la comida rápida por excelencia y se preparan frescos. Me encantó pasar el día explorando el mar de Frisia, conocer a su gente y a su fauna. Especialmente me gustó mucho compartirlo con ustedes, ya que yo soy de esta región. Hasta la próxima.
1: Cada país europeo tiene su gastronomía típica. En Alemania, las cervecerías al aire libre. En Austria, los cafés. Y en Inglaterra, los pubs. Y en Grecia, allí están los cafenios. ¿Qué son? Se lo mostramos ahora.
2: ¿Se atreverían a entrar aquí o es solo un lugar para hombres mayores? ¿Son bienvenidos los turistas en los cafenión griegos? ¿Y por qué nunca hay que remover el café? Les mostramos cómo es la típica cafetería tradicional griega.
3: La gente que va a una cafetería tradicional busca precisamente eso, lo auténtico, lo genuino. Incluso si vas solo, es fácil hacer amigos. Y eso es algo que nos caracteriza a los griegos. Nos gusta conocer a gente.
2: Con gente agradable, el cafeñón es perfecto, aunque sea un poco más caro. Aquí está nuestro anfitrión, Yorgos Castelorisios. Su padre ya regentaba el cafeñón Castelo, en Atenas.
3: Aquí cada palabra cuenta. Cuando dices buenos días, lo dices de verdad. En otras cafeterías se sientan siempre los mismos y a veces ni siquiera se saludan. Aquí en el Cafenión, aunque no conozcas a nadie, acabas haciendo amigos.
2: Cafenión significa cafetería. Esta abre a las 8 de la mañana. Se sirve café al estilo griego.
3: No se puede preparar deprisa con agua hirviendo.
2: Para el café griego no se necesita una gran máquina express. El café molido se mezcla con agua y un poco de azúcar en un recipiente llamado briki y se pone a hervir al fuego. ¿Conocen este tipo de café?
3: Los turistas suelen tomarlo mal. Lo confunden con un espresso italiano. El café griego necesita espuma. Lo tomamos muy despacio, a veces con un poco de dulce, pero muy despacio, no es un espresso.
2: Además, hay que tener en cuenta la borra, por eso no hay que remover el café. Si van a un cafeñón por la mañana, los clientes suelen ser hombres mayores, muchos de ellos jubilados y con mucho tiempo libre.
3: Nos reunimos aquí sin habernos citado previamente. Sabemos que sea la hora que sea, siempre nos encontraremos a alguien aquí. Aquí resolvemos todos los problemas políticos. Casi elegimos al primer ministro.
2: El cafeñón tiene sus raíces en la cultura de las cafeterías durante el dominio otomano de Grecia.

0: Un hecho curioso. Antes, el Cafeñón solía tener el único teléfono del pueblo o el único televisor. Era el lugar donde se reunían todos. El backgammon, tablí en griego, se sigue jugando aquí con frecuencia.
1: El Cafeñón solía tener la función de foro, era un lugar de reunión. El cartero traía incluso las pensiones y las cartas aquí, porque todos venían aquí. En general, las mujeres tenían prohibida la entrada. Era en realidad un lugar de dominio estrictamente masculino.
0: Por suerte, hoy en día todo el mundo es bienvenido. Y además de café, también se pueden pedir otras bebidas y aperitivos. Lo más habitual son los metze, pequeños platos típicos griegos. Por la noche, cada vez viene más gente joven. A menudo permanece abierto hasta la una de la madrugada o incluso más tarde.
1: También tenemos alcohol de mucha graduación, como el raki, pero con el calor, mejor cerveza.
0: A mediodía me suelo tomar un uso o un sipuro y un metze. Por la noche tomamos juntos un vino o una cerveza y normalmente hay metze para comer todo el día. Sí, creo que en los últimos años ha aumentado mucho la afluencia de jóvenes a los cafés. Antes les interesaban otras cosas. Pero eso está cambiando. Y ahora empiezan a valorar mucho más la tradición. Si se preguntan si los turistas son bienvenidos en los Cafeñón y qué comportamientos hay que evitar.
1: Es un error no beber con nosotros, decir no. El mayor error es decir no si te invitan a un raki o dos.
2: Los Países Bajos son famosos por sus suecos de madera, una tradición de más de 800 años, pero este oficio está desapareciendo. Conocimos a un hombre decidido a salvarlo.
3: Martin Dijkman en su taller. Este neerlandés cultiva el arte centenario de fabricar klompen, los mundialmente famosos suecos de madera. Pero apenas hay jóvenes que tengan interés por este oficio.
4: En Holanda hay 10 artesanos que se dedican a esto como afición y unos pocos como profesión.
3: Martin es uno de ellos y promueve el arte de fabricar suecos de madera en todo el mundo.
4: En realidad, mi objetivo es mantener vivo este oficio. Y por supuesto, espero que haya gente que lo siga practicando. Pero es difícil.
3: Martin pertenece a la cuarta generación de una familia de fabricantes de suecos en la pequeña localidad de Lütenberg, en el norte del país. Su materia prima es la madera de álamo.
4: La madera no debe tener nudos. Cuando empiezas a cortarla en trozos fuera, ya sabes si la madera es la adecuada.
3: Con el taco listo, se dirige a su taller donde todo gira en torno a los suecos. Con ellos incluso recrea la pintura barroca flamenca. Este cuadro está compuesto por más de 13.000 suecos en miniatura. Pero volvamos a las versiones que se pueden calzar.
4: Voy a tallar un sueco para niños. Será aproximadamente de la talla 32. Aunque los suecos no se miden en tallas de calzado, sino en centímetros.
3: Este artesano trabaja con herramientas heredadas de sus antepasados. El trabajo se realiza exactamente como se hacía hace más de 800 años.
4: Los dos quedaron iguales. Check.
3: Antes había que ser aprendiz durante 7 años para dominar el oficio.
4: No hace falta ser fuerte, pero se necesita buena madera, herramientas bien afiladas y dominar la técnica. Por ejemplo, saber usar esta cortadora. Así es sencillo. Y así haces más fuerza de forma innecesaria.
3: Antiguamente, los agricultores y artesanos llevaban suecos de madera durante todo el día. Hoy son sobre todo un símbolo del país y un souvenir muy popular. Como no hay jóvenes que continúen con el oficio, Martin promociona su profesión. Invitado por las embajadas neerlandesas, viaja por todo el mundo. Incluso conoció a la realeza.
4: Trabajé en Nueva York, en Kuala Lumpur, en Tokio, en China. Conocí al rey en Nueva York, donde estuve 10 días en un evento. El rey pasó por allí durante una hora. Me siento orgulloso de haber estado frente a él cara a cara. Fue un momento muy especial.
3: El reconocimiento fortalece su compromiso con el oficio, aunque más importante para él es que sus clientes queden satisfechos. Así que la comodidad es prioridad. El interior lo moldea con herramientas especiales. Le tomó unas 5 horas terminar el par de suecos, ¿o no?
4: El sueco en sí está listo, pero no del todo, porque primero la madera tiene que secarse y eso lleva una semana. Solo entonces se podrá caminar con ellos. Y aún falta la decoración.
3: Cada fabricante de Klompen tiene su propio diseño. Martin heredó el suyo de su padre, pero también ha creado a mano versiones distintas de los suecos de madera. Algunas de ellas son solo para admirar, no para usar. Ya sea como calzado de trabajo o como souvenir, los suecos forman parte de la cultura neerlandesa que aún se conserva gracias a artesanos apasionados como Martin Dijkman.
2: Y esto ha sido todo por hoy en Euromax. 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Chao.

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0: Marruecos asegura que la entrada masiva de migrantes a Ceuta se debió a la desinformación en redes sociales. Según las cifras oficiales de Rabat, unas 40.000 personas cruzaron ilegalmente a España. Con esta noticia comenzamos el informativo en Deutsche Welle. Yo soy Carol Guerrero, los saludo desde Berlín. Arrancamos con titulares. Las autoridades españolas cifran en más de 70 los inmigrantes fallecidos cuando intentaban llegar al enclave de Ceuta desde Marruecos. Sin embargo, organizaciones de derechos humanos temen que el número de muertos sea mayor. Un atentado contra un restaurante en Moscú dejó al menos 5 muertos. Se cree que el objetivo del ataque era el presunto responsable de la masacre de la ciudad ucraniana de Bucha, perpetrada en 2022. Las autoridades españolas han confirmado la muerte de al menos 72 personas que intentaron llegar nadando a Ceuta desde Marruecos. Asimismo, el gobierno español asegura que unas 60.000 personas que habían ingresado ilegalmente a ese enclave han retornado a su país. Pese a ello, se mantienen las tensiones entre los miembros de la Unión Europea. Italia ha suspendido durante 30 días la aplicación del espacio Schengen con España, una medida respaldada también por Finlandia, Dinamarca y República Checa. En una carta dirigida a la presidenta de la Comisión Europea, Ursula von der Leyen, el presidente del gobierno español, Pedro Sánchez, ha criticado la respuesta de algunos países miembros a los que acusa de actuar con egoísmo. Y analizamos ahora lo ocurrido en Ceuta con la politóloga y profesora asociada a la Universidad Internacional de Rabat, Beatriz Mesa, a quien saludamos a esta hora en Castillejos, Marruecos. Beatriz, es un gusto saludarte. El ministro del Interior de Marruecos ha dicho hoy que lo ocurrido se debió a desinformación en redes sociales. ¿Qué tan creíble es esta versión?
1: Bueno, era obvio, ¿no? Que primero que se pronunciara después de 4 días tras esta absoluta tragedia que ha conmovido a todo el pueblo marroquí, que se pronuncie a través de las redes sociales también. Se esperaba este... Obviamente esto es lo que se tras... De algunas decisiones judiciales españolas, se refieren al Tribunal Supremo Español, que no permite las devoluciones de migrantes interceptados en el mar. Pero la lectura política, como veníamos contando ya ayer, es otra. No estamos ante una crisis migratoria, estamos ante una crisis política que está relacionado con un dossier oscuro, el dossier del Sáhara Occidental, y es que parlamentarios españoles han comenzado la tramitación de una ley, ha sido una propuesta de ley para nacionalizar en España a saharauis que hayan nacido antes de 1977 en lo que fuera provincia española. Esto es volver al pasado colonial, esto es abrir una caja de Pandora, esto es una erosión de soberanía para Marruecos, y esta es la interpretación y la respuesta más clara que le podemos dar a esta crisis política no así migratoria.
0: Beatriz, esto que ha ocurrido en Ceuta podría marcar un antes y un después en la política migratoria española y europea, ¿o podría traer consecuencias de algún tipo para España?
1: Bueno, la situación migratoria que se ha producido en este año también se ha repetido en ocasiones anteriores, en 2021. Siempre la cuestión migratoria ha sido utilizada como un instrumento político para obligar a determinados estados o para empujar o presionar, para hacer diplomacia, vamos a decir, una diplomacia a veces dura contra estados pues, que no están apoyando, por ejemplo,

0: ejemplo, cuestiones tan fundamentales como la de la integridad territorial de Marruecos. Esto quiere decir que estos episodios se van a seguir repitiendo en el tiempo, entendiendo que cada uno de los países utiliza, es decir, cada uno de los estados del mundo utiliza una diplomacia de nicho concreta. Marruecos utiliza las migraciones históricamente para ejercer presión y especialmente cuando se refiere a cuestiones de unidad nacional o de soberanía nacional.
1: Bueno, desafortunadamente estamos teniendo algunos inconvenientes, como pueden ver, para poder escuchar a Beatriz Mesa en Marruecos. Sin embargo, muchas gracias. Si me escuchas, Beatriz, gracias por habernos acompañado y hasta una próxima ocasión. Y cambiamos de tema, hablamos ahora de Rusia, porque al menos 5 muertos y unos 21 heridos es el saldo que deja un ataque con bomba perpetrado en la noche del sábado en un restaurante de Moscú. Se sospecha que una mujer que murió en este atentado fue quien introdujo el explosivo. Según informan los medios de comunicación rusos, en el local se celebraba un evento privado con la participación de un alto mando del ejército ruso, a quien habría estado dirigido este atentado.
2: En la noche del sábado, la explosión de un improvisado paquete bomba sacudió la terraza del lujoso restaurante Balsi Rossi de Moscú. En el momento del atentado, poco antes de las 8, en el local cerrado al público, se celebraba un evento privado. Según las autoridades moscovitas, un guardia de seguridad impidió que una mujer no identificada que intentaba entregar un paquete ingresara al restaurante. Al estallar la bomba, tanto la mujer como el guardia fallecieron en el acto. El restaurante está ubicado en un rascacielos de arquitectura estalinista en el centro de Moscú. Cada vez más informaciones apuntan a que el atentado habría tenido como objetivo a un general ruso.
3: Según los canales rusos de Telegram, Alexander Chaikov estaba celebrando allí sus 55 cumpleaños. Se trata de un famoso comandante a quien los ucranianos catalogan de infame, que dirigió las unidades del ejército ruso que llevaron a cabo la masacre en la localidad de Bucha.
2: Chaikov fue sancionado por la Unión Europea por su implicación en la masacre de Bucha. Aunque no se haya confirmado que Ucrania esté detrás del ataque, en el pasado los servicios de inteligencia ucranianos tuvieron como objetivo a altos mandos del ejército ruso.
3: Para los ucranianos, el coronel general figuraba sin duda en la lista de objetivos. Si es que fueron los ucranianos, este atentado contra Chaikov envía un mensaje a la cúpula militar rusa. No están solos, los seguimos, los vigilamos.
2: El alcalde de Moscú definió el atentado como un brutal acto terrorista. Por su parte, el Kremlin aún no ha atribuido a nadie la autoría del ataque.
1: Y ampliamos ahora informaciones con el periodista Ricardo Marquina, a quien saludamos a esta hora en Tallin, Estonia. Ricardo, decíamos que se cree que este ataque iba dirigido contra un alto mando del ejército ruso. ¿De quién se trata y qué rol desempeñó en la ofensiva contra Bucha? Por favor, cuéntanos detalles aparte de lo que acabamos de escuchar.
4: Buenas noches desde el Báltico. Bueno, Chaikov es un peso pesado en las Fuerzas Armadas de Rusia en estos últimos 10 años. Es héroe de la Federación de Rusia y comandó las tropas rusas en el apoyo al dictador sirio Bashar al-Assad durante esos 10 años de guerra contra la oposición. También comandó a las tropas rusas al comienzo de la gran invasión de Ucrania en 2022. Él comandaba las fuerzas que intentaron y fracasaron tomar la capital ucraniana, Kiev, y en ese intento estuvieron en Bucha, donde se cometieron esos actos atroces contra la población civil, y por ello, como comentabais, está sancionado tanto por la UE como por Reino Unido. Y es precisamente ese rol como jefe de las tropas que estuvieron en Bucha lo que le pone sin duda ninguna en la diana de los servicios secretos ucranianos, ya que atentar contra su vida sería una especie de vendetta de Estado, una venganza de Ucrania por aquel comienzo de la guerra que, aunque fracasó, se llevó muchas vidas inocentes a su paso.
1: Ricardo, sobre el terreno sigue habiendo un aumento de ataques contra infraestructuras y objetivos en territorio ruso. ¿Puede esto modificar el rumbo de la guerra?
4: De ninguna manera. Los ataques ucranianos están siendo, sin duda ninguna, muy espectaculares, muy efectivos a su manera, contra centros logísticos, contra refinerías, contra depósitos de combustible y muy en el interior del país. Ha habido golpes a más de 2.500 kilómetros, algo impensable al comienzo de la guerra, pero son golpes que están haciendo daño a la economía también, y muy importante, a la moral de los propios rusos, pero no están afectando las capacidades, o no al menos, del ejército ruso, que mantiene dos cosas muy importantes. La iniciativa sobre el terreno, siguen avanzando lentamente, lo hemos dicho muchas veces, pero siguen avanzando y consiguiendo conquistar pequeñas localidades, y aún más importante, Rusia mantiene su músculo militar para poder escalar la guerra de dos maneras realmente brutales: una con el uso de armas de destrucción masiva y otro con una movilización total de su sociedad y de su economía para entregarse por completo a la guerra, con lo cual Rusia mantiene esas capacidades intactas pese a la presión increciendo de las fuerzas ucranianas.
1: Ricardo Marquina, desde Tallinn, Estonia, gracias por estas informaciones.
4: A ustedes.
1: Y en otra noticia del día, Israel expresó a Estados Unidos que tiene serias preocupaciones de seguridad respecto al acuerdo de desarme de Hamas anunciado por el presidente Donald Trump. Según el gobierno israelí, Hamas, considerado grupo terrorista por la Unión Europea, sigue comprometido con reconstruir su fuerza militar. Entre tanto, Israel continúa su ofensiva en la Franja de Gaza. Los bombardeos de este domingo dejaron al menos 18 palestinos muertos, según confirmaron la Media Luna Roja y fuentes médicas palestinas. Hamas, por su parte, afirmó este domingo que el objetivo de Israel es torpedear los acuerdos alcanzados que buscan poner fin a las operaciones militares. Y vamos hasta Venezuela porque allí comenzó este sábado el proceso de negociación entre el oficialismo y la oposición impulsado por Estados Unidos. El diálogo busca avanzar hacia una transición. Sin embargo, excluye a figuras opositoras clave como María Corina Machado y Edmundo González Urrutia. Aunque se espera que se discutan reformas institucionales, la liberación de presos políticos y elecciones libres, algunos ven con escepticismo este nuevo diálogo.
5: Aunque el diálogo apenas comienza, para los venezolanos se trata de un escenario familiar. En los últimos 27 años, chavismo y oposición han protagonizado al menos 17 intentos de negociación para resolver la crisis política del país, pero sin resultados decisivos. Esta vez, la iniciativa cuenta con el respaldo de Estados Unidos. El nuevo acercamiento genera expectativa, pero también cautela.
6: La aspiración de la gente es que no sea solamente una hoja de ruta, sino que de allí salgan resultados tangibles que permitan la reinstitucionalización del Consejo Nacional Electoral, la posibilidad de la gente poder votar de una forma libre y justa y poder avanzar en lo que significa para muchos inversionistas extranjeros tener una institución sólida que le brinde legitimidad y le reste poder al Ejecutivo a la hora de decidir contratos de inversión, pero que lleve a la gente a poder tener los ingresos necesarios en el marco de mejora de la economía para claramente poder avanzar en lo que significa ese proceso de reconstrucción.
5: Muchos ven el proceso con escepticismo, sobre todo porque María Corina Machado, pieza clave para el liderazgo opositor, ha sido dejada de lado por Washington. En su lugar, el diálogo se plantea con un grupo de ex legisladores del Parlamento electo en 2015.
7: Una Asamblea Nacional del 2015 que ya ni siquiera recuerdo, entonces se están pasando de verdad por encima todo el trabajo que se hizo para el 28 de junio, que fue un trabajo en colectivo del 2024.
8: Ya yo creo que por diálogo no hay manera de que el gobierno salga del poder, pues.
5: El diálogo comienza 7 meses después de la captura de Nicolás Maduro por parte de Estados Unidos, en una coyuntura marcada por el tutelaje de Washington sobre el gobierno interino de Delcy Rodríguez. Este sábado, Donald Trump compartió en su red social un mapa con la bandera de Estados Unidos sobre el territorio de Venezuela y la inscripción Estados 51. Pero no es la primera vez que el mandatario juega con la idea de una eventual anexión. Familiares de presos políticos pidieron incluir la liberación de sus seres queridos en la agenda.
9: No pueden iniciar una mesa de diálogo con presos políticos. Es increíble cómo todavía aquí el ciudadano no es prioridad, pues. Las víctimas no son prioridad. No es posible que Donald Trump ponga por encima lo comercial sobre lo humano. Creo que aquí lo importante son unas elecciones presidenciales para este mismo año con cronograma electoral.
5: Jorge Rodríguez, representante del chavismo, y la dirigente opositora Dinora Figuera anunciaron que la primera reunión presencial tendrá lugar la próxima semana en Caracas.
1: Y despedimos en Bolivia, donde finalmente decenas de miles de bailarines pudieron celebrar este sábado el desfile en honor al Señor Jesús del Gran Poder, considerada la mayor expresión cultural de los Andes. Tras varios aplazamientos por los disturbios y bloqueos de los últimos meses, las calles de La Paz se llenaron.

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1: Decenas de miles de haitianos en Estados Unidos se enfrentan a ser deportados si no abandonan voluntariamente el país, tras el fin este lunes del llamado TPS o estatus de protección temporal. En junio, la Corte Suprema estadounidense validó una decisión del Departamento de Seguridad Nacional que anula el TPS para Haití. Bajo este estatus, en vigor desde 2010, los haitianos podían vivir y trabajar legalmente en el país. Pero según Washington, permitir la presencia de haitianos bajo este régimen es contraria al interés nacional, aún considerando la catastrófica situación de seguridad en Haití. Y vamos a hablar de las razones, de los efectos y también del contexto de este fin del estatus de protección temporal para Haití con dos invitados: Abel Núñez, director ejecutivo del Centro de Recursos Centroamericanos Carecen, está en Austin, Texas, Estados Unidos, y con el periodista José Díaz Briceño, nuestro hombre en Washington. Gracias a ambos. Esto es DW Actualidad en Análisis y yo soy Andrés Goldschmidt. Abel, vamos a comenzar con vos. Hago la historia corta para poner en autos de qué estamos hablando. En julio de 2025, Kristi Noem, la secretaria de Seguridad Nacional, decidió el fin de este estatus de protección temporal. Esta decisión fue desafiada ante la justicia y la Corte Suprema, hace poquito, en junio, validó esta decisión del Departamento de Seguridad Nacional. Ahora, si estoy actualizado, resta que un tribunal de distrito en Washington levante una medida de no innovar y ya entraría en efecto esta finalización. ¿Cuál es el efecto concreto, Abel, para los afectados?
2: Bueno, gracias por tenerme. Primero, el efecto es de que todas estas personas de 300 a 350 mil haitianos que están bajo esta protección perderían la habilidad de estar aquí legalmente en Estados Unidos. Eso quiere decir que inmediatamente ya pueden ser arrestados y puestos en procesos de deportación. Dos, pierden el permiso de trabajo. Parte de lo que es la protección temporal es de que les da la habilidad de trabajar en Estados Unidos legalmente. So, ellos van a perder sus trabajos porque no pueden estar contratados sin autorización. Y hay otras cosas que están atados a eso. Por ejemplo, muchos de los haitianos o muchas personas bajo el TPS, cuando ya tienen su permiso de trabajo, también adquieren una licencia de conducir. So, ahora ni conducir van a estar. Hay que reconocer de que muchas de estas personas manejan a sus trabajos, van a dejar a sus hijos a las escuelas, trabajan en el sector formal, y ahora, si ellos deciden quedarse, van a quedar en una condición irregular en Estados Unidos y, de nuevo, con una probabilidad muy alta que sean arrestados y sean puestos en procesos, porque el sistema también los conoce. O sea, tienen su dirección, donde trabajan, y es una población que se ha registrado con el sistema estadounidense. Por lo tanto, la policía migratoria va a tener una habilidad muy fácil de arrestarlos y ponerlos en proceso de deportación.
1: Y José, ya vamos a ir al futuro inmediato, lo que pueden ser las deportaciones o el proceso de deportaciones. La pregunta, José, ¿por qué se decidió el fin del... ¿cuáles fueron las razones para el fin del TPS, que está en vigencia desde 2010? La razón fue el devastador terremoto en Haití, y luego se fue renovando por distintas razones. ¿Por qué se decidió el final? ¿Cuáles fueron los motivos? ¿Y por qué la Corte Suprema validó esta decisión, José?
3: Sí, esta decisión del Departamento de Seguridad Interna tomada en 2025, pues se inscribe en esta drástica y draconiana política de control migratorio del presidente Trump. Este no es el único programa que está siendo de alguna manera cancelado, sino la propia administración está cerrando otras avenidas, incluyendo la mayor parte de las vías para el asilo, así como también los permisos humanitarios, dejando a buena parte de población que estaba con algún tipo de estatus legal.

0: aquí a la deriva y creando poblaciones indocumentadas con un plumazo. Esto es básicamente lo que motiva a la administración Trump, pues aseguran estos programas de protección temporal son ya equivalentes, ellos dicen, a amnistía. Esto es lo que dicen los asesores del presidente Trump. Pero la realidad es que el programa de protección temporal no le permite inmediatamente acceder a los beneficiarios, a ningún tipo de ciudadanía ni residencia permanente, sino que son programas que han estado extendiéndose en el tiempo. Y sin embargo, la Corte Suprema en esta decisión del mes de junio dejó claro que las decisiones de las Cortes Inferiores de Distrito suspender la terminación del TPS en concreto para los casos de nacionales de Haití y nacionales de Siria, no habían sido correctas. La Corte Suprema, la mayoría conservadora, en este voto de 6-3, dice que el Departamento de Seguridad Nacional tiene una amplia autoridad. Hay que decir que todavía, de acuerdo con algunos especialistas legales, hay algunas vías para contestar, para poner algún tipo de demanda reclamando violaciones a la Constitución basadas en esta terminación de TPS, pero ya son cuestiones sumamente reducidas y muchos creen que va a ser muy difícil que tenga éxito para proteger a las personas afectadas.
1: Yabel, en la justificación, en los fundamentos de esta decisión, se habla de la situación en Haití, que sabemos que es catastrófica desde el punto de vista de la seguridad. Sin embargo, dice en esa justificación el Departamento de Seguridad Nacional que mejoró, que podrían ser, que hay otras regiones del país donde sí podrían llegar personas. Pero por el otro lado también dice que es tan mala la situación de seguridad que se trata de un peligro para la seguridad nacional de Estados Unidos. ¿Qué pensás de esos fundamentos y realmente los casos que se citan sobre criminales detenidos en Estados Unidos o miembros de pandillas de Haití detenidos en Estados Unidos, qué tan relevantes son?
2: Sí, mira, está claro de que todas las personas que están bajo el programa temporal tienen que pasar un proceso de verificación de su estado legal, si no tienen actos criminales en su pasado. Eso es una población de que en el tiempo que pasan en el estado de protección temporal, cada 18 meses cuando se ha renovado, han tenido que someter sus huellas para ver si no han cometido algún crimen para poder sostenerse en el programa. Si cuando uno ve los miembros, los beneficiarios del TPS, es una población que sabemos que no ha cometido crimen. Y lo sabemos porque se verifica ante las autoridades de Estados Unidos para poder seguir en el programa. Decir de que hay pandillas que pueden infiltrarse a través de este programa es mentira. Y yo creo que va más allá de la política de Estados Unidos, de la política de esta administración, de eliminar de personas de color, o sea, de lo que le dicen el hemisferio sur de este país, de no dejar entrar a esas personas. Y lo hemos visto con otras nacionalidades. Hemos visto el hecho de que han dejado entrar a personas de Sudáfrica, por ejemplo, que dicen que son oprimidos, donde no hay ninguna autoridad nacional o internacional que puede confirmar eso. Pero yo creo que más allá de esta decisión, lo que la Corte Suprema claramente dictó fue de que el presidente tiene la última autoridad en decidir y que ninguna corte puede cuestionar. Eso no solo aplica para los haitianos y para los de Siria, pero también va a ser para todos los otros países a los cuales ellos decidan cancelar. Hay que recordar que para septiembre 9 se vence el TPS para los salvadoreños, que es otro grupo grande que tiene esta protección, y es muy preocupante porque, de nuevo, estas poblaciones están integrados a la sociedad estadounidense. Los haitianos están muy comprometidos en el ámbito o en el sector de salud en la Florida. Por eso, el momento que ellos ya no puedan trabajar, estos sectores se van a ver en muchos problemas de no tener empleados para seguir funcionando. Y yo creo que vamos a sentir consecuencias drásticas, no solamente a los haitianos, pero a la comunidad en general.
1: José, nos contaba Abel que justamente por este estatus especial, estas personas, los ciudadanos haitianos, son fáciles de identificar y son fáciles también de localizar para las autoridades. Una vez que ha finalizado este TPS, entonces tenemos que esperar en los próximos días a las autoridades migratorias, el ICE o la ICE, buscando estas personas y ya sometiéndolas a los trámites o a los procesos para ser deportadas. ¿Qué sabes de esto?
0: Sí, la respuesta que la Oficina de Aduanas y Protección Fronteriza, ICE, ha dado a los periodistas que han presentado esta pregunta sobre cuándo iniciaría algún tipo de operación, ha dicho esta autoridad que básicamente no pueden dar a conocer lo que van a hacer en el futuro. Y sin embargo, diversas filtraciones, incluyendo a la cadena CBS, muestran que ya hay planes al interior del Departamento de Seguridad Interna para hacer operaciones en lugares donde hay amplia presencia específicamente de haitianos, tanto en el sur de la Florida como especialmente en el estado de Ohio, específicamente en la ciudad de Springfield, donde hay una concentración de beneficiarios del programa de protección temporal presentes ahí. Hay que decir que además, en general, hay una búsqueda de la administración Trump para lograr la mayor cantidad de arrestos, no solo de beneficiarios del TPS que han quedado en el limbo, sino de cualquier otro tipo de población inmigrante que tenga algún tipo de irregularidad. Hay una presión muy fuerte por parte de asesores de la Casa Blanca al Departamento de Seguridad Interna para incrementar hasta 2,000 los arrestos al día de inmigrantes aquí. Esto significa un aumento del promedio que hay a principios de julio de alrededor de 1,300 hacia 2,000, lo que se cree que será a partir de operaciones concretas en estas ciudades como Springfield. Lo que conocemos también es por parte de las autoridades de Haití que esperan, de acuerdo con declaraciones públicas, que haya vuelos de deportación muy pronto, al menos de 250 personas diarias llegando a estos aeropuertos donde ya se decía las condiciones de vida son prácticamente difíciles ante la presencia de pandillas.
1: No tenemos tiempo para más. A Abel Núñez, el director ejecutivo del Centro de Recursos Centroamericanos, y a José Díaz Briceño, muchas gracias. A los que nos ven o escuchan también muchas gracias. A quienes dan like, un agradecimiento especial y sobre todo muchísimas gracias a quienes se suscriben, porque esos son los imprescindibles. Soy Andrés Goldschmidt y esto fue DW Actualidad en Análisis. Hasta la próxima.

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5: En medicina, muchos aspectos siguen teniendo enfoque masculino con consecuencias dramáticas para las mujeres. En Europa, una mujer tiene el doble de probabilidades que un hombre de morir por un infarto. Sin embargo, los hombres suelen obstaculizar su propia salud.
6: Ir al médico es para ellos señal de debilidad.
5: Sin embargo, cada vez está más claro que para salvar vidas hay que tener en cuenta las diferencias entre mujeres y hombres. Visita médica en la unidad de cardiología del Hospital Universitario de Frankfurt.
6: Hola, señora Novak. Ya nos conocemos de cuidados intensivos.
5: La conmoción sigue siendo grande. Sigrid Novak sufrió ayer un infarto. Su marido llamó a la ambulancia, pero solo aquí, en el Centro Cardiológico de Frankfurt, recibe la atención adecuada. Metí la ropa en la lavadora y al enderezarme sentí que perdí el conocimiento.
6: ¿También sintió opresión en el pecho?
5: Era un ardor aquí, sobre todo en la espalda.
6: Eso es atípico. En un infarto siempre se espera dolor en el pecho con irradiación al brazo. Le pasó algo muy típico en mujeres. El médico de urgencias pensó primero que era una lesión de aorta, no un infarto.
5: Me mandó una tomografía.
6: Exacto, pero allí la derivamos al descubrir que tenía un infarto.
5: Gracias al conocimiento especializado de la clínica de Frankfurt, Sigrid Novak recibe el diagnóstico correcto. Pero a muchas mujeres no se les detecta el infarto a tiempo. Ni ellas ni el personal médico se percatan.
6: Ahora haremos una ecocardiografía para comprobar que el corazón no sufrió daños permanentes.
5: Sigrid Novak se recuperará con una rehabilitación. Esta atención óptima se debe también a la cardióloga Lena Segers, que conoce las diferencias entre síntomas de infarto en mujeres y hombres y aboga por la igualdad de trato. Por eso creó el primer centro universitario de cardiología femenina de Alemania. El objetivo es que las mujeres reciban el mismo tratamiento que los hombres, el mismo electrocardiograma en urgencias, los mismos medicamentos, el mismo criterio. En Europa todavía no es así. En su etapa en la Universidad de Harvard, en Estados Unidos, Lena Segers aprendió mucho sobre las diferencias de género en la medicina, la denominada brecha de salud de género. Ahora aplica esos conocimientos en Frankfurt. El Centro Cardiológico para Mujeres sensibiliza en consultas especiales sobre el infarto de miocardio y los factores de riesgo específicos para las mujeres. Además, hay investigación básica y se imparten clases sobre medicina de género. Están a cargo de Lena Segers. Bienvenidos a nuestra clase sobre medicina de género en cardiología. Las nuevas generaciones aprenden ahora métodos de tratamiento específicos para cada género. Primero, Lena Segers acaba con las teorías obsoletas. En mi tiempo todavía aparecía el típico hombre mayor con el cigarrillo, pero esas imágenes luego se trasladan a los pacientes. El tema de la medicina de género es muy importante y nunca es demasiado pronto para empezar a abordarlo. Conocimientos básicos que salvan vidas. En un infarto de miocardio, los hombres presentan los síntomas clásicos como dolor, opresión en el pecho y dificultad respiratoria. En las mujeres, el dolor en el pecho es solo uno de muchos síntomas. En ellas, el dolor irradia el brazo, cuello, espalda y abdomen. El dolor en el pecho queda en segundo plano. También hay cansancio intenso, náuseas y vómitos. Desconocimiento y prejuicios son peligrosos al prestar primeros auxilios. A las mujeres se les practica la reanimación con

mucha menos frecuencia. ¿Por qué? Hay una encuesta al respecto. La primera respuesta fue el miedo a una denuncia por acoso sexual. La segunda fue que la mujer podría estar simulando. Y la tercera, que se teme algún daño en el tórax, precisamente porque tiene los senos delante. Esto tiene graves consecuencias para las mujeres. Sufren infartos con menos frecuencia que los hombres, pero su riesgo de morir es más del doble. Las clases sobre medicina de género no son obligatorias en el plan de estudios de medicina en Alemania. Lena Segers espera que otras universidades sigan su ejemplo. Angelina Berger parece muy tranquila por fuera, pero su cabeza no para un segundo. Tiene un trastorno por déficit de atención e hiperactividad, TDAH. Ella misma lo describe como una montaña rusa en la cabeza. Cuando necesito tranquilidad hay mucho jaleo y cuando tengo que concentrarme puede ser que nada funcione. Es algo que no se puede controlar. Angelina Berger vive en Colonia. El TDAH en mujeres es su tema. Está convencida de que más conocimiento lleva a un trato más justo y por eso comparte su día a día en redes sociales. Hoy quise pasear por el parque para sentirme mejor, pero hace frío y otra vez perdí mis guantes. Esta labor de sensibilización en la que se expone tanto requiere valor. Su hija es tranquila, tímida, soñadora y aplicada, normal en las niñas, totalmente normal en las niñas. A su momento tenía mis cosas y de repente ya no sé dónde están. Más de 150.000 personas siguen su canal. Surgió porque pensé, si yo me siento así, ¿a cuántas más les pasa lo mismo y no lo saben hasta tan tarde, pensando toda su vida, ¿qué me pasa? Siendo ya una mujer adulta, le diagnosticaron TDAH, probablemente también porque se considera una enfermedad típica de los varones. El niño inquieto, así conocemos el TDAH desde hace décadas, un niño hiperactivo, ruidoso y rebelde que no puede estar quieto. En las niñas, la hiperactividad suele manifestarse de otra forma. Rara vez es física, más bien sienten una inquietud interior. Algunas hablan mucho, pero no destacan por su comportamiento rebelde, sino que parecen más bien soñadoras y distraídas. El TDAH se diagnostica casi 3 veces más a los niños que a las niñas. No es coincidencia, opina la influencer. Está claramente relacionado con la misoginia en la medicina, no desde hace 5 o 10 años, sino desde hace siglos, que no se toma en serio a las mujeres. Con el TDAH pasa igual, lo vemos con una óptica muy masculina. Angelina quiere sacar de la sombra el TDAH en las mujeres. Su médica de cabecera, Yvonne Knabe, también quiere ayudar en ello. ¿Cómo está? La verdad es que ahora mismo bastante bien. Pero ambas saben lo bien que las mujeres disimulan su TDAH y cómo eso genera incomprensión. Usted terminó la carrera, cría a 2 hijos, tiene un matrimonio estable. ¿Por qué está aquí? ¿Qué busca con este diagnóstico? Quitarse esa máscara es difícil. Se necesita a alguien que lo desenrede todo. Eso es precisamente lo que hizo su médica de cabecera para ayudar mejor a mujeres como Angelina. También le recomendé hacerse las pruebas. Entonces yo aún no diagnosticaba. Recibía solicitudes cada semana, siempre lo mismo. Creo que podría ser TDAH. Eran tantas que decidí formarme y buscar el camino individual para cada persona.
La médica generalista se capacitó y ahora ella misma diagnostica el TDAH. Aún faltan especialistas

0: estás en este ámbito? Está muy bien, 115 sobre 80. Cuando Angelina Berger recibió su diagnóstico tras una larga espera, se sintió aliviada. Quería abrazar el mundo, gritarlo a los cuatro vientos. Por fin tenía una explicación. Quiero transmitir ese sentimiento, ayudar y difundir esto por el mundo. No lo sujeto, se quiere tirar al agua.
1: Here, Freddy.
0: Cuando Bárbara Panev sale a pasear con su perro, Friedrich, le gusta que su marido la acompañe. Desde hace 2 años sufre ataques repentinos, dolor en el pecho, dificultad respiratoria, náuseas y taquicardia. Sientes que respiras distinto, que el corazón late distinto. Te invade por completo una sensación devastadora, hasta angustia mortal. ¿Sufrió la mujer de 34 años un infarto? Todo apunta a eso, pero los exámenes revelan que no hay estrechamiento de las arterias, no es un infarto. Le dan el alta sin saber qué tiene, pero le recetan 3 medicamentos fuertes que sigue tomando hoy. Su vida cambia radicalmente. Creo que a las mujeres no se nos toma muy en serio. A menudo parece un problema psicológico y no una causa orgánica grave. En internet descubre el Centro de Cardiología de la Mujer en Frankfurt. Lena Segers quiere resolver el caso con un diagnóstico que tenga en cuenta los riesgos propios de las mujeres. Buenos días, pasen. La cardióloga recomienda lo que se conoce como un cateterismo cardíaco. Esta prueba sigue realizándose de forma rutinaria con menos frecuencia en las mujeres que en los hombres. En Alemania a menudo se omite esta prueba. Solo en los últimos años lo hemos entendido mejor. Es un gran problema y una razón más para necesitar centros cardiológicos especializados en mujeres. Para que se ofrezcan a las mujeres estas pruebas con la misma naturalidad que a los hombres. Pero Bárbara Panev tiene miedo. ¿Podría ser peligroso para mí? Es cierto que a veces pueden producirse arritmias cardíacas. La tenemos totalmente monitorizada, por eso no tiene por qué preocuparse. Durante la intervención se provoca, de forma controlada, un espasmo en el corazón de Bárbara, el mismo que conoce de sus ataques, una pesadilla para ella. El miedo al espasmo persiste simplemente porque lo he vivido como algo terrible. Pero voy a analizar con calma la posibilidad del cateterismo cardíaco. Bárbara Panev se encuentra dividida entre el deseo de obtener una respuesta y su miedo. Maguncia es una parada en la gira de Angelina Berger, la influencer del TDAH. La acompaña su marido y manager, Jonas. El espectáculo no empieza hasta dentro de 5 horas y fuera está lloviendo. Cuando hay tan poco que hacer, empieza una corriente de pensamientos acelerados. Sé lo que haría con un destornillador. Ajustaría esas puertas a la misma altura. Me vuelve loca. Igual que los calcetines del cámara, tan llamativos que no puedo dejar de mirarlos. Por fin empieza el espectáculo. Angelina llama la atención sobre el TDAH en toda Alemania. Pero en el último momento vuelve el estrés. Solo ahora se da cuenta de que algo salió mal antes. Sí, ayer me di cuenta de que faltaban 2 páginas. Tuve que improvisar. Parece que las borré sin querer. Uno de los síntomas principales es precisamente la impulsividad, y eso tiene un matiz negativo. Por otro lado, de esa impulsividad saco mi fuerza, mi creatividad y mi flexibilidad. Y esta noche vuelve a demostrarlo. Bienvenidos. Cada vez tengo que pensar en qué ciudad estoy. Con humor explica en qué consiste el TDAH. Detrás hay una preocupación seria. Nadie con este síndrome debe ser tachado de raro. Hay que abordar esto. Tiene que cambiar. Se trata de nosotras. ¿Quién puede cambiarlo si no somos nosotras? A este público, en su mayoría femenino, le gusta este nuevo punto de vista. Muchas se sienten reconocidas aquí por primera vez. Sí, quizás seamos raras, pero somos muchísimas. Y creo que el mundo debería empezar a acostumbrarse a nosotras. Muchas gracias. A Angelina Berger le dicen que hablar de TDAH en mujeres es solo una moda. Pero para ella se trata de visibilizar algo ignorado durante mucho tiempo. Y esto no solo afecta a las mujeres. Los hombres también tienen sus puntos ciegos en salud. Enda Geoghegan lo vive constantemente en Irlanda. Se ocupa de la salud de los agricultores.
1: No piden ayuda porque piensan que eso podría interpretarse como una debilidad. Los agricultores son gente muy orgullosa, especialmente los hombres.
0: En el noroeste, zona poco poblada, el asesor agrícola recorre las granjas a diario. Estudios irlandeses muestran que muchos se las arreglan solos con su salud y acuden tarde al médico. Asesores como Enda están para cambiar eso.
2: ¿Qué tal, Tommy? ¿Todo bien?
0: Visita a Thomas Flynn, que cría ovejas y ganado vacuno.
2: Son ejemplares magníficos. Están comiendo allí, ven y míralos. Voy.
0: Los granjeros irlandeses tienen fama de reservados. Anteponen el trabajo y el bienestar animal a su propia salud. Asesores como Enda son, a menudo, su único contacto externo habitual y usan esa confianza para detectar señales de alerta. Para romper el hielo, primero un poco de charla técnica.
2: Están contentos. Contentos, sí. Ahora pesan unos 700 o 750 kilos. Sí. Van muy adelantados.
0: Debe estar atento a los matices y animar, en caso de duda, a ir al médico. Enda lo aprendió en un curso.
2: Cuando hayas entrado en confianza, habla con él sobre lo que le preocupa, sobre lo que está pasando en su vida. Intenta que se abra contigo, quizás tomando una taza de té.
0: Estos cursos forman parte del Plan Nacional de Salud Masculina de Irlanda, que orienta los servicios sanitarios hacia los hombres, priorizando riesgos como tabaquismo, alcohol y sobrepeso en ciertos colectivos. También hay campañas de sensibilización. Y da frutos. La esperanza de vida de los hombres irlandeses supera claramente la media de la Unión Europea. Enda Geoghegan atiende a casi 300 agricultores, entre ellos al ganadero Vincent Ego. Enda siempre les hace la misma pregunta, la más importante.
2: ¿Qué tal, Vinny? Bien, bien. Me alegro. Sienta bien salir y hablar con la gente, sí.
0: Enda prefiere insistir un poco más.
2: ¿Te sientes solo aquí? A veces, con el ganado fuera se lleva mejor, pero los inviernos pueden hacerse largos.
0: Vincent, de 35 años, intenta hacer algunas cosas mejor que la generación de su padre. Descuidaron demasiado su propio bienestar, opina.
2: He oído de agricultores que murieron de cáncer. Tenían síntomas por los que otros habrían ido al médico de inmediato. Ellos los ignoraron esperando que se curaran solos.
0: ¿Qué fue de ellos?
2: Enterrados, muertos.
0: Con su trabajo, los asesores como Enda Geoghegan quieren evitar casos tan dramáticos. aunque no son médicos, están capacitados para detectar señales de alerta y convencer a los agricultores de que acudan al médico a tiempo. El año pasado, por ejemplo, Enda logró que un agricultor se hiciera un control de la presión arterial.
2: Se lo dije medio en broma, medio en serio. Ve y hazte esa prueba. Fue al médico y en dos días le pusieron un stent. Tenía una arteria obstruida al 90%.
0: Menudo rescate de última hora. Irlanda se ha dado cuenta de que muchos hombres, con una idea errónea de lo que es la fuerza, perjudican su salud, también la mental. En la construcción trabajan hombres de verdad, pero bajo esa coraza hay un problema. Casi uno de cada ocho sufre depresión.
2: Muchos amigos han pasado por esto o lo están viviendo. Un amigo lo hizo. Tuve un primo que se suicidó. Nadie notó nada antes.
0: Con 24 años, a Ben Hensy le quedan gran parte de su vida laboral en la construcción. Se está harto de la cultura machista y espera un cambio para sus compañeros y para él.
2: Me siento presionado y estresado. Llego a casa después de una larga jornada de trabajo y lo único que puedo hacer es meterme en la cama. A veces me pongo a pensar, mañana tengo que levantarme temprano otra vez, pero la verdad es que no tengo ganas.
0: Muchos albañiles irlandeses viven esta situación. Por eso el Centro Nacional de Salud Masculina y Jack Sweeney crearon un coaching de salud mental en la construcción para prevenir el sufrimiento psicológico y los suicidios. Los trabajadores aprenden una masculinidad distinta y superan viejos estereotipos.
2: Intentamos darle la vuelta a todo. En realidad es mucho más valiente o más masculino, si se quiere, hablar de los propios problemas y mostrarse vulnerable que encerrarse en sí mismo y esconderse de los problemas.
0: Para ello, Jack invitó a un renombrado experto en salud masculina de Irlanda. Hoy, Finian Murray explica cómo los trabajadores de la construcción pueden hablar más abiertamente sobre sus preocupaciones y dificultades. Ben Hensy también participa en la sesión. Hay datos que deben preocupar.
2: Es 6 veces más probable morir por suicidio que por un accidente laboral.
0: No solo en la construcción. Los hombres irlandeses mueren por suicidio casi 4 veces más que las mujeres. En Alemania son 3 veces más los hombres que las mujeres. El seminario ayuda a interpretar bien las señales tempranas de ideas suicidas y depresión, que en los hombres se presentan de forma distinta a lo esperado. Se cree que las personas con depresión carecen de alegría y motivación, están agotadas y absortas en sus pensamientos. En los hombres, sobre todo al principio, los síntomas son distintos. Se sumergen en el trabajo o el deporte en exceso, se irritan, se muestran agresivos y suelen beber o consumir drogas. Reconocer esto y tener valor de actuar en el momento adecuado es lo que aprenden en la formación.
2: No tengas miedo de preguntarle a alguien cómo se encuentra. Las apariencias engañan. Ya no debe ser un tabú, hablen más sobre ello.
0: Por ahora, el curso es un proyecto piloto. Pero, si depende de Jack Sweeney, su programa de salud mental pronto formará parte del día a día en las obras.
2: Queremos ofrecerlo al mayor número de albañiles posible, los de mayor riesgo en Irlanda, y luego adaptarlo a otros sectores con mayoría de hombres. Esperamos que nuestro enfoque funcione bien.
0: Irlanda muestra cómo los hombres desarrollan una relación sana consigo mismos y con sus problemas, para que se sientan mejor, tanto física como emocionalmente. Bárbara Panev tomó una decisión difícil. Acudió al Centro Cardiológico de Frankfurt para un cateterismo. Quiere saber qué le pasa al corazón. Estoy muy nerviosa y tengo mucho miedo. Quizás también porque ella misma trabaja como enfermera y sabe todo lo que puede salir mal, pero ya no quiere seguir tomando medicación sin un diagnóstico claro. Lena Segertz quiere darle una respuesta. No es tan raro que se receten medicamentos con la esperanza de que ayuden y luego no ocuparse más del tema. Esto supone una carga para el paciente y para los seguros médicos. No es la medicina que deberíamos practicar en el siglo XXI. Lena Segers tiene una sospecha. Podría ser una disfunción microvascular coronaria. Se trata de un trastorno en el que los pequeños vasos sanguíneos ramificados que rodean el corazón no funcionan correctamente, un problema que afecta mucho más a las mujeres. Ahora lo controla junto con su colega Marco Ox.
2: Bien, 5001. Avancemos con nuestro catéter.
0: Introducen un catéter para comprobar si la sangre fluye con normalidad por las finas arterias que rodean el corazón de Bárbara. ¿O hay alguna obstrucción?
2: Son vasos muy finos, sin ningún tipo de alteración.
0: De momento todo pinta bien. Solo con anestesia local, Bárbara Panev lo nota todo. Ahora le dan un medicamento para provocar un espasmo. La primera dosis.
2: ¿Nota algo en el pecho? No. Es una buena señal, significa que no tiene reacción. Entonces pasamos a la siguiente fase.
0: Se le inyecta dos veces más, pero no pasa nada. ¡Qué alivio! El corazón de Bárbara Panev reacciona con total normalidad. Parece sano.
2: Hemos terminado.
0: Una cosa está clara. El dolor en el pecho no viene del corazón. Habrá que investigar si los músculos o los nervios son los responsables. Pero lo más importante. Todos sus valores son normales, un resultado muy positivo. Por eso no le recomendamos seguir con la medicación. Puede tener efectos secundarios y se la recetaron sin un diagnóstico concreto. Dos años, tres medicamentos fuertes al día. Para nada. Bárbara Panev se siente aliviada de que haya terminado. He tomado más medicamentos para el corazón que mis abuelos, así que estoy aún más agradecida de no tener que seguir. En el Centro Cardiológico para Mujeres, por fin le hicieron un examen completo. Bárbara Panev avanzó mucho en su búsqueda de diagnóstico. Su ejemplo demuestra que es importante que la medicina tenga en cuenta las diferencias entre hombres y mujeres y que en el futuro preste más atención a cada persona de forma individual.

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2: Marruecos asegura que la entrada masiva de migrantes a Ceuta se debió a la desinformación en redes sociales. Según las cifras oficiales de Rabat, unas 40.000 personas cruzaron ilegalmente a España. Con esta noticia comenzamos el informativo en Deutsche Welle. Yo soy Carol Guerrero, los saludo desde Berlín. Arrancamos con titulares. Las autoridades españolas cifran en más de 70 los inmigrantes fallecidos cuando intentaban llegar al enclave de Ceuta desde Marruecos. Sin embargo, organizaciones de derechos humanos temen que el número de muertos sea mayor. Un atentado contra un restaurante en Moscú dejó al menos 5 muertos. Se cree que el objetivo del ataque era el presunto responsable de la masacre de la ciudad ucraniana de Bucha, perpetrada en 2022. Las autoridades españolas han confirmado la muerte de al menos 72 personas que intentaron llegar nadando a Ceuta desde Marruecos. Asimismo, el gobierno español asegura que unas 60.000 personas que habían ingresado ilegalmente a este enclave han retornado a ese país. Pese a ello, se mantienen las tensiones entre los miembros de la Unión Europea. Italia ha suspendido durante 30 días la aplicación del espacio Schengen con España, una medida respaldada también por Finlandia, Dinamarca y República Checa. En una carta dirigida a la presidenta de la Comisión Europea, Ursula von der Leyen, el presidente del gobierno español, Pedro Sánchez, ha criticado la respuesta de algunos países miembros a los que acusa de actuar con egoísmo. Y analizamos ahora la situación en Ceuta con el doctor en ciencias políticas y experto en migración, Augusto del Cader Palacios, a quien saludamos a esta hora en Madrid. Señor del Cader, muchas gracias por estar con nosotros. Díganos, por favor, ¿qué lectura hace usted del rol de Marruecos en esta crisis?
3: Hola, muy buenas tardes. Bueno, yo creo que la posición un poco de Marruecos en realidad no es solamente en este acontecimiento, sino que tiene ya como unas bases ya históricas, ¿no?, en las relaciones bilaterales entre España y Marruecos. Yo creo que hay varias interpretaciones que se están haciendo en este momento, ¿no? Yo creo que la interpretación mayoritaria ahora mismo, básicamente lo que nos viene a decir es que el papel de Marruecos consistió en un relajamiento, ¿no?, de los controles fronterizos, y precisamente a causa de ese relajamiento de los controles, pues se facilitó, ¿no?, la entrada masiva, ¿no? Hay otras posiciones donde incluso van un poco más allá en este acontecimiento, porque lo conectan con acontecimientos pasados, como el que sucedió, por ejemplo, en 2021, donde se dice que no solo hubo, digamos, una cierta permisividad o pasividad por parte de Marruecos en este incidente, sino que incluso hubo, pues, de algún modo, una actitud más proactiva, ¿no?, contribuyendo a la organización y promoviendo, ¿no?, los aspectos más logísticos, ¿no?, para la movilización de todas estas personas. Y yo señalaría una posición quizás un poquito más intermedia, más prudente, donde muchos analistas están diciendo que realmente no hay pruebas, ¿no? No hay pruebas todavía a corto plazo, digamos, de que realmente Marruecos hubiese gestionado de manera directa este tipo de movilización, digamos, de sus propios civiles, ¿no?, de su propia población, para producir, ¿no?, una desestabilización, en este caso, de la frontera con España en Ceuta, ¿no?
2: Hablando sobre la postura de España, ¿qué se dice allí en torno al origen de esta crisis?
3: Bueno, la verdad es que en España yo creo que lo que hay sobre todo es bastante sorpresa, ¿no?, o incluso perplejidad, ¿no?, por, digamos, ese interés, en este caso quizás no demasiado bien explicado ni justificado, por evitar, digamos, el conflicto o la confrontación diplomática con Rabat, ¿no? Después de los acontecimientos que han sucedido, pues la mayoría de la opinión pública, ¿no?, en España, pues probablemente hubiese esperado, ¿no?, una reacción un poco más clara o más contundente, al menos de exigencia, ¿no?, de responsabilidades al gobierno de Marruecos por parte del gobierno de España. Por tanto, sí que es cierto que ha sorprendido, ¿no?, digamos, esos elogios, ¿no?, al buen estado de las relaciones bilaterales o a la cooperación en materia migratoria de Marruecos, a pesar de lo que ha sucedido, ¿no? La posición de España, básicamente del gobierno de España, se ha basado en atribuir, digamos, como causa de esta crisis, los bulos y la desinformación que se han circulado a través de las redes sociales y al trabajo de las mafias, ¿no? Sí que es verdad que también se han mencionado algunas cosas relacionadas, ¿no?, con la defensa de la soberanía, y en concreto el presidente del gobierno habló de que se había producido una violación, ¿no?, de la integridad territorial y de las fronteras españolas, pero es cierto que en lo que tiene que ver con ese señalamiento, ¿no?, a lo que ha hecho Marruecos, tras ese mensaje que yo creo que ha querido lanzar Marruecos a España, pues sí que está carente, ¿no?, está ausente, y yo creo que la opinión pública se pregunta por qué motivo, ¿no? Y la verdad es que no tenemos respuestas a eso todavía.
2: Señor Augusto del Cader Palacios, muchas gracias por habernos acompañado. Y el presidente de Estados Unidos, Donald Trump, aseguró que este lunes se iniciarán nuevas conversaciones con Irán. Lo dijo después de suspender una nueva oleada de ataques sobre Teherán. Trump afirma que el propio gobierno iraní pidió el aplazamiento de cualquier ofensiva tras aceptar los parámetros para un acuerdo. La tensión se mantiene marcada por los ataques cruzados, el bloqueo naval estadounidense sobre puertos y buques iraníes y el cierre del estrecho de Hormuz por parte de Irán. Israel expresó a Estados Unidos que tiene serias preocupaciones de seguridad respecto al acuerdo de desarme de Hamas anunciado por el presidente Donald Trump. Según el gobierno israelí, Hamas, considerado grupo terrorista por la Unión Europea, sigue comprometido con reconstruir su fuerza militar. Entre tanto, Israel continúa su ofensiva en la Franja de Gaza. Los bombardeos de este domingo dejaron al menos 18 palestinos muertos, según confirmaron la Media Luna Roja y fuentes médicas palestinas. Hamas, por su parte, afirmó este domingo que el objetivo de Israel es torpedear los acuerdos alcanzados que buscan poner fin a las operaciones militares. Y en otra noticia del día, al menos 5 muertos y unos 21 heridos es el saldo que deja un ataque con bomba perpetrado en la noche del sábado en un restaurante de Moscú. Se sospecha que una mujer que murió en este atentado fue quien introdujo el explosivo. Según informan los medios de comunicación rusos, en el local se celebraba un evento privado con la participación de un alto mando del ejército ruso, a quien habría estado dirigido este atentado.
4: En la noche del sábado, la explosión de un improvisado paquete bomba sacudió la terraza del lujoso restaurante Balsi Rossi de Moscú. En el momento del atentado, poco antes de las 8, en el local cerrado al público, se celebraba un evento privado. Según las autoridades moscovitas, un guardia de seguridad impidió que una mujer no identificada que intentaba entregar un paquete ingresara al restaurante. Al estallar la bomba, tanto la mujer como el guardia fallecieron en el acto. El restaurante está ubicado en un rascacielos de arquitectura estalinista, en el centro de Moscú. Cada vez más informaciones apuntan a que el atentado habría tenido como objetivo a un general ruso.
5: Según los canales rusos de Telegram, Alexander Chaikov estaba celebrando allí su 55 cumpleaños. Se trata de un famoso comandante, a quien los ucranianos catalogan de infame, que dirigió las unidades del ejército ruso que llevaron a cabo la masacre en la localidad de Bucha.
4: Chaikov fue sancionado por la Unión Europea por su implicación en la masacre de Bucha. Aunque no se haya confirmado que Ucrania esté detrás del ataque, en el pasado los servicios de inteligencia ucranianos tuvieron como objetivo a altos mandos del ejército ruso.
5: Para los ucranianos, el coronel general figuraba sin duda en la lista de objetivos. Si es que fueron los ucranianos, este atentado contra Chaikov envió un mensaje a la cúpula militar rusa. No están solos, los seguimos, los vigilamos.
4: El alcalde de Moscú definió el atentado como un brutal acto terrorista. Por su parte, el Kremlin aún no ha atribuido a nadie la autoría del ataque.
2: Y Grecia sigue luchando contra los incendios que acechan incluso a su capital, Atenas. Los vientos de hasta 130 kilómetros por hora dificultan las labores de extinción y han provocado hoy el choque de 2 helicópteros antiincendios al oeste de la capital. Los aparatos colisionaron mientras combatían un incendio en la zona costera de Tzata. El piloto y copiloto de uno de los helicópteros fallecieron, mientras los tripulantes de la otra aeronave fueron trasladados a un hospital con heridas leves. Los bomberos intentan evitar este domingo que el fuego se acerque.

0: que a la periferia occidental de Atenas. Y en Brasil, el Partido de los Trabajadores oficializó este domingo la candidatura del presidente Luis Inácio Lula da Silva para las elecciones del próximo mes de octubre. A sus 80 años, Lula asegura que sigue en plena forma para afrontar el que sería su cuarto y último mandato. Aunque las encuestas lo dan como favorito, le sigue cada vez más de cerca Flávio Bolsonaro, hijo del expresidente Jair Bolsonaro. Y ampliamos ahora informaciones con el periodista Marcelo Silva de Souza, quien saludamos a esta hora en Río de Janeiro. Marcelo, gracias por estar con nosotros. ¿Qué posibilidades reales tiene Lula da Silva de revalidar la presidencia frente a un candidato como Flávio Bolsonaro?
1: ¿Qué tal, Carol? Si miramos la foto del momento, el presidente marcha, según todos los sondeos, como favorito para alzarse con la victoria en octubre y así gobernar Brasil en un cuarto mandato a partir de 2027. Al final, lidera la carrera por cerca de 5 puntos, según los sondeos más confiables, en una eventual segunda vuelta. Esto no ha dado pie a discursos triunfalistas dentro del oficialismo, porque pese a las sucesivas crisis que viene sufriendo la campaña del candidato opositor Flávio Bolsonaro, el presidente Lula no logra despedirse. Un Lula que cuenta con el recuerdo principalmente de sus dos primeras administraciones y que también ha logrado cohesionar a la izquierda atrás de su figura y también tejer alianzas con sectores de centro. Si el presidente Lula, que cuenta también con un rechazo muy alto de 46% del electorado, consigue mantener la economía en su carril y vender una imagen de estabilidad, que es lo que se está centrando el PT de aquí a octubre, tiene buenas chances, sin dudas, de quedarse con la reelección.
0: Marcelo, ¿cuáles serán los temas que marcarán esta campaña y que podrían decidir el voto de los brasileños?
1: Hay tres ejes o temas que vienen gravitando en esta pre-campaña. Uno de ellos es la economía. Lógicamente, el gobierno del PT se jacta de un crecimiento ininterrumpido de los últimos 3 años, entre un 2,3 a 3,5%. Sin embargo, lo cierto es que en la economía del día a día de los brasileños esto no se percibe así. Brasil tiene un nivel récord de endeudamiento familiar y por eso la oposición bolsonarista viene castigando al gobierno con esto. También otro gran tema viene siendo la injerencia extranjera que el gobierno está sabiendo aprovechar, de los Estados Unidos principalmente, que impuso tarifas a Brasil alegando cuestiones institucionales, y también otros motivos internos. El presidente Lula ha sido muy hábil para encarar una defensa de la soberanía en una campaña que busca presentar su candidatura no solo contra la familia Bolsonaro, sino contra los Estados Unidos. Y por último, en el terreno de la ética pública, hay escándalos de corrupción. Esta semana la justicia abrió una investigación contra uno de los hijos de Lula por supuesto tráfico de influencias, así como también el escándalo del Banco Master, que viene salpicando a políticos tanto de la oposición cuanto del oficialismo. Esto también va a tener un impacto según las revelaciones que haya de aquí a octubre.
0: Marcelo, ¿y cómo puede influir la polarización política en Brasil en el desarrollo de estas elecciones?
1: Bueno, por ahora, tanto la campaña bolsonarista como del oficialismo vienen presentando una campaña de nosotros contra ellos, con escasez de propuestas y más buscando el sentimiento del elector por un voto útil de rechazo al otro. Sin ir más lejos, tanto Lula como Flávio Bolsonaro coquetean con no participar de debates electorales en caso de que su principal contrincante no vaya. Sin duda va a ser determinante cómo puedan apelar a ese tercio del electorado que no se identifica ni con Lula ni con la familia Bolsonaro para ir a votar octubre, probablemente no por la simpatía ideológica, por la coincidencia de propuestas, sino por el miedo a que triunfe el otro.
0: Marcelo Silva de Souza en Río de Janeiro, gracias por estas informaciones. Y despedimos en Bolivia, donde finalmente decenas de miles de bailarines pudieron celebrar este sábado el desfile en honor al Señor Jesús del Gran Poder, considerada la mayor expresión cultural de los Andes. Tras varios aplazamientos por los disturbios y bloqueos de los últimos meses, las calles de La Paz se llenaron de trajes, máscaras y bailes tradicionales desde el amanecer hasta bien entrada la madrugada del domingo. El festival, reconocido por la UNESCO como Patrimonio de la Humanidad desde 2019, fusiona el catolicismo andino con las tradiciones indígenas y atrae a participantes de Bolivia, Perú y Chile. Hasta aquí las noticias.

0: Ucrania es el país mejor preparado en el mundo para la guerra de drones.
1: There is no one in the world who's as good at fighting drones, dealing with electronic warfare as the Ukrainians.
0: Es algo que creen muchos expertos y que también se puede ver día a día en el campo de batalla. En más de 4 años resistiendo los ataques de la segunda mayor potencia militar del mundo, Ucrania ha desarrollado grandes habilidades y capacidades para la guerra moderna, empujada por la necesidad y la lucha por sobrevivir. Y si bien no está claro aún si las fuerzas de Kiev conseguirán frenar definitivamente la invasión de Rusia, Ucrania se está esforzando ahora por sacar también provecho económico de esa nueva fortaleza militar, exportando su know-how en materias de drones y guerra electrónica, en momentos en que los países de la OTAN temen que la agresiva política exterior de Vladimir Putin derive en un ataque de Rusia. ¿Qué puede ofrecer Ucrania a sus aliados europeos? ¿Y qué tanto puede aprender la OTAN de la experiencia militar de Ucrania? Mi nombre es Isaac Risco y este es nuestro tema en esta entrega de DW Analiza.
2: Instead of us talking about what Ukraine needs from Europe, perhaps we should start thinking what we in Europe need from Ukraine.
0: Esa era una idea del presidente de Finlandia, uno de los países menos poblados de Europa, pero con uno de los ejércitos mejor equipados del continente. Su recomendación se explica, por un lado, con imágenes como estas de Riad, Abu Dhabi o Doha. Y es que desde el comienzo de la guerra de Irán, el presidente ucraniano, Volodymyr Zelensky, ha visitado varios lugares del Golfo, pero no para pedir ayuda, sino para ofrecerla con contratos de drones.
3: There is a tendency now in the West to see Ukraine rather as a burden. It's this prism of Ukraine is just a recipient. It consumes the resources of the West rather than giving something back. And I think this is actually a very distorted logic.
0: Y así explica esta experta en defensa que dirige un think tank en Kiev, ¿por qué los europeos deberían ver Ucrania con otros ojos en interés propio?
3: There is no significant progress on the battlefield. It's not because Russia is weak, but it's about Ukraine's strength and because Ukraine has mastered this next generation warfare. And I think it's really important for European countries to be a little bit more self-critical and understand that they would most probably not perform as well as the Ukrainians do if you're thinking strategically and more geopolitically in terms of what war are we preparing for the next 10, 15 and 20 years. Who will be our enemy? It's going to be still Russia.
0: Y este último es, por otro lado, el otro motivo que explica la recomendación del presidente finlandés. Muchos políticos y líderes militares en Europa temen un ataque ruso. El más alto cargo militar de Alemania ha advertido en varias ocasiones de que Moscú podría estar preparada para atacar a la OTAN en un plazo de 3 años. Y esa preocupación la comparten también en Letonia, un país que tiene cientos de kilómetros de frontera común con Rusia.
4: Definitely someone in Kremlin has intentions to poke NATO or even to seize some ground and punish us in the Baltic states and in Latvia. We are on their list of grievances, of their list of punishment. They would not probably forgive us of going away from their sphere of influence, joining NATO in EU.
0: Si damos por cierta esa hipótesis y Rusia podría querer atacar a la OTAN, ¿qué ayuda podría ofrecer entonces Ucrania?
5: It might seem obvious, but I think it's probably worth restating. No one serving in a NATO army right now has ever seen or participated in a war like this. Today's commanders got their experience in Afghanistan, in Iraq, and in the Balkan Wars of the 1990s. The last war of this scale and intensity in Europe was World War II.
0: Lo que los ejércitos europeos pueden hacer es estudiar lo que pasa en Ucrania y adecuar su instrucción militar a eso. Por ejemplo, entrenando con maniobras y con wargames. Eso se hace ya a menudo con tropas ucranianas que pelean en el frente y que representan al enemigo. Lo alarmante es que los europeos suelen perder. En unos wargames, unos juegos bélicos de las Fuerzas Armadas Alemanas y del periódico Die Welt, un equipo que representaba a Rusia aisló a los países bálticos, cortando el vínculo con Polonia con drones, minas y con tanques, y respaldado por amenazas nucleares.

0: terminó con Washington aceptando las condiciones de Moscú y las tropas alemanas estacionadas en Lituania para evitar justamente algo así no entraron ni siquiera en combate. En cada viaje de Volodymyr Zelensky al extranjero, ya sea al Golfo, a Noruega o a Alemania, es habitual ver también cerca a ejecutivos de las startups ucranianas de drones para ofrecer su producto y para buscar inversiones que aceleren su propia producción.
1: If you're someone who follows Russia's war on Ukraine closely, it can feel like every week a new drone is launched that can fly, travel, and sail faster and further than its predecessors. It can all feel very incremental. But if you take a step back from all the noise and the press releases, the change over the last few years has been breathtaking.
0: Las innovaciones ucranianas no fueron voluntarias. El país, más bien, apostó por los drones porque no tenía otras opciones, ya que su ejército no podía competir con el ruso en armas convencionales. A diferencia de Ucrania, la mayoría de las potencias europeas tienen sistemas de armas relativamente modernos. Por eso también ven a los drones como un extra y no como su principal carta. Pero el resto de Europa comparte dos problemas con Ucrania: el reto de la defensa aérea y la falta de nuevos reclutas. Cada vez que un dron Shahed ruso atraviesa las fronteras ucranianas y entra a espacio aéreo de la OTAN, ya sea por error o de forma intencional, ocurre más o menos lo mismo. Los sofisticados cazas F-16 europeos cargados con misiles interceptores carísimos hacen frente a drones que tienen un valor de apenas unos 20.000 euros cada uno. Y también los reportes de que los países del Golfo han pulverizado enormes reservas de costosos misiles antiaéreos Patriot para derribar los drones baratos de Irán han dado que pensar a los europeos. Es un problema para el que Zelensky tiene ya una propuesta preparada: firmar contratos de drones con Ucrania. La estrella de esa oferta son estos drones interceptores, especializados en derribar drones baratos, con drones incluso más baratos hechos en Ucrania. Una alternativa mucho mejor a los costosos misiles tierra-aire. Es un dron simple, equipado con un software muy avanzado y con inteligencia artificial para que pueda alcanzar su objetivo. Países que firmen un contrato con Ucrania también podrán producirlos usando tecnología ucraniana bajo licencia.
2: We're talking about drone technology. You also have to understand that it's not just talking about mastering of how to fly the drone. It's about the whole ecosystem that is being built around the next generation warfare. It's the satellites. It's the platforms. It's the electronic warfare.
0: Los drones, eso sí, son solo tan efectivos como los comandos que reciben. Y sus operadores a menudo están desbordados por la enorme cantidad de datos que reciben de los sensores colocados en el campo de batalla. Y en eso puede ayudar mucho la inteligencia artificial.
1: One thing most analysts would agree on is that AI is great at making sense of the huge flood of data coming in from the modern battlefield. There are now so many cameras on the ground and in the air that trying to make sense of it all is overwhelming for a human brain, even on the lowest operational level, let alone for commanders trying to get a sense of the bigger picture.
0: Ucrania cuenta para eso con Delta, una plataforma para la gestión de datos del campo de batalla que se puede usar en un teléfono inteligente, en una computadora o en un centro de mando. Delta usa videos grabados por drones e imágenes satelitales para crear un mapa en tiempo real de lo que está pasando en el campo de batalla. Les muestra a los comandantes ucranianos de qué recursos disponen y usa la IA para depurar imágenes de objetivos rusos, incluso los que están camuflados y que el ojo humano podría pasar por alto. Alemania quiere crear su propia plataforma, pero excluyendo a compañías como la controvertida Palantir de Estados Unidos, que opera en Ucrania. Y para crear sus propios sistemas y entrenar a su propia IA, Alemania necesitará enormes cantidades de datos del campo de batalla, algo que solo tiene Ucrania.
2: There are two types of data that Ukraine has now. One is simply data about fighting. This kind of data hasn't been collected for, you know, like decades. And then the second type of data is specifically on kind of Russian fighting, Russian capabilities, Russian military capabilities, how systems operate, how they're being used, all this kind of stuff.
0: ¿Están los gobiernos europeos de verdad dispuestos a aprender las lecciones de la guerra de Ucrania? Muchos están aumentando su gasto en defensa, de forma sustancial incluso en muchos casos. Pero ¿gastarán ese dinero en el tipo de sistemas en los que Ucrania es pionera? Un grupo de economistas y expertos en defensa de Alemania considera que su gobierno está gastando enormes cantidades en cosas que ya tiene. Y citan estadísticas según las cuales Alemania gastó el 99% de su primer fondo especial de defensa, que tenía un valor de 100.000 millones de euros, en sistemas convencionales. Y no solo eso, también critican que la mayoría de contratos vaya a parar a manos de unas pocas grandes compañías. Según sus cifras, el 70% del gasto europeo en defensa favorece a las 10 principales empresas del sector. En Estados Unidos, en comparación, la cifra es inferior al 30%.
3: Over the past couple of decades, the Europeans or the West have been rather building their military doctrines and their thinking and betting on very expensive, very exquisite platforms that would bring them technological edge.
0: Y la guerra de Ucrania está dejando otras lecciones.
3: I think Russia's aggression against Ukraine has demonstrated that mass production and having something in huge quantities is still a very important part of warfare. You still need the rounds. You still need millions of drones, you still need millions of interceptors, you still need to have a defense industry that is able to scale the production.
0: Los críticos del organismo de compras militares en Alemania dicen que es muy lento y que da prioridad a las formalidades legales antes que a dotar a las Fuerzas Armadas germanas con aquello que necesitan.
2: But then you also need to realize that Europe, apart from Ukraine, is still a continent at peace, at least in our kind of perception. There's hybrid warfare, but there's no kind of military warfare. And that means that, you know, just processes, especially bureaucratic processes, procurement processes, are still, you know, following a certain peacetime logic, even though there is urgency.
0: En mayo de 2026, durante una visita en Kiev, el ministro de Defensa alemán, Boris Pistorius, aseguró que en lugar de comprar solo de Ucrania, su país tenía planes de invertir en empresas conjuntas de startups militares de ambos países. Alemania se sumará a una iniciativa de Ucrania conocida como Brave. Pero la gran interrogante será si Pistorius, Alemania y el resto de Europa se atreverán a poner en cuestión las viejas inercias en casa para poder aprender más de las lecciones que ofrece Ucrania.

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3: ¿Pueden reconocer lo que ven aquí? 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
4: Un equipo de científicos logró por primera vez implantar un embrión en un útero artificial. En esta clínica de Múnich esperan aumentar la tasa de éxito de la fecundación in vitro. El especialista Jörg Puchta cuenta con 30 años de experiencia en medicina reproductiva. Aunque el procedimiento aporta mejoras, todavía no puede ofrecer garantías de éxito.
5: Se realiza bajo una anestesia muy breve, que dura entre 5 y 10 minutos. Después se despertará y posiblemente no notará nada. Pero a pesar de que transferimos los mejores embriones, no podemos predecir si ese embrión realmente se convertirá en un bebé.
4: La fecundación in vitro es un procedimiento complicado. Los espermatozoides se almacenan ultracongelados en un tanque de nitrógeno. Estos se inyectan en el óvulo que se le extrajo previamente a la paciente. Que de ahí surja una nueva vida depende de muchos factores.
5: Depende en gran medida de la edad de la mujer. Entre los 30 y los 35 años tenemos las mejores tasas de éxito, alrededor del 40%. A partir de los 40, estas tasas disminuyen significativamente.
4: Los médicos hacen todo lo posible por aumentar las probabilidades. Durante 5 días se analizan varios óvulos fertilizados y se vigilan con una cámara. Sin embargo, ni siquiera los mejores embriones llegan a adaptarse al útero.
5: En el origen de la vida hay infinidad de procesos aún sin investigar, especialmente lo que respecta a los procesos de envejecimiento. Sabemos que a partir de los 35 años, a más tardar, los óvulos cambian a nivel proteico. Esto significa que producen ciertas sustancias que son desfavorables para el embrión y para que se produzca el embarazo.
4: En el Centro Helmholtz de Investigación con Células Madre y Epigenética de Múnich, el equipo dirigido por la bióloga María Elena Torres Padilla intenta responder a las numerosas preguntas que aún quedan sin resolver.
3: Es como una especie de caja negra. La implantación de los óvulos tiene lugar en el útero de la madre. No podemos verla ni observarla de ninguna otra manera.
4: Equipos de investigadores de China, Estados Unidos e Inglaterra han logrado ahora simular la primera etapa del desarrollo embrionario en una placa de Petri.
3: En este estudio se logró por primera vez combinar el endometrio y el sistema embrionario humano para investigar la implantación fuera del cuerpo.
4: Esto permite obtener imágenes microscópicas únicas de un útero simulado.
3: Esto nunca dará lugar a un embarazo. Es solo una parte muy pequeña de los 9 meses. El resto no lo podemos reproducir artificialmente. Pero nos brinda la oportunidad de investigar precisamente este intervalo de tiempo que es decisivo para la fecundación.
4: Equipos internacionales de investigadores visualizaron este complejo sistema mediante simulaciones en 3D y revelaron muchos aspectos.
3: El análisis toma en cuenta diversas proteínas y el ADN. Aquí se puede ver, por ejemplo, el núcleo celular, el material genético y la estructura del endometrio. Una observación importante es que el embrión está rodeado de ciertos tipos de células, las células estromales.
4: Para el experimento, los investigadores aislaron células estromales y células epiteliales de donantes sanas. Las células se alimentan con una mezcla de nutrientes y se estimulan con diferentes sustancias señalizadoras, factores de crecimiento y hormonas. Así, por primera vez, un útero artificial se ha preparado para recibir un embrión. Esto abre la posibilidad de simular diversos escenarios de manera realista. Sin embargo, hay límites éticos a los experimentos con embriones humanos.
3: Hablamos de la regla de los 14 días. Así lo han acordado los científicos de todo el mundo que investigan los embriones humanos. Después de los primeros 14 días, deben detener sus experimentos.
4: Para el éxito del trabajo de Jörg Puchta, son precisamente estos primeros días los decisivos. Los hallazgos del estudio podrían resolver en el futuro el enigma de sus casos difíciles.
5: Tenemos parejas que constituyen una excepción, ya que a pesar de contar con embriones relativamente buenos, no se logra el embarazo. Se trata del llamado fracaso de implantación. Hay muchas preguntas sobre qué factores, qué tipos de células y qué condiciones inmunológicas influyen en el proceso y hasta qué punto se pueden desarrollar tratamientos que ayuden a estas parejas.
6: Therapeutisch Dinge entwickeln kann, die am Ende diesen Paaren helfen.
4: En promedio, el 70% de las fecundaciones in vitro siguen fracasando. Pero hay buenas señales de que esto podría mejorar en el futuro.
3: Tras el nacimiento, no existen certezas absolutas sobre la salud perfecta de un recién nacido. En un hospital universitario alemán se están investigando nuevos métodos médicos para detectar de forma precoz enfermedades metabólicas raras o una carencia de vitaminas en los recién nacidos.
4: Es la última prueba. Tras este análisis de sangre, el pequeño Neo ya no tendrá que volver al hospital universitario de Heidelberg. Poco después de su nacimiento, le fue detectada una carencia de vitamina B12, un peligro para el desarrollo del cerebro.
3: La carencia de vitamina B12 suele notarse a partir de los 4 o 6 meses por un retraso significativo en el desarrollo y una hipotonía muscular. Es decir, los niños están algo débiles, no consiguen aprender a moverse correctamente. Se han producido daños en el cerebro que posiblemente no sean reversibles, incluso si se identifican y se tratan a tiempo.
4: La deficiencia de Neo se detectó mucho antes mediante un cribado neonatal. Pocos días después del nacimiento, se analiza la sangre de los bebés en busca de indicios de enfermedades metabólicas. La detección de una deficiencia de vitamina B12 forma parte de un estudio, y los resultados son claros. El cribado identifica de forma fiable a los bebés afectados.
3: Observamos que los niños con una deficiencia grave de vitamina B12 en la primera infancia es menor que el del estudio de referencia. Así demostramos que el cribado y el tratamiento precoz surten efecto.
4: Por eso, la detección de la carencia de vitamina B12 se incluye ahora en el cribado neonatal habitual. La vitamina B12 se encuentra principalmente en alimentos de origen animal. La carencia se produce cuando la madre no ingiere la cantidad suficiente durante el embarazo, aunque puede haber otras causas. Esta carencia se puede subsanar fácilmente administrando suplementos vitamínicos al bebé. Más adelante, cuando el pequeño empieza a comer productos de origen animal, el problema suele resolverse por sí solo. Al laboratorio de metabolismo de la Clínica Universitaria de Heidelberg llegan cada día entre 500 y 1000 muestras de sangre de recién nacidos. En las últimas décadas, el cribado se ha ampliado considerablemente. Cuando se introdujo en 1969, se buscaba solo una enfermedad rara. Ahora son 33.
7: Ursprünglich gab es
5: Al principio no había ningún aparato, sino que se hacían pruebas de supresión microbiológicas. Ahora se utilizan grandes máquinas que miden con gran precisión los metabolitos y los aminoácidos, lo que nos permite medir mucho más y con mucha mayor exactitud.
7: En promedio, la clínica detecta anomalías en una muestra de sangre cada día. La carencia de vitamina B12 solo puede detectarse con este grado de precisión desde hace unos años. Para ello, fue necesario el desarrollo de métodos de análisis modernos del que también participó la Clínica Universitaria de Heidelberg. La deficiencia de vitamina B12 ha pasado así a incorporarse al cribado neonatal. En realidad, lo que se busca es una deficiencia de la madre que ésta transmite al bebé. Por ello, el equipo de Georg Hoffmann investigó si no sería posible detectarla antes, ya durante el embarazo. Sin embargo, en esta etapa no es fácil encontrar indicios claros.
5: Lo único que se detecta es anemia leve. Sin embargo, alrededor del 10% de las mujeres embarazadas presentan anemia de todos modos. En cambio, los signos de una deficiencia de vitamina B12 típica rara vez se observan.
7: Por ello, el enfoque se pone en el cribado del bebé. Entre tanto, la deficiencia de vitamina B12 de la madre de Neo ya está siendo tratada. Ella se alegra de haber participado con Neo en el cribado neonatal hace un año y medio.
3: Participé en el cribado neonatal y en las pruebas adicionales porque pensé que no estaba de más. No le di muchas vueltas al tema y la verdad es que ni siquiera leí toda la información con detenimiento. Solo cuando el pediatra nos dijo que había algo que no estaba bien, busqué la documentación que nos habían dado en el hospital. Entonces comprendí las consecuencias que podía tener.
7: Consecuencias de las que se libró Neo gracias al cribado.
3: Pero volvamos al origen de todo. Tras la fecundación, el óvulo comienza a dividirse. En este proceso se forman también las células madre embrionarias, a partir de las cuales se desarrollarán todas las células de nuestro cuerpo. Incluso de adultos seguimos teniendo células madre. Son importantes para los procesos de reparación del cuerpo y están especializadas en determinadas funciones. Hace unos 20 años, se logró devolver células humanas adultas a su estado inicial, similares a las células madre embrionarias. Ahora, con unos nanorobots, se intenta estimular estas células madre para que se transformen en células óseas. En estas pequeñas placas hay células madre humanas y robots diminutos. Solo bajo el microscopio puede observarse lo que son capaces de hacer. Los robots inducen a las células madre a transformarse en células óseas. En el futuro, esto podría permitir que el tejido óseo se regenere. Con el tejido óseo cultivado artificialmente, se podrían acortar los tiempos de recuperación y evitar las amputaciones en casos de enfermedades como, por ejemplo, el cáncer de hueso o incluso después de accidentes graves. Y es así como funciona esta magia. En las placas de cultivo hay pequeños compartimientos de gel que contienen diminutos dispositivos moleculares. Estos nanorobots están formados por moléculas, capaces de contraerse cuando son activadas mediante láser. Al contraerse, ejercen fuerzas mecánicas suaves sobre las células madre. Este estímulo modifica la expresión de genes implicados en la diferenciación celular, favoreciendo que las células madre se transformen en células óseas. De este modo, se pretende reparar el tejido dañado, incluso también del corazón, ya que a partir de las mismas células madre pueden generarse también células cardíacas, dependiendo de la duración y la intensidad con la que se estimulen las células madre. Estas pequeñas estructuras de gel pueden hacer dos cosas. Por un lado, estimular las células madre del paciente. Por otro, transportar la carga importante, es decir, las células musculares cardíacas que se administran al paciente. En este tubo se depositaron 400.000 pequeños compartimentos de gel que contienen nanorobots y células madre. No obstante, aún podrían pasar varios años hasta que esta tecnología pueda aplicarse en pacientes. La investigación con células productoras de insulina ha avanzado más. En los pacientes con diabetes, estas células están destruidas. El equipo del investigador Matthias Hebrock está desarrollando células madre que pueden convertirse en células productoras de insulina o células de los islotes.
7: Desde el descubrimiento de estas células madre, se ha avanzado tanto que ahora podemos producir células de los islotes casi idénticas a las nuestras. Y ya se trasplantan a pacientes y se realizan ensayos clínicos al respecto. Estos pacientes ya no necesitan inyecciones de insulina.
3: Matthias Hebrock hasta puede cultivar partes de órganos vivos a partir de células madre. El programa de las células madre necesario para ello se activa mediante la administración de determinadas sustancias, es decir, por vía bioquímica. ¿Ya no es necesario el nuevo método mecánico?
7: El método mecánico es un gran descubrimiento. Se ha demostrado que los estímulos mecánicos pueden influir en el destino de las células y dirigir su transformación hacia determinados tipos celulares. Sin embargo, probablemente sea necesario que la célula madre alcance primero un cierto desarrollo, es decir, transformarla primero en una célula precursora. En el futuro, estas señales mecánicas podrían combinarse con las señales químicas que ya utilizamos para controlar mejor la diferenciación celular.
3: La idea es que ambos procedimientos regeneren tejido dañado a partir de células madre de forma más rápida y precisa. Nuestro cuerpo es capaz de curar muchas enfermedades sin ayuda externa. Por ejemplo, un pequeño corte en el dedo se cura por sí solo en pocos días. La tirita protege de la suciedad. La situación es diferente cuando nuestros órganos internos dejan de funcionar bien, especialmente si se trata del corazón. Cirugía a corazón abierto. El paciente padece una insuficiencia cardíaca que pone en peligro su vida. Una parte de su miocardio ha muerto y ya no bombea sangre. El corazón se va debilitando cada vez más. En algún momento podría detenerse. La salvación vendrá con estos pequeños parches hexagonales para el corazón, compuestos por millones de células de miocardio y del tejido conjuntivo, cultivadas en el laboratorio. Cambio de escenario. En el Hospital Universitario de Schleswig-Holstein encontramos a Frank Tigge, quien también padece insuficiencia cardíaca. Ha tenido 9 infartos. Muchas células de su miocardio han muerto. Hace 3 años, la capacidad de bombeo de su corazón ya era solo de un 10%. La vida cotidiana se convirtió en sufrimiento.
7: Estaba muy débil. Ya no tenía ninguna posibilidad de levantarme por mí mismo. Necesitaba que alguien me ayudara. Me sentía prácticamente como un zombie, casi muerto. Y sentía cada vez más estrés. La situación iba de mal en peor.
3: En principio, no toda insuficiencia cardíaca es grave. Si la capacidad de bombeo restante es superior al 40%, la situación suele mantenerse estable. El paciente puede llevar una vida normal. Si la capacidad disminuye aún más, la situación se vuelve peligrosa. Para los pacientes con insuficiencia cardíaca avanzada hay pocas opciones. Cuando ya se han agotado las terapias medicamentosas, solo les quedan 2 opciones, el trasplante de corazón y el corazón artificial. Ambas son operaciones mayores y peligrosas. El parche cardíaco podría ser la alternativa. El profesor Emsminger ya ha implantado 10 parches cardíacos. Algunos de sus pacientes están en lista de espera para recibir un corazón de un donante. Son casi 700 en toda Alemania, pero al año solo hay disponibles unos 350 corazones de donantes. Si el parche cardíaco funciona, podría salvar muchas vidas.
7: 250.000 pacientes en Alemania padecen insuficiencia cardíaca avanzada y este tratamiento sería una opción para todos ellos. Pero aún quedan muchas preguntas por resolver. Por el momento se trata de un estudio y todavía tiene limitaciones. Hay pacientes en los que funciona muy bien, en otros menos, pero no hemos tenido ningún paciente que no haya mejorado en absoluto.
3: Si se confirman los resultados obtenidos hasta ahora, él también se alegrará. El parche cardíaco es, en cierto modo, la obra de toda la vida del profesor Zimmermann. Lleva 30 años investigando sobre tejido cardíaco artificial. Ahora, por fin, su investigación ayuda a pacientes que luchan desesperadamente por sus vidas.
8: Constantemente atendemos a pacientes en los hospitales y vemos cómo la insuficiencia cardíaca causa un gran sufrimiento. Eso es lo que nos impulsa a desarrollar métodos terapéuticos para ayudarles. Siempre tuve la confianza de que este enfoque funcionaría, es decir, que el músculo cardíaco de los pacientes se puede regenerar. Y lo hemos comprobado. Funciona, pero lo que aún tenemos que seguir investigando es cómo hacerlo de la mejor manera posible.
3: Actualmente, la fabricación de los parches cardíacos lleva 3 meses. Se parte de células madre procedentes de un banco de donantes. Los investigadores las convierten en células cardíacas que laten. El parche final ya no contiene células madre. Una vez fabricados, los parches cardíacos deben implantarse en un plazo de 14 días. Para cubrir la enorme demanda, los investigadores quieren, sobre todo, mejorar y acelerar el proceso de producción.
8: El objetivo es atender a muchos más pacientes el año próximo. Podremos ofrecer parches cardíacos cuando sea necesario. Es decir, ya no tendremos que esperar esos 3 meses, sino que los tendremos disponibles de inmediato.
3: De vuelta en el quirófano de Gotinga, los cirujanos cosen 10 parches de miocardio juntos para formar un parche grande. La esponja amarilla sirve de soporte y se reabsorbe posteriormente en el organismo. Se prevé que sobreviva la mitad de los 800 millones de células implantadas. En algún momento comenzarán a latir al ritmo del corazón. Si la capacidad de bombeo no empeora, eso ya será un éxito. Si aumentara, el paciente podría incluso prescindir del corazón de un donante. El parche se sutura directamente sobre el corazón y se irá integrando a él durante las próximas semanas.
8: Será mucho más económico que el trasplante de corazón. Si logramos automatizar el proceso de fabricación, los precios de los parches cardíacos se reducirán mucho, de modo que la solución será financiable para el sistema sanitario. Sobre todo teniendo en cuenta el gran número de pacientes que deseamos atender.
3: A Frank Tegel le funcionó. La capacidad de bombeo de su corazón ha aumentado del 10 al 35%. Ya no necesita el órgano de un donante. Para que su cuerpo no rechace las nuevas células, tiene que tomar medicación a diario. Pero eso también tendría que hacerlo con el corazón de un donante.
8: Respiro mejor, puedo respirar a fondo. También duermo mejor. En realidad, hago lo mismo que puede hacer una persona sana.
3: Actualmente, los investigadores intentan obtener una autorización especial que les permita tratar a más pacientes con los parches cardíacos en este hospital, incluso mientras el estudio sigue en curso. ¿Cómo sería si no tuviéramos que ingerir los medicamentos, sino que pudiéramos llevarlos directamente al lugar del cuerpo donde se necesitan? La Clínica Universitaria de Wurzburgo está investigando esto. Las piezas necesarias para ello se fabrican con una impresora 3D.
7: En Wurzburgo se está desarrollando una tecnología que podría revolucionar la administración de medicamentos en el futuro. La doctora Anna Fleischer dirige el proyecto. La idea se le ocurrió ya en 2019.
3: Hoy en día los medicamentos se administran principalmente en forma de píldoras o por vía intravenosa, pero eso significa que los medicamentos se distribuyen por todo el sistema circulatorio del organismo. Llegan a todos los órganos, aunque en realidad no se necesitan en todos ellos. Por eso pensamos que tendría sentido liberar los medicamentos exactamente allí donde se necesitan, sin sobrecargar al resto del cuerpo.
7: El proyecto se titula Endolease. La abreviatura viene de Endovascular Release,
8: es decir, que los medicamentos se liberan en un punto preciso a partir de un implante colocado en un vaso sanguíneo. El implante relleno de medicamentos se introduce en el cuerpo en una operación mínimamente invasiva. Mediante un catéter, se lleva por una arteria hasta el lugar de destino.
3: Aprovechamos las propiedades naturales del cuerpo. Tenemos las arterias como las vías ideales para transportar nuestro implante y los vasos capilares como el lugar ideal para el intercambio de sustancias, donde los medicamentos pueden penetrar directamente en el tejido.
8: Un equipo interdisciplinario trabaja en este proyecto. Actualmente están desarrollando prototipos en el laboratorio y realizando pruebas. Las expectativas son muy altas.
3: Esperamos que el sistema Endolis haga los tratamientos más seguros y eficaces, al garantizar que los fármacos lleguen en alta concentración al lugar de destino y al mismo tiempo se eviten los efectos secundarios en el resto de los órganos.
8: Otra ventaja de esta tecnología podría ser que en el futuro baje el costo de los tratamientos. Este tratamiento es más económico, pero no solo porque con él empleamos una cantidad mucho menor de fármacos, sino sobre todo porque podemos tratar las enfermedades mucho antes y de forma más eficaz. El tratamiento se acorta y se ahorran costos. Ya se está tramitando la patente de este sistema en varios países. Todavía queda un largo camino hasta su aplicación clínica. El tiempo exacto que se tarde dependerá de cómo evolucione la financiación y de los resultados de los ensayos en el laboratorio.
3: Esto fue todo por hoy. Muchas gracias por acompañarnos. Nos vemos en la próxima edición de Visión Futuro.

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10: Marruecos asegura que la entrada masiva de migrantes a Ceuta se debió a la desinformación en redes sociales. Según las cifras oficiales de Rabat, unas 40.000 personas cruzaron ilegalmente a España. Con esta noticia comenzamos el informativo en Deutsche Welle. Yo soy Carol Guerrero, los saludo desde Berlín. Arrancamos con titulares. Las autoridades españolas cifran en más de 70 los inmigrantes fallecidos cuando intentaron